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0: Muy buenos días, ¿qué tal están? Bienvenidos a este tiempo para la información de nuestra comunidad. Todo lo que pasa en Aragón se lo contamos enseguida en este lunes 7 de septiembre de 2026, pero primero, conocer la previsión del tiempo. Agencia Estatal de Meteorología.
1: Buenos días. Hoy lunes en Aragón bajan ligeramente las temperaturas, pero se mantienen altas para esta época del año y se van a superar los 36-37 grados en muchas zonas. Hoy los termómetros marcarán máximas de 39 grados en Zaragoza, 37 en Teruel, 36 grados en Huesca y 35 en Albarracín. Será un día cálido con sol y cielo poco nuboso o despejado. En cuanto al viento, sopla viento flojo del oeste, aumentando a moderado por la tarde. Es una información de AM.
0: 22 son los grados que tenemos ahora mismo en el centro de Zaragoza en otra jornada de calor extremo en todo Aragón y vamos a conocer cómo se circula por Zaragoza, las novedades, las incidencias. Portavoz de la Policía Local, Óscar Zueco, buenos días.
2: Hola, muy buenos días.
0: Cuéntanos, ¿cómo están las cosas en esta mañana de lunes?
2: Pues comenzamos la mañana de este lunes 7 de septiembre, en estos momentos con normalidad en cuanto al tráfico se refiere, sin incidencias circulatorias importantes que debamos reseñar. Si bien en cuanto a obras que afectan al tráfico, queremos destacar que hoy inician trabajos en la calle Juan Pablo Bonet. En este caso son trabajos de continuación de las obras del río Huerva, por lo que es necesario ocupar dos carriles de circulación sentido calle Mariano Barbazán. Se habilitará un carril en sentido contrario al habitual para garantizar la circulación. También inician obras en la calle Batalla de Pavía, en el barrio de Las Fuentes, a la altura de los números 3 y 5. Son trabajos para reparar un pozo de registro en la calzada, por lo que será necesario ocupar también un carril de circulación. Y por último también recordar las obras ya conocidas y que en momentos puntuales el tráfico se ve afectado, como es el caso de las obras de Coso con Plaza San Miguel, las de Anselmo Clavé, Avenida de Valencia y las obras de Pedro Cerbuna con Domingo Miral. Esto es lo más destacado en estos momentos en cuanto al tráfico se refiere desde Policía Local de Zaragoza.
0: Gracias por la información, Óscar. Buen servicio. Hasta el mediodía.
2: Gracias a vosotros y hasta el mediodía.
0: Vamos ya con las noticias más destacadas de hoy. El Centro de Atención a la Infancia Migrante de Torrero, en Zaragoza, y el Centro de Atención Inmediata a la Infancia Migrante de Movera ya tienen efectivos de seguridad privada. Se ha producido en base a un acuerdo del Ejecutivo Autonómico con una empresa del ramo. En el caso de Torrero, hay dos vigilantes desde el pasado 1 de septiembre. En Movera, otros dos vigilantes empezaron el pasado viernes a prestar servicio en el centro. Era una de las medidas que se veían venir por parte de la Consejería y Vicepresidencia de Alejandro Nolasco. Les recuerdo que en un primer momento lo que se intentó fue que la propia policía adscrita vigilara estos centros, pero eso no lo permitía la ley y ya venían anunciando desde la Consejería de Nolasco que iban a implementar este acuerdo para que Seguridad Privada se encargue de, en este caso, vigilar estos dos centros. Así lo volvía a argumentar el vicepresidente del Gobierno de Aragón.
3: Yo creo que la seguridad no tiene precio. Pues realmente la seguridad, o sea, el precio de lo que va a costar va a ser ridículo en comparación a las tragedias que se pueden evitar. Es decir, la vida de las personas aquí realmente no es exageración ninguna. Estamos hablando de la vida de las personas, de no solo la integridad física, sino la vida de las personas. Hay vidas de personas que corren peligro estando solas con determinadas personas, pues que no cumplen, que no se integran, que vienen en estado de consumo de sustancias y que efectivamente pues, puede pasar cualquier cosa, ¿no?
0: Decía Nolasco al principio de este corte, cuando se le preguntaba por el coste que iba a tener para las arcas públicas, que la seguridad no tiene precio. Además aportaba datos. Nolasco informaba que desde el 1 de mayo de este año hasta el 31 de agosto se han registrado 93 incidencias por delitos y alteraciones de convivencia en el de Torrero y otras 70 en el de Movera. El Gobierno de Aragón ya informó el pasado 12 de agosto de la detención por tercera vez en 25 días de un menor extranjero no acompañado, residente en el Catín de Torrero, acusado de robo con violencia contra ancianas. Frente a esos datos, que constatan 163 incidencias entre Torrero y Movera en 4 meses, Nolasco explicaba que podía hacer dos cosas, como que no pasara nada y mirar para otro lado, o tratar de afrontar el problema, admitir la situación de inseguridad y buscar soluciones dentro del marco legal vigente de acuerdo a las competencias del Gobierno de Aragón. Y también hemos conocido este fin de semana otro anuncio, este desde luego en el pacto PP-Vox, en el pacto de gobierno ya se recogía, se suprime el programa de lengua árabe y cultura marroquí de los colegios de Aragón. El vicepresidente del Gobierno de Aragón, Nolasco, lo anunciaba ayer, se suprime este programa para este curso que empieza ya esta semana, 26-27, en 10 colegios aragoneses que eran los que impartían este programa. De este modo, como decimos, se da cumplimiento al pacto de gobierno. Es un programa coordinado por personal de la Embajada de Marruecos en España y por el Ministerio de Educación, Formación Profesional y Deportes, que además era gestionado por las comunidades autónomas. Nolasco afirmaba ayer que la supresión de este programa es una realidad gracias a que Vox ya está en el gobierno y que Vox cumple sus promesas, no a la islamización de Europa, dijo, y no a la islamización de nuestro país, de España. También se refería recientemente Alejandro Nolasco a cierta polémica por la dimisión de Marta Tejero, la directora gerente del Instituto Aragonés de Servicios Sociales, justo hace una semana. Se anunciaba esa dimisión por motivos personales. Posteriormente se le preguntaba a Mar Vaquero, portavoz del gobierno autonómico, en rueda de prensa, los motivos, si había otros motivos. ¿Por qué? Porque se había denunciado y habían salido informaciones por parte de Comisiones Obreras de que había presiones y tensiones internas en el instituto. Nolasco contestaba arremetiendo contra el sindicato.
3: A mí me llama mucho la atención que los sindicatos que no se manifiestan cuando sube la luz más que nunca, que no se manifiestan cuando estamos ante una crisis de seguridad como nunca, cuando Ceuta ha sido invadida, cuando los españoles hoy son más pobres que ayer y cada día más, que sus sindicatos solo se manifiesten o hagan declaraciones en base a cosas que ellos mismos se inventan o dicen con el único objetivo de desgastar el gobierno. Esto lo dice Comisiones Obreras, que son sindicatos de partido.
0: Vamos ya con otros asuntos, otras polémicas. Tenemos que retrotraernos al pasado 16 de agosto. En plena crisis por el incendio de las Peñas de Riglos, Carmen Herrarte, directora general de Pymes, Autónomos, Comercio Interior y Consumo del Gobierno de Aragón, publicaba un mensaje en su cuenta de X en la que escribió: el cambio climático, lo ponía entre comillas, del terrible incendio de las Peñas de Riglos ya está en prisión provisional sin fianza. Estas son las consecuencias de la regularización masiva sanchista a la que este delincuente se acogió. Pues bien, con el comienzo del curso político en las Cortes de Aragón, los socialistas han sido muy críticos y pedían la comparecencia de Carmen Herrarte. Y al no producirse, Jesús Morales pedía al presidente Azcón que aclare si comparte y respalda esas manifestaciones. Escuchamos al portavoz adjunto del PSOE en las Cortes.
4: Queremos saber si una persona que es directora general del Gobierno de Aragón considera que se debe hacer utilización de una tragedia como esta con estos fines partidistas para generar una opinión basada en mentiras. Sin embargo, su comparecencia ha sido vetada y no va a comparecer aquí en las Cortes de Aragón porque, al parecer, no tienen relación esas declaraciones con su acción de gobierno dentro de su dirección general.
0: El Partido Popular acusa al PSOE de llegar tarde con este tema, de centrar su oposición en un tuit de agosto mientras guardan silencio ante la crisis migratoria y de seguridad que se vive en Ceuta. Elena Ayué es su portavoz adjunta.
5: Así que si han estado callados y han decidido hoy hablar 4 de agosto de un tuit que pasó en agosto y ahora están indignadísimos, no por Ceuta, sino por un tuit escrito en agosto, pues háganselo ver. Sobre Ceuta, silencio. Sobre la posición de Marruecos, silencio.
0: Y vamos a otro asunto que sin duda va a ocupar muchas de las noticias a partir de ahora. ya lo ocuparon antes del verano los centros de datos. Es una apuesta decidida del gobierno de Aragón, del gobierno de Jorge Azcón. Pero, sin embargo, hay oposición a cómo y de qué manera se van a implantar estos centros de datos. Izquierda Unida exige que se pongan límites a los mismos para evitar que nuestra comunidad se convierta en un territorio de sacrificio para las grandes tecnológicas. Así lo expresaba su portavoz en las Cortes, Marta Bengochea.
6: En este caso, como había abierto el plazo de alegaciones, como digo, hemos presentado estas alegaciones al proyecto de PIGA de Microsoft, precisamente por lo que decimos, ¿no? Porque pensamos que puede haber impactos ambientales importantes, impactos climáticos graves, escaso beneficio económico y laboral para Aragón, mucho compromiso de recursos, de suelo, de agua, de territorio, de energía, y que está habiendo también deficiencias en la tramitación, incumplimientos o posibles incumplimientos en la normativa.
0: De hecho, la formación de izquierdas reclama recuperar la comisión de estudio sobre los centros de datos. Ya han escuchado, respaldan las alegaciones al PIGA de Microsoft y, sobre todo, defienden una regulación que pueda garantizar que el consumo de agua, de energía y el territorio no se anteponga a las necesidades de la población. Por eso se hacen preguntas del estilo de si son los centros de datos tan beneficiosos como nos dice Azcón. ¿Cuánto empleo van a crear realmente y qué efectos tendrán sobre el territorio, el agua y la energía? Preguntas que no solo se hace Izquierda Unida, sino que se hacen otras formaciones y asociaciones. Y de una polémica a otra. Les decíamos antes la de Carmen Herrarte con su tuit, y en este caso, la semana pasada vimos cómo Xunta Aragonesista impedía que saliera adelante precisamente una declaración institucional del PP en las Cortes sobre los incendios. Al no compartir, dicen desde Xunta, la valoración positiva que el texto hacía de la coordinación que ha habido entre distintas administraciones. Así lo manifestaba Jorge Puello.
7: Creemos que una cosa es el homenaje, en el que todos estamos de acuerdo. Es más, Xunta Aragonesista también había preparado y presentado una declaración institucional para homenajearles. Y otra muy distinta es utilizar políticamente un homenaje para decir, por parte del Partido Popular, que todo ha ido bien. Es aprovecharse de una situación concreta que merece todo el respeto y todo el homenaje para defender su gestión, que en muchas ocasiones creemos y sabemos que ha sido negligente.
0: Xunta rechaza un homenaje a la gestión de Azcón con los incendios, el PP le contesta. La portavoz Ana Marín fue muy dura, acusando al diputado de Xunta Aragonesista de realizar una utilización mezquina y torticera de esos incendios que han afectado a Aragón durante este verano. La escuchamos.
8: Yo le rogaría al señor Puello que dejara de mentir, dejara de engañar a los aragoneses y dejara de hacer una utilización política de los incendios que han asolado Aragón, porque desde luego ni los aragoneses nos lo merecemos ni corresponde a una persona que se dedica a política y que dice defender los intereses de todos. El señor Puello miente, repito, miente, y además lo hace descaradamente.
0: Vamos con dos noticias más de Aragón. El pasado viernes tuvo lugar en Madrid el Consejo de Política Fiscal y Financiera. Salió adelante la propuesta del nuevo modelo de financiación autonómica. Ya hay que adelantarles que las posibilidades de que este proyecto de reforma sea aprobado en el Congreso son mínimas, son tendentes a cero. El Gobierno de Aragón rechazaba este modelo. Y lo rechazaba de nuevo por lo mismo, porque creen que es un trágala, porque se basa precisamente en el acuerdo con los independentistas catalanes y porque en definitiva no responde a los criterios que Aragón siempre ha establecido que deben tenerse en cuenta, la orografía, la dispersión, etcétera, etcétera. De hecho, el modelo solo contó con el respaldo de Cataluña, como no, y de Canarias. Bermúdez de Castro, el consejero, decía que a Canarias la habían untado. El resto de comunidades autónomas se pronunciaba en contra, incluidas Asturias y Castilla-La Mancha, ambas gobernadas por el Partido Socialista. El consejero Bermúdez de Castro reiteraba que sí, que hay que reformar el modelo, pero que es una decisión que va a condicionar durante los años los recursos de sanidad, educación y los servicios sociales y que eso exige un gran acuerdo político y territorial y que ahora no se dan en España, añadió, las condiciones políticas para hacer una reforma de este calado, de esta importancia. Y por otro lado, hablamos de empleo. El INAEM, el Instituto Nacional Aragonés de Empleo, y el Instituto Municipal de Empleo y Fomento de Zaragoza desarrollarán hasta el próximo año un amplio programa de formación para el empleo dirigido sobre todo a personas desempleadas. Se quiere mejorar la cualificación profesional, favorecer así la inserción laboral y dar respuesta a las necesidades del mercado de trabajo con una oferta adaptada a los sectores con mayor demanda. El programa contempla 45 acciones formativas que beneficiarán a 767 personas. Combina la formación técnica especializada con servicios de orientación profesional y apoyo a la búsqueda de empleo. Terminamos este bloque de Noticias de Aragón. Vamos a hacer una pausa. Volveremos con más noticias de Zaragoza.

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1: Zaragoza vuelve a tener una ordenanza cívica y de convivencia ciudadana, tras derogarse en 2014. Conductas como orinar o escupir en la calle, no recoger los excrementos de mascotas, arrojar colillas o basura al suelo, los grafitis o el botellón, será sancionado. Los bomberos de Zaragoza serán los pregoneros en las fiestas del Pilar. Así se lo comunicó la alcaldesa Natalia Chueca a todos ellos, en agradecimiento por la labor desempeñada, especialmente en los incendios de este verano en Aragón. Además, se ha elegido a Venezuela como el país invitado en la ofrenda de flores. Ya han comenzado las obras de las piscinas de la Almozara, una de las grandes demandas históricas de los vecinos de este barrio. La idea es que en primavera de 2027 estén finalizadas para dar servicio en verano y que posteriormente se construya el resto de instalaciones deportivas.
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4: El próximo 10 de octubre comienzan las fiestas del Pilar 2026 y ese comienzo, ya saben, tiene ese momento especial para todos los zaragozanos en el balcón del Ayuntamiento, el pregón. Este año se ha tardado mucho en saber quién era finalmente el pregonero. Serán pregoneros, bomberos de Zaragoza, los profesionales del Servicio contra Incendios de Salvamento y Protección Civil serán los que desde el balcón del Ayuntamiento pregonarán el inicio de las fiestas en honor de Nuestra Señora del Pilar. Así lo anunciaba la propia Natalia Chueca en el Parque de Bomberos a los que ya desde el pasado viernes tienen ese honor.
5: Siempre empiezan con una plaza llena, con miles y miles de zaragozanos y escuchando unas palabras. Y este año me gustaría que las palabras que escuchen los zaragozanos al inicio de las fiestas del Pilar sean las palabras de los bomberos de Zaragoza como pregoneros de las fiestas del Pilar.
4: Precisamente el Cuerpo de Bomberos de Zaragoza se remonta a 1863 y es habitualmente el servicio más valorado por los zaragozanos. De hecho, el Ayuntamiento incide en que se quiere hacer extensivo este reconocimiento a todas las personas que han trabajado frente al fuego durante este verano. Los bomberos de otros puntos de Aragón y de España, Protección Civil, la UME, las fuerzas y cuerpos de seguridad, los servicios de emergencias y todos los profesionales y voluntarios que han estado en primera línea. Actualmente, el Servicio de Bomberos de Zaragoza está integrado por 492 profesionales. Y Venezuela será el país invitado de las fiestas del Pilar 2026. Zaragoza rendirá homenaje al pueblo venezolano, a su riqueza cultural, a su resiliencia demostrada ante las enormes dificultades que atraviesan en los últimos años y especialmente tras los terremotos que han golpeado el país. Venezuela se convertirá así en uno de los grandes protagonistas de las fiestas del Pilar, especialmente durante la ofrenda de flores del 12 de octubre. Pero hablemos ya de polémicas. Y la de Giesa, la antigua fábrica de Giesa y actual ciudad del cine, no va a parar. Y no va a parar, en primer lugar, porque hay 20 millones de dinero público. 20 millones invertidos. La adjudicación, recuerden, quedó desierta porque la empresa mexicana llegó tarde. Después se adjudicó de manera directa. La formación por un recurso, por la concentración del bachillerato, no estará en este curso. La restauración también quedó desierta. Y la alcaldesa la semana pasada, seguía agarrándose a este proyecto. Pues bien, el Partido Socialista presenta dos recursos ante los tribunales, dos contenciosos administrativos contra lo que dice son irregularidades de Chueca en la ciudad del cine de Gesa. Lola Ranera.
6: Y por tanto, el Grupo Municipal Socialista se ve obligado a acudir a los tribunales, a acudir por recurso contencioso administrativo para que evidentemente alguien normalice esta situación y le dé categoría a una administración que evidentemente tiene que responder, tiene que trabajar para todos, tiene que garantizar la concurrencia y tenemos que saber dónde va el último euro de estos 20 millones de dinero público.
4: Por su parte, el consejero de Presidencia, Ángel Loren, aseguraba que la única irregularidad que hay es la que el PSOE pretende inventarse. Todo lo realizado por el ayuntamiento se ha hecho conforme a la ley. Y parece mentira, dijo, que Lola Ranera lleve tantos años en el ayuntamiento y aún no sepa cómo funciona la administración pública.
7: Todo lo realizado por el ayuntamiento se ha hecho conforme a la ley, con los informes técnicos y jurídicos correspondientes y siguiendo escrupulosamente el procedimiento administrativo. Si Gesa hubiera estado gestionada por el PSOE de Sánchez, ya estaría en el juzgado de lo penal por presunta corrupción. Lola Ranera lleva muchos años en el ayuntamiento y todavía no se ha enterado de cómo funciona la administración pública. Una cosa es intentar generar titulares y sembrar sospechas y otra muy distinta, conocer la ley y los procedimientos administrativos.
4: Y cuando queda apenas un mes para las fiestas del Pilar, sigue la amenaza de la huelga de limpieza convocada para esos días. Tatiana Godés, consejera de Medio Ambiente, se refería así a este conflicto.
8: Pedimos voluntad de negociación, pedimos compromiso con la ciudadanía y sobre todo como pedimos palabra, que cuando se lleguen a acuerdos se cumplan. Pedimos sobre todo que a los ciudadanos no se les empeoren la calidad de las fiestas del Pilar por una huelga de la que ellos no tienen absolutamente ninguna culpa y sobre todo lo que instamos es a seguir negociando.
4: Terminamos aquí nuestro informativo. Recuerden, sigan informados en diarioaragones.com. En unos minutos a las 9, nuestra tertulia política, hoy con Partido Popular y Aragón, Teruel Existe.

0: ¿Qué ocurrió un 7 de septiembre en la historia? Arrancamos las efemérides del 7 de septiembre en el año 1134, cuando murió en Poleñino el rey Alfonso I de Aragón, apodado el Batallador, debido a unas graves heridas sufridas tras la derrota en la batalla de Fraga contra los almorávides. Durante su reinado duplicó el territorio de los reinos de Aragón y Pamplona, destacando la toma de Zaragoza en el año 1118. El rey murió sin descendencia y su testamento fue muy polémico. Dejó sus posesiones a las tres órdenes militares presentes en Aragón: la Orden del Temple, la Orden de San Juan de Jerusalén y la Orden del Santo Sepulcro. Fue una época de mucha tensión que acabó con la invalidación del testamento y con la sucesión de su hermano, el rey Ramiro II el Monje. El 7 de septiembre de 1347, el rey Pedro IV otorgó a Teruel el título oficial de ciudad como premio a la ayuda turolense al monarca durante las llamadas Guerras de la Unión, libradas entre ese mismo año y 1348 y que enfrentaron al rey contra buena parte de la nobleza valenciana y aragonesa. El 7 de septiembre de 1533 nace en Londres Isabel I, quien fue reina de Inglaterra de 1558 a 1603, periodo conocido como época isabelina, durante el cual Inglaterra se afirmará vigorosamente como una importante potencia europea que alcanzará su hegemonía en política, comercio y también en las artes. Seguimos en Londres, pero saltamos hasta 1859, cuando un día como hoy comienza a funcionar el Big Ben, el reloj de la Torre del Parlamento, todo un símbolo de la ciudad. El nombre proviene de la primera gran campana de Westminster que se había construido para la torre. El 7 de septiembre de 1892, Joaquín Costa, como presidente de la Liga de Contribuyentes de la Ribagorza, pronunció en Barbastro uno de sus discursos más importantes sobre política hidráulica. Aquel discurso se considera una pieza destacada en el desarrollo de su pensamiento regeneracionista y de sus propuestas para modernizar la agricultura y aprovechar los recursos hídricos. The Rock. En 1977, el presidente estadounidense Jimmy Carter y el dirigente panameño Omar Torrijos firmaron en Washington los tratados del Canal de Panamá, que establecieron el proceso para transferir progresivamente a Panamá el control del canal y fijaron el régimen de neutralidad permanente de esta vía marítima. Muchos asuntos que destacar en el calendario de días internacionales. El primero, el Día Internacional del Aire Limpio por un Cielo Azul, proclamado por la Asamblea General de la ONU para concienciar sobre la contaminación atmosférica y la necesidad de mejorar la calidad del aire. El 7 de septiembre también se celebra el Día Mundial de Concienciación sobre la Distrofia de Duchenne, dedicado a dar visibilidad a esta enfermedad neuromuscular rara y a promover el conocimiento, el diagnóstico y la investigación. Hoy se celebra también el Día Mundial del Pelirrojo. Desde el año 2006, gracias a un fotógrafo que convocó a los pelirrojos del mundo para una reunión en la Plaza de Breda, en Holanda. Las personas que son pelirrojas tienen una mayor proporción de feomelanina, una sustancia que define el pigmento de la piel y el cabello, especialmente los colores amarillo y rojizo. Los pelirrojos son menos resistentes a los rayos UVA y son muy sensibles a los cambios de temperatura y al dolor. Para nuestra efeméride musical vamos a viajar hasta el 7 de septiembre de 1943. Nos vamos hasta Nueva Jersey, donde nació Gloria Gaynor. La cantante estadounidense se convertiría en una de las grandes voces de la música disco. Su canción I Will Survive, publicada en 1978, ha terminado convirtiéndose en un himno internacional de superación y resistencia. Su éxito traspasó fronteras, participó en el famoso Festival de Viña del Mar en Chile, grabó éxitos en español y también sus propias versiones de grandes temas cinematográficos como Eye of the Tiger. Incluso hizo un cameo en la serie de televisión That 70s Show. En 2005 fue incluida en el Salón de la Fama de la Música Dance y Never Can Say Goodbye o I Am What I Am son grandes éxitos de esta cantante que quedarán para la historia.
1: se souvient.
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0: Hola, ¿qué tal están? Saludos y bienvenidos a la tertulia política de este lunes 7 de septiembre de 2026. Estamos arrancando, la verdad, curso político y periodístico. Susana Gaspar, diputada del Partido Popular en las Cortes, buenos días.
1: Hola, buenos días. Encantada de estar aquí nuevamente con
0: y
1: vosotros.
0: Y la pregunta obligada es, ¿qué tal el verano? Agosto, bueno, en este caso, que es el mes que no nos hemos visto.
1: Bien, un verano tranquilo, con la familia, que era lo que quería, y tratando de descansar y coger fuerzas, y preocupada pues por los incendios que hemos sufrido en nuestra comunidad autónoma, sí. Especialmente el incendio de Riglos, que fue muy virulento y bueno, que al final se cobró vidas humanas, y eso es lo peor de todo.
0: Desde luego, verano, ojalá no haya que lamentar más incendios forestales, porque ha sido terrible, con más de 40.000 hectáreas y sobre todo con esas víctimas mortales.
1: Efectivamente.
0: Tomás Guitarte, portavoz de Aragón Terol Existe, buenos días, bienvenido.
2: Hola, muy buenos días.
0: La misma pregunta.
2: Pues un verano con cambio de actividad, con lo cual se supone que descansando, pero bueno, efectivamente muy afectados por todas las noticias que nos llegaban de los incendios, el estar encima de todo, de todas esas cosas que estaban sucediendo, porque nos te llamaban de los pueblos afectados, o sea, que realmente ha sido como tenía que ser, es decir, estar pendiente de la situación que estaba sucediendo e intentar echar una mano.
0: Bueno, no ha parado desde luego la actualidad, las noticias ya lo saben, por supuesto, con el tema de Ceuta, pero también el comienzo en Aragón, bueno, viene con cositas que vamos a comentar hoy en esta media hora que tenemos por delante. Y vamos a comenzar por sanidad. Lo vamos a hacer porque estamos hablando del nuevo hospital Royo Villanova. Ya saben, esto ya quedó claramente anunciado por el presidente Azcón, ya en un debate sobre el estado de la comunidad, va a requerir de una inversión muy importante. Y la semana pasada, y a eso vamos, el Consejo de Salud, que reúne, presidido por el consejero de Sanidad, a patronales, sindicatos, bueno, a todos los que forman parte del sistema sanitario, se acaba un proceso participativo. Lo quiero subrayar porque es verdad, no se ha hecho en otras ocasiones, pero era un proceso participativo con cuatro posibles ubicaciones, porque cuando se hizo el anuncio muchos, yo también nos preguntamos, ¿y dónde? ¿Dónde se va a instalar? Claro, ¿en qué parcela? Pues bien, esas cuatro propuestas son la Academia General Militar, la zona frente a la Academia General Militar, en la carretera de Huesca, el barrio de San Gregorio, la Ronda de Voltaña. Aquí incidía mucho el consejero de Sanidad en esta zona, la verdad. Próxima a la Escuela de Ingeniería y Arquitectura, a Parque Goya y al DAT, al DAT Alierta, al futuro DAT Alierta. Y la carretera de Cogullada entre Mercá Zaragoza y el río Gállego. Por terminar mi introducción, que no me quiero alargar más, ante esta propuesta, enseguida llegó, por cierto, la crítica acerada del Partido Socialista, diciendo que habían tardado un año en presentar un PowerPoint. Dijo la señora Rodrigo, muy bonito, pero un PowerPoint, ¿no? Y le contestaba al Partido Popular, y ya les dejo, lógicamente, que me comenten todo esto que se ha sabido de momento, un proceso de participación hasta el 22 de octubre. Para decidir esa ubicación. Señora Gaspar.
1: Bueno, es lo que tú has comentado en el Consejo de Salud del pasado jueves. El consejero presentó el proyecto del nuevo hospital Royo Villanova y presentó cuatro ubicaciones. Nosotros intervenimos en ese Consejo de Salud y hablamos de que creíamos que lo importante a la hora de elegir la parcela era, uno, la accesibilidad, no solo la accesibilidad dentro del propio hospital, es decir, hacer hospitales accesibles tanto para discapacidad motora como para discapacidad auditiva, sordociegos, que se tiene que tener en cuenta, sino también la accesibilidad a la hora de llegar al propio hospital. Y hay parcelas que tienen accesibilidad desde diferentes autovías de Zaragoza y además tienen accesibilidad a través del tranvía, porque están próximos a una parada del tranvía, y creo que eso es importante. Y también nosotros destacamos que era importante la agilidad a la hora de realizar de construir la infraestructura. Uh-huh. Es decir, hay parcelas que pertenecen al Gobierno de Aragón y, por lo tanto, cuando se empiece el proyecto no va a ser necesario ni hacer expropiaciones, ni hacer cambios de titularidad, ni de usos, etcétera, etcétera. Y será mucho más ágil la construcción en esas parcelas, y la de la calle Broto, Avenida Broto o Valle Broto tiene esas características, y otras parcelas.
0: Ronda de Voltaña.
1: O Ronda de Voltaña, perdón.

0: en Aragón, que son las que están en el Consejo de Salud, pueden hacer sus aportaciones y a partir de ahí, bueno, pues elegir a la parcela que corresponde y se comenzará ya todo el proceso. El Partido Socialista criticaba los retrasos a la hora que llevábamos un año. Claro, es que ellos están acostumbrados a que con el rollo Villanova, en plena campaña electoral del 23, anunciaron que iban a reformar el hospital rollo Villanova, presentaron unas laminitas muy bonitas dos días antes de iniciar la campaña electoral, que ni llevaban presupuesto, ni habían pasado por intervención, ni tenían nada, absolutamente nada que ver. Ellos proponían la reforma de un hospital que se ha quedado pequeño a todas luces, un hospital que no solo necesitaba una reforma, o la reforma que necesitaba era tan integral que necesitábamos hacer un hospital mucho más grande, y por eso la opción que este gobierno ha elegido es, en vez de una reforma, la construcción de un nuevo hospital, que sea un hospital moderno, tecnológico y universitario. Yo entiendo que, claro, el Partido Socialista, que trabaja a golpe de titulares para la campaña electoral, que es lo que hizo con el rollo Villanova, le parezca que un año es mucho, pero las cosas, cuando se tienen que hacer, y sobre todo el proyecto de un nuevo hospital, se tienen que tomar con seriedad y no se pueden hacer con unas laminitas muy bonitas, que quedan muy bonitas, pero luego son inejecutables, como se demostró. Y espero que no critiquen que se habla un proceso participativo, porque lo siento mucho, pero si el proceso participativo se hubiera abierto con el hospital de Teruel, cosa que el Partido Socialista no hizo, es muy posible que el nuevo hospital de Teruel no estuviera en la ubicación en la que hoy está.
1: ¿Cómo lo ven desde su formación, Tomás, lo que salió de este Consejo de Salud?
2: Bueno, pues vemos muy bien que se abra un proceso participativo, es decir, es un procedimiento que debería ser habitual en las grandes decisiones políticas. En cualquier caso, hay que ser conscientes de que no es obligación cumplir lo que salga de ahí. Aquí no, creemos que tiene que tener mucho peso los informes y los análisis técnicos previos. La ubicación de un hospital no es una cosa baladí, influye mucho en el urbanismo de la ciudad, es decir, va a reorientar el crecimiento de la ciudad allí donde decida que se ubique, y eso es trascendental, obviamente, de tener una accesibilidad idónea desde autovías. Para mí es de segundo orden la existencia o no de parcela pública, porque si no hay, pues obviamente se compra, se expropia. Es más importante precisamente ese modelo de ciudad que va a condicionar la ubicación del hospital y dónde nos interesa que crezca o no. Y a lo mejor coinciden las cosas, ¿no? A lo mejor coincide que donde hay parcela pública encima es el sitio más idóneo para el desarrollo urbanístico de la ciudad. Ha de quedar garantizada clarísimamente la accesibilidad desde vías de alta capacidad, porque el hospital no solo presta servicio a Zaragoza ciudad, sino que presta a todo un sector sanitario, y es importante. Una cosa que a mí también me pareció muy interesante, por la que venimos luchando nosotros, es que se habló de que las habitaciones en principio serían individuales. Es una tendencia de calidad en la prestación de los servicios, muy generalizada ya en los últimos hospitales que se han construido en España, y hay que apostar por ahí, ¿no? No hemos de hacer un modelo de hospital que corresponda al siglo pasado. Es decir, hoy los usuarios piden y la calidad de la prestación sanitaria, aunque parezca solo una cuestión de habitabilidad, no es solo una cuestión de habitabilidad, pide esas habitaciones individuales, y nos parece correcto que se camine en ese sentido. Pero respecto a la ubicación, perfectamente conformes con que se haga ese proceso participativo, que obviamente intentar estimular a que no solo sea el ciudadano, sino que sean organizaciones de la sociedad las que opinen, o sea, no solo a título individual, sino que opinen los colegios profesionales, que opinen las personas implicadas en el desarrollo urbanístico de la ciudad, y entre todos esperemos acertar, ¿no?
1: El consejero hablaba, ¿no?, de que el objetivo está claro, yendo más allá de la ubicación. Un hospital de vanguardia, con la nueva tecnología, la digitalización, lo que decía de las habitaciones individuales, es decir, seguramente un cambio de paradigma en lo que son los hospitales que ahora mismo tiene la comunidad autónoma. Porque sería un hito, ¿no?, la construcción de un nuevo hospital como este.
0: Bueno, va a ser el primer hospital público que se construya en Zaragoza capital en el periodo democrático, durante la democracia, es decir. Y creo que desde el ámbito político y desde las diferentes entidades que trabajan en el ámbito de la sanidad, venimos demandando ya hace muchos años un cambio de paradigma. Tenemos que hacer una reforma del sistema sanitario en el que ya estemos hablando de una sanidad del siglo XXI para los ciudadanos del siglo XXI, porque en estos momentos tenemos una sanidad del siglo XX para ciudadanos

0: del siglo XXI, que no siempre da respuesta a todas las necesidades que el sistema sanitario y que los ciudadanos demandamos, y creo que la construcción de este nuevo hospital precisamente es la piedra angular para empezar ese cambio de paradigma en el sistema sanitario. El consejero hablaba de un hospital moderno, de un hospital a la vanguardia tecnológica, de un hospital universitario. Por eso también es importante que la ubicación esté cerca del recinto universitario. Y efectivamente se hablaba de habitaciones individuales con doble cabecero, que quiere decir que en principio serían de uso individual, pero si en algún momento las necesidades de capacidad pidieran que tuviera que alguna de las habitaciones ser de uso doble, que se permita, es decir, que podamos ampliar la capacidad en momentos
1: o casos de emergencia,
0: casos de emergencia. Efectivamente. Creo que este es la piedra que tiene que servirnos de base para realmente dar ese salto de calidad que tiene que dar el sistema sanitario en España y pasar de una sanidad del siglo XX que atiende a ciudadanos del siglo XXI y que no da respuesta a las necesidades actuales de la población, a una sanidad del siglo XXI en el que la tecnología, la telemedicina y muchas herramientas que ya estamos utilizando e incorporando dentro de nuestro sistema sanitario tienen que ser una realidad.
2: Y se habló en principio de una inversión de los 200 millones de euros. No sé si es prematuro afinar un poquito lo que será esa
1: inversión.
2: Probablemente
1: se quedará corta. Probablemente se quedará corta.
2: Por eso lo digo, porque suelen quedar
1: módulos,
2: cortas.
1: Por la superficie construida que dijeron y los módulos habituales se quedará corto. Pero en cualquier caso, yo creo que hay que hacer una apuesta porque sea un hospital efectivamente de vanguardia. La sanidad pública ha de demostrar que ofrece la mejor calidad, tanto de equipamiento como de instalaciones. Y efectivamente lo que se construya nuevo ha de competir, no solo competir, ha de superar con la oferta que tiene el sector privado, precisamente para prestigiar la sanidad pública y que sea atractivo a especialistas, a médicos, trabajar en estos centros. Y algo que se construye lo último, pues ha de ser lo mejor, obviamente. En el ámbito de la sanidad, las cosas van muy deprisa, ¿no? Van muy deprisa, la tecnología se avanza muy rápido, hay que estar muy al tanto para poder ofrecer esa calidad y ese estandarte de la sanidad pública que acabará siendo este hospital, imagino, ¿no?
2: Quiero pasar a otro asunto.
0: Yo quería decir una cosa, muy breve. Sí. Creo que la sanidad pública tiene que estar a la vanguardia. Creo que tenemos una oportunidad con la construcción de este nuevo hospital público para construir un hospital de vanguardia con las últimas tecnologías, pero creo que la sanidad pública no tiene que competir con la sanidad privada en absoluto. Tenemos que garantizar que los hospitales públicos estén a la vanguardia y sobre todo un nuevo hospital, tal y como ya está pasando también con el hospital de Teruel, pero creo que esto de hacer competir sistemas sanitarios no es beneficioso ni para el sistema ni para los ciudadanos.
1: No, lo que yo quiero decir es que no se puede quedar por detrás de lo que ya se oferta. Es lo que ya se oferta, ¿no? Ha de ser igual o mejor.
2: Nos queda seguro mucho tiempo para hablar de ese nuevo hospital Royo Villanova por fases. Primero, cuando termine este proceso participativo, será conocer la ubicación y luego ya iremos desgranando todo lo que traiga esta gran inversión del Gobierno de Aragón. Vamos al tren. Estoy mirando al señor Guitarte, ¿eh? Porque claro, Corredor Cantábrico Mediterráneo, la semana pasada el Gobierno de Aragón, encabezado por el presidente Azcón, las tres alcaldesas de las capitales de provincia, presentaban ante el Ministerio de Transportes del señor Puente, nótese mi inflexión de voz, las alegaciones a ese proyecto, a ese estudio, informe del Corredor Cantábrico Mediterráneo en lo que se refiere al tramo Teruel-Sagunto. Era muy duro el presidente Azcón, acerca de ese tramo, de lo que se invertía en el tramo hasta llegar a Teruel y lo que le parecía ridículo que era la parte de Teruel a Sagunto. Por cierto, también en mi introducción quiero hacer ver que desde Valencia, de la Comunidad Valenciana, de Sagunto, también hay una oposición clara a lo que de momento se nos ha anunciado, que es de Teruel a Sagunto, recordamos, mantener una única vía, no que haya una doble vía electrificada. Yo, me digan lo que quieran, como siempre, pero lo que nos preguntamos todos y los que nos ven y nos escuchan es, ¿va a ser posible revertir lo que dicen desde el Ministerio de Transportes, conociendo el paño?
1: Pues probablemente sea complicado, pero hay que agradecer que de verdad el Gobierno de Aragón parece por primera vez apostar por esta infraestructura. Esto no es solo, por muchas veces que se mencione, el tren de Teruel, es una cuestión de pura estrategia importantísima para el conjunto de Aragón, es decir, la conexión entre Zaragoza y Valencia con una vía de alta capacidad es vital para el futuro de Aragón. Cuando decimos que, por ejemplo, con que esta vía sea de alta capacidad o no lo sea, nos estamos jugando el futuro de Aragón, queremos decir que la única capacidad de competencia que tiene Zaragoza, por ejemplo, como ciudad logística, frente a otras posiciones como puede ser Lérida, uh-huh. para ser la cabeza de puente que lance la travesía central del Pirineo, es que los tráficos del Mediterráneo vengan a Zaragoza precisamente por la vía Sagunto-Teruel-Zaragoza. Si eso no se queda así, y como parece está actuando el gobierno central, el corredor mediterráneo se extiende hacia Lérida, si la producción del Mediterráneo viene hacia el norte a través de Lérida, probablemente Zaragoza pierda su capacidad de competencia para ser la cabeza desde la que se lance la travesía central o cualquier otro paso del Pirineo. Por eso, esto no es el tren de Teruel. Esto es una decisión estratégica en la que Aragón se juega su futuro. Su futuro, obviamente, a medio plazo, no es el futuro del otro día. Y no se puede dar un solo paso atrás. Y lamentablemente, por eso digo que me gusta que el gobierno realmente se implique, pero lamentablemente hasta ahora no ha venido sucediendo así. Debemos reconocer que este corredor cantábrico-mediterráneo nace en 2004 como consecuencia de la exclusión que se produce en el AVE Madrid-Cuenca-Valencia, que se proponía que pasase por Teruel y finalmente no pasa. Se genera esta compensación, un AVE o un corredor cantábrico-mediterráneo de Bilbao a Valencia pasando por Zaragoza y por Teruel, y necesariamente en el 2009 se presenta, pero luego ese desarrollo de este corredor de alta capacidad entendamos que se quiere decir básicamente doble vía electrificada y para velocidades de 250 kilómetros y uso mixto de mercancías y de pasajeros. Es clave el uso también de pasajeros. Esto no solo es un corredor para mercancías.
2: No a velocidad corredor, de burra, exactamente, como lo definía el señor Azcón exactamente, a 75 kilómetros por hora.
1: Entonces, ese proyecto, curiosamente, luego en esos estudios informativos del corredor, en 2015 se frenan, o sea, se anulan. Hay que reconocer que es un gobierno de Rajoy, por eso digo que a nosotros agradecemos los cambios, pero en el 2015 lo frena un gobierno de Rajoy y los paraliza, se desechan esos estudios informativos. En el 2017, gobierno de Lambán, Aragón Plataforma Logística hace un documento en el que se conforma con que la vía de Teruel sea una vía única. O sea, y es necesariamente solo en 2020, cuando Teruel existe, llega al Congreso, cuando impone la recuperación del corredor cantábrico-mediterráneo como corredor de alta capacidad. Ahora, otra vez, obviamente Teruel existe, no tiene esa capacidad de influencia que tuvo durante la legislatura pasada, y el gobierno recula y echa atrás y vuelve otra vez a su anterior burra, la de la vía única, es decir, a condicionar la línea actual. No podemos consentir que esto se quede como un corredor de vía única, porque está demostrado que cuando es de vía única y hay tráfico de mercancías, prácticamente solo es un uso para tráfico de mercancías, y exigimos ese corredor de iguales capacidades técnicas que tendrá entre Bilbao y Zaragoza, lo tenga entre Zaragoza y Valencia, porque es el futuro no solo de la provincia de Teruel, obviamente, sino que es el futuro de la propia comunidad autónoma como nudo logístico, que es la apuesta que ha hecho Aragón en las últimas décadas, la de convertirse en un nudo logístico del sur de Europa. Ese nudo logístico solo es posible si los tráficos del Mediterráneo llegan a Zaragoza a través de la vía de Teruel. Si al final ese tráfico mediterráneo conecta con el tráfico de Zaragoza vía Lérida, que es lo que el Ministerio ha licitado, se ha licitado la extensión del corredor cantábrico-mediterráneo hasta Lérida. O sea, es que aquí, a la chita callando, se van haciendo jugadas estratégicas, obviamente debido a los apoyos del independentismo catalán, que lo que hace es cortar esta línea, reclasificarla para vía única y no de alta velocidad, y frenar ese potencial que tiene de desarrollo la comunidad autónoma. Uh-huh.
2: Susana.
0: Pues lo has dicho tú, Tomás, es que esto es un agravio comparativo más del gobierno de España a Aragón. ¿Por qué? Pues porque queremos, o porque el gobierno de España quiere beneficiar a Cataluña, porque al final, bueno, pues el independentismo y los votos del independentismo son más importantes que los votos de Aragón, y siempre Aragón acaba siendo una de las grandes perjudicadas, precisamente por eso, porque como hay que beneficiar a Cataluña, pues Aragón es la comunidad autónoma perjudicada. Y yo sé que esto el PSOE cada vez que lo oye dice de todo, pero es que esta es la realidad, y lo ha dicho el propio Tomás. La propuesta que presenta el Ministerio es una propuesta injusta con Aragón, es inconsistente y además no responde ni a las necesidades presentes que tiene la comunidad autónoma ni a los futuros desarrollos tanto logísticos como industriales que se prevén en nuestra comunidad autónoma. Es importante que no solo el Gobierno de Aragón, sino que el Gobierno de Aragón, junto con las alcaldesas de las tres principales ciudades de Aragón, Zaragoza, Huesca y Teruel, hayan hecho frente común y hayan presentado unas alegaciones, porque lo decía Tomás, es que el proyecto que se presenta, el único tramo que no es de doble vía, es precisamente el tramo que discurre por Aragón. ¿Qué supone esto? Que en un futuro, en este recorrido del corredor cantábrico mediterráneo, es decir, en el recorrido que no se desvía hacia Lérida, vamos a generar un cuello de botella en el tramo que pasa por Aragón. Con lo cual, si generamos un cuello de botella, ¿cuál va a ser la decisión de las empresas que utilicen el tráfico ferroviario para el tráfico de mercancías? Es obvio, ¿verdad? Si en Aragón hay un cuello de botella, buscaremos rutas alternativas que nos permitan esa agilidad en el tráfico. Bueno, pues por eso precisamente es injusto, por eso precisamente es incomprensible, por eso precisamente el Gobierno de Aragón, junto con los tres ayuntamientos principales, ha presentado alegaciones. Veremos a ver qué hace el señor Puente, al que deberíamos llamar el heredero, ¿no? Parece ser. O por lo menos el que pretende postularse como heredero, pero desde luego ante decisiones que son injustas y que suponen un agravio comparativo con Aragón, el Partido Popular y el Gobierno de Jorge Azcón va a seguir haciendo lo que ha hecho siempre: defender los intereses de Aragón y de los aragoneses por encima de todo, le pese a quien le pese. Y yo sé que al PSOE de Aragón esto de que el Partido Popular pongamos encima de la mesa todos los agravios comparativos que sufrimos, especialmente porque estamos en medio de dos territorios que tienen partidos independentistas, que son los que le han dado el gobierno a Pedro Sánchez y los tiene que tener contentos, véase Cataluña con Esquerra y Junts y País Vasco con PNV y los herederos de ETA. Nosotros estamos en medio, los beneficios van hacia País Vasco y Cataluña, no son los primeros. Podríamos hablar también del nuevo modelo de financiación y cómo beneficia a Cataluña y perjudica a Aragón. Frente a todos esos agravios comparativos que el gobierno de Pedro Sánchez cometa contra Aragón, los vamos a denunciar y nos vamos a oponer férreamente. Uh-huh. Es lo que ha hecho el presidente Azcón, sí, y es lo que va a seguir haciendo.
1: Además, la decisión que refleja el estudio informativo es que una decisión que no se ha justificado de ninguna manera. O sea, el planteamiento, lo que todos esperábamos, es que apareciese un corredor de doble vía como estaba prometido. Pero es que si nos fijamos en el estudio informativo que sale, no sé si lo conocéis, pero los estudios informativos tienen tres fases. Uno que se analiza a nivel a escala 1:50.000, otro 1:25.000 y esta última, que es a 1:5.000, que se las saca a información pública. Bueno, pues las fases de 1:50 y 1:25.000, es decir, las fases que se hicieron los años anteriores, sí que contemplaban una opción de doble vía como estaba en principio orientado el proyecto. Sin embargo, es en la última fase, a partir del 24, precisamente cuando el Gobierno de España manda a la Unión Europea la orden de descatalogar como alta capacidad y alta velocidad el tramo entre Teruel y Sagunto, que lo aprueba la Unión Europea en junio del 24, precisamente a partir de ahí cambia el planteamiento. Y ahora a 1:5.000 solo estudia vía única, pero encima vía única que se limita a recoger el trazado que hay, el que existe. Quiero recordar que es un trazado del siglo XIX, con pendientes y radios de curvatura infumables, es decir, que no soporta un tráfico actual mínimamente digno. O sea, las velocidades serían ridículas, velocidades por debajo de 100 kilómetros por hora seguro en la mayor parte del trayecto. Obviamente, la opción que menos presupuesto tiene, la que menos cuesta, la que menos dinero hay que invertir, la más barata, que eso sería propio de acondicionar simplemente la vía como se está haciendo ahora en la línea actual que hemos de comentar, que es decir, que son dos procesos paralelos. Una cosa es lo que está sucediendo en la vía actual, que es un acondicionamiento de la línea 610, que es la Teruel, la Zaragoza-Valencia por Teruel, uh-huh. pero eso no es el corredor cantábrico-mediterráneo. El corredor cantábrico-mediterráneo es desde siempre y como concepción una vía de alta capacidad. Bueno, pues esto se hace a partir del 2024 y lo que no podemos es aceptar una discriminación dilapidación de tal grado que lo que condiciona es el futuro de una comunidad autónoma y de una provincia entera, ¿no?
2: Coincidiendo más o menos en el tiempo con las concesiones que se vienen haciendo.
1: Eso es,
2: independentistas o al gobierno de
1: pero
2: ella.
1: Pero curiosamente, fíjate cómo todo esto se hace sin luz ni taquígrafo, sin la más mínima explicación. O sea, es trascendental para Aragón, sí, por ejemplo, o para una provincia, o para el conjunto de España, que esta vía sea o no sea de alta capacidad. Es trascendental. Estamos hablando de precisamente aquello que aparecía como la ruptura del modelo radial, que se creaban otras polaridades, que no solo iba a ser Madrid o no solo iba a ser Barcelona, que aparecían otras polaridades como Zaragoza, como Valladolid y demás, y se rompe sin la más mínima explicación, se descataloga sin la más mínima explicación.
2: Hablamos Guitarte y señora Gaspar, de la cuarta ciudad de España. Hablamos de una apuesta de hace mucho tiempo logística, no solo de Zaragoza, sino de Aragón. Claro,
0: sí,
2: y la salida que tenemos
1: por eso es
2: que querríamos tener al puerto de Sagunto.
0: Es lo que está
1: si queremos tener la más
0: Tomás.
1: Mínima capacidad de competencia, los tráficos de Valencia hacia el sur y de Castellón han de venir a Zaragoza vía Teruel.
2: De lo contrario,
1: si no nos
2: están cercenando el crecimiento.
1: Exactamente, no tenemos la más mínima capacidad de competencia.
0: Es lo que está diciendo Tomás, al convertirla en vía única, con el trazado que tiene además, se crea un cuello de botella, el tráfico por esa zona tiene que ser mucho más lento y si tenemos un trazado alternativo por Lérida y el trazado de Aragón se genera un cuello de botella y retrasa el tráfico de mercancías, tú como empresario, ¿qué tramo elegirías? ¿El que retrasa o el que acelera? Y no solo estamos hablando de agravios comparativos con los informes que acaban de ser presentados, que aparte de injustos, como ha dicho Tomás, son inconsistentes y encima no tienen ningún tipo de luz y taquígrafo. Es que tendríamos que hablar también de los agravios comparativos con los retrasos reiterados en el acondicionamiento de la vía.
1: De la vía actual.
0: Unas obras que empezaron, si mal no recuerdo, en febrero de 2025, que estaba previsto que terminaran en noviembre de 2025, que hace unos días, antes del verano nos decían que estarían finalizadas en otoño de 2026 y que ahora han vuelto a retrasar la finalización al primer trimestre de 2027 y veremos cuando llegue el primer trimestre de 2027 si seguimos otra vez con más retrasos. Esto es otro de los agravios comparativos que el Ministerio de Fomento tiene de manera reiterada
1: y
0: con nuestra
1: cualquier
0: comunidad
1: caso,
0: autónoma.
1: Llevará la vía cerrada 2 años, o sea, desde febrero del 27. La verdad es que es lamentable. Yo solo pediría un compromiso al Partido Popular y es que si llega al gobierno, de verdad, de alguna manera esté firmado que asumirá la ejecución de este eje como eje de alta capacidad con doble vía electrificada y de uso mixto. Lo digo porque estamos escaldados, en Teruel estamos escaldados de continuas promesas de quien está en la oposición. Realmente esto, pues cuando Zapatero estaba en la oposición lo prometió, ahora se promete. De alguna manera hemos de garantizar que esto se construye, porque no, yo creo que la sociedad turolense no soportaría ya un nuevo engaño respecto a la implantación realmente de este corredor. Aquí depende en buena medida nuestro futuro, el futuro de los próximos 40, 50 años. El Ministerio decía, no, es que con lo que estamos haciendo, los tráficos previstos hasta 2060 se cubren. Pero ¿cómo ha previsto usted los tráficos si no ha tenido en cuenta ni el crecimiento industrial ni económico que está teniendo? Y precisamente que si tú dejas un territorio sin vías de comunicación competitivas, no van las empresas a ubicarse en ese corredor. Porque tienen otros, obviamente, mejores y más eficientes.
2: Para eso, como
1: claro,
2: me gusta decir a mí, no hace falta ir a Harvard.
1: Claro.
2: Son cosas de sentido común.
0: De sentido lógico,
2: lo que a veces parece que falta en el Ministerio de Transportes del señor Puente, por no recordar otros.
0: Bueno, el señor Puente, yo creo que el problema no es que le falte sentido común, el problema es que el señor Puente.
2: Que también.
0: Está, también, por supuesto. Sí. Pero el señor Puente está en el Ministerio para ser el más borroca de todo el gobierno y a los comentarios que hace en Twitter me refiero, que es que ya este verano incluso atacaba al rey.
1: Yo simplemente quería hacer una advertencia. Muchas veces estas decisiones también tienen que luchar con la oposición de los altos estados de los propios ministerios. Es decir, no solo depende de la cúpula, sino que esa cúpula de ser capaz de transmitir las órdenes eficientes hacia los estados de los altos ministerios, que tienen un modelo de España y del Estado muy concentrado en Madrid, que todo pasa por Madrid, muy radial, y eso hay que hacerlo cambiar.
2: Veremos
1: también
2: en qué quedan todas esas alegaciones que se presentan a este estudio. Gracias a los dos, Susana Gaspar, Tomás Guitarte.
0: Un placer.
2: Y a ustedes, gracias por su atención. Siguen con la mejor programación. Hasta mañana.
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0: Muy buenos días, bienvenidos y bienvenidas una mañana más a Ebro FM, Antena Aragona, Café con Goles. Soy Adriano Iz y mi equipo ganó, así que estoy muy contento. Buena victoria del Real Zaragoza, buenísima, importantísima. 1-0 ganó el Real Zaragoza en el Ibercaja Estadio ante un Antequera que sorprendió a mucha gente. Gran equipo el Antequera, jugó bien, planteó un gran partido, muy bien su entrenador, quizá incluso mejor que el nuestro en algunas fases, y nos pusieron las cosas muy difíciles hasta que casi en el último minuto Edu Espiao en el descuento anotaba nada más salir al terreno de juego con las partes nobles, casi os diría. Anotaba como podía, en la línea de gol empujaba un balón que transformaba el partido en 3 puntos para el Real Zaragoza, y lo comentaremos aquí en Café con Goles con vosotros en el chat de YouTube de Antena Aragón. Estamos en directo, así que por favor, estás en la radio, estás en la tele y estás en YouTube. En YouTube, like, suscríbete y deja tus comentarios. Me imagino que muy contentos por la victoria, se diera esta como se diera. Hablaremos del partido que jugó el Real Zaragoza durante toda la semana, como siempre hacemos, y con nuestros amigos como Jorge Rubio, muy buenas.
1: Hola, buenos días a todos.
0: Y Michel Suñén, muy buenas.
2: Buenos días y más felices que nunca.
0: Pues sí, primera victoria de la temporada. La matizamos lo que queráis, hablamos de ella, pero lo más importante era ganar y se ganó. Yo ya estaba muy nerviosito con 1.6. A ver, llevamos 3.
1: Jugamos bien y perdimos la semana anterior, pues ahora hemos jugado, se puede considerar mal, y hemos ganado, ¿eh? Como decía Agustín Lasa, el presidente del Huesca, pues que nos hacía mención, pues ya lo hemos conseguido la victoria. Ahora pues a esperar a ver si ganamos jugando bien.
3: Era, tú lo has dicho, era fundamental. No podíamos arrancar un campeonato con aspiración a ser campeones con 2 tropiezos consecutivos. Y no solamente por la merma de puntos, que es importante, sino también por la sensación de desconfianza y de inseguridad que se iba a producir. Porque si no sabemos puntuar fuera y llegamos a casa y el Ibercaja sigue siendo un regalapuntos a todos los que vienen, pues teníamos un doble problema. La victoria era muy importante. Es verdad que el primer tiempo, luego lo analizaremos más con detalle, fuimos superados por el rival, no nos encontramos. Pero en el segundo tiempo yo creo que hicimos las cosas mucho mejor y aparecieron algunos brotes verdes que a mí me hacen estar más allá de la victoria, que de igual manera que ganamos pudimos no haber marcado ese gol y quedarnos con el 0-0, es decir, el resultado en sí mismo es muy positivo, pero tampoco es lo que nos tiene que dar esa seguridad o esa confianza total. Yo vi cosas importantes, especialmente el tema de la defensa. El segundo tiempo teníamos una defensa titular que a mí me inspira muchísima confianza, a ver si esto se mantiene en el tiempo, no hay lesiones, no hay bajas formas, y creo que somos solventes atrás. Y también me dio la sensación de que teníamos variantes para cambiar el partido y hacer cosas diferentes conforme vayan los jugadores también rodándose, estamos a principio de temporada y vayan apareciendo pues buenos estados de forma, y creo que bueno, que podemos competir por el objetivo, pero que no va a ser fácil. Es decir, ganamos 1-0 y gracias en tiempo de descuento, y esto va a ser una constante en la categoría porque nadie regala nada, y el equipo rival tenga más nombre o menos, nos va a poner las cosas muy difíciles partido tras partido.
0: De hecho, el Antequera no es un equipo con un gran nombre y yo creo que a todos nos gustó.
1: Sí. A ver, hay un viejo dicho español que valga la redundancia, dice: salga el sol por Antequera y póngase por donde quiera. Y el caso es que se puso aquí en Zaragoza, en el área, o sea, en el campo nuestro, o sea, porque el Antequera tenía muchas luces, tenía en el juego y corría, nos robaba el balón y nosotros no teníamos ideas, nos tenían ahí maniatados, y como dice Michel, pues la primera parte, vamos, pudimos irnos perdiendo, ¿no? Con el fallo aquel de Gabilondo, por ejemplo, pues nos pudimos poner perdiendo y hubiera sido pues una repetición del partido anterior. El entrenador de la Antequera, Abraham Paz, me parece que se llama, ¿no? Pues nos tenía muy bien estudiados, como luego dijo en la rueda de prensa, y se permitió incluso darnos algunos consejos de cómo iban a ser los partidos aquí en la primera red. O sea, haríamos bien en cambiar nuestra manera de jugar y que se parezca más a la segunda parte más que a la primera.
3: También es verdad que el planteamiento de la Antequera exigía un esfuerzo físico permanente, porque una presión muy alta yendo a a los nuestros, y eso pasa factura. Cuando el partido se hace largo, claro, si regalas goles ya la cosa es distinta, pero cuando sigue igualado, esa presión no se puede mantener durante todo el partido. Era un rival sin nombre, pero analizando las últimas temporadas, no sé si sido tercero, quinto, octavo, uno de los equipos que más puntúa fuera. O sea, que en realidad dices, bueno, es primera red, es primera red, pero es nuestra categoría y tenemos que respetar a todos los rivales y conocer lo que hay, que unos tendrán más nombre, otros menos, pero van a ponernos las cosas tan difíciles como puedan conseguir. Y a partir de ahí, es lo que decía antes, el partido fue largo, íbamos 0-0 y acabamos dominando el partido, que otros años no nos ha pasado, y creando ocasiones. Con variantes, la plantilla es larga, me da la sensación, ¿vale? Por lo menos ahora. Vamos a ver si podemos aprovechar y no erramos al plantear el partido de inicio, porque en este primer tiempo nos ganó la partida el rival.
1: No tenían mucho nombre los jugadores, pero vamos, con dos o tres nos llevaron de calle. El de
0: 19, sí, el 7,
1: de Destini o algo así, que Destini, se llamaba, ¿no? Vamos, ese jugador estaba en todos sitios. A mí me gustaría tener un jugador así, que nunca lo tenemos. O sea,
0: y el mediocentro también.
1: Y luego el mediocentro, que era del Real Madrid, ¿no? El centrocampista este que tuvo, ha debido tener un par de lesiones de cruzados y tal, pero vamos, por lo que vi yo, un nivel muy bueno. Y luego en defensa, pues comentabas tú la radiación también, hay un central que despejaba todos los balones. O sea, entre esos tres jugadores...
0: Joder, fue un equipo más serio que muchos de los que vivimos el año pasado en segunda división.
1: Acompañado del resto de jugadores suyos, pues vamos.
0: El Antequera para mí ahora es un equipo más fuerte que el Cádiz, por ejemplo, que el año pasado.
1: Yo creo que hubiera sido justo un empate, pero vamos...
0: Claro, el problema es que la justicia da igual.
1: Me encanta ganar injustamente.
0: Hay que, siendo coherente con la semana pasada, a ver, no hay que confundir la parte con el todo.
1: Exactamente.
0: El todo es ganar. Punto. Por lo civil o por lo criminal. Y luego la parte, la juzgamos si queréis. Sí, sí. El jugar bien, jugar mal. Para mí el partido fue muy malo del Real Zaragoza. Y el entrenador, para mí, Ibai, que se lo haga mirar ya, ¿eh? Segunda jornadita, no me gustó nada el equipo y no me gustó nada la gestión del partido del entrenador. Pero, al igual que la semana pasada, considero que no pierdes de suerte... Esta vez no ganas de suerte. Ganas porque metes a un 9 que el otro día no lo metiste, por ejemplo. Ganas clarísimamente porque la pareja de centrales es mejor que tu el equipo. O sea, estuvieron fatal los jugadores del Zaragoza, la gran mayoría. Pero hay, amigo, es que hubo dos que no estuvieron fatal. Hubo dos que estuvieron muy, muy bien.
1: Sí, no.
0: Diego González y Rubo... Te cerraron la defensa totalmente. Hasta cuando fallaban lo hacían bien.
3: Y doy un paso más en línea defensiva. En el segundo tiempo, Sangalí te marca diferencias. Claro. No solo en defensa, sino en ataque. Porque una banda que en el primer tiempo nos la habíamos autocerrado nosotros, porque estaba Gabilondo, que nos engañó, entre comillas, el primer partido, haciendo un partido decente, pero fue un fracaso absoluto en el primer tiempo. Y arrastró con él a Cuenca, que tiene unas características muy determinadas, y desde luego no es recibir de espaldas permanentemente los pases, porque ahí perdíamos la banda derecha.
0: La banda derecha,
3: claro,
0: el otro día.
3: Pero un equipo que te está presionando, si tienes una banda inutilizada porque tú mismo la estás infrautilizando, le resulta mucho más fácil. Con cerrar tres cuartos, ya sabe que la banda derecha la estás cerrando tú solo. ¿Qué ocurrió en el segundo tiempo? Abres esa banda y generas peligro por ahí. Jardí sale beneficiado porque encuentra un apoyo con quien aliarse y trabajar. Y entonces, claro, al equipo rival le cuesta mucho más cerrar porque además el desgaste físico.
0: Y quitas a Escudero, que está muy guay que haga los movimientos que quiera, pero que es el lateral. Tiene que jugar de lateral, no reinventemos tanto el fútbol.
3: Volvemos a lo mismo.
0: Te sumaba gente en medio, te cerraba toda la banda izquierda, todo el campo, el rival te tenía donde quería todo el rato. Uh-huh. Acumúlame gente por medio, acumúlame, que te estoy presionando justo ahí. No, tenía que ir por fuera, tiene que o sea, con 37 palos hay que saber interpretar un poquito el juego.
3: Es que claro, como una partida de ajedrez, si en el primer tiempo analizamos que la banda derecha nuestra era inútil, no entrábamos, y la izquierda, el único uso de ataque que le dábamos era a ver si Vadillo de vez en cuando cogía alguna contra.
0: Y se iba de 6.
3: Y se iba de 6, es que claro, pues entonces estamos hablando que el partido se desarrolla en el primer tiempo en el centro del campo, en toda la franja central, y eso significa que al equipo rival se lo pones mucho más sencillo, están todos muy compactos, presionando, les resulta más o menos cómodo.
0: El Lucas Terrerander desaparecidísimo, sí, ¿no? Partido horrible.
1: Esa pareja
0: Para mí todo es fatal, amigo. Sí. Pero es que hubo dos y con Sangalí 3,
1: sí, sí,
0: que estuvieron muy bien. Es que los centrales nos aguantaron en el partido totalmente.
3: Claro, pero esa es la sensación positiva que yo decía. Digo, yo vi que la defensa está cerrada, no cometes errores. Si no cometes errores en esta categoría, tienes un partido largo. O sea, vas a ir al 0-0 y en teoría, en un partido largo, el que tiene mejor plantilla puede llevarse el gato al agua al final. El que está sobreesforzado, que es lo que hizo la Antequera, correr mucho y tal, conforme avanzando el partido se le hace más pesado y sus cambios, en teoría, no deben ser tan solventes o aportar tanto como los de un equipo más puntero. Y el partido maduro, pues una vez que evitas cometer errores, claro, si regalas dos goles,
0: claro,
3: pues entonces ponte a remar. Vas cuando a queda poco, que claro. Y luego, aún cometimos un error, en este caso un ataque, no podemos fallar penaltis. A ver, que el fútbol, sí, los penaltis se fallan, el que los tira los falla, evidentemente. Sí. Pero en estos partidos igualados, pues ese fallo en ataque, dijimos la semana pasada, sí, hemos perdido por fallos atrás y arriba.
1: Nos pudo costar el partido.
3: En este partido, atrás estuvimos muy bien, cero en el marcador, perfecto, esa es una constante muy positiva para poder alcanzar los objetivos, pero en arriba las que tengamos las tenemos que aprovechar. No aprovechamos esa y nos pudo costar los dos puntos, que hubiera sido muy triste. Afortunadamente tuvimos esa oportunidad final, que por cierto, el nombre que yo subrayo en esa jugada es Diego González de nuevo, porque sí, de un centro pasado convierte en un remate que pega en el larguero,
1: sí, sí,
3: y da
1: sí,
3: una asistencia de gol el rechace, que bueno, pues ¿por qué? Porque hay un jugador que tiene un plus competitivo.
1: Fíjate,
3: que no lo teníamos
1: en
3: hasta
1: el
3: ahora.
1: Minuto 90, donde estaba el central, ahí en el...
0: El córner, saque de
1: en el córner ahí para dar una asistencia.
0: En la segunda parte también yo noté pues el presupuesto, los cambios que hacía el Antequera eran para refrescar, claro, a su equipo, y nosotros era para reforzarlo.
1: Sí. A ver, el entrenador nuestro, lo veo un hombre bastante inamovible en sus ideas, porque se limita a cambiar nombres, ¿no? Pero claro, al ser los jugadores muy diferentes unos de otros, pues en el juego se ve. Ahora, como dice Michel, la defensa prácticamente está cerrada, salvo el lateral izquierdo, que ahí no, dudo yo que lo saque de titular a Raúl este, porque yo pienso que lo tiene como un revulsivo. O sea, yo creo que esto lo vamos a ver muchas veces, que salga en la segunda parte del lateral izquierdo.
0: Yo creo que en la temporada, sí, irá perdiendo el puesto.
1: Sí, claro, luego irá jugando.
0: O sea, uno tiene 37, el otro 21... Lo lógico es que luego los tiempos, sí, se vayan equilibrando.
3: Y también es verdad que en el análisis de Pereira no lo hemos visto todavía en la función defensiva. Es decir, cuando ha saltado al campo ha sido cuando hemos ido, sí, a remolque o que teníamos que...
0: Es que con Diego González al lado, claro, me preocupa poco cómo defienda, ¿eh?
1: Sí, se hacen las coberturas.
0: Es que es notablemente mejor que el resto. Es muy bueno,
3: es muy bueno.
0: A ver, para Diego, o sea, González, un plazo de central.
1: Se iba a todos los méritos, pero yo al del Valencia, a Rubo, ¿no? O
0: sea, Rubo.
1: También lo vi a buen nivel.
0: Hubo una acción a Rubo que con taxi gol. Sí, le pillaron la espalda.
1: Lo vi a buen nivel.
0: A lo que se hubiera girado fin del partido.
1: Y ojo que tuvo una pelea.
0: A este le pillaron la espalda y se, sí, pegó una carrera que dije, judo, vaya bala tú.
1: Para la pelea que tuvo con Dertini, no son tonterías.
0: Era un delantero muy complicado,
1: o sea,
0: ¿eh?
1: Ojo.
0: Sí, sí. Es uno de estos delanteros que igual tiene el balón en el pie y bueno, pero a la carrera el, sí, Destiny, sí, sí, este en el cuerpeo era muy difícil.
1: Hubo una pelea bastante fuerte con él. Lo mismo que el chaval ese de la cantera, Vadillo, pues lo que decís, le inflaron a faltas y aún así el chaval se escapaba, y una verticalidad y un desparpajo el mozo que ahí me está sorprendido muy positivamente.
0: Sí, tiene cositas, Vadillo. No, los centrales... Para mí, si estuvieron al equipo, estuvieron a otro nivel.
1: Sí.
0: Muy buenos los dos.
3: Pero
0: clarísimamente pareja de centrales titular.
3: Pero es que lo hablábamos la semana pasada. Cuando planteas este sistema de ataque, de dominio del juego, o tienes una línea defensiva de máxima solvencia, o al final eso hace aguas. Porque si tú regalas, te van a pillar alguna contra siempre. Si tú no estás bien y regalas un gol en contra, todo tu sistema de competición salta por los aires. Eso me da a mí una confianza total. A ver, volvemos a lo de siempre. Si luego falla uno por lesiones, por tarjetas y tal,
1: claro,
3: pues también es verdad que no es lo mismo jugar con dos no titulares, con Tachi y Barrachina como el primer partido, que uno con Diego González al lado o con Rubo cuando esté ya con más experiencia y con más partidos. Pero a mí eso me inspira mucha confianza, que tenemos una defensa.
1: Sí,
3: y con la presencia de Sangalí, insisto, que a mí me pareció un jugador diferencial. Jugó unos minutos sin entrenar. Esperemos, sí, que no vuelva el síndrome de que cuando empiezas a entrenar aquí bebes el agua del grifo y ya te conviertes en un jugador distinto. Pero a mí me dio una sensación muy positiva.
1: No, también, para venir sin haber hecho temporada con un equipo y tal, pues yo físicamente lo vi bastante bien. O sea, que a ver, que a lo mejor es un jugador que físicamente va muy bien, ¿no? Como decía el entrenador, pero vamos, que lo vi bien. Yo creo que el próximo partido ya no me extrañaría ya incluso que salga ya de titular.
3: Es que con lo que hizo
0: Gabilondo. No tengas ninguna duda, vamos. El pobre Gabilondo no va a jugar ya ni el recreo.
1: Y además al pobre mozo se le veía ya que lo veía venir el Gabilondo.
0: Hombre, Gabilondo se hizo muy mal partido, yo creo, porque intentó hacer un poquito más de lo acuentado.
1: A ver, que tuvo el fallo ese garrafal, luego ya no falló tanto, pero...
0: Jodo que no falló tanto. Vaya partido de Gabilondo y Cuenca. Para quitarles la ficha de futbolista profesional.
1: Esa jugada es porque no se la esperaba el delantero, sino eso cuesta gol. Uno, que el portero.
0: El portero estuvo muy bien. Sí, salió rápido
1: tapado. Reaccionó bien.
0: No tuvo trabajos en Westerveld, mejor. Nos vamos con una pequeña pausa y seguimos comentando lo que fue la primera victoria del Real Zaragoza.
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0: 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Bueno, la victoria es lo único que importa, pero el equipo, aun ganando, a mí me generó muchísimas dudas. ¿Dónde tengo mi mayor duda? Mi mayor duda es, ¿este equipo va a ser capaz de encontrar los goles suficientes para ganar la Liga? Defensivamente y honestamente... Vamos, creo que con Sangali, Escudero o Pereira, me da igual, aunque yo prefiero a Pereira. Y los dos centrales que hemos fichado, creo que es una defensa absolutamente solvente y contrastada. En cambio, hay en otras zonas que digo, aquí me falta gente contrastada, aquí me falta gente solvente, aquí me falta jugar, aquí físico, aquí no sé qué, me falta gol. Me falta gol y para mí volvimos a mostrar que a este equipo le falta... que tiene un problema a la hora de generar ocasiones y materializarlas. Nos costó mucho generar y lo de tirar, oye, por favor, no, Pau, Cuenca, no podemos naturalizar que cada vez que tiréis la mandéis al córner, tío. O sea, me parece indigno. Segunda regional, esos tiros, vale, pero tirar tan forzado, tan precipitado, que se te vayan los tiros al córner, en el fútbol profesional. Me parece que tenemos un problema en ataque.
1: En ataque está claro que está el problema, pero yo creo que el origen es en el centrocampo, porque no se filtran los balones para que les lleguen más o menos limpios a los delanteros y el caso lo vimos, que intentan rematar, pero es que no pueden, o sea, y claro, pues, si están ahí tapados y pues ya intentan hacer remates raros como Pau o Cuenca o alguno de esos y el resultado pues ya lo vimos, que no hay ocasiones de gol. No se filtran los balones. O sea, yo veo que el problema está ahí en el centrocampo.
0: Pero yo creo que sí que se filtran. Lo que igual no se filtra es el último pase.
1: Exactamente, pero... el último pase. Sí, porque a ver, está claro que en el centrocampo pues tocamos y tocamos. Tienen buena técnica los dos centrocampistas, pero es un juego muy horizontal y al final acaban robándonos el balón y ya pues como motos nos atacan a nosotros. O sea, ahí hay que hilar fino y mirar a ver. Que yo no digo ni que tenga que ser un centrocampista al otro o que cambien la posición, pero algo hay que hacer ahí. O sea,
3: Yo separaría de los dos partidos tres partes, ¿no? Uh-huh. El primer partido, yo creo que fue el último pase el que fallamos. O sea, Gabilondo cuando entraba, el otro no éramos capaces de dar un centro. O también puede ocurrir que los delanteros iban todos al mismo sitio y entonces no escalonábamos, con lo cual era más difícil dar el pase. En el primer tiempo de este fin de semana, creo que es un problema, lo hemos comentado antes, la banda derecha no existía y la izquierda era Vadillo, a ver si cogía un balón y se iba solo. Con lo cual, ¿dónde vas a filtrar pases? Claro. Pau estaba desaparecido. También porque habíamos compactado todo el juego en esa franja central, con lo cual al equipo rival que estaba presionando le resultó fácil desactivarnos. Y sí que en el segundo tiempo es cuando yo vi algún brote verde más a nivel ofensivo, porque sobre todo con Marcos Angali y la liberación de Jardí de poder jugar un poco, y yo creo que esos pueden hacer un buen tándem en banda derecha. Jardí estuvo más participativo, tiene buen tiro, yo creo. Sangali le hicieron un penalti y llegó un par de veces con solvencia. Y en la banda izquierda, pues encontramos más el hueco, sí, gracias a Pereira y la alternancia de Vadillo o luego Ureña cuando salió en el segundo tiempo. ¿Qué nos falta? Que va a ser un poco la clave. La zona central del ataque, ¿no? Ese media punta, sí, Pau, pues está un poquito la incógnita todavía, si puede desenvolverse bien ahí. Hizo buenos minutos al comenzar el partido en Tarragona. Este partido estuvo desaparecido. Esa figura de Yameli en el limbo, de que en plena forma pueda ocupar esa posición y aportar algo más, y luego el servir balones a Delgado también, ¿no? Que es un jugador de área que, claro, si no llegamos por las bandas y no suministramos, pues va a ser difícil que marque goles. Los entrenadores, y ya lo dijo Ibai, siempre argumentan que la parte de ataque es un automatismo, es que hay que trabajar, que se empieza por la parte de atrás. Pues bueno, vamos a darle ese margen de 2-3 partidos más, a ver si de verdad creamos esas ocasiones, porque si no sí que tendremos un problema. Pero al menos el problema defensivo está solucionado a priori, y eso a mí me hace estar más optimista que la semana pasada.
1: Claro, en la segunda parte mejoramos, pero porque entrábamos por las bandas, o sea, en el centro campo pues claro, no mejoramos. Y el entrenador es que es de ideas fijas, quiere tener dos bases, que lo dijo él en la rueda de prensa.
0: Pues que vaya siendo de ideas menos fijas.
1: Claro.
0: Que no está saliendo la película especialmente. Bueno, yo sinceramente el que creo que está ahora mismo estancando al equipo es el propio entrenador, que está queriendo inventar muchas cosas. Por ejemplo, el otro día, ¿para qué quieres a Escudero por dentro, Lucas Terrer, Ander Herrera, Pau Sanz? ¿No te das cuenta que estás acumulando una cantidad de gente del mismo perfil, claro, todos en la misma zona, que te estás cargando el partido tú? Si es que el Antequera se lo puso a huevo y le costó 50 o 60 minutos darse cuenta.
3: Pero él lo dijo en rueda de prensa. Tú lo decías, le pedí a los jugadores que hicieran esto. Mi objetivo era, pensaba que iba a haber más líneas de pase en la zona interior, y he querido cargar eso para llegar por ahí.
0: Y le cuesta 60 minutos darse cuenta.
3: Sí, evidentemente. Pero no funcionó en el primer tiempo, las bandas estaban desaparecidas.
0: A los 10 minutos ya se veía.
3: Y se les puso muy fácil.
1: Es que ellos lo defendían con facilidad, porque como nos costaba...
0: Nos tenían muy bien estudiados.
1: Claro, nos costaba atacar y llegar arriba, entonces claro, acumulaban jugadores ahí, entonces no se filtraban balones, no había buena conexión de Pau con Ander y con Terrer, y bueno, y
0: los cambios le vuelven a costar. Al 9 me lo saca a falta de 8 minutos, y suerte tiene que le cae al 9. El otro día no lo saco, no sé. Me está generando muchas dudas el entrenador, la verdad.
1: Sí, sí.
0: Me parece que no está mejorando al equipo. Ojalá lo mejore ya de una vez, pero me parece que nos está complicando la película. Mi duda era antes, ¿quiénes son los jugadores que van a aportar los goles? Porque Delgado, yo tengo fe en él. Espiao seguro que va metiendo algún golito, como hizo ya para darnos los puntos este fin de semana. ¿Quién más va a meter gol aquí?
3: Yo espero que Jardí meta en la segunda franja, no a nivel de dos cifras, pero que pueda meter goles. Y es verdad, ya el resto es las aportaciones que
1: a balón parado, pues le pega bien. O sea, las dos intervenciones esas que hizo, una falta y eso, oye, por lo menos algún gol vendrá así.
0: Vale.
3: Sí, pero bueno, ya está. La previsión
1: ya el año pasado
3: ya el siguiente. Nivel.
1: Siguen faltando muchos goles.
3: Yameli, el siguiente nivel es. Pues eso,
0: Rubén Díez, el que no está jugando.
3: En ese segundo nivel está Yameli, está lo que puede aportar Pau, que está por ver. Los tres o cuatro goles de Marcos Cuenca. Ureña 1-2. Es que ya no tenemos referentes de ataque, ¿no? De decir, arietes que realmente te puedan asegurar.
0: La coñita está de Pau diferencial. Cuando luego tira con la tibia, no me gusta, ¿eh? Sí. Se le puede quitar antes. Joder, que es que cuando empecemos ya en la jornada 2 con intocables, Ander Herrera el otro día estaba para quitarlo. Sí. No lo quita, lo mantiene en los 90 minutos.
1: Y lo va a quemar.
0: Pau Sanz estaba para quitarlo media hora antes. Sí. Y lo deja, no sé. Me está generando más dudas el entrenador que la plantilla.
3: Sí. Claro,
0: que pero, el equipo que ha fichado Lalo, de verdad lo
3: pero
0: digo.
3: Pero esa gestión de cambios te viene del error de partida, que planificas un partido jugando por interior cuando no es el caso y en el descanso tienes que hacer tres cambios.
0: Pero sí que tienes herramientas para cambiar un partido así.
3: Claro, de hecho hace tres cambios que marcan una diferencia de empezar a jugar por bandas. ¿Cuál es el problema? Que como tienes que hacer tres cambios en el descanso, ya eso te quedan dos variables.
1: Claro.
3: Has tenido que hacer tres por giro de guión, porque sí. No has planificado bien. Entonces, claro, dices, pues hubiese sido interesante cambiar un medio centro y darle frescura. Claro que sí. Pero, bueno, pues optó por sacar al delantero y gracias a
1: y
3: Dios...
1: Y gracias que son cinco cambios, pero si ya gastas cuatro cambios en cambiar a los cuatro jugadores de banda, luego ya te queda solamente una ficha para mover. Menos mal que la movió en este caso y salió Espiau, ¿no? Pero si siempre va a tener que cambiar los dos centrales y las bandas, pues vamos a necesitar mucha suerte. O sea.
0: A ver si espabila el entrenador, va conociendo a sus jugadores... Sí. Y hay cosas que no entiendo y otras sí. Que comparto. Para mí el medio del campo que estamos jugando actualmente no es el mejor medio del campo que puede jugar el Real Zaragoza.
1: Desde
0: la... estaba malito. A ver si en el próximo partido lo empezamos a ver o...
1: Yo desde la pretemporada me he dado cuenta que ahí tiene un lío montado con Rubén Díez, con Ademo. Los coloca raro, uno de media punta, el otro centrocampista, cuando yo creo que es al revés, cómo tienen que jugar. Y pues eso, ahí tiene ahí un... No sé si sus ideas coinciden con el estilo de jugar de esos jugadores, pero algo va a tener.
0: Para mí, Lucas Terrer, Ander Herrera, Pau Sanz no es el mejor medio del campo que puede sacar, ni muchísimo menos. Ni muchísimo menos.
1: Y es que alguien tiene que robar los balones, alguien tiene que poner músculo, o sea... Es que sí. tiene que estar...
0: Me gustaría ver, por ejemplo, a Lucas sin Ander. Haciendo él de Ander, más bien... Me gustaría ver alguna cosita. A Rubén Díez me gustaría verlo porque es un chico que ha mostrado en su carrera su calidad. No sé si lo hemos fichado con 33, 34 años para que no juegue o cuánto le va a costar ponerse en forma, pero me está sorprendiendo su inicio de temporada.
1: Y es que aparte, si a Ander le estamos haciendo jugar un día 80 minutos y el sábado el partido entero va a durar poco.
0: Sí,
1: en un mes va a estar quemado.
0: No le veo un jugador ahora mismo para jugar tantísimo.
1: Y luego,
0: no creo que le haga bien, la verdad.
1: Es que ya se veía al final del partido que el mozo iba...
0: Claro, claro. Toma físico.
1: Sí, sí. No digo que fallara el penalti por eso, pero pudo influir.
0: ¿Creéis que fue un error que él tirara el penalti, aunque sea ventajista habiéndolo
1: claro,
0: ya fallado?
1: Es que estas cosas... Pues,
0: siempre... ¿Qué dijisteis antes de que lo tirara?
1: Hombre, pues yo cuando lo vi que lo iba a tirar él, me vino a la cabeza que los grandes jugadores... Fallan luego los
0: penaltis. Fallan, ¿verdad? Sí,
1: porque
0: sí.
1: Yo he visto a Maradona fallar un penalti en un Mundial, a Platini en una Eurocopa, o sea... Pero vamos, la verdad es que...
0: Hombre, no me parece muy comparable, pero...
1: Yo sinceramente no recordaba...
0: A Ander tirando
1: penaltis, o sea, yo no sé si habrá metido...
3: Yo sí que pensé que era un refuerzo de jerarquía, decir, bueno, pues es la figura y se encarga estas cosas, pero también debo reconocer que no tenía la certeza, la confianza plena de decir, había por ahí un resquemor de que mejor, no sé si es la mejor opción.
1: A ver, es que era...
3: De hecho, pensé en Jardí o incluso en el delantero centro, que no sé si tira penaltis o no, pero bueno, pues cogió la responsabilidad.
1: Es que era importante para ganar el partido, pero a mí siempre me ha gustado que los tienen los delanteros, los penaltis, porque les viene bien para meter goles y que... Pero claro, habrá que ver saber cómo tiran los penaltis el Delgado o el otro.
0: Lo primero que tiene que hacer Delgado es intentar arrebatarle ese balón a Ander como delantero.
1: Pero si no, yo siempre...
3: También lo vemos desde fuera, decimos, ¿dónde va Delgado a decirle a Ander, trae el balón que lo tiro yo? Quiero decir, que luego esas relaciones internas, es que Ander es una institución, no solamente por lo que ha representado como futbolista, sino también por lo que viene a hacer en el Zaragoza, ¿no? Pero, insisto, a ver, eso tiene que ser una decisión del entrenador.
0: Ojo, que no se sube con instituciones, se sube con goles.
3: No, con goles.
0: Claro.
3: Y el penalti lo fallamos y nos pudo costar dos puntos. De hecho, lo lógico hubiese, porque fue en el minuto 70 y algo,
0: sí,
3: me parece,
0: tarde,
3: el penalti.
0: Sí.
3: Es que si no metes ese gol, lo normal es que ese partido ya no lo ganes. Y estaríamos ahora pues viendo la realidad de una manera muy distinta, sí. Porque esos dos puntos son fundamentales. Sí, pero... Por eso digo que no es tanto que Delgado le tenga que arrebatar el balón como que el entrenador defina claramente quién tiene que hacer lanzar los penaltis.
0: Sí, manda Ander más el entrenador.
1: De esta manera fue mala
3: suerte.
0: Es que
1: fue mala suerte porque pega en el poste, le pega al portero en la espalda, luego le... Bueno, ahí perfectamente se podía haber metido después de darle en la espalda. A nosotros nos hubiera pasado seguro.
0: Sí, seguro.
1: Pero bueno.
0: Seguro, es cierto. Vamos con una pequeña pausa y hablamos de Sangali.
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0: Nos estáis dejando muchísimos mensajes por el chat de YouTube de Antena Aragón. Por favor, seguid haciéndolo y enseguida os leo. Hablamos de Sangali, un jugador que sabíamos que estaba su calidad fuera de toda duda. Yo explico un poquito cómo jugaba cara al ataque cuando sale a jugar. No es un hombre muy rápido. No es rápido, pero se va. Es un chico que no es rápido, pero se va. Tiene técnica, tiene inteligencia y luego recorta bien. Sabe frenar, acelerar con las dos piernas, amagarte, eso lo hace bien. Y le sirvió para provocar un penalti. Se frena en seco, está muy primo el lateral rival y él muy listo. En cuanto nota el contacto se va al suelo, penalti claro, absurdo por las justas, pero penalti. Y defensivamente no tuvo mucho trabajo, pero claro, es que hizo las cosas bien. Se vio un jugador diferente, jugador de nivel.
1: Este sí que es un nivel superior, como dice el entrenador. Y a ver, insisto, llevaba dos o tres entrenamientos con los jugadores, no había hecho pretemporada con un equipo. Y físicamente se le vio muy bien, o sea, ya lo conocíamos a Sangalí, que lo hemos visto en el Oviedo, lo hemos visto en el Santander, y es un jugador bueno. Y bueno, y han dado a entender que no jugará siempre de lateral, o sea, yo pienso que lo van a mover por más demarcaciones. O sea,
0: claro, porque si un jugador juega bien, lo mejor es cambiarlo de posición, para que deje de jugar bien.
1: El penalti, siendo que era un penalti claro, pero no me cabe ninguna duda de que lo buscó él, el penalti, o sea, fue más cosa de pillo de él que del defensa que quisiera hacer el penalti, pero bueno, hubo contacto, pues penalti.
3: A mí me gustó mucho las cosas como son. Veníamos de la carencia del primer tiempo de que esa banda estaba inutilizada y él le dio profundidad y le dio también un apoyo a Yardí, que había pasado más desapercibido en los partidos previos, y entre los dos creo que pueden formar una banda importantísima. Teniendo en cuenta además que tras la ausencia de Francho se nos había quedado huérfana esa zona,

0: por a él, claro. Le hicieron un penalti y pudo ser determinante, no lo fue porque fallamos el penalti después. Así que a mí es uno de esos brotes verdes que me dio todavía una mayor confianza, porque además de los dos centrales tenemos el puesto de lateral derecho en principio muy bien cubierto.
1: Sí, yo también lo pienso que para Ibai es importante la figura de los laterales, busca eso con las incorporaciones, pues crear ahí una superioridad, ¿no? Ahí. Ahí me venía a la mente cuando, tú sobre todo, Michel, te acordarás cuando Juan Señor jugaba de lateral izquierdo con Benacker, que lo ponía muchas veces de lateral izquierdo y era para eso, para que luego se incorporara al centrocampo y creara ahí superioridad, ¿no? Y, a ver, con Gabilondo yo esa superioridad no la anotó, pero con Sangay sí que la vimos.
0: Es que vamos a más, porque en la segunda parte no fue así, pero como ese juego asimétrico que él dice de que Escudero se mete para adentro, que no entendemos muy bien para qué, hace que o llegas por banda derecha o si no estás desactivado. Que es lo que nos pasó en el primer tiempo. Entonces necesitas ahí un estirete que sea capaz de subir y bajar y hacer kilómetros y tomar buenas decisiones de ataque en los metros finales.
1: Y es que había muchos momentos que estaba por delante Sangay y por detrás estaba
0: el Jardín,
1: o sea, parecía casi el lateral.
2: Sí, Jardí que tampoco hizo una mala segunda mitad.
1: No, a ver, el balón parado yo lo vi bien, o sea, sobre todo.
0: Y yo vi ahí un binomio que, a ver, era el primer partido.
2: Que
0: y
2: se entendieron, sí.
0: Ahí me dio muy buenas sensaciones esa mezcla, de que puedes... A ver, esto es como todo, ¿eh? Vamos a ver segundo, tercer partido, juegan juntos, cómo evoluciona, porque esto no dejan de ser señales en la niebla. Pero a mí me dio la sensación de que a Jardí le benefició mucho tener un lateral como él, que sube, que da pases y tal, y de esa manera se sintió mucho más libre, entró más por zonas interiores y también está un poco más liberado, que evidentemente con Gabilondo pues la defensa rival tiene que estar menos atenta que con Sangalli.
2: Cuenca ahora mismo no tiene nivel ni de coña para jugar como titular en el Real Zaragoza.
1: A ver, pelea mucho, corre, pero el otro día estaba... El otro día sí que tenía los dos pies izquierdos que dices tú. El otro día no le salía nada. A Marcos.
0: Pero es que además el juego del primer tiempo para Marcos Cuenca es que es incapaz. Es decir, sí. Marcos Cuenca, ¿dónde funciona? Con espacios arriba, con balones largos, con la defensa adelantada, poder pillar la espalda, llegar hasta el fondo y ahí pues ver si hay suerte y da un pase ganador, o la mete o la falla, como siempre, ¿no? Pero cuando juegas a controlar, y insisto, en todo el primer tiempo el 80% de los pases que recibía en banda era de espaldas al delantero. O sea, al defensa.
2: Eso lo jugamos hacia atrás. O sea, es culpa del entrenador.
0: Bueno, probablemente.
2: Otro día podíamos salir a la contra y los jugadores la echaban hacia atrás, separaban las contras a idea, pisaban la pelotita y la echaban y para jugaban. Atrás. No queríamos atacar. Aquí el ego de somos el Real Zaragoza, vamos a jugar como el Barça con Piqué Puyol jugando desde atrás como Valdés. El ego hay que dejarlo en la puertita del estadio, porque si no pasa media hora, el Antequera te pasa por encima y no eres capaz de atacar sus debilidades porque tú estás centrado en tu ego. En tu ego, en este caso el de Ibai, de somos el Real Zaragoza, tenemos jugadores fantásticos, vamos a bailarles desde la portería hasta la punta de ataque. Tío, te están dejando 40 metros a la espalda de los laterales. ¿Quieres cuando robes meter un balón ahí? Pues no, robábamos, separaba a la gente y la echábamos hacia atrás.
1: Claro.
2: Y Vadillo corriendo como un loco con 40 metros de espacio.
1: Le das tiempo para que se coloquen ya la defensa.
2: Exacto,
1: y todo eso.
2: Y ya están todos colocaditos, claro. Todos viviendo cómodos.
0: A eso voy, que Cuenca en ese contexto nunca va a destacar. O sea, no juega de tiquita a Cuenca, te sobra siempre. ¿Qué te puede ser útil en ese planteamiento? Pues cuando llevas el partido vas ganando campo ajeno y pones a Cuenca en la banda derecha para poder pillar. Cuando ellos tratan de empatar, pillarles a la contra. Si no es así, Cuenca te va a sobrar. ¿Qué ocurría? Que Jardí no estaba dando prestaciones tampoco y toca de atención de apostar por Cuenca. Yo lo veo muy claro. Insisto, esto es a priori todo, ¿eh? Jardí acabará jugando en la banda derecha y en la izquierda, pues entre Vadillo y Ureña veremos, y Cuenca se quedará para esos momentos de revulsivos y hace falta jugar a contra y poco más.
1: Pero ojo que el entrenador en la rueda de prensa desveló que había estado dudando de si cambiar de banda a Vadillo y poner a Ureña en la otra banda, o sea que contempla él también que pueda entrar por la banda derecha Vadillo, o sea que yo creo que le han comido la tostada a Cuenca ya los jugadores de banda, ¿eh?
2: Y a Pinilla, que llevo todo el verano diciendo, sí. Oye, pues lo podríamos ceder. Pues lo podríamos haber cedido, la verdad, porque yo no sé cuándo va a jugar este chico.
1: No sé, tendrá que demostrar algo en los entrenamientos para jugar y... Oye, yo estaría encantado, que claro,
2: o sea, joder, tipo, ojalá
1: pueden jugar 11 solo y, claro, y 5 cambios, o sea.
2: Sí, hay mucho jugador joven en esa segunda línea. Es complicado entrar. Vamos a leer mensajitos por el chat de YouTube de Antena Aragón. Decía,

0: Feliciano Benítez, contentos por la victoria, sí, pero no puede tapar las terribles carencias que tiene este equipo y sus rácanos dueños. Carlos, se mejora en la segunda parte con los cambios, pero aún así como bloque no da para el objetivo. Ganamos de chorra. Nunca mejor dicho. Raúlico 13, buenos días, amiguitos. Yo lo siento, pero con este equipo ni a los playoffs. Este equipo tiene más baches que la ciudad de Natalia Chueca. No, no, eso es imposible. Madre mía, Natalia, Natalia. Para venir a trabajar, qué odiseas hago. Parece la vuelta al mundo de Willy Fox. Blanca, Ibai no me gusta nada y en la rueda de prensa parecía que hubiera ganado la Copa del Mundo. Cuando ganó en el 90 de churra y haciéndonos sufrir a todos. Ángel Delgado, el tío de nuestro delantero. Buenos días. Los equipos se construyen desde atrás, más en esta categoría. Creo que tenemos jugadores diferenciales en esa zona. Sangali es un lujo para la categoría y el gol con la chorra de Espío me parece genial. Carlos, ganas porque el Antequera estaba agotado físicamente, no por ser la leche. Sí, pero también cuenta. O sea, muchos partidos los ganaremos, claro, por desgaste, ahí, por tener ahí, más recambio y más fondo. Plantilla,
1: también podía haber entrado el penalti, o sea.
2: Eso con todos mis respetos, los equipos grandes, cuando tienes que hacer un sobreesfuerzo, en Primera División, Madrid, Barça, el Bayern, con qué esto, tienes que hacer un sobreesfuerzo conforme se va haciendo largo el partido, tú te cansas y ellos te sacan jugadores al mismo nivel de los que, sí, de los que se van. Con lo cual eso también significa que, claro, el que tenga que venir aquí tiene que asumir un partido largo y estar hasta el final al 120%, y eso no es tan fácil. Con todo, evidentemente, si no nos equivocamos al plantear el primer tiempo, tendremos más posibilidades de resolver el partido con antelación. Claro. Pero bueno, salió así. Yo, en ese sentido, creo que es también causa-efecto. Es decir, que no es solamente casualidad que se asfixien, sino que también el plan de partido les hace...
1: A ver, que el balón podía haber entrado, cuando pegó en el larguero, pues podía haber entrado. O sea, si entró porque le dio en el muslo, pero podía haber entrado antes y hubiera sido un buen gol. O sea.
0: Javier Vázquez, si no te gustó la gestión del entrenador Adrián, los 5 cambios cambiaron el partido. No espero hacer los cambios. En el descanso cambió el plan para entrar por bandas y funcionó.
1: Sí.
0: A ver si el próximo partido no tiene que gastar 5 cambios, claro, en arreglar lo que él mismo ha roto. Claro.
1: Es que si gastas ya 4 cambios en cambiar los 4 jugadores de banda...
0: El desastre que has planteado, claro. Vanessa García, el partido me generó muchas dudas en la segunda parte, aunque fuéramos mejores, porque se generaba y la delantera es incapaz de rematar. Falta un 9 goleador, pese al gol de Espiau. Alberto, 2 partidos y hemos jugado a lo que quiere el rival. En la segunda parte el Antequera le valía el empate y nos dio el campo, el balón. No me gusta lo que veo, ojalá todo cambie. Jorge Bilbo, buenos días, los resultados mandan, pero hay que tener pacientes en una plantilla en construcción o nueva. Si no, nunca construyes nada. Alberto, lo del penalti sin comentarios. El delantero 0 goles y lo tiran de la Herrera. ¿Quién manda en el equipo? Eso se lo tienen que hacer mirar. No puede uno hacer lo que le apetezca. Miguel Fuertes, al final esta división se fundamenta en defender bien y marcar tus ocasiones. El tiki-taka para el FIFA. Yo estoy bastante de acuerdo, ¿eh? Vamos a tener varios partidos así. Es importante, si quieres ganar la liga, ganar en partidos que no estés bien.
1: Y además el entrenador está avisando en todas las ruedas de prensa que va a costar mucho, que no sé qué. Pues, o sea, tenemos que esperar que va a haber algún partido más.
0: Sí, sobre todo va a costar mucho si no espabila. Miguel Fuertes, al final esta división se fundamenta... Sergio Ascaso, la alineación titular debería ser con todos los que acabaron el partido, exceptuando el cambio de Pau por Edu Espiau. Lucas Yebra, me alegro que Diego González se haya venido al equipo más grande de Aragón. Buen nivel, le rezaremos a la Virgen del Pilar para que no se lesione más. Víctor Millán, ¿creéis que Ibai se dio cuenta en el descanso que había que jugar más por fuera? ¿O fue cosa de que le salió gente con más calidad y el rival estaba cansado? Las dos.
1: Yo creo que cuenta sí que se dio, por eso lo sacó, pero se tenía que haber dado cuenta antes, a lo mejor, al empezar el partido, antes de empezar.
0: Ezequiel García, tenemos nuevo Pichichi. Gol a la Remanguillé, solo nos faltó gol en propia. Neil Cobain, felicidades zaragocistas, 3 puntos son 3 puntos, eso es. Me alegro por todo salvo por Cuco, que tampoco pudo celebrar la victoria del Villarreal. Otra vez será, ¿cómo? Que no, me he perdido del Villarreal, que pinta aquí. RZ Gantona, no tiene que jugar ninguno del año pasado. Y que le busquen sitio a Rubén Díez, es muy importante. El fútbol es más fácil de lo que los entrenadores modernos se creen. Un saludo. Rubeus, ¿alguien recuerda cuando tuvimos un centro del campo con extremos y media punta incluidos 100% canteranos? Salimos con Ander, Lucas Terrer, Badío, Cuenca y Pau Sanz. Algo inaudito. Vamos con la última pausa y seguimos leyendo.
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0: Decía 41 Tenowiki, porque Ander Herrera tiene que tirar el penalti. ¿Qué pasa? Quería hacerse el héroe, meter el golito, besarse el escudo y todo bonito. Su ego nos podía haber salido muy caro, si están Jardí y Delgado. Vanessa García, confío en que Espiau sea Jordi Gol de hace 25 años y marque saliendo del banquillo siempre. Ojalá.
1: Ojalá.
0: Desde luego, para eso fichas un delantero. Sea mejor o peor, ¿no?
1: Hombre, claro.
0: Hizo lo que tenía que hacer, estar en el sitio que tenía que estar.
1: Estaba colocado donde había que estar. O sea, exacto. Eso no se lo puede poner en duda.
2: Vale, luego el marcar un gol hay un factor, una serie de factores que tienen que coincidir, que sea la jugada. Insisto, Diego González es el que hace que esa jugada vuelva a tener chance. Pero desde luego, cuando tú sacas un delantero de estas características y es lo que buscas, es meter al rival un poquito más atrás. O sea, porque estás atacando permanentemente y metes un referencia que lo que hace es que los defensas tengan que recular un poquito más. Y eso te ayuda a lanzar. Afortunadamente es positivo que metiera Espiau, porque lo teníamos ya un poquito en el ostracismo, a lo mejor injustamente, ¿no? Porque estábamos pasándole factura de los otros delanteros que han venido y ya lo asociábamos a lo que no han hecho.
0: Pero
2: los que han
0: venido. Hablas como yo, el primero que lo señaló fue el entrenador.
2: Sí, sí, no,
1: sacándolo
2: sí,
1: que no lo sacó. La jornada.
2: Que estamos de acuerdo, pero nosotros enseguida nos hicimos eco y dijimos, mira, ya que hay otro caso, como tantos y tantos los que hemos tenido. Es muy bueno que haya metido el gol, como será muy bueno que Delgado marque pronto, que Jardí marque pronto, porque los que tienen que Pausans lo haga. Todo esto es muy positivo, porque eso abre las puertas a que podamos tener más confianza para el remate. Pero hablo ya no tanto del nombre de quién es el delantero, sino de la actitud. Dices, oye, voy a por todas y saco a mi delantero centro, que no confío en él, pues tenemos un problema toda la temporada, porque si no confías en la jornada 1, pues ahora afortunadamente le hemos vuelto a dar chance y vamos a pensar cada vez que salga que puede aportar un gol. Ojalá sea así.
0: Y bueno, es que no te vas a morir por quitar a un medio centro, un defensa y sacar a un delantero. Es que yo no entiendo, parece que estés traicionando todo tu ser, chico. Tienes dos tíos de 1,90, los quieres meter en el campo para que estén asociados a dos centrales. Yo qué sé, para que haya un rebote y le caiga Ander para empujar. Que es que esto pasa.
2: Y más en las condiciones de partido en las que estábamos, con el rival cansado, achicando agua y con nosotros atacando casi permanentemente. Pues es una baza más para hacer más agobiante ese ataque que estás llevando a cabo.
0: Ahora, no podemos tener, lo que digo, no podemos tener el ego de somos el Real Zaragoza, me voy a meter dentro de la portería rival haciendo paredes. Es que claro, algún día tendrás que castigar a la contra, otro día tendrás que castigar con balones laterales.
1: Es que dijo una frase del entrenador que a mí me hizo pensar. Dice, no centramos a la primera porque es lo previsible. O sea, tocamos balón, no sé qué.
0: Oye, para... de verdad, yo como delantero, ¿cómo lleva eso?
1: Es que vamos, si hay
2: cuando haces el desmarque y que haga el
0: y te vale la mague. Vale para que se te coloque la defensa.
1: Yo no sé por qué no antes, se puede.
0: Cuanto antes te pongan el balón, si eres defensa, peor.
1: Es como cuando sacan un córner y lo que le decimos es el gilicórner, que empiezan ahí a. Chico, centra, que están ahí los jugadores para rematar. Y si es que son el fútbol moderno, yo es que muchas veces lo odio.
0: O sea, quieren ser más papistas que el Papa, muchas veces.
1: Claro.
0: Una cosa es el estilo de base, que eso por supuesto. Pero es que luego dentro del partido...
1: Empiezas a marear el balón y ya se colocan todos los defensas y tienen mucha más facilidad para...
0: Sí, lo hemos hecho un montón de años esperando a que subiera Tasende. Venga, todo el equipo jugando así sin avanzar, sube Tasende, que tú eres el que nos va a desatascar, el lateral izquierdo. Pues muy bien. Ya se ha colocado aquí.
1: Ese sí que centraba la primera.
0: Todo el mundo.
1: Que centraba ya desde.
0: Sí, sin mirar.
1: Desde el centrocampo.
0: Rafael nos decía: menos mal que este año tenemos buena defensa, pero hay que mejorar más en nuestro centro del campo y arriba. Porque no tiene más minutos Rubén Díez. Porque no está bien en pretemporada, es lo que me dijeron a mí.
1: Pero es la pregunta del millón.
0: Sí. Habría que ir metiéndolo.
1: Pero claro, es que el ritmo lo cogerá jugando.
0: Si tuviera una competencia que lo estuviera haciendo genial, pero a mí personalmente los dos partidos que ha hecho Pau Sanz me dejan muy frío.
1: Pero yo me temo que cuando juegue va a jugar en el centrocampo, si no ya lo verás.
0: Pues mal. No es su sitio. Nicolás Carnicero, buenos días, cafegoleros. Madre mía, qué sufrimiento. En Salou eran las fiestas medievales y todos mirando el minuto a minuto y los que no, nos preguntábamos. Bonito zaragocismo, qué grande, Nicolás. Jesús Pérez, buenos días, cafegoleros. Tres puntos y otra cosa. La máquina se va engrasando, pero todavía falta. Nicolás, tenemos una defensa de 10. A partir de ahí se sacan los resultados. ¿Ilusionados de nuevo? A mí me falta para ilusionarme un poquito más en ataque. Pero la defensa me ilusiona, sí.
1: Sí.
0: La defensa me parece muy buena.
1: Algo hemos ganado ya.
2: Yo, a pesar de que este partido lo ganamos como lo ganamos y jugamos peor, yo estoy con más expectativas positivas después de esta segunda jornada que después de la primera.
0: Yo también.
2: Ahí me dejó muy preocupado los fallos en defensa, sí. Y eso veo que ahora lo lógico es que estén solucionados.
1: Sí, porque aquello de jugando así ganaremos 19 de 20, yo no...
2: Cuando regalas dos goles como regalaste,
1: no lo compartía.
2: Pues eso es un problema crónico si no lo solucionas.
1: Ojo, que jugando 20 partidos como ayer... Habrá alguno que perderemos o empataremos, porque no siempre meteremos el gol al final, pero por lo menos la defensa ya.
2: Pero si eres solvente atrás y sí. Consigues el cero en la mayoría de los partidos, ya tienes un punto.
1: Sí, sí.
2: Ya las cosas cambian.
0: Jor Bilbo decía: soy de Bilbao y aquí a los entrenadores se les tiene paciencia y no les va mal. Comparar el Atleti de Bilbao con el Real Zaragoza hoy día es tramposo, ¿eh? Joder, no les va mal. Tienen fichas de 10 millones de euros en el Atlético de Bilbao, más que en el Barça y el Madrid. Es normal que no les vaya mal. Normal, es el equipo más rico de España, normal que no les vaya mal. En Zaragoza no hay y no os va bien. No os gusta ningún entrenador ni aunque estuviese Guardiola. Es que Guardiola ha estado en el Manchester City, en el Bayern de Múnich, en el Fútbol Club Barcelona. ¿Dónde ha estado Ibai? Está a prueba, ¿no? Se podrá juzgar al entrenador según lo que haga. Si no me gusta que meta el lateral izquierdo de medio centro, lo podré decir. ¿O qué tenemos que ser palmeros? Porque, Jol Bilbo, continuamente estás levantándonos el dedito a este programa, ¿eh? Pero continuamente. A mí me levantas el dedito cada dos programas. Porque criticamos mucho esto o aquello. El equipo ha descendido de categoría. ¿Crees que Gavi era un fantástico el entrenador al que había que tenerle paciencia? David Navarro, sí es. Todos lo eran. ¿Por qué descendimos? Joder. Con la paciencia cobran a final de mes todos meses, ¿eh? Sueldos estratosféricos. La paciencia, hay que ganar partidos. Paciencia la mía, que llevo a mi equipo viéndolo 15 años en declive y viendo pasar aprendices de entrenadores cada dos meses. Eso es paciencia. Juan Ignacio Martínez, ¿se tuvo paciencia con él? ¿Cuántos años estuvo? ¿Dos o tres? Igual no era malo con el equipo que tenía. No sé, os encanta levantarnos el dedito.
2: Yo solo un matiz, ya lo has comentado un poquito, pero yo cambiaría la pregunta. ¿Qué paciencia habría tenido el Atlético de Bilbao con Mar o con Gavi como entrenador? ¿Habrían tenido de verdad esa paciencia como con el resto? Pues es que yo lo dudo.
0: ¿Y con los jugadores que hemos
2: tenido? Claro, no, bueno, pues esa es otra. Pues estamos hablando de entrenadores
0: deportivos.
2: Es que yo estoy seguro que Mar y Gavi, incluso con buenos jugadores, se nota sus carencias como entrenadores. Y aquí las hemos vivido en carne propia y a mí me cuesta pensar que la afición del Bilbao hubiese tenido esa paciencia.
0: Mira, Bilbao
2: con
0: tiene
2: ellos.
0: Paciencia porque ganan.
2: Claro,
0: punto.
2: Como en todos los equipos.
0: Ya está.
2: Como en todos los equipos.
0: Si no ganaran, no tendrían paciencia. Deja los 18 un mesecito a ver si vuela el entrenador o no. Es que esto, la paciencia es ganar. Decía Cocina, buenos días, cafegoleros. Ya tenemos defensas centrales titulares, eso es. Esperemos que para muchas temporadas. Yo creo que aunque se lesione uno de ellos, Tachi o Barrachina con el otro, serán sí, mejores. Es que supongo lo decís vosotros. Claro,
1: se notará menos que el otro día cuando subieron los dos.
0: Decía Jesús Pérez, buenos días, cafegoleros, tres puntos y otra cosa. La máquina, ay, perdón, este ya lo he leído, perdóname. Lucas, ese portero a mí me parece mejor que Pau Sanz, a mí me da más fiabilidad. Se refería a Westerveld. A mí me da tranquilidad, la verdad.
1: Sí, yo del portero lo veo bien.
0: No me parece nada reseñable.
2: Y fijaos que, acostumbrados a donde venimos, es un portero que te transmite estabilidad, es decir, que no hace grandes cosas, sí. Para lo que tiene que parar, no te mantiene en un UI como Andrada, que muchas veces era protagonista.
1: Nos dio un pequeño susto con el pie, pero...
2: Pero bueno, pero también bueno. Se le exige, sí, es un portero sí. Que se le... Pero a mí me transmite una sensación de eso, de sobriedad, de serenidad, que me parece que es positivo, sí, no, que el portero no, tiene que aparecer cuando hay jugadas donde tiene que hacer un paradón, no, se pone no el resto del partido tiene que pasar desapercibido.
1: Yo sí que me asusté cuando se le fue así un poco el balón ahí, pero bueno. Supo reaccionar bien.
0: Javier Vázquez, el otro día hablabais menos de fútbol en medio campo, de escudero, etc. El otro día solo importaban las áreas. Cuando juguemos bien y ganemos, a ver qué sacáis. Oye, pues a ver cuándo se da que jugamos bien y ganamos. A ver si hay suerte. Mientras tanto, Ino, yo te iré contando lo que va pasando. El otro día en las áreas fuiste malo. En este partido fuiste malo en que te viste sometido por el Antequera. Y tuviste dos fantásticos centrales que te sustuvieron. Pero que si queréis os mentimos, ¿eh? Lo que pidáis.
2: A ver, claro. Que de todas maneras es muy fácil anticipar que diremos si jugamos bien y ganamos. Sí. Que estamos encantados, que el equipo claro. Nos ha gustado que, y que no. Ojalá el próximo partido sea igual.
1: Nosotros,
2: es que,
1: nosotros hemos dado nuestra opinión y él ha dado la suya. Todas son.
0: Aloma, estoy con lo del entrenador. Muchas dudas me da, aunque los últimos fichajes por inercia va a tener que jugar el equipo sin tantos toques. Igual es bueno, igual nos acelera las jugadas el jugar a menos toques. Es que solo con un sistema seguramente no subas. Tienes que tener un plan A, plan B. Solo con tocar, tocar y tocar, seguramente te pillen la. Como hizo el Antequera, el entrenador para mí estuvo muy bien de ellos.
1: Sí, sí.
0: A ver, Seida robaba y te mandaba el balón a la espalda.
1: Es que alguna vez hay que atacar rápido, no siempre tienes que estar ahí dando toques y toques y toques.
0: Y que el rival también juega, y me claro. Parece un rival muy respetable. Mm. Es que a mí me gustó más que algunos rivales del año pasado en segunda, de verdad. Sin ser magos del balón. Pero con las armas que el Antequera tenía, yo creo que jugó muy bien. Me gustó mucho.
1: Sí.
0: Mucho más que el Nastic, por ejemplo. No sé qué pensáis. ¿Qué,
1: no, no, a mí me gustó.
0: ¿Qué os pareció mejor?
1: A mí mucho mejor el Antequera me pareció como equipo.
2: A mí también, probablemente. Individu-
1: como grupo y luego alguna individualidad.
2: La sensación que tengo es que el Antequera quedará mejor clasificado sí. Que el Nastic. Estamos a la jornada 2, pero la sensación es que hay un equipo hecho y en el caso del Nastic
0: sí,
2: no tanto.
0: Yo también, no yo tanto. También me quedé un poco con esa sensación. Luego tenían al capitán que les lideraba muy bien, ¿no? Me gustó el Antequera, me gustó, les doy la enhorabuena. Juan RZ, en cuanto al centro del campo, yo creo que hay que tener calma. Rubén no está físicamente, Ademo con gripe, tienes que tener la iniciativa tú, y por eso jugaban Ander y Terrer. Blanca, deberíamos recordar que esta propiedad no ha querido gastar un euro en darnos un 9. Ellos todo a coste cero. Decía Juan que Ademo seguro que acaba siendo importante, y en cuanto a Yamel y Coja físico, lo mismo. Incluso Saidú. Yo llegué incluso a pedir a Saidú en algún momento del partido porque por sujetar un poco el medio. No ha jugado tampoco Saidú.
1: A ver, es que si no lo han querido dejar salir, pues tendrá que jugar el jugador, ¿no? O sea, tendrán que aprovecharlo y colocarlo en algún sitio. Y yo creo que tiene que ser en el centrocampo. Porque...
2: Pero a mí me cuesta ver a Saidú en este sistema de juego cuando quieres tener el protagonismo. Otra cosa es un partido cruzado de mucha brega en un campo más pequeño que sea importante para sacarlo, ¿no? A mí me cuesta verlo como primer cambio, incluso como titular en el Real Zaragoza de Ibai. A partir de ahí me gusta que esté porque te aporta variedad, porque te da unas opciones en el centro del campo distintas que en algunos partidos seguro que son útiles, pero no tengo tan claro que vaya a ser un jugador de referencia durante toda la temporada para este Real Zaragoza, ¿eh?
1: Y es que yo veo que el entrenador pues está todavía en fase de construcción. O sea, la pretemporada, pues no. Los jugadores han venido alguno al final y todo eso, y como que no ha servido del todo. O sea, el equipo está en construcción todavía.
2: Entonces, también, ahora que comentas eso, hay que entender que es una plantilla que ha cambiado claro, casi al 100%.
1: Exactamente.
2: Entonces, no es lo mismo. Dices, mira, pues es un entrenador que tiene jugadores sí. De la temporada pasada, más o menos hay una base y está aportando su estilo, sí, aquí sí. Está haciendo algo de cero. Con lo cual, también a veces somos un poco injustos, quizá desde fuera, de querer que todo engrane sí, ya sí. Y que esté perfectamente definido, porque tú dices, hay jugadores que han llegado más tarde, otros no, pero es que en realidad el 90% son nuevos, ¿no?
1: Pero jugadores clave como el segundo central, el lateral derecho y el delantero titular, pues esos han venido al final. Entonces, claro, hasta que se compenetre en todo eso, pues va a costar.
0: Decía Chaime Blasco, me encanta tu nombre, como mi hermano, Chaime Blasco, yo soy Paco Florista, el que quiera divertirse que se vaya al circo. Aquí hay que subir como sea. Yo creo que todos estamos más aliviados con la victoria que jugando bien y perdiendo, ¿no?
2: ¿Cuándo salimos más contentos? ¿Ayer o el fin de semana anterior que perdimos 2-0 creando ocasiones?
0: Yo mucho más.
2: Pues mucho más ayer. O sea, anteayer, vamos.
1: Y que estamos muy contentos.
0: Celebras el gol de Espiau.
1: Igual hemos transmitido que estamos cabreos, pero estamos muy contentos. O sea, eso, pues, estamos...
0: Lo he dicho al empezar el programa, ¿eh? se confunde la parte con el todo. Sin más. Quien lo quiera entender, que lo entienda, y quien no, no. Si no se puede decir nada, cuando ha ganado, todos son la hostia. Han perdido, pues todos son malísimos. No sé, chico. Me puede no gustar por ahora el trabajo del entrenador y gustar, por ejemplo, el trabajo de los centrales. Y en ningún caso estaré mintiendo. Bueno, victoria vital, 3 puntos más y ya hemos dado el primer paso a un Real Zaragoza campeón de liga. Ya solo faltan unas 19 victorias o así. Si pinchas en la mitad de los partidos, yo creo que subes. O sea, si entre empates y derrotas tienes 18 partidos, yo creo que subes. Así que, oye, un escalón menos.
1: Y así.
2: Paso a paso, lo siguiente, ir a Torremolinos, ganar el partido, y si no se puede ganar, empatarlo, pero si es posible ganarlo.
1: Como decía Manolo Jiménez, a subir escalones, pues ahora a consolidar lo que hemos hecho bien y mejorar.
0: Historia,
2: esta semana va a ser más plácida porque hemos ganado y ya está, y aprovechar la salida a Málaga.
0: Michel, Jorge, muchas gracias a todos los demás, a UPA Zaragoza.

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0: Muy buenos días a todos. Hoy es lunes 7 de septiembre. Soy Pilar Sopesens y quiero dar la bienvenida a todos los que ahora se unen a nosotros aquí en Esto es Aragón, en Ebro FM. Saludamos también a los que lo hacen después, por la tarde, por la noche. Les recuerdo además que nos pueden sintonizar en cualquier momento y desde cualquier parte del mundo a través de www.diarioaragones.com. ¿Cuándo fue la última vez que se pararon a mirar el cielo? Sin prisa, sin hacerlo para ver qué día hace, solo por el placer de verlo. Si lo hacen desde un espacio abierto, apreciarán esa inmensidad, el azul celeste del día, los atardeceres de pintura impresionista de los que hemos disfrutado en la última semana. Se lo pregunto porque hoy es el Día Internacional del Aire Limpio por un Cielo Azul. Este es el sexto año que se celebra y me ha hecho pensar que muchas veces no nos paramos a apreciar la belleza de lo cotidiano, lo que nos rodea, y de la suerte que tenemos, en algunos aspectos por lo menos, porque en otros lugares, como México DF o ciudades de China, el cielo está siempre gris por la contaminación. China, por cierto, es uno de los países que en los mapas aparece más grande de lo que es. El mundo tal y como nos lo han enseñado en las escuelas durante casi 500 años fue trazado por el cartógrafo flamenco Gerardo Mercator, quien al plasmar la esfera terrestre en plano distorsionó los países. Cuanto más lejos del Ecuador, más distorsionado. Les sorprenderá saber que Rusia, por ejemplo, desde el punto más occidental del país hasta el más oriental, es más pequeño que el continente africano. Sin embargo, parece más grande. También Canadá o Groenlandia son más pequeños de lo que se plasma en estos mapamundis que todos tenemos en casa. La ONU ha votado a favor de una iniciativa para corregir esos errores, una iniciativa a la que solo se ha opuesto, adivinen, Estados Unidos. El país norteamericano también perdería mucha representación sobre un mapa más realista. Y claro, aunque esto no es una partida de Risk, el gobierno de Trump no quiere parecer más pequeño. De hecho, demuestra una y otra vez que su papel de salvador mundial está solo motivado por el beneficio económico, por el suyo. Este fin de semana, representantes estadounidenses se han reunido con Putin, a quien pusieron en un pedestal, y con Zelensky, en teoría para avanzar en la negociación de la paz Rusia-Ucrania. Pero es curioso que hubiera varios asesores económicos y de inversiones presentes. Ya no se esconden. ¿Para qué? Si parece que pueden actuar con total impunidad. Con los temas de actualidad me pasa un poco como en la canción de Mecano del 7 de septiembre, que dice, les recuerdo, y aunque la historia se acabó, hay algo vivo en este amor, que aunque empeñados en soplar, hay llamas que ni con el mar. O en esa otra frase demoledora, y no sabremos si besarnos en la cara o en los labios. Si uno lee las noticias, las guerras, las condiciones en las que viven en Gaza, en Ucrania, en Congo, la victoria de un partido de extrema derecha en la región alemana de Sajonia, lo que sigue pasando en Ceuta, uno puede sentirse abrumado, desesperanzado, aunque como nos decía la receptora del premio FAS a la cooperación 2026 la semana pasada, no podemos perder la esperanza. Por eso es importante mirar al cielo, aprovechando esa efeméride que les decía al comienzo, respirar un momento, sentirnos pequeños, parar en esta vorágine de septiembre, el lunes nada menos con lo que cuesta empezar la semana, y por qué no, pensar por qué podemos dar gracias hoy. Yo hoy doy gracias por tener salud y por poder estar acompañándoles en este 7 de septiembre. Les recuerdo el WhatsApp del programa por si quieren participar, compartir un mensaje con nosotros, es el 640-03-6902. Hoy tenemos muchos temas que compartir con ustedes. Enseguida hablaremos de la nueva ordenanza municipal, de centros de datos, del incendio del tren en el Carrizal y más. Pero vamos a conocer ahora lo que nos depara en cuanto al termómetro se refiere, la jornada de la mano de la Agencia Estatal de Meteorología.
1: Buenos días. Hoy lunes en Aragón bajan ligeramente las temperaturas, pero se mantienen altas para esta época del año y se van a superar los 36-37 grados en muchas zonas. Hoy los termómetros marcarán máximas de 39 grados en Zaragoza, 37 en Teruel, 36 grados en Huesca y 35 en Albarracín. Será un día cálido con sol y cielo poco nuboso o despejado. En cuanto al viento, sopla viento flojo del oeste, aumentando a moderado por la tarde. Es una información de AEMET.
0: 39 grados alcanzaremos hoy en Zaragoza, en este 7 de septiembre. Si nos escuchan en directo, están a punto de ser las 10:40 de la mañana. Ya saben que nos pueden escuchar por la tarde o por la noche. Y como siempre, vamos a comenzar hablando de agua.
2: 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El 99% de la materia del sistema solar se encuentra en el Sol. El Sol ha consumido hasta hoy el 50% de sus reservas de hidrógeno. El hidrógeno, en términos de masa, supone el 0,9% de la corteza terrestre. Un 71% de la corteza terrestre está cubierto de agua. El agua es el principal componente del cuerpo humano. Somos un 75% de agua.
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0: España ya tiene un real decreto, aunque no está aprobado todavía, que va a regular los centros de datos, algo que en nuestra comunidad obviamente interesa muchísimo. Hoy hablamos con Marta García del colectivo No es sequía, es saqueo, sobre este real decreto. Buenos días, Marta.
1: Buenos días.
2: Bueno, cuéntenos cómo han acogido ustedes, también la plataforma No a los centros de datos en Aragón, esta propuesta, esta norma, este real decreto.
1: Pues bueno, inicialmente nos parecía prometedor, ¿no?, viendo los titulares, pero luego, una vez entramos al detalle, vimos que, bueno, para empezar, que llega tarde, que no está aprobado todavía, que si acaso se aprobará el año que viene, si hay suficiente fuerza en el Congreso, y estamos viendo que hay muchas presiones por parte de del lobby de los centros de datos, o sea, que habrá que ver, ¿no? Pero en cualquier caso, al entrar a detalle del centro del Real Decreto, vemos que se queda corto e incluso es peligroso por la promoción que hace de las energías renovables que podrían expandirse por todo Aragón.
2: Claro, dice usted que llega tarde y que además poco ambicioso. ¿Qué es lo que va a permitir o no respecto a lo que conocemos ahora de los centros de datos? Vamos a ceñirnos a nuestra tierra, Aragón.
1: Pues el Real Decreto se ciñe en intentar descongestionar la red eléctrica. Ahora mismo hay una saturación porque los centros de datos están copando todos los permisos de acceso y conexión, y esto es principalmente en lo que se enfoca el Real Decreto. No habla de agua, no habla de otros problemas como el ruido, como la distancia a las casas, etcétera. Sí que se habla algo de eficiencia energética y eficiencia hídrica. El problema es que simplemente se les impone pues unos estándares de que sean muy eficientes, pero al venir 30 centros de datos de golpe que consumen muchísima agua, al final no se resuelve el problema, que es el acaparamiento de agua, incluso la degradación de la calidad del agua de los municipios donde se implantan, ¿no?, del agua al que accede la población. Entonces, estos problemas se quedan sin resolver y lo único que intenta es descongestionar la red eléctrica, ¿cómo? Promocionando las energías renovables todavía más. Es decir, les obliga a asociarse a nuevos parques de energías renovables. Y el problema que vemos aquí es que consumen tantísima energía que no hay suficiente espacio en Aragón, y esto lo ha estudiado la Universidad de Zaragoza. Si quisieran alimentarse con energías renovables todos estos centros de datos, harían falta entre un 29 y un 39% de la superficie de todo Aragón.
2: Madre mía, si ya cuando uno va por las carreteras aragonesas, a mí por lo menos me da la sensación de que estamos colonizados, de que solo se ven ya campos y campos de placas o los molinos a lo lejos, hasta un 39%, que se dice pronto, de la superficie de Aragón tendría que estar cubierta por parques de energías renovables, a lo que se suma además todos esos cables de alta tensión, ¿no?, los centros de transformación, etcétera.
1: Sí, habría que sumar todo eso, y luego si empiezas a quitar todo lo que es monte, parques naturales, ciudades, pues al final se ve que es inviable.
0: Se ha pedido en numerosas ocasiones desde distintos movimientos, entidades, incluso Pedro Arrojo, relator de Derechos del Agua y de la Energía de la ONU, con quien hablamos el año pasado, que se implante una moratoria mientras conocemos mejor, mientras tenemos más detalles de cómo deben funcionar, cómo deben implantarse estos centros de datos.
1: Sí, y lo que no se entiende es cómo el Gobierno no ha decretado una moratoria hasta que se aprobara esta regulación, porque de hecho ellos señalan que se han aprobado ya 12 gigavatios de centros de datos en toda España, cuando solo estaban planificados 4. Y, bueno, da a entender que esto hace falta aprobarlo cuanto antes, un poco presionando a las fuerzas parlamentarias. ¿Por qué no se ha decretado una moratoria? Es lo lógico, ¿no?
0: Este decreto va a permitir además que los proyectos que ya tienen permiso de conexión a la red eléctrica sigan adelante. En Aragón son más de la mitad.
1: Eso es. El Real Decreto afectará a nuevos, a nuevas permisos de acceso y conexión. Es decir, hay, por ejemplo, algunos centros de datos en Aragón que ya han sido declarados de interés general por el Gobierno de Aragón, a pesar de no tener acceso a la red eléctrica, cosa que no se entiende, ya que es básico para su funcionamiento. Quizá pues estos podrían caerse, pero todos los que ya tienen permiso de acceso y conexión seguirán adelante.
2: Bueno, también además hay mucha polémica con esos, con ese PIGA, ¿no? Porque muchos municipios también van a dejar de ver ingresos que se derivarían de esos impuestos que se les están perdonando a los centros de datos.
1: Sí, bueno, estamos viendo en La Muela, por ejemplo, 53 millones que se han eximido de impuestos y, de hecho, en Villanueva se ha visto que el ayuntamiento va a continuar con la demanda judicial a la orden del Gobierno de Aragón porque no están viendo compensados sus ingresos. Ellos estaban intentando negociar, ya que les han eximido del impuesto de construcciones, instalaciones y obras, el tener algún tipo de compensación. No han conseguido que les dieran ninguna y van a seguir adelante yendo a juicio.
2: Hemos visto también la movilización ciudadana en estos pueblos y también, bueno, pues diferentes movimientos como el suyo, no a los centros de datos, no es sequía, es saqueo. Hablábamos hace nada de esas alegaciones que en un caso concreto, en el centro de datos de Microsoft en Parque Venecia se va a instalar. ¿Tenemos poder como ciudadanos para frenar esta situación?
1: Por supuesto, esto se está viendo a lo largo y ancho del mundo. En Estados Unidos se han frenado cientos de proyectos de centros de datos gracias a la presión ciudadana. Se ha conseguido que los ayuntamientos aprueben moratorias, que los estados aprueben moratorias, como el estado de Nueva York. Entonces, esto ellos quieren darnos a entender que son todopoderosos, pero no lo son. La movilización ciudadana puede pararlos y ha llegado el momento de pelear por nuestro futuro. Con toda esta movilización que ya estamos viendo que surge en los municipios, está surgiendo en Botorrita, en la Puebla de Alfindén, en los Pinares de Venecia, ¿no?, en el barrio de Torrero, y las personas responden, las personas están alegando. En Pinares, 400 personas han alegado contra el centro de datos de Microsoft y, bueno, yo creo que ha llegado el momento en el que hay una masa crítica suficiente como para movilizarnos y salir a las calles.
2: Para, bueno, pues para fomentar, ¿no?, ese espíritu crítico y esa información, ustedes hacen una gran labor de difusión a través de las redes sociales, también convocando a la gente a distintas reuniones, porque hemos hablado de ese consumo de luz y de agua, pero ha mencionado usted al principio el ruido que se emite o la temperatura que aumenta en los metros cercanos a donde se implantan esos centros de datos. El día 10 de septiembre hay una nueva cita para seguir compartiendo este tipo de información.
1: Eso es. En el día de 10 de septiembre estaremos en la sala del Cine Venecia, en el barrio de Torrero, a las 6:30, hablando de centros de datos y en concreto del de Zaragoza, del de Microsoft. Pedro Arrojo, García Usón, la gente de los Pinares de Venecia y nosotros. Y bueno, pues os esperamos a todos para debatir y para intentar ver las próximas acciones que podemos emprender para luchar contra el centro de datos.
2: Pues aquí seguiremos hablando de este asunto y dando a conocer también esa información sobre lo que supondría para el territorio si se llegan a implantar todos esos centros proyectados. Muchas gracias, Marta García, de No es sequía, es saqueo, por haber hablado hoy con nosotros.
1: Gracias a vosotros.
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0: ¿Se han preguntado alguna vez cómo se puede medir la longitud de una costa, la distribución de las ramas de un árbol o una nube? Existe una nueva técnica que facilita esta tarea y en su desarrollo ha participado la investigadora del Instituto de Investigación en Ingeniería de Aragón, el I3A, de la Universidad de Zaragoza, Elvira Mayordomo. Hoy hablamos con ella. Elvira, buenos días.
4: Hola, buenos días. ¿Qué tal?
2: Bueno, cuéntenos por qué el desarrollo de este método ha recibido además el premio al mejor artículo científico en el Simposio Internacional sobre Fundamentos Matemáticos de la Informática que se ha celebrado ahora en París, ¿verdad?
4: Sí, eso es. Lo acabamos de presentar la semana pasada. Pues a ver, si quieres te cuento un poco así. Por ejemplo, lo que comentabas de la costa, fijaros que si te fijas en la costa de Galicia, por ejemplo, que está llena de rías, te pones a medir pues cuánto mide la costa, cuántos kilómetros, y parece una tontada, pero es complicadísimo porque cuanto más ajustas, más longitud te sale, ¿sabes? Es como que tú lo miras una vez y dices, tantos kilómetros. Lo vuelves a medir como un poquito más ajustado y te sale más. Y todo el rato te está saliendo más. Y esto es un poco el problema que tiene, pues, figuras un poco que no son realmente, no son ni líneas, ni curvas, ni superficies, son un poco entre medio, ¿vale? Entonces, por ejemplo, la Costa Gallega, pues si dijéramos que lo que son las curvas tiene dimensión 1 y las superficies dimensión 2, la Costa Gallega tiene 1,32. O sea que no es que no la puedes seguir, tú no puedes seguir la costa completamente porque en cuanto te metes en una ría, si te ajustas más todavía te sale más longitud. Entonces es un fenómeno curioso. Entonces en muchos contextos te salen cosas muy parecidas y entonces interesa muchísimo saber pues un poco qué dimensión tienen figuras extrañas que luego, por otro lado, aparecen muchísimo en contextos reales y que necesitamos controlar.
2: Claro,
4: esto va un poco el trabajo que hemos estado haciendo.
2: Claro, porque todos, seguro que nuestros oyentes recuerdan, ¿no? En esas figuras geométricas, bueno, pues el círculo, el cuadrado, que nos enseñan a calcular el área, a medir los lados, pero esto se complica con ejemplos como el que nos ponía de la Costa Gallega, ¿no? Que no sigue unas líneas rectas, que no es una figura geométrica tradicional.
4: Eso es, que no tiene dimensión ni uno ni dos, sino una cosa entre medio. Esa es un poco la gracia, ¿no? Entonces, en eso hemos estado trabajando. Y entonces, bueno, hay grandes problemas matemáticos que tienen que ver con este tipo de figuras, así por decir nombres propios, la conjetura de Falconer, que hemos estado trabajando nosotros, una muy muy famosa que es la conjetura de Kakeya, porque resulta que la última medalla, que es un poco el equivalente al Nobel de Matemáticas, pues se lo han dado a una investigadora china que se llama Hong Wang, por la conjetura de Kakeya. Entonces, es un tema, pues, para los que un poco les suenen las matemáticas, un poquito de moda. Entonces, nosotros, si quieres te cuento un poco más lo que hemos hecho exactamente, bueno, de una forma un poquito divulgativa.
2: ¿Sí?
4: Nosotros lo que hemos intentado, pues, es buscar una forma completamente distinta de acercarnos a este tipo de figuras, y es un poco usando, pues, lo que se llama informática teórica, la teoría de la información. Entonces, un poco nuestra idea, así, pues por decirlo de una manera sencilla, es que la dimensión de un conjunto está relacionado con lo fácil o lo difícil que es decir qué conjunto es, ¿vale? Describir un poco qué puntos tiene. Entonces, bueno, un poco la idea. Entonces, este es un poco, pues, mi trabajo, pues, en el que llevo, pues, casi 30 años, yo creo. Y es un poco cuando tú tienes, por ejemplo, un número... Es complicado si te cuesta mucho decir qué número es. Por ejemplo, si tú tienes el número 0,999999 es súper fácil de decir qué número es. Solamente tienes que decir, pues, todo nueves. Todo nueves es muy corto de decir. Entonces, hacer un programa que te escriba ese número es decirle al programa, escribe todo nueves. Pero si tú tienes un número muy complicado, por ejemplo, un número que sacas, pues, tirando una moneda, ¿vale? Ese es muy difícil de describir. O sea, el resultado que te da tirar una moneda un montón de veces, a ver si te sale un 0 o un 1, eso es súper complicado. Entonces, va un poco nuestra idea de puntos complicados o puntos sencillos. Entonces, nosotros hemos relacionado mucho, pues, lo que es la dimensión de una figura con lo complicado que es describir lo que tiene esa figura, ¿sabes? Los puntos que están ahí. Y entonces, pues, esta es nuestra forma de trabajar. Entonces, nos dedicamos, pues, a buscar puntos difíciles, puntos fáciles, que pueda generar un programa, combinamos esos puntos, hacemos operaciones con ellos y con eso conseguimos sacar cosas sobre la dimensión de figuras como la Costa Gallega. Entonces es bastante curioso, un poco es un enfoque completamente informático, de buscar, de comprimir información, de buscar cuánto ocupan las cosas comparado con preguntas muy geométricas. Y la verdad es que ha funcionado muy bien y nos han dado el premio, por ejemplo, por mejorar todo lo que sabían de la famosa conjetura de Falconer, que, bueno, no te la voy a contar porque es un poquito más técnica, pero vamos, si algún oyente está interesado, es muy facilito de preguntarle a la IA conjetura de Falconer y te la explica, pero la explicación lleva un ratito. O la conjetura de Kakeya, pues que aunque ya se ha resuelto para para tres dimensiones, que es lo que te he dicho del el premio, la medalla Fields que han dado este año, que es el 26, o sea, es súper reciente. La demostración que ha hecho la investigadora Hong Wang es muy complicada. Entonces, nosotros tenemos esperanzas de que nuestro método coja por lo menos esa demostración para tres, solo es para el valor tres que lo ha demostrado, y bueno, es muy importante, pero ha costado mucho, pero y conseguir pues de alguna manera simplificarlo. Y luego pues también nos gustaría la famosa conjetura de Kakeya, que ya digo que es todo un hito en matemáticas, conseguir hacerlo para cuatro, ¿sabes? O sea, pensar, lo que pasa es que el espacio de cuatro dimensiones es una cosa, o sea, curiosísima. O sea, nosotros estamos pensando siempre que vivimos en el espacio normal, en las tres dimensiones de siempre, y ya cuando ponerte a pensar en cuatro se rompen los esquemas. Pero claro, nuestro método, como no es muy geométrico, es más de medir cuánto cuesta contar las cosas, cuánto cuesta describirlo, pues tenemos ciertas esperanzas de que podamos conseguir algo más de lo que han conseguido pues los métodos más geométricos. Uh-huh. Y ahí estamos.
2: Claro, Elvira, por lo que nos dice además, la herramienta, la técnica que han desarrollado, eso va a poder aplicarse también en el futuro, o sea, además de lo que han demostrado ustedes hasta ahora, va a tener aplicaciones prácticas a futuro.
4: Sí, eso espera. Vamos, de hecho ya hay unas cuantas, o sea, no solo nuestro trabajo el que nos han dado el premio, sino que hay muchísimos investigadores ahora mismo que están aprovechando esta técnica, pero lo que esperamos, ya digo, es llegar bastante más lejos, es conseguir eso, montones de fenómenos que queremos medir, o sea, y que hasta ahora se habían intentado medir, pues un poco eso, pues de forma muy geométrica, intentar pasarlo a teoría de la información. Y tenemos bastantes ideas y bastantes cosas en marcha que creo que van a funcionar bastante bien.
2: Este trabajo además ha reunido a investigadores de varias instituciones internacionales, ¿verdad?
4: Sí, la verdad es que es un equipo muy bueno, porque estamos mezclados informáticos y matemáticos. Entonces, la verdad es que todos mis coautores son muy buenos, pero, por ejemplo, hay una matemática que se llama Mariana Cherney, de la Universidad de Chicago, que es una de las mejores matemáticas del mundo, que es un placer trabajar con ella. Y ella es un poco la que nos ha explicado mejor pues toda la parte más matemática, más geométrica. Pero en general, pues la verdad es que es un trabajo que llevamos en ello pues unos 5 años haciendo no solo este artículo sino varias cosas, y seguimos bastante, y bueno, que ha habido suerte, porque esto ha surgido a partir de un proyecto del Instituto Americano de Matemáticas que nos financiaba pues durante una semana al año, nos financiaba una estancia para trabajar los 6 juntos. Uh-huh. Y bueno, ahora pues los cambios en Estados Unidos han hecho que las cosas hayan sido un poco más complicadas, pero seguimos trabajando bastante a distancia y muy bien.
2: Uh-huh. Qué maravilla también, ¿no? Desde un punto de vista ya más personal, Elvira, con su trayectoria, tantos años como investigadora, el poder hacer este intercambio de conocimiento, colaborar con colegas pues en cualquier parte del mundo.
4: Sí, la verdad es que esto es una maravilla. A mí la verdad es que yo creo que el contacto personal es lo mejor, pero con las oportunidades que tenemos ahora de colaborar un poquito a distancia, es que nos han cambiado mucho la forma de trabajar. Yo personalmente es que todavía yo debo ser un poco chapada a la antigua por la edad, y a mí me gusta mucho ver a la gente en persona y hablar con ellos en persona. Pero es que yo constantemente estoy teniendo reuniones a distancia pues con gente de todo el mundo. ¿Sabes? Trabajo con gente de Estados Unidos, de Nueva Zelanda. Entonces, además que un poco la distancia, incluso en horas, pues es bastante, bastante grande. Y aún así, pues claro, eso nos permite hacer cosas que en otros tiempos, cuando yo empecé a hacer la tesis doctoral hace 30 y tantos años, no era imposible. Entonces, uh-huh, la verdad es que sí, es una gozada. A mí es que me gusta mucho y está funcionando muy bien todo ese contacto.
2: Uh-huh. Pues enhorabuena de nuevo por ese premio al artículo, por haber desarrollado también esta técnica. Elvira Mayordomo, del grupo de investigación COSMOS, Computer Science for Complex System Modeling, del I3A de la Universidad de Zaragoza. Gracias por habernos atendido, por habernoslo explicado de manera tan asequible. Gracias.
4: Muchísimas gracias a vosotros. Un abrazo.
0: miramos ahora hacia el Ebro, como no podía ser de otra manera, en Hablemos de Agua, para consultar los datos que nos ofrece la Confederación Hidrográfica, que por cierto han aumentado ligeramente. A su paso por Zaragoza, el Ebro discurre con 59 metros cúbicos por segundo y una altura de 0,82 metros. Aguas arriba, en la estación anterior, en Tudela, el caudal es de 45 metros cúbicos y en la desembocadura, en Tortosa, tenemos ahora un caudal de 101 metros cúbicos por segundo. Y si nos fijamos en el Gallego, en Zaragoza, sin novedad, con un caudal de 1,65 metros cúbicos por segundo. Hacemos ahora una pequeña pausa y regresamos enseguida para seguir acompañándoles y compartiendo con ustedes un montón de temas interesantes en este lunes 7 de septiembre.
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Continuamos en esta mañana. Si nos escuchan en directo, son las 11 y 2 del lunes 7 de septiembre. Ya saben que después, por la tarde, por la noche, nos pueden volver a escuchar. Y yo quería preguntarles, ¿qué es lo que han hecho el fin de semana? ¿Vieron ganar al Zaragoza? ¿Fueron a ese nuevo mercadillo, el Jardín del Gancho, con flores y mascotas en la capital aragonesa? En cualquier caso, y hayan hecho lo que hayan hecho, les invito a que nos lo cuenten. ¿Cómo? A través del WhatsApp del programa, 640-03-6902. Nos mandan un mensajito y nos dicen, bueno, pues lo que han hecho este fin de semana, desde dónde nos escuchan, qué planes tienen, qué temas les gustaría que tratásemos en el programa o lo que se les ocurra. Que tienen calor, por ejemplo, podría ser un buen comentario, porque lamento decirles que la Agencia Estatal de Meteorología ha avisado de que este tiempo veraniego, 27 grados en estos momentos en Zaragoza, donde alcanzaremos los 39, se van a prolongar hasta octubre. No vamos a tener de momento un otoño propiamente dicho. Así que malas noticias si son ustedes amantes del café muy caliente y de los jerseys de lana. En el programa de hoy vamos a hablar de diferentes temas, como de la nueva ordenanza cívica que se aprobaba hace unos días en Zaragoza y que, según la asociación Stop Ruido, ha ignorado por completo todas sus alegaciones. Cuesta lo mismo tirar una colilla al suelo que sobrepasar ese nivel de decibelios, a pesar de que está contemplado el derecho fundamental a no tener ese ruido. Y además, bueno, hablaremos con ellos en unos minutos y nos dirán todo lo que opinan sobre este asunto. Otra petición, la de la asociación ASJUBI 40, una asociación nacional que pide que se eliminen los coeficientes reductores de la jubilación. Si ustedes se jubilaron antes de los 65, pero habían empezado a cotizar hace más de 40 años, pues estarán experimentando esos recortes que la asociación pide que se ponga fin. Esos son algunos de los temas que hemos preparado para el programa de hoy, lunes. Ahora vamos a comenzar con nuestra noticia de portada.

0: El pasado sábado 5 de septiembre tuvo lugar un grave suceso a la entrada del Galacho de Juslibol. El mítico tren turístico El Carrizal quedó completamente calcinado. La crónica de una tragedia anunciada por la plataforma Amigos del Galacho de Juslibol. Hoy hablamos con Cristina Tomás, geógrafa y miembro de esta plataforma. Cristina, buenos días.
1: Buenos días.
2: Bueno, todos consternados, muchas reacciones además en redes sociales ante el incendio de este tren turístico. Cuéntenos.
1: A ver, si alguien no ha visto todavía las imágenes, puede acercarse a nuestra cuenta de Instagram, Amigos del Galacho. Hemos publicado fotografías que hicimos ayer sobre el terreno y, como podemos ver, ha quedado el tren El Carrizal reducido a chatarra. Cuando nos avisaron de la noticia, sentimos cero sorpresa, pero mucho alivio de que al final los daños han sido solo materiales. Podría haber sido una desgracia humana y ambiental tremenda. Afortunadamente, la conductora está bien, no se produjo un incendio, porque con las altas temperaturas que hacía el sábado podría haber sido devastador para el entorno. Y gracias a la actuación de los servicios de emergencia, bomberos, pues se evitó

0: Zaragoza, donde apuntábamos varias reivindicaciones y preocupaciones, entre ellas el mantenimiento del tren y lo que creíamos que iba a ser un peligro en un futuro. Entonces, este accidente no nos ha sorprendido. Uh-huh. Podría pasar en cualquier momento. Uh-huh.
1: Cristina, de hecho, el tren, incluso el propio ayuntamiento había reconocido que estaba obsoleto. Vamos a escuchar la intervención de Tatiana Gaudes el pasado 20 de febrero en la Comisión de Medio Ambiente, donde hablaba de este medio de transporte.
2: Y respecto a la partida presupuestaria, usted ha dicho que hay un recorte de 75.000. Tenemos que tener en cuenta que de esos 75.000, 35.000 aproximadamente son para el transporte. Se está trabajando en cambiar el transporte que hay ahora mismo para acceder al Galacho. Como saben, es un tren que ya está bastante obsoleto, que lo gestionaba una empresa, que está en reconocimiento de obligación, y estamos trabajando para llevar a cabo una concesión que permitirá que nos ahorremos dinero. De hecho, ya se están trabajando en la ubicación de los espacios y está ya casi a punto.
1: Casi a punto, y de este comentario hace ya 7 meses, Cristina.
0: 7 meses se nos dijo de forma formal y tal como se ha escuchado en comisión que estaba listo, casi listo para ejecutarse, y la realidad pues es bien distinta. A día de hoy estamos hablando de un accidente, ha dejado en chatarra total el tren del Carrizal y esto supone un grave impacto para el uso del espacio como aula natural que es, porque empiezan las jornadas ya y las visitas de los centros escolares, y no sabemos cómo se va a organizar, no sabemos qué sorpresa traerá ahora el ayuntamiento o cómo va a solucionar esto, porque hay familias que el único medio que tienen para acercarse a este espacio es este tren, también gente con movilidad reducida, personas con movilidad reducida, que es la única forma que tienen de hacerlo, y sobre todo los grupos escolares que empezaban las jornadas ya y no sabemos cómo se va a solucionar de forma inmediata. Entonces, es una de nuestras exigencias y de nuestras preocupaciones.
1: Claro, se lo iba a preguntar porque, por un lado, ya nos ha dicho ese alivio de que no hubiera víctimas personales y de que no hubiera ese incendio desarrollado en una zona de incalculable valor medioambiental, ningún daño más que el propio tren, ahora convertido en chatarra, pero esas consecuencias, ¿no?, de perder ese medio de transporte, pues como nos acaba de decir, imposibilidad de acceso para personas con movilidad reducida, para personas mayores, para familias, y esas visitas escolares que empezaban, bueno, pues prácticamente en días.
0: Afortunadamente, el incendio se ha producido un sábado por la tarde con el tren vacío. Imaginemos que esto llega a pasar en una de esas jornadas escolares. O sea, es que, pues eso, aliviados, porque al final es el daño material, pero sí que hay que insistir en que, por favor, es un espacio que hay, que cuesta muy poco dinero en lo que es un presupuesto municipal, pero que hay que seguir invirtiendo y mejorando y hacerlo de forma respetuosa y consciente, porque es un espacio que está incluido en la Red Natura, reconocido por la UNESCO, que somos afortunadísimos de tenerlo y de poderlo disfrutar, pero al final es un espacio donde viven muchísimas especies. Ahora, por ejemplo, otra de nuestras exigencias, y esta es la más inmediata y la más preocupante, es por favor que se retiren los residuos peligrosos que ha generado este accidente, que son sustancias muy contaminantes que se pueden filtrar a través del suelo, y es el hogar de estas especies y eso tiene que gestionarse ya.
1: O sea, además, no, de momento sigue ahí el tren, los restos del tren.
0: De momento sigue ahí, ayer por la mañana ahí estaba. Todos los residuos, se había perimetrado el área, esperemos que esta semana de forma inmediata se puedan retirar estos residuos, y por otro lado, de cara a las jornadas que ya estaban programadas, se solucione, tal y como se nos prometió en febrero, la accesibilidad a este espacio natural. Y sí que me gustaría hacer una reflexión, porque una de las formas que tuvimos de denunciar hace 18 meses, por parte, por ejemplo, de un compañero voluntario, fue, él presentó una queja porque había habido una serie de, bueno, se desprendió un trozo de tren y presentó

0: una queja formal a través de la página del Ayuntamiento de Zaragoza y la respuesta del Ayuntamiento, y leo textualmente, fue únicamente recordarte que si actúas como voluntario del Galacho no está permitido hacer este tipo de comentarios. Nosotros, como voluntarios ambientales, dedicamos nuestro esfuerzo, nuestro tiempo y nuestros conocimientos de forma totalmente altruista para que este entorno se mantenga, ayudar a la ciudadanía a conocerlo un poco más y apoyar un poco a la gestión del ayuntamiento, pero nosotros ni tenemos beneficio económico, al revés, desde el cariño y desde el respeto. Entonces, si una persona que es voluntaria ambiental, aunque lleve el chaleco del ayuntamiento, indica a los gestores que notamos un problema, una deficiencia, que estamos preocupados porque pueda haber un accidente tal y como ha pasado, yo creo que habría que escucharnos, habría que reflexionar, habría que invertir de forma consciente, respetuosa y para mejorar este servicio ciudadano. Y no decirnos que como llevamos un chaleco con el logotipo del ayuntamiento, no podemos señalar estos problemas que nosotros lo sufrimos como usuarios, porque accedemos a través de ese tren, cuando vamos los domingos, nosotros nos montamos en el tren El Carrizal, pero también pues como personas que amamos ese entorno y que intentamos cuidarlo dedicando nuestro tiempo y nuestro esfuerzo. Entonces, invito a la reflexión por parte de todos.
1: Qué grave, ¿no? Recibir ese comentario cuando uno simplemente quiere mejorar el espacio. ¿Cuántas veces, en cualquier caso, no se escucha a los que más saben de un tema? Cristina, ahora cabría esperar que el Ayuntamiento, que la Consejería de Medio Ambiente respondiera pues detallando, ¿no?, el plan que tiene para descontaminar la zona. Recordamos que efectivamente ese tren no es solo la chatarra, también aceites, combustibles, plásticos que se pueden filtrar al suelo en ese espacio tan importante, el Galacho, y que sobre todo anuncie qué otro medio de transporte se va a poner para sustituir al tren.
0: Claro, es que además la petición es que se haga este anuncio de forma transparente, que se nos presente, lo hemos pedido por activa y por pasiva, que se nos informe a través de la Comisión del Galacho, que lleva desde el 2013 sin convocarse. Hemos pedido que se convoque, que se anuncien esos planes, esos proyectos de forma transparente y de forma pública. Y ahora, en esta situación, pues tanto para la retirada de residuos como para la puesta en marcha de un servicio alternativo, pues pedimos que se haga de forma pública y accesible, que cualquier ciudadano pueda conocerlo y no de forma opaca y con desidia y con mentiras, porque a mí me parece que anunciar que ya estaba casi hecho en febrero y 7 meses después no se ha invertido esos 35.000 euros y ha tenido que ocurrir un accidente y quedan en chatarra un tren para que se tomen medidas, pues al final te deja una sensación de tristeza.
1: Una tristeza que compartimos. Seguiremos pendientes de lo que ocurre en el Galacho. Cristina Tomás, geógrafa y miembro de la plataforma Amigos del Galacho de Juslibol, gracias por haber hablado hoy con nosotros.
0: Gracias a vosotros.
2: Esta era nuestra noticia de portada. El pasado sábado se incendió el tren turístico El Carrizal, que ya saben, llevaba en ese último tramo hasta el Galacho de Juslibol. En febrero, la consejera de Medio Ambiente anunció que ese tren estaba obsoleto, había sufrido ya varias averías y que se destinaban 35.000 euros para sustituirlo. 7 meses después, no solo no se tiene una alternativa, sino que se ha prendido fuego. Eso sí, gracias a que fue el sábado por la tarde, no hubo víctimas personales ni tampoco desencadenó un incendio forestal que podría haber sido terrible en esa zona de incalculable valor medioambiental. Les cuento ahora lo que ocurría un día como hoy, pero en el pasado. Viajamos en nuestras efemérides.
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2: ¿Qué ocurrió un 7 de septiembre en la historia? Arrancamos las efemérides del 7 de septiembre en el año 1134, cuando murió en Poleñino el rey Alfonso I de Aragón, apodado el Batallador, debido a unas graves heridas sufridas tras la derrota en la batalla de Fraga contra los almorávides. Durante su reinado duplicó el territorio de los reinos de Aragón y Pamplona, destacando la toma de Zaragoza en el año 1118. El rey murió sin descendencia y su testamento fue muy polémico. Dejó sus posesiones a las tres órdenes militares presentes en Aragón: la Orden del Temple, la Orden de San Juan de Jerusalén y la Orden del Santo Sepulcro. Fue una época de mucha tensión que acabó con la invalidación del testamento y con la sucesión de su hermano, el rey Ramiro II el Monje. El 7 de septiembre de 1347, el rey Pedro IV otorgó a Teruel el título oficial de ciudad como premio a la ayuda turolense al monarca durante las llamadas Guerras de la Unión, libradas entre ese mismo año y 1348, y que enfrentaron al rey contra buena parte de la nobleza valenciana y aragonesa. El 7 de septiembre de 1533 nace en Londres Isabel I, quien fue reina de Inglaterra de 1558 a 1603, periodo conocido como época isabelina, durante el cual Inglaterra se afirmará vigorosamente como una importante potencia europea que alcanzará su hegemonía en política, comercio y también en las artes. Seguimos en Londres, pero saltamos hasta 1859, cuando un día como hoy comienza a funcionar el Big Ben, el reloj de la Torre del Parlamento, todo un símbolo de la ciudad. El nombre proviene de la primera gran campana de Westminster que se había construido para la torre. El 7 de septiembre de 1892, Joaquín Costa, como presidente de la Liga de Contribuyentes de la Ribagorza, pronunció en Barbastro uno de sus discursos más importantes sobre política hidráulica. Aquel discurso se considera una pieza destacada en el desarrollo de su pensamiento regeneracionista y de sus propuestas para modernizar la agricultura y aprovechar los recursos hídricos. The Rock. En 1977, el presidente estadounidense Jimmy Carter y el dirigente panameño Omar Torrijos firmaron en Washington los tratados del Canal de Panamá, que establecieron el proceso para transferir progresivamente a Panamá el control del canal y fijaron el régimen de neutralidad permanente de esta vía marítima. Muchos asuntos que destacar en el calendario de días internacionales. El primero, el Día Internacional del Aire Limpio por un Cielo Azul, proclamado por la Asamblea General de la ONU para concienciar sobre la contaminación atmosférica y la necesidad de mejorar la calidad del aire. El 7 de septiembre también se celebra el Día Mundial de Concienciación sobre la Distrofia de Duchenne, dedicado a dar visibilidad a esta enfermedad neuromuscular rara y a promover el conocimiento, el diagnóstico y la investigación. Hoy se celebra también el Día Mundial del Pelirrojo. Desde el año 2006, gracias a un fotógrafo que convocó a los pelirrojos del mundo para una reunión en la Plaza de Breda, en Holanda. Las personas que son pelirrojas tienen una mayor proporción de feomelanina, una sustancia que define el pigmento de la piel y el cabello, especialmente los colores amarillo y rojizo. Los pelirrojos son menos resistentes a los rayos UVA y son muy sensibles a los cambios de temperatura y al dolor. Para nuestra efeméride musical vamos a viajar hasta el 7 de septiembre de 1943. Nos vamos hasta Nueva Jersey, donde nació Gloria Gaynor. La cantante estadounidense se convertiría en una de las grandes voces de la música disco. Su canción I Will Survive, publicada en 1978, ha terminado convirtiéndose en un himno internacional de superación y resistencia. Su éxito traspasó fronteras, participó en el famoso Festival de Viña del Mar en Chile, grabó éxitos en español y también sus propias versiones de grandes temas cinematográficos como Eye of the Tiger. Incluso hizo un cameo en la serie de televisión That 70s Show. En 2005 fue incluida en el Salón de la Fama de la Música Dance y Never Can Say Goodbye o I Am What I Am son grandes éxitos de esta cantante que quedarán para la historia.
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3: Se ha aprobado la ordenanza cívica de Zaragoza, pero ha dejado fuera uno de los principales problemas de nuestras calles, el ruido. Hoy hablamos con Miguel Morte, portavoz de Stop Ruido Zaragoza. Buenos días, Miguel.
4: Hola, buenos días.
3: Bueno, cuéntenos por qué esta ordenanza castiga acciones como beber en la calle, tirar colillas, pero las alegaciones que hicieron ustedes y toda la referencia al ruido queda completamente ignorada.
4: Sí, es muy grave porque esta ordenanza además es prioritaria sobre otras ordenanzas en todos los aspectos que trata. Por lo tanto, la ordenanza existente del ruido queda supeditada en todo lo que sea contradictorio a esta ordenanza. Y esta ordenanza considera el ruido como una falta leve. El ruido en la calle además está catalogado como una molestia o como una alteración del descanso de los vecinos, que puede ser apreciada o no por la autoridad. Es decir, que la propia policía municipal está muy vendida a la hora de apreciar este tipo de cuestiones. Y desde nuestro punto de vista, digamos, es una puerta abierta a vulnerar derechos fundamentales, porque hay que recordar siempre que el exceso de ruido, que está sentenciado por el Tribunal Constitucional Español, hay normativa española, europea y de la propia comunidad autónoma, y esta normativa, al catalogarlo como falta leve, lo que hace es autorizar la vulneración de derechos fundamentales y saltarse normas estatales e incluso sentencias con total impunidad, ¿no? Lo que nos parece gravísimo.
3: Claro, respecto a lo de la interpretación de la autoridad, en este texto aparecen expresiones como cuando sea molesto, evitar molestias, cuando se altere la tranquilidad. Es decir, no hay una manera de medir si eso es realmente molesto o no, de cuándo debería sancionarse.
4: Claro, porque además se pone esta ordenanza por encima de la del ruido, por encima de las leyes, y hay una inseguridad jurídica total. Es decir, yo estoy a las 6:00 a.m. reventándole la vida a los vecinos de los pisos de arriba y puedo interpretar, puedo quejarme si un policía me multa, de que es una opinión subjetiva, hay inseguridad jurídica hacia mí y que, por lo tanto, no tengo que ser sancionado. Si lo recurro, tengo muchísimas posibilidades, casi todas, de que la justicia o que el propio ayuntamiento me lo contemple y me la quite. Porque, además, es una sanción leve. Hay que recordar que las sanciones leves están, digamos, sancionadas entre 50 y 750 euros. Pero, eso es importantísimo, puede uno no pagarlas solicitando al ayuntamiento otras actividades para, digamos, solventar no pagar esa multa. Y si el ayuntamiento no me las da, no estoy obligado a pagarlas, con lo cual me las puedo quitar de encima facilísimamente, ¿no? Hay un ejemplo bárbaro, ¿no?, que es bárbaro con todas las palabras, ¿no? Por ejemplo, en el tubo últimamente se quejaron los hosteleros, los bares de las despedidas de soltero. Inmediatamente la policía actuó con la legislación actual. Los vecinos llevan 30 años quejándose del exceso de ruido que generan los clientes de esos mismos bares. bares, calles que no han querido ser catalogadas como zona saturada por el señor Víctor Serrano. Sin embargo, la ordenanza permitirá que esos mismos clientes, si no están en la puerta del bar actuando como despedida de soltero, sino simplemente como clientes contentos, alegres y vociferantes, la ordenanza no permitirá esa sanción, en todo caso como leve, mientras que la despedida de soltero puede ser sancionada entre 1.500 y 3.000 euros, la actuación de esas mismas personas en la puerta de ese mismo bar con 50 o con nada, si el policía entiende que ahí no se está alterando el orden ni molestando a vecinos.
3: Otra cosa que llama la atención, que podríamos tildar incluso de incoherente, es que se sancione tirar colillas, hacer botellón, pero por otro lado tenemos todos esos eventos que se están impulsando desde el ayuntamiento para celebrarse en la calle, como las barras en plena Plaza del Pilar, en los que se sirve la bebida en bares en vasos de plástico, o en los que se anima, bueno, pues eso, a tener ese ambiente festivo en la propia calle.
4: Sí, nosotros ahí nos quejamos de que esta ordenanza, y no es la única, quedan suspendidas según a quién perjudican y en qué momento están perjudicando. Hay un lobby, un grupo minoritario, recalcamos siempre que es muy minoritario, de gente que controla el mundo de la hostelería a nivel oficial, el de los bares. Y, por ejemplo, este mismo fin de semana, la ordenanza se ha aprobado un viernes, pues esa misma noche, de noches a viernes a sábado, perdón, de viernes a sábado y a domingo, todo el centro de la ciudad, el casco histórico, era un verdadero estercolero. A las 8:30 de la madrugada estaban las calles llenas de máquinas del ayuntamiento, pagadas por todos, quitando suciedades de vasos de plástico, de suciedades de comidas y de excrementos humanos que había por todos los sitios y olía aquello que apestaba, ¿no? Todo ello entra dentro plenamente de la ordenanza. No se ha sancionado nunca y no se sancionará, según nuestra opinión, porque el propio ayuntamiento llega a un concierto, llega a una actividad importante en la Plaza del Pilar y autoriza barras de bar, con vasos de plástico, hacer todo tipo de cosas. ¿Cómo va a estar a la vez sancionando a los clientes que cogen los vasos de plástico de las barras que está autorizando el ayuntamiento? No se ha hecho nunca, no hay medios, no hay recursos, no hay instrucciones a la policía y creemos que tiene mucha publicidad engañosa esta ordenanza, que servirá en algunos momentos, según quién se queje, y para algunas cosas, y para el resto de cosas es inútil, incluso en la temática del ruido, es muy dañina, muy contraproducente, porque nos ha puesto al pie de los caballos y permite que la gente se salte a la tolera sentencias y derechos fundamentales y legislaciones importantísimas.
3: Miguel, hemos mencionado también esas alegaciones que se han hecho desde la plataforma, que han sido rechazadas. En general, la voz de los vecinos no ha quedado reflejada en la ordenanza final.
4: Claro, se publicita mucho, es otro aspecto de publicidad engañosa. La participación, más de 40 alegaciones, la señora Tatiana Baudes en su día se comprometió a entrevistarse con nosotros, 2-3 peticiones de entrevistas inatendidas, más de 40 alegaciones no recogidas, ni una sola hemos alegado en relación con bancos en la calle, con mesas de bares, en relación con destrozo de mobiliario, con suciedad en general. No hemos sido nada radicales, no lo somos nunca. Siempre muy comedidos, muy razonables, siempre buscando el bien general, el interés general por encima del particular, y ni una sola, ni siquiera algo súper evidente como que era que los problemas de ruido no fueran metidos en sanciones leves, sino en graves o muy graves según cuál fueran las circunstancias, ¿no? Pues ni esas, nada de nada. Entonces, nosotros estamos muy molestos, muy disgustados, porque eso, la ordenanza va a abrir la puerta a que todo el que quiera se salte a la tolera las leyes con total impunidad, ¿no? Y eso no es de recibo.
3: Ahora que está aprobada, pues queda a ver cómo se aplica. Miguel Morte, portavoz de Stop Ruido Zaragoza, muchas gracias por habernos atendido hoy.
4: Vale, gracias a vosotras. Adiós.
3: 29 grados en estos momentos en Zaragoza, aunque vamos a llegar a los 39. Menudo 7 de septiembre. En estos momentos brilla el sol y se puede apreciar ese color del cielo. Les comentaba al principio que es el Día Internacional del Aire Limpio por un Cielo Azul, algo de lo que podemos presumir en Zaragoza. Miramos por la ventana y lo que nos deja ver el polvo de las obras es bastante gente paseando, eso sí, con sombrero, con ropa veraniega. Recuerden que seguimos con esas altas temperaturas y que debemos, sobre todo, mantenernos hidratados. Desde luego, es un buen día para estar en una terraza, disfrutar del ambiente de la ciudad, pero, como nos comentaban desde Stop Ruido Zaragoza, siempre respetando el bienestar de todos los vecinos.
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3: Casi 180.000 firmas se presentaban hace unos días en el Congreso de los Diputados para pedir una vez más que se supriman los coeficientes reductores de la jubilación. Hablamos de este asunto con Antonio Matinero, presidente de Asjubi 40. Buenos días, Antonio.
5: Hola, buenos días.
3: Bueno, cuéntenos, vamos a recordar, llevan ustedes más de una década, 11 años ya trabajando con esta reclamación, porque ¿cuál es la situación en España? ¿Qué es lo que ocurre con las jubilaciones?
5: Pues sí, llevamos, como bien dice, 11 años con esta reclamación. Se empezó todo también a través de una recogida de firmas que se hizo en el 16, a principios del 16. Se recogieron entonces 475.000 firmas, se llevaron al registro, se hicieron también por la plataforma Change.org, se llevaron también al registro, pero bueno, pues como suele pasar con casi todas las cosas estas, que pasan por el registro, pero ahí mueren. A raíz de entonces, pues bueno, ya decidimos el que había que tomarlo un poco más en serio y nos legalizamos la asociación, y ha sido la pelea que llevamos desde entonces. Estos son 12 años, pues peleando con la administración española, peleando con la administración europea. Vemos en algunos momentos que parece que esto va a ser posible conseguir algo, después nos echan un jarro de agua fría, y bueno, pues así llevamos 11 años. Uh-huh. Y ahora pues ya hemos visto que teníamos que dar el do de pecho para intentar conseguir algo, o lo teníamos ya un poco por cansancio y por, pues bueno, porque al final se solucionará el problema, porque todos los que estamos en esta situación, que es la jubilación anticipada con más de 40 años cotizados y penalizados, pues se solucionará el problema solo porque habremos fallecido todos.
3: Claro.
5: Entonces, esperemos que no llegue a esa situación.
3: Claro, porque lo acaba de decir, una generación, ¿no?, de personas en España que comenzaron a trabajar temprano, a pesar de haber cotizado más de 40 años, si se han jubilado antes de los 65, tienen un recorte ya para hasta el final de sus días en la pensión.
5: Sí. Sí, sí. Yo en mi caso, puedo poner como ejemplo mi caso, pero que es el ejemplo de los 900.000 que se está en esta situación. Yo tengo cotizados 45 años y me quedé sin trabajo a los 55 en la profesión que había estado siempre, delineante proyectista en un estudio de arquitectura. Pues bueno, con la crisis del 2008 y esto, pues afectó mucho a la construcción, hubo problemas pues para seguir trabajando. Aparte, se unió de que el arquitecto con el cual trabajaba pues ya era mayor y decidió jubilarse. Pues bueno, al cerrar el despacho era imposible encontrar trabajo. Yo mandé currículum a los 1.800 y pico arquitectos que había en todo Aragón, y si me contestaron 6 o 7 como mucho, pues me decían que estaban en peor situación que yo. Así aguanté pues un año en el paro, pero viendo que no era imposible conseguir pues de mi profesión trabajo, pues decidí coger lo que saliera. Y bueno, pues en estos los 8 años siguientes, pues trabajé de todo, de peón forestal, de albañil, de pintor, llevando el mantenimiento de las piscinas de mi pueblo. Y al final de todo, pues tuve un trabajo que era un poco relacionado con mi profesión, que estuve de responsable de obras en una agropecuaria para realizar granjas de estas, macrogranjas de estas grandes. Uh-huh. Pero también eso se terminó, eran construir una granja y reformar varias, y bueno, pues cuando se terminó, la empresa prescindió de mí, y entonces ya estaba pues con los en 62 años. Tenía 6 meses de paro, apuré el paro, pero ya no me quedaba nada. Y entonces no existía, que algunos nos reprochan de que, bueno, pues haber aguantado con el subsidio para mayores de 52 años. Sí. Entonces no existía, lo habían suprimido. Entonces nos obligaba a la administración a jubilarnos o a, como suelo decir yo en mis declaraciones, o a morir de hambre. Pues bueno, no me quedó más remedio que jubilarme 2 años y medio antes, pero eso, con 45 años cotizados, una penalización del 16-30% más o menos cada mes que me quitan, me retienen de mi pensión. Entonces esto lo encuentro injusto que, por ejemplo, eso, yo con 45 años me quede un 84% de pensión y uno que haya cotizado 30 años le quede el 84% de pensión. O sea, 15 años más que no sirven para nada.
3: Claro.
5: No tienen en cuenta que con 14, 15 años empecé a trabajar. Dejé de ser un gasto para la administración, pasé a ser ya uno más aportando impuestos y desarrollo a la población, al país. La formación académica que conseguí, como la mayoría de mis compañeros, pues era en clases nocturnas que nos pagábamos nosotros después de trabajar. Entonces, pensamos que más que un castigo merecíamos un premio. Pero bueno, la situación está así. Y pues...
3: La verdad es que llama la atención porque más de 40 o de 45 años jubilados, con lo que nos ha dicho, muchos empezando a edades muy tempranas, tantos años cotizando, pero que simplemente la cifra a la que uno deja de trabajar y no la de cuántos años ha trabajado y cotizado sea la que se impone. ¿Qué apoyo, qué palabras de los políticos han recibido en estos 11 años?
5: Los políticos, siempre que hablamos con ellos a nivel personal, sean portavoces del partido que sea, o a nivel personal sin ser portavoces, todos nos dan la razón. Todos nos dicen que tenemos que es injusto, todos nos dicen que conocen casos en su propia familia, pero incluso, pues bueno, como se ha visto, ha habido votaciones, como fue la del 13 de noviembre, de la moción que había presentado Podemos, que salió con 180 votos a favor, 170 abstenciones y ningún voto en contra, o sea que nos dan la razón. En el Parlamento Europeo, en la Comisión de Peticiones, que estuvimos allí también interviniendo, explicando, pues conseguimos lo mismo, todos votaron a favor, incluso por mediación de Ana Miranda, eurodiputada del BNG, pues se consiguió de que la Comisión pidiera explicaciones al Gobierno español y a la Comisión de Trabajo de la Seguridad Social del Parlamento Europeo. Bueno, pues a fecha de hoy, el secretario de Estado Borja Suárez no ha contestado a esa carta que le pidió la Comisión de Peticiones. Como no ha contestado a esa carta, la Comisión de Trabajo dice que mientras que no tenga el informe de España, no puede realizar ellos tampoco un informe. Pues bueno, ahí sigue paralizado. Nosotros, por mediación de los abogados, estamos insistiendo que vuelva a reclamar, la Comisión de Peticiones vuelva a reclamar al Gobierno español que conteste a esa carta, que es que además tienen obligación de hacerlo. Pero bueno, las obligaciones parece que están para los ciudadanos, pero no para los políticos. Entonces, pues bueno, eso. Y después, aquí en España, pues como digo, el 13 de noviembre aprueban una moción y llega el 15 de junio y el Partido Socialista, que había votado a favor de esa moción, en esa enmienda que se debatía junto con lo del RETA, pues votan en contra uniéndose al Partido Popular. Lo positivo que sacamos de ahí es de que los dos partidos que están siempre zarpa la greña hablando mal se unieron para algo, aunque sea para fastidiar a los jubilados, pero se unieron para algo. Salió en contra. Entonces, pues bueno, dices, ¿qué se puede hacer más? Tuvimos una reunión con Mercé Perea y se habló sobre este tema. Y bueno, pues yo en mi caso le dije, digo, no tiene sentido esto que ha pasado. Bueno, nos dio sus explicaciones, que no las voy a decir aquí porque, bueno, pues algunas de ellas son un poco privadas, pero reconociendo de que sí, que teníamos razón, pero que no era el momento oportuno. Digo, bueno, pues ¿cuál es el momento oportuno? No, es que es una enmienda que no está valorada, que no esto. Digo, esta enmienda lleva un año presentada. En un año presentada no habéis tenido tiempo de hacerlo a vuestra, y darle un presupuesto y votar a favor. Desde que votasteis en noviembre, ahora han pasado 6 meses. Tampoco ha habido tiempo. ¿Qué tenemos que hacer nosotros? No, vosotros ya tenéis todo el trabajo hecho. Bueno, pues, por favor, si de verdad queréis solucionarlo y reconocéis que es una injusticia, poneros a trabajar y ahí solucionarlo y arreglarlo. Pero bueno, así estamos en este momento, esperando tener unas posibles reuniones tanto con el Pacto de Toledo como con la Comisión de Trabajo de Seguridad Social y Seguridad Social de aquí, del Parlamento, que la preside Aina Vidal. Y bueno, pues esperando de que a través de esas reuniones consigamos el que den alguna solución.
3: Claro, porque nos decía al principio, ¿no?, que se va a solucionar conforme vayan ustedes falleciendo, porque es una generación que obviamente hoy en día no es fácil ponerse a trabajar tan temprano, ¿no?, en la vida.
5: Aparte de que van alargando cada vez más los años de jubilación, con lo cual hará falta más años, pero es que es eso, con la edad que se empieza. Hoy es ilegal el empezar a trabajar con 14, 15 años. O sea, que ya es empezar una vida laboral tan pronto es imposible. Pero es que después, pues los problemas de juventud, que es que dentro de que el paro se está reduciendo, la juventud está cercano al 50% del paro. Entonces, empiezan a trabajar muy tarde, contratos que son de meses y no, con lo cual es muy difícil que puedan llegar a tener 40 años cotizados a la edad de jubilación. Entonces, creemos que este problema no es una solución o un gasto económico que vaya a durar eternamente, sino que poco a poco se irá reduciendo, aunque ahora se mantiene porque van entrando aún pues de nuestra generación o incluso un poquitín más jóvenes de la generación del Baby Bon,
3: sí.
5: Empiezan a jubilarse o están jubilándose, pero estos son 7-8 años. Después va a empezar a ir bajando la cantidad de gente que esté en esta situación. Entonces es un problema que no... Y el problema económico que nos achacan, pues bueno, la contestación que dio el gobierno a las preguntas que hicieron los partidos por mediación nuestra de qué solución podían dar, qué valoración tenían, dieron una valoración de 3.350 millones, lo que costaba el solucionar este problema nuestro. Nosotros no estamos de acuerdo en esa valoración. No estamos de acuerdo por la sencilla razón de que hablaban de una media de pensiones de entre 2.030 a 2.200 euros la media de las pensiones. Y eso no es cierto. Las medias de las pensiones en España y los que estamos en esta situación, se está en esa media, está en los 1.600 y algo, 1.700 como mucho. Entonces, eso ya supone que baja una cantidad, pues unos cerca de los 1.000 millones la valoración. O sea, se quedarían los 2.000 millones más o menos. Entonces ya es una cantidad bastante importante que se baja. Pero bueno, resulta que 2.000 millones para 900.000 personas que son los afectados parece mucho dinero. Cuando en la misma ley esta que no aprobaron, sale el tema del RETA de las mutualidades, que hablan de 5.200 millones para unas 100.000 personas. Entonces, ¿qué pasa? Que hay categorías de personas. Hay unos que lo pueden conseguir sin pasar por el Pacto de Toledo y otros nos obligan a pasar por el Pacto de Toledo, que las sugerencias que da el Pacto de Toledo no son de obligado cumplimiento, que es lo que nos pasó la vez anterior. Entonces, vemos de que no estamos tratados todos igual. Con las personas o los sectores de profesionales que pueden jubilarse sin estar penalizados. Bueno, pues hablan de que son sectores que tienen riesgo en su profesión, policías, bomberos. Sí. La realidad es que por estadísticas que nos da el propio gobierno, donde más riesgo de accidente y donde más muertes hay es en la construcción y en el transporte o en la metalurgia. No es ni en la policía, ni en bomberos, ni ningún gremio de todos estos de funcionarios. Entonces, no nos vale tampoco esa valoración. Y no queremos que este privilegio se les quite a ellos. Lo que queremos es ser tratados todos igual. Y creemos que si lo que se exige hoy en día son 38 años para poder tener derecho al 100% de la jubilación, pues si tenemos 45, 46, hasta 50, y algunos que no les cuentan que han estado cotizando en dos sitios a la vez y nada más les cuenta uno. Entonces, no nos parece justo que exista esta penalización. Y por otro lado, es el otro argumento que decimos. Nos comentan de que no es que os hacemos, la Seguridad Social os hace un adelanto porque empezáis a cobrar antes. No estamos de acuerdo con esa, porque también hemos empezado a trabajar antes, no estamos de acuerdo con esto, pero aun admitiéndolo, si uno pide un préstamo a un banco, una hipoteca, cuando deja de tener la deuda que ha devuelto todos los pagos, todas las mensualidades, no sigue pagando una cuota hasta que se muera al banco.
3: Claro.
5: Sin embargo, nosotros llega un momento que el punto de equilibrio llega, lo que nos han adelantado se equilibra con lo que nos están quitando cada mes y, sin embargo, seguimos condenados hasta que llevamos 80, 85, 90, los años que sean. Estamos condenados a toda la vida a pagar esa deuda. No nos parece justo.
3: Antonio, además, con la situación, como decíamos, actual en el mercado laboral, de las pensiones de ustedes, no solo viven ustedes en muchos casos. Imagino que también ayudarán a sus familias y con la inflación, con la situación económica mundial, que cada vez el dinero da para menos, bueno, pues es una medida que, además de sentido de justicia y de sentido común, no solo ayudaría a esas 900.000 personas.
5: si los jubilados dejáramos de existir, que muchos parece que es lo que desean, de que somos ya un estorbo porque no somos productivos, sería la ruina de un país. Primero, porque los jóvenes tendrían problemas para hacerse cargo de los nietos. Y los que los estamos manteniendo, cuidando, ya no económicamente, sino cuidándolos uh-huh. cuando van a trabajar para evitarse el gasto de guarderías o eso, somos los abuelos. Eso por un lado. Pero es que el jubilado, el dinero que pide, no lo pide para ahorrarlo y tenerlo ahí en la caja de ahorros. Normalmente es, como tú dices, para ayudar a hijos que tienen problemas laborales. Muchos de los que estamos en esta situación, con problemas para llegar a final de mes. El que está pagando un alquiler, a los precios que están poniendo los alquileres, uh-huh. y tiene una pensión de 900.000 euros y encima está penalizado, tiene dificultades para llegar a final de mes. O paga el alquiler, o no paga la luz, o come como puede. Uh-huh. O sea que no es para capricho, es necesidad en la mayoría de los casos. Entonces creemos de que todo este dinero que se invertiría en solucionar este problema volvería otra vez a la administración. Primero, porque ya de entrada ya hay una cantidad que nos la retienen con el IRPF. O sea, que ese dinero ya directamente, de esos 2.000 y pico, o incluso admitiendo los 3.000 que dice el Estado, uh-huh. Hay una cantidad que está rondando los 800 millones, eso, que vuelve directamente al Estado por el IRPF que nos retienen. Pero es que después pagamos también impuestos con el IVA y con todos los productos que compramos. Normalmente la inversión de la gente mayor, pues porque ya tiene dificultades para moverse con coche, no suele ir a los centros comerciales a gastar, suele comprar en el comercio de cercanía, en el barrio, porque lo tiene más fácil para acceder andando. Pues eso supone el que muchos de esos comercios no tendrían que cerrar o incluso podrían incluso hasta poder contratar más personal para trabajar. O sea, que es que al final todo vuelve otra vez a la sociedad. No se pierde, no, todo vuelve al Estado. Pues no parece ser que esto lo quieran ver.
3: Antonio, veremos si esa nueva entrega de firmas sirve de arenga o de, bueno, pues para movilizar que haya de nuevo acciones en este asunto. Antonio.
5: Sí, primero lo que hemos conseguido es que pues vosotros, los medios de comunicación, ya el otro día en Madrid pues había bastantes medios de comunicación, parte que estaban por lo nuestro y parte pues coincidió el que, como eran las declaraciones de Pedro Sánchez en el Parlamento, pues bueno, había más medios, pero nos entrevistaron también. Bueno, pues una de las cosas que buscábamos o buscamos con todos estos actos es que se nos dé más voz, que se nos oiga y que sea conocido el problema pues a nivel general, para presionar un poco más pues eso, al gobierno. Uh-huh. Pensamos que con esto pues vamos a conseguir también que en la manifestación del día 24 de octubre, y en esto animo a todos los afectados, sobre todo los de Madrid, que son los que lo tienen más fácil y son muchos. En Madrid son unos 140.000 los afectados en esa situación que están penalizados por jubilarse antes de la edad. Les cuesta muy poco coger el metro y acercarse a la manifestación. Y si se nos ve en la manifestación a 140.000 con la camiseta, la gorra roja, las banderolas de Jubi 40 protestando, puede ser muy importante para presionar al gobierno, al Ministerio de la Seguridad Social, a quien haga falta para que esto salga adelante. Uh-huh. Entonces, lo que conseguimos con la entrega de firmas, más que el efecto que pueda tener ese registro dentro de la administración, porque si 470.000 no hizo nada, pues yeah. No sé si ahora las 180.000 que ha sido entre cuatro personas, uh-huh. o sea que individualmente ha sido pues 50-60.000 en las que se han recogido cada uno. Pero bueno, si la sumamos, pues 180.000. Pues no sé si tendrá más efectos políticamente, me refiero, pero ya, sí ya. Ha servido para esto, para presionar.
3: Recordaremos esa cita cuando se acerque la fecha. Antonio Matinero, presidente de Ajubi 40.
5: Os mandaremos carteles y lo que sea para que eso, que lo tengáis presente y animéis también por las redes a que la gente se anime y nos acompañe, que no vale con quedarse en casa y darle al botón de los botones del móvil en las redes sociales, que uh-huh. hace falta una presencia apoyando a la directiva de Ajubi 40 en todos estos movimientos.
3: Ahí queda ese mensaje. Gracias, Antonio.
5: Gracias a vosotros.

0: ¿Qué piensan ustedes sobre esta situación? Personas en España que han cotizado más de 40 años, algunos incluso 50, nos contaba Antonio Matinero. Sin embargo, al haberse jubilado antes de los 65 años, la antigua edad de jubilación, están sufriendo un recorte en esa pensión, un porcentaje que pues equivale en algunos casos hasta el 16 o el 18% de esa pensión. Seguimos en esta mañana, 7 de septiembre, lunes, ¿cómo lo llevan? Si miramos por la ventana del estudio vemos mucho movimiento, muchos coches, claro, porque por aquí, por la calle Santa Catalina, con todas las obras del coso, ya saben que está la cosa un poquito revuelta. Aprovecho para recordarles el WhatsApp del programa, 640-03-6902. Nos pueden mandar un mensaje, un audio y nos cuentan, bueno, pues si han empezado la semana con buen pie, si están contentos, si tienen ganas de que bajen las temperaturas, porque seguimos en elevadas para esta fecha en la que estamos. Nosotros vamos a hacerles más amena la mañana, porque todavía tenemos tiempo por delante para compartir con ustedes muchos temas interesantes.
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0: Son las 12 en punto del mediodía de este lunes 7 de septiembre, momento para hablar con la policía local y conocer cómo está la ciudad. Óscar Zueco, portavoz de la Policía Local de Zaragoza, buenos días.
4: Hola, muy buenos días, ¿qué tal?
0: Muy bien, bueno, de lunes, pero bien. ¿Hay alguna situación que destacar en estos momentos?
4: Pues la verdad que continúa la mañana de este lunes 7 de septiembre con normalidad en cuanto al tráfico se refiere. En estos momentos, como decimos, afortunadamente sin incidencias circulatorias importantes que debamos destacar. Si bien en cuanto a obras que afectan al tráfico, hoy han iniciado obras en la calle Juan Pablo Bonet. Son trabajos de continuación de las obras del río Huerva, por lo que está siendo necesario ocupar dos carriles de circulación sentido Mariano Barbasán. Se ha habilitado un carril en sentido contrario al habitual para garantizar la circulación en todo momento. También queremos destacar el inicio de obras en la calle Batalla de Pavía, en el barrio de Las Fuentes, a la altura de los números 3 y 5. En este caso son trabajos para reparar un pozo de registro en la calzada, por lo que también está siendo necesario ocupar un carril de circulación. Y por último, también recordar las obras ya conocidas y que en momentos puntuales el tráfico se está viendo afectado, como son las obras ya conocidas, como decimos, de Coso con Plaza San Miguel, Anselmo Clavé, Avenida Valencia y las de Pedro Cerbuna con Domingo Miral. Esto es lo más destacado en estos momentos desde Policía Local de Zaragoza.
0: Pues muchísimas gracias, atentos como siempre los oyentes a las obras y pueden seguir a la policía en las redes sociales para, bueno, estar informados al minuto de esas afecciones al tráfico. Óscar Zueco, muchas gracias, buen servicio y hasta mañana.
4: Así es, gracias a vosotros y hasta mañana.
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0: Momento ahora para conocer la última hora de la actualidad, como siempre, con Vicente Alcaide. Buenos días, Vicente.
5: Buenos días, Pilar.
0: ¿Qué nos traes en este lunes 7 de septiembre?
5: Lo primero es un lunes de baja intensidad política en Aragón.
2: Ya vendrán otros días donde aumentará la intensidad política y el debate. Porque la actualidad viene marcada por el inicio mañana del curso escolar en Aragón, la convocatoria de hoy de la consejera Carmen Susín para dar todas esas cifras que cada año además comparamos, sobre todo con las del curso anterior. Lo más significativo, Pilar, es que de nuevo a primero de infantil se incorporan menos niños que el año pasado. El descenso de la natalidad, la evolución demográfica, lo marcan en los últimos años. 8.588 niños de 3 años mañana empezarán el curso, 257 menos que en el curso anterior. Uh-huh. En total, en todos los cursos, va a haber 193.391 alumnos en la comunidad autónoma. Recordamos, bueno, tú lo sabes muy bien, y muchos papás y mamás también, que mañana comienzan precisamente los estudiantes de infantil, los de primaria también, y los de educación secundaria. Después llegará ya el día 9 los de bachillerato y la FP el día 10.
0: Un momento muy esperado por parte de los padres y también de los niños, que conste, que tienen ganas de volver a clase y ver a sus amigos.
2: No puedo dar fe en mi caso, pero ya sé que...
0: Yo doy mucha fe,
2: que estáis deseando que vuelvan a la normalidad.
0: Por volver a la rutina, sí.
2: Ah, sí. Ya, no por otra causa.
0: Bueno, y por la conciliación, oye, que es un problema también, que quien no tenga abuelos...
2: Sí, sin duda.
0: Pues
2: sin duda.
0: Hasta mañana, fíjense, 8 de septiembre, que no empieza el curso, pues o colonias o, en fin, inventos.
2: Exacto. También ha destacado Carmen Susín la formación profesional. Si hablábamos de una tendencia en la disminución de alumnos en infantil, la FP sigue creciendo. En Aragón es una de las principales apuestas, es verdad. 25.407 alumnos matriculados en modalidad presencial. Son 2.000 más que en las mismas fechas del año pasado. Por tanto, se potencia, y yo creo que es una buena noticia, la formación profesional. Y hablando de esa baja intensidad política del día de hoy, es verdad que el gobierno de Aragón está presente con la vicepresidenta, con Mar Vaquero, en Madrid, porque allí está teniendo lugar un desayuno informativo del presidente de Ceuta, de Juan Jesús Vivas. Mar Vaquero, antes de ese encuentro, ha vuelto a resaltar que Aragón está con Ceuta, como no puede ser de otra manera, pero cuando le han preguntado, Pilar, ¿qué ocurre con las comunidades gobernadas por el Partido Popular y su negativa de momento a acoger a menores? Pues se ha salido por la tangente y ha vuelto a criticar al gobierno de España y a Pedro Sánchez. Como ves, nada nuevo bajo el sol con ese asunto. Sí que ayer domingo, se nos dio a conocer a los medios que la vicepresidencia de Alejandro Nolasco anuncia que se suprime el programa de lengua árabe y cultura marroquí de todos los colegios de Aragón que lo estaban ofertando, que eran 10. Es uno de los acuerdos que forman parte del pacto PP-Vox de gobierno. Las palabras de Nolasco no dejan lugar a dudas. Cumple sus promesas electorales, dijo, no a la islamización de Europa y no a la islamización de España. Se acaba con ese programa.
0: Bueno.
2: Ya pues, digo, está dentro
0: del
2: pacto.
0: Una de las
2: pacto,
0: cosas
2: PP-Vox.
0: Que sí que ha podido hacer, porque también, aunque diga que cumple sus propuestas... hay cosas que no pueden hacerse por mucho que él quiera.
2: Exactamente, cuando se encuentran con el stop de la ley en muchas ocasiones. Y te traigo barómetro municipal.
0: Chan-chan.
2: Chan-chan, sí, puedes poner el chan-chan. La alcaldesa del 8,5, la alcaldesa Chueca del notable Alto, según los ciudadanos de Zaragoza, le dan una nota del 6,15.
0: Eso es un bien, ¿no?
2: En mi época era un bien.
0: Sí.
2: En la raspadito, mía también. Raspadito, ¿eh? Pero bueno, ya sabes que esto del barómetro... Hombre, por cierto, los bomberos siguen siendo el servicio municipal más valorado, ya que están de...
0: De pregoneros.
2: De pregoneros, exactamente. Y el 82% de los vecinos creen que la celebración de grandes eventos contribuyen a dinamizar la economía, atraen inversión y generan empleo en la ciudad. Todo depende a veces de cómo formulas la pregunta.
0: Claro, eso te iba a decir. Habría que ver cómo se hizo esa pregunta y también cómo respondió la gente, porque, bueno, claro, en muchos medios los zaragozanos respaldan, los zaragozanos aprueban, pero luego cuando vas hablando con ellos cuando se van a celebrar estos eventos, ahí ya la cosa cambia.
2: Ya, por eso, del notable alto al bien.
0: Ahí lo dejamos. Sigan atentos a nuestros servicios informativos. Gracias, Vicente Alcaide.
2: A ti.
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6: Zaragoza vuelve a tener una ordenanza cívica y de convivencia ciudadana, tras derogarse en 2014. Conductas como orinar o escupir en la calle, no recoger los excrementos de mascotas, arrojar colillas o basura al suelo, los grafitis o el botellón, será sancionado. Los bomberos de Zaragoza serán los pregoneros en las fiestas del Pilar. Así

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0: Esta semana comienzan en distintos barrios de Zaragoza danzas de India, lecciones de Bollywood. ¿Han oído ustedes o han visto ustedes alguna vez este baile tan folclórico del continente asiático? Esas clases se van a lo que se recaude irá a beneficio de Estrella de la Mañana. Hoy hablamos con Marisa Vela, cofundadora de esta fundación. Buenos días, Marisa.
1: Hola, buenos días. Encantada de saludaros.
0: Igualmente, una iniciativa, bueno, chulísima, conectada además con lo que sois, ¿verdad?
1: Sí, sí, sí. Pues bueno, esto surgió casi al inicio de cuando nacimos Estrella, que fue en el 2007-2008, con una voluntaria, una colaboradora, una mujer estupenda que se llama Esther Anderit, que yo creo que es la única o de las únicas, no sé si hay una u otra más, profesoras de Bollywood en Zaragoza. Y bueno, pues viene siempre que la necesitamos. En los mercadillos hace talleres y hace un poquito de exhibición para animar a la gente. Y llevamos años con este proyecto de las de talleres de Bollywood. Ella lo ha hecho muchas veces. Antes hacíamos todos cursos y todos talleres en el espacio AIDA. Uh-huh. El espacio AIDA se ha traspasado, ha cambiado de dueño y hemos ido a la búsqueda de espacios en centros cívicos o en espacios de amigos y demás. Y bueno, y con Esther y los bailes de Bollywood hacemos por aquello de buscar dos espacios en la calle San Pablo, con unos amigos que tienen un bar con actividades que se llama Tu a tu ritmo, y en el centro cívico Torrero. Uh-huh. Empezamos ya este miércoles en los dos sitios, y yo sí que quería un poquito hacer hincapié en la importancia que tiene, la importancia, un poco las raíces del Bollywood, ¿no?
0: Claro.
1: Pues el Bollywood está, aunque parezca que no, muy relacionado con nuestro flamenco.
0: ¿Anda?
1: Pues los gitanos proceden en origen de los gypsies. Los gypsies es una tribu india que vinieron hacia España pasando por Rumanía, por eso lo relacionamos también mucho con los rumanos.
0: Uh-huh.
1: Y entonces, entre el baile de Bollywood, que es una danza, digamos, ahora te cuento un poquito más, y nuestro flamenco, hay bastantes cosas, a ver, no todo, pero bueno, tiene puntos en común. ¿Y qué más te iba a decir? Bueno, y este baile, la verdad es que nació realmente el Bollywood con toda la industria científica.

0: cinematográfica de Bollywood y juntó un montón de bailes de distintos estados de India. Y es como una mezcla de, pues bueno, entonces recoge tradiciones de danzas de India de un montón de estados. Y luego para la gente que se anime, pues bueno, decirle que tiene muchos beneficios, que ejercita la memoria, la coordinación, porque además baila y se mueven de distinta manera los pies, la cadera, la cabeza, las manos. Luego también es un entrenamiento porque tiene mucho ritmo y es un buen ejercicio. Y luego reduce, pues bueno, también el estrés, porque la música y la danza sabemos que son muy terapéuticas. Uh-huh. Así que bueno, animamos a la gente que quiera a animarse. Luego también hacemos talleres de biodanza, de mindfulness, un poco pues todas las cosas que están relacionadas con nuestro entorno, con nuestro mundo, que nos ayuda un poquito a financiar los proyectos y sobre todo a una gente voluntaria, ¿no? Hay ahí, bueno, pues unos grupos de gente, pues como las voluntarias del Mercado Central o un grupo que tenemos ahora de costura, que hace que las voluntarias o los voluntarios, que también hay chicos, bueno, pues tengan puntos de reunión y una conexión con Estrella, que no es solamente pues venir a comprar, ¿no?, sino que es participar de alguna manera de nuestras actividades y formar parte de nuestra entidad de una manera al 100%.
1: Claro, porque además esos beneficios que has mencionado, la memoria, la coordinación, hacer ejercicio, reducir el estrés, también está el de la socialización, ¿no? Si uno elige
0: una actividad
1: para realizar, pues esta es una opción buenísima. Seguro que va gente muy maja con la que hacer un grupo.
0: Seguro, seguro. Además va gente de todas edades, va gente... pues de mi edad, yo tengo 72 años, van chavaletas y de hecho hay alumnas pues que son de 20, 22 años, o sea, recoge gente de todas edades, de todos estamentos sociales, porque son actividades muy asequibles y van también muchachos menos. Ya sabes que a los chicos estas cosas les cuestan un poquito más, pero también viene alguna mindfulness, más porque yo creo que les da menos apuro quizá lo de sentarse a meditar, que lo que es el baile, pero sí que viene algunos, sí, y se lo pasan muy bien.
1: Me ha sorprendido realmente lo de la conexión entre el flamenco la danza india. Es verdad que también, bueno, pues nuestros oyentes quizá recuerdan haberlo visto, porque se ha popularizado bastante, ¿no?, con los brazos al aire, esos movimientos enérgicos, sí. Siempre sonrientes, además, las bailarinas siempre, y los bailarines.
0: Sí. Y luego es un espectáculo, un baile tan colorido que también, o sea, que inunda de alegría, ¿no? El espíritu inunda de alegría por el baile, por la socialización, por la música. Así que bueno, y la verdad es que lo pasan muy bien, lo pasamos muy bien. Yo voy alguna vez, pero menos, porque tengo muy poco sentido del ritmo y soy poco constante. Pero bueno, mira, cuando en los mercadillos, que además tenemos uno en noviembre, viene Esther y hace un poquito de exhibición y taller, de ahí la gente se lo pasa también ese ratito, que siempre se termina alguna apuntando a los talleres, sí, sí. Y tiene mucho tirón.
1: El mejor reclamo, claro, es verlo en vivo y en directo.
0: Sí, eso es, sí.
1: Marisa, nos decías que estas actividades, también esos talleres de biodanza, de mindfulness, estos de danzas indias, sirven para financiar los distintos proyectos que tenéis en la fundación. Cuéntanos, lo hemos hablado en varias ocasiones, pero vamos a recordar a qué os dedicáis.
0: Recordar un poquito, sí. Bueno, pues mira, nosotros nacimos en el 2007 y poquito a poco hemos ido, digamos, agrandando proyectos, atendiendo distintas necesidades. Tenemos el proyecto más importante, el proyecto Estrella, es un centro de formación profesional que ahora mismo hay 50 chicas y hay chicos que hacen estudios superiores o bien de formación profesional, universitarios. Son chavales que tienen capacidad, o sea, que las notas de la enseñanza obligatoria vemos que sí que pueden, digamos, aprovechar, ¿no?, todo ese recurso, que no tienen recursos económicos, que viven en una aldea lejana, con lo cual no pueden ir y venir. Entonces, en el centro viven, comen, estudian y financiamos absolutamente todo, desde el uniforme, el material escolar, las matrículas, tienen profes de apoyo y luego les ayudamos a la búsqueda de empleo. Bueno, tenemos un programa muy chulo, pues oposiciones, ¿no?, que es un poco lo que buscan estos chicos o muchos de estos chicos. Alguna chica de vez en cuando te sale que quiere ser física o ingeniera, pero no es lo más usual. Y en ese centro también hacemos talleres de costura, enseñamos informática a la gente del pueblo. Y luego tenemos un proyecto desde hace muchos años, que es de apoyo a los refugiados tibetanos. En la zona nuestra, en Karnataka, hay un par o tres de campos de refugiados tibetanos, y donde estamos nosotros en nuestro centro, hay uno que es uno de los más grandes de India, que hay como 16.000 o 17.000 refugiados. Que cuando, bueno, China invadió Tíbet, pues salieron muchos tibetanos, cruzando el Himalaya, muchos murieron. Los chinos, yo creo que hicieron una matanza como de 6 millones de tibetanos. India en aquel momento les dio terrenos en distintos puntos de India para que, bueno, se asentaran ahí. Y entonces ahí están en una condición que no son indios, que no son tibetanos, porque Tíbet no existe, están en una condición de refugiados. A ver, no es una necesidad de que pasen y se mueran de hambre, es más una historia de falta de futuro, de falta de recursos. Pues bueno, colaboramos con el hospital, con la casa de ancianos, con coles, y es el un poco darles pues apoyo y esperanza, porque son los refugiados, yo creo que los más antiguos del mundo, y no tienen apoyos personales, ¿no? Pues hay gente budista o otros tibetanos que viven en Suiza o en Estados Unidos y ayudan, pero a nivel familiar. Entonces, así entidades que colaboren, yo creo que no hay, no sé si somos los únicos o casi casi. Y bueno, y ahí estamos, con el pueblo tibetano y con el pueblo indio. Colaboramos también en India con un par de hospitales y con un centro de chavales con discapacidad psíquica. Y bueno, y para todo eso, pues, ¿qué hacemos? Pues hacemos los cursos y talleres, hacemos mercadillos, que el siguiente es el 20 de noviembre, hacemos conciertos, que el siguiente concierto que os invitamos, porque lo pasaremos muy bien, que es el Capitán Ad Hoc, que es el próximo viernes 18 de septiembre, y con vamos a sacar ya la lotería y con los socios. Entonces, con todas esas patas, vamos financiando los proyectos. También pedimos subvenciones, pero las subvenciones solamente las pedimos para cosas concretas, porque puede ser que según la política de cada momento haya más dinero, haya menos, que te la den, que no. Entonces si hay que, yo que sé, mejorar una cocina o hay que arreglar un tejado, pues si llega la subvención se hace, y si no, esperamos al año siguiente. Porque nuestros recursos los utilizamos para el día a día, para no depender pues, de factores externos, ¿no? Asegurarnos de que nuestra gente sí que, y bueno, pues que no lo puedes dejar mañana sin comer ni sin ir a la universidad, ¿no? Y ese es nuestro plan y nos lo pasamos muy bien.
1: Marisa,
0: porque son actividades que me ves muy chulas.
1: Sí, estáis también, además, tenéis un puesto permanente en el mercado central, ¿verdad?
0: Así es, sí, el puesto 66, sí. Pues cuando la pandemia no pudimos hacer mercadillos, no podíamos hacer de nada, y claro, y nosotros nos autofinanciamos. Entonces pasamos una situación moviéndonos solo por redes, y alguien, alguna voluntaria de estas, dijo, pues lo que no cierran son los mercados. Hablamos con la concejala que lleva los mercados y nos concedió un puesto que pagamos como cualquier detallista lo que son los gastos corrientes, pues razonablemente, la vigilancia, la calefacción, no sé qué, pero no hemos tenido que pagar la cantidad que han pagado ellos. Y ese sería, es un poco nuestra sede. Nosotros no tenemos una sede como tal donde estemos con una oficina, y es como nuestro punto de formación, de venta, y esto lo están llevando unas voluntarias que llevan años y años yendo un día a la semana. Son una pasada. Y ahora también quería comentar, porque me parece un proyecto súper bonito, ha surgido ya desde el mes de mayo un grupo de voluntarias de costura, llamamos, que son gente que cose muy bien, que cosen, pues incluso han cosido para tiendas, y están trabajando para en el mercadillo de noviembre tener un puesto pues de accesorios todo hecho con ellas. Hemos comprado telas indias también, para que sea como una mezcla también de artículos, digamos, con estilo occidental, pero con telas indias. Así que va a ser súper chulo, y también están muy implicadas, y bueno, y la verdad es que es de los mayores, las mayores cosas hermosas que yo he vivido, tanto cuando trabajaba en el hospital como ahora, es el voluntariado, ¿no? La generosidad que tienen, la entrega. Y eso te cuento.
1: Bueno, pues un montón de cosas. Interesante lo de la costura, ¿verdad? Porque es verdad que las telas son preciosas, ¿no? Quizá cuando hemos visto en algún mercado de artesanía o incluso en reportajes, esos saris, esas telas que llevan las mujeres indias, pero dices, bueno, luego, yo esto como luego me lo pongo, ¿no? Para ir por la calle, claro. Alfonso, como que no pega mucho.
0: Sí, pues eso, pero aparte pues hacer bolsos, neceseres con esas telas tan bonitas. Porque claro, ellos, los bolsos indios, son bolsos muy indios, que sí que hemos vendido un montón, pero son muy indios. Tienes que llevar un bolso, pues bueno, súper bonito, pero es que con esas telas tan chulas. Bueno, yo creo que va a ser un puntazo, una novedad maravillosa.
1: Uh-huh. Bueno, nos vamos a anotar todas estas citas.
0: Muy bien.
1: Porque el 18 de septiembre, concierto. El 20 de noviembre, el mercadillo.
0: El mercadillo.
1: Siempre en el mercado. Esta semana, las clases, los talleres las de clases. La danza. O sea, que un montón de,
0: bueno, un montón
1: de propuestas.
0: De y luego también, perdona, ya lo último. Deciros que no sé si queda una plaza o dos de un viaje a India, que hacemos viajes también de sensibilización a India, que además este va parte del tiempo va a estar en Kerala y son 17 días estupendos, que será del 27 de octubre al 12 de noviembre. Y queda es una plaza o dos quedaban ayer. Uh-huh. Y eso, que son, ven los proyectos, está unido a yoga, harán meditación. Bueno, es un viaje muy completo y la gente que ha ido siempre ha estado encantada. Y creo que eso es todo lo que te tenía que contar.
1: Pues sí, no volveremos a hablar, Marisa.
0: Cuando tú quieras.
1: No te preocupes. Gracias por haber hablado hoy con nosotros y también les decimos a nuestros oyentes que en vuestras redes sociales vais compartiendo todas estas actividades para estar al día de esta ocupada agenda y poner ese granito de arena en todos vuestros proyectos. Muchas gracias, Marisa Vela, cofundadora de la Fundación Estrella de la Mañana, por habernos atendido hoy.
0: Gracias a vosotros. Un abrazo.
1: Se ven ustedes con los brazos al cielo, la sonrisa impertérrita y moviéndose a ritmo de danzas indias. Es una de las propuestas que han impulsado desde la Fundación Estrella de la Mañana para financiar esos proyectos que tienen en la India y también colaborando con los refugiados tibetanos. Un día, la verdad, bonito para compartir este tipo de historias, aunque estamos a lunes y sabemos que cuesta comenzar la mañana, pues ahí estamos nosotros haciéndoles compañía. 30 grados tenemos en estos momentos en Zaragoza, ya saben que hoy alcanzaremos los 39 en la capital aragonesa, 36 en Huesca y 37 en Teruel. De momento no tenemos que hacer el cambio de armario porque parece que las temperaturas veraniegas se van a prolongar hasta bien entrado octubre, según los datos de la AEMET. Nosotros todavía tenemos programa por delante. Vamos a seguir compartiendo con ustedes historias, noticias y hasta nos vamos a ir de excursión en nuestro Aragón vaciado.
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3: Retomamos nuestra ruta por el Aragón vaciado, como siempre, con Sergio Larraga. Sergio, bienvenido.
4: Muy buenos días.
3: ¿Dónde nos vamos hoy? ¿Cogemos los bártulos y a dónde nos dirigimos?
4: Nos vamos a un sitio que está cerca de la ciudad de Zaragoza. Lo he cogido por eso, porque es un pueblecito, municipio, pequeñito demográficamente y también de término municipal, pero está a 27 kilómetros solo de Zaragoza. Y se llega muy bien porque se va por la autovía, salvo el último trámite que te lleva. Nos vamos, pues, provincia de Zaragoza, comarca central de Zaragoza, y nos vamos a Mozota, que es un pueblo que, aunque es pequeñito, tiene un montón de historia y un montón de elementos patrimoniales, histórico-artísticos, para verlos, y como es pequeño, que además se ve enseguida. Se llega en 20 minutos, con lo cual es ideal. Mozota, que ya tiene un nombre un poco especial, y es que su nombre viene del árabe, del andalusí. Viene de un, bueno, no sé cómo se pronunciaría, pues Mosota o Mosota, como sea, y se refería a que era el lugar que estaba en medio entre dos extremos. Es decir, Mozota seguramente estaría ubicado, pues, en medio de Zaracusta, a lo mejor, y otro sitio, pues, de camino, pues, donde estaba en medio, Mozota. Históricamente, en el año 1199 ya aparece documentalmente como Mozota. Y esto de que su origen tenga, etimológicamente tenga su origen árabe, no es casualidad, porque era una población en la que las personas que eran de origen morisco, pues, tuvieron muchísima importancia, como en todo Aragón en aquel momento. Y eso supuso también que en el siglo XVII, cuando se decreta la expulsión de los moriscos en Aragón, pues estas localidades lo sufrieron mucho. En Aragón igual había un 20% de población que era morisca, pero había muchos pueblos de Aragón, la población morisca era un porcentaje todavía mayor. Y esto fue un palo desde el punto de vista demográfico, económico, del trabajo del campo, de muchas cosas. Y esto lo sufrió también Mozota, y luego se recuperó. Y bueno, hoy es un pueblo, pues, pequeñito, 131 habitantes, ahora lo veremos, con muchas cositas para ver y que merece la pena, porque es que está a tiro de piedra de Zaragoza.
3: Vamos a conocer esa foto fija, la población que tiene hoy en día.
4: Mozota es un municipio, no localidad, como digo, muy cercano a Zaragoza, y que solo tiene 131 habitantes de manera oficial. El término municipal también es pequeñico, es decir, los kilómetros cuadrados que tiene son menos del municipio medio. Esto hace que los 131 prácticamente estén consolidados viviendo en el mismo núcleo, en Mozota. Es decir, dentro del municipio no hay otras localidades, no hay dispersión. Lo que sí que tiene en común con otros pueblos de Aragón, del Aragón vaciado, no solo es la poquita población, sino el nivel de envejecimiento, porque el porcentaje de personas que viven en Mozota que tienen 65 años o más está por allá por el 31%, es decir, prácticamente uno de cada tres, y esto tiene su influencia también económica, laboral, etcétera. Es un porcentaje bastante más alto que la media aragonesa, que es muy alta. La media aragonesa está por el 22, me parece, pues Mozota un 31, pero que no es un caso exclusivo en Mozota. Esto, como hemos visto, pasa en muchos pueblos. Aporte de la inmigración tiene muy poquito, un 3%, es decir, literalmente 4 personas, porque 130 habitantes. Y la densidad de población llama un poquito la atención, porque no es de las más bajitas que hemos visto aquí, de 3, 4, 5 habitantes. Tiene 14 habitantes por kilómetro cuadrado, pero esto tiene una explicación. Tiene poca población, 131, pero, como decía, el término municipal también es pequeño. Entonces es un poco engañoso. Nos encontramos así con un pueblo que hoy tiene 130 habitantes, pero, como ahora veremos, llegó a tener 4 veces la población que tiene ahora. Y esa cercanía a Zaragoza, porque realmente está cerca, 20 minutos en coche, en este caso no se ha convertido en que sea un pueblo que crezca muchísimo, sino simplemente que se mantiene. Hay otros pueblos que les ha venido a esa cercanía de otra manera y, bueno, multiplica su población, pues, por mucho. No es el caso de Mozota.
3: ¿Cómo se ha llegado a esos 131 habitantes oficiales en el siglo XX? ¿Cómo ha sido la evolución demográfica?
4: Si hoy contamos 131 habitantes de manera oficial, si nos trasladamos 100 años atrás, es decir, hacia la década de 1920, nos encontramos con un pueblo que roza los 500 habitantes, unos 463 habitantes, es decir, lo que decía, cuatro veces prácticamente, tres o cuatro veces la población que tiene actualmente. La evolución en el siglo XX es la típica del Aragón vaciado, cada vez baja, baja, baja, cada vez baja más, y simplemente es eso, hoy pues de 500 a poco menos de un centenar, pero es cierto que a partir del año 2010 o por ahí se ha estabilizado, no hay más bajada, incluso había un poquito de bajada y se sube a los 130. Es difícil averiguar si esto se debe a que el pueblo ya demográficamente es muy pequeñico y es complicado que baje más, o que a lo mejor sí que es verdad porque hay muchas hay algunas urbanizaciones nuevas y tal, y a lo mejor va cogiendo con las buenas comunicaciones y tal, igual va recuperando terreno desde el punto demográfico. Es decir, que en el siglo XXI 130 habitantes, hace un siglo, siglo XX, casi 500. Uh-huh.
3: Y si viajamos un poco más atrás en el tiempo, si acudimos a nuestro ya amigo, conocido Madoz, ¿qué es lo que nos cuenta de Mozota?
4: Pues nuestro colaborador Madoz nos habla, claro, es mitad del siglo XIX, es un siglo antes de esos 500 habitantes, nos muestra un panorama bastante diferente desde el punto de vista demográfico de lo que ocurre en el siglo XX y por supuesto en el siglo XXI. Nos ofrece un pueblo típico de Valle del Ebro, bueno, el Huerva pasa, lo aprovechan también por ahí, tiene unos rincones súper frescos con el calor que está haciendo, se está genial por ahí, pero nos ofrece un pueblo que en el siglo XIX todavía se está recuperando, y se estaba recuperando de verdad, del palo demográfico que sufrió en el siglo XVII cuando tiene que salir un montón de gente por la expulsión de los moriscos. Nos dice Madoz que en el siglo XIX tenía Mozota 52 casas, es decir, no era muy grande ya en su momento, aunque se estaba recuperando de esa expulsión. Y dice que esto se estructuraba en una plaza y tres calles. Bueno, la plaza es evidente cuál es, porque sigue siendo la misma, hoy es más grande urbanísticamente, hay tres plazas prácticamente juntas, hay más de tres calles evidentemente, y está bastante bien cuidado, es bastante majo. Madoz nos decía que el modo de vida del siglo XIX pues evidentemente era la agricultura, en Mozota pues también cultivaban trigo, cebada, y además dice Madoz que se aprovechaban de que el terreno, además de que pasaba el Huerva por ahí, pues que es un terreno llano, más fácil de cultivar y de mediana calidad, dice. Ya Madoz nos habla ya de uno de los elementos patrimoniales que vamos a poder observar hoy, súper interesantes, que es el castillo-palacio de los duques de Villahermosa, que está ahí en Mozota, que es fantástico, típicamente aragonés, ya lo nombra Mozota como una de los lugares más destacados. Y finalmente Madoz nos dice, bueno, pues nos encontramos un pueblo que tiene en el siglo XIX 32 vecinos y 150 almas. Luego subirá esto hasta los 460, casi 500, a principios del siglo XX, pero a partir de 1920 va bajando hasta los actuales 131. O sea, que es un esquema básicamente de Aragón vaciado.
3: Nos decías que el alto porcentaje de población mayor de 65 años, un 31%, claro, eso influye en la actividad económica actual, ¿no?
4: Claro, influye en dos cosas. Primero, que es muy pequeñito, 130 habitantes, nos ha pasado con otros pueblos, que hablar de estructura económica de un municipio, no un núcleo, un municipio que tiene 130 habitantes, pues es muy complicado, porque prácticamente cada categoría son gente contadas con los dedos de las manos. Y además, como bien dices, si casi la tercera parte son personas mayores de 65 años, pues hablar de estructura económica es un poco complicado, porque el núcleo es muy pequeño y está envejecido. Tradicionalmente siempre ha vivido de la agricultura, siempre. Y esto lo decía Madoz, pero incluso hoy la agricultura sigue teniendo un peso fuerte, pero ya ha cambiado, ya no depende exclusivamente de la agricultura. Ahora hay pues muchas personas que son jubiladas, pensionistas, y también hay personas que trabajan en el sector servicios, en eso que vemos muchas veces, en ese incipiente sector servicios ligado al turismo, a las viviendas de turismo rural. Esto también se ve un poquito en Mozota. Y bueno, y luego también hay mucha gente que aprovecha esa cercanía con Zaragoza y que a lo mejor puede residir en Mozota, pero que su actividad laboral o profesional pues igual la hace en Zaragoza ciudad, porque es que está muy cerca, o en uno de los polígonos de empresas que hay entre Mozota y Zaragoza. Uh-huh. Con lo cual la estructura económica, bueno, en teoría diríamos, bueno, sigue siendo predominantemente agrícola, pero al ser el núcleo tan pequeño, envejecido y cerca de Zaragoza, pues habría que poner sus matices.
3: Has mencionado ese castillo y que tiene muchas cosas de patrimonio histórico y cultural. ¿Qué podemos ver allí en Mozota?
4: Es curioso, porque Mozota la verdad es que es pequeño demográficamente, pero el casco urbano, por decirlo así, también es pequeñito. No solo el término municipal, sino que el propio casco urbano es pequeño. No tanto como Madoz, que decía tres calles y una plaza. No, a ver, Mozota es un señor pueblo que tiene por lo menos tres, cuatro plazas bonitas y las calles que están muy bien cuidadas. Yo lo que aconsejaría es hacer el recorrido, irnos a la parte más norte del pueblo y empezar el recorrido por donde se empezaría antiguamente. Y es que guarda una de las puertas de entrada, de la entrada medieval, digamos, a Mozota, todavía se guarda en forma de arco. Y es muy interesante porque es un arco, por debajo va la calle, evidentemente, y al fondo ya se ve el castillo-palacio de los duques de Villahermosa. Nos va a llamar la atención la forma de las casas, dos, tres alturas, muchas encaladas en blanco, y son las típicas casas, pues zona de Valle del Ebro, aquí con el Huerva al lado, con el tejado normalmente a dos aguas, algunos a un agua, y muchas de ellas todavía guardan, y habrán utilizado hasta hace muy poco, si no lo siguen utilizando, algún anexo a la casa donde se podían meter antes pues las caballerías, el tractor, y hay un portón grande, que esto también se ve mucho en Monegros. Esa es un poco la tipología del pueblo, y contando con el río Huerva también, que el entorno es realmente majo. El principal elemento patrimonial del que habla todo el mundo en Mozota es este castillo-palacio de los duques de Villahermosa. Los Villahermosa eran una familia importantísima, un linaje en Aragón. De hecho, palacios de los duques de Villahermosa hay unos cuantos por Aragón, y no solo palacios o castillos, sino pues propiedades, porque era una familia muy, muy rica. Este que hay aquí se nota que en su origen fue defensivo, porque es como muy fuerte, muy aragonés. La fachada es de ladrillo, arriba está rematado por una galería de arcos, no arquillos, sino arcos de medio punto, y tiene un elemento, siendo del siglo XV, tiene un elemento muy característico en la fachada, que es lo que llaman la buharda. Es justo encima de la puerta de entrada al palacio, en la parte de arriba de la fachada hay un saliente. Y tiene un sentido defensivo. Si alguien quería entrar al palacio por la puerta, le iba a caer de todo desde arriba. Esto se ve mucho en los castillos. Y en los palacios que tenían un origen defensivo se ve, y en el de Mozota se ve. Y es muy grande. Siglo XV. Además, hace conjunto patrimonial, digamos, con la iglesia. Porque no es que la iglesia esté al lado, es que están unidos por un arco. Y queda como un conjunto súper bonito. La verdad es que es un pueblo muy, muy bonito. La iglesia es de Santa María Magdalena, también tuvo su origen en el siglo XV, aunque tuvo reformas en el siglo XVI y XVII, y bueno, pues el estilo mudéjar con el ladrillo se deja ver. Pero daros un paseo, porque vais a poder ver en el mismo sitio esa puerta de entrada, un pequeño lavadero, bodegas excavadas en la roca, un peirón que está a tiro de piedra, y en fin, es un pueblo que, como digo, con lo pequeñico que es, en todos los sentidos, en historia y en patrimonio, realmente grande, y lo tenéis a tiro de piedra, con lo cual pasar una mañana ahí en Mozota, pues es fantástico.
3: Sergio, nos querías contar además una historia algo curiosa para terminar.
4: Sí, Mozota, a ver, este palacio tiene sus intrigas, sus cosas, y hay una leyenda, debió ser algo histórico, y es que en este palacio en su día era propiedad de la familia de Angelina de Coscón, que estaba casada con un alto funcionario del Reino de Aragón, concretamente con Mur, Ramón de Mur, que era el Baile General de Aragón, era muy importante. Bueno, pues hubo un secuestro ahí porque Juan de Pomar, que era otro caballero aragonés, bueno, pues la típica relación romántica que se va de las manos, secuestra a esta señora y se la lleva, y bueno, esa típica historia romántica que se ve en tantos pueblos de Aragón y tal, pero ojo, porque esto más que una leyenda tiene que ser histórico, porque se montó un buen lío y hubo unos enfrentamientos bélicos muy importantes entre las familias. Y bueno, esto os lo podrán contar mejor ahí en Mozota. Esto pues debió ocurrir seguramente en el siglo XVI o por ahí, siglo XV-XVI, porque el castillo palacio tiene origen en el siglo XV. Y de paso es un buen momento también para entender lo importante que fue el linaje de los Villahermosa. Importantísimo, ligados a la historia de Aragón totalmente.
3: O sea, que lo de Elena de Troya al lado de Mozota, nada que ver.
4: Mozota no tiene nada que envidiar. Mozota tiene su propia historia, y además es que históricamente luego se ve que hay enfrentamientos entre las familias que están documentados, con lo cual debió pasar, o parecido.
3: Pues animamos a todos nuestros oyentes y telespectadores a visitar Mozota, conocer esa historia y también todo lo que tiene que ofrecer. Sergio Larraga, muchas gracias.
4: A vosotros.

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3: Hoy les traigo una de esas historias con final feliz que nos gusta contar y además ha ocurrido aquí en Zaragoza. Se trata de la historia de Rosita, un loro yaco de cola roja que está de nuevo en casa después de escaparse el pasado viernes de una vivienda de la calle José Otto en el barrio de La Jota. La búsqueda movilizó durante todo el día familiares, vecinos y usuarios de las redes sociales. Su dueña, Aymar Cordón, había pedido ayuda y explicaba que era la primera vez que Rosita se marchaba. La petición era sencilla: estar atentos a balcones, árboles y cualquier lugar donde pudiera verse refugiado. Y la historia tuvo un desenlace feliz pocas horas después. A última hora del viernes, unos vecinos avistaron a Rosita en el entorno de un bar. José y Miguel, que así se llaman esos vecinos, se encontraron con el loro y decidieron seguirlo mientras contactaban con la dueña para avisarle de que lo habían localizado. Hay un detalle especialmente bonito en esta historia y es que quienes encontraron a Rosita buscaron en internet información sobre un loro perdido en Zaragoza y llegaron hasta la noticia que explicaba cómo reconocer al animal y qué hacer si conseguían localizarlo. Y así, entre la difusión de la búsqueda, los avisos de los vecinos y la colaboración de quienes se encontraron con Rosita, el loro pudo ser recuperado y entregado de nuevo a su familia. Aymar, la dueña, ha agradecido públicamente toda esa ayuda en redes sociales. En un vídeo, muy emocionada, mostraba a Rosita tomando un baño ya a su lado y decía: "Aquí la tenemos ya con nosotros". Un bonito ejemplo de cómo, bueno, compartir este tipo de información en redes sociales, pedir ayuda y la colaboración y la buena intención de los vecinos llevaron a que Rosita volviera de nuevo a su casa y todo terminase en un final feliz.

Estamos llegando ya al final del programa en este Día Internacional del Aire Limpio por un Cielo Azul. Me quedo otra vez con ese consejo, esa recomendación de que paren un momento en este lunes entre el trajín del comienzo de la semana, si tienen hijos mañana regresan a clases, respiren hondo y miren hacia arriba. Entre las calles de Zaragoza se puede atisbar un pedacito de este cielo tan celeste que gozamos hoy en día y en estos grados que la verdad que importa, es importante para pararnos a refrescarnos. Si no han podido acompañarnos puntuales desde las 10:30, no se preocupen que yo les voy a hacer un resumen de lo que hemos hablado en este lunes 7 de septiembre. Comentábamos ese real decreto para los centros de datos. Según la plataforma No es sequía, es saqueo, es tarde, llega tarde, es poco ambicioso y el día 10 de septiembre en los antiguos cines Venecia van a ofrecer una charla para informar de todos los efectos que tiene la implantación de centros de datos en nuestra comunidad. También hablábamos con los amigos del Galacho de Juslibol del incendio de ese tren, el Carrizal, el pasado sábado. Un tren que ya se encontraba obsoleto y que el ayuntamiento tiene entre sus planes sustituir. No hubo que lamentar ninguna pérdida personal, aunque están a la espera de que se les comunique qué otro medio de transporte se va a poner, sobre todo ahora que en septiembre empiezan las visitas escolares. La plataforma Stop Ruido Zaragoza también se quejaba de que esta nueva ordenanza que tenemos, ordenanza cívica, ha dejado fuera algunas infracciones como el ruido. Si sobrepasan el nivel de ruido admitido y conocido como un derecho fundamental, las consecuencias pueden no ser tan terribles como ellos hubieran deseado. 900.000 personas en España se han jubilado antes de los 65 años, pero tienen más de 40 años cotizados. Esto supone que han tenido un recorte en sus jubilaciones, en sus pensiones. Por eso han presentado en el Congreso de los Diputados casi 180.000 firmas para pedir que se paren con esos recortes.

0: Esta semana comienzan en Torrero las clases de danza india. Todo lo que se recaude va a ir en beneficio de la Fundación Estrella de la Mañana para sufragar sus múltiples proyectos. Pueden encontrar más información en sus redes sociales. Y con Sergio Larraga hemos vuelto de excursión, seguimos conociendo nuestro territorio. Hoy ha sido el turno de Mozota, un municipio pequeño, apenas media hora de Zaragoza, pero que esconde una gran riqueza patrimonial y cultural.
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0: Mañana los niños de infantil y primaria de nuestra comunidad regresan a las clases. Hablaremos con ellos y con algunas familias para saber cómo se sienten en este momento del mes. Seguro que muy, muy contentos. Será a partir todo esto de las 10:30 de la mañana. Juan Ibáñez en el control, Pilar Sopesens en el micrófono. Les esperamos y solo nos queda desearles que pasen un feliz resto del día.

Muy buenas, sean bienvenidos y bienvenidas a una nueva semana de Deporte Aragonés y de Zaragocismo. Estamos a lunes 7 de septiembre de 2026. Soy Adriano Idi, es un verdadero placer estar con todos vosotros y todas vosotras aquí un día más en Ebro FM. El Real Zaragoza jugaba el sábado y lo hacía a las 21 horas en el Iberchapa Estadio. Era la primera jornada que jugaba en su propia casa, la segunda en el campeonato de Primera Ref Grupo B. Lo hacía ante el Antequera, uno de los mejores visitantes en los últimos años. Y lo que ocurrió es lo que os vamos a contar hoy y de lo que vamos a hablar. También escucharemos a protagonistas, todo eso y mucho más, aquí, en los deportes de Ebro FM, de 1 a 2:30. ¡Comenzamos!

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2: Listos y preparados un día más para hablar de lo que más nos gusta, de lo que nos apasiona, de lo que nos hace felices, de todo el deporte aragonés y de toda la actualidad del Real Zaragoza. Señoras, señores, el Real Zaragoza de Ibai Gómez en su primera jornada en el Iberchapica Estadio venció

0: Pues querido Cuco Barrachina, enhorabuena, primera victoria de la temporada, amigo.
1: Muy buenos días, Adrián, sí, primera victoria, pero ayer no sé dónde leí o escuché, ya no lo recuerdo, que por lo visto Ibai, que casi siempre que ha jugado en la Romareda ha ganado. Creo que ganó, ¿sí?, con el Andorra, creo que ha ganado en la Romareda o en el Iberchapa, es como queramos.
0: Nos ha fastidiado, pero porque jugaba contra el Zaragoza.
1: Sí, sí, pero esta vez ha jugado con el Zaragoza, primer partido y victoria.
0: Vamos.
1: Su campo talismán.
0: Yo soy él y dimito y lo dejo en todo lo alto. Bueno, pues Ibai Gómez, que tenía el agua al cuello ya, amigo. O sea.
1: No, algunos te pusisteis el agua al cuello.
0: Sí, sí, yo el primero. O sea, el agua al cuello para despedirlo en el momento, no, pero para dudar de él con todas las letras. Hasta que marcó el gol, así es el fútbol, y él lo sabe. Y si no lo sabe, ¿por qué celebró el gol como lo celebró? Pues porque lo sabe, porque sabe que un equipo que se precie como candidato a ganar la Liga no puede perder los dos primeros partidos de Liga. Ya no es que quede bien o mal, que queda muy mal, es que pierdes confianza en lo que haces, la pretemporada sientes que no ha valido para nada, entras en un bucle más negativo y sobre todo vas a remolque y te ves lejos de los puestos altos. Con esta victoria importantísima, la afición celebra y yo creo que se disipa esa duda filosófico-existencial. Jugar bien, da igual, solo importa ganar, Cuco.
1: Sí, pero fíjate, ganamos en la parte que jugamos bien. A mí ahí, vi la rueda de prensa, no la analicé en el postpartido, porque era tarde, y la vi al llegar a casa. Y me gustó mucho el reconocimiento de culpa. Reconocimiento de culpa explicado, ¿vale? Estamos acostumbrados a que un entrenador diga, sí, es culpa mía, yo me he equivocado. No, no, pero él salió a rueda de prensa y dijo, yo he cometido gran error, pensé que me iban a jugar así y me equivoqué por esto. Me pareció perfecto. Y luego hay algo que también me gustó mucho, que es, no solo la celebración, que evidentemente es algo intrínseco por la tensión del momento, pero la cara de alegría y de felicidad que tenía en la rueda de prensa.
0: Hombre, se quitó un peso de encima gigantesco.
1: Es ese lenguaje no verbal que dices, me transmite, tío. Entonces, bueno, primera victoria, yo creo que es un partido antagónico al de la semana anterior, que dijimos que habíamos jugado, que yo dije que la primera parte me había encantado, que habíamos jugado bien, pero que habíamos perdido, y en esta hemos jugado peor y hemos ganado. Y no puedo olvidarme de mandarle un abrazo a la Saosa, que bueno, la semana pasada dijo que otros jugaron bien y perdieron, y otros juegan contra 9 y no ganan. Pero bueno, da igual, un abracico muy fuerte para la causa.
0: Sí, es que...
1: hay que tener la boquita cerrada de vez en cuando.
0: Ay, hombre, es que nunca aprenden, sin lugar a dudas. Él es uno.
1: Así es.
0: Él es uno, sin lugar a dudas. En fin,
1: él es el hombre que nunca aprende.
0: El Real Zaragoza conseguía vencer por medio de gol de Espiau, aunque no convencer con el estilo de juego. La alegría es máxima, lo importante es ganar para poder ir desde la victoria corrigiendo y mejorando cosas. Pero considero que el Real Zaragoza no ganó de suerte, al igual que dije la semana pasada, que no perdimos por mala suerte ante el Nastic, no ganamos de suerte ante el Antequera. Que el rival hizo un gran partido, mejor de hecho, que el Real Zaragoza, puede ser, pero aquí valen los goles y el Real Zaragoza supo aguantar el chaparrón gracias a unos fantásticos centrales, Cuco.
1: Bueno, yo tengo una cosa, yo vi ahí la rueda de prensa del míster de la Antequera y él dijo que la primera parte ellos fueron mejores, pero en la segunda fue mejor el Real Zaragoza. Y esa es la realidad. A mí, yo te insisto en que Ibai con los cambios y con y en el descanso cambia el Real Zaragoza. Yo creo que en eso coincidimos todos. Es que claro, si tú en la ecuación metes o a Gabilondo o a Sangar,

0: que es contraproducente. Pausar, si tiene que jugar más en la media, si tiene que jugar, que sea en la media punta, más cerca del centro del campo que más cerca del delantero. Entonces son cosas que para mí son fallos, pero bueno, es mucho más fácil crecer, como decía siempre Tiberio, es más fácil crecer desde la victoria que desde la derrota.
1: Por supuesto. Y luego que la tabla manda, que te pagan por ganar, macho. Es que no pagan por jugar bien, ni por tirar al palo, pagan por ganar. Y ganar no es casualidad, es que en el fútbol da la impresión de que ganas de casualidad, ganas de suerte, ¿no? Espiau marcó de suerte, ¿no? Espiau marca porque es delantero, está situado en la zona del 9, el otro día no lo sacamos a hacer eso y justo le cae a él porque está situado ahí, no tiene que hacer nada, cualquiera hubiera metido ese gol, tú lo hubieras metido, yo lo hubiera metido, el balón le pega... Pero el posicionamiento es importante, la victoria la buscó al final el Real Zaragoza y la encontró, Cuco, no me parece una casualidad.
0: No, y escucha, quien diga que este gol de Espiau es casualidad, creo que debería ver la jugada completa, que es un centro al segundo palo en el cual está Diego, la pone al segundo palo y ahí está Espiau. Yo creo que eso es una jugada que, bueno, lo lógico y normal sería que estuviera así preparada, Entonces yo no creo que sea un gol de casualidad.
1: No, claro, estaría ensayada. Diego González va claramente picando al segundo palo, casi marca claro. Él y el rebote lo coge Espiau, pero un partido de 95 minutos casi nunca vas a ganar o perder por mala suerte, casi nunca.
0: No, y escucha, y en 38 jornadas estarás
1: donde merezcas.
0: Por realidad, donde termines. Nosotros el año pasado terminamos los últimos por realidad, no por mala suerte.
1: Es que el otro día concedes dos goles absurdos. Este partido lo juegas mucho peor siendo casi inferior a tu rival y no concedes apenas ocasiones porque tienes dos centrales totalmente competentes que arruinan los planes del rival.
0: Y luego escucha, hablamos del Antequera desde el desconocimiento máximo del Antequera. El Antequera el año pasado hizo una muy buena temporada. El Antequera, había una cosa que le dijimos en el minuto 40, dijimos, es imposible que aguanten físicamente como están corriendo estos tíos, es imposible. Efectivamente, el Antequera, yo creo que su propuesta de partido era hacerse con el botín del 1-0 y cerrarse atrás, era imposible aguantar físicamente porque iban como aviones. Pues bueno, el Real Zaragoza le salió bien la jugada y lo digo, y ahora yo creo que el tiempo nos da para mejorar y para aprender de lo mal hecho en la primera parte y de lo modificado en la segunda.
1: Sí, y para aprender a respetar también a los rivales y su sistema de juego, su forma de buscarnos las cosquillas, porque es verdad que Ibai reconoce el error, pero a Ibai le cuesta bastante reubicar a la gente y solucionar el error. Le cuesta bastante decirle a Escudero que deje de meterse en medio. Espera al descanso a corregir tácticamente al equipo.
0: Sí, pero es que yo creo que a Escudero lo va a utilizar siempre para eso. Yo creo que Escudero, ese es el rol que le ha dado. Y bueno, son dos partidos y yo entiendo que a partir de ahora Ibai, pues ya según el planteamiento que quiera de partido, pues buscará un lateral mucho más profundo como es Pereira, o buscará ese lateral que se mete para adentro, que hace que Ander recule, lo cual a mí no me termina de convencer. Prefiero que Ander esté más cerca del juego, de la velocidad de balón que de la salida de centrales. Entonces, bueno, yo creo que esto es lo que, como se suele decir, prueba-error. Yo creo que el partido demostró, el partido de la primera parte sobre todo, demostró que son cosas diferentes. Pereira y Escudero son totalmente diferentes. Entonces, cada partido yo creo que va a tener lecturas diferentes.
1: ¿Es para ti, como lo es para mí, la defensa titular y la mejor defensa que puede sacar el Real Zaragoza la que acabó el partido?
0: Es la mejor defensa en los últimos años.
1: Hombre, ya, pero me refiero con lo que tenemos. Escudero, sí, pero sí, Tacho...
0: No, pero es que para mí es la mejor defensa, a lo mejor en los últimos 5 años.
1: Es verdad que no estaba muy caro el título, pero no nos vamos a ir tan lejos. Es mejor defensa que la del año pasado. Diego González,
0: pero vamos,
1: es mejor que todos los centrales que teníamos el año pasado.
0: Pero de largo. De sí, largo, sí. Y escucha, Iranzo es mejor que Insúa, es mejor que Rado, mejor que Tachi.
1: Bueno, Rado.
0: Claro.
1: Sangali es millones de veces mejor que Aguirre Gaviria.
0: Y Aguirre Gaviria y Pereira para mí es mejor que Larios. Es que, claro, es que cualquiera de los dos es mejor que Tasende.
1: Lo que se ha visto es que...
0: Westerveld es mejor que los porteros del año pasado.
1: También me gusta
0: es
1: más.
0: Que tenemos, es que tenemos mejor mediocentro que el año pasado.
1: Bueno, eso ya hay que verlo, hay que demostrarlo. Sí, para mí sí, pero el entrenador lo tiene que hacer funcionar. Por ahora yo no he visto funcionar en medio del campo.
0: pero hablamos de hombre por hombre.

0: para mí tenemos mejor que el año pasado.
1: Para mí también.
0: Y si entramos en la delantera, pues ostras, pues te diría que a lo mejor también.
1: Para mí no. No.
0: ¿Quién era mejor del año pasado?
1: Codro.
0: ¿Dani Gómez?
1: Codro, bastante mejor Codro que lo que tenemos.
0: Bueno, hasta que llegó el Ramadán.
1: Codro, eso es verdad, se hincharía en primera ref a meter goles. No, es verdad. Cayeron los jugadores, dos jugadores que no iban muy
0: sobrados.
1: El Yamik y Codro, que ya no iban muy sobrados de físico justo cuando empezaron el Ramadán. Que hay cosas que parece que no se puede hablar, pero es que en el deporte es natural hablar de cambios de ciclos de sueño, de alimentación, de lesiones, porque luego hacemos. ¡Ahí va! ¿Pero cómo podemos tener tantas lesiones? Pues porque no miramos lo ambiental, no miramos todo lo que hay que mirar para prevenir lesiones. Mira, este mini punto se lo doy al cuerpo técnico de Ibai y al propio Ibai. El equipo, por ahora, aparte de mostrar un buen físico, un buen tono, no podemos decir que el equipo esté mal físicamente, sí que hay algún jugadorcito que puede estar mejor, no pasa nada, es normal. El equipo no ha sufrido lesiones todavía.
0: Bueno, crucemos los dedos y toquemos madera.
1: Sí, pero es meritorio. El año pasado, sí, KD Ibar a estas alturas ya tendría dos lesiones.
0: No, el año pasado incluso en la pretemporada.
1: Claro, sí. Y otros años también, ¿eh?
0: No, hay gente que habla del método Ibai. Yo la verdad es que lo desconozco, ¿eh? Pero sí que hay gente que habla del método Ibai, que es un futbolista y un entrenador que mira mucho todo el tema y que hace un gran seguimiento del tema de la alimentación, de la dietética, de todo. Y que por lo que yo he leído, en sus equipos anteriores las lesiones eran mínimas.
1: Pues como debe ser. Lo que no puede ser es que tuviéramos la plaga que teníamos. Ciñéndonos más al partido, por ir un poco uno por uno, es que el equipo, globalmente a mí, los dos, tres únicos que me gustaron fueron defensores. Pero el equipo de medio campo para arriba a mí me sigue generando muchísimas dudas. Y los hombres escogidos por Ibai y la fe que se está poniendo en los Terrer, Cuenca, Pau, en los canteranos, Vadillo incluso, que también jugó todo el medio del campo y el ataque era, de hecho, de la cantera del Real Zaragoza, excepción del delantero centro. Pero todos eran canteranos. Se me queda muy, muy, muy justo. Vadillo lo veo diferente, pero al resto lo veo muy igual.
0: De la parte de arriba, a mí Jardí me gustó mucho.
1: Claro, segunda parte.
0: Sí, Jardí con Sangali me parece que es una banda que nos va a dar muchas cosas.
1: Cuenca debe ser suplente.
0: Pues claro, es el suplente de suplente.
1: Y más jugando como juega el Real Zaragoza, que no juega al espacio nada.
0: Sí, Cuenca tiene que ser suplente de suplente y Pau Sanz o juega más retrasado o Pau Sanz está de sobra.
1: Pau Sanz, que lo vuelve a quitar en el 80 y algo, Pau Sanz no hizo nada de nada para jugar tantos minutos.
0: Sí, es pisarle espacio a Joaquín.
1: Sí. Sí, hizo más daño espiado en 5 minutos que él en todo el partido. Porque quizá el equipo necesitaba más un Espiao que un Pau Sanz. El entrenador eso lo tiene que ver. Yo no entiendo cómo se está sobrevalorando a Pau Sanz, desde dentro.
0: Sí, sí, yo creo que... también me parece bien que quieras contar con Pau Sanz en su posición, pero que es la media punta. Por tanto, jugando un poquito más de enganche que no tan arriba. Yo creo que o Pau Sanz no lo entendió o el míster se equivocó poniéndolo tan cerca de Joaquín.
1: Yo hay cosas que no...
0: jugar con dos puntas, el punta no tiene que ser Pau Sanz.
1: No, pero que no jugó de punta ni jugó de nada. Si es que no,
0: sí,
1: jugó,
0: se metía,
1: no tocó bola.
0: Se metía muy en zona de área, en zona de balón. Se metía muchísimo.
1: Yo lo que creo es que nuestro mediocampo titular no ha jugado todavía. Nuestro mejor medio del campo no ha jugado. Para mí, el mejor medio del campo contempla a Demo y contempla a Rubén Díez.
0: Sí, bueno, los dos se tienen que recuperar. Rubén Díez tiene que coger la forma. Y además estaba malo por un virus, no sé qué.
1: Sí, pero que el entrenador los tiene que saber colocar luego. Digo que no lo hemos visto por A o por B.
0: Obvio, claro que los tiene que saber colocar.
1: También Pinilla, el año pasado era Diego Armando Pinilla y este año no juega ni los minutos de la basura por Pau Sanz.
0: Ya, sí, correcto. Pero bueno, también decíamos ya el año pasado que lo de Pinilla había sido una exageración.
1: ¿Crees que había que haberlo cedido este verano? ¿Te puedes explayar un poco más? Que no quiero hacer el programa solo.
0: Sí, ningún tipo de duda. O sea, Pinilla ya está, ya lo hemos visto, va a tener muy pocos minutos. Pinilla va a jugar entre poco y nada, o más bien nada. Al final, ¿en dónde lo vas a poner? Has traído a Ureña también, ¿eh?
1: Y está Vadillo, que rompido.
0: Es que claro, es que Vadillo, te iba a decir, Vadillo puede ser el nuevo Pinilla. No, porque yo a Vadillo sí que le veo más cosas. Y todas las cosas le veo más cuerpo.
1: Más velocidad.
0: Y más cuerpo, está más formado, más hecho.
1: Bueno, muscularmente no sé cuál está más hecho, un poquito los dos, pero tiene un desparpajo, una chispa.
0: A mi Pini ya me pareció que era un niño de 14 años cuando lo vi.
1: Ya.
0: En el mes de, creo que fue marzo o abril.
1: La carita sí, totalmente. La carita es que es muy de niño. Pero es que tiene derecho a ser un niño todavía, aunque tenga 20 años. Es el Zaragoza quien tiene que saber gestionarlo.
0: Es que la cuestión es que hay que saber que es un niño. Ya sí, está. Sí. Entonces, a un niño tú no le puedes dar una responsabilidad que no, lo primero que no merece y que es injusto dársela, tío.
1: Así es. Vamos con una rapidísima. Perdona.
0: A Pinilla el año pasado se le hizo flaco favor.
1: Vamos con una rapidísima pausa y volvemos ya de ya.
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1: Continuamos en los deportes de Ebro FM, hablando de nuestro Real Zaragoza, y tengo delante, quiero argumentar un poco el tema de Rubén Díez y Pau Sanz. Vale que Rubén Díez parece haber empezado mal por estado físico la temporada, pero también es un poco llamativo que no haya jugado un solo minuto en dos partidos ligueros, Cuco.
0: A mí, en gente que estuvo en la pretemporada en Voltaña me dijo que físicamente que no estaba nada bien, o sea, todo lo contrario. Me dijeron que se le notaba mucho en el final de pretemporada el estado físico de Yamir. Y el por qué no lo sé. No lo sé, porque al final tampoco, que yo sepa, el año pasado, bueno, cuando jugó con el Real Zaragoza, en casa, aquí en Zaragoza.
1: Parecía Iniesta. Parecía Iniesta ese día.
0: Sí, no, pero yo te digo, no, cuando jugamos aquí en Zaragoza, en el partido de vuelta, no jugó porque ya tenía hecha su salida al Real Zaragoza, pero no porque estuviera ni lesionado ni nada parecido. Entonces, no sé el porqué del estado físico de Yameli, pero a mí todo el mundo me dice que físicamente que no está bien y que por eso no tiene minutos. Al final es un futbolista que está llamado a ser titular, te diría incluso, ¿eh?
1: Hombre, es que...
0: Por delante de Terrer.
1: Es que no juega ahí. Es que no juega ahí. Rubén Díez juega donde Pau Sanz. Eso es donde está cagando el entrenador, la verdad, en el medio del campo. Ademo no juega donde Pau Sanz. Ademo juega donde Terrer. Y Yameli juega donde Pau Sanz. Lo quiere poner en un sitio que no es el suyo y ahí va a ser mucho peor jugador.
0: Sí, bueno, pero al final estamos, yo creo que en ese prueba-error, fíjate que para mí, yo creo que para Ibai, Ademo y...
1: Joder. Rubén.
0: Y Rubén Díez, que los dos son titulares. Pero este fin de semana
1: pues no lo tengo yo tan claro, ¿eh?
0: ¿Tú crees que Terrer está por delante de Ademo?
1: Ahora mismo sí.
0: Venga, ahora mismo porque Ademo no...
1: En la primera jornada Ademo estaba sano y jugó Terrer.
0: Bueno, veremos a ver la semana que viene. Yo digo que yo creo que están llamados los dos a ser titulares. Pero tienen que coger la forma, que nadie... Fíjate que hace un momento hablábamos de que bien que no se nos lesionaba a nadie. Que nadie se piense que están lesionados.
1: No, lesionados.
0: Que no están lesionados. Uno ha tenido un virus la semana pasada... Y el otro pues no está bien físicamente y ya está.
1: Eso, y yo creo que el gusto del entrenador influye mucho. Y creo que a Lucas Terrer también se le está sobrevalorando. Lucas Terrer empieza a jugar en el minuto 40 los partidos. Creo que...
0: Bueno, en el primer partido me gustó mucho.
1: Pero
0: me parece que con Andrés se entendió de maravilla.
1: Si te ves el partido, no hizo absolutamente nada hasta la primera media hora. Le cuesta muchísimo, o sea, entrar en los partidos.
0: A mí, fíjate que la primera parte del partido frente al Nastic me gustó mucho y yo creo que ahí se entendieron muy bien. Sin embargo, la segunda parte me gustó bastante menos. Es lo contrario en esta, ¿eh? En esta, la primera parte, no me gustó nada y es más, estuvimos a merced del rival, pero en la segunda parte fuimos superiores.
1: ¿Crees que Ibai cambió el partido que él mismo había planteado mal?
0: Sí, él lo dijo, ¿eh? Él lo dijo en la rueda de prensa posterior al partido, él dijo que se había equivocado él, además que lo dijo.
1: Sí, pero ¿crees que él es el que lo cambia en la segunda mitad? ¿O es un tema más de jugadores?
0: No, me lo cambia él. Hombre, vamos a ver, las dos cosas. ¿Por qué? Lo cambia él porque saca a quien saca y lo cambian los jugadores porque salen quienes salen. Claro, es que Sangali, compararlo con Gabilondo, perdona.
1: Y más con el Gabilondo de ayer, Cuco, que estuvo fatal.
0: Sí, claro, pero y luego encima, por delante, si luego tú coges y dices, ¿Jardí o Cuenca? Pues claro, ¿quién lo cambia? Lo cambia el entrenador sacando a los que tiene que sacar y lo cambian los futbolistas que salen porque son infinitamente mejores. Es que a mí, fíjate que el primer partido de Jardí dijimos que nada, que había pasado con más pena que gloria, pero sin embargo el segundo dijimos, joder, qué bien se ha entendido con Sangali. Es que yo creo que esa banda ya tiene titulares y que nos van a dar muchísimo, te lo he dicho. Yo creo que la banda Sangali-Jardí es una banda espectacular.
1: A mí, de Jardí...
0: Fíjate que contra el Nastic dijimos, joder, lo de la ley de los seis tal cual, y sin embargo hoy Jardí nos ha hecho un partido de mierda. Sin embargo, yo sí que vi al mejor Jardí cuando tuvo a Sangali por detrás.
1: Igual le vino bien la suplencia porque yo le vi con una actitud de querer demostrar y querer hacer cosas.
0: No lo sé, pero yo creo que yo estoy seguro que lo que le vino muy bien es tener a Sangali.
1: Claro, eso también.
0: Le vino bien al Real Zaragoza porque imagínate al que tienes por delante.
1: Nos ha venido bien a todos menos al pobre Gabilondo, que ahora lo va a tener muy, muy complicado. Pero Sangali se ha hecho ya con la banda derecha. El próximo partido va a ser titular segurísimo.
0: Sí, luego hay otra cosa, ¿eh? Hemos hablado antes de Cuenca. Cuenca ha quedado en evidencia en las dos bandas, porque se decía también que lo ponga en la banda derecha, da igual, pues lo puso en la banda derecha y nada, de nada. Es que no se va de nadie.
1: No, y es que es un jugador más para ir al espacio y este equipo al espacio no juega, no sale al espacio.
0: Al espacio estelar.
1: No, pero es verdad, es un poco como Azón, que les metes un pelotazo y casi están más cómodos que si les das el balón al pie y controlado. Es un poco ese jugador que se trastabilla, pero tampoco deberíamos sorprendernos. Es que Pau Sanz, Cuenca, Terrer, pues Pau Sanz sí que lleva unos partidos en segunda, más que el resto, pero el resto, la mayoría, ha jugado muy poco. Pau Sanz ha jugado una temporada en segunda división, el resto ha jugado muy poquito, 30 partidos Cuenca, eso sí, pero Pinilla... Bueno, Vadillo, ni te cuento, todos los demás, está por ver si realmente valen para liderar a este equipo. Lo que está claro es que el club está confiando una barbaridad en los canteranos y el propio Ibai, las cosas como son, es el que te saca a Vadillo, por ejemplo, de titular el otro día.
0: Sí, pero vamos a ver, pero es que si no, ¿a quién pones en vez de Vadillo?
1: Bueno, seguro que otros entrenadores hubieran encontrado algún jugador más veterano, o te hubieran hecho doble lateral.
0: Juega Vadillo porque Hanson se va.
1: Sí, pero por lo que sea. Es que otro entrenador hubiera buscado otra alternativa. Te hubiera cascado un doble lateral.
0: Bueno, escúchame, aquí vamos a recordar que en el partido frente al Nastic, cuando sale Vadillo lo hace fantásticamente bien, y es el míster en rueda de prensa posterior quien dice, no voy a encontrar no voy a encontrar ningún extremo mejor que Vadillo en el mercado para esta temporada. Bueno, Vadillo pues hace un muy buen partido. A mí no me desagradó en este último partido. Me habría gustado verlo con Pereira por detrás. Bueno, lo que te digo, Adrián, acabamos de empezar. Yo creo que esto aún vamos a ver dar unas cuantas vueltas.
1: A Ureña se le veía alguna manera, pero muy muy fuera de forma todavía. Se nota que no ha entrenado con el equipo.
0: Lo dijo el propio Ureña en rueda de prensa de presentación, que él todavía no estaba.
1: Se le notaba, se notaban maneras también.
0: Al igual que lo dijo Sangali, ¿eh? Pero bueno, al final el partido requería de esas... Perdón. Requería de esos futbolistas y bueno, salieron y la verdad es que Ureña, pues bueno, ni pena ni gloria, ¿eh? Ureña pues pasó desapercibido.
1: Yo le vi muy falto de chispa, o sea, sí que vi que era un tema físico más que técnico o tal.
0: Sí, pues yo digo que ni luces ni sombras.
1: ¿Crees que Vadillo va a ser titular el siguiente partido?
0: Sí.
1: ¿No dudas? ¿Ni un pelo?
0: No, ninguno. Sí, yo creo que va a ser Vadillo titular, lo que pasa es que no sé si va a ser con Pereira por detrás.
1: Quizás sea demasiada metralleta para la banda izquierda, para Ibai. Quizá con Escudero compensa algo más en su cabeza.
0: Pero es que bueno, joder, si los ha puesto dos semanas consecutivas, por algo será. Pero a mí me gustaría verlo, tío.
1: Yo creo que va a seguir poniendo a Escudero. Yo creo que Escudero y Ander mandan mucho. Esperemos que no llegue a ser demasiado, pero mandan mucho. Más de lo que igual se han ganado todavía en el campo. Y que Escudero yo creo va a ser bastante titular en este equipo, ¿eh? Durante igual la primera vuelta.
0: Hay mucha gente que dice que Escudero sobre todo porque tiene un guante y que para las faltas y para el balón parado y todo eso va muy bien.
1: Pues si medimos 1,50, ¿qué más da?
0: Ya, bueno, pero escucha, pero para lanzar faltas en la frontal y para todo eso, pues quizás por ahí pues a lo mejor se lo puedo comprar, pero que es que a mí esa figura de escudero que...
1: esa figura de vamos a tener a un tío en el campo solo para que le hace faltas, como a Ketche, ya la hemos tenido y no funcionó, ¿eh?
0: No, el otro día cuando fueron a sacar una falta me dijiste, ¿quién la sacaría? Y te dije, a Ketche.
1: Es verdad.
0: Con lo mal que las tiró en el Real Zaragoza, ¿eh?
1: Sí, pero yo lo considero una titularidad imprescindible porque tenga un guante en el pie. O sea, Yardita a mí me parece que le pegó bien a la pelota el otro día, por ejemplo, en varias ocasiones. Y es zurdo también.
0: Sí, pero bueno, lo que digo que yo es un comentario que hizo mucha gente que decía, no, es que usted tiene que estar siempre porque tiene un guante en el pie. Bueno, yo es que ya te digo que a mí es una figura como la de escudero, que no es una crítica hacia él, sino hacia el rol que tiene.
1: Claro, que eso es.
0: Sí, que sí. Lo ves en lateral, pero lo ves y lo ves que anda, se retrasa, se mete entre centrales porque escudero está más arriba. Me parece un poco desbarajuste, me parece.
1: A mí me parece que si están Saidu y Ademo tiene sentido porque no tienen mucha salida, pero con Ander y Lucas, ¿para qué quieres a otro más ahí?
0: Correcto. Y sobre todo si tienes que desplazar a Ander más atrás.
1: También, porque lo pierdes en la zona ofensiva. Ander el otro día estuvo súper desdibujado. Ander estuvo muy mal el otro día, pero no, ya, es que no es que él fallara. No se encontró a gusto en el partido. Lo que no me gusta es que jugó 90 minutos cuando claramente no estaba jugando ya.
0: Escucha, es que no se encontraba con, es que no se encontraba con Terrer, siendo que en el partido anterior se habían encontrado muchísimo.
1: Sí. Buen trabajo del entrenador rival. Muy buen trabajo del entrenador rival, ¿eh?
0: Y muy bien el entrenador rival en rueda de prensa cuando termina. ¿Has visto su frase que dijo?
1: Sí, lo escucharemos además. Lo pondré porque se lo merece.
0: Pues, no me voy a anticipar, pero vamos, me parece que bueno, chapó por el chapó por su análisis y chapó por sus palabras al final. ¿Eh?
1: Y como técnico nos fue un rival muy, muy digno en la Antequera.
0: Es que la Antequera ya fue un rival digno la temporada pasada en todos los campos y creo que fue de los mejores visitantes que hubo el año pasado.
1: Sí, pero igual te puedes esperar que un equipo diferente, ¿sabes? Que sea buen visitante, pero que sean más cerraditos.
0: Somos desconocedores absolutos de la categoría.
1: No, sí, claro.
0: Entonces, nos sorprende un Antequera que probablemente si lo hubiéramos seguido la temporada pasada habríamos dicho, hostias, ojito con el Antequera esta temporada que tiene el mismo bloque, yo qué sé, ¿sabes? Pero a mí la gente que ha visto el Antequera me dice, no, es que este es el Antequera de todas las temporadas, de las últimas temporadas.
1: Sí.
0: El año pasado, no sé si llegó a ser el mejor visitante fuera, o sea, el mejor visitante de la categoría, o si no es el mejor, es de los mejores.
1: El año pasado quedó bastante bien en la clasificación, de hecho.
0: Muy bien, pero te digo que creo que como visitante fue el mejor o de los dos mejores.
1: Pues puede ser, te digo, el Antequera quedó el año pasado séptimo, ganando 4 de sus 5 últimos partidos. O sea, volvieron bien afiladitos, ¿eh? 16 victorias. Más victorias que, por ejemplo, el Cartagena. Que, por ejemplo, el Hércules, el Murcia.
0: ¿Y fuera de casa?
1: Es que no tengo el dato como tal, fuera de casa.
0: Vale.
1: Tengo el dato cerrado, completo. A ver, te lo digo. Como visitante, el Antequera fue... grupo 2. El tercero. Solo por detrás del Sabadell, que ascendió de categoría.
0: Que ascendió.
1: Y el Villarreal.
0: ¿Y el Eldense B. el otro?
1: No, el Villarreal B. El Eldense estaba en el otro grupo, creo. No, estaba en este grupo. El Eldense quedó octavo en la clasificación fuera de casa. Como local, el Antequera fue el... Decimos sexto como local y tercero como visitante.
0: Sí, ya te digo yo que yo sabía que como visitante había sido de lo mejor de la categoría.
1: Pues estuvieron a tan solo un par de partidos gracias a esas buenas dinámicas como visitante de meterse en el playoff de ascenso. Pero tú de un equipo que saca buenos resultados como visitante esperas que sea portería cero y aterre gol. Este equipo iba muy a tumba abierta, muy a la pelea, muy al ataque, muy a la presión a robar.
0: Bueno, este equipo es el equipo de la categoría.
1: Con sus posibilidades, claro, pero...
0: Sí, bueno, escucha, el partido que vimos en la primera parte. Ellos en cuanto robaban balón rápido a la espalda de los centrales y a correr.
1: Sí.
0: Y eso, y escucha, y de esto nos vamos a encontrar muchos, ¿eh?
1: Seguramente sí. Bueno, veremos a ver qué hace el Real Zaragoza en su próxima cita, que tampoco será fácil. Y además contra un equipo que tampoco tiene el nombre, que es los que más miedo dan. Cuco, te voy a dejar para que escuchemos al entrenador Ibai Gómez y también esa frasecita del entrenador rival. Un abrazo.
0: Un fuerte abrazo.
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0: 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El Zaragoza tenía una victoria importantísima en el último minuto prácticamente en su campo y el más contento, como no puede ser de otro modo, era el entrenador Ibai Gómez. Muy, muy contento, muy, muy feliz. Luego dirán, no, jugar bien, no, no, no. Aquí lo que te da la felicidad, la tranquilidad, la calma, lo que te ayuda a mejorar, a trabajar, es ganar, y así lo hizo el Real Zaragoza. Así que mi enhorabuena a Ibai Gómez, que ganó el partido y que hablaba contento, muy contento, de esa sensación de la primera victoria en el Ibercaja Estadio al frente del Real Zaragoza.
1: Mucha felicidad, es lo que decía ahora, ¿no? Al final soy de los que piensa que lo mismo que hay que nos tiene que joder mucho no ganar, hay que disfrutar de las victorias. Es muy difícil ganar en el fútbol de hoy en día, lo hemos dicho muchas veces, y hay que disfrutar del proceso. Siempre pensamos en el futuro, hay que disfrutar del presente. El equipo creo que ha hecho de actitud una vez más de 11 y creo que una segunda parte muy buena, además con mucha personalidad. Estoy muy orgulloso de ellos porque han insistido sin acelerarse cuando la obligación te puede acelerar. Y ha llegado el premio que creo que el equipo merecía.
0: En la primera parte el equipo estuvo mal, la verdad. Se vio bastante sometido a la voluntad del Antequera. Solo la gran actuación de los centrales evitó que el equipo rival se fuera por delante al descanso en el marcador. Los centrales estuvieron muy bien. El entrenador flojeó en la primera parte, o así lo reconocía él mismo.
1: Bueno, asumo la responsabilidad de la primera parte porque es verdad que creía que íbamos a encontrar más fácil el juego interior, encontrar las intermedias con Pau para acelerar, incluso con Lucas ganando una altura, Ander, para luego acelerar con Cuenca, Vadillo, que tienen velocidad. Pero es verdad que ellos han hecho una gran primera parte, tapando todo el juego interior, quedándose descolgado para que nos ha hecho daño. Y bueno, creo que para el juego interior nos da un alto nivel y nos hace crecer Escu, pero sí que es verdad que nos hemos dado cuenta que el partido estaba por el juego exterior. Entonces la segunda parte, en ese juego exterior, creo que Raúl tiene más solvencia, tiene más profundidad, y hemos visto que el juego estaba por los exteriores, en esas rotaciones, en los triángulos. Marco y Aume creo que han entrado excepcional, como dice Sure también, la gente del banquillo. Al final lo que necesitamos, lo hemos dicho muchas veces y se lo digo a ellos, hoy en día 5 cambios. Necesitamos de todos, el equipo, ya os digo cada día que estoy muy orgulloso de todos del día a día y se ve que cuando entran aportan y es lo que necesitamos. Así que ya te digo, primera parte creo que el equipo podíamos haber hecho cosas mejores, pero asuma responsabilidad porque han hecho lo que les he pedido yo. Entonces el que se ha confundido soy yo.
2: Hablaba de que asume la responsabilidad, pero también habrá que decir la parte positiva, porque desde fuera se veía muy claro que la banda derecha, pues en el primer tiempo ni llegaba ni construía. Y ha visto claro los cambios cuáles eran. Y ayer nos decía precisamente que Sangali lo íbamos a ver jugar en muchas posiciones. Yo, con que juegue igual que hoy, sinceramente tampoco pido mucho más, porque el partido que ha hecho él, el penalti incluso que le fuerzan a él. Quería preguntarle, el tema de insistir con Lucas Terrer y Ander Herrera, que a veces parece que se solapan o que ocupan la misma posición, y no llega a conectar simplemente con los pases de Ander, porque Lucas hoy tan apenas ha conectado con la delantera, ¿es más efectividad del rival o inoperancia nuestra?
1: Bueno, mira, nosotros al final cuando buscamos esa doble base es por lo que te he comentado del juego interior, ¿no? Tú cuando tienes esa doble base, los centrocampistas de ellos, en este caso Basele y no me acuerdo, tienen que decidir entre saltar o quedarse en la intermedia. Son centrales desde atrás que no saltan muy adelante, entonces pensábamos que en ese juego interior, en esa doble altura, mantenidos en la base, íbamos a encontrar a Ander Lucas para luego encontrarlo de detrás, ¿no? Es verdad que hoy nos ha costado mucho, por eso la segunda parte lo que hemos hecho ha sido meter a inicio de tres con Ander, para superar la primera línea de presión con los dos delanteros, simplemente con uno en base y el juego más exterior. Creo que el equipo ha mejorado, pero normalmente soy de los que piensa que tener la base poblada te hace tener mucho. Decidir a qué altura presionar. Entonces, bueno, esa es un poco la respuesta que te digo, y sí que nos gusta que los doble base, cuando hay juego interior, se muevan en unidad, aunque no encuentres a uno, para poder encontrar al otro y generar superioridades ahí. Y lo de Marco, yo tenía claro que tenía que esperar hasta cuando fuera, porque es un jugador que creo que debe de ser diferencial. Estoy muy contento, os lo dije el otro día, porque hubiese llegado. Es un jugador que entiende, habéis visto cómo entiende el juego. Las alturas, dentro, fuera, tiene esa personalidad, tiene, hostia, es un jugador de otro nivel, es lo que hay, así que estoy muy contento.
0: Le preguntaban específicamente sobre Marco Sangali. ¿Le daba la impresión de que el jugador ya estaba tan a tono como para poder disputar los minutos que disputó al gran nivel que lo hizo?
1: No, le he tenido que preguntar, a ver si se veía para los 45. Nosotros teníamos muy claro que necesitamos de él hoy por donde estaba, creo, las soluciones. Le he preguntado y es un chico que está con una predisposición enorme y no ha tenido, ha entrenado por su cuenta. Es un jugador que los datos físicos, si los habéis seguido durante toda su carrera, son altísimos, excepcionales. Entonces, bueno, pues tiene esas capacidades físicas que, o gracias al trabajo que hace y también a la genética que tiene su parte, pues de poder venir hace 3 días y jugar 45 minutos al nivel que lo ha hecho, con ese recorrido de vuelta, con ese cambio de altura, esas velocidades. Bueno, sí que tenía dudas yo de que pudiese aguantar los 45. Yo confío mucho en lo que el feedback que me dan ellos. Me ha dicho que sí, que lo tenía claro, así que adelante.
0: Estreno liguero en el Ibercaja Estadio. ¿Con qué se queda el míster? ¿Qué fue lo que más le gustó de esta victoria, primera victoria con la camiseta del Real Zaragoza en Liga?
1: Muchas cosas, me quedo muchas cosas. Lo primero, ya me lo esperaba, pero la afición, es una auténtica locura estar en primera ref y ver esto. Luego, a nivel de juego, la segunda parte, repito, creo que es cierto que nosotros en las fases de construcción trabajamos el juego interior y el juego exterior, pero bueno, pues antes del partido creíamos que el partido estaba más en el juego interior para luego, bueno, pues buscar diferentes formas de profundizar, y la segunda parte, pues el juego exterior, y a partir de ahí destaco mucho la personalidad del equipo. Si os fijáis, no ha habido un momento que ha tenido, no le ha podido la prisa, ha seguido insistiendo en la misma idea. Ha habido veces que había opción de centro, porque creemos que centrar rápido es lo común, o como queréis llamarlo, y nosotros pues no tenemos trabajado el centrar tan rápido, porque creemos que hay que ocupar el área, insistir para profundidad y para tener más precisión en esos centros. Entonces, sobre todo eso, el que el equipo le pides tirarse por un puente, y para mí es que eso es la leche, se tiran. Y estoy muy contento y muy agradecido.
0: Le preguntaron por los que para mí fueron los jugadores claramente más destacados del encuentro y el motivo por el que el Real Zaragoza conseguía vencer en su último partido. Iranzo y González, la pareja de centrales, estuvo inconmensurable. ¿Qué le parecieron a Ibai Gómez sus nuevos defensas?
1: De otro nivel. Una solvencia, una personalidad, una tranquilidad, una precisión. Estoy muy contento con los cuatro. Suerte que tenemos a los cuatro centrales que tenemos. Nosotros en el mercado teníamos muy claro que eran los cuatro que queríamos contar. Es verdad que los que han jugado hoy pues demuestran lo que creíamos de ellos. Jugadores de otra categoría. Con Rubo creo que va a ser cuestión de tiempo que sea un jugador que cueste mucho dinero, la verdad. Tiene unas capacidades impresionantes.
0: Hubo cambio en el lateral izquierdo de nuevo. Escudero era sustituido por Pereira, que abría más el campo en la segunda mitad para los ataques del Real Zaragoza, mientras que Escudero jugaba cerrado, haciendo como una especie de falso mediocentro.
1: He pensado hoy, una de las opciones era meter a Raúl fuera, pasar a Vadillo al cuadro derecho, no meter a Jaume en el descanso y que combinasen Escu y Raúl en banda izquierda. Pero creíamos, como te digo, hoy estaba más el juego exterior y creo que la pareja Raúl Vadillo y luego Raúl Ureña pues nos cuadraba más para lo que queríamos hoy. Cuestión táctica absoluta. Estoy enamorado de Escu, estoy enamorado de Raúl, estoy enamorado de ambos. Así que cuestión táctica absolutamente.
0: Comparaban la experiencia de Ibai con la del entrenador rival Abraham Paz, que hizo un gran trabajo. Ibai como que se ofendía un poco y decía que había visto muchos partidos. Hay gente, Ibai, que ha visto mucho cine X y por eso no son actores X. No tiene nada que ver el ver por la tele 60 partidos de la Liga Hypermotion que el ser el entrenador en la Liga Hypermotion, que tiene que hacer los cambios, verse sometido al rival, verse pues en los problemas que genera esa liga en la cual puedes ganar al líder y perder contra el colista. No es lo mismo, no es lo mismo verlo que hacerlo. Experiencia, el entrenador rival demostró tenerla toda en la categoría. ¿Qué experiencia tiene Ibai Gómez en la categoría? ¿Cree que fue influyente ese dato?
1: Cuando hablamos de experiencia en la categoría, me he pasado todo el verano, igual me he visto 60 partidos del año pasado de primera ref, para ver realmente lo que creo que necesitábamos y lo que podemos buscar. Entonces, bueno, no sé hasta qué punto. Experiencia, claro, no he estado en primera ref, seguramente pues, la experiencia la tengan otros entrenadores, pero bueno, creo que al final hemos hecho un análisis auto de lo que nos podemos encontrar y va a costar mucho, lo hemos dicho siempre, va a costar mucho porque creo que, por un lado, vamos a ser el rival a batir. Soy de los que piensa que la cabeza hace mucho y los rivales a nivel mental van a venir contra nosotros con cuchillos dientes y nos va a costar mucho. No es fácil atacar a bloques bajos como ha pasado esta segunda parte y como pasó el otro día en Nastic, no es nada fácil. Creo que es verdad que a nivel individual hay más nivel en este grupo, pero tenemos la suerte de que nos vamos a encontrar campos mejores en este grupo y para lo que queremos hacer. Entonces, yo confío mucho en lo que tenemos, confío mucho en que vamos a conseguir el objetivo, pero sabiendo que va a haber altibajos, que va a haber momentos duros, que va a costar ganar cada fin de semana, ojalá cueste menos, porque mira cómo estoy, pero es que hoy en día, ya te digo, no gana nadie fácil. Mira, España, que contra Argentina en la final mereció ganar de sobra, ¿no? ¿Creéis sí o no? ¿Sí? Vale, ¿en qué? ¿Y ganó en la prórroga, no sé en qué minuto? Cuesta mucho ganar, mucho, muchísimo.
0: Y le preguntaban a Ibai por los jugadores que fueron menos recompensados por él en el partido y en el anterior, como Rubén Díez, que todavía no ha debutado con el Real Zaragoza.
1: Fíjate, hasta Saidú, que en un momento sí que es cierto que es un jugador diferente, que lo vamos a necesitar, porque vamos a encontrar contextos en que necesitemos una fortaleza más física, seguro, 100%. Entonces tenemos 5 centrocampistas ahora mismo de mucho nivel. Bueno, ahí vamos a ver cómo gestionan ellos de manera individual, cómo gestionamos nosotros como cuerpo técnico. La temporada es muy larga y vamos a necesitar de todos, lo tengo clarísimo. Hoy, como te digo, creo que ha habido más cambios por las zonas exteriores y hemos terminado con 2 puntas porque creíamos que era lo necesario. El otro día entró Rubén. Bueno, al final nosotros lo que hacemos es siempre buscar la forma de ganar y los que creemos que nos acercan a ganar.
0: Pues ahí estaban las palabras del míster del Real Zaragoza, Ibai Gómez. Alguien que estaba muy, muy, muy contento, y no es para menos, por su gol, era Edu Espía, o el delantero del Real Zaragoza. Le daba los 3 puntos al equipo, anotando el primer gol de la temporada.
3: Muchas gracias. Yo creo que el equipo ha hecho buen partido. La semana pasada también hizo un buen trabajo, lo que no se consiguieron los puntos y ahora aquí en casa, pues bueno, hemos peleado hasta el final y al final, pues con el premio de los 3 puntos aquí con nuestra gente.
4: Para cualquier jugador, pero para un delantero que encima en los 2 primeros partidos había tenido pocos minutos, llegar y meter el gol en el minuto que se ha ido, me imagino que todavía doble satisfacción.
3: Sí, bueno, como te dije, contento. Al final, como tú dices, el delantero pues lo que quiere siempre es meter goles. Y bueno, yo lo único que, bueno, lo dije en mi presentación, que yo vengo a dar el máximo, a aportar, y cuando el míster me dé la oportunidad, pues darlo todo y ir poco a poco y ganándome mis minutos.
4: ¿Por qué ha cambiado tanto el equipo de la primera a la segunda parte, más allá de los cambios?
3: Bueno, al final los partidos se te pueden atascar, pero yo creo que al final el equipo supo hacer las cosas que nos pedía el míster en el descanso, y bueno, al final pues pudimos conseguir el gol.
4: Edu, ¿cómo fue no jugar en Tarragona y recibir a la primera de cambio este primero?
3: Bueno, pues al final uno viene aquí a trabajar, es verdad que hay mucha competencia, ¿no? Los compañeros también trabajan todos los días y bueno, como digo, yo voy a aportar lo que yo doy, lo que yo pueda, y el míster cuando me dé la oportunidad, pues aportar mi granito de arena.
4: ¿Qué has sentido con el gol?
3: Bueno, al final alegría, ¿no? El poder meter el primer gol y encima aquí en casa y darle la victoria al equipo y ante nuestra afición, pues una alegría enorme.
4: ¿Ha sido como una sensación generalizada de liberación?
3: No, al final pues uno trabaja, uno da todo y bueno, pues hoy hubo la suerte de poder estar en el sitio correcto y poder meter el gol y bueno, te digo, contento por la victoria.
4: ¿Cómo estaba el vestuario?
3: Hombre, pues muy feliz, ¿no?
0: No tenemos, porque no se emitió la rueda de prensa del técnico Abraham Paz delante que era, pero quería mostrar mis respetos al que fue un grandísimo entrenador en el día del sábado en el Ibercaja Estadio y que además finalizó su rueda de prensa postpartido con estas palabras, demostrando ser un auténtico señor cuando pensaba que ya no le grababan.
5: Vosotros ya nos conocéis y vais a ver que nosotros vamos a ir a ganar a cualquier rival jugando a fútbol.
0: Aquí está acabando la rueda de prensa.
5: Gracias.
0: Acaba.
6: Mucha suerte, mucha suerte. A ver si volvéis donde estéis.
7: Yo aquí jugué, voy a desde el año 2005.
0: A ver si volvéis donde me tenéis que estar, que yo aquí jugué en el año 2005 y 2009. Un buen detalle del entrenador del Antequera que tuvo con el zaragocismo. No cuesta nada ser señorial y además ser un grandísimo rival. Y es lo que creo que fue el señor Abraham Paz. Planteó un partido dificilísimo para el Real Zaragoza. Hizo las cosas muy bien, sacando además jugadores muy interesantes y bien colocaditos. Luego hizo los cambios para refrescar. Le complicó mucho las cosas al Real Zaragoza. Simplemente no consiguió su equipo aguantar hasta el final. final del partido, pero el trabajo del entrenador estuvo fuera de toda duda. De hecho, me pareció súper convincente y el trabajo que está realizando el Antequera Club de Fútbol en los últimos años está fuera de toda duda. Un equipo asentado en la categoría que además ejerce como mejor visitante o uno de los mejores desde hace varias temporadas. Abraham Paz es el líder de este proyecto y lo hemos escuchado mandando ánimos al zaragocismo.

Vamos ahora con los resultados en la jornada que se dio en el grupo B de la primera red. Villarreal B2, Algeciras 1. Real Madrid Castilla 2, Juventud de Torremolinos Club de Fútbol 0. Unión Esportiva San Andreu 2, Águilas Fútbol Club 0. Fútbol Club Cartagena 0, Nástic de Tarragona 0. Unión Deportiva Ibiza 2, Rayo Majadahonda 1. Real Zaragoza 1, Antequera Club de Fútbol 0. Real Jaén 2, Sociedad Deportiva Huesca 2. Alcorcón 0, Europa 0. Hércules de Alicante 0, Atlético B 2. Y por último, partido muy negativo para los intereses aragoneses. El Real Murcia 4, Club Deportivo Teruel 0.

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3: Y ahora procedemos a escuchar al entrenador de la Sociedad Deportiva Huesca después de su empate a dos en el encuentro, Raúl Jardiel.
4: Obviamente sí, ¿no? Hemos jugado 50 minutos contra dos jugadores menos, es una ventaja muy grande y no hemos sido capaces de aprovecharlo y por tanto tenemos que estar insatisfechos, ¿no? No puede ser de otra manera. En ese sentido, pocas lecturas caben. Oportunidad que había que haber aprovechado y no hemos tenido la capacidad. Luego tendremos que analizar por qué, pero en ese sentido profundamente insatisfecho.
3: Al equipo le faltó mucha velocidad, movimiento de balón, transiciones, le faltaron muchas cosas para conseguir hacer daño a un equipo con dos jugadores menos. ¿Cómo lo ve Raúl Jardiel? ¿Qué le faltó al equipo para ganar el partido? Ya perdonarán el audio con ruido, eco y tal. Lo he arreglado lo máximo posible, pero es el audio de la sala de prensa, de cómo fue extraído y grabado en la retransmisión de la rueda de prensa oficial de Raúl Jardiel. Le escuchamos.
4: Sí, a ver, el partido duró 90 minutos, ¿no? Me preocupa tanto más los primeros 43 que los siguientes, porque la segunda parte es una situación excepcional, a lo mejor hay jugadores que nunca la habían jugado y requiere unas cosas muy concretas, tácticas. Hay que hacerlas bien y no las hemos hecho, ¿no? Pero los 40 minutos primeros, en 11 contra 11, no hemos estado bien. El rival ha sido superior también, ¿no? Entonces, no es una cuestión de... evidentemente, se le va a dar mucha importancia a la vez ganada 9, pero ya digo, ¿no? Son situaciones muy concretas, que tienes que tener cierta finura en área, tienes que tener acierto, las pocas que hemos generado, esas 3-4 acciones, pues no las hemos conseguido convertir. Requiere conductas quizá distinto a lo que habías planteado. Bueno, aun con todo, en ambos casos, tanto en la primera parte como en la segunda, yo creo que tenemos que tener claro que necesitamos poner muchísimo más de lo que estamos poniendo a todos los niveles, ofensivamente, defensivamente, colectivamente, individualmente, y es lo que haremos, sacar esos aprendizajes.
5: Y luego la última, en líneas generales, más en este partido, sumando también el de San Andrés, pero también en casa, le está costando, no sé si más de lo que esperabas, al equipo adaptarse a la categoría, encontrar ese juego que me imagino que quieres de ellos.
4: No, es que no me esperaba que fuese a ser fácil. Yo creo que la suerte que estamos teniendo es que la competición nos está enseñando muy pronto cómo es, por si no lo sabíamos. Creo que muy pronto nos está enseñando como es la competición hoy, una situación, digamos, ¿cómo te diría, no? Mejor posibilidad o mejor manera de expresarte lo jodido que es ganar, que no hemos conseguido ganar a 9, no podemos tener. Es como, digamos, el colmo de la dificultad, ¿no? Es decir, había 9 enfrente y no les hemos ganado. Sí, entonces, lo que tenemos que hacer es interpretar y tener muy claro cómo es esto. Y saber la dificultad que tiene. Y que queda igual de donde vengas, y la plantilla que has hecho y los nombres que tengas, que esto es una cuestión de trabajo, de rendimiento individual y de saber que es que esto es muy jodido. Y tienes que ir, la primera parte nos han ganado casi todas las situaciones de uno contra uno. Siberio nos ha llevado de calle, él solo. Entonces, pero es que es así. O sea, yo no me esperaba que fuese a ser más fácil. El punto positivo, el aspecto positivo es que llevamos 4 puntos de 6. Si alguien consigue superarlos hoy en la jornada 2, ¿no? Y así se construye mejor, pero evidentemente tenemos que construir todo, y para eso necesitamos saber cómo es la competición. Y todos, en este sentido, tenemos que saber que necesitamos el máximo de cada uno.
3: ¿Cómo vio las jugadas polémicas del partido Raúl Jardiel y el transcurso del juego a raíz de ellas?
4: Las jugadas polémicas no las he visto, no sé si Keita la pierna o, pero no las he visto. Han sido muy rápidas y luego ni las he ido a revisar porque rápidamente me he ido a ver cómo estructurábamos el equipo. Y luego lo que dices, sí, hemos hecho, sí, es que la primera parte me parece de un nivel muy bajo, más que la segunda. Aunque hayamos empatado el partido, nada más ya hemos jugado contra dos. Y lo que dices tú, hay que ser mucho más consistentes, mucho más sólidos. Hemos empezado el partido, nos han metido un gol nada más empezar. Hemos hecho un gol, nos han empatado. Pero con todos nos han entrado con facilidad. No éramos capaces de juntarnos. Cuando apretamos los de arriba, apretamos y nos rebasan. Los de atrás van a un duelo y no somos ganadores. Yo creo que tenemos que sentir que necesitamos poner mucho más. O sea, es que necesitamos poner mucho más para, no para ganar o para puntuar, sino para sacar el máximo rendimiento que tenemos. Y ya digo, el partido nos lo representa muy bien, hay que ser autocrítico y atajarlo y creo sinceramente que esto forma parte de los procesos. Construirte como un buen equipo y construirte como un equipo competitivo requiere de mañanas como estas y de partidos como el del otro día. Tenemos un grupo de jugadores que sé que quieren, que están comprometidos con todo lo que vamos a construir. Y ahora mismo no hemos estado bien, pero que van a poner lo que hay que poner para crecer y ser mucho más competitivos. Eso no tengo ninguna duda.
3: El equipo casi estuvo mejor y más tranquilo 11 contra 11 que cuando se tuvo que enfrentar a 9 jugadores. ¿Lo ve así el entrenador de la Sociedad Deportiva Huesca?
4: Sí, ahí los partidos siempre tienen un componente emocional. Hoy ya era un partido con un componente emocional grande porque después de hace dos temporadas el Real Jaén estaba en tercera división, hoy debutaba en casa, venía a ser líder. Había aquí un componente emocional muy grande para la plantilla del Jaén y eso es un estímulo siempre importante, ¿no? Y se ha notado. Y luego yo creo que quedarse con 9 es como que ha acrecentado todavía el deseo de multiplicarse, ¿eh? Pues, ha habido jugadores del Real Jaén pues, que se han multiplicado porque sabían que o te multiplicabas o era imposible. Entonces, bueno, pues una respuesta de muy buena en ese sentido del Real Jaén y ya te digo, pues con esa ilusión y esa pasión de hacer todo lo que estuviese en su mano para poder llevarse algo del partido tal y como se había puesto.
3: ¿El resultado tuvo algo que ver con la concentración, con tener también a los suplentes enchufados y en dinámica? ¿A cree que se debe esa falta igual de competitividad que hubo en algunas fases para llevarse el partido?
4: No tiene que ver con tener a la gente enchufada. La gente entrará de inicio cuando pensemos que ese día es lo más conveniente. No vamos a tomar decisiones pensando en hoy juegan unos, que otro ya jugaban otros. No. Obedecía a lo que sentíamos que había que poner, igual que el otro día obedeció a un rival completamente distinto, ¿no? Por eso ha habido ciertos cambios, más allá de que encima no hicimos un buen partido el otro día, ¿no? Hicimos un buen partido, pues hay gente que tocó la puerta para entrar y puede entrar. Hoy tampoco hemos hecho un buen partido y habrá que llamar a la puerta para volver a entrar, pero no tiene una intención de rotar ni de repartir minutos.
3: ¿Y la convocatoria, en base a qué la hizo? 22 jugadores convocados por la Sociedad Deportiva Huesca en este partido.
4: No, bueno, los partidos de fuera de casa vamos a viajar con 22 por un aspecto organizativo del club. Y entonces hemos considerado que debía quedarse fuera Marc.
3: Pues ahí estaban las palabras del entrenador de la Sociedad Deportiva Huesca, Raúl Jardiel. El gobierno de Aragón ha concedido a Inés Bergua Navales, gimnasta de nuestra Federación Aragonesa de Gimnasia y capitana de la Selección Española de Gimnasia Rítmica, la medalla al mérito deportivo de Aragón. Un reconocimiento que pone en valor una trayectoria extraordinaria y que llega después de que el pasado mes de agosto Inés hiciera historia al conquistar la medalla de oro en el Campeonato del Mundo celebrado en Frankfurt, llevando el nombre de Aragón y de España a lo más alto de la gimnasia rítmica mundial. La medalla al mérito deportivo de Aragón representa uno de los mayores reconocimientos que una comunidad puede otorgar a un deportista. Es la forma de reconocer no solo los éxitos alcanzados, sino también años de esfuerzo, sacrificio, compromiso, dedicación y pasión por el deporte. Hoy, Inés ha sido recibida por el presidente del Gobierno de Aragón, Jorge Azcón, y por diferentes autoridades del Gobierno de Aragón en un acto que reconoce públicamente el enorme valor de todo lo que ha conseguido. Desde la Federación Aragonesa de Gimnasia Rítmica le trasladaban además la sincera enhorabuena y sobre todo el orgullo por verla crecer, competir y triunfar al más alto nivel. Así lo hacían en un comunicado oficial. Escuchamos al presidente de Aragón, Jorge Azcón, y a la protagonista, la campeona o capitana, nuestra capitana de gimnasia rítmica, Inés Bergua.
6: Querida Inés, familia, vicepresidenta, directora general de Deportes, para nosotros es un magnífico, un tremendo honor recibir hoy a Inés Bergua en la sede del Gobierno de Aragón para trasladarle la enhorabuena, para trasladarle el éxito y el reconocimiento, no solamente del Gobierno, sino de toda la sociedad aragonesa, a alguien que entra a formar parte de no solamente la historia del deporte aragonés, sino que entra a formar parte de la historia del deporte español. Una historia, además, en el caso de Inés, que no empieza ahora, porque no es la primera vez que viene a esta sede del Gobierno de Aragón a contarnos sus triunfos, a sus 22 años, el palmarés de Inés ya es un palmarés envidiable, histórico, pero este verano lo ha acrecentado para ser inigualable, ¿no? Y además lo ha hecho como líder de un grupo, el grupo de gimnasia rítmica, en ese oro, como capitana de esa selección que ha cosechado el oro en el ejercicio completo y la plata en el ejercicio mixto, como decía, haciendo algo que en la historia del deporte español, por supuesto no solamente aragonés, tendríamos que remontarnos hasta Atenas en el año 91, me contaban, para ver algo igual, para conseguir otro oro de la gimnasia rítmica en España. Eso es además lo que nos ha dado, que es otra de las razones por las que hay que darle enhorabuena, una plaza directa en los Juegos Olímpicos de Los Ángeles. Y en ese palmarés, en esa trayectoria, hay también que poner en valor la historia no solamente del Mundial, sino la historia también de lo que son los europeos, revalidando el título de Tallin 2025 con este nuevo triplete que el equipo ha hecho en Barma 2026. Pero la realidad es que, como decía antes, la historia del palmarés de Inés es espectacular. Es decir, este último verano tenemos el colofón del Mundial y el colofón del Europeo, pero la realidad es que Inés tiene 64 medallas en 45 competiciones. 26 oros, 14 platas y 20 bronces. Y además, como decía, lo hace como capitana de esa selección, con lo cual todos los elogios, todos los parabienes son pocos en el caso de nuestra mejor deportista, de Inés Bergua. La realidad es que toda esta historia ha hecho que España sea el primer país en la historia en ganar en solitario los 6 títulos de conjunto en 2 europeos consecutivos. Todo esto no es casualidad, todo esto es fruto del esfuerzo, del trabajo, del sacrificio de Inés, y eso es lo que hoy queremos trasladarle en nombre de todos los aragoneses. Lo hace en una disciplina deportiva, la gimnasia rítmica, posiblemente una de las disciplinas deportivas que requieren mayor capacidad de sacrificio, que requieren mayor tesón, que requieren mayor esfuerzo, y además lo hace con algo que en muchas ocasiones hemos hablado y que yo le doy la enhorabuena especialmente por eso, lo hace compaginando una carrera deportiva espectacular con una carrera académica también espectacular. Es decir, Inés es estudiante de Derecho, año por año se está sacando la carrera de Derecho. El objetivo es que acabe la carrera de Derecho antes del Mundial del 2028. Esperemos acabarlo el año que viene. Acabamos en mayo, exactamente. La idea es que acabe en mayo y, por lo tanto, es un ejemplo, un referente, y yo creo que, como decía antes, tenemos que estar tremendamente orgullosos, no solamente desde el punto de vista deportivo, sino del ejemplo que significa, el espejo en el que otros muchos deportistas, en el que otras muchas jóvenes aragoneses pueden mirarse. Por eso hoy, cuando acabe este acto, vamos a hacerle entrega de un detalle, como todos ustedes saben, siempre la gente de protocolo del Gobierno de Aragón suele pensar algo que ejemplifique, que simbolice algo de lo que hoy estamos hablando. Hoy lo que le queremos entregar a Inés es, como futura jurista aragonesa, desde el Gobierno de Aragón queremos entregarle dos miniaturas de un precioso códice, un códice que se elaboró entre 1247 y 1252, que recibe el nombre del autor de ese códice, Vidal de Canellas, y que era un jurista y obispo de Huesca, que es de donde evidentemente es Inés. Lo queremos hacer porque hemos entendido que es un lugar común de los aragoneses, un códice que reúne lo que significa el orgullo de ser aragonés, como es Inés, de lo que nos caracteriza a los aragoneses, que no solamente es el amor por nuestra historia, por nuestro derecho y por nuestra justicia, sino también esa capacidad de trabajo, esa capacidad de sacrificio que ha llevado a Inés a lo más alto, al oro.

0: ha acreditado con su trabajo, con su esfuerzo, con su liderazgo dentro de la selección española de gimnasia rítmica, el ser la mejor deportista de todo 2027 y que el Gobierno de Aragón le entregue el mayor reconocimiento que tenemos en el mundo del deporte, que es esa medalla al mérito deportivo 2027. Por eso no podemos estar más orgullosos los aragoneses de lo que estamos de Inés, no podemos estarle más agradecido de que signifique ese ejemplo de trabajo, de entrega al deporte, pero también de una vida personal y académica que nos contaba ahora, lo hace en el día a día, en estos pocos días que está teniendo de vacaciones. Ayer tenía la posibilidad de ir a ver a los niños y niñas del Club 90, de contarles todo lo que ha sido esta medalla y dedicarles también un tiempo a explicarles, a ilusionarles, a esperanzarles en que, bueno, pues desde el Club 90 de Huesca, a mí me llama la atención especialmente cómo Inés nos contaba que se veía ella hace unos años en esos niños y en esas niñas. Pues evidentemente se puede desde Huesca llegar a conseguir un mundial, se puede llegar a conseguir oro en un mundial, pero se puede llegar a conseguir con mucho sacrificio, con mucho trabajo, con mucho esfuerzo. Eso es lo que hoy le queremos reconocer a Inés y eso es por lo que hoy queremos dar las gracias. Así que muchísimas gracias y enhorabuena.
1: Vamos a escuchar a la protagonista, vamos a escuchar a la campeona oscense y capitana de la selección española de gimnasia rítmica, Inés Bergua.
2: Bueno, hola a todos. Antes de nada decir que estoy muy ilusionada de estar aquí hoy en la casa del Gobierno de Aragón y sobre todo darte las gracias a ti, presidente, y al resto de autoridades del Gobierno de Aragón, porque una vez más, no es la única, una vez más, estáis aquí hoy para darme valor, recibirme y reconocerme, no solamente esta medalla de oro en el pasado Campeonato del Mundo, sino el trabajo, como decía el presidente, todo el trabajo y el tesón que hay detrás de esa medalla, además teniendo en cuenta todas esas veces que no sale bien incluso. Y aquí ha estado el Gobierno de Aragón para acompañarme, para apoyarme, para darme su cariño. Y por eso, sobre todo, quería daros las gracias. Además, acabo de ser conocedora de este gran reconocimiento como aragonesa, la medalla al mérito deportivo. Me encuentro abrumada, mucho más que ilusionada y emocionada, deseando contárselo a toda mi familia. Así que daros las gracias también al Gobierno de Aragón y a todos los aragoneses que me acompañáis en este camino y que hacéis que sea un poquito menos duro dentro de lo sacrificado que es. Ojalá pueda seguir viniendo con buenas noticias, espero, a esta casa del Gobierno de Aragón muchas veces más, pero eso, daros las gracias y decir que estoy orgullosa de ser aragonesa.
1: De verdad, es imposible hablar tan bien, ser tan mona, ser tan ultracompetitiva al extremo, o sea, capitana de la selección española, campeona aragonesa, una medalla al mérito de la ciudad de Aragón, perdón. Qué barbaridad de deportista Inés Bergua. Y además, lo mejor de todo es que es muy jovencita. Tiene 20, 22 años, 22, es de 2004. Tiene carrera. Sí, es verdad que la gimnasia rítmica es un deporte que enseguida la gimnasta queda obsoleta. Muy jovencitas ya están a un nivel muy, muy alto y un nivel de exigencia y entrenamiento que es una auténtica locura, más aún en países del este de Europa, donde es tradición tener gimnastas ultracompetitivas. Pero en España pasa igual. La gimnasia rítmica siempre ha sido un deporte muy competitivo y evolucionado en España, con un grandísimo nivel y con medallas olímpicas en su haber. La exigencia es máxima y para una capitana de la selección española aún lo es más. Con tan solo 22 años, afronta unos retos alucinantes y representa a Aragón de la mejor forma posible. Ella es una crack, ella es Inés Bergua, campeona de gimnasia rítmica y ahora también medallista aragonesa. Que nos vamos ahora con el judo aragonés, nos vamos con el sensei Javier Rivero, muy buenas.
3: Hola, buenos días, ¿qué tal, cómo estáis?
1: Pues bien, viento en popa toda vela ya estamos aquí.

0: Y en el velero. El velero arrancado con mucha fuerza y ya estamos con el judo, que por supuesto que en agosto tampoco paráis. No habéis parado. He parado yo, pero vosotros no habéis parado en mi ausencia.
1: Pues no, la verdad es que ha sido un mes de agosto muy entretenido y muy activo en lo que al judo se refiere. Justo previo a que tomaran las vacaciones, hablábamos de que íbamos a tener el campus de judo en el pueblo de Mezalocha. Sexta edición ya del campus de judo de Mezalocha. Un auténtico exitazo este año, Adrián. Más de 20 chavales los que pasaron por el tatami de Mezalocha. Ahí es nada. 2 semanas en las que estuvimos disfrutando de los niños y de las niñas de Mezalocha, enseñando este deporte que tanto nos gusta, que es el judo, y bueno, pues también rellenando un poquito el hueco de los más jóvenes con esa iniciativa que ya, vuelvo a repetir, por sexta edición, el Ayuntamiento de Mezalocha, con su alcaldesa Yolanda Martínez a la cabeza, que decidió en su momento, ¿por qué no?, ocupar el tiempo de los más pequeñicos del pueblo durante las mañanas con una actividad que les aportara algo, que les diera movimiento, que les pudiera de alguna manera también pues desgastar energías que tanto muchas veces desean tanto los padres como las abuelas, que son las que mayormente llevan el peso en estos días en la localidad. Y bueno, pues la verdad es que un auténtico exitazo. Hemos tenido practicantes desde los 3 años hasta los... La verdad es que hemos disfrutado de 2 semanas en una localidad como es Mezalocha, entrañable, como te puedes imaginar, en la que nos sentimos muy queridos. De hecho, pues bueno, a día de hoy nos sentimos uno más del pueblo, y la verdad es con una actividad en la que el ayuntamiento apuesta fuerte, año tras año le da continuidad. Solemos siempre empezar con una semana, pero el éxito que va teniendo año tras año en esa semana hace que los padres y los niños demanden otra semana más. Y bueno, pues agradecer sobre todo, vuelvo a repetir, a nuestra alcaldesa Yolanda Martínez, todas las facilidades que nos presta el que haya una persona que esté interesada en ofrecer deporte, deporte además que no es fútbol, que no es baloncesto, que no es balonmano, que no es deporte de pelota, sino deporte minoritario, y que bueno, pues también en una localidad que aunque pequeña es grande como Mezalocha, pues la verdad es que ha sido un auténtico éxito. Así que empezamos esa quincena de tus vacaciones con esas 2 semanas en Mezalocha que han sido un auténtico exitazo. Posteriormente, ¿qué hemos tenido? Pues hemos tenido representación aragonesa en el Campeonato del Mundo de Ecuador. Vaya lo Coulibaly, y nos representó después de nada más y nada menos que cerca de 20 años sin tener representantes aragoneses en un Campeonato del Mundo cadete. Pues ahí estuvo nuestra Vaya lo Coulibaly dándolo todo. La verdad es que tuvo una actuación muy destacada, aunque no pudo pasar de primera ronda, pero bueno, perdió por la mínima puntuación, por una mínima de Yuku, ante la representante de Canadá, que luego fue una de las que quedó entre las 7 primeras clasificadas. Así que digno el combate y digna la representación aragonesa en este Campeonato del Mundo de Ecuador, que solamente 6 españoles tuvieron la oportunidad de poder cumplir con esa cita. Es decir, sentimos que somos de los privilegiados, teniendo en cuenta que había comunidades autónomas de gran prestigio que no tenían ningún representante en ese Campeonato del Mundo. Tuvimos también grandes noticias en el Campeonato de Europa Paralímpico, con la medalla de oro conseguida por Sergio Ibáñez en la categoría de menos de 70 kilos. El aragonés, que ya en su día, cuando estuvo en las filas de Jucru Zaragoza, consiguió los subcampeonatos y medalla de bronce, por fin conseguía el entorchado europeo, y de una manera magistral, venciendo por Ipón en la final ante el representante turco con gran autoridad. Así que intereses aragoneses también en ese Campeonato de Europa Paralímpico. Tuvimos representación en el campus de Valencia. Concretamente nos desplazamos la semana pasada para ver en activo a lo mejor del panorama del judo aragonés, a lo más selecto, los más mayores, categoría senior, categoría junior. Tuvimos allí a nuestros medallistas nacionales, representantes en Campeonatos de Europa, y bueno, pues un elenco de deportistas maravilloso. Todos ellos, voy a repetir, medallista nacional, pues como Lady Alias, Julia Gimeno, como Aitor Rivero, como Lucas Montes, como Martín Polo. También tuvimos representación pues a través de Raúl Ordoño, un joven aragonés que desgraciadamente por las lesiones no ha podido triunfar en el mundo de la competición, pero que no se pierde año tras año esta cita. También estaba allí Pilar Ayensa, que actualmente se encuentra en las filas del CEAS de Valencia. Y bueno, vuelvo a repetir, Carlos Martín, un elenco impresionante de aragoneses, todos ellos medallistas nacionales, rodeados de lo mejor al día. Campeones del mundo, campeones olímpicos como Fabio Basile, como representantes de Georgia, campeones de Europa, italianos.
0: Cuando hay un campeón olímpico en la sala, ¿nos ponéis todos firmes? Porque a mí, yo creo que me costaría un poco no verme intimidado, ¿eh? O sea, todo lo de los mundiales, europeos, todo muy guay. Un oro olímpico, eso yo creo que entra por la sala y tú te quedas babeas.
1: Eso es impresionante. Y poder hacer judo a su lado, y algunos tuvieron la gran suerte de que les permitieran hacer algún combate con ellos.
0: Claro, que algún niño dirá, pégame, por favor, que me hace ilusión. Dame una voltereta, proyéctame, tírame al suelo, haz que toque la espalda. No, me imagino que irán tan ilusionados.
1: Bueno, para los chavales, y fíjate que son ya chavales, deportistas de 18, 19, 20 años, el decir he podido hacer un randori con Fabio Basile o con nuestro Nico Seras, nuestro español doble campeón del mundo, que también estaba allí en este 6 de Valencia, pues es un auténtico lujo. Sería como disputar una pachanga con Messi, Cristiano Ronaldo.
0: Claro, claro.
1: A este nivel estamos hablando, a este nivel. Entonces, pues bueno, te puedes imaginar el nivel del evento, y vuelvo a repetir, un año más, nuestros judokas aragoneses dándolo todo, y la verdad es que dando un auténtico recital, algunos de ellos sobre el tatami, y tuvimos la gran suerte de poder empezar ya a contar con técnicos jóvenes, en este caso como Musa Makalu, uno de los deportistas que ha vuelto del CAD, que ha estado 4 años en el Centro de Alto Rendimiento de Madrid, campeón de España cadete, campeón de España junior, bronce en el Campeonato de España senior, con muchísima experiencia, un chaval de 24 años, que es un auténtico lujo, y al que si se le da confianza y huequito en la federación, creo que puede hacer muy buena labor, porque la verdad es que pude estar 2 días con él en el tatami y me demostró desde luego la valía y el talento que tiene, no ya dentro, y ojo, dio nada más y nada menos que en uno de estos randoris con el campeón del mundo georgiano, ahí es nada, pues le dio un soberano bofetón al campeón del mundo georgiano en uno de los randoris. Ojo el nivel de nuestro Musa Makalu.
0: Y se ha pasado a técnico, ahora es entrenador también.
1: Bueno, ahora empieza a compatibilizar un poquito lo que es la labor de deportista con la labor de entrenador. Él ya quiere empezar también a abrirse mundo en el mundillo laboral, tiene que acabar sus estudios, está en ello, y bueno, pues está quitando un poquito ya horas de lo que es a nivel deportivo, pues para adentrarse en ese mundo profesional, y también está empezando, ¿por qué no?, pues a formarse como futuro técnico, dando clases a niños, y bueno, pues dentro de poco espero que ya saque su título monitor, porque desde luego tablas.
0: Sí, claro, a ver. Es el tercero de España. A nada que se ponga, pues nos puede sustituir a todos, claro.
1: Por supuesto, y te vuelvo a repetir, es un deportista que si le hubiese acompañado un poquito la suerte y el tema psicológico, que es lo que quizás ha sido su talón de Aquiles, pues bueno, pues el otro día te vuelvo a repetir que dio gusto ver cómo ponía patas arriba a todo un campeón.
0: O sea, que por talento puro aún era mejor, ¿no?, de lo que ha conseguido.
1: Por supuesto, es un talento innato, lo que pasa que, bueno, a veces, lo decimos en muchísimas ocasiones, la fortuna en determinados momentos.
0: Hombre, claro.
1: Y luego, pues el tema psicológico hace muchísimo en deportes y sobre todo en estos individuales como es el. Y ahora, pues esta semana ya para concluir, y no te quito más tiempo, que sé que lo tenemos escaso, pues ayer se inauguró el campus de judo que organizan conjuntamente Federación Aragonesa de Judo y Centro de Natación Helios, segunda edición del campus de judo del Centro de Natación Helios, con participación abundante aragonesa, y en estos días acudirá nada más y nada menos que la selección paralímpica, que va a acudir dentro de poco al campeonato del mundo con todos sus representantes, y que vamos a tener la gran fortuna que van a preparar el mundial en este campus que se está celebrando en el Centro de Natación. Así que, como puedes ver, te fuiste 15 días, pero nosotros no hemos parado, hemos rellenado tus 15 días de vacaciones con un montón de actividades, y sobre todo con lo que nos gusta decir, con judo del bueno, judo aragonés y judo de lo mejor.
0: Pues Javier Rivero, nuestro sensei, me irás contando, por supuesto, una temporada más. Iremos viviendo el judo aragonés con la ilusión del primer día. Muchísimas gracias por estar aquí una temporada más acompañándome. Tenemos algo pendiente, la verdad, se nos ha olvidado. Pero, bueno, esta semana a ver si nos podemos ver antes de que comience el Real Zaragoza a ganar partidos, esperamos.
1: Por supuesto, bienvenido de tus vacaciones, y desde luego ese ese punto que tenemos ahí pendiente lo tenemos que concluir.
0: Un año más, seguro. Un año más, Javier, que no somos ninguno de los dos pregoneros de las fiestas de la Jota, ¿eh? Qué vergüenza.
1: Bueno, oye, tiempo al tiempo. Seguro que en algún momento tenemos oportunidad y si no, pues nosotros particularmente lo celebraremos. Los pregoneros somos muy buenos como para reunirnos los dos y dar cabida a nuestra fiesta y a nuestra algarabía.
0: Eso es. Javier Rivero, nuestro sensei, muchas gracias. Un abrazo.
1: Un fuerte abrazo. Hasta luego.
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Y esto ha sido todo por hoy en los deportes de Ebro FM. Un verdadero placer, como siempre, estar aquí en la radio y que tú estés al otro lado escuchando. Muchas gracias por tu tiempo y tu atención. Esto ha sido todo por hoy. Hemos analizado lo que fue el partido del Real Zaragoza, jornada número 2 del equipo de Ibai Llanos ante el Antequera en casa, en el Ibercaja Estadio, en la primera jornada disputada en nuestro queridísimo y traumático campo modular. Hemos escuchado a protagonistas y hemos hablado con nuestro compañero Cuco. Mañana a las 9:30, Café con Goles. Y por supuesto a la 1, aquí en la 105.2 en Zaragoza y en el resto de diales de Ebro FM en Aragón, estaremos repasando toda la actualidad deportiva del resto de materias. Muchas gracias por estar al otro lado. He sido Adrián Oiz. Que pases un fantástico día.

0: Muy buenas tardes, ¿qué tal están? Bienvenidos a este informativo de mediodía en Ebro FM en este lunes 7 de septiembre de 2026. Vamos ya con el relato de las noticias más destacadas de hoy en Aragón. Mañana comienza el nuevo curso escolar en la comunidad autónoma, curso escolar 26-27. 193.391 alumnos están matriculados en todas las etapas educativas, desde el primer ciclo de infantil hasta bachillerato y formación profesional. 153.000 de ellos son de infantil, primaria y de educación secundaria obligatoria. La noticia, sin duda, estos años es ver cómo evolucionan los nuevos alumnos, los niños que se incorporan. Pues son, los de 3 años, 8.588. Y de nuevo, sigue la tendencia de descenso de la natalidad, 257 menos que el curso anterior. Lo que sí que funciona, está claro, es una apuesta clara del Gobierno de Aragón, es la formación profesional, que sigue creciendo. En este caso, 25.407 alumnos matriculados hasta el pasado viernes en modalidad presencial. Son unos 2.000 más que las mismas fechas del año pasado. 11.000 en grado superior, 10.800 en grado medio y 3.200 en grado básico. Se incorporan 21 nuevas enseñanzas y 495 nuevas plazas, casi la mitad de ellas vinculadas a las ramas tecnológicas o STEAM. En cuanto al calendario, recordamos evidentemente que mañana los que comienzan el curso son los de infantil, primaria y ESO. Y que ya el 9 de septiembre, el miércoles, lo harán los de bachillerato y los de FP el día 10. El 11, enseñanzas deportivas, artes plásticas y diseño el 14 y enseñanzas artísticas superiores, así como enseñanzas elementales y profesionales de música y danza el día 21. Y por último, el 1 de octubre, los de escuelas oficiales de idiomas, cursos de especialización y modalidad virtual de FP. Y ha presentado Carmen Susín, la consejera, todos estos datos, pero las preguntas iban dirigidas a asuntos que se vienen, como digo, arrastrando un poquito del comienzo del curso político, del comienzo de esta legislatura. La concertación del bachillerato, recordemos que ha sido aparcada. El Gobierno de Aragón insiste en que quiere concertar el bachillerato, pero queda aparcado por esas medidas cautelares y porque no daba materialmente tiempo para este curso, después de los recursos de la izquierda. Y esto es lo que recordaba Carmen Susín al respecto a la izquierda.
1: Se estimaron las cautelares y decidimos respetarlo y parar el proceso y reiniciarlo de nuevo. Que garantizaremos la libertad de elección de los padres, es lo que hemos dicho desde el principio, y yo lo que quiero es que la izquierda me explique por qué le tienen tanto miedo a la libertad, a que los padres elijan libremente. Yo creo que quien lo tiene que explicar es precisamente quien está poniendo los palos en las ruedas.
0: Esto en cuanto al bachillerato. El otro gran reto, apuesta del Gobierno de Aragón, es la gratuidad de 0 a 3 años. Pero hete aquí que de momento, según Carmen Susín, se han topado con la propuesta del Gobierno de España sobre este tema, sobre ese real decreto que condiciona claramente esa apuesta que pretende hacer el Gobierno de Aragón, de momento, lo condiciona de momento por la gratuidad de la enseñanza de 0 a 3 años. Carmen Susín.
1: A ver qué es lo que pasa con ese real decreto ley, porque obviamente no podemos hacer unos presupuestos sin saber cuáles son los números. Las plazas hoy por hoy se reducen al 50%, el personal se duplica por dos, por lo tanto, en tanto el Gobierno de España no mueva ficha y no sepamos claramente qué es lo que va a hacer, no podemos continuar avanzando, pero desde luego es nuestro compromiso y ahí llegaremos.
0: En un día de baja intensidad política, eso es así, tenemos que destacar que Mar Vaquero, la vicepresidenta del Gobierno de Aragón, está en Madrid. Desayuno informativo de Juan Jesús Vivas, el presidente de Ceuta. Decía Mar Vaquero, antes de entrar en ese desayuno, que Aragón está y seguirá estando con Ceuta.
2: Una vez más, Aragón responde ante los ataques que tienen que ver con nuestra libertad, con nuestra seguridad, con nuestra integridad territorial, y por ello es necesario que el presidente Vivas transmita hoy a todos los ceutíes que España está con ellos, que Ceuta es España, que vamos a seguir defendiendo y que desde luego no vamos a permitir una invasión, pero tampoco vamos a permitir las mentiras, la falta de respuesta y la opacidad del gobierno de España.
0: Le preguntaban a la vicepresidenta, oiga, ¿qué opinión tienen ustedes? Porque de momento el Partido Popular no ve factible ese reparto, ¿verdad?, de los menores. Así lo ha manifestado el señor Feijóo en más de una ocasión. Pues ya van a escuchar a Mar Vaquero, que se sale por la tangente, no dice nada del reparto de menores no acompañados y sí que habla y critica una vez más al gobierno de Pedro Sánchez.
2: Bueno, yo creo que el gobierno de España desde un primer momento no ha dado una respuesta. El presidente Sánchez solo fue, y podemos decir que de escapada, a Ceuta en una ocasión. El resto de días hasta ahora se los ha pegado de vacaciones sin dar, como digo, ninguna respuesta y sin ofrecer un respaldo de Estado a la mayor crisis institucional, asistencial, política que ha habido en la ciudad de Ceuta.
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0: Hemos conocido los datos del barómetro municipal. El barómetro municipal es esa encuesta que se realiza con cierta periodicidad que viene a preguntar a los zaragozanos cuestiones claves sobre cómo valoran los servicios de la ciudad, algunos aspectos particulares que se preguntan, claro, en cada momento, también la valoración política de sus dirigentes, de sus concejales. Vamos con algunas cosas del último barómetro que no tiene desperdicio. Hay que recordar que la alcaldesa de Zaragoza, que Natalia Chueca, se puso a sí misma en una entrevista hace unos meses una nota de 8,5. La alcaldesa notable de Zaragoza, que se ponía esa nota. ¿Saben qué nota le ponen los zaragozanos según el barómetro municipal? Pues un 6,15 puntos. Esa es la valoración que hacen los zaragozanos. Eso, cuando yo iba a EGB, era un bien. Ella se pone un notable alto. Pues ahí está la diferencia. De todas maneras, esto sirve de poco. La única valoración oficial y clave es la que se dará en las urnas en mayo de 2027. El ayuntamiento que destaca ha preguntado por los grandes eventos culturales, deportivos y sociales que tienen lugar sobre todo los fines de semana. El 82% de los vecinos de Zaragoza creen que esta celebración de grandes eventos atrae inversión y genera empleo en la ciudad. Evidentemente, estos eventos son bien vistos por la ciudadanía. Esto forma parte también del pan y circo, que ya saben, inventaron los romanos. Otra cosa es que los ciudadanos crean que atraiga inversión y empleo en la ciudad, porque eso ya requeriría de datos además bien contrastados sobre el empleo que crea, sobre el retorno económico real que produce en la ciudad, y evidentemente no se pueden comparar unos con otros. Por ejemplo, el Vive Latino, que acaba de concluir, es un éxito rotundo en su quinta edición, en todos los sentidos. Otra cosa es el Festival Luce, la Final Six de la Euroliga femenina, así lo refleja el ayuntamiento en su nota de prensa, los partidos de la selección española en el Príncipe Felipe o el Congreso de Wave. Es que no se puede comparar unos con otros, evidentemente. Los congresos, y Zaragoza es ciudad de congresos, no ahora, desde hace mucho tiempo, evidentemente dejan un impacto económico. Que sean capaces de generar inversión, pues es más matizable o más discutible según cuáles son esos eventos. Se han realizado 2.025 encuestas telefónicas entre el 17 de junio y el 17 de julio. En general, ¿cómo valoran los zaragozanos los servicios municipales? Con un 6,68, parecido a otros barómetros, eso está claro. Destaca la programación de los centros cívicos, casi un 7, o los centros de mayores, o las zonas peatonales y la policía local. Y de nuevo, el servicio municipal mejor valorado es el de bomberos, con una nota de 8,53, seguido del 0,10 y del tranvía. También tiene una buena puntuación el servicio bici, un 6,45. No les voy a marear más con datos de esta calificación, ustedes también tendrán la suya, porque evidentemente se ha llamado a 2.000 personas y a partir de ahí se ha sacado este barómetro municipal. Y vamos ya con esos bomberos que, con todo el merecimiento, van a ser los pregoneros de las fiestas del Pilar. Son los que desde el balcón van a lanzar, ¿verdad?, el pistoletazo de salida, el cohete de salida a las fiestas del Pilar. Queda un mes prácticamente, del 10 de octubre, ese sábado 10 de octubre, los bomberos elegidos este año. Y por extensión, no solo los bomberos, que tienen una antigüedad, fíjense, desde 1863 en Zaragoza, sino el ayuntamiento quiere hacer extensivo este reconocimiento, este honor que es ser pregonero de tu ciudad, a todas las personas que han trabajado, que han colaborado para luchar contra el fuego en Aragón. Es decir, los bomberos de otros puntos de Aragón y de España, los voluntarios de Protección Civil, la UME, las Fuerzas y Cuerpos de Seguridad del Estado, los servicios de emergencias y todos los profesionales y voluntarios que han estado en primera línea. El servicio está integrado actualmente, el servicio de bomberos, por 492 profesionales, entre ellos 10 mujeres. De ellos, además, 46 son médicos, enfermeros y técnicos de atención sanitaria, además del personal, lógicamente, administrativo. Un cuerpo que, como les decía, se creó ya en el siglo XIX, en 1863. La alcaldesa les decía aquello de gracias por estar cuando más os necesitamos y este año el primer aplauso de las fiestas del Pilar será para vosotros. Polémica con Giesa, con la ciudad del cine. Ya saben, la antigua fábrica de Giesa, con 20 millones de euros invertidos de dinero público, para que ahora se convierta en una ciudad del cine, y de momento, porque son hechos, no opiniones, solo se interesó una empresa, FD Studios, que llegó tarde, recordamos, se adjudicó directamente. Posteriormente, la formación, los cursos, pues por el recurso a la concertación del bachillerato, este curso no podrá ser, era para San Valero, hay que sacarlo de nuevo, y el tema de la restauración también quedó desierto. La semana pasada la alcaldesa ya venía manifestando que van a acelerar, que recepcionarán la obra de la antigua Giesa en octubre, que tienen que acelerar con estas adjudicaciones para que todo esto empiece a ser una realidad en la primavera de 2027. El Partido Socialista, no solo, pero el Partido Socialista está siendo muy crítico, interpuso recursos de reposición que no fueron atendidos o fueron rechazados por el gobierno de Zaragoza y ahora va directamente a los tribunales. Creen que hay irregularidades de la alcaldesa y presenta dos contenciosos administrativos, Lola Ranera.
4: Y por tanto el Grupo Municipal Socialista se ve obligado a acudir a los tribunales, a acudir por recurso contencioso administrativo para que evidentemente alguien normalice esta situación y le dé categoría a una administración que evidentemente tiene que responder, tiene que trabajar para todos, tiene que garantizar la concurrencia y tenemos que saber dónde va el último euro de estos 20 millones de dinero público.
0: Cree que son ocurrencias, chapuza tras chapuza, que hay una enorme incertidumbre sobre el futuro de este proyecto y por lo tanto, por eso se ven en la tesitura de acudir a los tribunales para que se dictamine ahí lo que ha pasado. La respuesta nos hizo esperar. Ángel Loren, consejero de Presidencia del Ayuntamiento.
5: Todo lo realizado por el Ayuntamiento se ha hecho conforme a la ley, con los informes técnicos y jurídicos correspondientes y siguiendo escrupulosamente el procedimiento administrativo. Si Giesa hubiera estado gestionada por el PSOE de Sánchez, ya estaría en el juzgado de lo penal por presunta corrupción. Lola Ranera lleva muchos años en el Ayuntamiento y todavía no se ha enterado de cómo funciona la administración pública. Una cosa es intentar generar titulares y sembrar sospechas y otra muy distinta, conocer la ley y los procedimientos administrativos.
0: Explicaba Loren que en Giesa no estamos ante un contrato de servicios públicos, como parece querer hacer creer el PSOE, dijo, sino ante una concesión de manial sometida al régimen patrimonial y, por lo tanto, a la legislación de patrimonio. Les hablábamos de esas fiestas del Pilar. Hay convocada huelga de limpieza. y de momento no hay acuerdo. A esto se refería la consejera de Medio Ambiente del Gobierno de Zaragoza del Ayuntamiento, Tatiana Gaudés.
6: Pedimos voluntad de negociación, pedimos compromiso con la ciudadanía y sobre todo pedimos palabra, que cuando se lleguen a acuerdos se cumplan. Pedimos sobre todo que a los ciudadanos no se les empeoren la calidad de las fiestas del Pilar por una huelga de la que ellos no tienen absolutamente ninguna culpa. Y sobre todo a lo que instamos es a seguir negociando.
0: También se refería la señora Gaudés a que ha habido un parón en las negociaciones y por lo tanto el tiempo apremia. Insistía en la posibilidad de ese acuerdo para que no sean los paganos los ciudadanos, fíjense, Fiestas del Pilar, si finalmente se diera esa huelga de limpieza. Veremos, porque aún queda mucho tiempo, evidentemente, para que se pueda reconducir la situación. También anunciaba Tatiana Gaudés una encuesta que se abre hoy para los usuarios del servicio Bici Zaragoza. Quieren saber y conocer la experiencia, las impresiones sobre este sistema de movilidad compartida.
6: Vamos a abrir una consulta a través de la aplicación, que está compuesta por diferentes bloques, en concreto 7 bloques temáticos, que sobre todo pues, nos ayudará a conocer la percepción de los usuarios y también a mejorar todo aquello que tenga potencial de mejorar en el servicio bici. Esta encuesta se va a poner en marcha el día lunes de septiembre, como ya le he dicho, a través de la aplicación, y también decir que tendrán un listado de respuestas para contestar de manera anónima.
0: Esta interacción con los ciudadanos permanecerá abierta hasta que haya participado un porcentaje representativo de los casi 140.000 clientes de Bici Zaragoza. Son 46 preguntas divididas en 2 bloques, uno de 30, cuestionario básico, y una segunda parte en la que los usuarios pueden ampliar sus opiniones sobre este servicio con otros 16 planteamientos. Gran éxito del Vive Latino. Ya les comentábamos que los abonos se habían agotado. De nuevo, la quinta edición de este gran festival, este sí está suponiendo un evento que atrae a gentes, desde luego, de otros lugares y que evidentemente deja un retorno económico evidente en la ciudad de Zaragoza, además de ponernos en el escaparate, ¿no?, musical y cultural de España y, por qué no decirlo, del mundo. Aquí sí que no hay críticas a este Festival Vive Latino, como decíamos, dentro de esos grandes eventos que está desarrollando el Ayuntamiento. Vamos ya con la actualidad deportiva. Adrián Oiz, ¿qué tal? Buenas tardes.
7: Buenas tardes, Vicente. El Real Zaragoza conseguía una victoria importantísima en el Ibercaja Estadio. Jornada número 2 del Grupo B de Primera Federación, Real Zaragoza Antequera Club de Fútbol. El rival no tenía mucho nombre, pero tenía mucha seriedad, mucho físico y mucha organización. El Antequera mostró un gran nivel ante el Real Zaragoza con una presión muy alta que anuló en la primera mitad del partido, en los primeros 45 minutos, al equipo de Ibai Gómez. Después del descanso y con triple cambio, el Real Zaragoza intentaba buscar la portería rival sin éxito, aunque sumaba mucho mayor dominio que en la primera mitad. En la segunda parte, el Real Zaragoza se sintió más cómodo con los laterales más abiertos y las bandas haciendo más daño que en la primera mitad, donde buscaba juego interior. El Real Zaragoza en el último minuto, prácticamente en el descuento, marcaba por medio de Edu Espiau el gol que supondría una victoria vital para el equipo. Marcaba Espiau a nada, a medio palmo de la portería rival, empujaba el balón con la cadera o con sus partes nobles, no queda muy claro, y le daba los 3 puntos al Real Zaragoza en un gol de 9 que estaba situado donde tenía que estar. Un balón lateral de Yardí lo remataba con el pie Diego González, el central que había subido por la ocasión de gol. El balón golpeaba en el larguero, bajaba y Edu Espiau estaba ahí para marcar, para empujar la pelotita a la portería y darle los 3 puntos a un Real Zaragoza que tendrá que mejorar desde la victoria. Mal partido, pero fantásticos puntos para el equipo de Ibai Gómez.
0: Nos despedimos, recuerden que todavía hace mucho calor, ya lo saben, no hace falta que se lo repita, que volvemos con más noticias mañana, 8:30 de la mañana, y que pueden seguir informados en diarioaragonés.com.
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0: Hola, ¿qué tal están? Saludos y bienvenidos a la tertulia política de este lunes 7 de septiembre de 2026. Estamos arrancando, la verdad, curso político y periodístico. Susana Gaspar, diputada del Partido Popular en las Cortes, buenos días.
1: Hola, buenos días. Encantada de estar aquí nuevamente con vosotros.
0: Y la pregunta obligada es ¿qué tal el verano? Agosto, bueno, en este caso, que es el mes que no nos hemos visto.
1: Bien, un verano tranquilo, con la familia, que era lo que quería, y tratando de descansar y coger fuerzas, y preocupada pues por los incendios que hemos sufrido en nuestra comunidad autónoma, sí. Especialmente el incendio de Riglos, que fue muy virulento y bueno, que al final se cobró vidas humanas, y eso es lo peor de todo.
0: Desde luego, verano, ojalá no haya que lamentar más incendios forestales, porque ha sido terrible, con más de 40.000 hectáreas y sobre todo con esas víctimas mortales.
1: Efectivamente.
0: Tomás Guitarte, portavoz de Aragón Teruel Existe, buenos días, bienvenido.
2: Hola, muy buenos días.
0: La misma pregunta.
2: Pues un verano con cambio de actividad, con lo cual se supone que descansando, pero bueno, efectivamente muy afectados por todas las noticias que nos llegaban de los incendios, el estar encima de todo, de todas esas cosas que estaban sucediendo, porque no te llamaban de los pueblos afectados, o sea, que realmente ha sido como tenía que ser, es decir, estar pendiente de la situación que estaba sucediendo e intentar echar una mano.
0: Bueno, no ha parado, desde luego, la actualidad, las noticias, ya lo saben, por supuesto, con el tema de Ceuta, pero también el comienzo en Aragón, bueno, viene con cositas que vamos a comentar hoy en esta media hora que tenemos por delante. Y vamos a comenzar por sanidad. Lo vamos a hacer porque estamos hablando del nuevo Hospital Royo Villanova. Ya saben, esto ya quedó claramente anunciado por el presidente Azcón, ya en un debate sobre el estado de la comunidad, va a requerir de una inversión muy importante. Y la semana pasada, y a eso vamos, el Consejo de Salud, que reúne, presidido por el consejero de Sanidad, a patronales, sindicatos, bueno, a todos los que forman parte del sistema sanitario, se acaba un proceso participativo. Lo quiero subrayar porque es verdad, no se ha hecho en otras ocasiones, pero era un proceso participativo con cuatro posibles ubicaciones, porque cuando se hizo el anuncio, muchos, yo también, nos preguntamos, ¿y dónde? ¿Dónde se va a instalar? Claro, ¿en qué parcela? Pues bien, esas cuatro propuestas son la Academia General Militar, la zona frente a la Academia General Militar, en la carretera de Huesca, el barrio de San Gregorio, la Ronda de Voltaña. Aquí incidía mucho el consejero de Sanidad en esta zona, la verdad, próxima a la Escuela de Ingeniería y Arquitectura, a Parque Goya y al DAT, al DAT Alierta, al futuro DAT Alierta. Y la carretera de Cogullada entre Mercazaragoza y el río Gállego. Por terminar mi introducción, que no me quiero alargar más, ante esta propuesta enseguida llegó, por cierto, la crítica acerada del Partido Socialista, diciendo que habían tardado un año en presentar un PowerPoint. Dijo la señora Rodrigo, muy bonito, pero un PowerPoint, ¿no? Y le contestaba al Partido Popular, y ya les dejo, lógicamente, que me comenten todo esto que se ha sabido de momento, un proceso de participación hasta el 22 de octubre. Para decidir esa ubicación. Señora Gaspar.
1: Bueno, es lo que tú has comentado en el Consejo de Salud del pasado jueves. El consejero presentó el proyecto del nuevo Hospital Royo Villanova y presentó cuatro ubicaciones. Nosotros intervenimos en ese Consejo de Salud y hablamos de que creíamos que lo importante a la hora de elegir la parcela era, uno, la accesibilidad, no solo la accesibilidad dentro del propio hospital, es decir, hacer hospitales accesibles tanto para discapacidad motora como para discapacidad auditiva, sordociegos, que se tiene que tener en cuenta, sino también la accesibilidad a la hora de llegar al propio hospital. Y hay parcelas que tienen accesibilidad desde diferentes autovías de Zaragoza y además tienen accesibilidad a través del tranvía, porque están próximos a una parada del tranvía, y creo que eso es importante. Y también nosotros destacamos que era importante la agilidad a la hora de realizar de construir la infraestructura. Uh-huh. Es decir, hay parcelas que pertenecen al Gobierno de Aragón y, por lo tanto, cuando se empiece el proyecto no va a ser necesario ni hacer expropiaciones, ni hacer cambios de titularidad, ni de usos, etcétera, etcétera. Y será mucho más ágil la construcción en esas parcelas, y la de la calle Broto, Avenida Broto o Valle Broto tiene esas características, y otras parcelas.
0: Ronda de Voltaña.
1: O Ronda de Voltaña, perdón. Tienen esas características y hay otra serie de parcelas pues que hay propietarios privados o son propietarios de otras instituciones, tiene que haber cambio de titularidad, tiene que haber expropiaciones, tiene que haber cambios de usos y eso dilataría el inicio de las obras. La parte técnica o lo que se comentó en el Consejo de Gobierno. Está muy bien que por primera vez se abre un proceso participativo a la hora de elegir cuál de las cuatro ubicaciones propuestas, las personas que representan a la sanidad en Aragón, que son las que están en el Consejo de Salud, pueden hacer sus aportaciones y a partir de ahí, bueno, pues elegirá la parcela que corresponde y se comenzará ya todo el proceso. El Partido Socialista criticaba los retrasos a la hora que llevábamos un año. Claro, es que ellos están acostumbrados a que con el rollo Villanova, en plena campaña electoral del 23, anunciaron que iban a reformar el Hospital Rollo Villanova, presentaron unas laminitas muy bonitas dos días antes de iniciar la campaña electoral, que ni llevaban presupuesto, ni habían pasado por intervención, ni tenían nada, absolutamente nada que ver. Ellos proponían la reforma de un hospital que se ha quedado pequeño a todas luces, un hospital que no solo necesitaba una reforma, o la reforma que necesitaba era tan integral que necesitábamos hacer un hospital mucho más grande, y por eso la opción que este gobierno ha elegido es, en vez de una reforma, la construcción de un nuevo hospital, que sea un hospital moderno, tecnológico y universitario. Yo entiendo que, claro, el Partido Socialista, que trabaja a golpe de titulares para la campaña electoral, que es lo que hizo con el rollo Villanova, le parezca que un año es mucho, pero las cosas cuando se tienen que hacer, y sobre todo el proyecto de un nuevo hospital, se tienen que tomar con seriedad y no se pueden hacer con unas laminitas muy bonitas, que quedan muy bonitas, pero luego son inejecutables, como se demostró. Y espero que no critiquen que se habla un proceso participativo, porque lo siento mucho, pero si el proceso participativo se hubiera abierto con el Hospital de Teruel, cosa que el Partido Socialista no hizo, es muy posible que el nuevo Hospital de Teruel no estuviera en la ubicación en la que hoy está.
0: ¿Cómo lo ven desde su formación, Tomás, lo que salió de este Consejo de Salud?
2: Bueno, pues vemos muy bien que se abra un proceso participativo, es decir, es un procedimiento que debería ser habitual en las grandes decisiones políticas. En cualquier caso, hay que ser conscientes de que no es obligación cumplir lo que salga de ahí. Aquí creemos que tiene que tener mucho peso los informes y los análisis técnicos previos. La ubicación de un hospital no es una cosa baladí, influye mucho en el urbanismo de la ciudad, es decir, va a reorientar el crecimiento de la ciudad allí donde decida que se ubique, y eso es trascendental. Obviamente ha de tener una accesibilidad idónea desde autovías. Para mí es de segundo orden la existencia o no de parcela pública, porque si no hay, pues obviamente se compra, se expropia. Es más importante precisamente ese modelo de ciudad que va a condicionar la ubicación del hospital y dónde nos interesa que crezca o no. Y a lo mejor coinciden las cosas, ¿no? A lo mejor coincide que donde hay parcela pública encima es el sitio más idóneo para el desarrollo urbanístico de la ciudad. Ha de quedar garantizada clarísimamente la accesibilidad desde vías de alta capacidad, porque el hospital no solo presta servicio a Zaragoza ciudad, sino que presta a todo un sector de sanitario, y es importante. Una cosa que a mí también me pareció muy interesante, por la que venimos luchando nosotros, es que se habló de que las habitaciones en principio serían individuales. Es una tendencia de calidad en la prestación de los servicios, muy generalizada ya en los últimos hospitales que se han construido en España, y hay que apostar por ahí, ¿no? No hemos de hacer un modelo de hospital que corresponda al siglo pasado. Es decir, hoy los usuarios piden y la calidad de la prestación sanitaria, aunque parezca solo una cuestión de habitabilidad, no es solo una cuestión de habitabilidad, pide esas habitaciones individuales y nos parece correcto que se camine en ese sentido. Pero respecto a la ubicación, perfectamente conformes con que se haga ese proceso participativo, que obviamente intentar estimular a que no solo sea el ciudadano, sino que sean organizaciones de la sociedad las que opinen, o sea, no solo a título individual, sino que opinen los colegios profesionales, que opinen las personas implicadas en el desarrollo urbanístico de la ciudad, y entre todos esperemos acertar, ¿no?
0: El consejero hablaba, ¿no?, de que el objetivo está claro, yendo más allá de la ubicación. Un hospital de vanguardia, con la nueva tecnología, la digitalización, lo que decía de las habitaciones individuales, es decir, seguramente un cambio de paradigma en lo que son los hospitales que ahora mismo tiene la comunidad autónoma.
1: Porque
0: sería un hito, ¿no? La construcción de un nuevo hospital como este.
1: Bueno, va a ser el primer hospital público que se construya en Zaragoza capital en el periodo democrático, durante la democracia, es decir. Y creo que desde el ámbito político y desde las diferentes entidades que trabajan en el ámbito de la sanidad, venimos demandando ya hace muchos años un cambio de paradigma. Tenemos que hacer una reforma del sistema sanitario en el que ya estemos hablando de una sanidad del siglo XXI para los ciudadanos del siglo XXI, porque en estos momentos tenemos una sanidad del siglo XX para ciudadanos del siglo XXI que no siempre da respuesta a todas las necesidades que el sistema sanitario y que los ciudadanos demandamos, y creo que la construcción de este nuevo hospital precisamente es la piedra angular para empezar ese cambio de paradigma en el sistema sanitario. El consejero hablaba de un hospital moderno, de un hospital a la vanguardia tecnológica, de un hospital universitario, por eso también es importante que la ubicación esté cerca del recinto universitario. Y efectivamente se hablaba de habitaciones individuales con doble cabecero, que quiere decir que en principio serían de uso individual, pero si en algún momento las necesidades de capacidad pidieran que tuviera que alguna de las habitaciones ser de uso doble, que se permita, es decir, que podamos ampliar la capacidad en momentos
2: o casos de emergencia.
1: Casos de emergencia, efectivamente. Creo que este es la piedra que tiene que servirnos de base para realmente dar ese salto de calidad que tiene que dar el sistema sanitario en España y pasar de una sanidad del siglo XX que atiende a ciudadanos del siglo XXI y que no da respuesta a las necesidades actuales de la población, a una sanidad del siglo XXI en el que la tecnología, la telemedicina y muchas herramientas que ya estamos utilizando e incorporando dentro de nuestro sistema sanitario tienen que ser una realidad.
0: Y se habló en principio de una inversión de unos 200 millones de euros. No sé si es prematuro afinar un poquito
2: probablemente se quedará corta.
0: Por eso lo digo, porque se suelen quedar cortas.
2: Por la superficie construida que dijeron y los módulos habituales se quedará corto. Pero en cualquier caso, yo creo que hay que hacer una apuesta porque sea un hospital efectivamente de vanguardia. La sanidad pública ha de demostrar que ofrece la mejor calidad, tanto de equipamiento como de instalaciones. Y efectivamente lo que se construya nuevo ha de competir, no solo competir, ha de superar con la oferta que tiene el sector privado, precisamente para prestigiar la sanidad pública y que sea atractivo a especialistas, a médicos, trabajar en estos centros. Y algo que se construye, lo último, pues ha de ser lo mejor, obviamente. En el ámbito de la sanidad, las cosas van muy deprisa, ¿no? Van muy deprisa, la tecnología se avanza muy rápido, y hay que estar muy al tanto para poder ofrecer esa calidad y ese estandarte de la sanidad pública que acabará siendo este hospital, imagino, ¿no?
0: Quiero pasar a otro asunto.
1: Yo quería decir una cosa, muy breve. Sí. Creo que la sanidad pública tiene que estar a la vanguardia. Creo que tenemos una oportunidad con la construcción de este nuevo hospital público para construir un hospital de vanguardia con las últimas tecnologías, pero creo que la sanidad pública no tiene que competir con la sanidad privada en absoluto. Tenemos que garantizar que los hospitales públicos estén a la vanguardia y sobre todo un nuevo hospital, tal y como ya está pasando también con el hospital de Teruel, pero creo que esto de hacer competir sistemas sanitarios no es beneficioso ni para el sistema ni para los ciudadanos.
2: No, lo que yo quiero decir es que no se puede quedar por detrás de lo que ya se oferta. Es lo que ya se oferta, ¿no? Ha de ser igual o mejor.
0: Nos queda seguro mucho tiempo para hablar de ese nuevo hospital Royo Villanova por fases. Primero, cuando termine este proceso participativo, será conocer la ubicación y luego ya iremos desgranando todo lo que traiga esta gran inversión del Gobierno de Aragón. Vamos al tren. Estoy mirando al señor Guitarte, ¿eh? Porque claro, Corredor Cantábrico Mediterráneo, la semana pasada el Gobierno de Aragón, encabezado por el presidente Azcón, las tres alcaldesas de las capitales de provincia, presentaban ante el Ministerio de Transportes del señor Puente, nótese mi inflexión de voz, las alegaciones a ese proyecto, a ese estudio, informe del Corredor Cantábrico Mediterráneo en lo que se refiere al tramo Teruel-Sagunto. Era muy duro el presidente Azcón, acerca de ese tramo, de lo que se invertía en el tramo hasta llegar a Teruel y lo que le parecía ridículo que era la parte de Teruel a Sagunto. Por cierto, también en mi introducción quiero hacer ver que desde Valencia, de la Comunidad Valenciana de Sagunto, también hay una oposición clara a lo que de momento se nos ha anunciado, que es de Teruel a Sagunto, recordamos, mantener una única vía, no que haya una doble vía electrificada. Yo, me digan lo que quieran, como siempre, pero lo que nos preguntamos todos y los que nos ven y nos escuchan es, ¿va a ser posible revertir lo que dicen desde el Ministerio de Transportes, conociendo el paño?
2: Pues probablemente sea complicado, pero hay que agradecer que de verdad el Gobierno de Aragón parece por primera vez apostar por esta infraestructura. Esto no es solo, por muchas veces que se mencione, el tren de Teruel, es una cuestión de pura estrategia importantísima para el conjunto de Aragón. Es decir, la conexión entre Zaragoza y Valencia con una vía de alta capacidad es vital para el futuro de Aragón. Cuando decimos que, por ejemplo, con que esta vía sea de alta capacidad o no lo sea, nos estamos jugando el futuro de Aragón, queremos decir que la única capacidad de competencia que tiene Zaragoza, por ejemplo, como ciudad logística, frente a otras posiciones como puede ser Lérida, uh-huh, para ser la cabeza de puente que lance la travesía central del Pirineo, es que los tráficos del Mediterráneo vengan a Zaragoza precisamente por la vía Sagunto-Teruel-Zaragoza. Si eso no se queda así, y como parece está actuando el Gobierno central, el corredor mediterráneo se extiende hacia Lérida, si la producción del Mediterráneo viene hacia el norte a través de Lérida, probablemente Zaragoza pierda su capacidad de competencia para ser la cabeza desde la que se lance la travesía central o cualquier otro paso del Pirineo. Por eso, esto no es el tren de Teruel, esto es una decisión estratégica en la que Aragón se juega su futuro obviamente a medio plazo, no es el futuro del otro día, y no se puede dar un solo paso atrás, y lamentablemente, por eso digo que me gusta que el Gobierno realmente se implique, pero lamentablemente hasta ahora no ha venido sucediendo así. Debemos reconocer que este corredor Cantábrico-Mediterráneo nace en 2004 como consecuencia de la exclusión que se produce en el AVE Madrid-Cuenca-Valencia, que se proponía que pasase por Teruel y finalmente no pasa, se genera esta compensación, un AVE o un corredor Cantábrico-Mediterráneo de Bilbao a Valencia pasando por Zaragoza y por Teruel, y necesariamente en el 2009 se presenta, pero luego ese desarrollo de este corredor de alta capacidad entendamos que se quiere decir básicamente doble vía electrificada y para velocidades de 250 kilómetros y uso mixto de mercancías y de pasajeros. Es clave el uso también de pasajeros. Esto no solo es un corredor para mercancías.
0: No a velocidad de burra, exactamente, como lo definía el señor Azcón, exactamente, a 75 kilómetros por hora.
2: Entonces, ese proyecto, curiosamente, luego en esos estudios informativos del corredor, en 2015 se frenan, o sea, se anulan. Hay que reconocer que es un gobierno de Rajoy, por eso digo que a nosotros agradecemos los cambios, pero en el 2015 lo frena un gobierno de Rajoy y los paraliza, se,

0: Sentir que esto se quede como un corredor de vía única, porque está demostrado que cuando es de vía única y hay tráfico de mercancías, prácticamente solo es un uso para tráfico de mercancías, y exigimos ese corredor de iguales capacidades técnicas que tendrá entre Bilbao y Zaragoza, lo tenga entre Zaragoza y Valencia, porque es el futuro no solo de las provincias de Teruel, obviamente, sino que es el futuro de la propia comunidad autónoma como nudo logístico, que es la apuesta que ha hecho Aragón en las últimas décadas, la de convertirse en un nudo logístico del sur de Europa. Ese nudo logístico solo es posible si los tráficos del Mediterráneo llegan a Zaragoza a través de la vía de Teruel. Si al final ese tráfico mediterráneo conecta con el tráfico de Zaragoza vía Lérida, que es lo que el Ministerio ha licitado, se ha licitado la extensión del corredor Cantábrico-Mediterráneo hasta Lérida. O sea, es que aquí a la chita callando se van haciendo jugadas estratégicas, obviamente debido a los apoyos del independentismo catalán, que lo que hace es cortar esta línea, reclasificarla para vía única y no de alta velocidad, y frenar ese potencial que tiene de desarrollo la comunidad autónoma.
1: Susana.
2: Pues lo has dicho tú, Tomás, es que esto es un agravio comparativo más del Gobierno de España a Aragón. ¿Por qué? Pues porque queremos, o porque el Gobierno de España quiere beneficiar a Cataluña, porque al final, bueno, pues el independentismo y los votos del independentismo son más importantes que los votos de Aragón, y siempre Aragón acaba siendo una de las grandes perjudicadas, precisamente por eso, porque como hay que beneficiar a Cataluña, pues Aragón es la comunidad autónoma perjudicada. Y yo sé que esto el PSOE cada vez que lo oye dice de todo, pero es que esta es la realidad, y lo ha dicho el propio Tomás. La propuesta que presenta el Ministerio es una propuesta injusta con Aragón, es inconsistente y además no responde ni a las necesidades presentes que tiene la comunidad autónoma ni a los futuros desarrollos tanto logísticos como industriales que se prevén en nuestra comunidad autónoma. Es importante que no solo el Gobierno de Aragón, sino que el Gobierno de Aragón, junto con las alcaldesas de las tres principales ciudades de Aragón, Zaragoza, Huesca y Teruel, hayan hecho frente común y hayan presentado unas alegaciones, porque lo decía Tomás, es que el proyecto que se presenta, el único tramo que no es de doble vía, es precisamente el tramo que discurre por Aragón. ¿Qué supone esto? Que en un futuro, en este recorrido del corredor Cantábrico-Mediterráneo, es decir, en el recorrido que no se desvía hacia Lérida, vamos a generar un cuello de botella en el tramo que pasa por Aragón. Con lo cual, si generamos un cuello de botella, ¿cuál va a ser la decisión de las empresas que utilicen el tráfico ferroviario para el tráfico de mercancías? Es obvio, ¿verdad? Si en Aragón hay un cuello de botella, buscaremos rutas alternativas que nos permitan esa agilidad en el tráfico. Bueno, pues por eso precisamente es injusto, por eso precisamente es incomprensible, por eso precisamente el Gobierno de Aragón, junto con los tres ayuntamientos principales, ha presentado alegaciones. Veremos a ver qué hace el señor Puente, al que deberíamos llamar el heredero, ¿no? Parece ser. O por lo menos el que pretende postularse como heredero, pero desde luego ante decisiones que son injustas y que suponen un agravio comparativo con Aragón, el Partido Popular y el Gobierno de Jorge Azcón va a seguir haciendo lo que ha hecho siempre: defender los intereses de Aragón y de los aragoneses por encima de todo, le pese a quien le pese. Y yo sé que al PSOE de Aragón esto de que el Partido Popular pongamos encima de la mesa todos los agravios comparativos que sufrimos, especialmente porque estamos en medio de dos territorios que tienen partidos independentistas, que son los que le han dado el Gobierno a Pedro Sánchez y los tiene que tener contentos, véase Cataluña con Esquerra y Junts y País Vasco con PNV y los herederos de ETA. Nosotros estamos en medio, los beneficios van hacia País Vasco y Cataluña, no son los primeros. Podríamos hablar también del nuevo modelo de financiación y cómo beneficia a Cataluña y perjudica a Aragón. Frente a todos esos agravios comparativos que el Gobierno de Pedro Sánchez cometa contra Aragón, los vamos a denunciar y nos vamos a oponer férreamente. Uh-huh. Es lo que ha hecho el presidente Astor, sí, además, y es lo que va a seguir haciendo.
0: Además, la decisión que refleja el estudio informativo es que una decisión que no se ha justificado de ninguna manera. O sea,
2: exacto,
0: el planteamiento, lo que todos esperábamos es que apareciese un corredor de doble vía como estaba.

0: prometido. Pero es que si nos fijamos en el estudio informativo que sale, no sé si lo conocéis, pero los estudios informativos tienen tres fases. Uno que se analiza a nivel a escala 1:50.000, otro 1:25.000 y esta última, que es a 1:5.000, que se las saca a información pública. Bueno, pues las fases de 1:50 y 1:25.000, es decir, las fases que se hicieron los años anteriores, sí que contemplaban una opción de doble vía como estaba en principio orientado el proyecto. Sin embargo, es en la última fase, a partir del 24, precisamente cuando el Gobierno de España manda a la Unión Europea la orden de descatalogar como alta capacidad y alta velocidad el tramo entre Teruel y Sagunto, que lo aprueba la Unión Europea en junio del 24, precisamente a partir de ahí cambia el planteamiento. Y ahora a 1:5.000 solo estudia vía única, pero encima vía única que se limita a recoger el trazado que hay, el que existe. Quiero recordar que es un trazado del siglo XIX, sí, con pendientes y radios de curvatura infumables, es decir, que no soporta un tráfico actual mínimamente digno. O sea, las velocidades serían ridículas, velocidades por debajo de 100 kilómetros por hora seguro en la mayor parte del trayecto. Obviamente, la opción que menos presupuesto tiene, la que menos cuesta, la que menos dinero hay que invertir, más barata, que eso sería propio de acondicionar simplemente la vía como se está haciendo ahora en la línea actual, que hemos de comentar, que es decir, que son dos procesos paralelos. Una cosa es lo que está sucediendo en la vía actual, que es un acondicionamiento de la línea 610, que es la Teruel, la Zaragoza-Valencia por Teruel, uh-huh. pero eso no es el corredor Cantábrico-Mediterráneo. El corredor Cantábrico-Mediterráneo es desde siempre y como concepción una vía de alta capacidad. Bueno, pues esto se hace a partir del 2024 y lo que no podemos es aceptar una discriminación de tal grado que lo que condiciona es el futuro de una comunidad autónoma y de una provincia entera, ¿no?
1: Coincidiendo más o menos en el tiempo con las concesiones que se vienen haciendo.
0: Eso es,
1: independentistas o al gobierno de
0: pero
1: ella.
0: Pero curiosamente, fíjate cómo todo esto se hace sin luz ni taquígrafo, sin la más mínima explicación. O sea, es trascendental para Aragón, sí, por ejemplo, o para una provincia, o para el conjunto de España, que esta vía sea o no sea de alta capacidad. Es trascendental. Estamos hablando de precisamente aquello que aparecía como la ruptura del modelo radial, que se creaban otras polaridades, que no solo iba a ser Madrid o no solo iba a ser Barcelona, que aparecían otras polaridades como Zaragoza, como Valladolid y demás, y se rompe sin la más mínima explicación, se descataloga sin la más mínima explicación.
1: Hablamos Guitarte y señora Gaspar, de la cuarta ciudad de España. Hablamos de una apuesta de hace mucho tiempo logística, no solo de Zaragoza, claro, sino de Aragón. Claro,
2: sí,
1: y la salida que tenemos a
0: por eso es
1: que
0: crucial.
1: Querríamos tener al puerto de Sagunto.
0: Si queremos tener la más mínima capacidad de competencia, los tráficos de Valencia hacia el sur y de Castellón han de venir a Zaragoza vía Teruel.
1: De lo contrario, si no nos están cercenando el crecimiento.
0: Exactamente, no tenemos la más mínima capacidad de competencia.
2: Es lo que está diciendo Tomás, al convertirla en vía única, con el trazado que tiene además, se crea un cuello de botella, el tráfico por esa zona tiene que ser mucho más lento, y si tenemos un trazado alternativo por Lérida y el trazado de Aragón, se genera un cuello de botella y retrasa el tráfico de mercancías. Tú, como empresario, ¿qué tramo elegirías? ¿El que retrasa o el que acelera? Y no solo estamos hablando de agravios comparativos con los informes que acaban de ser presentados, que aparte de injustos, como ha dicho Tomás, son inconsistentes y encima no tienen ningún tipo de luz y taquígrafo. Es que tendríamos que hablar también de los agravios comparativos con los retrasos reiterados en el acondicionamiento de la vía actual. Unas obras que empezaron, si mal no recuerdo, en febrero de 2025, que estaba previsto que terminaran en noviembre de 2025, que hace unos días, antes del verano, nos decían que estarían finalizadas en otoño de 2026 y que ahora han vuelto a retrasar la finalización al primer trimestre de 2027. Y veremos cuando llegue el primer trimestre de 2027 si seguimos otra vez con más retrasos. Esto es otro de los agravios comparativos que el Ministerio de Fomento tiene de manera reiterada con nuestra comunidad autónoma.
0: Llevará la vía cerrada 2 años, o sea, desde febrero del 27. La verdad es que es lamentable. Yo solo pediría un compromiso al Partido Popular, y es que si llega al gobierno, de verdad, de alguna manera, esté firmado que asumirá la ejecución de este eje como eje de alta capacidad con doble vía electrificada y de uso mixto. Lo digo porque estamos escaldados, en Teruel estamos escaldados de continuas promesas de quien está en la oposición. Realmente esto, pues cuando Zapatero estaba en la oposición lo prometió, ahora se promete. De alguna manera hemos de garantizar que esto se construye, porque no, yo creo que la sociedad turolense no soportaría ya un nuevo engaño respecto a la implantación realmente de este corredor. Aquí depende buena medida nuestro futuro, el futuro de los próximos 40, 50 años, el Ministerio decía, no, es que con lo que estamos haciendo, los tráficos previstos hasta 2060 se cubren. Pero ustedes, ¿cómo ha previsto usted los tráficos si no ha tenido en cuenta ni el crecimiento industrial ni económico que está teniendo? Y precisamente que si tú dejas un territorio sin vías de comunicación competitivas, no van las empresas a ubicarse en ese corredor. Porque tienen otros, obviamente, mejores y más eficientes.
1: Para eso, como
0: claro,
1: me gusta decir a mí, no hace falta ir a Harvard,
0: claro,
1: ni a Salamanca. Para, son cosas de sentido común.
2: De sentido lógico.
1: Lo que a veces parece que falta en el Ministerio de Transportes del señor Puente, por no recordar otros...
2: Bueno, el señor Puente, yo creo que el problema no es que le falte sentido común, el problema es que el señor Puente...
1: Que también.
2: Está, también, por supuesto. Sí. Pero el señor Puente está en el Ministerio para ser el más borroca de todo el gobierno y a los comentarios que hace en Twitter me refiero, que es que ya este verano incluso atacaba al rey. O sea,
0: yo simplemente quería hacer una advertencia. Muchas veces estas decisiones también tienen que luchar con la oposición de los altos estados, de los propios ministerios. Es decir, no solo depende de la cúpula, sino que esa cúpula debe ser capaz de transmitir las órdenes eficientes hacia los estados, los altos ministerios, que tienen un modelo de España y del Estado muy concentrado en Madrid, que todo pasa por Madrid, muy radial, y eso hay que hacerlo cambiar.
1: Veremos
0: también
1: en qué quedan todas esas alegaciones que se presentan a este estudio. Gracias a los dos, Susana Gaspar, Tomás Guitarte.
2: Un placer.
1: Y a ustedes, gracias por su atención. Siguen con la mejor programación. Hasta mañana.
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0: Muy buenos días, bienvenidos y bienvenidas una mañana más a Ebro FM, Antena Aragona Café con Goles. Soy Adrián Oiz y mi equipo ganó, así que estoy muy contento. Buena victoria del Real Zaragoza, buenísima, importantísima. 1-0 ganó el Real Zaragoza en el Ibercaja Estadio ante un Antequera que sorprendió a mucha gente. Gran equipo el Antequera, jugó bien, planteó un gran partido, muy bien su entrenador, quizá incluso mejor que el nuestro en algunas fases, y nos pusieron las cosas muy difíciles hasta que casi en el último minuto Edu Espiao en el descuento anotaba nada más salir al terreno de juego con las partes nobles, casi os diría. Anotaba como podía, en la línea de gol empujaba un balón que transformaba el partido en 3 puntos para el Real Zaragoza. Y lo comentaremos aquí en Café con Goles con vosotros en el chat de YouTube de Antena Aragón. Estamos en directo, así que por favor, estás en la radio, estás en la tele y estás en YouTube. En YouTube, like, suscríbete y deja tus comentarios. Me imagino que muy contentos por la victoria, se diera esta como se diera. Hablaremos del partido que jugó el Real Zaragoza durante toda la semana, como siempre hacemos, y con nuestros amigos como Jorge Rubio, muy buenas.
1: Hola, buenos días a todos.
0: Y Michel Suñel, muy buenas.
2: Buenos días y más felices que nunca.
0: Pues sí, primera victoria de la temporada. La matizamos lo que queráis, hablamos de ella, pero lo más importante era ganar y se ganó. Yo ya estaba muy nerviosito con 1.6. A ver, llevamos 3.
1: Jugamos bien y perdimos la semana anterior, pues ahora hemos jugado, se puede considerar mal, y hemos ganado, ¿eh? Como decía Agustín Lasaosa, el presidente del Huesca, pues que nos hacía mención, pues ya lo hemos conseguido la victoria. Ahora pues a esperar a ver si ganamos jugando bien.
2: Era, tú lo has dicho, era fundamental. No podíamos arrancar un campeonato con aspiración a ser campeones con 2 tropiezos consecutivos. Y no solamente por la merma de puntos, que es importante, sino también por la sensación de desconfianza y de inseguridad que se iba a producir. Porque si no sabemos puntuar fuera y llegamos a casa y el Ibercaja sigue siendo un regalapuntos a todos los que vienen, pues teníamos un doble problema. La victoria era muy importante. Es verdad que el primer tiempo, luego lo analizaremos más con detalle, fuimos superados por el rival, no nos encontramos. Pero en el segundo tiempo yo creo que hicimos las cosas mucho mejor y aparecieron algunos brotes verdes que a mí me hacen estar más allá de la victoria, que de igual manera que ganamos pudimos no haber marcado ese gol y quedarnos con el 0-0, es decir, el resultado en sí mismo es muy positivo, pero tampoco es lo que nos tiene que dar esa seguridad o esa confianza total. Yo vi cosas importantes, especialmente el tema de la defensa. El segundo tiempo teníamos una defensa titular que a mí me inspira muchísima confianza, a ver si esto se mantiene en el tiempo, no hay lesiones, no hay bajas formas, y creo que somos solventes atrás. Y también me dio la sensación de que teníamos variantes para cambiar el partido y hacer cosas diferentes conforme vayan los jugadores también rodándose, estamos a principio de temporada, y vayan apareciendo pues buenos estados de forma, y creo que bueno, que podemos competir por el objetivo, pero que no va a ser fácil. Es decir, ganamos 1-0 y gracias en tiempo de descuento, y esto va a ser una constante en la categoría porque nadie regala nada, y el equipo rival tenga más nombre o menos, nos va a poner las cosas muy difíciles partido tras partido.
0: De hecho, el Antequera no es un equipo con un gran nombre y yo creo que a todos nos gustó.
1: Sí. A ver, hay un viejo dicho español que valga la redundancia, dice: salga el sol por Antequera y póngase por donde quiera. Y el caso es que se puso aquí en Zaragoza, en el área, o sea, en el campo nuestro, o sea, porque el Antequera tenía muchas luces, tenía en el juego y corría, nos robaba el balón y nosotros no teníamos ideas, nos tenían ahí maniatados, y como dice Michel, pues la primera parte, vamos, pudimos irnos perdiendo, ¿no? Con el fallo aquel de Gabilondo, por ejemplo, pues nos pudimos poner perdiendo y hubiera sido pues una repetición del partido anterior. El entrenador de Antequera, Abraham Paz, me parece que se llama, ¿no? Pues nos tenía muy bien estudiados, como luego dijo en la rueda de prensa, y se permitió incluso darnos algunos consejos de cómo iban a ser los partidos aquí en la primera red. O sea, haríamos bien en cambiar nuestra manera de jugar y que se parezca más a la segunda parte más que a la primera.
2: También es verdad que el planteamiento del Antequera exigía un esfuerzo físico permanente, porque una presión muy alta yendo a los nuestros, y eso pasa a facturar. Cuando el partido se hace largo, claro, si regalas goles ya la cosa es distinta, pero cuando sigue igualado, esa presión no se puede mantener durante todo el partido. Era un rival sin nombre, pero analizando las últimas temporadas, no sé si había sido tercero, quinto, octavo, uno de los equipos que más puntúa fuera. O sea, que en realidad dices, bueno, es primera red, es primera red, pero es nuestra categoría y tenemos que respetar a todos los rivales y conocer lo que hay, que unos tendrán más nombre, otros menos, pero van a ponernos las cosas tan difíciles como puedan conseguir. Y a partir de ahí, yo es lo que decía antes, el partido fue largo, íbamos 0-0 y acabamos dominando el partido, que otros años no nos ha pasado, y creando ocasiones. Con variantes, la plantilla es larga, me da la sensación, ¿vale? Por lo menos ahora. Vamos a ver si podemos aprovechar y no erramos al plantear el partido de inicio, porque en este primer tiempo nos ganó la partida el rival.
1: No tenían mucho nombre los jugadores, pero vamos, con dos o tres nos llevaron de calle. El
0: 19, sí, el 7.
1: Destini o algo así, Destini, se llamaba, ¿no? Vamos, ese jugador estaba en todos sitios. A mí me gustaría tener un jugador así, que nunca lo tenemos. O sea,
0: y el mediocentro también.
1: Y luego el mediocentro, que era del Real Madrid, ¿no? El centrocampista este que tuvo, ha debido tener un par de lesiones de cruzados y tal, pero vamos, por lo que vi yo, un nivel muy bueno. Y luego en defensa, pues comentabas tú en la radiación también hay un central que despejaba todos los balones. O sea, entre esos tres jugadores...
0: Joder, fue un equipo más serio que muchos de los que vivimos el año pasado
1: acompañado,
0: en segunda división.
1: Acompañado del resto de jugadores suyos, pues vamos...
0: El Antequera para mí ahora es un equipo más fuerte que el Cádiz, por ejemplo, que el año pasado...
1: Yo creo que hubiera sido justo un empate, pero vamos...
0: Claro, el problema es que la justicia da igual.
1: Sí, me encanta ganar injustamente.
0: Hay que, siendo coherente con la semana pasada, a ver, no hay que confundir la parte con el todo.
1: Exactamente.
0: El todo es ganar. Punto. Por lo civil o por lo criminal. Y luego la parte, la juzgamos si queréis. Sí, sí. El jugar bien, jugar mal. Para mí el partido fue muy malo del Real Zaragoza. Y el entrenador, para mí, Ibai, que se lo haga mirar ya, ¿eh? Segunda jornadita, no me gustó nada el equipo y no me gustó nada la gestión del partido del entrenador. Pero, al igual que la semana pasada, considero que no pierdes de suerte... Esta vez no ganas de suerte. Ganas porque metes a un 9 que el otro día no lo metiste, por ejemplo. Ganas clarísimamente porque la pareja de centrales es mejor que todo el equipo. O sea, estuvieron fatal los jugadores del Zaragoza, la gran mayoría. Pero hay, amigo, es que hubo dos que no estuvieron fatal. Hubo dos que estuvieron muy, muy bien.
1: Sí, no.
0: Diego González y Rubo... Te cerraron la defensa totalmente. Hasta cuando fallaban lo hacían bien.
2: Y doy un paso más en línea defensiva. En y el luego segundo tiempo, Sangalí te marca diferencias. Claro. No solo en defensa, sino en ataque. Porque una banda que en el primer tiempo nos la habíamos autocerrado nosotros, porque estaba Gabilondo, que nos engañó, entre comillas, el primer partido, haciendo un partido decente, pero fue un fracaso absoluto en el primer tiempo. Y arrastró con él a Cuenca, que tiene unas características muy determinadas, y desde luego no es recibir de espaldas permanentemente los pases, porque ahí perdíamos la banda derecha.
0: Tela la banda derecha,
2: claro,
0: el otro día.
2: Pero un equipo que te está presionando, si tienes una banda inutilizada porque tú mismo la estás infrautilizando, le resulta mucho más fácil. Con cerrar tres cuartos, ya sabe que la banda derecha la estás cerrando tú solo. ¿Qué ocurrió en el segundo tiempo? Abres esa banda y generas peligro por ahí. Jardí sale beneficiado porque encuentra un apoyo con quien aliarse y trabajar. Y entonces, claro, al equipo rival le cuesta mucho más cerrar porque además el desgaste físico.
0: Y quitas a Escudero, que está muy guay que haga los movimientos que quiera, pero que se la tiene que jugar de lateral, no reinventemos tanto el fútbol.
2: Volvemos a lo mismo.
0: Te sumaba gente en medio, te cerraba toda la banda izquierda, todo el campo, el rival te tenía donde quería todo el rato. Acumúlame gente por medio, acumúlame, que te estoy presionando justo ahí. No, tenía que ir por fuera, tiene que o sea, con 37 palos hay que saber interpretar un poquito el juego.
2: Es que claro, como una partida de ajedrez, si en el primer tiempo analizamos que la banda derecha nuestra era inútil, no entrábamos, y la izquierda, el único uso de ataque que le dábamos era a ver si Vadillo de vez en cuando cogía alguna contra.
0: Y se iba de 6.
2: Y se iba de 6, es que claro, pues entonces estamos hablando que el partido se desarrolla en el primer tiempo en el centro del campo, en toda la franja central, y eso significa que al equipo rival se lo pones mucho más sencillo, están todos muy compactos, presionando, les resulta más o menos cómodo.
0: El Lucas Terrerander desaparecidísimo, sí, ¿no? Partido horrible.
1: Esa pareja
0: todo, pues... Para mí todo es fatal, amigo, pero es que hubo dos y con Sangalí 3,
1: sí, sí,
0: que estuvieron muy bien. Es que los centrales nos aguantaron en el partido totalmente.
2: Claro, pero esa es la sensación positiva que yo decía. Digo, yo vi que la defensa está cerrada, no cometes errores. Si no cometes errores en esta categoría, tienes un partido largo. O sea, vas a ir al 0-0 y en teoría, en un partido largo, el que tiene mejor plantilla puede llevarse el gato al agua al final. El que está sobreesforzado, que es lo que hizo la Antequera, correr mucho y tal, conforme va avanzando el partido se le hace más pesado y sus cambios, en teoría, no deben ser tan solventes o aportar tanto como los de un equipo más puntero. Y el partido maduro, pues una vez que evitas cometer errores, claro, si regalas dos goles,
0: claro,
2: pues entonces ponte a remar. Vas cuando a remol, queda poco, que eso, claro. Y luego, aún cometimos un error, en este caso un ataque, no podemos fallar penaltis. A ver, que el fútbol, sí, los penaltis se fallan, el que los tira los falla, evidentemente. Sí. Pero en estos partidos igualados, pues ese fallo en ataque, dijimos la semana pasada, sí, hemos perdido por fallos atrás y arriba.
1: Nos pudo costar el partido.
2: En este partido, atrás estuvimos muy bien, cero en el marcador, perfecto, esa es una constante muy positiva para poder alcanzar los objetivos, pero en arriba las que tengamos las tenemos que aprovechar. No aprovechamos esa y nos pudo costar los dos puntos, que hubiera sido muy triste. Afortunadamente tuvimos esa oportunidad final, que por cierto, el nombre que yo subrayo en esa jugada es Diego González de nuevo, porque sí, de un centro pasado convierte en un remate que pega en el larguero,
1: sí, sí,
2: y da,
1: sí,
2: una asistencia de gol, el rechace, que bueno, pues ¿por qué? Porque hay un jugador que tiene un plus competitivo. Fíjate, que no lo teníamos
1: en
2: hasta
1: el
2: ahora.
1: Minuto 90, donde estaba el central, ahí en el...
0: El córner, el saque
1: de en el córner, ahí para dar una asistencia.
0: En la segunda parte también yo noté pues el presupuesto, los cambios que hacía el Antequera eran para refrescar, claro, a su equipo, y nosotros era para reforzarlo.
1: Sí. A ver, el entrenador nuestro, lo veo un hombre bastante inamovible en sus ideas, porque se limita a cambiar nombres, ¿no? Pero claro, al ser los jugadores muy diferentes unos de otros, pues en el juego se ve. Ahora, como dice Michel, la defensa prácticamente está cerrada, salvo el lateral izquierdo, que ahí no, dudo yo que lo saque de titular a Raúl este, porque yo pienso que lo tiene como un revulsivo. O sea, yo creo que esto lo vamos a ver muchas veces, que salga en la segunda parte del lateral izquierdo.
0: Pero yo creo que en la temporada, sí, irá perdiendo el,
1: sí,
0: puesto.
1: Sí, claro,
0: pero
1: luego irá jugando.
0: O sea, uno tiene 37, el otro 21... Lo lógico es que luego los tiempos se vayan equilibrando.
2: Y también es verdad que en el análisis de Pereira no lo hemos visto todavía en la función defensiva. Es decir, cuando ha saltado al campo ha sido cuando hemos ido, sí, a remolque o que teníamos que...
0: Es que con Diego González al lado, claro, me preocupa poco cómo defienda, ¿eh?
1: Sí, se hacen las coberturas.
0: Es que es notablemente mejor que el resto. Es muy bueno,
2: es muy bueno.
0: A ver, para Diego, o sea, González, un plazo de central.
1: Se iba a todos los méritos, pero yo al del Valencia, a Rubo, ¿no? O
0: sea, Rubo.
1: También lo vi a buen nivel.
0: Hubo una acción a Rubo que con taxi gol. Sí. Le pillaron la espalda.
1: Lo vi a buen nivel.
0: A lo que se hubiera girado fin del partido.
1: Y ojo que tuvo una pelea.
0: A este le pillaron la espalda y se pegó una carrera que dije, joder, vaya bala tú.
1: Para la pelea que tuvo con Dertini no son tonterías.
0: Era un delantero muy complicado,
1: o sea,
0: ¿eh?
1: Ojo.
0: Es uno de estos delanteros que igual tiene el balón en el pie y bueno, pero a la carrera el Destiny este en el cuerpeo era muy difícil.
1: Hubo una pelea bastante fuerte con él. Lo mismo que el chaval ese de la cantera, Vadillo, pues lo que decís, le inflaron a faltas y aún así el chaval se escapaba, y una verticalidad y un desparpajo el mozo que ahí me está sorprendido muy positivamente.
0: Sí, tiene cositas Vadillo. No, los centrales, para mí, si estuvieron al equipo, estuvieron a otro nivel.
1: Sí.
0: Muy buenos los dos.
2: Pero claro,
0: clarísimamente pareja de centrales titular.
2: Pero es que lo hablábamos la semana pasada. Cuando planteas este sistema de ataque, de dominio del juego, o tienes una línea defensiva de máxima solvencia, o al final eso hace aguas. Porque si tú regalas, te van a pillar alguna contra siempre. Si tú no estás bien y regalas un gol en contra, todo tu sistema de competición salta por los aires. Eso me da a mí una confianza total. A ver, volvemos a lo de siempre. Si luego falla uno por lesiones, por tarjetas y tal,
1: claro,
2: pues también es verdad que no es lo mismo jugar con dos no titulares, con Tachi Barrachina como el primer partido, que uno con Diego González al lado o con Rubo cuando esté ya más con más experiencia y con más partidos. Pero a mí eso me inspira mucha confianza, que tenemos una defensa.
1: Sí,
2: y con la presencia de Sangalí, insisto, que a mí me pareció un jugador diferencial, jugó unos minutos sin entrenar, esperemos, sí, que no vuelva el síndrome de que cuando empiezas a entrenar aquí bebes el agua del grifo y ya te conviertes en un jugador distinto, pero a mí me dio una sensación muy positiva.
1: No, también, para venir sin haber hecho pretemporada con un equipo y tal, pues yo físicamente lo vi bastante bien, o sea que, a ver, que a lo mejor es un jugador que físicamente va muy bien, ¿no? Como decía el entrenador, pero vamos, que lo vi bien. Yo creo que el próximo partido ya no me extrañaría ya incluso que salga ya de titular.
2: Es que con lo que hizo
0: Gabilondo. No tengas ninguna duda, vamos. El pobre Gabilondo no va a jugar ya ni el recreo.
1: Y además al pobre mozo se le veía ya que lo veía venir el Gabilondo.
0: Hombre, Gabilondo se hizo muy mal partido, yo creo, porque intentó hacer un poquito más de lo a cuenta.
1: A ver, que tuvo el fallo ese garrafal, luego ya no falló tanto, pero...
0: Jodo que no falló tanto. Vaya partido de Gabilondo y cuenta. Es para quitarles la ficha de futbolista profesional.
1: Esa jugada es porque no se la esperaba el delantero, sino eso cuesta alguno, que el portero...
0: El portero bien, estuvo muy bien, sí, salió rápido tapado.
1: Reaccionó bien.
0: No tuvo trabajo, Sven Westerveld, mejor. Nos vamos con una pequeña pausa y seguimos comentando lo que fue la primera victoria del Real Zaragoza.
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0: 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Bueno, la victoria es lo único que importa, pero el equipo, aun ganando, a mí me generó muchísimas dudas. ¿Dónde tengo mi mayor duda? Mi mayor duda es, ¿este equipo va a ser capaz de encontrar los goles suficientes para ganar la Liga? Defensivamente y honestamente, vamos, creo que con Sangali, Escudero o Pereira, me da igual, aunque yo prefiero a Pereira. Y los dos centrales que hemos fichado, creo que es una defensa absolutamente solvente y contrastada. En cambio, hay en otras zonas que digo, aquí me falta gente contrastada, aquí me falta gente solvente, aquí me falta jugar, aquí físico, aquí no sé qué, me falta gol. Me falta gol y para mí volvimos a mostrar que este equipo le falta... que tiene un problema a la hora de generar ocasiones y materializarlas. Nos costó mucho generar. Y lo de tirar, oye, por favor, no, Pau, Cuenca, no podemos naturalizar que cada vez que tiréis la mandéis al córner, tío. O sea, me parece indigno. Segunda regional, esos tiros, vale, pero tirar tan forzado, tan precipitado, que se te vayan los tiros al córner, en el fútbol profesional. Me parece que tenemos un problema en ataque.
1: En ataque está claro que está el problema, pero yo creo que el origen es en el centrocampo, porque... No se filtran los balones para que les lleguen más o menos limpios a los delanteros y el caso lo vimos, que intentan rematar, pero es que no pueden. O sea, y claro, pues, si están ahí tapados y pues ya intentan hacer remates raros como Pau o Cuenca o alguno de esos y el resultado pues ya lo vimos, que no hay ocasiones de gol. No se filtran los balones. O sea, yo veo que el problema está ahí en el centrocampo.
0: Pues yo creo que sí que se filtran. Lo que igual no se filtra es el último pase.
1: Exactamente,
0: pero...
1: el último pase. Sí, porque a ver, está claro que en el centrocampo pues tocamos y tocamos. Tienen buena técnica los dos centrocampistas, pero es un juego muy horizontal y al final acaban robándonos el balón y ya pues como motos nos atacan a nosotros. O sea, ahí hay que hilar fino y mirar a ver. Que yo no digo ni que tenga que ser un centrocampista al otro o que cambien la posición, pero algo hay que hacer ahí. O sea...
2: Yo separaría de los dos partidos tres partes, ¿no? Uh-huh. El primer partido, yo creo que fue el último pase el que fallamos. O sea, Gabilondo cuando entraba, el otro no éramos capaces de dar un centro. O también puede ocurrir que los delanteros iban todos al mismo sitio y entonces no escalonábamos, con lo cual era más difícil dar el pase. En el primer tiempo de este fin de semana, creo que es un problema, lo hemos comentado antes, la banda derecha no existía y la izquierda era Vadillo, a ver si cogía un balón y se iba solo. Con lo cual, ¿dónde vas a filtrar pases? Claro. Pau estaba desaparecido. También porque habíamos compactado todo el juego en esa franja central, con lo cual al equipo rival que estaba presionando le resultó fácil desactivarnos. Y sí que en el segundo tiempo es cuando yo vi algún brote verde más a nivel ofensivo, porque sobre todo con Marcos Angali y la liberación de Jardí de poder jugar un poco, y yo creo que esos pueden hacer un buen tándem en banda derecha. Jardí estuvo más participativo, tiene buen tiro, yo creo. Sangali le hicieron un penalti y llegó un par de veces con solvencia. Y en la banda izquierda, pues encontramos más el hueco gracias a Pereira y la alternancia de Vadillo o luego Ureña cuando salió en segundo tiempo. ¿Qué nos falta? Que va a ser un poco la clave. La zona central del ataque, ¿no? Ese media punta, Pau, pues está un poquito la incógnita todavía, si puede desenvolverse bien ahí. Hizo buenos minutos al comenzar el partido en Tarragona. Este partido estuvo desaparecido. Esa figura de Yameli en el limbo de que en plena forma. pueda ocupar esa posición y aportar algo más, y luego el servir balones a Delgado también, ¿no? Es un jugador de área que, claro, si no llegamos por las bandas y no suministramos, pues va a ser difícil que marque goles. Los entrenadores, y ya lo dijo Ibai, siempre argumentan que la parte de ataque es un automatismo, es que hay que trabajar, que se empieza por la parte de atrás, pues bueno, vamos a darle ese margen de 2-3 partidos más, a ver si de verdad creamos esas ocasiones, porque si no, sí que tendremos un problema. Pero al menos el problema defensivo está solucionado a priori, y eso a mí me hace estar más optimista que la semana pasada.
1: Claro, en la segunda parte mejoramos, pero porque entrábamos por las bandas. O sea, en el centro campo pues claro, no mejoramos. Y el entrenador es que es de ideas fijas, quiere tener dos bases, que lo dijo él en la rueda de prensa.
0: Pues que vaya siendo de ideas menos fijas. Claro. Que no está saliendo la película especialmente. Bueno, yo sinceramente el que creo que está ahora mismo estancando al equipo es el propio entrenador, que está queriendo inventar muchas cosas. Por ejemplo, el otro día, ¿para qué quieres a Escudero por dentro, Lucas Terrer, Ander Herrera, Pau Sanz? ¿No te das cuenta que estás acumulando una cantidad de gente del mismo perfil, claro, todos en la misma zona, que te estás cargando el partido tú? Si es que adelante que era, se lo puso a huevo y le costó 50 o 60 minutos darse cuenta.
2: Pero él lo dijo en rueda de prensa. Tú lo decías, le pedí a los jugadores que hacían esto. Mi objetivo era, pensaba que iba a haber más líneas de pase en la zona interior, y he querido cargar eso para llegar por ahí.
0: Y le cuesta 60 minutos darse cuenta.
2: Sí, evidentemente no funcionó en el primer tiempo. Las bandas estaban desaparecidas.
0: A los 10 minutos ya se veía.
2: Y se les puso muy fácil.
1: Es que ellos lo defendían con facilidad, porque como nos costaba...
0: Nos tenían muy bien estudiados.
1: Claro, nos costaba atacar y llegar arriba, entonces claro, acumulaban jugadores ahí, entonces no se filtraban balones, no había buena conexión de Pau con Ander y con Terrer, y bueno, y
0: los cambios le vuelven a costar. Al 9 me lo saca a falta de 8 minutos, y suerte tiene que le cae al 9. El otro día no lo saco, no sé. Me está generando muchas dudas el entrenador, la verdad.
1: Sí, sí.
0: Me parece que no está mejorando al equipo. Ojalá lo mejore ya de una vez, pero me parece que nos está complicando la película. Mi duda era antes, ¿quiénes son los jugadores que van a aportar los goles? Porque Delgado, yo tengo fe en él. Espiao seguro que va metiendo algún golito, como hizo ya para darnos los puntos este fin de semana. ¿Quién más va a meter gol aquí?
2: Yo espero que Jardí meta en una segunda franja, no a nivel de dos cifras, pero que pueda meter goles. Y es verdad, ya el resto es las aportaciones
1: que tenemos. A balón parado, pues le pega bien. O sea, las dos intervenciones esas que hizo, una falta y eso. Oye, por lo menos algún gol vendrá así.
0: Vale.
2: Sí, pero bueno, ya está. La previsión ya es el siguiente nivel.
1: Siguen faltando muchos goles.
2: Yameli, siguiente nivel es, pues eso,
0: Rubén Díez, el que no está jugando.
2: En ese segundo nivel está Yameli, está lo que puede aportar Pau, que está por ver. Los tres o cuatro goles de Marcos Cuenca, Ureña 1-2. Es que ya no tenemos referentes de ataque, ¿no? De decir, arietes que realmente te puedan asegurar.
0: La coñita está de Pau diferencial. Cuando luego tira con la tibia, no me gusta, ¿eh? Sí, se le puede quitar antes. Joder, que es que cuando empecemos ya en la jornada 2 con intocables, Ander Herrera el otro día estaba para quitarlo. Sí. No lo quita, lo mantiene en los 90 minutos.
1: Y lo va a quemar.
0: Pau Sanz estaba para quitarlo media hora antes. Sí. Y lo deja, no sé. Me está generando más dudas el entrenador que la plantilla,
2: claro,
0: que el equipo que ha fichado Lalo, de verdad lo digo.
2: Pero esa gestión de cambios te viene del error de partida, que planificas un partido jugando por interior cuando no es el caso, y en el descanso tienes que hacer tres cambios.
0: Pero sí que tienes herramientas para cambiar un partido así.
2: Claro, de hecho, hace tres cambios que marcan una diferencia de empezar a jugar por bandas. ¿Cuál es el problema? Que como tienes que hacer tres cambios en el descanso, ya eso te quedan dos variables.
1: Claro.
2: Has tenido que hacer tres por giro de guión, porque no has planificado bien. Entonces, claro, dices, pues hubiese sido interesante cambiar un medio centro y darle frescura, claro que sí. Pero, bueno, pues optó por sacar al delantero y gracias a Dios...
1: Y gracias que son cinco cambios, pero si ya gastas cuatro cambios en cambiar a los cuatro jugadores de banda, luego ya te queda solamente una ficha para mover. Y menos mal que la movió en este caso. Y salió Espiao, ¿no? Pero si siempre va a tener que cambiar los dos centrales y las bandas, pues vamos a necesitar mucha suerte. Uh-huh.
0: A ver si espabila el entrenador, va conociendo a sus jugadores... Sí. Yo hay cosas que no entiendo y otras que comparto. Para mí el medio del campo que estamos jugando actualmente no es el mejor medio del campo que puede jugar el Real Zaragoza. Estaba malito. A ver si en el próximo partido lo empezamos a ver o...
1: Yo desde la pretemporada me he dado cuenta que ahí tiene un lío montado con Rubén Díez, con con Ademo, los coloca raro, uno de media punta, el otro centrocampista, cuando yo creo que es al revés, cómo tenían que jugar. Y pues eso, ahí tiene ahí un... No sé si sus ideas coinciden con el estilo de jugar de esos jugadores, pero algo va
0: a... Para mí, Lucas Terrer, Ander Herrera, Pau Sanz no es el mejor medio del campo que puede sacar, ni muchísimo menos. Ni muchísimo menos.
1: Y es que alguien tiene que robar los balones, alguien tiene que poner el músculo, o sea... Es que tiene que estar...
0: Me gustaría ver, por ejemplo, a Lucas sin Ander. Haciendo él de Ander, más bien. Me gustaría ver alguna cosita. A Rubén Díez me gustaría verlo porque es un chico que ha mostrado en su carrera su calidad. No sé si lo hemos fichado con 33, 34 años para que no juegue o cuánto le va a costar ponerse en forma, pero me está sorprendiendo su inicio de temporada.
1: Y es que aparte, si Ander le estamos haciendo jugar un día 80 minutos y el sábado el partido entero, va a durar poco.
0: Sí,
1: en un mes va a estar quemado.
0: No le veo un jugador ahora mismo para jugar tantísimo.
1: Sí, y luego,
0: no creo que le haga bien, la verdad.
1: Es que ya se veía al final del partido que el mozo iba...
0: Claro, claro. Toma físico.
1: Sí, sí. No digo que fallara el penalti por eso, pero pudo influir.
0: ¿Creéis que que fue un error que él tirara el penalti, aunque sea ventajista,
1: habiéndolo claro, ya fallado? Es que estas cosas... Pues, siempre...
0: ¿Qué dijisteis antes de que lo tirara?
1: Hombre, pues yo cuando lo vi que lo iba a tirar él... Me vino a la cabeza que los grandes jugadores fallan luego los
0: penaltis. Fallan, ¿verdad? Sí,
1: porque
0: sí.
1: Yo he visto a Maradona fallar un penalti en un Mundial, a Platini en una Eurocopa, o sea... Pero vamos, la verdad es que...
0: Hombre, no me parece muy comparable, pero...
1: No recordaba, yo no sinceramente no recordaba
0: a Ander tirando
1: penaltis. O sea, yo no sé si habrá metido...
2: Yo sí que pensé que era un refuerzo de jerarquía, decir, bueno, pues es la figura y se encarga estas cosas... Pero también debo reconocer que no tenía la certeza, la confianza plena de decir... Había por ahí un resquemor de que mejor, no sé si es la mejor opción. ¿No?
1: A ver, es que era...
2: De hecho, pensé en Jardí o incluso en el delantero centro, que no sé si tira penaltis o no. Pero bueno, pues cogió la responsabilidad
1: Es que era importante para ganar el partido, pero a mí siempre me ha gustado que los tienen los delanteros, los penaltis. Porque les viene bien para meter goles y que... Pero claro, habrá que saber cómo tiran los penaltis el Delgado... O el otro,
0: lo primero que tiene que hacer Delgado es intentar arrebatarle ese balón a Ander como delantero.
1: Pero si no, yo siempre...
2: Lo que pasa es que también lo vemos desde fuera, decimos, ¿dónde va Delgado a decirle a Ander, trae el balón que lo tiro yo? Quiero decir que luego esas relaciones internas, es que Ander es una institución, no solamente por lo que ha representado como futbolista, sino también por lo que viene a hacer en el Zaragoza, ¿no? Pero, insisto, a ver, eso tiene que ser una decisión de entrenador.
0: Ojo, que no se sube con instituciones, se sube con goles.
2: Con goles. Claro. Y el penalti lo fallamos y nos pudo costar 2 puntos. De hecho, lo lógico hubiese... Porque fue en el minuto 70 y algo, sí, me parece, tarde, el penalti. Sí. Es que si no metes ese gol, lo normal es que ese partido ya no lo ganes. Y estaríamos ahora pues viendo la realidad de una manera muy distinta, sí, porque esos 2 puntos son fundamentales. Sí, pero... Por eso digo que no es tanto que Delgado le tenga que arrebatar el balón como que el entrenador defina claramente quién tiene que hacer lanzar los penaltis.
0: Sí, manda Ander más el
1: entrenador. De todas maneras fue mala suerte.
0: Es que manda
1: fue mala suerte porque pega en el poste, le pega al portero en la espalda, luego le... Bueno, ahí perfectamente se podía haber metido después de darle en la espalda. A nosotros nos hubiera pasado seguro.
0: Sí, seguro.
1: Pero bueno.
0: Seguro, es cierto. Vamos con una pequeña pausa y hablamos de Sangali.
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0: Nos estáis dejando muchísimos mensajes por el chat de YouTube de Antena Aragón. Por favor, seguid haciéndolo y enseguida os leo. Hablamos de Sangali, un jugador que sabíamos que estaba su calidad fuera de toda duda. Yo explico un poquito cómo jugaba cara al ataque cuando sale a jugar. No es un hombre muy rápido. No es rápido, pero se va. Es un chico que no es rápido, pero se va. Tiene técnica, tiene inteligencia y luego recorta bien, sabe frenar, acelerar con las dos piernas, amagarte, eso lo hace bien y le sirvió para provocar un penalti. Se frena en seco, está muy primo el lateral rival y él muy listo. En cuanto nota el contacto se va al suelo, penalti claro, absurdo por las justas, pero penalti. Y defensivamente no tuvo mucho trabajo, pero claro, es que hizo las cosas bien. Se vio un jugador diferente, un jugador de nivel.
1: Este sí que es un nivel superior, como dice el entrenador. Y a ver, insisto, lleva 2 o 3 entrenamientos con los jugadores. No había hecho pretemporada con un equipo. Y físicamente se le vio muy bien. O sea, ya lo conocíamos a Sangalí, que lo hemos visto en el Oviedo, lo hemos visto en el Santander. Y es un jugador bueno. Y bueno, y han dado a entender que no jugara siempre de lateral. O sea, yo pienso que lo van a mover por más demarcaciones. O sea,
0: claro, porque si un jugador juega bien, lo mejor es cambiarlo de posición para que deje de jugar bien.
1: El penalti, siento que era un penalti, claro, pero no me cabe ninguna duda de que lo buscó él, el penalti. O sea, fue más cosa de pillo de él que del defensa que quisiera hacer el penalti. Pero bueno, hubo contacto, pues penalti.
2: A mí me gustó mucho. Las cosas como son. Veníamos de la carencia del primer tiempo de que esa banda estaba inutilizada y él le dio profundidad y le dio también un apoyo a Jardí, que había pasado más desapercibido en los partidos previos, y entre los dos creo que pueden formar una banda importantísima. Teniendo en cuenta además que tras la ausencia de Francho se nos había quedado huérfana esa zona, en un punto que para mí me da la sensación que es muy importante para el sistema ofensivo de Ibai, no sé si se ha acertado o no, pero me da la sensación que él necesita que los laterales, sí, sobre todo en la banda derecha, lleguen y aporten y den ese pase final que en el primer partido en Tarragona, pues a Gabilondo se le atragantó. Y a mí me gustó mucho, lo vi, yo tenía mis dudas, pues un jugador más mayor, sin pretemporada, lo vi muy implicado, físicamente adecuado, inteligente, en el sentido que no siempre el que más corre es el que se trata de correr mucho, sino de correr bien, de saber administrar esfuerzos, y eso creo que lo manejó muy bien, y a las claras vimos que abrió hueco por ahí, claro. Le hicieron un penalti y pudo ser determinante, no lo fue porque fallamos el penalti después, así que a mí es uno de esos brotes verdes que me dio todavía una mayor confianza, porque además de los dos centrales tenemos el puesto de lateral derecho en principio muy bien cubierto.
1: Sí, yo también lo pienso que para Ibai es importante la figura de los laterales, busca eso con las incorporaciones, pues crear ahí una superioridad, ¿no? Ahí, ahí me venía a la mente cuando, tú sobre todo, Michel, te acordarás, cuando Juan Señor jugaba de lateral izquierdo con Benacker, que lo ponía muchas veces de lateral izquierdo, y era para eso, para que luego se incorporara al centro campo y creara ahí superioridad, ¿no? Y, a ver, con Gabilondo y esa superioridad no la anotó, pero con Sangay sí que la vimos.
2: Es que vamos a más, porque en la segunda parte no fue así, pero como ese juego asimétrico que él dice de que Escudero se mete para adentro, que no entendemos muy bien para qué, no hace que o llegas por banda derecha o si no estás desactivado, que es lo que nos pasó en el primer tiempo. Entonces necesitas ahí un estirete que sea capaz de subir y bajar y hacer kilómetros y tomar buenas decisiones de ataque en los metros finales.
1: Y es que había muchos momentos que estaba por delante Sangay y por detrás estaba el
2: Jardí.
1: Parecía casi el lateral.
0: Sí, Jardí que tampoco hizo una mala segunda mitad.
1: No, a ver, el balón parado yo lo vi bien, o sea, sobre todo.
2: Y yo vi ahí un binomio que, a ver, era el primer partido.
0: Que
2: y
0: se entendieron, sí.
2: Ahí me dio muy buena sensación esa mezcla, de que puedes... A ver, esto es como todo, ¿eh? Vamos a ver el segundo, tercer partido juegan juntos, cómo evoluciona, porque esto no dejan de ser señales en la niebla. Pero a mí me dio la sensación de que a Jardí le benefició mucho tener un lateral como él, que sube, que da pases y tal, y de esa manera se sintió mucho más libre, entró más por zonas interiores y también estaba un poco más liberado, que evidentemente con Gabilondo, pues la defensa rival tiene que estar menos atenta que con Sangalli.
0: Cuenca ahora mismo no tiene nivel ni de coña para jugar como titular en el Real Zaragoza.
1: A ver, pelea mal. Mucho, corre, pero el otro día estaba... El otro día sí que tenía los dos pies izquierdos que dices tú. El otro día no le salía nada a Marcos.
2: Pero es que además el juego del primer tiempo para Marcos Cuenca es que es incapaz. Es decir, sí. Marcos Cuenca, ¿dónde funciona? Con espacios arriba, con balones largos, con la defensa adelantada, poder pillar la espalda y llegar hasta el fondo y ahí pues ver si hay suerte y da un pase ganador, o la mete o la falla como siempre, ¿no? Pero cuando juegas a controlar, y insisto, en todo el primer tiempo el 80% de los pases que recibía en banda era de espaldas al delantero. O sea, al defensa.
0: Eso lo jugamos hacia atrás. O sea, es culpa del entrenador.
2: Bueno, probablemente.
0: Otro día podíamos salir a la contra y los jugadores la echaban hacia atrás, separaban las contras a idea, pisaban la pelotita y la echaban para atrás. No queríamos atacar. Aquí el ego de somos el Real Zaragoza, vamos a jugar como el Barça con Piqué Puyol jugando desde atrás, como Valdés. El ego hay que dejarlo en la puertita del estadio, porque si no pasa media hora, el Antequera te pasa por encima y no eres capaz de atacar sus debilidades porque tú estás centrado en tu ego. En tu ego, en este caso el de Ibai, de somos el Real Zaragoza, tenemos jugadores fantásticos, vamos a bailarles desde la portería hasta la punta de ataque. Tío, te están dejando 40 metros a la espalda de los laterales. ¿Quieres cuando robes meter un balón ahí? Pues no, robábamos, separaba a la gente y la echábamos hacia atrás.
1: Claro.
0: Y Vadillo corriendo como un loco con 40 metros de espacio.
1: Le das tiempo para que se coloquen ya la defensa. Exacto. Y todo eso.
0: Y ya están no todos colocaditos, claro, todos viviendo pero cómodos.
2: A eso voy, que Cuenca en ese contexto nunca va a destacar. O sea, no, claro que quita no. A Cuenca te sobra siempre. ¿Qué te puede ser útil en ese planteamiento? Pues cuando llevas el partido vas ganando, campo ajeno, y pones a Cuenca en la banda derecha para poder pillar. Cuando ellos tratan de empatar, pillarles a la contra. Si no es así, Cuenca te va a sobrar. ¿Qué ocurría? Que Jardín no estaba dando prestaciones tampoco y toque de atención de apostar por Cuenca. Yo lo veo muy claro. Insisto, esto es a priori todo, ¿eh? Jardín acabará jugando en la banda derecha y en la izquierda, pues entre Vadillo y Ureña veremos, y Cuenca se quedará para esos momentos de revulsivos y hace falta jugar a contra y poco más.
1: Pero ojo que el entrenador en la rueda de prensa desveló que había estado dudando de si cambiar de banda a Vadillo y poner a Ureña en la otra banda, o sea que contempla él también que pueda entrar por la banda derecha Vadillo, o sea que yo creo que le han comido la tostada a Cuenca ya los jugadores de banda, ¿eh?
0: Y a Pinilla, que llevo todo el verano diciendo, sí, oye, pues lo podríamos ceder. Pues lo podríamos haber cedido, la sí, verdad, porque yo no sé cuándo va a jugar este chico.
1: No sé, tendrá que demostrar algo en los entrenamientos para jugar y oye, yo estaría encantado, que pero claro,
0: o sea, joder, ojalá
1: pueden jugar 11 solo y, claro, eso y 5 cambios, o sea.
0: Sí, sí, hay mucho jugador joven en esa segunda línea. Es complicado entrar. Vamos a leer mensajitos por el chat de YouTube de Antena Aragón. Decía Feliciano Benítez, contentos por la victoria, sí, pero no puede tapar las terribles carencias que tiene este equipo y sus rácanos dueños. Carlos, se mejora en la segunda parte con los cambios, pero aún así como bloque no da para el objetivo. Ganamos de chorra, nunca mejor dicho. Raúlico 13, buenos días, amiguitos. Yo lo siento, pero con este equipo ni a los playoffs. Este equipo tiene más baches que la ciudad de Natalia Chueca. No, no, eso es imposible. Madre mía, Natalia, para venir a trabajar, qué odiseas hago. Parece la vuelta al mundo de Willy Fox. Blanca, Ibai no me gusta nada y en la rueda de prensa parecía que hubiera ganado la Copa del Mundo, cuando ganó en el 90 de churra y haciéndonos sufrir a todos. Ángel Delgado, el tío de nuestro delantero. Buenos días, los equipos se construyen desde atrás, más en esta categoría. Creo que tenemos jugadores diferenciales en esa zona. Sangali es un lujo para la categoría y el gol con la chorra de Espío me parece genial. Carlos, ganas porque el Antequera estaba agotado físicamente, no por ser la leche. Sí, pero también cuenta, o sea, muchos partidos los ganaremos, claro, por desgaste, ahí, por tener más recambio y más fondo.
1: Plantilla, también podía haber entrado el penalti, o sea.
2: Eso con todos mis respetos, los equipos grandes, cuando tienes que hacer un sobreesfuerzo, en Primera División, Madrid, Barça, el Bayern, con qué esto, tienes que hacer un sobreesfuerzo conforme se va haciendo largo el partido, tú te cansas y ellos te sacan jugadores al mismo nivel de los que, sí, de los que se van. Con lo cual eso también significa que, claro, el que tenga que venir aquí tiene que asumir un partido largo y estar hasta el final al 120%, y eso no es tan fácil. Con todo, evidentemente, si no nos equivocamos al plantear el primer tiempo, tendremos más posibilidades de resolver el partido con antelación. Claro. Pero bueno, salió así.

0: Planteado, claro. Vanessa García, el partido me generó muchas dudas en la segunda parte, aunque fuéramos mejores, porque se generaba y la delantera es incapaz de rematar. Falta un 9 goleador, pese al gol de Espiau. Alberto, dos partidos y hemos jugado a lo que quiere el rival. En la segunda parte el Antequera le valía el empate y nos dio el campo, el balón. No me gusta lo que veo, ojalá todo cambie. Jor Bilbo, buenos días, los resultados mandan, pero hay que tener pacientes en una plantilla en construcción o nueva, si no, nunca construyes nada. A Alberto, lo del penalti sin comentarios. El delantero cero goles y lo tiran de la Herrera. ¿Quién manda en el equipo? Eso se lo tienen que hacer mirar. No puede uno hacer lo que le apetezca. Miguel Fuertes, al final esta división se fundamenta en defender bien y marcar tus ocasiones. El tiki-taka para el FIFA. Yo estoy bastante de acuerdo, ¿eh? Vamos a tener varios partidos así. Es importante, si quieres ganar la liga, ganar en partidos que no estés bien.
1: Y además el entrenador está avisando en todas las ruedas de prensa que va a costar mucho, que no sé qué, pues, o sea, tenemos que esperar que va a haber algún partido más.
0: Sí, sobre todo va a costar mucho si no espabila. Miguel Fuertes, al final esta división se fundamenta. Este le he leído, perdón. Sergio Ascaso, la alineación titular debería ser con todos los que acabaron el partido, exceptuando el cambio de Pau por Edu Espiau. Lucas Yebra, me alegro que Diego González se haya venido al equipo más grande de Aragón. Buen nivel, le rezaremos a la Virgen del Pilar para que no se lesione más. Víctor Millán, ¿creéis que Ibai se dio cuenta en el descanso que había que jugar más por fuera? ¿O fue cosa de que le salió gente con más calidad y el rival estaba cansado? Las dos.
1: Yo creo que cuenta sí que se dio, por eso lo sacó, pero se tenía que haber dado cuenta antes, a lo mejor, al empezar el partido, antes de empezar.
0: Ezequiel García, tenemos nuevo Pichichi. Gol a la Remanguillé, solo nos faltó gol en propia. Neil Cobain, felicidades, zaragocistas. 3 puntos son 3 puntos, eso es. Me alegro por todo, salvo por Cuco, que tampoco pudo celebrar la victoria del Villarreal. Otra vez será, ¿cómo? Que no, me he perdido del Villarreal que pinta aquí. RZ Gantona, no tiene nada, no tiene que jugar ninguno del año pasado. Y que le busquen sitio a Rubén Díez, es muy importante. El fútbol es más fácil de lo que los entrenadores modernos se creen. Un saludo. Rubeus, ¿alguien recuerda cuando tuvimos un centro del campo con extremos y media punta incluidos 100% canteranos? Salimos con Ander, Lucas Terrer, Badío, Cuenca y Pau Sanz. Algo inaudito. Vamos con la última pausa y seguimos leyendo.
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0: Decía 41 Tenowiki, porque Ander Herrera tiene que tirar el penalti. ¿Qué pasa? Quería hacerse el héroe, meter el golito, besarse el escudo y todo bonito. Su ego nos podía haber salido muy caro, si es tan Jardí y Delgado. Vanessa García, confío en que Espiau sea Jordi Gol de hace 25 años y marque saliendo del banquillo siempre. Ojalá.
1: Ojalá.
0: Desde luego, para eso fichas un delantero. Sea mejor o peor, ¿no?
1: Hombre, claro.
0: Hizo lo que tenía que
1: Sí,
0: hacer,
1: sí,
0: estar
1: sí.
0: en el sitio que tenía que estar.
1: Estaba colocado donde había que estar. O sea, eso
4: Exacto.
1: no se lo
4: Es
1: puede
4: que,
1: poner en duda.
4: vale, luego el marcar un gol es, hay un factor, una serie de factores que tienen que coincidir, que sea la jugada. Insisto, Diego González es el que hace que esa jugada vuelva a tener chance. Pero desde luego, cuando tú sacas un delantero de estas características y es lo que buscas, es meter al rival un poquito más atrás. O sea,
1: Sí.
4: porque estás atacando permanentemente y metes un referencia que lo que hace es que los defensas tengan que recular un poquito más. Y eso te ayuda a lanzar. Afortunadamente, es positivo que metiera Espiao, porque
0: Mucho,
4: lo
0: mucho.
4: teníamos ya un
1: Sí.
4: poquito en el ostracismo, a lo mejor injustamente, ¿no? Porque estábamos pasándole factura de los otros delanteros que han venido y ya lo asociábamos a lo que no han hecho los que
0: Pero
4: han venido.
0: hablas como yo, el primero que lo señaló fue el entrenador,
4: Sí, no,
0: no
4: no,
1: que
0: sacándolo la
1: no lo
0: primera
1: sacó.
0: jornada.
4: Que estamos de acuerdo, pero nosotros enseguida nos hicimos eco y dijimos, mira, ya que hay otro caso, como tantos y tantos los que hemos tenido, es muy bueno que haya metido el gol, como será muy bueno que Delgado marque pronto, que Jardí marque pronto, porque los que tienen que Pau Sanz lo haga, todo esto es muy positivo, porque eso abre las puertas a que podamos tener más confianza para el remate. Pero hablo ya no tanto del nombre de quién es el delantero, sino de la actitud. Dices, oye, voy a por todas y saco a mi delantero centro, que no confío en él, pues tenemos un problema toda la temporada, porque si no confías en la jornada 1, pues ahora afortunadamente le hemos vuelto a dar chance y vamos a pensar cada vez que salga que puede aportar un gol. Ojalá sea así.
0: Y que es
4: Bueno.
0: que no te vas a morir por quitar a un medio centro, un defensa y sacar a un delantero. Es que yo no entiendo. Parece que estés traicionando todo tu ser, chico. tienes dos tíos de 1,90, los quieres meter en el campo para que estén asociados a dos centrales, yo qué sé, para que haya un rebote y le caiga Ander para empujar, que es que esto pasa.
4: Y más en las condiciones de partido en las que estábamos, con el rival cansado, achicando agua y con nosotros atacando casi permanentemente, pues es una baza más para hacer más agobiante ese ataque que estás llevando a cabo.

0: no podemos tener, lo que digo, no podemos tener el ego de somos el Real Zaragoza, me voy a meter dentro de la portería rival haciendo paredes. Es que claro, algún día tendrás que castigar a la contra, otro día tendrás que castigar con balones laterales.
1: Es que dijo una frase del entrenador que a mí me hizo pensar. Dice, no centramos a la primera porque es lo previsible. O sea, tocamos balón, no sé qué.
0: Oye, para... de verdad, yo como delantero, ¿cómo llevaba eso?
1: Es que vamos, si hay que
2: haces el desmarque y que haga el
0: amague. Vale para que se te coloque la defensa.
1: Yo no sé por qué no se puede hacer.
0: Cuanto antes te pongan el balón, si eres defensa, peor.
1: Es como cuando sacan un córner y lo que le decimos el gilicórner, que empiezan ahí a. Chico, centra, que están ahí los jugadores para rematar. Y si es que son el fútbol moderno, yo es que muchas veces lo odio.
0: O sea, quieren ser más papistas que el Papa, muchas veces.
1: Claro.
0: Una cosa es el estilo de base, que eso por supuesto. Pero es que luego dentro del partido...
1: Empiezas a marear el balón y ya se colocan todos los defensas y tienen mucha más facilidad para...
0: Sí, lo hemos hecho un montón de años esperando a que subiera Tasende. Venga, todo el equipo jugando así sin avanzar, sube Tasende, que tú eres el que nos va a desatascar, el lateral izquierdo. Pues muy bien, ya se ha colocado aquí...
1: Ese sí que centraba la primera.
0: Todo el mundo.
1: Que centraba ya desde...
0: Sí, sin mirar.
1: Desde el centro campo.
0: Rafael nos decía, menos mal que este año tenemos buena defensa, pero hay que mejorar más en nuestro centro del campo y arriba, porque no tiene más minutos Rubén Díez. Porque no está bien en pretemporada, es lo que me dijeron a mí.
1: Es la pregunta del millón.
0: Sí. Habría que ir metiéndolo.
1: Pero claro, es que el ritmo lo cogerá jugando.
0: Si tuviera una competencia que lo estuviera haciendo genial, pero a mí personalmente los dos partidos que ha hecho Pau Sanz me dejan muy frío.
1: Pero yo me temo que cuando juegue va a jugar en el centrocampo, si no ya lo verás.
0: Pues mal. No es su sitio. Nicolás Carnicero, buenos días, cafegoleros. Madre mía, qué sufrimiento. En Salou eran las fiestas medievales y todos mirando el minuto a minuto y los que no, nos preguntábamos. Bonito zaragocismo, qué grande, Nicolás. Jesús Pérez, buenos días, cafegoleros. Tres puntos y otra cosa. La máquina se va engrasando, pero todavía falta. Nicolás, tenemos una defensa de 10. A partir de ahí se sacan los resultados. ¿Ilusionados de nuevo? A mí me falta para ilusionarme un poquito más en ataque. Pero la defensa me ilusiona, sí.
1: Sí.
0: La defensa me parece muy buena.
1: Algo hemos ganado ya.
2: Yo, a pesar de que este partido lo ganamos como lo ganamos y jugamos peor, yo estoy con más expectativas positivas después de esta segunda jornada que después de la primera.
0: Yo también.
2: Ahí me dejó muy preocupado los fallos en defensa y eso veo que ahora lo lógico es que estén solucionados.
1: Sí, porque aquello de jugando así ganaremos 19 de 20, yo no...
2: Cuando regalas dos goles como regalaste, no lo compartía. Pues eso es un problema crónico si no lo solucionas.
1: Ojo, que jugando 20 partidos como ayer... Habrá alguno que perderemos o empataremos, porque no siempre meteremos el gol al final, pero por lo menos la defensa ya.
2: Pero si de solvente atrás y consigues el cero en la mayoría de los partidos, ya tienes un punto.
1: Sí.
2: Ya las cosas cambian.
0: Jorge Bilbo decía: soy de Bilbao y aquí a los entrenadores se les tiene paciencia y no les va mal. Comparar el Atleti de Bilbao con el Real Zaragoza hoy día es tramposo, ¿eh? Joder, no les va mal. Tienen fichas de 10 millones de euros en el Atleti de Bilbao, más que en el Barça y el Madrid. Es normal que no les vaya mal. Normal, es el equipo más rico de España, normal que no les vaya mal. En Zaragoza no hay y no os va bien. No os gusta ningún entrenador ni aunque estuviese Guardiola. Es que Guardiola ha estado en el Manchester City, en el Bayern de Múnich, en el Fútbol Club Barcelona. ¿Dónde ha estado Ibai? Está a prueba, ¿no? Se podrá juzgar al entrenador según lo que haga. Si no me gusta que meta el lateral izquierdo de medio centro, lo podré decir. ¿O qué tenemos? ¿Que ser palmeros? Porque, Jorge Bilbo, continuamente estás levantándonos el dedito a este programa, ¿eh? Pero continuamente. A mí me levantas el dedito cada dos programas. Porque criticamos mucho esto o aquello. El equipo ha descendido de categoría. ¿Crees que Gaby era un fantástico el entrenador al que había que tenerle paciencia? ¿David Navarro, sí es? ¿Todos lo eran? ¿Por qué descendimos? Joder. Con la paciencia, cobran a final de mes todos meses, ¿eh? Sueldos estratosféricos. La paciencia, hay que ganar partidos, paciencia la mía, que llevo a mi equipo viéndolo 15 años en declive y viendo pasar aprendices de entrenadores cada dos meses. Eso es paciencia. Juan Ignacio Martínez, ¿se tuvo paciencia con él? ¿Cuántos años estuvo? ¿Dos o tres? Igual no era malo con el equipo que tenía. No sé, os encanta levantarnos el dedito.
2: Yo solo un matiz, ya lo has comentado un poquito, pero yo cambiaría la pregunta. ¿Qué paciencia habría tenido el Atlético de Bilbao con Mar o con Gaby como entrenador? ¿Habrían tenido de verdad esa paciencia como con el resto? Pues es que yo lo dudo.
0: ¿Y con los jugadores que hemos tenido?
2: Claro, no, bueno, pues esa es otra. Pero estamos hablando de
0: entrenadores deportivos.
2: Es que yo estoy seguro que Mar y Gaby, incluso con buenos jugadores, se nota sus carencias como entrenadores. Y aquí las hemos vivido en carne propia y a mí me cuesta pensar que la afición del Bilbao hubiese tenido esa paciencia.
0: Mira, Bilbao tiene paciencia porque ganan.
2: Claro, como en todos los equipos.
0: Si no ganaran, no tendrían paciencia. Claro. Deja los 18 un mesecito a ver si vuela el entrenador o no. Es que esto, la paciencia es ganar. Decía Cocina, buenos días, cafegoleros. Ya tenemos defensas centrales titulares. Eso es. Esperemos que para muchas temporadas. Yo creo que aunque se lesione uno de ellos, Tachio Barrachina con el otro, serán mejores. Es que es un poco lo que decís vosotros.
1: Claro. Se notará menos que el otro día cuando subieron los dos.
0: Decía Jesús Pérez, buenos días, cafegoleros. 3 puntos y otra cosa. La máquina. Ay, perdón, este ya lo he leído, perdóname. Lucas, ese portero a mí me parece mejor que Pausans. A mí me da más fiabilidad. Se refería a Westerveld. A mí me da tranquilidad, la verdad.
1: Sí, yo del portero lo veo bien.
0: No me parece nada reseñable.
2: Y fijaos que, acostumbrados a donde venimos, es un portero que te transmite estabilidad. Es decir, que no hace grandes cosas, sí. Para lo que tiene que parar, no te mantiene en un uy como Andrada, que muchas veces era protagonista.
1: Nos dio un pequeño susto con el pie, pero...
2: Pero bueno, pero también bueno. Se le exige, sí, es un portero sí. Que se le... Pero a mí me transmite una sensación de eso, de sobriedad, de serenidad, que me parece que es positivo, sí, no, que el portero tiene que aparecer cuando hay jugadas donde tiene que hacer un paradón, no el resto del partido tiene que pasar desapercibido.
1: Yo sí que me asusté cuando se le fue así un poco el balón ahí, pero bueno. Supo reaccionar bien.
0: Javier Vázquez, el otro día hablabais menos de fútbol en medio campo, de escudero, etc. El otro día solo importaba en las áreas. Cuando juguemos bien y ganemos, a ver qué sacáis. Oye, pues a ver cuándo se da que jugamos bien y ganamos. A ver si hay suerte. Mientras tanto, Ino, yo te iré contando lo que va pasando. El otro día en las áreas fuiste malo. En este partido fuiste malo en que te viste sometido por el Antequera. Y tuviste 2 fantásticos centrales que te sustuvieron. Pero que si queréis os mentimos, ¿eh? Que pidáis.
2: A ver, que de todas maneras es muy fácil anticipar que diremos si jugamos bien y ganamos. Sí. Que estamos encantados, que el equipo claro. Nos ha gustado que, y que no. Ojalá el próximo partido sea igual.
1: Nosotros hemos dado nuestra opinión y él ha dado la suya. Todas claro. Son...
0: Aloma, estoy con lo del entrenador. Muchas dudas me da, aunque los últimos fichajes por inercia va a tener que jugar el equipo sin tantos toques. Igual es bueno. Igual nos acelera las jugadas el jugar a menos toques. Es que solo con un sistema seguramente no subas. Tienes que tener un plan A, plan B. Solo con tocar, tocar y tocar, seguramente te pillen la... Como hizo el Antequera, el entrenador para mí estuvo muy bien de ellos.
1: Sí, sí.
0: A ver, y la robaba y te mandaba el balón a la espalda.
1: Es que alguna vez hay que atacar rápido, no siempre tienes que estar ahí dando toques y toques y toques.
0: Y que el rival también juega, y me claro. Parece un rival muy respetable. Mm. Es que a mí me gustó más que algunos rivales del año pasado en segunda, de verdad. Sin ser magos del balón. Pero con las armas que el Antequera tenía, yo creo que jugó muy bien. Me gustó mucho.
1: Sí.
0: Mucho más que el Nastic, por ejemplo. No sé qué pensáis. ¿Qué,
1: no, a mí me gustó.
0: ¿Qué os pareció mejor?
1: A mí mucho mejor el Antequera me pareció como equipo.
2: A mí también, probablemente. Como
1: grupo y luego alguna individualidad.
2: La sensación que tengo es que el Antequera quedará mejor clasificado sí. Que el Nastic. Estamos a la jornada 2, pero la sensación es que hay un equipo hecho y en el caso del Nastic
0: sí,
2: no tanto.
0: Yo también. No yo tanto. También me quedé un poco con esa sensación. Luego tenían al capitán que les lideraba muy bien, ¿no? Me gustó el Antequera, me gustó, les doy la enhorabuena. Juan RZ, en cuanto al centro del campo, yo creo que hay que tener calma. Rubén no está físicamente, Ademo con gripe, tienes que tener la iniciativa tú, y por eso jugaban Ander y Terrer. Blanca, deberíamos recordar que esta propiedad no ha querido gastar 1 euro en darnos 9. Ellos todo a coste 0. Decía Juan que Ademo seguro que acaba siendo importante, y en cuanto a Yamel y Coja físico, lo mismo. Incluso Saidú. Yo llegué incluso a pedir a Saidú en algún momento del partido porque por sujetar un poco el medio. No ha jugado tampoco Saidú.
1: A ver, es que si no lo han querido dejar salir, pues tendrá que jugar el jugador, ¿no? O sea, tendrán que aprovecharlo y colocarlo en algún sitio. Y yo creo que tiene que ser en el centrocampo. Porque...
2: Pero a mí me cuesta ver a Saidú en este sistema de juego cuando quieres tener el protagonismo. Otra cosa es uh-huh. Un partido cruzado de mucha brega en un campo más pequeño que sea importante para sacarlo, ¿no? A mí me cuesta verlo como primer cambio, incluso como titular en el Real Zaragoza de Ibai. A partir de ahí me gusta que esté porque te aporta variedad, porque te da unas opciones en el centro del campo distintas que en algunos partidos seguro que son útiles, pero no tengo tan claro que vaya a ser un jugador de referencia durante toda la temporada para este Real Zaragoza, ¿eh?
1: Y es que yo veo que el entrenador pues está todavía en fase de construcción. O sea, la pretemporada, pues no. Los jugadores han venido alguno al final y todo eso, y como que no ha servido del todo. O sea, el equipo está en construcción todavía.
2: Entonces, también, ahora que comentas eso, hay que entender que es una plantilla que ha cambiado casi al 100%.
1: Exactamente.
2: Entonces, no es lo mismo, dices, mira, pues es un entrenador que tiene jugadores de la temporada pasada, más o menos hay una base y está aportando su estilo, aquí está haciendo algo de cero. Con lo cual, también a veces somos un poco injustos, quizá desde fuera, de querer que todo engrane ya y que esté perfectamente definido, porque tú dices, hay jugadores que han llegado más tarde, otros no, pero es que en realidad el 90% son nuevos, ¿no?
1: Pero jugadores clave como el segundo central, el lateral derecho y el delantero titular, pues esos han venido al final. Entonces, claro, hasta que se compenetren todo eso, pues va a costar.
0: Decía Chaime Blasco, me encanta tu nombre, como mi hermano, Chaime Blasco, yo soy Paco Florista, el que quiera divertirse que se vaya al circo. Aquí hay que subir como sea. Yo creo que todos estamos más aliviados con la victoria que jugando bien y perdiendo, ¿no?
2: ¿Cuándo salimos más contentos? ¿Ayer o el fin de semana anterior que perdimos 2-0 creando ocasiones?
0: Yo mucho más.
2: Pues mucho más ayer. O sea, anteayer, vamos.
1: Y que estamos muy contentos.
0: Celebras el gol de Espiau.
1: Igual hemos transmitido que estamos cabreos, pero estamos muy contentos. Lo que pasa es que estamos...
0: Lo he dicho al empezar el programa, ¿eh? Se confunde la parte con el todo. Sin más. Quien lo quiera entender, que lo entienda, y quien no, no. Si no se puede decir nada, cuando ha ganado, todos son la hostia. Han perdido, pues todos son malísimos. No sé, chico. Me puede no gustar por ahora el trabajo del entrenador y gustar, por ejemplo, el trabajo de los centrales. Y en ningún caso estaré mintiendo. Bueno, victoria vital, 3 puntos más y ya hemos dado el primer paso a un Real Zaragoza campeón de liga. Ya solo faltan unas 19 victorias o así. Si pinchas en la mitad de los partidos, yo creo que subes. O sea, si entre empates y derrotas tienes 18 partidos, yo creo que subes. Así que, oye, un escalón menos.
1: Y a seguir. Pero
2: paso a paso, lo siguiente. Exactamente. Molinos, ganar el partido, y si no se puede ganar, empatarlo, pero si es posible ganarlo.
1: Como decía Manolo Jiménez, a subir escalones. Pues ahora a consolidar lo que hemos hecho bien
0: y mejorar la primera victoria.
2: Esta semana va a ser más plácida porque hemos ganado y ya está. Y aprovechar la salida a Málaga.
0: Michel, Jorge, muchas gracias. Gracias a todos los demás. A UPA Zaragoza.
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1: Jugamos bien y perdimos la semana anterior, pues ahora hemos jugado, se puede considerar mal, y hemos ganado. ¿Sí?
2: Tú lo has dicho, era fundamental. No podíamos arrancar un campeonato con aspiración a ser campeones con 2 tropiezos consecutivos.
0: Pero, al igual que la semana pasada, considero que no pierdes de suerte. Esta vez no ganas de suerte.
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0: Muy buenos días a todos, hoy es lunes 7 de septiembre, soy Pilar Sopesens y quiero dar la bienvenida a todos los que ahora se unen a nosotros aquí en Esto es Aragón, en Ebro FM. Saludamos también a los que lo hacen después, por la tarde, por la noche. Les recuerdo además que nos pueden sintonizar en cualquier momento y desde cualquier parte del mundo a través de www.diarioaragones.com. ¿Cuándo fue la última vez que se pararon a mirar el cielo? Sin prisa, sin hacerlo para ver qué día hace, solo por el placer de verlo. Si lo hacen desde un espacio abierto, apreciarán esa inmensidad, el azul celeste del día, los atardeceres de pintura impresionista de los que hemos disfrutado en la última semana. Se lo pregunto porque hoy es el Día Internacional del Aire Limpio por un Cielo Azul. Este es el sexto año que se celebra y me ha hecho pensar que muchas veces no nos paramos a apreciar la belleza de lo cotidiano, lo que nos rodea, y de la suerte que tenemos, en algunos aspectos por lo menos, porque en otros lugares, como México DF o ciudades de China, el cielo está siempre gris por la contaminación. China, por cierto, es uno de los países que en los mapas aparece más grande de lo que es. El mundo tal y como nos lo han enseñado en las escuelas durante casi 500 años fue trazado por el cartógrafo flamenco Gerardo Mercator, quien al plasmar la esfera terrestre en plano distorsionó los países. Cuanto más lejos del Ecuador, más distorsionado. Les sorprenderá saber que Rusia, por ejemplo, desde el punto más occidental del país hasta el más oriental, es más pequeño que el continente africano. Sin embargo, parece más grande. También Canadá o Groenlandia son más pequeños de lo que se plasma en estos mapamundis que todos tenemos en casa. La ONU ha votado a favor de una iniciativa para corregir esos errores, una iniciativa a la que solo se ha opuesto, adivinen, Estados Unidos. El país norteamericano también perdería mucha representación sobre un mapa más realista. Y claro, aunque esto no es una partida de Risk, el gobierno de Trump no quiere parecer más pequeño. De hecho, demuestra una y otra vez que su papel de salvador mundial está solo motivado por el beneficio económico, por el suyo. Este fin de semana, representantes estadounidenses se han reunido con Putin, a quien pusieron en un pedestal, y con Zelensky, en teoría para avanzar en la negociación de la paz Rusia-Ucrania. Pero es curioso que hubiera varios asesores económicos y de inversiones presentes. Ya no se esconden. ¿Para qué? Si parece que pueden actuar con total impunidad. Con los temas de actualidad me pasa un poco como en la canción de Mecano del 7 de septiembre, que dice, les recuerdo, y aunque la historia se acabó, hay algo vivo en este amor, que aunque empeñados en soplar, hay llamas que ni con el mar. O en esa otra frase demoledora, y no sabremos si besarnos en la cara o en los labios. Si uno lee las noticias, las guerras, las condiciones en las que viven en Gaza, en Ucrania, en Congo, la victoria de un partido de extrema derecha en la región alemana de Sajonia, lo que sigue pasando en Ceuta, uno puede sentirse abrumado, desesperanzado, aunque como nos decía la receptora del premio FAS a la cooperación 2026 la semana pasada, no podemos perder la esperanza. Por eso es importante mirar al cielo, aprovechando esa efeméride que les decía al comienzo, respirar un momento, sentirnos pequeños, parar en esta vorágine de septiembre, el lunes nada menos con lo que cuesta empezar la semana, y por qué no, pensar por qué podemos dar gracias hoy. Yo hoy doy gracias por tener salud y por poder estar acompañándoles en este 7 de septiembre. Les recuerdo el WhatsApp del programa por si quieren participar, compartir un mensaje con nosotros, es el 640-03-6902. Hoy tenemos muchos temas que compartir con ustedes. Enseguida hablaremos de la nueva ordenanza municipal, de centros de datos, del incendio del tren en el Carrizal y más. Pero vamos a conocer ahora lo que nos depara en cuanto al termómetro se refiere, la jornada de la mano de la Agencia Estatal de Meteorología.
1: Buenos días. Hoy lunes en Aragón bajan ligeramente las temperaturas, pero se mantienen altas para esta época del año y se van a superar los 36-37 grados en muchas zonas. Hoy los termómetros marcarán máximas de 39 grados en Zaragoza, 37 en Teruel, 36 grados en Huesca y 35 en Albarracín. Será un día cálido con sol y cielo poco nuboso o despejado. En cuanto al viento, sopla viento flojo del oeste, aumentando a moderado por la tarde. Es una información de AM.
0: 39 grados alcanzaremos hoy en Zaragoza, en este 7 de septiembre. Si nos escuchan en directo, están a punto de ser las 10:40 de la mañana. Ya saben que nos pueden escuchar por la tarde o por la noche. Y como siempre, vamos a comenzar hablando de agua.
2: 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El 99% de la materia del sistema solar se encuentra en el Sol. El Sol ha consumido hasta hoy el 50% de sus reservas de hidrógeno. El hidrógeno, en términos de masa, supone el 0,9% de la corteza terrestre. Un 71% de la corteza terrestre está cubierto de agua. El agua es el principal componente del cuerpo humano. Somos un 75% de agua.
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0: España ya tiene un real decreto, aunque no está aprobado todavía, que va a regular los centros de datos, algo que en nuestra comunidad obviamente interesa muchísimo. Hoy hablamos con Marta García del colectivo No es sequía, es saqueo, sobre este real decreto. Buenos días, Marta.
1: Buenos días.
2: Bueno, cuéntenos cómo han acogido ustedes, también la plataforma No a los centros de datos en Aragón, esta propuesta, esta norma, este real decreto.
1: Pues bueno, inicialmente nos parecía prometedor, ¿no?, viendo los titulares, pero luego, una vez entramos al detalle, vimos que, bueno, para empezar, que llega tarde, que no está aprobado todavía, que si acaso se aprobará el año que viene, si hay suficiente fuerza en el Congreso, y estamos viendo que hay muchas presiones por parte de del lobby de los centros de datos, o sea, que habrá que ver, ¿no? Pero en cualquier caso, al entrar a detalle del centro del Real Decreto, vemos que se queda corto e incluso es peligroso por la promoción que hace de las energías renovables, que podrían expandirse por todo Aragón.
2: Claro, dice usted que llega tarde y que además poco ambicioso. ¿Qué es lo que va a permitir o no respecto a lo que conocemos ahora de los centros de datos? Vamos a ceñirnos a nuestra tierra, Aragón.
1: Pues el Real Decreto se ciñe en intentar descongestionar la red eléctrica. Ahora mismo hay una saturación porque los centros de datos están copando todos los permisos de acceso y conexión, y esto es principalmente en lo que se enfoca el Real Decreto. No habla de agua, no habla de otros problemas como el ruido, como la distancia a las casas, etcétera. Sí que se habla algo de eficiencia energética y eficiencia hídrica. El problema es que simplemente se les impone pues unos estándares de que sean muy eficientes, pero al venir 30 centros de datos de golpe que consumen muchísima agua, al final no se resuelve el problema, que es el acaparamiento de agua, incluso la degradación de la calidad del agua de los municipios donde se implantan, ¿no?, del agua al que accede la población. Entonces, estos problemas se quedan sin resolver y lo único que intenta es descongestionar la red eléctrica, ¿cómo? Promocionando las energías renovables todavía más. Es decir, les obliga a asociarse a nuevos parques de energías renovables. Y el problema que vemos aquí es que consumen tantísima energía que no hay suficiente espacio en Aragón, y esto lo ha estudiado la Universidad de Zaragoza. Si quisieran alimentarse con energías renovables todos estos centros de datos, haría falta entre un 29 y un 39% de la superficie de todo Aragón.
2: Madre mía, si ya cuando uno va por las carreteras aragonesas, a mí por lo menos me da la sensación de que estamos colonizados, de que solo se ven ya campos y campos de placas o los molinos a lo lejos, hasta un 39%, que se dice pronto, de la superficie de Aragón tendría que estar cubierta por parques de energías renovables, a lo que se suma además todos esos cables de alta tensión, ¿no?, los centros de transformación, etcétera.
1: Sí, habría que sumar todo eso, y luego si empiezas a quitar todo lo que es monte, parques naturales, ciudades, pues al final se ve que es inviable.
0: Se ha pedido en numerosas ocasiones desde distintos movimientos, entidades, incluso Pedro Arrojo, relator de Derechos del Agua y de la Energía de la ONU, con quien hablamos el año pasado, que se implante una moratoria mientras conocemos mejor, mientras tenemos más detalles de cómo deben funcionar, cómo deben implantarse estos centros de datos.
1: Sí, y lo que no se entiende es cómo el Gobierno no ha decretado una moratoria hasta que se aprobara esta regulación, porque de hecho ellos señalan que se han aprobado ya 12 gigavatios de centros de datos en toda España, cuando solo estaban planificados 4. Y, bueno, da a entender que esto hace falta aprobarlo cuanto antes, un poco presionando a las fuerzas parlamentarias. ¿Por qué no se ha decretado una moratoria? Es lo lógico, ¿no?
0: Este decreto va a permitir además que los proyectos que ya tienen permiso de conexión a la red eléctrica sigan adelante. En Aragón son más de la mitad.
1: Eso es. El Real Decreto afectará a nuevos, a nuevas permisos de acceso y conexión. Es decir, hay, por ejemplo, algunos centros de datos en Aragón que ya han sido declarados de interés general por el Gobierno de Aragón, a pesar de no tener acceso a la red eléctrica, cosa que no se entiende, ya que es básico para su funcionamiento. Quizá pues estos podrían caerse, pero todos los que ya tienen permiso de acceso y conexión seguirán adelante.
2: Bueno, también además hay mucha polémica con ese PIGA, ¿no? Porque muchos municipios también van a dejar de ver ingresos que se derivarían de esos impuestos que se les están perdonando a los centros de datos.
1: Sí, bueno, estamos viendo en La Muela, por ejemplo, 53 millones que se han eximido de impuestos y, de hecho, en Villanueva se ha visto que el ayuntamiento va a continuar con la demanda judicial a la orden del Gobierno de Aragón porque no están viendo compensados sus ingresos. Ellos estaban intentando negociar, ya que les han eximido del impuesto de construcciones, instalaciones y obras, el tener algún tipo de compensación. No han conseguido que les dieran ninguna y van a seguir adelante yendo a juicio.
2: Hemos visto también la movilización ciudadana en estos pueblos y también, bueno, pues diferentes movimientos como el suyo, no a los centros de datos, no es sequía, es saqueo. Hablábamos hace nada de esas alegaciones que en un caso concreto, en el centro de datos de Microsoft en Parque Venecia se va a instalar. ¿Tenemos poder como ciudadanos para frenar esta situación?
1: Por supuesto, esto se está viendo a lo largo y ancho del mundo. En Estados Unidos se han frenado cientos de proyectos de centros de datos gracias a la presión ciudadana. Se ha conseguido que los ayuntamientos aprueben moratorias, que los estados aprueben moratorias, como el estado de Nueva York. Entonces, esto ellos quieren darnos a entender que son todopoderosos, pero no lo son. La movilización ciudadana puede pararlos y ha llegado el momento de pelear por nuestro futuro. Con toda esta movilización que ya estamos viendo que surge en los municipios, está surgiendo en Botorrita, en la Puebla de Alfindén, en los Pinares de Venecia, ¿no?, en el barrio de Torrero, y las personas responden, las personas están alegando. En Pinares, 400 personas han alegado contra el centro de datos de Microsoft y, bueno, yo creo que ha llegado el momento en el que hay una masa crítica suficiente como para movilizarnos y salir a las calles.
2: Para, bueno, pues para fomentar, ¿no?, ese espíritu crítico y esa información, ustedes hacen una gran labor de difusión a través de las redes sociales, también convocando a la gente a distintas reuniones, porque hemos hablado de ese consumo de luz y de agua, pero ha mencionado usted al principio el ruido que se emite o la temperatura que aumenta en los metros cercanos a donde se implantan esos centros de datos. El día 10 de septiembre hay una nueva cita para seguir compartiendo este tipo de información.
1: Eso es. En el día de 10 de septiembre estaremos en la sala del Cine Venecia, en el barrio de Torrero, a las 6:30, hablando de centros de datos y en concreto del de Zaragoza, del de Microsoft. Pedro Arrojo, García Usón, la gente de los Pinares de Venecia y nosotros. Y bueno, pues os esperamos a todos para debatir y para intentar ver las próximas acciones que podemos emprender para luchar contra el centro de datos.
2: Pues aquí seguiremos hablando de este asunto y dando a conocer también esa información sobre lo que supondría para el territorio si se llegan a implantar todos esos centros proyectados. Muchas gracias, Marta García, de No es sequía, es saqueo, por haber hablado hoy con nosotros.
1: Gracias a vosotros.
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0: ¿Se han preguntado alguna vez cómo se puede medir la longitud de una costa, la distribución de las ramas de un árbol o una nube? Existe una nueva técnica que facilita esta tarea y en su desarrollo ha participado la investigadora del Instituto de Investigación en Ingeniería de Aragón, el I3A, de la Universidad de Zaragoza, Elvira Mayordomo. Hoy hablamos con ella. Elvira, buenos días.
4: Hola, buenos días. ¿Qué tal?
2: Bueno, cuéntenos por qué el desarrollo de este método ha recibido además el premio al mejor artículo científico en el Simposio Internacional sobre Fundamentos Matemáticos de la Informática que se ha celebrado ahora en París, ¿verdad?
4: Sí, eso es. Lo acabamos de presentar la semana pasada. Pues a ver, si quieres te cuento un poco. Así, por ejemplo, lo que comentabas de la costa, fijaros que si te fijas en la costa de Galicia, por ejemplo, que está llena de rías, te pones a medir pues cuánto mide la costa, cuántos kilómetros, y parece una tontada, pero es complicadísimo porque cuanto más ajustas, más longitud te sale, ¿sabes? Es como que tú lo miras una vez y dices, tantos kilómetros. Lo vuelves a medir como un poquito más ajustado y te sale más. Y todo el rato te está saliendo más. Y este es un poco el problema que tiene, pues, figuras un poco que no son realmente, no son ni líneas, ni curvas, ni superficies, son un poco entremedio, ¿vale? Entonces, por ejemplo, la Costa Gallega, pues si dijéramos que lo que son las curvas tienen dimensión 1 y las superficies dimensión 2, la Costa Gallega tiene 1,32. O sea que es que no la puedes seguir, tú no puedes seguir la costa completamente porque en cuanto te metes en una ría, si te ajustas más todavía te sale más longitud. Entonces es un fenómeno curioso. Entonces en muchos contextos te salen cosas muy parecidas y entonces interesa muchísimo saber pues un poco qué dimensión tienen figuras extrañas que luego, por otro lado, aparecen muchísimo en contextos reales y que necesitamos controlar.
2: Claro,
4: de esto va un poco el trabajo que hemos estado haciendo.
2: Claro, porque todos, seguro que nuestros oyentes recuerdan, ¿no? En esas figuras geométricas, bueno, pues el círculo, el cuadrado, que nos enseñan a calcular el área, a medir los lados, pero esto se complica con ejemplos como el que nos ponía de la Costa Gallega, ¿no? Que no sigue unas líneas rectas, que no es una figura geométrica tradicional.
4: Eso es, que no tiene dimensión ni uno ni dos, sino una cosa entre medio. Esa es un poco la gracia, ¿no? Entonces, en eso hemos estado trabajando. Y entonces, bueno, hay grandes problemas matemáticos que tienen que ver con este tipo de figuras, así por decir nombres propios, la conjetura de Falconer, que hemos estado trabajando nosotros, una muy, muy famosa, que es la conjetura de Kakeya, porque resulta que la última medalla, que es un poco el equivalente al Nobel de Matemáticas, pues se lo han dado a una investigadora china que se llama Hong Wang, por la conjetura de Kakeya. Entonces, es un tema, pues, para los que un poco les suenen las matemáticas, un poquito de moda. Entonces, nosotros, si quieres, te cuento un poco más lo que hemos hecho exactamente, bueno, de una forma un poquito divulgativa.
2: ¿Sí?
4: Nosotros lo que hemos intentado, pues, es buscar una forma completamente distinta de acercarnos a este tipo de figuras, y es un poco usando, pues, lo que se llama informática teórica, la teoría de la información. Entonces, un poco nuestra idea, así, pues, por decirlo de una manera sencilla, es que la dimensión de un conjunto está relacionado con lo fácil o lo difícil que es decir qué conjunto es, ¿vale? Describir un poco qué puntos tiene. Eso es un poco la idea. Entonces, este es un poco, pues, mi trabajo, pues, en el que llevo, pues, casi 30 años, yo creo. Y es un poco cuando tú tienes, por ejemplo, un número... Es complicado si te cuesta mucho decir qué número es. Por ejemplo, si tú tienes el número 0,0999999, es súper fácil de decir qué número es. Solamente tienes que decir, pues, todo nueves. Todo nueves es muy corto de decir. Entonces, hacer un programa que te escriba ese número es decirle al programa, escribe todo nueves. Pero si tú tienes un número muy complicado, por ejemplo, un número que sacas, pues, tirando una moneda, ¿vale? Ese es muy difícil de describir. O sea, el resultado que te da tirar una moneda un montón de veces, a ver si te sale un 0 o un 1, eso es súper complicado. Entonces, va un poco nuestra idea de puntos complicados o puntos sencillos. Entonces, nosotros hemos relacionado mucho, pues, lo que es la dimensión de una figura con lo complicado que es describir lo que tiene esa figura, ¿sabes? Los puntos que están ahí. Y entonces, pues, esta es nuestra forma de trabajar. Entonces, nos dedicamos, pues, a buscar puntos difíciles, puntos fáciles, que pueda generar un programa, combinamos esos puntos, hacemos operaciones con ellos y con eso conseguimos sacar cosas sobre la dimensión de figuras como la Costa Gallega. Entonces, es bastante curioso, un poco es un enfoque completamente informático, de buscar, de comprimir información, de buscar cuánto ocupan las cosas comparado con preguntas muy geométricas. Y la verdad es que ha funcionado muy bien y por eso, bueno, nos han dado el premio, por ejemplo, por mejorar todo lo que sabían de la famosa conjetura de Falconer, que, bueno, no te la voy a contar porque es un poquito más técnica, pero vamos, si algún oyente está interesado, es muy facilito de preguntarle a la IA conjetura de Falconer y te la explica, pero la explicación lleva un ratito. O la conjetura de Kakeya, pues que aunque ya se ha resuelto para para tres dimensiones, que es lo que te he dicho del el premio, la medalla Fields que han dado este año, que es el 26, o sea, es súper reciente. La demostración que ha hecho la investigadora Hong Wang es muy complicada. Entonces, nosotros tenemos esperanzas de que nuestro método coja por lo menos esa demostración para tres, solo es para el valor tres que lo ha demostrado, y bueno, es muy importante, ¿eh? Pero ha costado mucho, pero y conseguir, pues, de alguna manera simplificarlo. Y luego, pues, también nos gustaría la famosa conjetura de Kakeya, que ya digo que es todo un hito en matemáticas, conseguir hacerlo para cuatro, ¿sabes? O sea, pensar, lo que pasa es que el espacio de cuatro dimensiones es una cosa, o sea, curiosísima. O sea, nosotros estamos pensando siempre que vivimos en el espacio normal, en las tres dimensiones de siempre. Y ya cuando ponerte a pensar en cuatro es se rompen los esquemas. Pero claro, nuestro método, como no es muy geométrico, es más de medir cuánto cuesta contar las cosas, cuánto cuesta describirlo, pues tenemos ciertas esperanzas de que podamos conseguir algo más de lo que han conseguido pues los métodos más geométricos. Uh-huh. Y ahí estamos.
2: Claro, Elvira, por lo que nos dice además, la herramienta, la técnica que han desarrollado, eso va a poder aplicarse también en el futuro, o sea, además de lo que han demostrado ustedes hasta ahora, va a tener aplicaciones prácticas a futuro.
4: Sí, eso espera. Vamos, de hecho ya hay unas cuantas, o sea, no solo nuestro trabajo el que nos anda el premio, sino que hay muchísimos investigadores ahora mismo que están aprovechando esta técnica, pero lo que esperamos, ya digo, es llegar bastante más lejos, es conseguir eso, montones de fenómenos que queremos medir, o sea, y que hasta ahora se habían intentado medir, pues un poco eso, pues de forma muy geométrica, intentar pasarlo a teoría de la información. Y tenemos bastantes ideas y bastantes cosas en marcha que creo que van a funcionar bastante bien.
2: Este trabajo además ha reunido a investigadores de varias instituciones internacionales, ¿verdad?
4: Sí, la verdad es que es un equipo muy bueno, porque estamos mezclados informáticos y matemáticos. Entonces, la verdad es que todos mis coautores son muy buenos, pero, por ejemplo, hay una matemática que se llama Mariana Cherney, de la Universidad de Chicago, que es una de las mejores matemáticas del mundo, que es un placer trabajar con ella. Y ella es un poco la que nos ha explicado mejor pues toda la parte más matemática, más geométrica. Pero en general, pues la verdad es que es un trabajo que llevamos en ello pues unos 5 años, haciendo no solo este artículo, sino varias cosas, y seguimos bastante. Y bueno, que ha habido suerte, porque esto ha surgido a partir de un proyecto del Instituto Americano de Matemáticas que nos financiaba, pues durante una semana al año nos financiaba una estancia para trabajar los 6 juntos. Uh-huh. Y bueno, ahora pues los cambios en Estados Unidos han hecho que las cosas hayan sido un poco más complicadas, pero seguimos trabajando bastante a distancia y muy bien.
2: Uh-huh. Qué maravilla también, ¿no? Desde un punto de vista ya más personal, Elvira, con su trayectoria, tantos años como investigadora, el poder hacer este intercambio de conocimiento, colaborar con colegas pues en cualquier parte del mundo.
4: Sí, la verdad es que esto es una maravilla. A mí la verdad es que yo creo que el contacto personal es lo mejor, pero con las oportunidades que tenemos ahora de colaborar un poquito a distancia, es que nos han cambiado mucho la forma de trabajar. Yo personalmente es que todavía yo debo ser un poco chapada a la antigua por la edad, y a mí me gusta mucho ver a la gente en persona y hablar con ellos en persona. Pero es que yo constantemente estoy teniendo reuniones a distancia pues con gente de todo el mundo, ¿sabes? Trabajo con gente de Estados Unidos, de Nueva Zelanda. Entonces, además que un poco la distancia, incluso en horas, pues es bastante, bastante grande. Y aún así, pues claro, eso nos permite hacer cosas que en otros tiempos, cuando yo empecé a hacer la tesis doctoral hace 30 y tantos años, no era imposible. Entonces, uh-huh, la verdad es que sí, es una gozada. A mí es que me gusta mucho y está funcionando muy bien todo ese contacto.
2: Uh-huh. Pues enhorabuena de nuevo por ese premio al artículo, por haber desarrollado también esta técnica. Elvira Mayordomo, del grupo de investigación COSMOS, Computer Science for Complex System Modeling, del I3A de la Universidad de Zaragoza. Gracias por habernos atendido, por habernoslo explicado de manera tan asequible. Gracias.
4: Muchísimas gracias a vosotros. Un abrazo.
0: Miramos ahora hacia el Ebro, como no podía ser de otra manera, en Hablemos de Agua, para consultar los datos que nos ofrece la Confederación Hidrográfica, que por cierto han aumentado ligeramente. A su paso por Zaragoza, el Ebro discurre con 59 metros cúbicos por segundo y una altura de 0,82 metros. Aguas arriba, en la estación anterior, en Tudela, el caudal es de 45 metros cúbicos y en la desembocadura, en Tortosa, tenemos ahora un caudal de 101 metros cúbicos por segundo. Y si nos fijamos en el Gallego, en Zaragoza, sin novedad, con un caudal de 1,65 metros cúbicos por segundo. Hacemos ahora una pequeña pausa y regresamos enseguida para seguir acompañándoles y compartiendo con ustedes un montón de temas interesantes en este lunes 7 de septiembre.

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Continuamos en esta mañana. Si nos escuchan en directo, son las 11 y 2 del lunes 7 de septiembre. Ya saben que después, por la tarde, por la noche, nos pueden volver a escuchar. Y yo quería preguntarles, ¿qué es lo que han hecho el fin de semana? ¿Vieron ganar al Zaragoza? ¿Fueron a ese nuevo mercadillo, el Jardín del Gancho, con flores y mascotas en la capital aragonesa? En cualquier caso, y hayan hecho lo que hayan hecho, les invito a que nos lo cuenten. ¿Cómo? A través del WhatsApp del programa, 640-03-6902. Nos mandan un mensajito y nos dicen, bueno, pues lo que han hecho este fin de semana, desde dónde nos escuchan, qué planes tienen, qué temas les gustaría que tratásemos en el programa o lo que se les ocurra. ¿Que tienen calor, por ejemplo? Podría ser un buen comentario, porque lamento decirles que la Agencia Estatal de Meteorología ha avisado de que este tiempo veraniego, 27 grados en estos momentos en Zaragoza, donde alcanzaremos los 39, se van a prolongar hasta octubre. No vamos a tener de momento un otoño propiamente dicho. Así que malas noticias si son ustedes amantes del café muy caliente y de los jerseys de lana. En el programa de hoy vamos a hablar de diferentes temas, como de la nueva ordenanza cívica que se aprobaba hace unos días en Zaragoza y que, según la asociación Stop Ruido, ha ignorado por completo todas sus alegaciones. Cuesta lo mismo tirar una colilla al suelo que sobrepasar ese nivel de decibelios, a pesar de que está contemplado el derecho fundamental a no tener ese ruido. Y además, bueno, hablaremos con ellos en unos minutos y nos dirán todo lo que opinan sobre este asunto. Otra petición, la de la asociación ASJUBI 40, una asociación nacional que pide que se eliminen los coeficientes reductores de la jubilación. Si ustedes se jubilaron antes de los 65, pero habían empezado a cotizar hace más de 40 años, pues estarán experimentando esos recortes que la asociación pide que se ponga fin. Esos son algunos de los temas que hemos preparado para el programa de hoy, lunes. Ahora vamos a comenzar con nuestra noticia de portada.

0: El pasado sábado 5 de septiembre tuvo lugar un grave suceso a la entrada del Galacho de Juslibol. El mítico tren turístico El Carrizal quedó completamente calcinado. La crónica de una tragedia anunciada por la plataforma Amigos del Galacho de Juslibol. Hoy hablamos con Cristina Tomás, geógrafa y miembro de esta plataforma. Cristina, buenos días.
1: Buenos días.
2: Bueno, todos consternados, muchas reacciones además en redes sociales ante el incendio de este tren turístico. Cuéntenos.
1: A ver, si alguien no ha visto todavía las imágenes, puede acercarse a nuestra cuenta de Instagram, Amigos del Galacho. Hemos publicado fotografías que hicimos ayer sobre el terreno y, como podemos ver, ha quedado el tren El Carrizal reducido a chatarra. Cuando nos avisaron de la noticia, sentimos cero sorpresa, pero mucho alivio de que al final los daños han sido solo materiales. Podría haber sido una desgracia humana y ambiental tremenda. Afortunadamente, la conductora está bien, no se produjo un incendio, porque con las altas temperaturas que hacía el sábado podría haber sido devastador para el entorno. Y gracias a la actuación de los servicios de emergencia bomberos, pues se evitó esta catástrofe. Entonces, por ese lado, aliviados, pero estamos enfadados. Esto era la crónica de una muerte anunciada y denunciada desde hacía muchísimos meses por nosotros, por Amigos del Galacho. Yo creo que en casi todos los medios con los que contábamos, desde aquí contigo lo hemos hablado en varias ocasiones, que nos preocupaba el estado del tren, y también a través del informe que presentamos de forma formal al Ayuntamiento de Zaragoza, un informe que se llama El Galacho, la Sabia de Zaragoza, donde apuntábamos varias reivindicaciones y preocupaciones, entre ellas el mantenimiento del tren y lo que creíamos que iba a ser un peligro en un futuro. Entonces, este accidente no nos ha sorprendido. Uh-huh. Podría pasar en cualquier momento.
2: Uh-huh. Cristina, de hecho, el tren, incluso el propio ayuntamiento había reconocido que estaba obsoleto. Vamos a escuchar la intervención de Tatiana Gaudes el pasado 20 de febrero en la Comisión de Medio Ambiente, donde hablaba de este medio de transporte.
3: Y respecto a la partida presupuestaria, usted ha dicho que hay un recorte de 75.000, tenemos que tener en cuenta que de esos 75.000, 35.000 aproximadamente son para el transporte. Se está trabajando en cambiar el transporte que hay ahora mismo para acceder al Galacho. Como saben, es un tren que ya está bastante obsoleto, que lo gestionaba una empresa, que está en reconocimiento de obligación, y estamos trabajando para llevar a cabo una concesión que permitirá que nos ahorremos dinero. De hecho, ya se están trabajando en la ubicación de los espacios y está ya casi a punto.
2: Casi a punto, y de este comentario hace ya 7 meses, Cristina.
1: 7 meses se nos dijo de forma formal y tal como se ha escuchado en comisión que estaba listo, casi listo para ejecutarse, y la realidad pues es bien distinta. A día de hoy estamos hablando de un accidente, ha dejado en chatarra total el tren del Carrizal y esto supone un grave impacto para el uso del espacio como aula natural que es, porque empiezan las jornadas ya y las visitas de los centros escolares, y no sabemos cómo se va a organizar, no sabemos qué sorpresa traerá ahora el ayuntamiento o cómo va a solucionar esto, porque hay familias que el único medio que tienen para acercarse a este espacio es este tren, también gente con movilidad reducida, personas con movilidad reducida, que es la única forma que tienen de hacerlo, y sobre todo los grupos escolares que empezaban las jornadas ya y no sabemos cómo se va a solucionar de forma inmediata. Entonces, es una de nuestras exigencias y de nuestras preocupaciones.
2: Claro, se lo iba a preguntar porque, por un lado, ya nos ha dicho ese alivio de que no hubiera víctimas personales y de que no hubiera ese incendio desarrollado en una zona de incalculable valor medioambiental, ningún daño más que el propio tren, ahora convertido en chatarra, pero esas consecuencias, ¿no?, de perder ese medio de transporte, pues como nos acaba de decir, imposibilidad de acceso para personas con movilidad reducida, para personas mayores, para familias, y esas visitas escolares que empezaban, bueno, pues prácticamente en días.
1: Afortunadamente, el incendio se ha producido un sábado por la tarde con el tren vacío. Imaginemos que esto llega a pasar en una de esas jornadas escolares. O sea, es que, pues eso, aliviados, porque al final es el daño material, pero sí que hay que insistir en que, por favor, es un espacio que hay, que cuesta muy poco dinero en lo que es un presupuesto municipal, pero que hay que seguir invirtiendo y mejorando y hacerlo de forma respetuosa y consciente, porque es un espacio que está incluido en la Red Natura, reconocido por la UNESCO, que somos afortunadísimos de tenerlo y de poderlo disfrutar, pero al final es un espacio donde viven muchísimas especies. Ahora, por ejemplo, otra de nuestras exigencias, y esta es la más inmediata y la más preocupante, es por favor que se retiren los residuos peligrosos que ha generado este accidente, que son sustancias muy contaminantes que se pueden filtrar a través del suelo y es el hogar de estas especies y eso tiene que gestionarse ya.
2: O sea, además, no, de momento sigue ahí el tren, los restos del tren.
1: De momento sigue ahí, ayer por la mañana ahí estaba. Todos los residuos se había perimetrado el área. Esperemos que esta semana, de forma inmediata, se puedan retirar estos residuos. Y, por otro lado, de cara a las jornadas que ya estaban programadas, se solucione, tal y como se nos prometió en febrero, la accesibilidad a este espacio natural. Y sí que me gustaría hacer una reflexión, porque una de las formas que tuvimos de denunciar hace, yo creo que fueron hace 18 meses, por parte, por ejemplo, de un compañero voluntario, fue, él presentó una queja porque había habido una serie de, se desprendió un trozo de tren y presentó una queja formal a través de la página del Ayuntamiento de Zaragoza. Y la respuesta del ayuntamiento, y leo textualmente, fue únicamente recordarte que si actúas como voluntario del Galacho no está permitido hacer este tipo de comentarios. Nosotros, como voluntarios ambientales, dedicamos nuestro esfuerzo, nuestro tiempo y nuestros conocimientos de forma totalmente altruista para que este entorno se mantenga, ayudar a la ciudadanía a conocerlo un poco más y apoyar un poco a la gestión del ayuntamiento, pero nosotros ni tenemos beneficio económico, al revés, desde el cariño y desde el respeto. Entonces, si una persona que es voluntaria ambiental, aunque lleve el chaleco del ayuntamiento, indica a los gestores que notamos un problema, una deficiencia, que estamos preocupados porque pueda haber un accidente tal y como ha pasado, yo creo que habría que escucharnos, habría que reflexionar, habría que invertir de forma consciente, respetuosa y para mejorar este servicio ciudadano y no decirnos que como llevamos un chaleco con el logotipo del ayuntamiento no podemos señalar estos problemas que nosotros lo sufrimos como usuarios porque accedemos a través de ese tren cuando vamos los domingos, nosotros nos montamos en el tren El Carrizal, pero también pues como personas que amamos ese entorno y que intentamos cuidarlo dedicando nuestro tiempo y nuestro esfuerzo. Entonces, invito a la reflexión por parte de todos.
2: Qué grave, ¿no? Recibir ese comentario sí. Cuando uno simplemente quiere mejorar el espacio. ¿Cuántas veces, en cualquier caso, no se escucha a los que más saben de un tema? Cristina, ahora cabría esperar que el Ayuntamiento, que la Consejería de Medio Ambiente respondiera pues detallando, ¿no?, el plan que tiene para descontaminar la zona. Recordamos que efectivamente ese tren no es solo la chatarra, también aceites, combustibles, plásticos que se pueden filtrar al suelo en ese espacio tan importante, el Galacho, y que sobre todo anuncie qué otro medio de transporte se va a poner para sustituir al tren.
1: Claro, es que además la petición es que sea que se haga este anuncio de forma transparente, que se nos presente, lo hemos pedido por activa y por pasiva, que se nos informe a través de la Comisión del Galacho, que lleva desde el 2013 sin convocarse. Hemos pedido que se convoque, que se anuncien esos planes, esos proyectos de forma transparente y de forma pública. Y ahora, en esta situación, pues tanto para la retirada de residuos como para la puesta en marcha de un servicio alternativo, pues pedimos que se haga de forma pública y accesible, que cualquier ciudadano pueda conocerlo y no de forma opaca y con desidia y con mentiras, porque a mí me parece que anunciar que ya estaba casi hecho en febrero y 7 meses después no se ha invertido esos 35.000 euros y ha tenido que ocurrir un accidente y quedan en chatarra un tren para que se tomen medidas, pues al final te deja una sensación de tristeza.
2: Una tristeza que compartimos. Seguiremos pendientes de lo que ocurre en el Galacho. Cristina Tomás, geógrafa y miembro de la plataforma Amigos del Galacho de Juslibol, gracias por haber hablado hoy con nosotros.
1: Gracias a vosotros.
0: Esta era nuestra noticia de portada. El pasado sábado se incendió el tren turístico El Carrizal, que ya saben, llevaba en ese último tramo hasta el Galacho de Juslibol. En febrero, la consejera de Medio Ambiente anunció que ese tren estaba obsoleto, había sufrido ya varias averías y que se destinaban 35.000 euros para sustituirlo. 7 meses después, no solo no se tiene una alternativa, sino que se ha prendido fuego. Eso sí, gracias a que fue el sábado por la tarde, no hubo víctimas personales ni tampoco desencadenó un incendio forestal que podría haber sido terrible en esa zona de incalculable valor medioambiental. Les cuento ahora lo que ocurría un día como hoy, pero en el pasado. Viajamos en nuestras efemérides.
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0: ¿Qué ocurrió un 7 de septiembre en la historia? Arrancamos las efemérides del 7 de septiembre en el año 1134, cuando murió en Poleñino el rey Alfonso I de Aragón, apodado el Batallador, debido a unas graves heridas sufridas tras la derrota en la batalla de Fraga contra los almorávides. Durante su reinado duplicó el territorio de los reinos de Aragón y Pamplona, destacando la toma de Zaragoza en el año 1118. El rey murió sin descendencia y su testamento fue muy polémico. Dejó sus posesiones a las tres órdenes militares presentes en Aragón: la Orden del Temple, la Orden de San Juan de Jerusalén y la Orden del Santo Sepulcro. Fue una época de mucha tensión que acabó con la invalidación del testamento y con la sucesión de su hermano, el rey Ramiro II el Monje. El 7 de septiembre de 1347, el rey Pedro IV otorgó a Teruel el título oficial de ciudad como premio a la ayuda turolense al monarca durante las llamadas Guerras de la Unión, libradas entre ese mismo año y 1348 y que enfrentaron al rey contra buena parte de la nobleza valenciana y aragonesa. El 7 de septiembre de 1533 nace en Londres Isabel I, quien fue reina de Inglaterra de 1558 a 1603, periodo conocido como época isabelina, durante el cual Inglaterra se afirmará vigorosamente como una importante potencia europea que alcanzará su hegemonía en política, comercio y también en las artes. Seguimos en Londres, pero saltamos hasta 1859, cuando un día como hoy comienza a funcionar el Big Ben, el reloj de la Torre del Parlamento, todo un símbolo de la ciudad. El nombre proviene de la primera gran campana de Westminster que se había construido para la torre. El 7 de septiembre de 1892, Joaquín Costa, como presidente de la Liga de Contribuyentes de la Ribagorza, pronunció en Barbastro uno de sus discursos más importantes sobre política hidráulica. Aquel discurso se considera una pieza destacada en el desarrollo de su pensamiento regeneracionista y de sus propuestas para modernizar la agricultura y aprovechar los recursos hídricos. The Rock. En 1977, el presidente estadounidense Jimmy Carter y el dirigente panameño Omar Torrijos firmaron en Washington los tratados del Canal de Panamá, que establecieron el proceso para transferir progresivamente a Panamá el control del canal y fijaron el régimen de neutralidad permanente de esta vía marítima. Muchos asuntos que destacar en el calendario de días internacionales. El primero, el Día Internacional del Aire Limpio por un Cielo Azul, proclamado por la Asamblea General de la ONU para concienciar sobre la contaminación atmosférica y la necesidad de mejorar la calidad del aire. El 7 de septiembre también se celebra el Día Mundial de Concienciación sobre la Distrofia de Duchenne, dedicado a dar visibilidad a esta enfermedad neuromuscular rara y a promover el conocimiento, el diagnóstico y la investigación. Hoy se celebra también el Día Mundial del Pelirrojo. Desde el año 2006, gracias a un fotógrafo que convocó a los pelirrojos del mundo para una reunión en la Plaza de Breda, en Holanda. Las personas que son pelirrojas tienen una mayor proporción de feomelanina, una sustancia que define el pigmento de la piel y el cabello, especialmente los colores amarillo y rojizo. Los pelirrojos son menos resistentes a los rayos UVA y son muy sensibles a los cambios de temperatura y al dolor. Para nuestra efeméride musical vamos a viajar hasta el 7 de septiembre de 1943. Nos vamos hasta Nueva Jersey, donde nació Gloria Gaynor. La cantante estadounidense se convertiría en una de las grandes voces de la música disco. Su canción I Will Survive, publicada en 1978, ha terminado convirtiéndose en un himno internacional de superación y resistencia. Su éxito traspasó fronteras. Participó en el famoso Festival de Viña del Mar en Chile, grabó éxitos en español y también sus propias versiones de grandes temas cinematográficos como Eye of the Tiger. Incluso hizo un cameo en la serie de televisión That 70s Show. En 2005 fue incluida en el Salón de la Fama de la Música Dance y Never Can Say Goodbye o I Am What I Am son grandes éxitos de esta cantante que quedarán para la historia.

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3: Se ha aprobado la ordenanza cívica de Zaragoza, pero ha dejado fuera uno de los principales problemas de nuestras calles, el ruido. Hoy hablamos con Miguel Morte, portavoz de Stop Ruido Zaragoza. Buenos días, Miguel.
4: Hola, buenos días.
3: Bueno, cuéntenos por qué esta ordenanza pues castiga acciones como beber en la calle, tirar colillas, pero las alegaciones que hicieron ustedes y toda la referencia al ruido queda completamente ignorada.
4: Sí, es muy grave porque esta ordenanza además es prioritaria sobre otras ordenanzas en todos los aspectos que trata. Por lo tanto, la ordenanza existente del ruido queda supeditada en todo lo que sea contradictorio a esta ordenanza. Y esta ordenanza considera el ruido como una falta leve. El ruido en la calle además está catalogado como una molestia o como una alteración del descanso de los vecinos, que puede ser apreciada o no por la autoridad. Es decir, que la propia policía municipal está muy vendida a la hora de apreciar este tipo de cuestiones. Y desde nuestro punto de vista, digamos, es una puerta abierta a vulnerar derechos fundamentales, porque hay que recordar siempre que el exceso de ruido, que está sentenciado por el Tribunal Constitucional Español, hay normativa española, europea y de la propia comunidad autónoma, y esta normativa, al catalogarlo como falta leve, lo que hace es autorizar la vulneración de derechos fundamentales y saltarse normas estatales e incluso sentencias con total impunidad, ¿no? Lo que nos parece gravísimo.
3: Uh-huh. Claro, respecto a lo de la interpretación de la autoridad, en este texto aparecen expresiones como cuando sea molesto, evitar molestias, cuando se altere la tranquilidad. Es decir, no hay una manera de medir si eso es realmente molesto o no, de cuándo debería sancionarse.
4: Claro, porque además se pone esta ordenanza por encima de la del ruido, por encima de las leyes, y hay una inseguridad jurídica total. Es decir, yo estoy a las 6:00 a.m. reventándole la vida a los vecinos de los pisos de arriba y puedo interpretar, puedo quejarme si un policía me multa, de que es una opinión subjetiva, hay inseguridad jurídica hacia mí y que, por lo tanto, no tengo que ser sancionado. Si lo recurro, tengo muchísimas posibilidades, casi todas, de que la justicia o que el propio ayuntamiento me lo contemple y me la quite. Porque, además, es una sanción leve. Hay que recordar que las sanciones leves están, digamos, sancionadas entre 50 y 750 euros. Pero, eso es importantísimo, puede uno no pagarlas solicitando al ayuntamiento otras actividades para, digamos, solventar no pagar esa multa. Y si el ayuntamiento no me las da, no estoy obligado a pagarlas, con lo cual me las puedo quitar de encima facilísimamente, ¿no? Uh-huh. Hay un ejemplo bárbaro, ¿no?, que es bárbaro con todas las palabras, ¿no? Por ejemplo, en el tubo últimamente se quejaron los hosteleros, los bares de las despedidas de soltero. Inmediatamente la policía actuó con la legislación actual. Los vecinos llevan 30 años quejándose del exceso de ruido que generan los clientes de esos mismos bares. bares, calles que no han querido ser catalogadas como zona saturada por el señor Víctor Serrano. Sin embargo, la ordenanza permitirá que esos mismos clientes, si no están en la puerta del bar actuando como despedida de soltero, sino simplemente como clientes contentos, alegres y vociferantes, la ordenanza no permitirá esa sanción, en todo caso como leve, mientras que la despedida de soltero puede ser sancionada entre 1.500 y 3.000 euros, la actuación de esas mismas personas en la puerta de ese mismo bar con 50 o con nada, si el policía entiende que ahí no se está alterando el orden y molestando a vecinos.
3: Otra cosa que llama la atención, que podríamos tildar incluso de incoherente, es que se sancione tirar colillas, hacer botellón, pero por otro lado tenemos todos esos eventos que se están impulsando desde el ayuntamiento para celebrarse en la calle, como las barras en plena Plaza del Pilar, en los que se sirve la bebida en bares en vasos de plástico, o en los que se anima, bueno, pues eso, a tener ese ambiente festivo en la propia calle.
4: Sí, nosotros ahí nos quejamos de que esta ordenanza, y no es la única, quedan suspendidas según a quién perjudican y en qué momento están perjudicando. Hay un lobby, un grupo minoritario, recalcamos siempre que es muy minoritario, de gente que controla el mundo de la hostelería a nivel oficial, el de los bares, y, por ejemplo, este mismo fin de semana, la ordenanza se ha aprobado un viernes, pues esa misma noche, de noches a viernes a sábado, perdón, de viernes a sábado y a domingo, todo el centro de la ciudad, el casco histórico, era un verdadero estercolero. A las 8:30 de la madrugada estaban las calles llenas de máquinas del ayuntamiento pagadas por todos, quitando suciedades de vasos de plástico, de suciedades de comidas y de excrementos humanos que había por todos los sitios y olía aquello que apestaba, ¿no? Todo ello entra dentro plenamente de la ordenanza. No se ha sancionado nunca y no se sancionará, según nuestra opinión, porque el propio ayuntamiento llega a un concierto, llega a una actividad importante en la Plaza del Pilar y autoriza barras de bar, con vasos de plástico, hacer todo tipo de cosas. ¿Cómo va a estar a la vez sancionando a los clientes que cogen los vasos de plástico de las barras que está autorizando el ayuntamiento? No se ha hecho nunca, no hay medios, no hay recursos, no hay instrucciones a la policía y creemos que tiene mucha publicidad engañosa esta ordenanza, que servirá en algunos momentos según quién se queje y para algunas cosas, y para el resto de cosas es inútil, incluso en la temática del ruido, es muy dañina, muy contraproducente, porque nos ha puesto al pie de los caballos y permite que la gente se salte a la tolera sentencias y derechos fundamentales y legislaciones importantísimas.
3: Miguel, hemos mencionado también esas alegaciones que se han hecho desde la plataforma, que han sido rechazadas. En general, la voz de los vecinos no ha quedado reflejada en la ordenanza final.
4: Claro, se publicita mucho, es otro aspecto de publicidad engañosa. La participación, más de 40 alegaciones, la señora Tatiana Gaudés en su día se comprometió a entrevistarse con nosotros, 2-3 peticiones de entrevistas inatendidas, más de 40 alegaciones no recogidas, ni una sola hemos alegado en relación con bancos en la calle, con mesas de bares, en relación con destrozo de mobiliario, con suciedad en general. No hemos sido nada radicales, no lo somos nunca, siempre muy comedidos, muy razonables, siempre buscando el bien general, el interés general por encima del particular, y ni una sola, ni siquiera algo súper evidente como que era que los problemas de ruido no fueran metidos en sanciones leves, sino en graves o muy graves según cuál fueran las circunstancias, ¿no? Pues ni esas, nada de nada. Entonces, nosotros estamos muy molestos, muy disgustados, porque eso, la ordenanza va a abrir la puerta a que todo el que quiera se salte a tolera las leyes con total impunidad, ¿no? Y eso no es de recibo.
3: Ahora que está aprobada, pues queda a ver cómo se aplica. Miguel Morte, portavoz de Stop Ruido Zaragoza, muchas gracias por habernos atendido hoy.
4: Vale, gracias a vosotros. Adiós.
3: Venga, 29 grados en estos momentos en Zaragoza, aunque vamos a llegar a los 39. Menudo 7 de septiembre. En estos momentos brilla el sol y se puede apreciar ese color del cielo. Les comentaba al principio que es el Día Internacional del Aire Limpio por un Cielo Azul, algo de lo que podemos presumir en Zaragoza. Miramos por la ventana y lo que nos deja ver el polvo de las obras es bastante gente paseando, eso sí, con sombrero, con ropa veraniega. Recuerden que seguimos con esas altas temperaturas y que debemos sobre todo mantenernos hidratados. Desde luego es un buen día para estar en una terraza, disfrutar del ambiente de la ciudad, pero como nos comentaban desde Stop Ruido Zaragoza, siempre respetando el bienestar de todos los vecinos.
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3: Casi 180.000 firmas se presentaban hace unos días en el Congreso de los Diputados para pedir una vez más que se supriman los coeficientes reductores de la jubilación. Hablamos de este asunto con Antonio Matinero, presidente de Asjubi 40. Buenos días, Antonio.
5: Hola, buenos días.
3: Bueno, cuéntenos, vamos a recordar, llevan ustedes más de una década, 11 años ya trabajando con esta reclamación, porque ¿cuál es la situación en España? ¿Qué es lo que ocurre con las jubilaciones?
5: Pues sí, llevamos, como bien dice, 11 años con esta reclamación. Se empezó todo también a través de una recogida de firmas que se hizo en el 16, a principios del 16. Se recogieron entonces 475.000 firmas, se llevaron al registro, se hicieron también por la plataforma Change.org, se llevaron también al registro, pero bueno, pues como suele pasar con casi todas las cosas estas, que pasan por el registro, pero ahí mueren. A raíz de entonces, pues bueno, ya decidimos el que había que tomar un poco más en serio y nos legalizamos la asociación, y ha sido la pelea que llevamos desde entonces. Estos son 12 años, pues peleando con la administración española, peleando con la administración europea. Vemos en algunos momentos que parece que esto va a ser posible conseguir algo, después nos dan nos echan un jarro de agua fría, y bueno, pues así llevamos 11 años. Y ahora pues ya hemos visto que teníamos que dar el do de pecho para intentar conseguir algo, o lo teníamos ya un poco por cansancio y por, pues bueno, porque al final se solucionará el problema, porque todos los que estamos en esta situación, que es la jubilación anticipada con más de 40 años cotizados y penalizados, pues se solucionará el problema solo porque habremos fallecido todos.
3: Claro.
5: Entonces, esperemos que no llegue a esa situación.
3: Claro, porque lo acaba de decir, una generación, ¿no?, de personas en España que comenzaron a trabajar temprano, a pesar de haber cotizado más de 40 años, si se han jubilado antes de los 65, tienen un recorte ya para hasta el final de sus días en la pensión.
5: Sí. Sí, sí. Yo en mi caso, puedo poner como ejemplo mi caso, pero que es el ejemplo de los 900.000 que se está en esta situación. Yo tengo cotizados 45 años y me quedé sin trabajo a los 55 en la profesión que había estado siempre, delineante proyectista en un estudio de arquitectura. Pues bueno, con la crisis del 2008 y esto, pues afectó mucho a la construcción, hubo problemas pues para seguir trabajando. Aparte, se unió de que el arquitecto con el cual trabajaba pues ya era mayor y decidió jubilarse. Pues bueno, al cerrar el despacho era imposible encontrar trabajo. Yo mandé currículum a los 1.800 y pico arquitectos que había en todo Aragón, y si me contestaron 6 o 7 como mucho, pues me decían que estaban en peor situación que yo. Así aguanté pues un año en el paro, pero viendo que no era imposible conseguir pues de mi profesión trabajo, pues decidí coger lo que saliera. Y bueno, pues en estos los 8 años siguientes, pues trabajé de todo, de peón forestal, de albañil, de pintor, llevando el mantenimiento de las piscinas de mi pueblo. Y al final de todo, pues tuve un trabajo que era un poco relacionado con mi profesión, que estuve de responsable de obras en una agropecuaria para realizar granjas de estas, macrogranjas de estas grandes. Pero también eso se terminó, eran construir una granja y reformar varias, y bueno, pues cuando se terminó, la empresa prescindió de mí, y entonces ya estaba pues con los en 62 años. Tenía 6 meses de paro, apuré el paro, pero ya no me quedaba nada. Y entonces no existía, que algunos nos reprochan de que, bueno, pues haber aguantado con el subsidio para mayores de 52 años. Sí. Entonces no existía, lo habían suprimido. Entonces nos obligaba a la administración a jubilarnos o a, como suelo decir yo en mis declaraciones, o a morir de hambre. Pues bueno, no me quedó más remedio que jubilarme 2 años y medio antes, pero eso, con 45 años cotizados, una penalización del 16-30% más o menos cada mes que me quitan, me retienen de mi pensión. Entonces esto lo encuentro injusto que, por ejemplo, eso, yo con 45 años me quede un 84% de pensión y uno que haya cotizado 30 años le quede el 84% de pensión. O sea, 15 años más que no sirven para nada.
3: Claro.
5: No tienen en cuenta que con 14, 15 años empecé a trabajar. Dejé de ser un gasto para la administración, pasé a ser ya uno más aportando impuestos y desarrollo a la población, al país. La formación académica que conseguí, como la mayoría de mis compañeros, pues era en clases nocturnas que nos pagábamos nosotros después de trabajar. Entonces, pensamos que más que un castigo merecíamos un premio. Pero bueno, la situación está así. Y pues...
3: La verdad es que llama la atención porque más de 40 o de 45 años jubilados, con lo que nos ha dicho, muchos empezando a edades muy tempranas, tantos años cotizando, pero que simplemente la cifra a la que uno deja de trabajar y no la de cuántos años ha trabajado y cotizado sea la que se impone. ¿Qué apoyo, qué palabras de los políticos han recibido en estos 11 años?
5: Los políticos, siempre que hablamos con ellos a nivel personal, sean portavoces del partido que sea o a nivel personal sin ser portavoces, todos nos dan la razón. Todos nos dicen que tenemos que es injusto, todos nos dicen que conocen casos en su propia familia, pero incluso, pues bueno, como se ha visto, ha habido votaciones, como fue la del 13 de noviembre, de la moción que había presentado Podemos, que salió con 180 votos a favor, 170 abstenciones y ningún voto en contra, o sea que nos dan la razón. En el Parlamento Europeo, en la Comisión de Peticiones, que estuvimos allí también interviniendo, explicando, pues conseguimos lo mismo, todos votaron a favor, incluso por mediación de Ana Miranda, eurodiputada del BNG, pues se consiguió de que la Comisión pidiera explicaciones al Gobierno español y a la Comisión de Trabajo de la Seguridad Social del Parlamento Europeo. Bueno, pues a fecha de hoy, el secretario de Estado Borja Suárez no ha contestado a esa carta que le pidió la Comisión de Peticiones. Como no ha contestado a esa carta, la Comisión de Trabajo dice que mientras que no tenga el informe de España, no puede realizar ellos tampoco un informe. Pues bueno, ahí sigue paralizado. Nosotros, por mediación de los abogados, estamos insistiendo que vuelva a reclamar la Comisión de Peticiones, vuelva a reclamar al Gobierno español que conteste a esa carta, que es que además tienen obligación de hacerlo. Pero bueno, las obligaciones parece que están para los ciudadanos, pero no para los políticos. Entonces, pues bueno, eso. Y después, aquí en España, pues como digo, el 13 de noviembre aprueban una moción y llega el 15 de junio y el Partido Socialista, que había votado a favor de esa moción, en esa enmienda que se debatía junto con lo del RETA, pues votan en contra, uniéndose al Partido Popular. Lo positivo que sacamos de ahí es de que los dos partidos, que están siempre zarpalagreña hablando mal, se unieron para algo, aunque sea para fastidiar a los jubilados, uh-huh. Pero se unieron para algo. Salió en contra. Entonces, pues bueno, dices, ¿qué se puede hacer más? Tuvimos una reunión con Mercé Perea y se habló sobre este tema. Y bueno, pues yo en mi caso le dije, digo, no tiene sentido esto que ha pasado. Bueno, nos dio sus explicaciones, que no las voy a decir aquí porque, bueno, pues algunas de ellas son un poco privadas, pero reconociendo de que sí, que teníamos razón, pero que no era el momento oportuno. Digo, bueno, pues ¿cuál es el momento oportuno? No, es que es una enmienda que no está valorada, que no esto. Digo, esta enmienda lleva un año presentada. En un año presentada no habéis tenido tiempo de hacerlo a la vuestra, y darle un presupuesto y votar a favor. Desde que votasteis en noviembre, ahora han pasado 6 meses. Tampoco ha habido tiempo. ¿Qué tenemos que hacer nosotros? No, vosotros ya tenéis todo el trabajo hecho. Bueno, pues, por favor, si de verdad queréis solucionarlo y reconocéis que es una injusticia, poneros a trabajar y solucionarlo y arreglarlo. Pero bueno, así estamos en este momento, esperando tener unas posibles reuniones tanto con el Pacto de Toledo como con la Comisión de Trabajo de Seguridad Social y Seguridad Social de aquí del Parlamento, que la preside Aina Vidal. Y bueno, pues esperando de que a través de esas reuniones consigamos el que den alguna solución.
3: Claro, porque nos decía al principio, ¿no?, que se va a solucionar conforme vayan ustedes falleciendo, porque es una generación que obviamente hoy en día no es fácil ponerse a trabajar tan temprano, ¿no?, en la vida.
5: Aparte de que van alargando cada vez más los años de jubilación, con lo cual hará falta más años, pero es que es eso, con la edad que se empieza. Hoy es ilegal el empezar a trabajar con 14, 15 años. O sea, que ya es empezar una vida laboral tan pronto es imposible. Pero es que después, pues los problemas de juventud, que es que dentro de que el paro se está reduciendo, la juventud está cercano al 50% del paro. Entonces, empiezan a trabajar muy tarde, contratos que son de meses y no, con lo cual es muy difícil que puedan llegar a tener 40 años cotizados a la edad de jubilación. Entonces, creemos que este problema no es una solución o un gasto económico que vaya a durar eternamente, sino que poco a poco se irá reduciendo, aunque ahora se mantiene porque van entrando aún pues de nuestra generación o incluso un poquitín más jóvenes de la generación del Baby Boom, empiezan a jubilarse o están jubilándose, pero estos son 7-8 años. Después va a empezar a ir bajando la cantidad de gente que esté en esta situación. Entonces es un problema que no... Y el problema económico que nos achacan, pues bueno, la contestación que dio el gobierno a las preguntas que hicieron los partidos por mediación nuestra de qué solución podían dar, qué valoración tenían, dieron una valoración de 3.350 millones, lo que costaba el solucionar este problema nuestro. Nosotros no estamos de acuerdo en esa valoración. No estamos de acuerdo por la sencilla razón de que hablaban de una media de pensiones de entre 2.030 a 2.200 euros la media de las pensiones. Y eso no es cierto. Las medias de las pensiones en España y los que estamos en esta situación, se está en esa media, está en los 1.600 y algo, 1.700 como mucho. Entonces, eso ya supone que baja una cantidad, pues unos cerca de los 1.000 millones la valoración. O sea, se quedarían los 2.000 millones más o menos. Entonces, ya es una cantidad bastante importante que se baja. Pero bueno, resulta que 2.000 millones para 900.000 personas que son los afectados parece mucho dinero. Cuando en la misma ley esta que no aprobaron, sale el tema del RETA de las mutualidades, que hablan de 5.200 millones para unas 100.000 personas. Entonces, ¿qué pasa? Que hay categorías de personas, hay unos que lo pueden conseguir sin pasar por el Pacto de Toledo y otros nos obligan a pasar por el Pacto de Toledo, que las sugerencias que da el Pacto de Toledo no son de obligado cumplimiento, que es lo que nos pasó la vez anterior. Entonces, vemos de que no estamos tratados todos igual. Con las personas o los sectores de profesionales que pueden jubilarse sin estar penalizados. Bueno, pues hablan de que son sectores que tienen riesgo en su profesión, policías, bomberos. Sí. La realidad es que por estadísticas que nos da el propio gobierno, donde más riesgo de accidente y donde más muertes hay es en la construcción y en el transporte o en la metalurgia. No es ni en la policía, ni en bomberos, ni ningún gremio de todos estos de funcionarios. Entonces, no nos vale tampoco esa valoración. Y no queremos que este privilegio se les quite a ellos. Lo que queremos es ser tratados todos igual. Y creemos que si lo que se exige hoy en día son 38 años para poder tener derecho al 100% de la jubilación, pues si tenemos 45, 46, hasta 50, y algunos que no les cuentan que han estado cotizando en dos sitios a la vez y nada más les cuenta uno. Entonces, no nos parece justo que exista esta penalización. Y por otro lado, es el otro argumento que decimos. Nos comentan de que no es que os hacemos, la Seguridad Social os hace un adelanto porque empezáis a cobrar antes. No estamos de acuerdo con esa, porque también hemos empezado a trabajar antes, no estamos de acuerdo con esto, pero aun admitiéndolo, si uno pide un préstamo a un banco, una hipoteca, cuando deja de tener la deuda que ha devuelto todos los pagos, todas las mensualidades, no sigue pagando una cuota hasta que se muera al banco.
3: Claro.
5: Sin embargo, nosotros llega un momento que el punto de equilibrio llega, lo que nos han adelantado se equilibra con lo que nos están quitando cada mes, y sin embargo seguimos condenados hasta que vivamos 80, 85, 90, los años que sean. Estamos condenados a toda la vida a pagar esa deuda. No nos parece justo.
3: Antonio, además, con la situación, como decíamos, actual en el mercado laboral, de las pensiones de ustedes, no solo viven ustedes en muchos casos. Imagino que también ayudarán a sus familias y con la inflación, con la situación económica mundial, que cada vez el dinero da para menos, bueno, pues es una medida que además de sentido de justicia y de sentido común, no solo ayudaría a esas 900.000 personas.
5: si los jubilados dejáramos de existir, que muchos parece que es lo que desean, de que somos ya un estorbo porque no somos productivos, sería la ruina de un país. Primero, porque los jóvenes tendrían problemas para hacerse cargo de los nietos. Y los que los estamos manteniendo, ya no económicamente, sino cuidándolos uh-huh. cuando van a trabajar para evitarse el gasto de guarderías o eso, somos los abuelos. Eso por un lado. Pero es que el jubilado, el dinero que pide, no lo pide para ahorrarlo y tenerlo ahí en la caja de ahorros. Normalmente es, como tú dices, para ayudar a hijos que tienen problemas laborales. Muchos de los que estamos en esta situación, con problemas para llegar a final de mes. El que está pagando un alquiler, a los precios que están poniendo los alquileres, uh-huh. y tiene una pensión de 900.000 euros y encima está penalizado, tiene dificultades para llegar a final de mes. O paga el alquiler, o no paga la luz, o come como puede. Uh-huh. O sea que no es para capricho, es necesidad la mayoría de los casos. Entonces creemos de que todo este dinero que se invertiría en solucionar este problema volvería otra vez a la administración. Primero, porque ya de entrada ya hay una cantidad que nos la retienen con el IRPF. O sea, que ese dinero ya directamente de esos 2.000 y pico, o incluso admitiendo los 3.000 que dice el Estado, uh-huh. Hay una cantidad que está rondando los 800 millones, eso, que vuelve directamente al Estado por el IRPF que nos retienen. Pero es que después pagamos también impuestos con el IVA y con todos los productos que compramos. Es, normalmente la inversión de la gente mayor, pues porque ya tiene dificultades para moverse con coche, no suele ir a los centros comerciales a gastar, suele comprar en el comercio de cercanía, en el barrio, porque lo tiene más fácil para acceder andando. Pues eso supone el que muchos de esos comercios no tendrían que cerrar, o incluso podrían incluso hasta poder contratar más personal para trabajar. O sea, que es que al final todo vuelve otra vez a la sociedad. No se pierde, no, todo vuelve al Estado. Pues

0: hagamos con todos estos actos es que se nos dé más voz, que se nos oiga y que sea conocido el problema pues a nivel general, para presionar un poco más pues eso al gobierno. Uh-huh. Pensamos que con esto pues vamos a conseguir también que en la manifestación del día 24 de octubre, y en esto animo a todos los afectados, sobre todo los de Madrid, que son los que lo tienen más fácil y son muchos. En Madrid son unos 140.000 los afectados en esa situación que están penalizados por jubilarse antes de la edad. Les cuesta muy poco coger el metro y acercarse a la manifestación. Y si se nos ve en la manifestación a 140.000 con la camiseta, la gorra roja, las banderolas de la Jubi 40 protestando, puede ser muy importante para presionar al gobierno, al Ministerio de la Seguridad Social, a quien haga falta para que esto salga adelante. Uh-huh. Entonces, lo que conseguimos con la entrega de firmas, más que el efecto que pueda tener ese registro dentro de la administración, porque si 470.000 no hicieron nada, pues yeah, no sé si ahora las 180.000 que ha sido entre cuatro personas, uh-huh, o sea que individualmente ha sido pues 50-60.000 las que se han recogido cada uno. Pero bueno, si la sumamos, pues 180.000. Pues no sé si tendrá más efectos políticamente, me refiero, pero ya, sí ya. Ha servido para esto, para presionar.
1: Recordaremos esa cita cuando se acerque la fecha. Antonio Matinero, presidente de Jubi 40.
0: Os mandaremos carteles y lo que sea para que eso, que lo tengáis presente y animéis también por las redes a que la gente se anime y nos acompañe, que no vale con quedarse en casa y darle al botón de los botones del móvil en las redes sociales, que hace falta una presencia apoyando a la directiva de Jubi 40 en todos estos movimientos.
1: Ahí queda ese mensaje. Gracias, Antonio.
0: Gracias a vosotros.

¿Qué piensan ustedes sobre esta situación? Personas en España que han cotizado más de 40 años, algunos incluso 50, nos contaba Antonio Matinero. Sin embargo, al haberse jubilado antes de los 65 años, la antigua edad de jubilación, están sufriendo un recorte en esa pensión, un porcentaje que pues equivale en algunos casos hasta el 16 o el 18% de esa pensión. Seguimos en esta mañana, 7 de septiembre, lunes, ¿cómo lo llevan? Si miramos por la ventana del estudio vemos mucho movimiento, muchos coches, claro, porque por aquí, por la calle Santa Catalina, con todas las obras del coso, ya saben que está la cosa un poquito revuelta. Aprovecho para recordarles el WhatsApp del programa, 640-03-6902. Nos pueden mandar un mensaje, un audio y nos cuentan, bueno, pues si han empezado la semana con buen pie, si están contentos, si tienen ganas de que bajen las temperaturas, porque seguimos en elevadas para esta fecha en la que estamos. Nosotros vamos a hacerles más amena la mañana, porque todavía tenemos tiempo por delante para compartir con ustedes muchos temas interesantes.

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9: Momento ahora para conocer la última hora de la actualidad, como siempre, con Vicente Alcaide. Buenos días, Vicente.
10: Buenos días, Pilar.
9: ¿Qué nos traes en este lunes 7 de septiembre?
10: Lo primero es un lunes de baja intensidad política en Aragón. Ya vendrán otros días donde aumentará la intensidad política y el debate. Porque la actualidad viene marcada por el inicio mañana del curso escolar en Aragón, la convocatoria de hoy de la consejera Carmen Susín para dar todas esas cifras que cada año además comparamos, sobre todo con las del curso anterior. Lo más significativo, Pilar, es que de nuevo a primero de infantil se incorporan menos niños que el año pasado. El descenso de la natalidad, la evolución demográfica, lo marcan en los últimos años. 8.588 niños de 3 años mañana empezarán el curso, 257 menos que en el curso anterior. Uh-huh. En total, en todos los cursos, va a haber 193.391 alumnos en la comunidad autónoma. Recordamos, bueno, tú lo sabes muy bien, y muchos papás y mamás también, que mañana comienzan precisamente los estudiantes de infantil, los de primaria también, y los de educación secundaria. Después llegará ya el día 9 los de bachillerato y la FP el día 10.
9: Un momento muy esperado por parte de los padres y también de los niños, ya. Que conste, que tienen ganas de volver a clase y ver a sus amigos.
10: No puedo dar fe en mi caso, pero ya sé que...
9: Yo doy mucha fe.
10: Que
9: mucha.
10: Estáis deseando que vuelvan a la normalidad.
9: Por volver a la rutina, sí.
10: Ah,
9: sí.
10: Ya, no por otra, no. Nada. Por otra causa.
9: Bueno, y por la conciliación, bueno. Oye, que es un problema también, que quien no tenga abuelos...
10: Sí, sin duda.
9: Pues
10: sin duda.
9: Hasta mañana, fíjense, 8 de septiembre, que no empieza el curso, pues o colonias o, en fin, inventos.
10: Exacto. También ha destacado Carmen Susín la formación profesional. Si hablábamos de una tendencia en la disminución de alumnos en infantil, la FP sigue creciendo. En Aragón es una de las principales apuestas, es verdad. 25.407 alumnos matriculados en modalidad presencial. Son 2.000 más que en las mismas fechas del año pasado. Por tanto, se potencia, y yo creo que es una buena noticia, la formación profesional. Y hablando de esa baja intensidad política del día de hoy, es verdad que el gobierno de Aragón está presente con la vicepresidenta, con Mar Vaquero, en Madrid, porque allí está teniendo lugar un desayuno informativo del presidente de Ceuta, de Juan Jesús Vivas. Mar Vaquero, antes de ese encuentro, ha vuelto a resaltar que Aragón está con Ceuta, como no puede ser de otra manera, pero cuando le han preguntado, Pilar, ¿qué ocurre con las comunidades gobernadas por el Partido Popular y su negativa de momento a acoger a menores? Pues se ha salido por la tangente y ha vuelto a criticar al gobierno de España y a Pedro Sánchez. Como ves, nada nuevo bajo el sol con ese asunto. Sí que ayer domingo, se nos dio a conocer a los medios que la vicepresidencia de Alejandro Nolasco anuncia que se suprime el programa de lengua árabe y cultura marroquí de todos los colegios de Aragón que lo estaban ofertando, que eran 10. Es uno de los acuerdos que forma parte del pacto PP-Vox de gobierno. Las palabras de Nolasco no dejan lugar a dudas. Cumple sus promesas electorales, dijo, no a la islamización de Europa y no a la islamización de España. Se acaba con ese programa.
9: Bueno.
10: Ya pues, digo, está dentro
9: del
10: pacto.
9: Una de las
10: pacto,
9: cosas
10: Pepe
9: que
10: Vox.
9: Sí que ha podido hacer, porque también, ese, aunque diga que cumple sus propuestas, hay cosas que no pueden hacerse por mucho que él quiera.
10: Exactamente, cuando se encuentran con el stop de la ley en muchas ocasiones. Y te traigo barómetro municipal.
9: Chan-chan.
10: Chan-chan, sí, puedes poner el chan-chan. La alcaldesa del 8,5, la alcaldesa Chueca del notable Alto, según los ciudadanos de Zaragoza, le dan una nota del 6,15.
9: Eso es un bien, ¿no?
10: En mi época era un bien.
9: Sí.
10: Sí.
9: En la
10: raspadito,
9: mía también.
10: Raspadito, ¿eh? Pero bueno, ya sabes que esto del barómetro... Hombre, por cierto, los bomberos siguen siendo el servicio municipal más valorado, ya que están de...
9: De pregoneros.
10: De pregoneros, exactamente. Y el 82% de los vecinos creen que la celebración de grandes eventos contribuyen a dinamizar la economía, atraen inversión y generan empleo en la ciudad. Todo depende a veces de cómo formulas la pregunta.
9: Claro, eso te iba a decir. Habría que ver cómo se hizo esa pregunta y también cómo respondió la gente, porque, bueno, claro, en muchos medios los zaragozanos respaldan, los zaragozanos aprueban, pero luego cuando vas hablando con ellos cuando se van a celebrar estos eventos, ahí ya la cosa cambia.
10: Ya, por eso, del notable alto al bien.
9: Ahí lo dejamos. Cómo cambia. Sigan atentos a nuestros servicios informativos. Gracias, Vicente Alcaide.
10: A ti.
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12: Zaragoza vuelve a tener una ordenanza cívica y de convivencia ciudadana, tras derogarse en 2014. Conductas como orinar o escupir en la calle, no recoger los excrementos de mascotas, arrojar colillas o basura al suelo, los grafitis o el botellón, será sancionado. Los bomberos de Zaragoza serán los pregoneros en las fiestas del Pilar. Así se lo comunicó la alcaldesa Natalia Chueca a todos ellos, en agradecimiento por la labor desempeñada, especialmente en los incendios de este verano en Aragón. 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Ya han comenzado las obras de las piscinas de la Almozara, una de las grandes demandas históricas de los vecinos de este barrio. 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

0: Esta semana comienzan en distintos barrios de Zaragoza danzas de India, lecciones de Bollywood. ¿Han oído ustedes o han visto ustedes alguna vez este baile tan folclórico del continente asiático? Esas clases se van a, lo que se recaude irá a beneficio de Estrella de la Mañana. Hoy hablamos con Marisa Vela, cofundadora de esta fundación. Buenos días, Marisa.
1: Hola, buenos días. Encantada de saludaros.
0: Igualmente, una iniciativa, bueno, chulísima, conectada además con lo que sois, ¿verdad?
1: Sí, sí, sí. Pues bueno, esto surgió casi al inicio de cuando nacimos Estrella, que fue en el 2007-2008, con una voluntaria, una colaboradora, una mujer estupenda que se llama Esther Anderit, que yo creo que es la única o de las únicas, no sé si hay una u otra más, profesoras de Bollywood en Zaragoza. Y bueno, pues viene siempre que la necesitamos en los mercadillos, hace talleres y hace un poquito de exhibición para animar a la gente, y llevamos años con este proyecto de las de talleres de Bollywood. Ella lo ha hecho muchas veces. Antes hacíamos todos cursos y todos talleres en el espacio AIDA. Uh-huh. El espacio AIDA se ha traspasado, ha cambiado de dueño y hemos ido a la búsqueda de espacios en centros cívicos o en espacios de amigos y demás. Y bueno, y con Esther y los bailes de Bollywood hacemos por aquello de buscar dos espacios en la calle San Pablo, con unos amigos que tienen un bar con actividades que se llama Tu a tu ritmo, y en el centro cívico Torrero. Uh-huh. Empezamos ya este miércoles en los dos sitios, y yo sí que quería un poquito hacer hincapié en la importancia que tiene, la importancia, un poco las raíces del Bollywood, ¿no?
0: Claro.
1: Pues el Bollywood está, aunque parezca que no, muy relacionado con nuestro flamenco.
0: ¿Anda?
1: Pues los gitanos proceden en origen de los gypsy. Los gypsy es una tribu india que vinieron hacia España pasando por Rumanía, por eso lo relacionamos también mucho con los rumanos.
0: Uh-huh.
1: Y entonces, entre el baile de Bollywood, que es una danza, digamos, ahora te cuento un poquito más, y nuestro flamenco, hay bastantes cosas, a ver, no todo, pero bueno, tiene puntos en común. ¿Y qué más te iba a decir? Bueno, y este baile, la verdad es que nació realmente el Bollywood con toda la industria cinematográfica de Bollywood, y juntó un montón de bailes de distintos estados de India. Y es como una mezcla de, pues bueno, entonces recoge tradiciones de danzas de India de un montón de estados. Y luego, para la gente que se anime, pues bueno, decirle que tiene muchos beneficios, que ejercita la memoria, la coordinación, porque además baila y se mueven de distinta manera los pies, la cadera, la cabeza, las manos. Luego también es un entrenamiento porque tiene mucho ritmo y es un buen ejercicio. Y luego reduce, pues bueno, también el estrés, porque la música y la danza sabemos que son muy terapéuticas.
0: Uh-huh.
1: Así que bueno, animamos a la gente que quiera a animarse. Luego también hacemos talleres de biodanza, de mindfulness, un poco pues todas las cosas que están relacionadas con nuestro entorno, con nuestro mundo, que nos ayuda un poquito a financiar los proyectos, y sobre todo a una gente voluntaria, ¿no? Hay ahí, bueno, pues unos grupos de gente, pues como las voluntarias del Mercado Central, o un grupo que tenemos ahora de costura, que hace que las voluntarias o los voluntarios, que también hay chicos, bueno, pues tengan puntos de reunión y una conexión con Estrella, que no es solamente pues venir a comprar, ¿no?, sino que es participar de alguna manera de nuestras actividades y formar parte de nuestra entidad de una manera al 100%.
0: Claro, porque además esos beneficios que has mencionado, la memoria, la coordinación, hacer ejercicio, reducir el estrés, también está el de la socialización, ¿no? Si uno elige
1: una actividad
0: para realizar, pues esta es una opción buenísima. Seguro que va gente muy maja con la que hacer un grupo.
1: Seguro, seguro. Además va gente de todas edades, va gente pues de mi edad, yo tengo 72 años, van chavaletas, y de hecho hay alumnas pues que son de 20, 22 años, o sea, recoge gente de todas edades, de todos estamentos sociales, porque son actividades muy asequibles, y van también muchachos menos. Ya sabes que a los chicos estas cosas les cuestan un poquito más, pero también viene alguna mindfulness, más porque yo creo que les da menos apuro quizá lo de sentarse a meditar, que lo que es el baile, pero sí que viene alguno, sí, y se lo pasan muy bien.
0: Me ha sorprendido realmente lo de la conexión entre el flamenco la danza india, es verdad, que también, bueno, pues alguno, si nuestros oyentes quizá recuerdan haberlo visto, porque se ha popularizado bastante, ¿no? Con los brazos al aire, esos movimientos enérgicos, sí. Siempre sonrientes, además, las bailarinas siempre, y los bailarines.
1: Sí. Y luego es un espectáculo, un baile tan colorido que también, o sea, que inunda de alegría, ¿no? El espíritu inunda de alegría por el baile, por la socialización, por la música. Así que bueno, y la verdad es que lo pasan muy bien, lo pasamos muy bien. Yo voy alguna vez, pero menos, porque tengo muy poco sentido del ritmo y soy poco constante. Pero bueno, mira, cuando en los mercadillos, que además tenemos uno en noviembre, viene Esther y hace un poquito de exhibición y taller, de ahí la gente se lo pasa también ese ratito, que siempre se termina alguna apuntando a los talleres, sí, sí. Y tiene mucho tirón.
0: El mejor reclamo, claro, es verlo en vivo y en directo.
1: Sí, eso es, sí.
0: Marisa, nos decías que estas actividades, también esos talleres de biodanza, de mindfulness, estos de danzas indias, sirven para financiar los distintos proyectos que tenéis en
1: claro.
0: la fundación. Cuéntanos, lo hemos hablado en varias ocasiones, pero vamos a recordar
1: bueno,
0: a qué os dedicáis.
1: Recordar un poquito, uh-huh. Sí. Bueno, pues mira, nosotros nacimos en el 2007 y poquito a poco hemos ido, digamos, agrandando proyectos, atendiendo distintas necesidades. Tenemos el proyecto más importante, el proyecto estrella, es un centro de formación profesional, que ahora mismo hay 50 chicas y hay chicos, que hacen estudios superiores o bien de formación profesional, universitarios. Son chavales que tienen capacidad, o sea, que las notas de la enseñanza obligatoria, vemos que sí que pueden, digamos, aprovechar, ¿no?, todo ese recurso, que no tienen recursos económicos, que viven en una aldea lejana, con lo cual no pueden ir y venir. Entonces, en el centro viven, comen, estudian y financiamos absolutamente todo, desde el uniforme, el material escolar, las matrículas, tienen profes de apoyo y luego les ayudamos a la búsqueda de empleo. Bueno, tenemos un programa muy chulo, pues oposiciones, ¿no?, que es un poco lo que buscan estos chicos o muchos de estos chicos. Alguna chica de vez en cuando te sale que quiere ser física o ingeniera, pero no es lo más usual. Y en ese centro también hacemos talleres de costura, enseñamos informática a la gente del pueblo. Y luego tenemos un proyecto desde hace muchos años que es de apoyo a los refugiados tibetanos. En la zona nuestra, en Karnataka, hay un par o tres de campos de refugiados tibetanos. Y donde estamos nosotros en nuestro centro, hay uno que es uno de los más grandes de India, que hay como 16.000 o 17.000 refugiados. Que cuando, bueno, China invadió Tíbet, pues salieron muchos tibetanos, cruzando el Himalaya, muchos murieron. Los chinos, yo creo que hicieron una matanza como de 6 millones de tibetanos. India en aquel momento les dio terrenos en distintos puntos de India para que, bueno, se asentaran ahí. Y entonces ahí están en una condición que no son indios, que no son tibetanos, porque Tíbet no existe, están en una condición de refugiados. A ver, no es una necesidad de que pasen y se mueran de hambre, es más una historia de falta de futuro, de falta de recursos. Pues bueno, colaboramos con el hospital, con la casa de ancianos, con coles, y es el un poco darles pues apoyo y esperanza, porque son los refugiados, yo creo que los más antiguos del mundo, y no tienen apoyos personales, ¿no? Pues hay gente budista o otros tibetanos que viven en Suiza o en Estados Unidos y ayudan, pero a nivel familiar. Entonces, así entidades que colaboren, yo creo que no hay, no sé si somos los únicos o casi casi. Uh-huh. Y bueno, y ahí estamos, con el pueblo tibetano y con el pueblo indio. Colaboramos también en India con un par de hospitales y con un centro de chavales con discapacidad psíquica. Uh-huh. Y bueno, y para todo eso, pues, ¿qué hacemos? Pues hacemos los cursos y talleres, hacemos mercadillos, que el siguiente es el 20 de noviembre, hacemos conciertos, que el siguiente concierto que os invitamos, porque lo pasaremos muy bien, que es el Capitán Ad Hoc, que es el próximo viernes 18 de septiembre, y con vamos a sacar ya la lotería y con los socios. Entonces, con todas esas patas, vamos financiando los proyectos. También pedimos subvenciones, pero las subvenciones solamente las pedimos para cosas concretas. porque claro, puede ser que según la política de cada momento haya más dinero, haya menos, que te la den, que no. Entonces si hay que, yo que sé, mejorar una cocina o hay que arreglar un tejado, pues si llega la subvención se hace y si no esperamos al año siguiente. Porque nuestros recursos los utilizamos para el día a día, para no depender por de factores externos, ¿no? Asegurarnos de que nuestra gente sí que, bueno, pues que no lo puedes dejar mañana sin comer ni sin ir a la universidad, ¿no? Uh-huh. Y ese es nuestro plan y nos lo pasamos muy bien.
2: Marisa,
1: porque son actividades que me ves muy chulas.
2: Sí, estáis también, además, tenéis un puesto permanente en el mercado central, ¿verdad?
1: Así es, sí, el puesto 66, sí. Pues cuando la pandemia no pudimos hacer mercadillos, no podíamos hacer de nada y claro, nosotros nos autofinanciamos. Entonces pasamos una situación moviéndonos solo por redes y alguien, alguna voluntaria de estas, dijo, pues lo que no cierran son los mercados. Hablamos con la concejala que lleva los mercados y nos concedió un puesto que pagamos como cualquier detallista lo que son los gastos corrientes, pues razonablemente, uh-huh, la vigilancia, la calefacción, no sé qué, pero no hemos tenido que pagar la cantidad que han pagado ellos. Y ese sería, es un poco nuestra sede. Nosotros no tenemos una sede como tal donde estemos con una oficina y es como nuestro punto de formación, de venta, y esto lo están llevando unas voluntarias que llevan años y años yendo un día a la semana. Son una pasada. Y ahora también quería comentar, porque me parece un proyecto súper bonito, ha surgido ya desde el mes de mayo un grupo de voluntarias de costura, llamamos, uh-huh, que son gente que cose muy bien, que cosen, pues incluso han cosido para tiendas, y están trabajando para en el mercadillo de noviembre tener un puesto pues de accesorios todo hecho con ellas. Hemos comprado telas indias también, para que sea como una mezcla también de artículos, digamos, con estilo occidental, pero con telas indias. Uh-huh. Así que va a ser súper chulo y también están muy implicadas. Y bueno, y la verdad es que es de los mayores, las mayores cosas hermosas que yo he vivido, uh-huh, tanto cuando trabajaba en el hospital como ahora, es el voluntariado, ¿no? La generosidad que tienen, la entrega. Y eso te cuento.
2: Bueno, pues un montón de cosas. Interesante lo de la costura, ¿verdad? Porque es verdad, sí, que las, sí, telas, sí, son preciosas, ¿no? Quizá cuando hemos visto, sí, en algún mercado de artesanía o incluso en reportajes, esos saris, esas telas que llevan las mujeres indias, pero dices, bueno, luego, y esto como luego me lo pongo, ¿no? Para ir por la calle, claro, Alfonso, como que no pega mucho.
1: Sí, pues eso, pero aparte pues hacer bolsos, neceseres, con esas telas tan bonitas. Porque claro, ellos, los bolsos indios son bolsos muy indios, que sí que hemos vendido un montón, pero son muy indios. Tienes que llevar un bolso, pues bueno, súper bonito, pero es que con esas telas tan chulas. Bueno, yo creo que va a ser un puntazo, una novedad maravillosa.
2: Uh-huh. Bueno, nos vamos a anotar todas estas citas.
1: Muy bien.
2: Porque el 18 de septiembre, concierto. El 20 de noviembre, el mercadillo.
1: El mercadillo.
2: Siempre en el mercado. Esta semana las clases, los talleres de clases, la danza. O sea, que un montón de,
1: bueno, un montón
2: de propuestas.
1: De, y luego también, perdona, ya lo último, deciros que no sé si queda una plaza o dos de un viaje a India, que hacemos viajes también de sensibilización a India, que además este va parte del tiempo va a estar en Kerala y son 17 días, 17 días estupendos, que será del 27 de octubre al 12 de noviembre. Y queda es una plaza o dos que daban ayer. Uh-huh. Y eso, que son, ven los proyectos, está unido a yoga, harán meditación. Bueno, es un viaje muy completo y la gente que ha ido siempre ha estado encantada. Y creo que eso es todo lo que te tenía que contar.
2: Pues si no, volveremos a hablar, Marisa.
1: Tú quieras.
2: No te preocupes. Gracias por haber hablado hoy con nosotros y también les decimos a nuestros oyentes que en vuestras redes sociales vais compartiendo todas estas actividades para estar al día de esta ocupada agenda y poner,
1: claro,
2: ese granito de arena en todos vuestros proyectos. Muchas gracias, Marisa Vela, cofundadora,
1: gracias,
2: de la Fundación Estrella de la Mañana, por habernos atendido hoy.
1: Gracias a vosotros. Un abrazo.
0: Se ven ustedes con los brazos al cielo, la sonrisa impertérrita y moviéndose a ritmo de danzas indias. Es una de las propuestas que han impulsado desde la Fundación Estrella de la Mañana para financiar esos proyectos que tienen en la India y también colaborando con los refugiados tibetanos. un día, la verdad, bonito para compartir este tipo de historias, aunque estamos a lunes y sabemos que cuesta comenzar la mañana, pues ahí estamos nosotros haciéndoles compañía. 30 grados tenemos en estos momentos en Zaragoza, ya saben que hoy alcanzaremos los 39 en la capital aragonesa, 36 en Huesca y 37 en Teruel. De momento no tenemos que hacer el cambio de armario porque parece que las temperaturas veraniegas se van a prolongar hasta bien entrado octubre, según los datos de la AEMET. Nosotros todavía tenemos programa por delante, vamos a seguir compartiendo con ustedes historias, noticias y hasta nos vamos a ir de excursión en nuestro Aragón vaciado.
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3: Retomamos nuestra ruta por el Aragón vaciado, como siempre, con Sergio Larraga. Sergio, bienvenido.
4: Muy buenos días.
3: ¿Dónde nos vamos hoy? ¿Cogemos los bártulos y a dónde nos dirigimos?
4: Nos vamos a un sitio que está cerca de la ciudad de Zaragoza. Lo he cogido por eso, porque es un pueblecito, municipio, pequeñito demográficamente y también de término municipal, pero está a 27 kilómetros solo de Zaragoza. Y se llega muy bien porque se va por la autovía, salvo el último trámite que te lleva. Nos vamos, pues, provincia de Zaragoza, comarca central de Zaragoza, y nos vamos a Mozota, que es un pueblo que, aunque es pequeñito, tiene un montón de historia y un montón de elementos patrimoniales histórico-artísticos para verlos, y como es pequeño, que además se ve enseguida. Se llega en 20 minutos, con lo cual es ideal. Mozota, que ya tiene un nombre un poco especial, y es que su nombre viene del árabe, del andalusí. Viene de un, bueno, no sé cómo se pronunciaría, pues Mozota o Mozota, como sea, y se refería a que era el lugar que estaba en medio entre dos extremos. Es decir, Mozota seguramente estaría ubicado, pues, en medio de Zaracusta, a lo mejor, y otro sitio, pues, de camino, pues, donde estaba en medio, Mozota. Históricamente, en el año 1199 ya aparece documentalmente como Mozota. Y esto de que su origen tenga, etimológicamente tenga su origen árabe, no es casualidad, porque era una población en la que las personas que eran de origen morisco, pues, tuvieron muchísima importancia, como en todo Aragón en aquel momento. Y eso supuso también que en el siglo XVII, cuando se decreta la expulsión de los moriscos en Aragón, pues estas localidades lo sufrieron mucho. En Aragón igual había un 20% de población que era morisca, pero había muchos pueblos de Aragón, la población morisca era un porcentaje todavía mayor. Y esto fue un palo desde el punto de vista demográfico, económico, del trabajo del campo, de muchas cosas. Y esto lo sufrió también Mozota, y luego se recuperó. Y bueno, hoy es un pueblo, pues, pequeñito, 131 habitantes, ahora lo veremos, con muchas cositas para ver y que merece la pena, porque es que está a tiro de piedra de Zaragoza.
3: Vamos a conocer esa foto fija, la población que tiene hoy en día.
4: Mozota es un municipio, no localidad, como digo, muy cercano a Zaragoza, y que solo tiene 131 habitantes de manera oficial. El término municipal también es pequeñico, es decir, los kilómetros cuadrados que tiene son menos del municipio medio. Esto hace que los 131 prácticamente estén consolidados viviendo en el mismo núcleo, en Mozota. Es decir, dentro del municipio no hay otras localidades, no hay dispersión. Lo que sí que tiene en común con otros pueblos de Aragón, del Aragón vaciado, no solo es la poquita población, sino el nivel de envejecimiento, porque el porcentaje de personas que viven en Mozota que tienen 65 años o más está por allá por el 31%, es decir, prácticamente uno de cada tres, y esto tiene su influencia también económica, laboral, etcétera. Es un porcentaje bastante más alto que la media aragonesa, que es muy alta. La media aragonesa está por el 22, me parece, pues Mozota un 31, pero que no es un caso exclusivo Mozota, esto, como hemos visto, pasa en muchos pueblos. Aporte de la inmigración tiene muy poquito, un 3%, es decir, literalmente 4 personas, porque 130 habitantes, y la densidad de población llama un poquito la atención, porque no es de las más bajitas que hemos visto aquí, de 3, 4, 5 habitantes, tiene 14 habitantes por kilómetro cuadrado, pero esto tiene una explicación. Tiene poca población, 131, pero como decía, el término municipal también es pequeño. Entonces es un poco engañoso. Nos encontramos así con un pueblo que hoy tiene 130 habitantes, pero como ahora veremos, llegó a tener 4 veces la población que tiene ahora. Y esa cercanía a Zaragoza, porque realmente está cerca, 20 minutos en coche, en este caso no se ha convertido en que sea un pueblo que crezca muchísimo, sino simplemente que se mantiene. Hay otros pueblos que les ha venido esa cercanía de otra manera y, bueno, multiplica su población, pues, por mucho. No es el caso de Mozota.
3: ¿Cómo se ha llegado a esos 131 habitantes oficiales en el siglo XX? ¿Cómo ha sido la evolución demográfica?
4: Si hoy contamos 131 habitantes de manera oficial, si nos trasladamos 100 años atrás, es decir, hacia la década de 1920, nos encontramos con un pueblo que roza los 500 habitantes, unos 463 habitantes, es decir, lo que decía, cuatro veces prácticamente, tres o cuatro veces la población que tiene actualmente. La evolución en el siglo XX es la típica del Aragón vaciado, cada vez baja, baja, baja, cada vez baja más, y simplemente es eso, hoy pues de 500 a poco menos de un centenar, pero es cierto que a partir del año 2010 o por ahí se ha estabilizado, no hay más bajada, incluso había un poquito de bajada y se sube a los 130. Es difícil averiguar si esto se debe a que el pueblo ya demográficamente es muy pequeñico y es complicado que baje más, o que a lo mejor sí que es verdad porque hay muchas hay algunas urbanizaciones nuevas y tal, y a lo mejor va cogiendo con las buenas comunicaciones y tal, igual va recuperando terreno desde el punto demográfico. Es decir, que en el siglo XXI 130 habitantes, hace un siglo, siglo XX, casi 500. Uh-huh.
3: Y si viajamos un poco más atrás en el tiempo, si acudimos a nuestro ya amigo, conocido, Madoz, ¿qué es lo que nos cuenta de Mozota?
4: Pues nuestro colaborador, Madoz, nos habla, claro, es mitad del siglo XIX, es un siglo antes de esos 500 habitantes, nos muestra un panorama bastante diferente desde el punto de vista demográfico de lo que ocurre en el siglo XX y por supuesto, en el siglo XXI. Nos ofrece un pueblo típico de Valle del Ebro, bueno, el Huerva pasa, lo aprovechan también por ahí, tiene unos rincones súper frescos con el calor que está haciendo, se está genial por ahí, pero nos ofrece un pueblo que en el siglo XIX todavía se está recuperando, y se estaba recuperando de verdad, del palo demográfico que sufrió en el siglo XVII cuando tiene que salir un montón de gente por la expulsión de los moriscos. Nos dice Madoz que en el siglo XIX tenía Mozota 52 casas, es decir, no era muy grande ya en su momento, aunque se estaba recuperando de esa expulsión. Y dice que esto se estructuraba en una plaza y tres calles. Bueno, la plaza es evidente cuál es, porque sigue siendo la misma, hoy es más grande urbanísticamente, hay tres plazas prácticamente juntas, hay más de tres calles evidentemente, y está bastante bien cuidado, es bastante majo. Madoz nos decía que el modo de vida del siglo XIX pues evidentemente era la agricultura. En Mozota pues también cultivaban trigo, cebada, y además dice Madoz que se aprovechaban de que el terreno, además de que pasaba el Huerva por ahí, pues que es un terreno llano, más fácil de cultivar y de mediana calidad, dice. Ya Madoz nos habla ya de uno de los elementos patrimoniales que vamos a poder observar hoy, súper interesantes, que es el castillo-palacio de los duques de Villahermosa, que está ahí en Mozota, que es fantástico, típicamente aragonés. Ya lo nombra Mozota como una de los lugares más destacados. Y finalmente Madoz nos dice, bueno, pues nos encontramos un pueblo que tiene en el siglo XIX 32 vecinos y 150 almas. Luego subirá esto hasta los 460, casi 500, a principios del siglo XX, pero a partir de 1920 va bajando hasta los actuales 131. O sea, que es un esquema básicamente de Aragón vaciado.
3: Nos decías que el alto porcentaje de población mayor de 65 años, un 31%, claro, eso influye en la actividad económica actual, ¿no?
4: Claro, influye en dos cosas. Primero, que es muy pequeñito, 130 habitantes, nos ha pasado con otros pueblos, que hablar de estructura económica de un municipio, no un núcleo, un municipio que tiene 130 habitantes, pues es muy complicado, porque prácticamente cada categoría son gente contadas con los dedos de las manos. Y además, como bien dices, si casi la tercera parte son personas mayores de 65 años, pues hablar de estructura económica es un poco complicado, porque el núcleo es muy pequeño y está envejecido. Tradicionalmente siempre ha vivido de la agricultura, siempre. Y esto lo decía Madoz, pero incluso hoy la agricultura sigue teniendo un peso fuerte, pero ya ha cambiado, ya no depende exclusivamente de la agricultura. Ahora hay pues muchas personas que son jubiladas, pensionistas, y también hay personas que

0: crecido y cerca de Zaragoza, pues habría que poner sus matices.
1: Has mencionado ese castillo y que tiene muchas cosas de patrimonio histórico y cultural. ¿Qué podemos ver allí en Mozota?
0: Es curioso porque Mozota, la verdad es que es pequeño demográficamente, pero el casco urbano, por decirlo así, también es pequeñito. No solo el término municipal, sino que el propio casco urbano es pequeño. No tanto como Madoz, que decía tres calles y una plaza. No, a ver, Mozota es un señor pueblo que tiene por lo menos tres, cuatro plazas bonitas y las calles que están muy bien cuidadas. Yo lo que aconsejaría es hacer el recorrido, irnos a la parte más norte del pueblo y empezar el recorrido por donde se empezaría antiguamente. Y es que guarda una de las puertas de entrada, de la entrada medieval, digamos, a Mozota, todavía se guarda en forma de arco. Y es muy interesante porque es un arco, por debajo va la calle, evidentemente, y al fondo ya se ve el castillo-palacio de los duques de Villahermosa. Nos va a llamar la atención la forma de las casas, dos, tres alturas, muchas encaladas en blanco, y son las típicas casas, pues zona de Valle del Ebro, aquí con el Huerva al lado, con el tejado normalmente a dos aguas, algunos a un agua, y muchas de ellas todavía guardan, y habrán utilizado hasta hace muy poco, si no lo siguen utilizando, algún anexo a la casa donde se podían meter antes pues las caballerías, el tractor, y hay un portón grande, grande, que esto también se ve mucho en Monegros. Esa es un poco la tipología del pueblo, y contando con el río Huerva también, que el entorno es realmente majo. El principal elemento patrimonial del que habla todo el mundo en Mozota es este castillo-palacio de los duques de Villahermosa. Los Villahermosa eran una familia importantísima, un linaje en Aragón. De hecho, palacios de los duques de Villahermosa hay unos cuantos por Aragón, y no solo palacios o castillos, sino pues propiedades, porque era una familia muy, muy rica. Este que hay aquí se nota que en su origen fue defensivo, porque es como muy fuerte, muy aragonés. La fachada es de ladrillo, arriba está rematado por una galería de arcos, no arquillos, sino arcos de medio punto, y tiene un elemento, siendo del siglo XV, tiene un elemento muy característico en la fachada, que es lo que llaman la buharda. Es justo encima de la puerta de entrada al palacio, en la parte de arriba de la fachada, hay un saliente. Y tiene un sentido defensivo. Si alguien quería entrar al palacio por la puerta, le iba a caer de todo desde arriba. Esto se ve mucho en los castillos. Y en los palacios que tenían un origen defensivo se ve, y en el de Mozota se ve. Y es muy grande. Siglo XV. Además, hace conjunto patrimonial, digamos, con la iglesia. Porque no es que la iglesia esté al lado, es que están unidos por un arco. Y queda como un conjunto. Súper bonito, la verdad es que es un pueblo muy, muy bonito. La iglesia es de Santa María Magdalena, también tuvo su origen en el siglo XV, aunque tuvo reformas en el siglo XVI y XVII, y bueno, pues el estilo mudéjar con el ladrillo se deja ver. Pero daros un paseo porque vais a poder ver en el mismo sitio esa puerta de entrada, un pequeño lavadero, bodegas excavadas en la roca, un peirón que está a tiro de piedra, y en fin, es un pueblo que, como digo, con lo pequeñico que es, en todos los sentidos, en historia y en patrimonio realmente grande, y lo tenéis a tiro de piedra, con lo cual pasar una mañana ahí en Mozota, pues es fantástico.
1: Sergio, nos querías contar además una historia algo curiosa para terminar.
0: Sí, Mozota, a ver, este palacio tiene sus intrigas, sus cosas, y hay no una leyenda, debió ser algo histórico, y es que en este palacio en su día era propiedad de la familia de Angelina de Coscón, que estaba casada con un alto funcionario del Reino de Aragón, concretamente con Mur, Ramón de Mur, que era el Bailé General de Aragón, era muy importante. Bueno, pues hubo un secuestro ahí porque Juan de Pomar, que era otro caballero aragonés, bueno, pues la típica relación romántica que se va de las manos, secuestra a esta señora y se la lleva, y bueno, esa típica historia romántica que se ve en tantos pueblos de Aragón y tal, pero ojo, porque esto más que una leyenda tiene que ser histórico, porque se montó un buen lío y hubo unos enfrentamientos bélicos muy importantes entre las familias. Y bueno, esto os lo podrán contar mejor ahí en Mozota. Esto pues debió ocurrir seguramente en el siglo XVI o por ahí, siglo XV-XVI, porque el castillo-palacio tiene origen en el siglo XV. Y de paso es un buen momento también para entender lo importante que fue el linaje de los Villahermosa. Importantísimo, ligados a la historia de Aragón totalmente.
1: O sea, que lo de Elena de Troya, al lado de Mozota, nada que ver.
0: Mozota no tiene nada que envidiar. Mozota tiene su propia historia, y además es que históricamente luego se ve que hay enfrentamientos entre las familias que están documentados, con lo cual debió pasar, o parecido.
1: Pues animamos a todos nuestros oyentes y telespectadores a visitar Mozota, conocer esa historia y también

0: que veamos lo que efectivamente y en sus propias palabras ocurre en esos países.
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Hasta aquí mi tiempo con ustedes. Ha sido un placer, como siempre, estar haciéndoles compañía y les invito a que sigan con nosotros aquí en Ebro FM, donde tenemos la mejor programación. Soy Pilar Sopesens y solo me queda desearles que pasen un feliz resto del día.

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0: Muy buenos días, bienvenidos y bienvenidas una mañana más a Ebro FM, Antena Aragona, Café con Goles. Soy Adrián Oiz y mi equipo ganó, así que estoy muy contento. Buena victoria del Real Zaragoza, buena, no, buenísima, importantísima. 1-0 ganó el Real Zaragoza en el Ibercaja Estadio ante un Antequera que sorprendió a mucha gente. Gran equipo el Antequera, jugó bien, planteó un gran partido, muy bien su entrenador, quizá incluso mejor que el nuestro en algunas fases, y nos pusieron las cosas muy difíciles hasta que casi en el último minuto Edu Espiao en el descuento anotaba nada más salir al terreno de juego con las partes nobles, casi os diría. Anotaba como podía, en la línea de gol empujaba un balón que transformaba el partido en 3 puntos para el Real Zaragoza, y lo comentaremos aquí en Café con Goles con vosotros en el chat de YouTube de Antena Aragón. Estamos en directo, así que por favor, estás en la radio, estás en la tele y estás en YouTube. En YouTube, like, suscríbete y deja tus comentarios. Me imagino que muy contentos por la victoria, se diera esta como se diera. Hablaremos del partido que jugó el Real Zaragoza durante toda la semana, como siempre hacemos, y con nuestros amigos como Jorge Rubio, muy buenas.
1: Hola, buenos días a todos.
0: Y Michel Suñén, muy buenas.
2: Buenos días y más felices que nunca.
0: Pues sí, primera victoria de la temporada. La matizamos lo que queráis, hablamos de ella, pero lo más importante era ganar y se ganó. Yo ya estaba muy nerviosito con 1.6. A ver, llevamos 3.
1: Jugamos bien y perdimos la semana anterior, pues ahora hemos jugado, se puede considerar mal, y hemos ganado. Como decía Agustín Lasaosa, el presidente del Huesca, pues que nos hacía mención, pues ya lo hemos conseguido la victoria. Ahora vamos a esperar a ver si ganamos jugando bien.
3: Era, tú lo has dicho, era fundamental. No podíamos arrancar un campeonato con aspiración a ser campeones con 2 tropiezos consecutivos. Y no solamente por la merma de puntos, que es importante, sino también por la sensación de desconfianza y de inseguridad que se iba a producir. Porque si no sabemos puntuar fuera y llegamos a casa y el Ibercaja sigue siendo un regalapuntos a todos los que vienen, pues teníamos un doble problema. La victoria era muy importante. Es verdad que el primer tiempo, luego lo analizaremos más con detalle, fuimos superados por el rival, no nos encontramos. Pero en el segundo tiempo yo creo que hicimos las cosas mucho mejor y aparecieron algunos brotes verdes que a mí me hacen estar más allá de la victoria, que de igual manera que ganamos pudimos no haber marcado ese gol y quedarnos con el 0-0, es decir, el resultado en sí mismo es muy positivo, pero tampoco es lo que nos tiene que dar esa seguridad o esa confianza total. Yo vi cosas importantes, especialmente el tema de la defensa. El segundo tiempo teníamos una defensa titular que a mí me inspira muchísima confianza, a ver si esto se mantiene en el tiempo, no hay lesiones, no hay bajas formas, y creo que somos solventes atrás. Y también me dio la sensación de que teníamos variantes para cambiar el partido y hacer cosas diferentes conforme vayan los jugadores también rodándose, estamos a principio de temporada y vayan apareciendo pues buenos estados de forma, y creo que bueno, que podemos competir por el objetivo, pero que no va a ser fácil. Es decir, ganamos 1-0 y gracias en tiempo de descuento, y esto va a ser una constante en la categoría porque nadie regala nada, y el equipo rival tenga más nombre o menos, nos va a poner las cosas muy difíciles partido tras partido.
0: De hecho, el Antequera no es un equipo con un gran nombre y yo creo que a todos nos gustó.
1: Sí. A ver, hay un viejo dicho español que valga la redundancia, dice: salga el sol por Antequera y póngase por donde quiera. Y el caso es que se puso aquí en Zaragoza, en el área, o sea, en el campo nuestro, o sea, porque el Antequera tenía muchas luces, tenía en el juego y corría, nos robaba el balón y nosotros no teníamos ideas, nos tenían ahí maniatados. Y como dice Michel, pues la primera parte, vamos, pudimos irnos perdiendo, ¿no? Con el fallo aquel de Gabilondo, por ejemplo, pues nos pudimos poner perdiendo y hubiera sido pues una repetición del partido anterior. El entrenador de la Antequera, Abraham Paz, me parece que se llama, ¿no? Pues nos tenía muy bien estudiados, como luego dijo en la rueda de prensa, y se permitió incluso darnos algunos consejos de cómo iban a ser los partidos aquí en la primera red. O sea, haríamos bien en cambiar nuestra manera de jugar y que se parezca más a la segunda parte más que a la primera.
3: También es verdad que el planteamiento de la Antequera exigía un esfuerzo físico permanente, porque una presión muy alta yendo a todo, a los nuestros, y eso pasa factura. Cuando el partido se hace largo, claro, si regalas goles ya la cosa es distinta, pero cuando sigue igualado, esa presión no se puede mantener durante todo el partido. Era un rival sin nombre, pero analizando las últimas temporadas, no sé si había sido tercero, quinto, octavo, uno de los equipos que más puntúa fuera. O sea, que en realidad dices, bueno, es primera red, es primera red, pero es nuestra categoría y tenemos que respetar a todos los rivales y conocer lo que hay, que unos tendrán más nombre, otros menos, pero van a ponernos las cosas tan difíciles como puedan conseguir. Y a partir de ahí, es lo que decía antes, el partido fue largo, íbamos 0-0 y acabamos dominando el partido, que otros años no nos ha pasado, y creando ocasiones. Con variantes, la plantilla es larga, me da la sensación, ¿vale? Por lo menos ahora. Vamos a ver si podemos aprovechar y no erramos al plantear el partido de inicio, porque en este primer tiempo nos ganó la partida el rival.
1: No tenían muchos nombres los jugadores, pero vamos, con dos o tres nos llevaron de calle. El
0: 19, sí, el 7.
1: Destini o algo así, Destini, se llamaba, ¿no? Vamos, ese jugador estaba en todos sitios. A mí me gustaría tener un jugador así, que nunca lo tenemos. O sea,
0: y el mediocentro también.
1: Y luego el mediocentro, que era del Real Madrid, ¿no? El centrocampista este que tuvo, ha debido tener un par de lesiones de cruzados y tal, pero vamos, por lo que vi yo, un nivel muy bueno. Y luego en defensa, pues comentabas tú la radiación también, hay un central que despejaba todos los balones. O sea, entre esos tres jugadores...
0: Joder, fue un equipo más serio que muchos de los que vivimos el año pasado
1: acompañado, en la división. Acompañado del resto de jugadores suyos, pues vamos.
0: El Antequera para mí ahora es un equipo más fuerte que el Cádiz, por ejemplo, que el año pasado.
1: Yo creo que hubiera sido justo un empate, pero vamos...
0: Claro, el problema es que la justicia da igual.
1: Sí, me encanta ganar injustamente.
0: Hay que, siendo coherente con la semana pasada, a ver, no hay que confundir la parte con el todo.
1: Exactamente.
0: El todo es ganar. Punto. Por lo civil o por lo criminal. Y luego la parte, la juzgamos si queréis. Sí, sí. El jugar bien, jugar mal. Para mí el partido fue muy malo del Real Zaragoza. Y el entrenador para mí, Ibai, que se lo haga mirar ya, ¿eh? Segunda jornadita, no me gustó nada el equipo y no me gustó nada la gestión del partido del entrenador. Pero, al igual que la semana pasada, considero que no pierdes de suerte... Esta vez no ganas de suerte. Ganas porque metes a un 9 que el otro día no lo metiste, por ejemplo. Ganas clarísimamente porque la pareja de centrales es mejor que tu el equipo. O sea, estuvieron fatal los jugadores del Zaragoza, la gran mayoría. Pero hay, amigo, es que hubo dos que no estuvieron fatal. Hubo dos que estuvieron muy, muy bien.
1: Sí, no.
0: Diego González y Rubo... Te cerraron la defensa totalmente. Hasta cuando fallaban lo hacían bien.
3: Y doy un paso más en línea defensiva. En el segundo tiempo, Sangalí te marca diferencias. Claro. No solo en defensa, sino en ataque. Porque una banda que en el primer tiempo nos la habíamos autocerrado nosotros, porque estaba Gabilondo, que nos engañó, entre comillas, el primer partido, haciendo un partido decente, pero fue un fracaso absoluto en el primer tiempo. Y arrastró con él a Cuenca, que tiene unas características muy determinadas, y desde luego no es recibir de espaldas permanentemente los pases, porque ahí perdíamos la banda derecha.
0: A la banda derecha,
3: claro, pero un equipo que te está presionando, si tienes una banda inutilizada porque tú mismo la estás infrautilizando, le resulta mucho más fácil. Con cerrar tres cuartos, ya sabe que la banda derecha la estás cerrando tú solo. ¿Qué ocurrió en el segundo tiempo? Abres esa banda y generas peligro por ahí. Jardí sale beneficiado porque encuentra un apoyo con quien aliarse y trabajar, y entonces, claro, al equipo rival le cuesta mucho más cerrar, porque además el desgaste
0: y
3: físico
0: quitas a Escudero,
3: de todo el partido.
0: Que está muy guay que haga los movimientos que quiera, pero que se la tiene que jugar de lateral, no reinventemos tanto el fútbol.
3: Volvemos a lo mismo.
0: Te sumaba gente en medio, te cerraba toda la banda izquierda, todo el campo, el rival te tenía donde quería todo el rato. Uh-huh. Acumúlame gente por medio, acumúlame, que te estoy presionando justo ahí. No, tenía que ir por fuera, o sea, con 37 palos hay que saber interpretar un poquito el juego.
3: Es que claro, como una partida de ajedrez, si en el primer tiempo analizamos que la banda derecha nuestra era inútil, no entrábamos, y la izquierda, el único uso de ataque que le dábamos era a ver si Vadillo de vez en cuando cogía alguna contra
0: y se iba de 6
3: es que ese, claro, pues entonces estamos hablando que el partido se desarrolla en el primer tiempo en el centro del campo, en toda la franja central, y eso significa que al equipo rival se lo pones mucho más sencillo, están todos muy compactos presionando, les resulta más o menos cómodo.
0: El Lucas Terrerander desaparecidísimo, sí, ¿no? Partido horrible.
1: Esa pareja
0: todo, pues... Para mí todo es fatal, amigo. Sí. Pero es que hubo dos y con Sangalí 3,
1: sí, sí,
0: que estuvieron muy bien. Es que los centrales nos aguantaron en el partido totalmente.
3: Claro, pero esa es la sensación positiva que yo decía. Digo, yo vi que la defensa está cerrada, no cometes errores. Si no cometes errores en esta categoría, tienes un partido largo. O sea, vas a ir al 0-0 y en teoría, en un partido largo, el que tiene mejor plantilla puede llevarse el gato al agua al final. El que está sobreesforzado, que es lo que hizo la Antequera, correr mucho y tal, conforme avanzando el partido se le hace más pesado y sus cambios, en teoría, no deben ser tan solventes o aportar tanto como los de un equipo más puntero. Y el partido maduró, pues una vez que evitas cometer errores, claro, si regalas dos goles,
0: claro,
3: pues entonces ponte a remar cuando queda poco, claro. Y luego, aún cometimos un error, en este caso un ataque, no podemos fallar penaltis. A ver, que el fútbol, sí, los penaltis se fallan, el que los tira los falla, evidentemente. Sí. Pero en estos partidos igualados, pues ese fallo en ataque, dijimos la semana pasada, sí, hemos perdido por fallos atrás y arriba.
1: Nos pudo costar el partido.
3: En este partido, atrás estuvimos muy bien, cero en el marcador, perfecto. Esa es una constante muy positiva para poder alcanzar los objetivos, pero en arriba las que tengamos las tenemos que aprovechar. No aprovechamos esa y nos pudo costar los dos puntos, que hubiera sido muy triste. Afortunadamente tuvimos esa oportunidad final, que por cierto, el nombre que yo subrayo en esa jugada es Diego González de nuevo, porque sí, de un centro pasado convierte en un remate que pega en el larguero,
1: sí, sí,
3: y da,
1: sí,
3: una asistencia de gol el rechace, que bueno, pues ¿por qué? Porque hay un jugador que tiene un plus competitivo.
1: Fíjate,
3: que no lo teníamos
1: en
3: hasta
1: el
3: ahora.
1: Minuto 90, donde estaba el central, ahí en el...
0: El córner, saque
1: de en el córner ahí para dar una asistencia.
0: En la segunda parte también yo noté pues el presupuesto, los cambios que hacía el Antequera eran para refrescar, claro, a su equipo, y nosotros era para reforzarlo.
1: Sí. A ver, el entrenador nuestro, lo veo un hombre bastante inamovible en sus ideas, porque se limita a cambiar nombres, ¿no? Pero claro, al ser los jugadores muy diferentes unos de otros, pues en el juego se ve. Ahora, como dice Michel, la defensa prácticamente está cerrada, salvo el lateral izquierdo, que ahí no, dudo yo que lo saque de titular a Raúl este, porque yo pienso que lo tiene como un revulsivo. O sea, yo creo que esto lo vamos a ver muchas veces, que salga en la segunda parte del lateral izquierdo.
0: Pero yo creo que en la temporada, sí, irá perdiendo el puesto.
1: Sí, claro, pero luego irá jugando.
0: O sea, uno tiene 37, el otro 21... Lo lógico es que luego los tiempos, sí, se vayan equilibrando.
3: Y también es verdad que en el análisis de Pereira no lo hemos visto todavía en la función defensiva. Es decir, cuando ha saltado al campo ha sido cuando hemos ido, sí, a remolque o que teníamos que...
0: Pero sí que bajaba ahí. Es que con Diego González al lado,
1: claro,
0: me preocupa poco cómo defienda, ¿eh?
1: Sí, se hacen las coberturas.
0: Es que es notablemente mejor que el resto. Es muy bueno,
3: es,
0: ¿eh?
3: Muy bueno.
0: A ver, y para Diego, o sea, González, un plazo de central.
1: Se lleva todos los méritos, pero yo al del Valencia, a Rubo, ¿no? O
0: sea, Rubo.
1: También lo vi a buen nivel.
0: Hubo una acción a Rubo que con touch y gol. Sí, le pillaron la espalda.
1: Lo vi a buen nivel.
0: A lo que se hubiera girado fin del partido.
1: Y ojo que tuvo una pelea.
0: A este le pillaron la espalda y se, sí, pegó una carrera que dije, judo, vaya bala tú.
1: Para y la pelea que tuvo con Dertini no son tonterías.
0: Era un delantero muy complicado,
1: o sea,
0: ¿eh?
1: Ojo.
0: Es uno de estos delanteros que igual tiene el balón en el pie y bueno, pero a la carrera el, sí, Destiny, sí, sí, este en el cuerpeo era muy difícil.
1: Hubo,
0: ¿eh?,
1: una pelea bastante fuerte con él. Lo mismo que el chaval ese de la cantera, Vadillo, pues lo que decís, le inflaron a faltas y aún así el chaval se escapaba, y una verticalidad y un desparpajo el mozo que ahí
0: me está rápido, ¿eh?
1: Me está sorprendiendo muy positivamente.
0: Sí, tiene cositas, Vadillo. No, los centrales, para mí, si estuvieron al equipo, estuvieron a otro nivel.
1: Sí.
0: Muy buenos los dos.
3: Pero
0: clarísimamente pareja de centrales titular.
3: Pero es que lo hablábamos la semana pasada. Cuando planteas este sistema de ataque, de dominio del juego, o tienes una línea defensiva de máxima solvencia, o al final eso hace aguas. Porque si tú regalas, te van a pillar alguna contra siempre. Si tú no estás bien y regalas un gol en contra, todo tu sistema de competición salta por los aires. Eso me da a mí una confianza total. A ver, volvemos a lo de siempre. Si luego falla uno por lesiones, por tarjetas y tal,
1: claro,
3: pues también es verdad que no es lo mismo jugar con dos no titulares, con Tachi Barrachina como el primer partido, que uno con Diego González al lado o con Rubo cuando esté ya con más experiencia y con más partidos. Pero a mí eso me inspira mucha confianza, que tenemos una defensa.
1: Sí,
3: y con la presencia de Sangalí, insisto, que a mí me pareció un jugador diferencial. Jugó unos minutos sin entrenar. Esperemos, sí, que no vuelva el síndrome de que cuando empiezas a entrenar aquí bebes el agua del grifo y ya te conviertes en un jugador distinto. Pero a mí me dio una sensación muy positiva.
1: No, pero
3: también,
1: para venir sin haber hecho pretemporada con un equipo y tal, pues yo físicamente lo vi bastante bien. O sea, que a ver, que a lo mejor es un jugador que físicamente va muy bien, ¿no? Como decía el entrenador, pero vamos, que lo vi bien. Yo creo que el próximo partido ya no me extrañaría ya incluso que salga ya de titular.
3: Es que con lo que hizo
0: Gabilondo. No tengas ninguna duda, vamos. Sí, el pobre Gabilondo no va a jugar ya ni el recreo.
1: Y además al pobre mozo se le veía ya que lo veía venir el Gabilondo.
0: Hombre, Gabilondo se hizo muy mal partido, yo creo, porque intentó hacer un poquito más de lo acuentado.
1: A ver, que tuvo el fallo ese Garrafal, luego ya no falló tanto, pero...
0: Jodo que no falló tanto. Vaya partido de Gabilondo y Cuenca. Es para quitarles la ficha de futbolista profesional.
1: Esa jugada es porque no se la esperaba el delantero, sino eso cuesta gol. Uno, que el portero.
0: El portero estuvo muy bien. Sí, salió rápido a tapar.
1: Reaccionó bien.
0: No tuvo trabajo, Sven Westerveld, mejor. Nos vamos con una pequeña pausa y seguimos comentando lo que fue la primera victoria del Real Zaragoza.
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0: 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Bueno, la victoria es lo único que importa, pero el equipo, aun ganando, a mí me generó muchísimas dudas. ¿Dónde tengo mi mayor duda? Mi mayor duda es, ¿este equipo va a ser capaz de encontrar los goles suficientes para ganar la liga? Defensivamente y honestamente, vamos, creo que con Sangali, Escudero o Pereira, me da igual, aunque yo prefiero a Pereira. Y los dos centrales que hemos fichado, creo que es una defensa absolutamente solvente y contrastada. En cambio, hay en otras zonas que digo, aquí me falta gente contrastada, aquí me falta gente solvente, aquí me falta jugar, aquí físico, aquí no sé qué, me falta gol. Me falta gol y para mí volvimos a mostrar que este equipo le falta, que tiene un problema a la hora de generar ocasiones y materializarlas. Nos costó mucho generar y lo de tirar, oye, por favor, no, Pau, Cuenca, no podemos naturalizar que cada vez que tiréis la mandéis al córner, tío. O sea, me parece indigno. Segunda regional, esos tiros, vale, pero tirar tan forzado, tan precipitado, que se te vayan los tiros al córner, en el fútbol profesional. Me parece que tenemos un problema en ataque.
1: En ataque está claro que está el problema, pero yo creo que el origen es en el centrocampo, porque no se filtran los balones para que les lleguen más o menos limpios a los delanteros y el caso lo vimos, que intentan rematar pero es que no pueden, o sea, y claro, pues, si están ahí tapados y pues ya intentan hacer remates raros como Pau o Cuenca o alguno de esos y el resultado pues ya lo vimos, que no hay ocasiones de gol, no se filtran los balones, o sea, yo veo que el problema está ahí en el centrocampo.
0: Pero yo creo que sí que se filtran, lo que igual no se filtra es el último pase.
1: Exactamente,
0: pero...
1: el último pase, es... Sí, porque a ver, está claro que en el centrocampo pues tocamos y tocamos, tienen buena técnica los dos centrocampistas, pero pero es un juego muy horizontal y al final acaban robándonos el balón y ya, pues, como motos nos atacan a nosotros. O sea, ahí hay que hilar fino y mirar a ver, que yo no digo ni que tenga que ser un centrocampista al otro o que cambien la posición, pero algo hay que hacer ahí. O sea,
3: Yo separaría de los dos partidos tres partes, ¿no? Uh-huh. El primer partido, yo creo que fue el último pase el que fallamos. O sea, Gabilondo cuando entraba, el otro no éramos capaces de dar un centro. O también puede ocurrir que los delanteros iban todos al mismo sitio y entonces no escalonábamos, con lo cual era más difícil dar el pase. En el primer tiempo de este fin de semana, creo que es un problema, lo hemos comentado antes, la banda derecha no existía y la izquierda era Vadillo, a ver si cogía un balón y se iba solo. Con lo cual, ¿dónde vas a filtrar pases? Claro. Pau estaba desaparecido. También porque habíamos compactado todo el juego en esa franja central, con lo cual al equipo rival que estaba presionando le resultó fácil desactivarnos. Y sí que en el segundo tiempo es cuando yo vi algún brote verde más a nivel ofensivo, porque sobre todo con Marcos Angali y la liberación de Jardí de poder jugar un poco, y yo creo que esos pueden hacer un buen tándem en banda derecha. Jardí estuvo más participativo, tiene buen tiro, yo creo. Angali le hicieron un penalti y llegó un par de veces con solvencia. Y en la banda izquierda, pues entramos, encontramos más el hueco, sí, gracias a Pereira y la alternancia de Vadillo o luego Ureña cuando salió en el segundo tiempo. ¿Qué nos falta? Que va a ser un poco la clave. La zona central del ataque, ¿no? Ese media punta, que sí, sí. Pau, pues está un poquito la incógnita todavía, si puede desenvolverse bien ahí. Hizo buenos minutos al comenzar el partido en Tarragona. Este partido estuvo desaparecido. Esa figura de Yameli en el limbo, de que en plena forma pueda ocupar esa posición y aportar algo más, y luego el servir balones a Delgado también, ¿no? Es un jugador de área que, claro, si no llegamos por las bandas y no suministramos, pues va a ser difícil que marque goles. Los entrenadores, y ya lo dijo Ibai, siempre argumentan que la parte de ataque es un automatismo, es que hay que trabajar, que se empieza por la parte de atrás. Pues bueno, vamos a darle ese margen de 2-3 partidos más, a ver si de verdad creamos esas ocasiones, porque si no sí que tendremos un problema. Pero al menos el problema defensivo está solucionado a priori, y eso a mí me hace estar más optimista que la semana pasada.
1: Claro, en la segunda parte mejoramos, pero porque entrábamos por las bandas. O sea, en el centro campo, pues claro, no mejoramos. Y el entrenador es que es de ideas fijas, quiere tener dos bases, que lo dijo él en la rueda de prensa.
0: Pues que vaya siendo de ideas menos fijas. Claro. Que no está saliendo la película especialmente. Bueno, yo sinceramente el que creo que está ahora mismo estancando al equipo es el propio entrenador, que está queriendo inventar muchas cosas. Por ejemplo, el otro día, ¿para qué quieres a Escudero por dentro, Lucas Terrer, Ander Herrera, Pau Sanz? ¿No te das cuenta que estás acumulando una cantidad de gente del mismo perfil, claro, todos en la misma zona, que te estás cargando el partido tú? Si es que el Antequera se lo puso a huevo y le costó 50 o 60 minutos darse cuenta.
3: Pero él lo dijo en rueda de prensa. Tú lo decías, le pedí a los jugadores que hicieran esto. Mi objetivo era, pensar que iba a haber más líneas de pase en la zona interior, y he querido cargar eso para llegar por ahí.
0: Y le cuesta 60 minutos darse cuenta.
3: Sí, evidentemente no funcionó en el primer tiempo. Las bandas estaban desaparecidas.
0: A los 10 minutos ya se veía.
3: Y se les puso muy fácil.
1: Es que ellos lo defendían con facilidad, porque como nos costaba...
0: Nos tenían muy bien estudiados.
1: Claro, nos costaba atacar y llegar arriba. Entonces, claro, acumulaban jugadores ahí. Entonces no se filtraban balones. No había buena conexión de Pau con Ander y con Terrer, y bueno, y
0: los cambios le vuelven a costar. Al 9 me lo saca a falta de 8 minutos, y suerte tiene que le cae al 9. El otro día no lo saco, no sé, me está generando muchas dudas el entrenador, la verdad.
1: Sí.
0: Me parece que no está mejorando al equipo, ojalá lo mejore ya de una vez, pero me parece que nos está complicando la película. Mi duda era antes, ¿quiénes son los jugadores que van a aportar los goles? Porque Delgado, yo tengo fe en él. Espiao seguro que va metiendo algún golito, como hizo ya para darnos los puntos este fin de semana. ¿Quién más va a meter gol aquí?
3: Yo espero que Jardí meta en una segunda franja, no a nivel de dos cifras, pero que pueda meter goles. Y es verdad, ya el resto es las aportaciones.
1: A balón parado, pues le pega bien. O sea, las dos intervenciones esas que hizo, una falta y eso, oye, por lo menos algún gol vendrá así.
0: Vale.
3: Sí, pero bueno, ya está. La previsión ya es ya el siguiente nivel.
1: Siguen faltando muchos goles.
3: Ya el siguiente nivel es. Pues
0: Rubén eso, Díez, el que no ese, está jugando.
3: En ese segundo nivel está ya Meli, está la, lo que puede aportar Pau, que está por ver. Los dos, tres o cuatro goles de Marcos Cuenca, Ureña 1-2. Es decir, ya no tenemos referentes de ataque, ¿no? De decir, arietes que realmente te puedan asegurar.
0: La coñita está de Pau diferencial. Cuando luego tira con la tibia, no me gusta, ¿eh? Sí. Se le puede quitar antes. Joder, que es que cuando empecemos ya la jornada 2 con intocables, Ander Herrera el otro día estaba para quitarlo. Sí. No lo quita, lo mantiene en los 90 ver, minutos.
1: Y lo va a quemar.
0: Pau Sanz sí. estaba para quitarlo media hora antes. Sí. Y lo deja, y lo deja, y lo deja, no sé. Me está generando más dudas el entrenador que la plantilla.
3: Sí. Claro,
0: que pero, el equipo que ha fichado Lalo, de verdad lo
3: pero
0: digo.
3: Pero esa gestión de cambios te viene del error de partida que planificas un partido jugando por interior cuando no es el caso y en el descanso tienes que hacer tres cambios.
0: Pero sí que tienes herramientas para cambiar un partido así.
3: Claro, de hecho hace tres cambios que marcan una diferencia de empezar a jugar por bandas. ¿Qué es, cuál es el problema? Que como tienes que hacer tres cambios en el descanso ya solo te quedan dos variables.
1: Claro.
3: Has tenido que hacer tres por giro de guión porque sí. no has planificado bien. Entonces claro, dices pues hubiese sido interesante cambiar un medio centro y darle frescura. Claro que sí. Pero, bueno, pues optó por sacar al delantero y gracias a
1: y
3: Dios...
1: Y gracias que son cinco cambios, pero si ya gastas cuatro cambios en cambiar a los cuatro jugadores de banda, luego ya te queda solamente una ficha para mover, que, menos mal que la movió en este caso, y salió Espiau, ¿no? Pero si siempre va a tener que cambiar los dos centrales y las bandas, pues vamos a necesitar mucha suerte. O sea.
0: A ver si espabila el entrenador, va conociendo a sus jugadores... Sí. Y hay cosas que no entiendo y otras sí. que comparto. Para mí el medio del campo que estamos jugando actualmente no es el mejor medio del campo que puede jugar el Real Zaragoza.
1: Desde la...
0: estaba malito. A ver si en el próximo partido lo empezamos a ver o...
1: Yo desde la pretemporada me he dado cuenta que ahí tiene un lío montado con Rubén Díez, con Ademo. Los coloca raro, uno de media punta, el otro centrocampista, cuando yo creo que es al revés, cómo tienen que jugar. Y pues eso, ahí tiene ahí un... No sé si sus ideas coinciden con el estilo de jugar de esos jugadores, pero algo va a tener.
0: Para mí, que... Lucas Terrer, Ander Herrera, Pau Sanz no es el mejor medio del campo que puede sacar, ni muchísimo menos. Ni muchísimo menos.
1: Y es que alguien tiene que robar los balones, alguien tiene que poner el músculo, o sea... Es que sí. tiene que estar...
0: Me gustaría ver, por ejemplo, a Lucas sin Ander. Haciendo él de Ander, más bien... Me gustaría ver alguna cosita. A Rubén Díez me gustaría verlo porque es un chico que ha mostrado en su carrera su calidad. No sé si lo hemos fichado con 33, 34 años para que no juegue o cuánto le va a costar ponerse en forma, pero me está sorprendiendo su inicio de temporada.
1: Y es que aparte,
0: de temporada.
1: Si a Ander le estamos haciendo jugar un día 80 minutos y el sábado el partido entero va a durar poco.
0: Sí,
1: en un mes va a estar quemado.
0: No le veo un jugador ahora mismo para jugar tantísimo.
1: Y luego,
0: no creo que le haga bien, la verdad.
1: Es que ya se veía al final del partido que el mozo iba...
0: Claro, claro. Toma físico.
1: Sí, sí. No digo que fallara el penalti por eso, pero pudo influir.
0: ¿Creéis que fue un error que él tirara el penalti, aunque sea ventajista habiéndolo
1: claro,
0: ya fallado?
1: Es que estas cosas... Pues,
0: siempre... ¿Qué dijisteis antes de que lo tirara?
1: Hombre, pues yo cuando lo vi que lo iba a tirar él, me vino a la cabeza que los grandes jugadores... Fallan luego los
0: penaltis. Fallan, ¿verdad? Sí,
1: porque
0: sí.
1: Yo he visto a Maradona fallar un penalti en un Mundial, a Platini en una Eurocopa, o sea... Pero vamos, la verdad es que...
0: Hombre, no me parece muy comparable, pero...
1: No recordaba, yo no sinceramente no recordaba...
0: A Ander tirando
1: penaltis, o sea, yo no sé si habrá metido...
3: Yo sí que pensé que era un refuerzo de jerarquía, decir, sí. Bueno, pues es la figura y se encarga de estas cosas, pero también debo reconocer que no tenía la certeza, la confianza plena de decir, había por ahí un resquemor de que me dijo, no sé si es la mejor opción.
1: A ver, es que era...
3: De hecho, pensé en Jardí o incluso en el delantero centro, que no sé si tenía penaltis o no, pero bueno, pues cogió la responsabilidad.
1: Es que era importante para ganar el partido, pero a mí siempre me ha gustado que los tienen los delanteros, los penaltis, porque les viene bien para meter goles y que... Pero claro, habrá que ver saber cómo tiran los penaltis el Delgado o el otro.
0: Lo primero que tiene que hacer Delgado es intentar arrebatarle ese balón a Ander como delantero.
1: Pero si no, yo siempre...
3: Lo que pasa es que también lo vemos desde fuera, ¿dónde va Delgado a decirle a Ander, trae el balón que lo tiro yo? Quiero decir, que luego esas relaciones internas, es que Ander es una institución, no solamente por lo que ha representado como futbolista, sino también por lo que viene a hacer en el Zaragoza, ¿no? Pero, insisto, a ver, eso tiene que ser una decisión de entrenador.
0: Ojo, que no se sube con instituciones, se sube con goles.
3: No, con goles. Claro. Y el penalti lo fallamos y nos pudo costar 2 puntos. De hecho, lo lógico hubiese, porque fue en el minuto 70 y algo, sí, me parece, tarde, el penalti. Sí. Es que si no metes ese gol, lo normal es que ese partido ya no lo ganes. Y estaríamos ahora pues viendo la realidad de una manera muy distinta, sí, porque esos 2 puntos son fundamentales. Sí, pero... Por eso digo que no es tanto que Delgado le tenga que arrebatar el balón como que el entrenador defina claramente quién tiene que hacer lanzar los penaltis.
0: Sí, manda Ander más el entrenador.
1: De esa manera fue mala suerte. Es que fue mala suerte porque pega en el poste, le pega al portero en la espalda, luego le... Bueno, ahí perfectamente se podía haber metido después de darle en la espalda. A nosotros nos hubiera pasado seguro.
0: Seguro.
1: Pero bueno.
0: Seguro, es cierto. Vamos con una pequeña pausa y hablamos de San Gali.
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0: Nos estáis dejando muchísimos mensajes por el chat de YouTube de Antena Aragón. Por favor, seguid haciéndolo y enseguida os leo. Hablamos de San Gali, un jugador que sabíamos que estaba su calidad fuera de toda duda. Yo explico un poquito cómo jugaba cara al ataque cuando sale a jugar. No es un hombre muy rápido. No es rápido, pero se va. Un chico que no es rápido, pero se va. Tiene técnica, tiene inteligencia y luego recorta bien, sabe frenar, acelerar con las dos piernas, amagarte, eso lo hace bien y le sirvió para provocar un penalti. Se frena en seco, está muy primo el lateral rival y él muy listo. En cuanto nota el contacto se va al suelo, penalti claro, absurdo por las justas, pero penalti. Y defensivamente no tuvo mucho trabajo, pero claro, es que hizo las cosas bien. Se vio un jugador diferente, jugador de nivel.
1: Este sí que es un nivel superior, como dice el entrenador. Y a ver, insisto, lleva 2 o 3 entrenamientos con los jugadores. No había hecho pretemporada con un equipo. Y físicamente se le vio muy bien. O sea, ya lo conocíamos a San Gali, que lo hemos visto en el Oviedo, lo hemos visto en el Santander. Y es un jugador bueno. Y bueno, y han dado a entender que no jugará siempre de lateral. O sea, yo pienso que lo van a mover por más demarcaciones. O sea,
0: claro, porque si un jugador juega bien, lo mejor es cambiarlo de posición para que deje de jugar bien.
1: El penalti, siendo que era un penalti, claro, pero no me cabe ninguna duda de que lo buscó él, el penalti. O sea, fue más cosa de pillo de él que del defensa que quisiera hacer el penalti. Pero bueno, hubo contacto, pues penalti.
3: A mí me gustó mucho. Las cosas como son. Veníamos de la carencia del primer tiempo de que esa banda estaba inutilizada y él le dio profundidad y le dio también un apoyo a Jardí que había pasado más desapercibido en los partidos previos, y entre los dos creo que pueden formar una banda importantísima, teniendo en cuenta además que tras la ausencia de Francho se nos había quedado huérfana esa zona en un punto que para mí me da la sensación que es muy importante para el sistema ofensivo de Ibai. No sé si se ha acertado o no, pero me da la sensación que él necesita que los laterales, sí, sobre todo en la banda derecha, lleguen y aporten y den ese pase final que en el primer partido en Tarragona pues a Gabilondo se le atragantó. Y a mí me gustó mucho, lo vi, yo tenía mis dudas, pues un jugador más mayor, sin pretemporada, lo vi muy implicado, físicamente adecuado, inteligente, en el sentido que no siempre el que más corre es el que se trata de correr bien, de saber administrar esfuerzos, y eso creo que lo manejó muy bien, y a las claras vimos que abrió hueco por ahí, claro. Le hicieron un penalti y pudo ser determinante, no lo fue porque fallamos el penalti después, así que a mí es uno de esos brotes verdes que me dio todavía una mayor confianza, porque además de los dos centrales tenemos el puesto de lateral derecho en principio muy bien cubierto.
1: Sí, yo también lo pienso que para Ibai es importante la figura de los laterales, busca eso con las incorporaciones, pues crear ahí una superioridad, ¿no? Ahí, ahí me venía a la mente cuando, tú sobre todo, Michel, te acordarás, cuando Juan Señor jugaba de lateral izquierdo con Benacker, que lo ponía muchas veces de lateral izquierdo y era para eso, para que luego se incorporara al centro campo y creara ahí superioridad, ¿no? Y, a ver, con Gabilondo yo esa superioridad no la anotó, pero con Sangay sí que la vimos.
3: Es que vamos a más, porque en la segunda parte no fue así, pero como ese juego asimétrico que él dice de que Escudero se mete para adentro, que no entendemos muy bien para qué, hace que o llegas por banda derecha o si no estás desactivado, sí. Que es lo que nos pasó en el primer tiempo. Entonces necesitas ahí un estirete que sea capaz de subir y bajar y hacer kilómetros y tomar buenas decisiones de ataque en los metros finales.
1: Y es que había muchos momentos que estaba por delante Sangay y por detrás estaba el Jardí, o sea, parecía casi el lateral.
0: Sí, Jardí que tampoco hizo una mala segunda mitad.
1: No, a ver, el balón parado yo lo vi bien, o sea, sobre todo.
3: Y yo vi ahí un binomio que, a ver, era el primer partido.
0: Que se entendieron, sí.
3: Ahí me dio muy buena sensación esa mezcla, de que puedes... A ver, esto es como todo, ¿eh? Vamos a ver el segundo, tercer partido, juegan juntos, cómo evoluciona, porque esto no dejan de ser señales en la niebla. Pero a mí me dio la sensación de que a Jardí le benefició mucho tener un lateral como él, que sube, que da pases y tal, y de esa manera se sintió mucho más libre, entró más por zonas interiores y también estaba un poco más liberado, que evidentemente con Gabilondo pues la defensa rival tiene que estar menos atenta que con Sangalli.
0: Cuenca ahora mismo no tiene nivel ni de coña para jugar como titular en el Real Zaragoza.
1: A ver, pelea mucho, corre, pero el otro día estaba... El otro día sí que tenía los dos pies izquierdos que dices tú. El otro día no le salía nada a Marcos.
3: Pero es que además el juego del primer tiempo para Marcos Cuenca es que es incapaz. Es decir, sí. Marcos Cuenca, ¿dónde funciona? Con espacios arriba, con balones largos, con la defensa adelantada, poder pillar la espalda y llegar hasta el fondo y ahí pues ver si hay suerte y da un pase ganador, o la mete o la falla como siempre, ¿no? Pero cuando juegas a controlar, y insisto, en todo el primer tiempo el 80% de los pases que recibía en banda era de espaldas al delantero, o sea, al defensa.
0: Eso lo jugamos hacia atrás, o sea, es culpa del entrenador.
3: Bueno, probablemente.
0: El otro día podíamos salir a la contra y los jugadores la echaban hacia atrás, separaban las contras a idea, pisaban la pelotita y la echaban y para jugaban. Atrás. No queríamos atacar. Aquí el ego de somos el Real Zaragoza, vamos a jugar como el Barça con Piqué Puyol jugando desde atrás como Valdés. El ego hay que dejarlo en la puertita del estadio, porque si no pasa media hora, el Antequera te pasa por encima y no eres capaz de atacar sus debilidades porque tú estás centrado en tu ego. En tu ego, en este caso el de Ibai, de somos el Real Zaragoza, tenemos jugadores fantásticos, vamos a bailarles desde la portería hasta la punta de ataque. Tío, te están dejando 40 metros a la espalda de los laterales. ¿Quieres cuando robes meter un balón ahí? Pues no, robábamos, separaba a la gente y la echábamos hacia atrás.
1: Claro.
0: Y Vadillo corriendo como un loco con 40 metros de espacio.
1: Le das tiempo para que se coloquen ya la defensa.
0: Exacto,
1: y todo eso.
0: Y ya están todos colocaditos, claro, todos viviendo cómodos.
3: A eso voy, que Cuenca en ese contexto nunca va a destacar. O sea, no juega de tiquita a Cuenca, te sobra siempre. ¿Qué te puede ser útil en ese planteamiento? Pues cuando llevas el partido vas ganando, campo ajeno, y pones a Cuenca en la banda derecha para poder pillar. Cuando ellos tratan de empatar, pillarles a la contra. Si no es así, Cuenca te va a sobrar. ¿Qué ocurría? Que Jardí no estaba dando prestaciones tampoco y toca toque de atención de apostar por Cuenca. Yo lo veo muy claro, insisto, esto es a priori todo, ¿eh? Jardí acabará jugando en la banda derecha y en la izquierda, pues entre Vadillo y Ureña veremos. Y Cuenca se quedará para esos momentos de revulsivos y hace falta jugar a contra y poco más.
1: Pero ojo que el entrenador en la rueda de prensa desveló que había estado dudando de si cambiar de banda a Vadillo y poner a Ureña en la otra banda, o sea que contempla él también que pueda entrar por la banda derecha Vadillo, o sea que yo creo que le han comido la tostada a Cuenca ya los jugadores de banda,
0: Y a Pinilla, que llevo todo el verano diciendo, sí, oye, pues lo podríamos ceder, pues lo podríamos haber cedido, la sí, verdad, porque yo no sé cuándo va a jugar este chico.
1: No sé, tendrá que demostrar algo en los entrenamientos para jugar.

0: que la ciudad de Natalia Chueca. No, no, eso es imposible. Madre mía, Natalia, Natalia, para venir a trabajar, qué odiseas hago. Parece la vuelta al mundo de Willy Fox. Blanca, Ibai no me gusta nada y en la rueda de prensa parecía que hubiera ganado la Copa del Mundo. Cuando ganó en el 90 de churra y haciéndonos sufrir a todos. Ángel Delgado, el tío de nuestro delantero. Buenos días. Los equipos se construyen desde atrás, más en esta categoría. Creo que tenemos jugadores diferenciales en esa zona. Sangali es un lujo para la categoría y el gol con la chorra de Espío me parece genial. Carlos, ganas porque el Antequera estaba agotado físicamente, no por ser la leche. Sí, pero también cuenta. O sea, muchos partidos los ganaremos, claro, por desgaste, ver, por tener más recambio y más fondo. Plantilla,
1: también podía haber entrado el penalti, o sea...
2: Eso con todos mis respetos, los equipos grandes, cuando tienes que hacer un sobreesfuerzo, en Primera División, Madrid, Barça, el Bayern, con qué esto, tienes que hacer un sobreesfuerzo conforme se va haciendo largo el partido, tú te cansas y ellos te sacan jugadores al mismo nivel de los que, sí, de los que se van. Con lo cual eso también significa que, claro, el que tenga que venir aquí tiene que asumir un partido largo y estar hasta el final al 120%, y eso no es tan fácil. Con todo, evidentemente, si no nos equivocamos al plantear el primer tiempo, tendremos más posibilidades de resolver el partido con antelación. Claro. Pero bueno, salió así. Yo, en ese sentido, creo que es también causa-efecto. Es decir, que no es solamente casualidad que se asfixien, sino que también el plan de partido les hace...
1: A ver, que el balón podía haber entrado, cuando pegó en el larguero, pues podía haber entrado. O sea, si entró porque le dio en el muslo, pero podía haber entrado antes y hubiera sido un buen gol. O sea.
0: Javier Vázquez, si no te gustó la gestión del entrenador Adrián, los 5 cambios cambiaron el partido. No espero hacer los cambios. En el descanso cambió el plan para entrar por bandas y funcionó.
1: Sí.
0: A ver si el próximo partido no tiene que gastar 5 cambios, claro, en arreglar lo que él mismo ha roto. Claro.
1: Es que si gastas ya 4 cambios en cambiar los 4 jugadores de banda...
0: El desastre que has planteado, claro. Vanessa García, el partido me generó muchas dudas en la segunda parte, aunque fuéramos mejores, porque se generaba y la delantera es incapaz de rematar. Falta un 9 goleador, pese al gol de Espiau. Alberto, 2 partidos y hemos jugado a lo que quiere el rival. En la segunda parte el Antequera le valía el empate y nos dio el campo, el balón. No me gusta lo que veo, ojalá todo cambie. Jorge Bilbo, buenos días, los resultados mandan, pero hay que tener pacientes en una plantilla en construcción o nueva. Si no, nunca construyes nada. Alberto, lo del penalti sin comentarios. El delantero 0 goles y lo tiran de la Herrera. ¿Quién manda en el equipo? Eso se lo tienen que hacer mirar. No puede uno hacer lo que le apetezca. Miguel Fuertes, al final esta división se fundamenta en defender bien y marcar tus ocasiones. El tiki-taka para el FIFA. Yo estoy bastante de acuerdo, ¿eh? Vamos a tener varios partidos así. Es importante, si quieres ganar la liga, ganar en partidos que no estés bien.
1: Y además el entrenador está avisando en todas las ruedas de prensa que va a costar mucho, que no sé qué. Pues, o sea, tenemos que esperar que va a haber algún partido más.
0: Sí, sobre todo va a costar mucho si no espabila. Miguel Fuertes, al final esta división se fundamenta... Sergio Ascaso, la alineación titular debería ser con todos los que acabaron el partido, exceptuando el cambio de Pau por Edu Espiau. Lucas Yebra, me alegro que Diego González se haya venido al equipo más grande de Aragón. Buen nivel, le rezaremos a la Virgen del Pilar para que no se lesione más. Víctor Millán, ¿creéis que Ibai se dio cuenta en el descanso que había que jugar más por fuera? ¿O fue cosa de que le salió gente con más calidad y el rival estaba cansado? Las dos.
1: Yo creo que cuenta sí que se dio, por eso lo sacó, pero se tenía que haber dado cuenta antes, a lo mejor, al empezar el partido, antes de empezar.
0: Ezequiel García, tenemos nuevo Pichichi. Gol a la Remanguillé, solo nos faltó gol en propia. Neil Cobain, felicidades zaragocistas, 3 puntos son 3 puntos, eso es. Me alegro por todo salvo por Cuco, que tampoco pudo celebrar la victoria del Villarreal. Otra vez será, ¿cómo? Que no, me he perdido del Villarreal, que pinta aquí. RZ Gantona, no tiene que jugar ninguno del año pasado. Y que le busquen sitio a Rubén Díez, es muy importante. El fútbol es más fácil de lo que los entrenadores modernos se creen. Un saludo. Rubeus, ¿alguien recuerda cuando tuvimos un centro del campo con extremos y media punta incluidos 100% canteranos? Salimos con Ander, Lucas Terrer, Badío, Cuenca y Pau Sanz. Algo inaudito. Vamos con la última pausa y seguimos leyendo.
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4: Decía 41 Tenowiki, porque Ander Herrera tiene que tirar el penalti. ¿Qué pasa? ¿Quería hacerse el héroe, meter el golito, besarse el escudo y todo bonito? Su ego nos podía haber salido muy caro, si es tan Hardy y Delgado. Vanessa García, confío en que espía usea Jordi Gol de hace 25 años y marque saliendo del banquillo siempre. Ojalá.
5: Ojalá.
4: Desde luego, para eso fichas un delantero. Sea mejor o peor, ¿no?
5: Hombre, claro.
4: Hizo lo que tenía que hacer, en el sitio que tenía que estar.
5: Estaba colocado donde había que estar. O sea, exacto. Eso no se lo puede poner en duda.
6: Vale, luego el marcar un gol es, hay un factor, una serie de factores que tienen que coincidir, que sea la jugada. Insisto, Diego González es el que hace que esa jugada vuelva a tener chance. Pero desde luego, cuando tú sacas un delantero de estas características y es lo que buscas, es meter al rival un poquito más atrás. O sea, sí. Porque estás atacando permanentemente y metes un referencia que lo que hace es que los defensas tengan que recular un poquito más. Y eso te ayuda a lanzar. Afortunadamente, es positivo que metiera Espiao, porque lo teníamos ya sí. Un poquito en el ostracismo. A lo mejor injustamente, ¿no? Porque estábamos pasándole factura de los otros delanteros que han venido y ya lo asociábamos a lo que no han hecho.
4: Pero
6: los que han
4: hablas
6: venido.
4: Como. Yo, el primero que lo señaló fue el entrenador.
6: Sí, sí, no.
5: Sí, que no lo sacó.
6: Jornada. Que estamos de acuerdo, pero nosotros enseguida nos hicimos eco y dijimos, mira, ya que hay otro caso, como tantos y tantos de los que hemos tenido. Es muy bueno que haya metido el gol, como será muy bueno que Delgado marque pronto, que Jardí marque pronto, porque los que tienen que Pausans lo haga. Todo esto es muy positivo, porque eso abre las puertas a que podamos tener más confianza para el remate. Pero hablo ya no tanto del nombre de quién es el delantero, sino de la actitud. Dices, oye, voy a por todas y saco a mi delantero centro, que no confío en él, pues tenemos un problema toda la temporada, porque si no confías en la jornada 1, pues ahora afortunadamente le hemos vuelto a dar chance y vamos a pensar cada vez que salga que puede aportar un gol. Ojalá sea así.
4: Y bueno, es que no te vas a morir por quitar a un medio centro, un defensa y sacar a un delantero. Es que yo no entiendo, parece que estés traicionando todo tu ser, chico. Tienes dos tíos de 1,90, los quieres meter en el campo para que estén asociados a dos centrales. Yo qué sé, para que haya un rebote y le caiga a Ander para empujar. Claro. Es que esto pasa.
6: Y más en las condiciones de partido en las que estábamos, con el rival cansado, achicando agua y con nosotros atacando casi permanentemente. Pues es una baza más para hacer más agobiante ese ataque que estás llevando a cabo.
4: Ahora, no podemos tener, lo que digo, no podemos tener el ego de somos el Real Zaragoza, me voy a meter dentro de la portería rival haciendo paredes. Es que claro, un día tendrás que castigar a la contra, otro día tendrás que castigar con balones laterales.
5: Es que dijo una frase del entrenador que a mí me hizo pensar. Dice, no centramos a la primera porque es lo previsible. O sea, tocamos balón, no sé qué.
4: Ay, para... de verdad, yo como delantero, ¿cómo lleva eso?
5: Es que vamos, si hay
6: cuando
5: que...
6: Cuando haces el desmarque y que haga el...
4: Y te vale la mague. Solo vale para que se te coloque la defensa.
5: Yo no sé por qué no se puede...
4: Cuanto antes te pongan el balón, si eres defensa, peor.
5: Es como cuando sacan un córner y lo que le decimos es el gilicórner, que empiezan ahí a... Chico, centra, que están ahí los jugadores para rematar. Y si es que eso, el fútbol moderno, yo es que muchas veces lo odio.
4: O sea, quieren ser más papistas que el Papa, muchas veces.
5: Claro.
4: Una cosa es el estilo de base, que eso, por supuesto... Pero es que luego dentro del partido...
5: Empiezas a marear el balón y ya se colocan todos los defensas y tienen mucha más facilidad para...
4: Sí, lo hemos hecho un montón de años esperando a que subiera Tasende. Venga, todo el equipo jugando así sin avanzar, sube Tasende, que tú eres el que nos va a desatascar, el lateral izquierdo. Pues muy bien, ese ya se ha colocado aquí...
5: Ese sí todo, que centraba la primera. Que,
4: todo el mundo.
5: Que centraba ya desde...
4: Sí, sin mirar.
5: Desde el centrocampo.
4: Rafael nos decía, menos mal que este año tenemos buena defensa, pero hay que mejorar más en nuestro centro del campo y arriba, porque no tiene más minutos Rubén Díez. Porque no está bien en pretemporada, es lo que me dijeron a mí.
5: Es la pregunta del millón.
4: Sí. Habría que ir metiéndolo.
5: Pero claro, es que el ritmo lo cogerá jugando.
4: Si tuviera una competencia que lo estuviera haciendo genial, pero a mí personalmente los dos partidos que ha hecho Pau Sanz me dejan muy frío.
5: Pero yo me temo que cuando juegue va a jugar en el centro campo, si no ya lo verás.
4: Pues mal. No es su sitio. Nicolás Carnicero, buenos días, cafegoleros. Madre mía, qué sufrimiento. En Salou eran las fiestas medievales y todos mirando el minuto a minuto, y los que no, nos preguntábamos. Bonito zaragocismo, qué grande, Nicolás. Jesús Pérez, buenos días, cafegoleros. Tres puntos y otra cosa. La máquina se va engrasando, pero todavía falta. Nicolás, tenemos una defensa de 10. A partir de ahí se sacan los resultados. ¿Ilusionados de nuevo? A mí me falta para ilusionarme un poquito más en ataque. Pero la defensa me ilusiona, sí.
5: Sí.
4: La defensa me parece muy buena.
5: Algo hemos ganado ya.
6: Yo, a pesar de que este partido lo ganamos como lo ganamos y jugamos peor, yo estoy con más expectativas positivas después de esta segunda jornada que después de la primera.
4: Yo también.
6: Ahí me dejó muy preocupado los fallos en defensa, sí. Y eso veo que ahora lo lógico es que estén solucionados.
5: Sí, porque aquello de jugando así ganaremos 19 de 20, yo no...
6: Cuando regalas dos goles como regalaste, no lo compartía. Pues eso es un problema crónico si no lo solucionas.
5: Ojo, que jugando 20 partidos como ayer... Habrá alguno que perderemos o empataremos, porque no siempre meteremos el gol al final, pero por lo menos la defensa ya.
6: Pero si de solamente atrás y sí. Consigues el cero en la mayoría de los partidos, ya tienes un punto.
5: Sí, sí.
6: Ya las cosas cambian.
4: Jorge Bilbo decía: soy de Bilbao y aquí a los entrenadores se les tiene paciencia y no les va mal. Comparar el Atleti de Bilbao con el Real Zaragoza hoy día es tramposo, ¿eh? Joder, no les va mal. Tienen fichas de 10 millones de euros en el Atleti de Bilbao, más que en el Barça y el Madrid. Es normal que no les vaya mal. Normal, es el equipo más rico de España, normal que no les vaya mal. En Zaragoza no hay y no os va bien. No os gusta ningún entrenador ni aunque estuviese Guardiola. Es que Guardiola ha estado en el Manchester City, en el Bayern de Múnich, en el Fútbol Club Barcelona. ¿Dónde ha estado Ibai? Está a prueba, ¿no? Se podrá juzgar al entrenador según lo que haga. Si no me gusta que meta el lateral izquierdo de medio centro, lo podré decir. ¿O qué tenemos que ser palmeros? Porque, Jorge Bilbo, continuamente estás levantándonos el dedito a este programa, ¿eh? Pero continuamente. A mí me levantas el dedito cada dos programas. Porque criticamos mucho esto o aquello. El equipo ha descendido de categoría. ¿Crees que Gavi era un fantástico entrenador al que había que tenerle paciencia? ¿David Navarro, Seyes? ¿Todos lo eran? ¿Por qué descendimos? Joder. Con la paciencia, cobran a final de mes todos meses, ¿eh? Sueldos estratosféricos. La paciencia, hay que ganar partidos, paciencia la mía, que llevo a mi equipo viéndolo 15 años en declive y viendo pasar aprendices de entrenadores cada dos meses. Eso es paciencia. Juan Ignacio Martínez, ¿se tuvo paciencia con él? ¿Cuántos años estuvo? ¿Dos o tres? Igual no era malo con el equipo que tenía. No sé, os encanta levantarnos el dedito.
6: Yo solo un matiz, ya lo has comentado un poquito, pero yo cambiaría la pregunta. ¿Qué paciencia habría tenido el Atlético de Bilbao con Mar o con Gavi como entrenador? ¿Habrían tenido de verdad esa paciencia como con el resto? Pues es que yo lo dudo.
4: ¿Y con los jugadores que hemos
6: tenido? Claro, no, bueno, pues esa es otra.
4: ¿Y los directores deportivos?
6: Es que yo estoy seguro que Mar y Gavi, incluso con buenos jugadores, se nota sus carencias como entrenadores. Y aquí las hemos vivido en carne propia y a mí me cuesta pensar que la afición del Bilbao hubiese tenido esa paciencia.
4: Mira, Bilbao tiene paciencia porque ganan.
6: Claro.
4: Punto.
6: Como en todos los equipos.
4: Ya está.
6: Como en todos los equipos.
4: Si no ganaran, no tendrían paciencia. Deja los 18 un mesecito a ver si vuela el entrenador o no. Es que esto, la paciencia es ganar. Decía Cocina, buenos días, cafegoleros. Ya tenemos defensas centrales titulares, eso es. Esperemos que para muchas temporadas. Yo creo que aunque se lesione uno de ellos, Tachio Barrachina con el otro, serán mejores. Que es un poco lo que decís vosotros. Claro,
5: se notará menos que el otro día cuando subieron los dos.
4: Decía Jesús Pérez, buenos días, cafegoleros, tres puntos y otra cosa. La máquina, ay, perdón, este ya lo he leído, perdóname. Lucas, ese portero a mí me parece mejor que Pau Sanz, a mí me da más fiabilidad. Se refería a Westerveld. A mí me da tranquilidad, la verdad.
5: Sí, yo del portero lo veo bien.
4: No me parece nada reseñable.
6: Y fijaos que, bien, acostumbrados a donde venimos, es un portero que te transmite estabilidad, es decir, que no hace grandes cosas, sí. Para lo que tiene que parar, no te mantiene en un uy como Andrada, que muchas veces era protagonista.
5: Nos dio un pequeño susto con el pie, pero...
6: Pero bueno, pero también bueno. Se le exige, sí, un sí, portero sí. Que se le... Pero a mí me transmite una sensación de eso, de sobriedad, de serenidad, que me parece que es positivo,
5: sí, no,
6: que
5: no,
6: el portero
5: no,
6: tiene que aparecer cuando hay jugadas donde tiene que hacer un paradón, no el resto del partido tiene que pasar desapercibido.
5: Yo sí que me asusté cuando se le fue así un poco el balón ahí, pero bueno. Supo reaccionar así.
4: Javier Vázquez, el otro día hablabais menos de fútbol en medio campo, de escudero, etc. El otro día solo importaban las áreas. Cuando juguemos bien y ganemos, a ver qué sacáis. Oye, pues a ver cuándo se da. que jugamos bien y ganamos. A ver si hay suerte. Mientras tanto, Ino, yo te iré contando lo que va pasando. El otro día en las áreas fuiste malo. En este partido fuiste malo en que te viste sometido por el Antequera. Y tuviste dos fantásticos centrales que te sustuvieron. Pero que si queréis os mentimos, ¿eh? Lo que pidáis.
6: A ver, claro. Que de todas maneras es muy fácil anticipar que diremos si jugamos bien y ganamos. Sí. Que estamos encantados, que el equipo claro. Nos ha gustado y que ojalá el próximo partido sea igual.
5: Nosotros,
6: ¿qué
5: vamos a decir? Hemos dado nuestra opinión y él ha dado la suya. Todas son...
4: Aloma, estoy con lo del entrenador. Muchas dudas me da, aunque los últimos fichajes por inercia va a tener que jugar el equipo sin tantos toques. Igual es bueno. Igual nos acelera las jugadas el jugar a menos toques. Es que solo con un sistema seguramente no subas. Tienes que tener un plan A, plan B. Solo con tocar, tocar y tocar, seguramente te pillen la... Como hizo el Antequera, el entrenador para mí estuvo muy bien de ellos.
5: Sí, sí.
4: A ver, y la robaba y te mandaba el balón a la espalda.
5: Es que alguna vez hay que atacar rápido, no siempre tienes que estar ahí dando toques y toques y toques.
4: Y que el rival también juega, y me claro. Parece un rival muy respetable. Mm. Es que a mí me gustó más que algunos rivales del año pasado en segunda, de verdad. Sin ser magos del balón. Pero con las armas que el Antequera tenía, yo creo que jugó muy bien. Me gustó mucho.
5: Sí.
4: Mucho más que el Nastic, por ejemplo. No sé qué pensáis. ¿Qué,
5: no, a mí me gustó.
4: ¿Qué os pareció mejor?
5: A mí mucho mejor el Antequera, me pareció como equipo.
6: A mí también, probablemente. Como
5: grupo y luego alguna individualidad.
6: La sensación que tengo es que el Antequera quedará mejor clasificado que el Nastic. Estamos a la jornada 2, pero la sensación es que hay un equipo hecho y en el caso del Nastic
4: sí,
6: no tanto.
4: Yo también, me quedé un poco con esa sensación. Luego tenían al capitán que les lideraba muy bien, ¿no? Me gustó el Antequera, me gustó, les doy la enhorabuena. Juan RZ, en cuanto al centro del campo, yo creo que hay que tener calma. Rubén no está físicamente, Ademo con gripe, tienes que tener la iniciativa tú, y por eso jugaban Ander y Terrer. Blanca, deberíamos recordar que esta propiedad no ha querido gastar un euro en darnos un 9. Ellos todo a coste cero. Decía Juan que Ademo seguro que acaba siendo importante, y en cuanto a Yamel y coja físico, lo mismo. Incluso Saidú. Yo llegué incluso a pedir a Saidú en algún momento del partido por sujetar un poco el medio. No ha jugado tampoco Saidú.
5: A ver, es que si no lo han querido dejar salir, pues tendrá que jugar el jugador, ¿no? O sea, tendrán que aprovecharlo y colocarlo en algún sitio. Y yo creo que tiene que ser en el centrocampo. Porque...
6: Pero a mí me cuesta ver a Saidú en este sistema de juego cuando quieres tener el protagonismo. Otra cosa es un partido cruzado de mucha brega en un campo más pequeño que sea importante para sacarlo, ¿no? A mí me cuesta verlo como primer cambio, incluso como titular en el Real Zaragoza de Ibai. A partir de ahí me gusta que esté porque te aporta variedad, porque te da unas opciones en el centro del campo distintas que en algunos partidos seguro que son útiles, pero no tengo tan claro que vaya a ser un jugador de referencia durante toda la temporada para este Real Zaragoza, ¿eh?
5: Y es que yo veo que el entrenador pues está todavía en fase de construcción. O sea, la pretemporada, pues no. Los jugadores han venido alguno al final y todo eso, y como que no ha servido del todo. O sea, el equipo está en construcción todavía.
6: Entonces, también, ahora que comentas eso, hay que entender que es una plantilla que ha cambiado claro, casi al 100%.
5: Exactamente.
6: Entonces, no es lo mismo. Dices, mira, pues es un entrenador que tiene jugadores de la temporada pasada, más o menos hay una base y está aportando su estilo, aquí está haciendo algo de cero. Con lo cual, también a veces somos un poco injustos, quizá desde fuera, de querer que todo engrane ya y que esté perfectamente definido, porque tú dices, hay jugadores que han llegado más tarde, otros no, pero es que en realidad el 90% son nuevos, ¿no?
5: Pero jugadores clave como el segundo central, el lateral derecho y el delantero... titular, pues esos han venido al final. Entonces, claro, hasta que se compenetren todo eso, pues va a costar.
4: Decía Chaime Blasco, me encanta tu nombre, como mi hermano, Chaime Blasco, yo soy Paco Florista, el que quiera divertirse que se vaya al circo. Aquí ahí. Hay que subir como sea. Yo creo que todos estamos más aliviados con la victoria que jugando bien y perdiendo, ¿no?
6: ¿Cuándo salimos más contentos? ¿Ayer o el fin de semana anterior que perdimos 2-0 creando ocasiones?
4: Yo mucho más.
6: Pues mucho más ayer. O sea, anteayer, vamos.
5: Y que estamos muy contentos.
4: Celebras el gol de Espiao.
5: Igual hemos transmitido que estamos cabreos, pero estamos muy contentos. Lo que pasa es que estamos...
4: Lo he dicho al empezar el programa, ¿eh? Se confunde la parte con el todo. Sin más. Quien lo quiera entender que lo entienda y quien no. Si no se puede decir nada cuando... Ha ganado, todos son la hostia. Han perdido, pues todos son malísimos. No sé, chico. Me puede no gustar por ahora el trabajo del entrenador y gustar, por ejemplo, el trabajo de los centrales. Y en ningún caso estaré mintiendo. Bueno, victoria vital, 3 puntos más y ya hemos dado el primer paso a un Real Zaragoza campeón de Liga. Ya solo faltan unas 19 victorias o así. Si pinchas en la mitad de los partidos, yo creo que subes. O sea, si entre empates y derrotas tienes 18 partidos, yo creo que subes. Así que, oye,
5: a ver,
4: un escalón menos.
5: Y así. Pero,
6: paso a paso, lo siguiente.
5: Exactamente.
6: Ganar el partido y si no se puede ganar, empatarlo. Pero si es posible ganarlo.
5: Como decía Manolo Jiménez, a subir escalones. Pues ahora a consolidar lo que hemos hecho bien y
4: ya por la primera historia.
6: Esta semana va a ser más plácida porque hemos ganado y ya está. Y aprovechar la salida a Málaga.
4: Michel, Jorge, muchas gracias. Gracias a todos los demás. A UPA Zaragoza.

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0: Hola, ¿qué tal están? Saludos y bienvenidos a este programa donde analizamos todo lo que ocurre en Aragón y en España y en el mundo. Aurelio López de Hita, buenas tardes.
1: Muy buenas tardes, calurosas tardes.
0: Muy calurosas. ¿Sonreías por lo de Aragón, por lo de España o por lo del mundo?
1: Yo sonreía porque ya hace tiempo que en este programa analizamos los mismos temas, creemos que aportamos algún tipo de, bueno, al menos
0: No,
1: opinión,
0: sí que aportáis,
1: pero todo
0: sí.
1: sigue igual.
0: Sí.
1: Lamentablemente, casi todo sigue
0: Como
1: igual.
0: cantaba Julio Iglesias, ¿eh?
1: Sí, bueno, pero esto ya no es que la vida siga igual, es que el drama sigue igual.
0: José Ramón González, buenas tardes, bienvenido.
2: Buenas tardes. Tiene toda la razón Aurelio, ¿eh? Sigue todo igual. Da igual. Aquí la política de bloques, los que votan a unos votan a otros, otros agarrados al poder, los amigos mangoneando y así estamos.
0: Yo voy
2: Y nosotros trabajando,
0: a
2: ¿eh?
0: un matiz. No, no es que hablemos de los mismos temas, porque temas han ido apareciendo y
1: Sí.
0: seguirán. Pero el trasfondo de esos temas es igual, es el mismo.
2: Siempre,
0: Y estamos
2: sí.
0: hablando de la actualidad nacional ahora
1: Sí.
0: mismo, que ahí voy.
1: La actualidad nacional lamentablemente se caracteriza hoy en día por dos aspectos globales: la mentira y la ineficacia. La mentira en las explicaciones de lo que ocurre y
0: Sí.
1: la ineficacia para solucionar los problemas derivados de lo que ocurre. Igual me da en Ceuta, en los incendios, en las Dana, pase lo
0: Adamuz,
1: que
0: todo
1: pasa,
0: eso.
1: este gobierno lo que está demostrando fundamentalmente son esas dos cuestiones. Miente por sistema y demuestra cada día más su ineficacia para resolver problemas.
2: Pero esa mentira viene de que tienen algo que esconder,
1: Aunque,
2: que ese es el
1: claro,
2: principal problema.
1: evidentemente.
2: Porque si fuese un gobierno más o
0: Ya,
2: menos
0: ya.
2: normal, del signo que sea, pues tendría las cosas buenas o las cosas malas y haría como todos. Pero como bien dice Aurelio, la mentira es por sistema para tapar lo que están haciendo.
0: Bien.
2: Y así estamos.
0: Me gusta la introducción. Ahora entramos en
2: En
0: materia.
2: harina.
0: Entramos en harina. Porque, bueno, te he dado la bienvenida. ¿Qué tal el verano, José Ramón?
2: Caluroso, caluroso. Muy
0: Ya,
2: bien, muy bien,
0: ya.
2: muy bien.
0: No,
2: Estos días horrorosos de trabajo,
0: porque
2: pero
0: no
2: bien, bien.
0: tuvimos la fortuna de tenerte la semana pasada. Sí que
2: Sí.
0: estuvo ya Aurelio. Decíamos ayer, ¿verdad?
1: Decíamos ayer.
0: Decíamos ayer. No,
1: Diremos mañana.
0: pero es que Aurelio estuvo con nosotros el miércoles. Y el jueves se produjo la comparecencia de Pedro Sánchez en el Congreso de los Diputados. Por ahí quiero empezar, porque con vosotros no habíamos hablado de lo que os dejó sensaciones, de lo que dijo Sánchez, de lo que dijo Feijóo, sobre todo, de lo que dijo Sánchez sobre no hay pruebas sólidas de que Marruecos y lo que le dijo Feijóo, que dijo usted se verá ante ante las urnas, ante la justicia. A ver, Aurelio.
1: Lamentablemente, el espectáculo del Congreso pues sigue siendo un más de lo mismo que aflora lo que decíamos antes, la mentira y la ineficacia. Y además, como cada cual intenta llevar el agua a su molinillo en beneficio de su molinillo, pues resulta que lamentablemente la ciudadanía española o pasa, lo cual es malo,
0: Muy
1: o
0: malo.
1: está perpleja ante lo que vemos reiteradamente. El espectáculo del otro día en el Congreso, más de lo mismo. Más de lo mismo, o sea, yo es que ya no.
0: ¿No viste algún matiz en Sánchez? Me refiero a Marruecos, que es la pregunta que se hace
1: El
0: todo
1: de
0: el
1: la
0: país.
1: falsa humildad y el del intento de la falsa adecuación a algo que se le viene encima, pero sin
0: ¿Sabes por qué
1: despejar la
0: sabes por qué te
1: incógnita.
0: lo digo? Porque llegó a reconocer
1: Sí.
0: en su discurso que durante 10 horas la policía, la gendarmería marroquí no había hecho nada.
1: Sí. ¿Y él qué hizo?
0: Claro, pero la pregunta que todos nos hacemos, ¿por qué no hace? ¿O por qué concede tanto a Marruecos a
2: Esa es
0: cambio
2: la
0: de nada?
1: clave.
0: No solo
1: Claro.
0: a cambio de nada, sino a
1: Ya.
0: cambio de que nos invadan una frontera.
1: Bueno,
0: A
1: pues.
0: ver qué opina José Ramón.
2: Bueno, pues el jueves se produjo lo que fue la intervención de un jefe de gobierno de un país de la Unión Europea del eje occidental del mundo. Y que lo normal hubiera sido hacer pues lo que te hace cualquiera, y de hecho están perplejos en la Unión Europea y en el mundo occidental con la intervención de Pedro Sánchez y lo que está haciendo. Lo primero es decir que defiendes lo tuyo, que para eso estás ahí. Y lo segundo es decir que estás estudiando y que ya se dirá lo que las consecuencias y cuáles fueron las causas de lo que ocurrió. Lo que no se puede es empezar de entrada diciendo que no hay pruebas, tal, hablando un poquito de este país que tenemos limítrofe, que es Marruecos. Y esto es como el procedimiento penal. Los abogados tenemos a veces el problema de qué hacemos en un procedimiento penal. ¿Vamos a por la absolución diciendo que el nuestro no ha hecho nada? ¿O subsidiariamente por si acaso, pero que en caso de que se acredite que me condenen solo a una pena pequeña? En esa estamos. Yo creo que faltó sentido de Estado. No se vio la intervención de un jefe de gobierno de un país integrante de la Unión Europea, integrante dentro de lo que es el mundo occidental, que lo que tiene que hacer es poner la legalidad europea, la legalidad occidental, la legalidad internacional por encima, defender lo tuyo, que es España y sus ciudadanos, y evidentemente no vamos a entrar en todo lo que tenían que hacer porque todo el mundo sabe qué es lo que no han hecho. Pero referente a cuáles son las causas y las consecuencias, evidentemente tiene que dar la cara el presidente del gobierno, el ministro de Interiores, el ministro de Interior y la ministra de Defensa.
1: Uh-huh. Ya, pero mira, acabas de tocar un tema que a mí me parece fundamental, que es el sentido de Estado.
2: Hombre, claro.
1: Lamentablemente,
2: ¿en tal sentido intervenía?
1: Lamentablemente el sentido de Estado se perdió hace mucho tiempo en
0: es
1: la
0: como
1: política
0: el común,
1: española.
0: Como el sentido común.
1: Bueno,
0: parecido.
1: Ambas cosas van
0: sí,
1: aparejadas.
0: Sí. Sí.
1: Pero el sentido común es lo que te dicta el sentido común para ejecutar acciones conducentes al sentido de Estado, al engrandecimiento y defensa del sentido de Estado.
2: Dentro de la Unión Europea y dentro del mundo occidental.
1: No, pero lamentablemente aquí hace tiempo que, poniendo un símil musical, se ha preferido tocar la gaita en vez de tocar la lira. Con todos mis respetos a la gaita y a la lira. Y alguien entenderá lo que estoy diciendo. Lamentablemente, los gobiernos que ha tenido España en los últimos lustros,
0: sí,
1: se han dedicado a lo doméstico, a lo próximo, a las cercanías, a lo inmediato. Y el sentido de Estado, que es lo que conlleva la política de nivel europeo, la política de cara al futuro, la política de las grandes acciones que garanticen el que España siga siendo un país, que yo creo que ya ha dejado de serlo, un país importante, pues bueno, todo eso conlleva el que ahora estemos como estamos, no solo en Ceuta, ¿eh?
2: Bueno,
1: en
2: sí,
1: la economía, claro, en la educación, en los transportes,
2: en los servicios públicos,
1: en el prestigio,
2: claro,
1: internacional de
2: que
1: España.
2: Que hemos perdido por completo.
1: Bueno, pues
0: claro,
1: ahí,
0: aludías al sentido de Estado.
2: Claro, claro.
0: Para tener sentido de Estado, primero habrá que saber qué concepto de Estado se tiene
2: por parte,
0: en este caso, del presidente del gobierno.
2: Claro, esa es la clave, porque se tiene que
0: concepto
2: intervenir...
0: Concepto de nación y de
2: claro,
0: Estado.
2: Claro, se tienen que intervenir como nación, se tienen que intervenir dentro del ámbito de la Unión Europea y se tiene que intervenir dentro del ámbito occidental. Que estas cosas que hacemos siempre de que nos peleamos de que si la comunidad autónoma es del PP o del PSOE, en la Unión Europea y en el mundo occidental, no hacen caso porque son problemas internos.
1: Claro,
2: pero en este caso, Pedro Sánchez estaba dentro del Congreso Nacional teniendo una intervención de Estado como presidente de un país que está integrado en la Unión Europea y como presidente de un país que pertenece al mundo occidental.
1: Yeah.
2: Y no cumplió el trámite, es que no lo cumplió.
0: No.
2: Como bien ha dicho Aurelio al principio, en esa mentira, esa necesidad de no sabemos el qué está tapando, porque no lo sabemos, es la que hace que siempre se esté partiendo de una excusa de mentiras y de medias verdades que no llevan a lo real. Y lo real es que es el jefe de gobierno, no de Estado, que ya le gustaría a él, de gobierno,
0: igual le gustaría
2: y como
0: eso,
2: tal tiene que comportarse frente a cuestiones de ámbito internacional.
0: Noticia de ABC, de hoy. Por complementar todo esto, que yo creo que no os va a extrañar, a mí no me ha sorprendido. Sánchez, este es el titular, pone en la diana a Diego Rubio y Rebeca Torró por la gestión de Ceuta. Cuando Sánchez pone a alguien en la diana, hay que aclarar, Diego Rubio es su jefe de gabinete. Rebeca Torró es la número 3 del PSOE en la organización. Hay que recordar que Juan Jesús Vivas, antes de la invasión del 30 de julio,
1: llamó
0: repetidas veces y, según su testimonio, que yo me creo, le contestó el jefe de gabinete más o menos diciendo, esto es lo de todos los veranos.
1: Ya,
2: textualmente.
1: Pero claro,
0: no, pero al final se cortarán cabezas de
1: El primer síntoma de un mediocre cuando está al frente de algo es buscar siempre culpables para algo de lo cual el culpable es él. El culpable igual me da en un gobierno que en una empresa que en cualquier tipo de organización. O sea, con esto Sánchez lo que demuestra, primero, es que es un mediocre. Segundo, que está buscando culpables. Tercero, que le importa un bledo la honorabilidad, la verdad, etcétera, no ya la suya, sino la de todos los demás. Entonces, claro, con estos mimbres el cesto va a ser poco resistente.
0: Sí,
1: va a ser poco resistente.
0: O como podría ocurrirle al director de la policía.
1: Bueno,
0: también,
1: caerá,
0: claro.
1: Caerá
0: claro,
1: quien tenga que caer.
2: Otro que tal.
0: Suponiendo que al final caiga alguien.
2: Pero aquí la historia está en que estamos viendo todos cómo nos encontramos a una politización de una manera tan preparada desde Moncloa que esto parece Corea del Norte. Entonces ya tiene a sus subalternos, sus vicesubalternos y sus subalternos que no le filtran las noticias que no molesten al amado líder. Entonces, esa gente que está ocupando un puesto que también depende del Estado y del gobierno, uh-huh. en vez de hacer su trabajo, lo que hace es cortar cualquier cosa que moleste en base a unas instrucciones recibidas con carácter previo. De ahí que nadie le haya avisado ni le haya dicho nada. Entonces, pero... ¿Le ha dicho nadie? Entonces, ¿cuánta gente hay que no lo sabemos, pero cuánta gente
0: hay... ¿Han avisado
2: hay
0: o no? En o se ha avisado y no se ha
2: en
0: hecho
2: ese
0: caso.
2: Organigrama, en esa estructura, ¿cuánta gente hay que no ha cumplido el papel que tiene que cumplir? Esa es la clave.
0: Encuesta, os aporto, encuesta para El País. No sospechoso, ¿verdad? El 90% de los españoles, tampoco va a sorprender, cree que Marruecos está detrás de... El
1: obvio,
0: 90%.
1: Es obvio. A ver, hay
0: que
1: ser,
0: lo que nos parece pero obvio.
1: Hay que ser muy tonto o muy fanático para no darse cuenta de una realidad que no es nueva, además, no claro. Es nueva.
0: Esa es la percepción.
1: Sabiendo
0: la
1: un poquito percepción. De historia, sí. Sabemos cuál ha sido la postura de Marruecos con respecto a España desde hace muchos años. Esto es un ensayo general para, pues no se sabe.
0: O lo peor es si no lo imaginamos, lo que pretende Marruecos, bueno, que bueno. Siempre, ahí no ha cambiado de posición, siempre ha defendido la marroquinidad, falsedad histórica de Ceuta y Melilla.
1: Claro.
2: Bien,
1: claro.
2: Pero con independencia del caso concreto, de que sea Marruecos, sea Gibraltar, sea Andorra, sea Libia, que creo que también es independiente, y cosas por el estilo, de lo que se trata es de realizar un trabajo de lo que es el Estado. Pues es muy sencillo. Si es incapaz el gobierno actual de, con sus propios medios, con sus propios ministerios, de tener el informe real de lo que pasó allí, que llamen a un observador internacional, que la Unión Europea designe un observador internacional que tenga amplia potestad para hacer ese estudio y así veremos qué es lo que hay, que sí que en otras veces han recurrido a esa figura para justificar cuestiones de los partidos nacionalistas soberanistas. Entonces, que es muy sencillo. Si
0: Europea,
2: no lo hacen ellos, la Unión
0: está,
2: Europea, claro.
0: ¿Dónde está la Unión Europea? Europea.
2: Hombre, pero alguien llama... A ver, claro, el problema de fondo es quién llama a la Unión Europea en estos casos. El mecanismo no está claro. Si el que llama a la Europea es el propio gobierno que... al que hay que fiscalizar, la Unión Europea, ¿cómo tiene un mecanismo para poder fiscalizar aquí? Que ese es el problema de todos los tipos. Y ese problema lo tenemos con la colonización del mundo judicial, del mundo administrativo, de que es el propio interesado en tapar todo el que tiene que hacer las gestiones, con lo cual no las hace. Y no pasa absolutamente nada, como bien dice Aurelio. Sigue teniendo una base de votantes que estamos viendo encuesta tras encuesta como
0: ahora
2: no se mueve
0: alguna.
2: Ni un solo diputado.
0: Ahora
2: pase lo que pase.
0: A algunas
2: es increíble.
0: Encuestas. Sacad la bola de cristal. Venga. ¿Cuándo creéis que Ceuta podrá recuperar algo, fijaos lo que digo, algo de normalidad?
1: A este paso tardará mucho tiempo, porque en vez de tomar medidas drásticas, urgentes e inmediatas para solucionar el problema, expulsando o haciendo lo que haya que hacer, ahora lo que se está intentando es consolidar la presencia de los 8.000, 10.000, 15.000, no sé cuántos marroquíes, que están invadiendo las calles de Ceuta para colocarlos en unos sitios donde puedan vivir, sobrevivir, malvivir, pero ahí... Lo cual no deja de ser totalmente absurdo. Es decir, yo, ciudadano ceutí, estaría cabreadísimo.
0: Hombre, ¿cómo lo están?
1: Es porque, vamos a ver, es como si en Zaragoza, de pronto, hubiesen aterrizado 700.000 marroquíes, de los cuales todavía tuviésemos 100.000 por la calle.
2: Así es, así es.
1: La proporción es
2: esa. Esos son los números, exactamente.
0: Es absolutamente inimaginable.
1: Y nada se puede hacer. Entonces, en vez de echarlos,
0: y ahora vuelven
1: lo
0: al
1: que
0: cole,
1: hacemos es
0: bueno, no
1: ubicarlos,
0: sé cómo en, los
1: ubicarlos en la Romareda, en la Arboleda, en no sé dónde, improvisando campamentos. Si es que, mire usted, el problema no se soluciona así. Porque el problema no es el de cómo tener a estas personas. El problema es que ya no deberían estar en Ceuta.
0: ¿Recordáis lo que dijo Álvarez el minuto uno? Es que ha pasado poco más de un mes.
2: Dijo
0: que los iban a devolver a todos.
2: Sí, claro.
0: Que los iban a devolver a todos.
2: Ya, ya. Todos. A todos.
0: Ah,
2: sí, bueno, uno tras otro.
0: Tu bola de cristal, José Ramón. ¿Cuándo?
2: Pues a ver, yo creo sinceramente que con el modelo actual va a resultar imposible, porque está en manos del PSOE, de mucha gente de satélites del PSOE, como bien sabemos, y es muy complicado. Y luego está el tema internacional, que Marruecos está apoyado por Trump. No sabemos que si Estados Unidos. Para poder mover
0: Israel.
2: Esto...
0: e Israel.
2: Bueno, Israel no lo sé, siempre lo dicen, no lo sé. Sí, pero bueno,
0: sí,
2: la cuestión
0: apoyos.
2: Entonces, me estoy moviendo en política geopolítica internacional, la única opción posible es un cambio de las circunstancias con unas nuevas elecciones aquí, y la única vía que yo veo para arreglar esto es la vía italiana de Giorgio Meloni con Argelia, para poder hacer frente Italia-Argelia al peso de Marruecos en el Mediterráneo. Estoy hablando de geopolítica profunda, y de esa manera impedir que Marruecos tenga este gran protagonismo que se le está dando. Con esa vía, Argelia-Italia, la Unión Europea, claro, me dirán, es que estás, que si los patriotas, que si los otros grupos parlamentarios, que no son los clásicos del PSOE y del Partido Popular Europeo. Pero es que el PSOE, el Partido Socialista Europeo, el Grupo Parlamentario y el Grupo Parlamentario del Partido Conservador no hacen nada. Y los únicos que están haciendo son, pues, lo que son los países que están fuera de eso, como es la Europa del Este, de Centro Europa, que ha vuelto al redil después de haber dejado el telón de acero, República Checa, Eslovaquia, Eslovenia, es que es así, e Italia. Y no hay otra cosa, se diga lo que se diga, y Polonia, que ahí está. Entonces, ahora mismo, el partido tradicional del socialista europeo y el partido tradicional del Partido Conservador están todavía en el turnismo y se callan una cosa respecto al otro y no hacen nada porque piensan que mañana me tocará a mí, colocaré a todos los míos donde estarán a los otros. Bueno. Y esa es la política que tenemos en Europa y en España.
0: Vamos, que va a tardar en volver la normalidad. ¡Buah! A Ceuta. Después del Consejo de Seguridad Nacional y del Mando Único, se ha prolongado hasta diciembre. O sea, que ya el propio gobierno piensa que la cosa va a ir para rato.
2: Para que nos vayamos olvidando. Es todo marketing, es marketing mediático para que nos vayamos olvidando, y vas tragando todo.
0: Yo en eso, la gente al final se olvida de algunas cosas, pero de otras no.
2: Cuando pero vaya los votantes a votar del PSOE les da igual. Es a lo que estamos.
0: A eso iba. Vicente, a eso iba. Estamos, en ese análisis, tengo aquí una de las encuestas.
2: No hay alternativas en España y van a votar al Partido Popular.
0: La encuesta de GAT3 para ABC, que da 133 escaños al Partido Popular, 69 a
2: Vox. 4 menos.
0: Más o menos todas las encuestas dan unos, ahora mismo, a día de hoy, unos 200 diputados a la alianza PP-Vox. Efectivamente, el Partido Socialista mantiene un 26% de votos
2: y
0: 105 escaños.
2: No se ha movido una centésima.
0: Los que caen son sus socios.
2: Claro,
1: A ver, esto creo que ya lo hemos comentado en alguna ocasión. Es el reflejo de que hay una radicalización ideológica sin base de ningún tipo, que hace que un amplio sector de la sociedad española y otro amplio sector de la sociedad española enfrente voten a su partido, pase lo que pase.
0: Como si fuera su equipo de fútbol.
1: Lo cual es una auténtica tragedia, porque es bastardear la democracia hasta límites totalmente absurdos.
2: Pero tienen derecho.
1: Yo no discuto el derecho.
2: Las cosas aquí también hay que ver quién está fallando.
0: Tienen derecho a votar lo que sea.
2: El problema es que hay otro actor que ha sido incapaz de movilizar al resto de la sociedad, que sigue en la abstención. Y ahora mismo esos 200 tienen que ser 230. Ese es el problema. Que falta altura de miras y falta nivel en el Partido Popular, en el amigo Feijóo. ¿Lo que queréis que os diga? Eso es así.
1: Pero dicho lo cual, que tiene razón, yo sigo pensando que el que en España siga habiendo una división radicalizada en dos, no dos mitades, sino dos bloques totalmente enfrentados, a mí eso me parece una auténtica tragedia a día de hoy, cuando por cultura, por tradición, por conocimiento y por egoísmo, la gente tendría que decir, mi voto esta vez se lo doy a este, y esta vez se lo doy a este porque el otro me ha defraudado. No, eso no se da.
2: Es que estamos dentro del turnismo, y ese es el problema. El problema de fondo es que recordemos que tanto Aznar como Rajoy sí que cogieron porcentaje de voto que había votado al PSOE en su momento. Y recordemos que Joaquín Almunia tiene la mínima votación, es que fueron 90 diputados en los momentos de máxima corrupción del PSOE. Sin embargo, ¿qué ha pasado? El PSOE se ha talibanizado a la izquierda, a su izquierda, y los 103 que tiene ahora serán esos 90 más 13 que está cogiendo del territorio. Y esa es la cuestión clave. El problema que tenemos son de dos factores. Cada uno puede votar lo que quiera votar. Que falta es la ley DON, que tiene que ser actualizada. Tiene que haber un mínimo, que como ha exigido la Unión Europea, de entrada a nivel nacional, no solo por circunscripción territorial, de los partidos, el 5%, y con eso ya veríamos lo que estamos hablando. Y ya. Luego, segundo,
0: pero eso no lo van a
2: los
0: cambiar,
2: partidos también, que es lo que no hemos visto nunca, los partidos políticos tenían que decirle a Pedro Sánchez, usted no está siendo socialista, no está haciendo lo que dice su partido, ya. Váyase. Y sí, a Feijóo dale también la patada en el culo, que tampoco está haciendo lo que tiene que hacer, que es tener una alternativa que no ha conseguido con la que está cayendo todavía desde el 2017.
1: Pero eso, es impresionante. Eso les da absolutamente lo mismo. O sea, que a Sánchez alguien, aunque sean 300 millones de ciudadanos, le digan usted es un inepto y no hace lo que tiene que hacer, a él le da lo mismo. Él sabe totalmente. Que tiene sus amarres y sus...
2: Claro, por eso hay que coger votantes de otros sectores, hay que motivarlos, José, hay que darles una opción que les convenzca.
1: Y cuando no se, se inventa acciones como la famosa ley de nietos,
2: bueno, esa ya
1: que dice voy a ver ya. Si me garantizo 20 escaños.
0: Pero eso que dice José Ramón ya ha pasado.
2: Claro.
0: Juanma Moreno ha cogido, no digo en las últimas tanto, en las anteriores, ha cogido votantes socialistas.
2: Claro que sí.
0: Votantes socialistas.
2: Pero fue capaz de hilvanar una postura de su partido dentro de una comunidad autónoma específica y la gente le siguió. Y le sigue. El problema que tenemos es que el principal partido de la oposición no se ha puesto en su sitio desde el primer momento. Ha estado todo el rato pendiente de que si Vox y Vox no. De que si la Ayuso, meterse con la Ayuso es tonterías.
0: Y sigue pendiente de esas cuitas.
2: Entonces, la diferencia con Rajoy y con Aznar, que ganaron elecciones al Partido Socialista cogiendo bastante porcentaje de voto del electorado de la derecha del PSOE.
0: Pero no estaba Vox tan fuerte como
2: bueno,
0: ahora,
2: bien, pero bien, pero... Me, pero Vox está fuerte por ausencia del PP también. Bien,
0: pero
2: no es otro síntoma.
0: Pero por eso
2: ahí
0: no es comparable. Vox está muy fuerte. Vox sigue con un suelo
1: pero
0: enorme.
1: La pregunta es esa. ¿Por qué está fuerte Vox?
2: Bueno, claro.
0: Pues yo creo que os estáis contestando.
2: Sí. Claro.
0: Primero, 50%, vamos a poner un ejemplo, por la deriva del sanchismo, evidentemente, eso ha hecho crecer a Vox. Y segundo también, por...
2: La falta de alternativa,
0: claro que Feijóo...
2: pero de propuesta. ¿Dónde está Feijóo hoy? ¿Dónde está Feijóo hoy? ¿Qué está haciendo? ¿Dónde está? ¿Quién es su equipo económico en la sombra? ¿Qué está proponiendo? ¿Dónde está Feijóo?
0: Bueno, dicen que va a empezar a proponer a partir de ahora, que empieza el año electoral y por eso os quiero preguntar.
2: Y vendrán las elecciones gallegas
0: comienza el curso político.
2: Y los pilares y todo.
0: Voy a venir un poco a Aragón. Aragón dentro del contexto nacional. ¿Creéis? Llevamos 4 meses de gobierno PP-Vox en Aragón. Más o menos parecido, ya sabéis, en Extremadura, en Andalucía y en Castilla y León. Ya sabéis lo que pasó en el 23, que antes de que hubiera gobiernos, bueno, fue Mazo en el primero que lanzó el tema, en 4 meses se dio la vuelta, en menos de 4 meses, perdón, fueron en mayo las elecciones y en julio las autonómicas y en julio fueron las generales. ¿Creéis posible que pueda suceder, no algo similar, pero que pueda pasar factura los acuerdos que toman los gobiernos PP-Vox? Como está pasando ya en Aragón, que
2: pueda
0: pasar
2: aquí ni dónde.
0: Factura al Partido Popular de cara a unas generales.
2: Pero si estamos hablando de que no se mueven los dos bloques, no va a pasar ninguna factura, al revés.
0: Hombre, os lo pregunto.
2: Al revés, está haciendo más político a Vox, que desde luego últimamente no se ha metido en ningún charco. El Vox últimamente no se ha metido en ningún charco, charquitos pequeños.
0: En Aragón se ha metido en algún charco.
2: Bien, bueno,
1: pero charquitos. Pero a ver, elevar a trascendente lo que es anecdótico,
2: en lo
1: incluso
2: básico,
1: en política
2: mantiene
1: me parece absurdo.
2: Claro.
1: O sea, por ejemplo, vamos a ver ejemplos concretos. La medida de retirar la asignación a los,
0: menores.
1: Mire usted, bien, muy importante para el que cobra el dinerito y tal, pero eso tampoco tiene una trascendencia política.
2: Ha caído en la trampa de la izquierda con las medidas que toma totalmente
1: políticas.
2: Y
1: hay mucha
2: para
1: gente
2: nada.
1: Que lo ve bien. Dice, pero bueno, porque hay que darle... A ver, que es que todo esto es muy sutil.
0: Y ha habido algún otro charquito que la ley le ha dicho, no, por aquí no puedes pasar. Sí. El de poner policía en los centros de menores, al final va a ser seguridad privada.
2: Totalmente de acuerdo.
1: Pero algo habrá que hacer.
2: Claro,
1: lo que no se puede conseguir
2: es
1: que de vez
2: en cuando
1: haya una algarada en un centro de menores y salga escalabrado un profesor o un tutor u otro menor.
0: Eso es verdad.
1: Que es que de la desidia al concepto del reformatorio de hace años, hay un término medio.
2: Pero tiene razón Aurelio, son cosas que evidentemente podían hacer otras más de fondo, de mayor calado y de mayor importancia, que es el problema. Pero el problema que tenemos es que los actores autonómicos de Vox son muy malos. Son de tercer, cuarto nivel y hacen cosas muy patrióticas y muy de exaltadas, pero no van al fondo. El fondo es conseguir que España por fin tenga un sistema que permita el futuro para los jóvenes, que los mayores tengan una transición en sus últimos años de vida, que haya medios económicos públicos para todo el mundo. Y lo demás son tonterías. Y en eso estamos.
1: Pues estamos...
0: Yo por, se nos está evaporando el tiempo, ¿eh? Y os quiero preguntar por Alemania, ¿eh? Y por posibles traslaciones. Pero por cerrar este asunto, queda muchos meses para las elecciones generales. Yo creo, es mi opinión también, no sé si la compartís, que esos gobiernos PP-Vox deben tentarse mucho la ropa. Es decir, no... Es verdad, no meterse en charcos o en jardines, sobre todo cuando se acercan las elecciones, porque eso lo sabéis, creo vosotros como yo, lo va a aprovechar el PSOE.
2: Mira la guardia,
0: va a entrar como montó. Elefante en cacharrería.
2: Eso es. Ahora mismo hay que pasar desapercibido, efectivamente.
0: Eso sí.
2: Perfil bajo.
0: A ver, libro. Que nos quedan 4 o 5 minutos. Alemania, Alta Sajonia. El triunfo ha arrasado realmente, más allá de que pueda o no gobernar.
2: Se ha quedado 3 escaños.
0: Pero Alternativa por Alemania ha arrasado. ¿Cómo valoráis y cómo entendéis todo esto? Que, por cierto, no es solo en Alemania, hay otros países de Europa donde se está dando también una situación similar o parecida.
1: Ya, porque esto demuestra una vez más que los planteamientos políticos de los partidos en general van por una acera diferente a la de los planteamientos que la ciudadanía tiene.
2: Eso es.
1: A día de hoy, negar el cabreo de la mayor parte de la sociedad por determinadas cuestiones de tipo político que afectan a la inmigración es absurdo, porque la realidad es contundente. ¿Qué ha ocurrido en Alemania? Pues que en Alemania, al igual que en otros países, ha aflorado el descontento de una gran parte de la sociedad con las políticas que se siguen en cuanto al tema de la inmigración. ¿Gustará o no gustará? Alguien lo tildará de demagógica, me da igual.
0: Pero, otros de racismo
1: pero
0: y xenofobia.
1: No se nos olvide que en democracia el pueblo tiene razón. El pueblo no se equivoca. Tiene razón. A ver, podrá adoptar posturas absolutamente incoherentes como consecuencia de estar teledirigido, mal informado, pero llega un momento en que la verdad resplandece. Y lo que ha pasado en Alemania es lo que está pasando de alguna manera en España, porque ¿a qué se debe el auge de Vox, fundamentalmente? A sus políticas de cara a la inmigración. ¿A qué se debe el auge de la extrema derecha en Francia? Fundamentalmente a sus planteamientos de cara a la inmigración. ¿Qué pasa? ¿Que metemos la porquería debajo de la alfombra y aquí no ha pasado nada?
0: Y en Holanda, y en Austria,
2: y en
0: alguno de los
2: Checa,
0: países.
2: Checa, Eslovaquia,
1: Polonia. Reino Unido, es que no se nos olvide
2: África
1: no cabe en Europa. Y entonces cuando Europa adopta políticas de cara a la inmigración, lo tiene que hacer con criterios objetivos, con criterios pragmáticos y además garantizando que la inmigración ni a corto, ni a medio, ni a largo plazo, va a desvirtuar o se va a correr el riesgo de que desvirtúe la idiosincrasia propia de Europa. En lo cultural, en lo económico, etc. Si se olvida, surgen este tipo de cuestiones, digo yo.
2: Alemania. Recordemos que Angela Merkel, creo que lo comentamos aquí, en un debate televisivo, reconoció que habían hecho todo el tema de la entrada de los turcos y los sirios en Alemania para darles papeles y tal, para cambiar el censo electoral y que no ganase la derecha, tal cual. Lo dijo tal cual, no se cortó un pelo. Entonces, aquí ahora mismo hay un problema y es que se quiere matar al mensajero. Es decir, ¿por qué se vota así? ¿Has visto que alguno de estos partidos que están cayendo se haya hecho la más mínima crítica de lo que está pasando, autocrítica, que es lo que está... No, lo único que están preocupados es de cuántos vamos a sacar y de estar en un puesto de salida, absolutamente nada más. Y segundo, y es muy triste decirlo, determinados partidos políticos centristas de Centro Europa y socialdemócratas no representan ya al pueblo como tal. Al proletariado que ellos decían, a la clase trabajadora. La clase trabajadora, la gente, el pueblo que dicen ellos, ahora vota otras cosas. Y ellos son una élite que son funcionarios, que están en un montón de puestos y que quieren mantener eso. Y con una visión idílica de todo lo demás.
0: Es decir,
2: pero no representan al pueblo.
0: Parte de la sociedad, no pequeña, casi un 44% de ese Länder alemán, lo que cree es que esos que tú dices están alejados de la realidad.
2: Totalmente, y habría que ver...
0: Claro. Los cristianodemócratas, los socialdemócratas...
2: Habría que hacer un estudio del porcentaje de personas vinculadas a esto que estudian en instituciones, en la administración y en parainstituciones del gobierno, que nos llevaríamos una sorpresa.
1: Pero, perdona, no hace falta irse a Alemania para ver eso,
2: No, se habla de España.
0: No, si yo quería establecer lo posible la comparativa.
1: Pero aquí hay muchos partidos que tienen una realidad propia, suya, doméstica, con vistas a la colocación de sus amiguetes,
0: Gracias a los dos. No hay tiempo para
2: más. Hasta la próxima, Vicente.
0: Aurelio, José Ramón, y a ustedes gracias por su atención. Se quedan con la mejor programación. Hasta mañana.
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0: Hola, ¿qué tal están? Saludos y bienvenidos a la tertulia política de este lunes 7 de septiembre de 2026. Estamos arrancando, la verdad, curso político y periodístico. Susana Gaspar, diputada del Partido Popular en las Cortes. Buenos días.
1: Hola, buenos días. Encantada de estar aquí nuevamente con vosotros.
0: Y la pregunta obligada es, ¿qué tal el verano? Agosto, bueno, en este caso, que es el mes que no nos hemos visto.
1: Bien, un verano tranquilo, con la familia, que era lo que quería, y tratando de descansar y coger fuerzas, y preocupada pues por los incendios que hemos sufrido en nuestra comunidad autónoma, sí. Especialmente el incendio de Riglos, que fue muy virulento y bueno, que al final se cobró vidas humanas, y eso es lo peor de todo.
0: Desde luego, verano, ojalá no haya que lamentar más incendios forestales, porque ha sido terrible, con más de 40.000 hectáreas y sobre todo con esas víctimas mortales.
1: Efectivamente.
0: Tomás Guitarte, portavoz de Aragón Teruel Existe, buenos días, bienvenido.
2: Hola, muy buenos días.
0: La misma pregunta.
2: Pues un verano con cambio de actividad, con lo cual se supone que descansando, pero bueno, efectivamente muy afectados por todas las noticias que nos llegaban de los incendios, el estar encima de todo, de todas esas cosas que estaban sucediendo, porque nos te llamaban de los pueblos afectados, o sea, que realmente ha sido como tenía que ser, es decir, estar pendiente de la situación que estaba sucediendo e intentar echar una mano.
0: Bueno, no ha parado, desde luego, la actualidad, las noticias, ya lo saben, por supuesto, con el tema de Ceuta, pero también el comienzo en Aragón, bueno, viene con cositas que vamos a comentar hoy en esta media hora que tenemos por delante. Y vamos a comenzar por sanidad. Lo vamos a hacer porque estamos hablando del nuevo Hospital Royo Villanova. Ya saben, esto ya quedó claramente anunciado por el presidente Azcón, ya en un debate sobre el estado de la comunidad, va a requerir de una inversión muy importante. Y la semana pasada, y a eso vamos, el Consejo de Salud, que reúne, presidido por el consejero de Sanidad, a patronales, sindicatos, bueno, a todos los que forman parte del sistema sanitario, se acaba un proceso participativo. Lo quiero subrayar porque es verdad, no se ha hecho en otras ocasiones, pero era un proceso participativo con cuatro posibles ubicaciones, porque cuando se hizo el anuncio, muchos, yo también nos preguntamos, ¿y dónde? ¿Dónde se va a instalar? Claro, ¿en qué parcela? Pues bien, esas cuatro propuestas son la Academia General Militar, la zona frente a la Academia General Militar, en la carretera de Huesca, el barrio de San Gregorio, la Ronda de Voltaña. Aquí incidía mucho el consejero de Sanidad en esta zona, la verdad. Próxima a la Escuela de Ingeniería y Arquitectura, a Parque Goya y al DAT, al DAT Alierta, al futuro DAT Alierta. Y la carretera de Cogullada entre Merca Zaragoza y el río Gallego. Por terminar mi introducción, que no me quiero alargar más, ante esta propuesta, enseguida llegó, por cierto, la crítica acerada del Partido Socialista, diciendo que habían tardado un año en presentar un PowerPoint. Dijo la señora Rodrigo, muy bonito, pero un PowerPoint, ¿no? Y le contestaba al Partido Popular, y ya les dejo, lógicamente, que me comenten todo esto que se ha sabido de momento, un proceso de participación hasta el 22 de octubre. Para decidir esa ubicación. Señora Gaspar.
1: Bueno, es lo que tú has comentado en el Consejo de Salud del pasado jueves. El

0: parcelas que tienen accesibilidad desde diferentes autovías de Zaragoza y además tienen accesibilidad a través del tranvía porque están próximos a una parada del tranvía y creo que eso es importante. Y también nosotros destacamos que era importante la agilidad a la hora de realizar, de construir la infraestructura, es decir, hay parcelas que pertenecen al Gobierno de Aragón y, por lo tanto, cuando se empiece el proyecto no va a ser necesario ni hacer expropiaciones, ni hacer cambios de titularidad, ni de usos, etcétera, etcétera. Y será mucho más ágil la construcción en esas parcelas y la de la calle Broto, Avenida Broto o Valle Broto tiene esas características y otras parcelas
1: Ronda de Voltaña.
0: o Ronda de Voltaña, perdón. Tienen esas características y hay otra serie de parcelas pues que hay propietarios privados o son propietarios de otras instituciones, tiene que haber cambio de titularidad, tiene que haber expropiaciones, tiene que haber cambios de usos y eso dilataría el inicio de las obras. La parte técnica o lo que se comentó en el Consejo de Gobierno. Está muy bien que por primera vez se abre un proceso participativo a la hora de elegir cuál de las cuatro ubicaciones propuestas, las personas que representan a la sanidad en Aragón, que son las que están en el Consejo de Salud, pueden hacer sus aportaciones y a partir de ahí, bueno, pues elegirá la parcela que corresponde y se comenzará ya todo el proceso. El Partido Socialista criticaba los retrasos a la hora que llevábamos un año. Claro, es que ellos están acostumbrados a que con el rollo Villanova en plena campaña electoral del 23 anunciaron que iban a reformar el Hospital Rollo Villanova, presentaron unas laminitas muy bonitas 2 días antes de iniciar la campaña electoral, que ni llevaban presupuesto, ni habían pasado por intervención, ni tenían nada, absolutamente nada que ver. Ellos proponían la reforma de un hospital que se ha quedado pequeño a todas luces, un hospital que no solo necesitaba una reforma, o la reforma que necesitaba era tan integral que necesitábamos hacer un hospital mucho más grande, y por eso la opción que este gobierno ha elegido es, en vez de una reforma, la construcción de un nuevo hospital que sea un hospital moderno, tecnológico y universitario. Yo entiendo que, claro, el Partido Socialista, que trabaja a golpe de titulares para la campaña electoral, que es lo que hizo con el rollo Villanova, le parezca que un año es mucho, pero las cosas cuando se tienen que hacer, y sobre todo el proyecto de un nuevo hospital, se tienen que tomar con seriedad y no se pueden hacer con unas laminitas muy bonitas, que quedan muy bonitas, pero luego son inejecutables, como se demostró. Y espero que no critiquen que se abra un proceso participativo, porque lo siento mucho, pero si el proceso participativo se hubiera abierto con el Hospital de Teruel, cosa que el Partido Socialista no hizo, es muy posible que el nuevo Hospital de Teruel no estuviera en la ubicación en la que hoy está.
1: ¿Cómo lo ven desde su formación, Tomás, lo que salió de este Consejo de Salud?
2: Bueno, pues vemos muy bien que se abra un proceso participativo, es decir, es un procedimiento que debería ser habitual en las grandes decisiones políticas. En cualquier caso, hay que ser conscientes de que no es obligación cumplir lo que salga de ahí. Aquí creemos que tiene que tener mucho peso los informes y los análisis técnicos previos. La ubicación de un hospital no es una cosa baladí, influye mucho en el urbanismo de la ciudad, es decir, va a reorientar el crecimiento de la ciudad allí donde decidamos que se ubique, y eso es trascendental, obviamente. Ha de tener una accesibilidad idónea desde autovías. Para mí es de segundo orden la existencia o no de parcela pública, porque si no hay, pues obviamente se compra, se expropia. Es más importante precisamente ese modelo de ciudad que va a condicionar la ubicación del hospital y dónde nos interesa que crezca o no. Y a lo mejor coinciden las cosas, ¿no? A lo mejor coincide que donde hay parcela pública encima es el sitio más idóneo para el desarrollo urbanístico de la ciudad. Ha de quedar garantizada clarísimamente la accesibilidad desde vías de alta capacidad, porque el hospital no solo presta servicio a Zaragoza ciudad, sino que presta a todo un sector de sanitario, y es importante. Una cosa que a mí también me pareció muy interesante, por la que venimos luchando nosotros, es que se habló de que las habitaciones en principio serían individuales. Es una tendencia de calidad en la prestación de los servicios, muy generalizada ya en los últimos hospitales que se han construido en España, y hay que apostar por ahí. ahí, ¿no? No hemos de hacer un modelo de hospital que corresponda al siglo pasado. Es decir, hoy los usuarios piden y la calidad de la prestación sanitaria, aunque parezca solo una cuestión de habitabilidad, no es solo una cuestión de habitabilidad, pide esas habitaciones individuales y nos parece correcto que se camine en ese sentido. Pero respecto a la ubicación, perfecto.

0: perfectamente conformes con que se haga ese proceso participativo, que obviamente intentar estimular a que no solo sea el ciudadano, sino que sean organizaciones de la sociedad las que opinen, o sea, no solo a título individual, sino que opinen los colegios profesionales, que opinen las personas implicadas en el desarrollo urbanístico de la ciudad, y entre todos esperemos acertar, ¿no?
1: El consejero hablaba, ¿no?, de que el objetivo está claro, yendo más allá de la ubicación. Un hospital de vanguardia con la nueva tecnología, la digitalización, lo que decía de las habitaciones individuales, es decir, seguramente un cambio de paradigma en lo que son los hospitales que ahora mismo tiene la comunidad autónoma.
2: Porque
1: sería un hito, ¿no? La construcción de un nuevo hospital como este.
2: Bueno, va a ser el primer hospital público que se construya en Zaragoza capital en el periodo democrático, durante la democracia, es decir. Y creo que desde el ámbito político y desde las desde las diferentes entidades que trabajan en el ámbito de la sanidad, venimos demandando ya hace muchos años un cambio de paradigma. Tenemos que hacer una reforma del sistema sanitario en el que ya estemos hablando de una sanidad del siglo XXI para los ciudadanos del siglo XXI, porque en estos momentos tenemos una sanidad del siglo XX para ciudadanos del siglo XXI que no siempre da respuesta a todas las necesidades que el sistema sanitario y que los ciudadanos demandamos, y creo que la construcción de este nuevo hospital precisamente es la piedra angular para empezar ese cambio de paradigma en el sistema sanitario. El consejero hablaba de un hospital moderno, de un hospital a la vanguardia tecnológica, de un hospital universitario, por eso también es importante que la ubicación esté cerca del recinto universitario. Y efectivamente se hablaba de habitaciones individuales con doble cabecero, que quiere decir que en principio serían de uso individual, pero si en algún momento las necesidades de capacidad pidieran que tuviera que alguna de las habitaciones ser de uso doble, que se permita, es decir, que podamos ampliar la capacidad en momentos
0: o casos de emergencia,
2: efectivamente. Creo que este es la piedra que tiene que servirnos de base para realmente dar ese salto de calidad que tiene que dar el sistema sanitario en España y pasar de una sanidad del siglo XX que atiende a ciudadanos del siglo XXI y que no da respuesta a las necesidades actuales de la población, a una sanidad del siglo XXI en el que la tecnología, la telemedicina y muchas herramientas que ya estamos utilizando e incorporando dentro de nuestro sistema sanitario tienen que ser una realidad.
1: Y se habló en principio de una inversión de unos 200 millones de euros. No sé si es prematuro afinar un poquito
0: probablemente se quedará corta.
1: Por eso lo digo, porque se suelen quedar
0: módulos,
1: cortas.
0: Por la superficie construida que dijeron y los módulos habituales se quedará corto. Pero en cualquier caso, yo creo que hay que hacer una apuesta porque sea un hospital efectivamente de vanguardia. La sanidad pública ha de demostrar que ofrece la mejor calidad, tanto de equipamiento como de instalaciones, y efectivamente lo que se construya nuevo ha de competir, no solo competir, ha de superar con la oferta que tiene el sector privado, precisamente para prestigiar la sanidad pública y que sea atractivo a especialistas, a médicos, trabajar en estos centros. Y algo que se construye, lo último, pues ha de ser lo mejor, obviamente. En el ámbito de la sanidad, las cosas van muy deprisa, ¿no? Van muy deprisa, la tecnología es avanzar muy rápido, hay que estar muy al tanto para poder ofrecer esa calidad y ese estandarte de la sanidad pública que acabará siendo este hospital, imagino, ¿no?
1: Quiero pasar a otro asunto.
2: Yo quería decir una cosa, muy breve. Sí. Creo que la sanidad pública tiene que estar a la vanguardia. Creo que tenemos una oportunidad con la construcción de este nuevo hospital público para construir un hospital de vanguardia con las últimas tecnologías, pero creo que la sanidad pública no tiene que competir con la sanidad privada en absoluto. Tenemos que garantizar que los hospitales públicos estén a la vanguardia, y sobre todo un nuevo hospital, tal y como ya está pasando también con el hospital de Teruel, pero creo que esto de hacer competir sistemas sanitarios no es beneficioso ni para el sistema ni para los ciudadanos.
0: No, lo que quiero decir es que no se puede quedar por detrás de lo que ya se oferta, ¿no? Ha de ser igual o mejor.
1: Nos queda seguro mucho tiempo para hablar de ese nuevo hospital Royo Villanova por fases. Primero, cuando termine este proceso participativo, será conocer la ubicación y luego ya iremos desgranando todo lo que traiga esta gran inversión del Gobierno de Aragón. Vamos al tren, estoy mirando al señor Guitarte, ¿eh? Porque claro, Corredor Cantábrico Mediterráneo, la semana pasada el gobierno de Aragón, encabezado por el presidente Azcón, las tres alcaldesas de las capitales de provincia, presentaban ante el Ministerio de Transportes del señor Puente, nótese mi inflexión de voz, las alegaciones a ese proyecto, a ese estudio, informe del Corredor Cantábrico Mediterráneo, en lo que se refiere al tramo Teruel-Sagunto. Era muy duro el presidente Azcón, ¿eh?, acerca de ese tramo, de lo que se invertía en el tramo hasta llegar a Teruel y lo que le parecía ridículo que era la parte de Teruel a Sagunto. Por cierto, también en mi introducción quiero hacer ver que desde Valencia, de la Comunidad Valenciana de Sagunto, también hay una oposición clara a lo que de momento se nos ha anunciado, que es de Teruel a Sagunto, recordamos, mantener una única vía, no que haya una doble vía electrificada. Yo, me digan lo que quieran, como siempre, pero lo que nos preguntamos todos y los que nos ven y nos escuchan es, ¿va a ser posible revertir lo que dicen desde el Ministerio de Transportes, conociendo el paño?
0: Pues probablemente sea complicado, pero hay que agradecer que de verdad el gobierno de Aragón parece por primera vez apostar por esta infraestructura. Esto no es solo, por muchas veces que se mencione, el tren de Teruel, es una cuestión de pura estrategia importantísima para el conjunto de Aragón. Es decir, la conexión entre Zaragoza y Valencia con una vía de alta capacidad es vital para el futuro de Aragón. Cuando decimos que, por ejemplo, con que esta vía sea de alta capacidad o no lo sea, nos estamos jugando el futuro de Aragón, queremos decir que la única capacidad de competencia que tiene Zaragoza, por ejemplo, como ciudad logística, frente a otras posiciones como puede ser Lérida, para ser la cabeza de puente que lance la travesía central del Pirineo, es que los tráficos del Mediterráneo vengan a Zaragoza precisamente por la vía Sagunto-Teruel-Zaragoza. Si eso no se queda así, y como parece está actuando el gobierno central, el corredor mediterráneo se extiende hacia Lérida, si la producción del Mediterráneo viene hacia el norte a través de Lérida, probablemente Zaragoza pierda su capacidad de competencia para ser la cabeza desde la que se lance la travesía central o cualquier otro paso del Pirineo. Por eso, esto no es el tren de Teruel. Esto es una decisión estratégica en la que Aragón se juega su futuro. Su futuro, obviamente, a medio plazo, no es el futuro del otro día. Y no se puede dar un solo paso atrás. Y lamentablemente, por eso digo que me gusta que el gobierno realmente se implique, pero lamentablemente hasta ahora no ha venido sucediendo así. Debemos reconocer que este corredor cantábrico mediterráneo nace en 2004 como consecuencia de la exclusión que se produce en el AVE Madrid-Cuenca-Valencia, que se proponía que pasase por Teruel y finalmente no pasa, se genera esta compensación, un AVE o un corredor cantábrico mediterráneo de Bilbao a Valencia pasando por Zaragoza y por Teruel, y necesariamente en el 2009 se presenta, pero luego ese desarrollo de este corredor de alta capacidad entendamos que se quiere decir básicamente doble vía electrificada y para velocidades de 250 kilómetros y uso mixto de mercancías y de pasajeros. Es clave el uso también de pasajeros. Esto no solo es un corredor para mercancías.
1: No a velocidad corredor, de burra, exactamente, como lo mencionaba el señor Azcón, exactamente, a 75 kilómetros por hora.
0: Entonces, ese proyecto, curiosamente, luego en esos estudios informativos del corredor, en 2015 se frenan, o sea, se anulan. Hay que reconocer que un gobierno de Rajoy, por eso digo que a nosotros agradecemos los cambios, pero en el 2015 lo frena un gobierno de Rajoy y los paraliza, se desechan esos estudios informativos. En el 2017, gobierno Belambán, Aragón Plataforma Logística hace un documento en el que se conforma con que la vía de Teruel sea una vía única. O sea, y es necesariamente solo en 2020, cuando Teruel existe, llega al Congreso, cuando impone la recuperación del corredor cantábrico mediterráneo como corredor de alta capacidad. Ahora, otra vez, obviamente Teruel existe, no tiene esa capacidad de influencia que tuvo durante la legislatura pasada, y el gobierno recula y echa atrás y vuelve otra vez a su anterior burra, la de la vía única, es decir, a condicionar la línea actual. No podemos consentir que esto se quede como un corredor de vía única, porque está demostrado que cuando es de vía única y hay tráfico de mercancías, prácticamente solo es un uso para tráfico de mercancías, y exigimos ese corredor de iguales capacidades técnicas que tendrá entre Bilbao y Zaragoza, lo tenga entre Zaragoza y Valencia, porque es el futuro no solo de la provincia de Teruel, obviamente, sino que es el futuro de la propia comunidad autónoma como nudo logístico, que es la apuesta que ha hecho Aragón en las últimas décadas, la de convertirse en un nudo logístico del sur de Europa. Ese nudo logístico solo es posible si los tráficos del Mediterráneo llegan a Zaragoza a través de la vía de Teruel. Si al final ese tráfico mediterráneo conecta con el tráfico de Zaragoza vía Lérida, que es lo que el Ministerio ha licitado. Se ha licitado la extensión del corredor Cantábrico-Mediterráneo hasta Lérida. O sea, es que aquí, a la chita callando, se van haciendo jugadas estratégicas, obviamente debido a los apoyos del independentismo catalán, que lo que hace es cortar esta línea, reclasificarla para vía única y no de alta velocidad, y frenar ese potencial que tiene de desarrollo la comunidad autónoma. Uh-huh.
1: Susana.
2: Pues lo has dicho tú, Tomás, es que esto es un agravio comparativo más del gobierno de España a Aragón. ¿Por qué? Pues porque queremos, o porque el gobierno de España quiere beneficiar a Cataluña, porque al final, bueno, pues el independentismo y los votos del independentismo son más importantes que los votos de Aragón, y siempre Aragón acaba siendo una de las grandes perjudicadas, precisamente por eso, porque como hay que beneficiar a Cataluña, pues Aragón es la comunidad autónoma perjudicada. Y yo sé que esto el PSOE cada vez que lo oye dice de todo, pero es que esta es la realidad, y lo ha dicho el propio Tomás. La propuesta que presenta el Ministerio es una propuesta injusta con Aragón, es inconsistente y además no responde ni a las necesidades presentes que tiene la comunidad autónoma ni a los futuros desarrollos tanto logísticos como industriales que se prevén en nuestra comunidad autónoma. Es importante que no solo el gobierno de Aragón, sino que el gobierno de Aragón junto con las alcaldesas de las tres principales ciudades de Aragón, Zaragoza, Huesca y Teruel, hayan hecho frente común y hayan presentado unas alegaciones, porque lo decía Tomás, es que el proyecto que se presenta, el único tramo que no es de doble vía, es precisamente el tramo que discurre por Aragón. ¿Qué supone esto? Que en un futuro, en este recorrido del corredor Cantábrico-Mediterráneo, es decir, en el recorrido que no se desvía hacia Lérida, vamos a generar un cuello de botella en el tramo que pasa por Aragón. Con lo cual, si generamos un cuello de botella, ¿cuál va a ser la decisión de las empresas que utilicen el tráfico ferroviario para el tráfico de mercancías? Es obvio, ¿verdad? Si en Aragón hay un cuello de botella, buscaremos rutas alternativas que nos permitan esa agilidad en el tráfico. Bueno, pues por eso precisamente es injusto, por eso precisamente es incomprensible, por eso precisamente el Gobierno de Aragón, junto con los tres ayuntamientos principales, ha presentado alegaciones. Veremos a ver qué hace el señor Puente, al que deberíamos llamar el heredero, ¿no? Parece ser. O por lo menos el que pretende postularse como heredero, pero desde luego ante decisiones que son injustas y que suponen un agravio comparativo con Aragón, el Partido Popular y el gobierno de Jorge Azcón va a seguir haciendo lo que ha hecho siempre: defender los intereses de Aragón y de los aragoneses por encima de todo, le pese a quien le pese. Y yo sé que al PSOE de Aragón esto de que el Partido Popular pongamos encima de la mesa todos los agravios comparativos que sufrimos, especialmente porque estamos en medio de dos territorios que tienen partidos independentistas, que son los que le han dado el gobierno a Pedro Sánchez y los tiene que tener contentos, véase Cataluña con Esquerra y Junts y País Vasco con PNV y los herederos de ETA. Nosotros estamos en medio, los beneficios van hacia País Vasco y Cataluña, no son los primeros. Podríamos hablar también del nuevo modelo de financiación y cómo beneficia a Cataluña y perjudica a Aragón. Frente a todos esos agravios comparativos que el gobierno de Pedro Sánchez cometa contra Aragón, los vamos a denunciar y nos vamos a oponer férreamente. Es lo que ha hecho el presidente Azcón, sí, además, y es lo que va a seguir haciendo.
0: Además, la decisión que refleja el estudio informativo es que es una decisión que no se ha justificado de ninguna manera. O sea, el planteamiento, lo que todos esperábamos, es que apareciese un corredor de doble vía como estaba prometido. Pero es que si nos fijamos en el estudio informativo que sale, no sé si lo conocéis, pero los estudios informativos tienen tres fases. Uno que se analiza a nivel a escala 1:50.000, otro 1:25.000 y esta última que es a 1.5000, que se les saca a información pública. Bueno, pues las fases de 1.50 y 1.25000, es decir, las fases que se hicieron los años anteriores, sí que contemplaban una opción de doble vía como estaba en principio orientado el proyecto. Sin embargo, es en la última fase, a partir del 24, precisamente cuando el Gobierno de España manda a la Unión Europea la orden de descatalogar como alta capacidad y alta velocidad el tramo entre Teruel y Sagunto, que lo aprueba la Unión Europea en junio del 24, precisamente a partir de ahí cambia el planteamiento y ahora a 1.5000 solo estudia vía única, pero encima vía única que se limita a recoger el trazado que hay, el que existe. Quiero recordar que es un trazado del siglo XIX, sí, con pendientes y radios de curvatura infumables, es decir, que no soporta un tráfico actual mínimamente digno. O sea, las velocidades serían ridículas, velocidades por debajo de 100 kilómetros por hora seguro en la mayor parte del trayecto. Obviamente, la opción que menos presupuesto tiene, la que menos cuesta, la que menos dinero hay que invertir, la más barata, que eso sería propio de acondicionar simplemente la vía como se está haciendo ahora en la línea actual, que hemos de comentar, que es decir, que son dos procesos paralelos. Una cosa es lo que está sucediendo en la vía actual, que es un acondicionamiento de la línea 610, que es la Teruel, la Zaragoza-Valencia por Teruel, uh-huh. pero eso no es el corredor Cantábrico-Mediterráneo. El corredor Cantábrico-Mediterráneo es desde siempre y como concepción una vía de alta capacidad. Bueno, pues esto se hace a partir del 2024 y lo que no podemos es aceptar una discriminación de tal grado que lo que condiciona es el futuro de una comunidad autónoma y de una provincia entera, ¿no?
1: Coincidiendo más o menos en el tiempo con las concesiones que se vienen haciendo.
0: Eso es, o bien a los independentistas
1: o al gobierno de
0: pero
1: ella.
0: Pero curiosamente, fíjate cómo todo esto se hace sin luz ni taquígrafo, sin la más mínima explicación. O sea, es trascendental para Aragón, sí, por ejemplo, o para una provincia, o para el conjunto de España, que esta vía sea o no sea de alta capacidad. Es trascendental. Estamos hablando de precisamente aquello que aparecía como la ruptura del modelo radial, que se creaban otras polaridades, que no solo iba a ser Madrid o no solo iba a ser Barcelona, que aparecían otras polaridades como Zaragoza, como Valladolid y demás, y se rompe sin la más mínima explicación, se descataloga sin la más mínima explicación.
1: Hablamos Guitarte y señora Gaspar, de la cuarta ciudad de España. Hablamos de una apuesta de hace mucho tiempo logística, no solo de Zaragoza, claro, sino de Aragón. Claro,
2: sí,
1: y la salida que tenemos a
0: por eso es
1: que querríamos tener al puerto de Sagunto.
0: Si queremos tener la más mínima capacidad de competencia, los tráficos de Valencia hacia el sur y de Castellón han de venir a Zaragoza vía Teruel.
1: De lo contrario, si no nos están cercenando el crecimiento.
0: Exactamente, no tenemos la más mínima capacidad de competencia.
2: Es lo que está diciendo Tomás, al convertirla en vía única, con el trazado que tiene además, se crea un cuello de botella, el tráfico por esa zona tiene que ser mucho más lento, y si tenemos un trazado alternativo por Lérida y el trazado de Aragón, se genera un cuello de botella y retrasa el tráfico de mercancías. Tú, como empresario, ¿qué tramo elegirías? ¿El que retrasa o el que acelera? Y no solo estamos hablando de agravios comparativos con los informes que acaban de ser presentados, que aparte de injustos, como ha dicho Tomás, son inconsistentes y encima no tienen ningún tipo de luz y taquígrafo. Es que tendríamos que hablar también de los agravios comparativos con los retrasos reiterados en el acondicionamiento de la vía actual. Unas obras que empezaron, si mal no recuerdo, en febrero de 2025, que estaba previsto que terminaran en noviembre de 2025, que hace unos días, antes del verano nos decían que estarían finalizadas en otoño de 2026 y que ahora han vuelto a retrasar la finalización al primer trimestre de 2027, y veremos cuando llegue el primer trimestre de 2027 si seguimos otra vez con más retrasos. Esto es otro de los agravios comparativos que el Ministerio de Fomento tiene de manera reiterada con nuestra comunidad autónoma.
0: Llevará la vía cerrada 2 años, o sea, desde febrero del 27. La verdad es que es lamentable. Yo solo pediría un compromiso al Partido Popular, y es que si llega al gobierno, de verdad, de alguna manera, esté firmado que asumirá la ejecución de este eje como eje de alta capacidad con doble vía electrificada y de uso mixto. Lo digo porque estamos escaldados, en Teruel estamos escaldados de continuas promesas de quien está en la oposición. Realmente esto, pues cuando Zapatero estaba en la oposición lo prometió, ahora se promete. De alguna manera hemos de garantizar que esto se construye, porque no, yo creo que la sociedad turolense no soportaría ya un nuevo engaño respecto a la implantación realmente de este corredor. Aquí depende en buena medida nuestro futuro, el futuro de los próximos 40, 50 años. El ministerio decía, no, es que con lo que estamos haciendo, los tráficos previstos hasta 2060 se cubren. Pero ustedes, ¿cómo ha previsto usted los tráficos si no ha tenido en cuenta ni el crecimiento industrial ni económico que está teniendo? Y precisamente que si tú dejas un territorio sin vías de comunicación competitivas, no van las empresas a ubicarse en ese corredor. Porque tienen otros, obviamente, mejores y más eficientes.
1: Para eso, como
0: claro,
1: me gusta decir a mí, no hace falta ir a Harvard,
0: claro,
1: ni a Salamanca. Para, son cosas de sentido común.
2: De sentido lógico.
1: Lo que a veces parece que falta en el Ministerio de Transportes del señor Puente, por no recordar otros...
2: Bueno, el señor Puente, yo creo que el problema no es que le falte sentido común, el problema es que el señor Puente...
1: Que también.
2: Está, también, por supuesto. Sí. Pero el señor Puente está en el Ministerio para ser el más borroca de todo el gobierno y a los comentarios que hace en Twitter me refiero, que es que ya este verano incluso atacaba al rey. O sea,
0: yo simplemente quería hacer una advertencia. Muchas veces estas decisiones también tienen que luchar con la oposición de los altos estados de los propios ministerios. Es decir, no solo depende de la cúpula, sino que esa cúpula debe ser capaz de transmitir las órdenes eficientes hacia los estados de los altos ministerios, que tienen un modelo de España y del Estado muy concentrado en Madrid, que todo pasa por Madrid, muy radial, y eso hay que hacerlo cambiar.
1: Veremos
0: también
1: en qué quedan todas esas alegaciones que se presentan a este estudio. Gracias a los dos, Susana Gaspar, Tomás Guitarte.
2: Un placer.
1: Y a ustedes, gracias por su atención. Siguen con la mejor programación. Hasta mañana.
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5: Muy buenas noches, bienvenidos a este que me estás contando este lunes 7 de septiembre, antagónico al lunes de la semana pasada, que bueno, la gente que si no sé qué, que si esto es una mierda, que no funciona, que hay que echar a uno, que hay que echar a otro, no hay nada como una victoria para que la gente se calme y sobre todo para analizar derrota-victoria, ¿vale? O sea, tú ahora tienes dos partidos en los cuales puedes analizar un poco y decir, bueno, yo dije en el pospartido, a mí... Me parece mejor equipo el Antequera que el Nastic. Perdimos con el Nastic, ganamos al Antequera. Creo que hicimos un buen partido frente al Nastic, sobre todo en la primera parte, y un mal partido frente al Antequera, sobre todo en la primera parte. Entonces, lo dije, vamos a esperar, vamos a dejar que pasen 5 o 6 jornadas y a partir de ahí vamos a sacar conclusiones. Sacar conclusiones en un partido es imposible. Tan imposible como que... Por circunstancias, no se pudo contar con Sangalí de partida, bueno, pues cambios que tuvo que hacer. Y es obvio, yo creo que es obvio y evidente que Sangalí ha venido para ser titular, no, es para ser titular al 100%, incluso cojo. Creo que todo lo tenemos claro. Y bueno, hay que ir creciendo, poquito a poquito, pero evidentemente también lo llevo diciendo desde antes de ayer, que es cuando ganamos, que es lo que dice siempre Tiberio, que desde la victoria es más fácil crecer. Bueno. Yo no he visto ya tanta animadversión hacia el entrenador, hacia todo el mundo, ya no la he visto. Y tiene lógica. Todos tenemos que asentarnos en el lugar que estamos. Es algo que no es deseado, pero que es la realidad. Y hay que dejar trabajar. Y les voy a decir una cosa, a mí me gustó mucho Ibai en la rueda de prensa postpartido. ¿Por qué me gustó mucho? Uno, por el lenguaje no verbal, esa sonrisa, esa alegría. Hay gente que dice, no, me caro, si has ganado tal, el último minuto, tal cual, sí, vale. Eso, la reacción en el campo puede ser así, pero cuando estás, te expones a preguntas durante 10-15 minutos, el lenguaje no verbal vale muchísimo. Y lo que más me gustó es que él reconoce error, es más, él explica su error. Él dice, no, la primera parte yo me he equivocado. Pensaba que el rival iba a jugar así, así y así. No ha sido así. Y lo tengo que cambiar en el descanso. Correcto. Yo creo que en la primera parte todos pensamos, te has equivocado de planteamiento. Pero hay que tener la valentía de salir a rueda de prensa y decir, sí, este error es mío, pero además lo explico. Estamos acostumbrados a que salgan enteros y digan, no, no, sí, la culpa es mía, para exculpar a los futbolistas. Pero que te digan la culpa es mía y que te expliquen el porqué y que además lo vimos todos, pues creo que, por lo menos a mí, me convence. Insisto, dos jornadas. Vamos a esperar. Y se lo decía Adriano hoy al mediodía, le quiero mandar un abrazo enorme a la Saosa, porque, bueno, la semana pasada unos perdimos jugando bien y esta semana unos no ganan ni contra nueve. Pero bueno, lunes hay que hablar de fútbol. Kike Ortiz, buenas noches.
0: Hola, Cuco, buenas noches.
5: Vuelves a tu sitio habitual, a tus lunes.
0: Sí, el otro día estuvimos lunes, pero a una hora un poco diferente.
5: Sí, porque claro, porque era cierre de mercado, no era lo mismo.
0: Era cierre de mercado y no es lo mismo.
5: Fue el martes,
0: ¿no?
5: Además, martes. Perdona, ¿eh?
0: Fue el martes, correcto. Que yo además el lunes no estaba, es verdad, estaba de viaje.
5: Correcto, te voy a repetir. Buenas noches, Kike, vuelves a tus lunes, a tu día habitual.
0: Ya estoy por aquí otra vez.
5: El Vive Latino pasa factura, no pasa nada.
0: Muchísimo, muchísima factura. Estoy con la espalda que no puedo ni moverme. Pero cada año estamos allí.
5: Pero estuviste en el Iberchapa.
0: Estuve el sábado y bueno, es que yo creo que el análisis... Es que todos vamos a coincidir en el análisis del partido del sábado, porque creo que la primera parte fue horrorosa, pero horrorosa. Yo estaba ya, me estaban viniendo un poco los fantasmas.
5: Te venían sobre todo los efluvios del viernes.
0: Estaba muy cansado, me estaba durmiendo, había un señor dando una chapa aquí, menos mal.
5: ¿Y no eras tú dando la chapa?
0: No, menos mal que me despertó.
5: Ah, no, que no estamos en la Romaria, que la tenías delante.
0: Menos mal que me despertó de vez en cuando, porque la verdad es que fue un soporífero el primer tiempo. Y yo llevo desde el sábado también preguntándome un poco por la alineación que saca Ibai, porque a mí me resulta, y lanzo una pregunta a todos, después de un mercado de verano que han venido 17 o 18 fichajes, 17. Que juegue Pausans, que juegue Vadillo, que juegue Cuenca, que juegue Terrer, no tengo nada contra ellos, ¿eh? Es más, Terrer y Vadillo creo que lo están haciendo muy bien. Pausans el primer día estuvo mejor, el otro día estuvo más desaparecido. Cuenca ninguno de los dos días ha estado bien, pero ya no es, yo no estoy señalando a los jugadores, yo estoy haciéndome una pregunta diciendo, después de un mercado de verano tienen que jugar estos cuatro canteranos y no juega por delante de ellos jugadores que tienen que llevar el peso del equipo y tienen al final que tener los galones para poder pues ganar partidos y jugar mejor. Y está claro que los canteranos van a ser importantes, porque al final sí lo ha querido también la dirección deportiva. Ha hecho una plantilla muy corta, de 22, pero en esos 22 tienes a 4, 5, 6 canteranos. Más Tobajas, que puede entrar, más Monzón, que puede entrar. Yo ya digo, no es contra los jugadores, pero me resulta complicado y o difícil de entender el motivo por el cual... después de un mercado de verano salimos con esos jugadores. Y la segunda parte todo cambia. Todo
5: un segundito, como lanzas la pregunta,
0: ¿sí?
5: Yo sin conocer a Ibai, sin haber hablado con él en la vida, yo te puedo, por lo menos, te doy mi opinión sobre eso, ¿vale? Vadillo, evidentemente, Cuenca a la izquierda fue un cero en el partido anterior y en este también ha sido un cero. La apuesta de Cuenca tampoco la entiendo. Vadillo creo que al final, pues es que Ureña tampoco estaba al 100% y lo dijo en rueda de prensa previa, Ureña no estaba. Entonces, Terrer, el primer partido a mí, Terrer con Ander, me habéis entendido muy bien, en el segundo ya no. Entonces, yo si hubiera sido Ibai, te digo que igual habría apostado por lo mismo. ¿Por qué? Porque Jardí, que para mí me encantó cuando tuvo a Sangali por detrás, que fueron los cambios que hace, en el primer partido tampoco me convenció, Quique.
0: Sí, no, pero también puedes echar a Pau Sanz a banda y meter a Yameli por detrás, que no ha debutado.
5: Que no habíamos hablado todavía de Pau Sanz. Pau Sanz en la media punta muy bien, pero para mí en este partido no fue media punta, ¿vale? Para mí estuvo pisándole el terreno a Joaquín. Entonces, la apuesta por todos. Es que yo estoy seguro, Quique, que si hubiera tenido al 100% a Ureña, hubiera tenido al 100% a Jardí, hubiera tenido al 100% a Yameli, hubiera tenido al 100% a Sangali, sí. Seguramente no habríamos visto el mismo.
0: Pero ¿y por qué Yameli no está al 100%?
5: Habrá que preguntar, porque a mí me han dicho que la pretemporada, claro, ya no estaba al 100%.
0: Pero la pretemporada empezó en julio en
5: sí,
0: Montaña.
5: Sí, pero gente que los vio la última semana me dijo, físicamente no está.
0: Entonces yo, a ver, al principio pues, bueno, hay muchos jugadores que les cuesta coger la forma y tal, pero a mí me resulta extraño, ¿no? Que haya tantos jugadores que ya estaban aquí y que no estemos utilizando de alguna forma, creo que se me ha entendido la pregunta.
5: Sí, pero mira,
0: que no estemos utilizando de alguna forma un mercado que creo que ha sido muy bueno.
5: Pero un segundito aquí, que te voy a recordar, ¿eh? Hablamos de Cuenca juega el primer partido porque Hanson se va.
0: Sí.
5: Y lo coloca en esa posición. Entonces yo creo que coincido contigo que no tienen que estar esos que no,
0: no deberían
5: que estar, ¿vale?
0: Y no es porque lo estén haciendo mal, no. Repito, algunos mejor, otros peor.
5: Porque has tenido futbolistas para ser titulares
0: está
5: y ninguno de ellos no son.
0: Claro.
5: Pero es una, la primera jornada es una jornada de circunstancias, en la cual evidentemente lo de Hanson te obliga. Entonces pones ahí a Cuenca, luego llega Ureña. Ureña en rueda de prensa dice, no estoy al 100%. También lo dice Gali. Bueno, para mí, por ejemplo, de los que has nombrado, el que peor ha estado ha sido Cuenca.
0: Sí, sí, sí, totalmente.
5: Ha tenido dos posibilidades
0: totalmente
5: diferentes.
0: Pero no, el Zaragoza de dentro de un mes no debería ser este. Yo creo que no debería ser
5: este.
0: Dentro
5: de dos semanas, Quique.
0: Espero que no sea este. Y creo, y luego por terminar un poco de analizar, creo que la segunda parte todo cambia. O sea, el cambio de la banda derecha completa con Sangali y con Jardí le da otro aire absolutamente, porque ni Gabilondo ni Cuenca estuvieron acertados. Pereira también le da un poco más de dinamismo al
5: más
0: partido.
5: Profundidad.
0: Más profundidad, más, bueno, más velocidad. Y creo que a partir de ahí el Zaragoza se hace dueño. Oye, bienvenido ese gol en el 90. Hay que ganar partidos también así.
5: 90 minutos es uno molto longo.
0: Molto longo, sí. También hay un refrán que dice que 90 minutos es mejor que no sé qué.
5: Déjalo. Javi, buenas noches.
0: Un gol en el 90 es mejor que no sé qué. No me acuerdo muy bien.
5: Algo erótico festivo.
0: Algo erótico, efectivamente.
5: Javi, buenas noches.
9: Muy buenas noches.
5: ¿Ganasteis en el 90?
9: Antes. Claro,
5: los vuestros también resultaron
9: 2-1, sí, pero
5: es
9: bueno.
5: Como también, se enfrentaba contra,
9: pero también
5: contra
9: sufriendo.
5: Descanso y no.
9: También sufriendo, como es lógico en todos los equipos al principio de temporada. Hacía 5 meses que no hacíamos un programa en el que me estás contando con una victoria. Y es que
0: no,
9: hay que hacerlo así,
0: jodas.
9: Ganando.
5: 5 meses.
9: Finales de marzo contra el Racing de Santander, ese fue el último partido que ganamos, ¿no?
5: No me no.
9: ¿30 de marzo?
5: No me no, en pretemporada hemos ganado alguno.
9: Pero no había que me estás contando.
0: Eso es.
9: A ver, sí que es cierto que es pronto para sacar conclusiones.
5: Por eso Quique lo ha celebrado todo el fin de semana.
0: Este año
9: yo no, también en Nembradilla.
0: Este año va a tener que celebrar demasiado, me parece.
9: Sí, es pronto para sacar conclusiones, porque al final es la jornada 2, pero sí que debemos analizar las sensaciones que nos está dando el equipo estas dos primeras jornadas. Creo que se ha demostrado un poco lo que dije

0: me parece un despropósito. ¿Vale? Yo soy de los que
1: El
0: cuando
1: 11
0: tienes.
1: inicial frente al.
0: Frente a la Antequera. Sí, a mí me parece un despropósito. Yo soy de los que cuando tienes el objetivo de ascender directamente, que es que no me cabe otra exigencia que sea esa, los mejores al campo. Y anda que no se notó que el Rubo, la semana pasada contra el Nasti, pudo jugar perfectamente. Y no sabemos lo que hubiera pasado, pero esa seguridad que dio Diego González no pudo jugar contra el Nasti. Vale, perfecto. El otro día
1: Igual le dije a un
0: me
1: Rubo, ¿tienes que
0: pareció.
1: jugar con Tachi o con Martín? Le dijo, ¿cómo me duele aquí?
0: Claro, luego Gabilondo, sí que es cierto que contra el Nasti no me disgustó, el otro día fue un auténtico despropósito. Quizás por querer demostrar más de lo que realmente sabe por lo que le viene detrás, porque el Sangali este me pareció escandaloso. Luego Ibai, si nos escuchas, por favor. La milongada de escudero de lateral izquierdo a extremo diestro, que se acabe ya. Por favor, que se acabe ya, porque eso me pareció lamentable. Los laterales y más escudero. Escucha, por banda y a poner centros, que es que tienes un guante en el pie, déjate de la soplapollez de meterlo por dentro, porque destrozó a Ander Herrera, destrozó a Lucas Terrer, Vadillo se tenía que ir de cinco jugadores para generar un centro al área. Cada vez que nos robaban y nos hacían la diagonal a su lado, nos destrozaban, que menos mal que estuvo el Diego González este, que es que. Me pareció increíble, o
2: Los
0: sea,
2: dos centrales me
0: que
2: parecieron
0: sí,
2: los
0: pero
2: dos
0: los
2: bestiales.
0: dos, muy bien, pero Diego González, un mariscal a lo Gavi Milito, salvando las distancias, me pareció espectacular.
1: Salvando las distancias, escucha, yo te diría, salvando
0: Sí,
1: ninguna distancia. En las
0: zurdito,
1: circunstancias que estás,
0: rápido.
1: vamos a ver,
0: Sí.
1: si alguien piensa que Diego no es futbolista de segunda división.
2: Sí,
0: No,
2: pero
0: no, no,
2: estás
0: sí.
2: comparando.
1: Claro,
0: y de nivel alto, fíjate lo que
1: pero
0: te
1: dices,
0: digo, ¿no?
1: salvando las distancias. Claro. Vamos a ver,
0: Con el mariscal
1: Maradona,
0: Milito,
1: evidentemente, es mejor
0: Que Pausans,
1: que
0: ¿no?
1: cualquiera
0: Sí.
1: de segunda división, claro que sí. Pero somos el Real Zaragoza de primera red.
0: Eso
1: Entonces,
0: es.
1: en ese contexto, este futbolista es Diego Milito.
0: Eso es,
1: O
0: sí.
1: Gavi Milito. Es cualquiera. O sea, te digo que estamos siempre pensando en un tiempo pasado que fue mejor, sin ninguna duda. Pero ahora mismo, a la hora de galones, hostia, yo os digo
0: Me
1: una cosa, yo creo
0: pareció.
1: que frente al Nastic, con esta defensa.
0: Vamos, ganas.
2: Si somos
0: Seguro. No
2: capaces
1: perdemos ni de coño.
2: de que Rubo y Diego González jueguen 30 partidos juntos este
0: Que no
2: año,
0: cojan un enfriado ni nada.
2: te hablo 30, no te hablo 38 porque no va a ocurrir. Puede haber alguna lesión, puede haber alguna sanción. Ostras, yo creo que tenemos mucho ganado, ¿eh? Porque yo ya Iranzo, que no lo tenía visto, ya prácticamente nada más empezar una salida de balón que hizo para romper líneas y tal, ya me pareció, bueno, pues un
1: Y
2: central
1: en los balones
2: que
1: que le
2: con balón
1: buscaban la espalda a
2: aseado.
1: los centrales,
2: Pero es que luego estaba el
0: rapidísimo.
2: delantero este, que era un tocho, este el negro, este que era un tochazo. Y
0: Destini.
2: ostras,
1: Destini, sí, señor.
2: y entre Diego González y Rubo, pues bueno, sabían hacerse
1: ¿Por qué
2: las
1: le llamas
2: cuerdas.
1: Rubo y no le llamas Iranzo como yo?
2: Ya, le voy a llamar Irán, es que no me gusta Rubo, no sé por qué le estoy llamando Rubo.
1: Escuchas Iranzo
0: Que a
1: como
0: mí
2: yo,
0: no me
2: porque además
0: gusta
2: le llamaría
0: Iranzo.
2: o
1: Igual un tortazo cuando terminemos.
2: o Rubén o Iranzo, pero es que no me gusta Rubo, no lo voy a llamar. Es
0: Sí.
2: que le ha dicho Rubo y ya por eso no, ya no voy a llamar a más
0: Sí,
2: Rubo.
0: Rubo, ¿no? Le pone.
2: Entonces,
1: Escucha, se llama. Rubén
2: Iranzo,
1: Iranzo, llámalo como quieras.
2: eso,
0: No,
2: Iranzo.
0: pero pone en la convocatoria
2: Sí,
0: esa,
2: él
0: pone
2: se lo
0: Rubo. Porque
2: pone.
0: el Zaragoza les jode poner Iranzo porque sabe que es mi segundo apellido.
2: No, y aparte, él creo que lleva en la camiseta, lleva Rubo, ¿eh?
0: Sí,
2: Sí,
0: que
2: pero
0: lleva
2: yo lo voy a
0: Rubo,
2: llamar
0: sí,
2: Iranzo,
0: pues eso.
2: efectivamente, tienes toda razón.
0: Eso es, y.
2: Y creo que se compenetraron a la perfección. Y me parece que son una pareja de centrales. No tengo vista la primera ref, pero
0: Escandaloso.
2: ostras, puede ser de las mejores parejas de centrales que podemos tener. Entonces, a partir de ahí, podemos crecer muchísimo. Yo creo que es lo más destacado, ¿eh?
1: Hostia, Sangali.
2: Bien, yo hablo del
0: Sí.
2: principio, un poco del 11
0: De los que
2: inicial.
0: jugaron todos,
2: Luego
0: ¿sabes?
2: Sangali, eso es una maravilla, provoca el
0: Además parecía que
2: penalti.
0: jugaba hasta el 10%.
2: Sí,
0: Parecía, ¿eh?
1: al
0: Iba
1: menos él lo
0: así,
1: dijo, ¿eh?
0: iba como
1: Él dijo en rueda de prensa previa,
0: trotando.
1: dijo que él no estaba, que venía de hacer
0: Claro.
1: pretemporada él solo.
2: Sí, se hacía ruletas
0: Sí,
2: solo y tal.
0: pero
2: Y
0: es que
2: digo,
0: se
2: este es un
0: iba.
2: poco raro, además,
0: Sí,
2: un
0: sí.
2: poco
0: Y con
2: encorvado y tal.
1: Jardí se entendió a las mil
2: Pero
1: maravillas.
2: estuvieron muy bien y bueno, se ven, por
0: Eso
2: supuesto que
0: es.
2: se ven brotes verdes. Y
0: Eso
2: yo confío. Yo lo único que quería poco analizar ese 11, ¿no? Que no
1: El porqué
2: podemos.
1: del 11.
2: Claro. Pero Sangari tiene que estar. A Gabilondo le va a pasar exactamente lo mismo que le pasó un poco el otro día que comentaba Javi ahora con Barrachina y
0: Con
2: con
0: Tachi.
2: Tachi. ¿Puede jugar Iranzo? Sí. ¿Te cargas a Tachi o a Barrachina si 3 días antes llega uno y lo dejas en el banquillo? Pues igual te lo cargas ya. Pues con Gabilondo pasa lo mismo. Yo estoy convencido.
1: ¿Gabilondo es una Aguirre Gaviria?
2: No te sé catalogar, no, por favor. Es que pero no me nombres a
0: A
2: estos del
0: los.
2: año pasado, tío. Ya tenemos a 4 o 5, que ya no me gusta nombrarlos este
0: Sí,
2: año, pues no me
0: pero ¿sabes
2: nombres.
0: lo que pasa aquí que en el mundo del fútbol? Que tú intentas tener contento a todo el mundo y luego los jugadores. Por ende, siempre son egoístas y solo buscan lo mejor para ellos. Entonces, a la mínima, te la

0: van a clavar. Entonces,
1: pero me sabéis,
0: ¿tú qué tienes que hacer? Sí, pero, ganar los partidos y sacar a los mejores.
2: Javi Gabilondo, por ejemplo, ahora se ha dado cuenta que lo ha hecho mal la primera parte.
3: Es que Gabilondo probablemente ha visto jugar a Sangali y ha dicho, no voy a rascar bola.
0: Claro, pero tú gracias por participar.
2: Tú imagínate que llega este chico, Sangali, el miércoles o cuando llegaría, no sé cuándo llegaría, y que llega el sábado y lo quita. Diría, hostia, pues yo no lo he hecho mal en Tarragona, pues ¿por qué me ha quitado? Ahora, ha jugado, lo ha hecho mal. Ha salido Sangali, me imagino que estaría en el banquillo viendo a su compañero en su misma posición, viendo cómo jugaba y dirá, ya este me ha pasado, vamos, por la izquierda, por la derecha, me ha quitado todas las pegatinas que puedo tener. Entonces, bueno, yo creo que ahora pues ya asimilará o asumirá de otra forma la suplencia. Además, Kike, pero va a pasar un poco con lo mismo que pasó con Iranzo.
3: Pero además, Kike, la circunstancia en cuanto a Sangali es que no solo cambia a Gabilondo, cambia la banda completa.
2: Sí.
3: O sea, no señala a uno, ¿eh? O sea, si tú cambias y dices, nada más terminar, o sea, nada más empezar la segunda parte y dices, tú fuera, la gente puede decir, lo ha señalado. No, es la banda completa. De manera que yo creo que ahí dijo, bueno, además de ser, de merecer ese cambio que lo pedíamos, decíamos, tía, tienes que cambiar las bandas sí o sí.
2: Yo juraría que en Tarragona hace lo mismo, ¿no? Cambia toda la banda izquierda.
0: Saca Pereira.
2: Pero lo saca más tarde.
3: Y saca Vadillo más tarde.
2: Sí. ¿No saca toda la banda izquierda de primeras?
0: No, lo saca más tarde.
3: No, Vadillo es más tarde. Juraría que es más tarde Vadillo.
0: Sí, seguro. Y luego eso por continuar. Un poco, al final, esa primera parte que fue desastrosa, que los equipos se te van a encerrar. Y más aquí en casa, que tienes un equipo con mucha calidad, que les vas a dominar, se te van a encerrar. Lo que tienes que hacer es evitar el juego interior. Tiene que ser un juego rápido, ping-pong, y saco fuera. Ya está. Y meter centros al área y al área. Y luego por fuera tener gente vertical.
2: Algo vería Ibai. O sea, yo me gustaría preguntarle, ¿no? Algo vería él viendo el partido del Antequera de la primera jornada. Algo vería para decir, oye, a esta gente hay que jugarle por dentro. Hay que buscar a Ander, a Terrer y a Pausans por dentro.
3: Que no se encontraron en la primera parte.
2: Para que reciban balón, se consigan dar la vuelta y generemos peligro. Algo tuvo que ver. Porque hoy en día en el fútbol, yo creo, tú eres entrenador, yo no lo soy, pero creo que contra equipos que se supone que se van a cerrar, es mucho más fácil jugar por fuera.
3: El Antequera el año pasado fue el tercer mejor visitante de la categoría. El Antequera, ¿eh?
0: Sí, sí.
3: El tercer mejor visitante estaba el Sabadell, creo que fue, que ascendió.
0: Sí. Y ganaron.
3: Luego era Villarreal B, y luego Antequera. En casa era otro mundo, pero el Antequera hizo lo que hizo la temporada pasada cuando jugaba de visitante. El Antequera enseguida era robar balón, buscar enseguida la espalda de nuestros centrales o de los laterales, la buscaba la de Gabilondo sobre todo, hasta que les duró el físico también, ¿eh?
0: Sí.
3: Que era evidente que el esfuerzo físico que hizo el Antequera le tenía que pasar factura.
0: Ya no solo el físico, es la calidad que sacamos en esa segunda parte. Y volviendo también un poco a la primera, al final Vadillo no puede estar explotando todo el rato él solo velocidad al espacio y contra tres o cuatro. Porque estaba él solo y detrás no tenía nadie. Es que Escudero no le doblaba el interior, no le hacía el desmarque al espacio para que se la diera para oxigenar un poco el juego por fuera. Cuenca no es que jugara mal. Bueno, modifico. Sí, jugó mal.
3: Es que, ¿qué quedamos? ¿Vale?
0: Jugó mal. Pero le vi ansioso, le vi bloqueado y le vi sufrir.
3: Cuenca no se
0: porque
3: fue
0: se le está dando. Se le está dando un protagonismo que no es que no se merezca, pero creo que no le corresponde. Cuenca tiene que ser para explotar los partidos al final con velocidad al espacio, con entrega, con lucha, para pelear. No puede sacármelo de inicio al chaval. Igual que a Vadillo, que hizo un partidazo, pero si le empezamos a sobreexponer,
3: hacemos un pinilla.
0: Al final le acabaremos quemando. Y no lo hizo mal el chaval, pero que hay que tener cautela. Pausans. El propio entrenador yo creo que se lo ha cargado con las declaraciones de que era indiscutible y que era diferencial en la categoría. Lo siento, pero no. Es que yo a Pausán...
3: Pero,
0: no te iba a decir que para Pladiano no, pero...
3: Te voy a decir una cosa, Pausán. Es cierto que después de esas declaraciones del míster, todos hemos puesto a lo mejor un poquito más la vista encima. Pausán, hemos dicho todos que su posición es en la media punta. Y yo creo que el otro día le pisaba la zona a Joaquín Delgado. No jugó en la media punta, acercándose hacia Terrer y Ander para poder participar más en el juego.
0: Pero
3: que estaba como muy, casi como segundo delantero. Y no es su rol.
2: Pues que Brodos quiso estirar un poco más para evitar precisamente, o sea, para dejar un poco a Terrer y a Ander que estuvieran más en medio. Y él quiso estirar para sacar a jugadores de posición para que hubiera más espacios. Pero ¿por qué no puede meter a Pau en banda? Si al final tenemos pocos efectivos. Si Jardí no le gustó el otro día.
3: Pero Jardí, Kiko, yo creo que en la segunda parte fue de lo mejor.
2: Sí, pero no lo saca, también, ¿eh? No lo saca en el 11 titular. Ureña no ha llegado aún y no está bien. Y Cuenca no está. Oye, pues también puedes meter a Pau en banda, pues, y meter dos delanteros o meter un media punta como puede ser Yameli.
0: Que jugaba en
2: que
0: banda.
2: Pau, yo creo que no puede jugar 38 partidos ahí. También hay alguna forma de un poco de engañar al equipo contrario, de despistar al rival, porque ahora ya van a decir, mira, el primer día hizo unas declaraciones de que Pausas era diferencial y que iba a jugar donde mejor jugaba y donde mejor definía, y ya lo tenemos ahí en la media punta. Bueno, pues ya sabemos que Pausas juega ahí. Bueno, mételo a banda también y juega con otra media punta o con dos delanteros. Oye, el otro día nos preguntábamos en el primer día, oye, ¿por qué no juegas Piau cuando vas perdiendo 1-0 y no mete un segundo delantero? Él lo explicó en la rueda de prensa. Dice, bueno, estaba Tobajas, Vadillo y no sé qué más combinando muy bien ahí, consideré que no había que meter tanto centro y consideré que podíamos llegar más combinando y jugando. Bueno, vale, lo explica, pero el otro día hace el revés y espía un marca. Es muy fácil hablar después. Pero nos hacíamos esa pregunta el día de Nastic.
3: Claro, pero cuando el día de Nastic no lo haces y te sale mal, dices, pues bueno, esta lo voy a hacer a ver si me sale bien.
2: Vale, estupendo. Si al final iba y lleva un mes y medio, dos meses con los chicos, o sea que yo creo que también está aprendiendo, como estamos nosotros también aprendiendo y un poco dibujando el equipo que creemos que puede jugar. Uh-huh. Pero así se aprende también. Oye, el otro día no lo saca y el último día sí. Pero ya repito, yo es que no quiero ver a Pau Sanz de media punta todos los partidos, porque tal y como dijo el otro día, dijo que era jugador de Pau y 10 más, o algo así parecido.
3: Y luego también fue Vadillo y 10 más.
2: Bueno, bien, pero yo creo que hay muchas opciones.
3: El halago suele debilitar, ¿eh?
2: Para este equipo, sí, para este equipo creo que hay muchas opciones. Al final también variar creo que es importante. Y va a ser diferencial que el Real Zaragoza pues pueda contar con el mayor número de jugadores, pero también en diferentes posiciones.
3: Y el problema que yo estoy haciendo de abogado del diablo, que es lo que suelo hacer siempre, y yo te voy a decir ahora, Quique, o Javi, los dos, vale, no estaba Ureña al 100%, ya Meli no está al 100%, Ademo no estaba, ya Meli no lo había hecho bien, perdón, ya Meli no, Jardí no lo había hecho bien en el anterior. Y dices, bueno, pues sacas a los futbolistas, esos futbolistas de la cantera que son ese, para mí, creo que son ese plan B y que la situación te obliga. En el primer partido estábamos con lo mismo con el tema de la defensa. Decíamos, es que la defensa no va a ser la misma, es que no se va a parecer en nada. Efectivamente, así fue.
2: Pues así es obligadísima, ¿eh?
3: Sí, pero el primer partido no estaban.
2: Yo este partido lo veo mucho menos obligado que el primero en la defensa, ¿eh? Hablo de los canteranos que te he dicho, ¿eh? El primer día Gabilondo no tiene opción, solo puede él. Pereira y Escudero, creo que el entrenador ha optado más por Escudero, y centrales Diego González está lesionado y Lanzó llega hace dos días.
3: Correcto.
2: Pero yo creo que esa defensa es lógica.
3: Claro, pero lo que yo no veo lógico ahora. Los de arriba, Quique, Ureña, en rueda de prensa, creo que fue el jueves o el miércoles la presentación de Ureña, sí. No sé si fue el miércoles o jueves, ya dice, no, o sea, yo he estado haciendo, no he hecho pretemporada, da igual, si tengo que entrar, entraré. Sacali lo mismo. Jardí no lo había hecho bien en el partido anterior. Yameli, sabemos que físicamente no está bien.
2: Pero Jardí, ¿tú no crees que lo haga bien o lo haga mal? No tiene que jugar dos partidos de...
3: O sea, pero es que contra Nasti dijimos, joder, lo dijimos en la retransmisión, la ley del ex, joder, nos marca Bakis. Y aún le dijo yo a Adrián, digo, bueno, pues igual marca a Jardí.
2: Pues que yo
3: hizo un partido lamentable.
2: Yo creo que Jardí... Fue más que será fichado para eso. Es que sí. Es el primer fichaje que hace Lalo, me parece.
3: Sí, el primero es Yameli.
0: Ander.
3: Bueno, el primero es Ander y Yameli, no, van a la par.
2: Ander es tarde.
3: Van a la par.
2: Bueno, Ander es relativamente tarde. Junio,
3: sí, el de Yameli, os recuerdo que no juega el partido del Ceuta de vuelta porque ya lo había cerrado el Real Zaragoza.
2: El de Yardí es un mes o 15 días.
0: Yo digo Ander porque cuando presentan a Lalo para esta temporada...
2: Lo primero sonaba. Que
3: dice, ya, le preguntan por Ander.
0: Al día siguiente de presentarse Lalo en Zaragoza le llamó.
3: El 8 de julio, exactamente, Quique. Porque recuerdo esa conversación mía contigo, recuerdo la fecha, el 8 de julio.
2: Puede ser.
3: Yardí es anterior y Yameli también. Yo insisto que Yameli, el partido de vuelta del Ceuta, el que juegan aquí en Zaragoza, ya no lo juega porque ya estaba la negociación hecha, estaba ya cerrado. Por eso él no juega ese partido. Yardí también es de los primeros. Pero claro, es lo mismo Sangal y Yardí que Gabilondo y Yardí. Hostia, pero yo creo que no.
0: Cuco, igual.
3: Es que siempre hablamos de los contextos y de lo que te beneficia y lo que no.
0: Sangalí lleva toda pretemporada con el Racing en primera división. Tan mal.
3: Toda la pretemporada no.
0: Prácticamente todo.
2: Pero no ha jugado partidos.
3: Correcto. Y él lo dice.
2: Vale.
3: Ha entrenado, pero él dice que no está.
0: Pero es que Pereira puede jugar de extremo también.
3: Pereira extremo izquierdo, quieres decir.
0: Sí, claro. Vadillo por derecha o Pausans por derecha. La cuestión
3: y
0: no es...
3: Y es mucho invento.
0: La cuestión, no, no, el invento es lo de Escudero por dentro. Eso sí que es un invento. Que es que pero no lo entiendo. Tú... O sea, que es que hacíamos la salida con los dos centrales. Por la izquierda está Vadillo en el área, ahí con un hueco exagerado. Escudero por dentro, Terrer por dentro, Ander Herrera por dentro. Perdidos, los tres, perdidos. Cuenca aún se metía más por dentro, le daba profundidad a Gabilondo, que el chaval no hizo un control bueno. Claro, pues al final.
3: ¿Y Cuenca o Gabilondo?
2: Los dos.
0: Los dos.
2: Entre los dos hicieron uno.
0: Luego, Pausans también tenía que venir a recibir tal, perdido. Y Joaquín Delgado, pues el pobre, pues, al final solo. No lo vi bien. Pero bueno, sí que es cierto que hay que darle el mérito de que se dio cuenta, igual que los 17.000 y pico personas que estuvimos
3: en
0: la Romareda, 13.000 no había,
3: ni harto de grifa.
0: Coña,
3: yo no me
0: coña,
3: ni harto de grifa.
2: Yo,
3: ni
2: de yo pensaba que había, lo que tú dices, 16.000,
0: 17.000.
3: Ni harto de grifa había 13.000, ni de coña.
0: Sí, sí, yo creo que nos dimos cuenta todo el campo y lo modificó la segunda parte. Y chapó, y felicidades. Y lo que digo es que al principio de temporada hay que ganar, aunque sea con un gol en el 90 con el aparato reproductor masculino. Ya está.
3: No fue con el muso.
0: No, fue con la polla.
3: Ya está ahí.
0: Fue con la polla.
3: Eso fue muy grande, porque para mí fue con el muso, no pasa nada. Bueno,
0: yo creo que fue.
3: Yo con lo que quiera.
0: Con lo que sea, hay que ganar. Y a partir de ahí, crecer.
3: Hay mucha gente que de ese gol dice, es un churro de gol. Yo, para mí, es un balón bien centrado en banda derecha, que en el segundo palo está Diego, que lo pone.
2: ¿Prolonga a Pereira o Diego González?
0: Diego González.
2: Prolonga Diego González. Diego, ¿no? Diego.
3: En el palo contrario.
2: Sí,
3: Diego González el que de cabeza se la pone a.
0: La pone Jardí, que pone un caramelo.
3: Con el pie, así,
0: no Diego González con
3: la pone Jardí, efectivamente, la pone Jardí. Si no me equivoco, Sangali, Jardí.
2: Es que no lo he visto.
3: Jardí, Diego, Diego.
0: Espinao. Espinao, que ponía en el.
3: ¿Entonces qué quedamos con el.
0: No, no, no.
3: ¿Espinilla o con el?
0: Yo lo digo porque en el videomarcador es que no ponemos ni los nombres. Es que lo del speaker este, por favor. Ya vale, es que tiene cero. No, Aura, que lo cambien.
3: No farmea Aura.
0: No farmea, no, tío. Nada, es un desastre. Y ponía Espinau. Hombre, que lo diga.
3: ¿Quién farmea Aura en este Real Zaragoza?
0: Uf.
2: Yo
0: uf. Diego Ibai, González, Ibai. Diego González es un escándalo. Yo me enamoré.
3: Yo os digo una cosa,
0: De verdad.
3: Sangali.
2: También.
3: Me flipó en la rueda de prensa de presentación. Sí. Tío. Vi un tipo con una cabeza súper bien amueblada. Oye, tú, digo, hostia.
2: A ver, no sé dónde he leído que cuando salieron los suplentes, que todos se van hacia el banquillo, que él se quedó fuera,
3: correcto,
2: arengando a los jugadores, a sus compañeros, y aplaudiéndoles. Yo creo que, porque al final, bueno, ha venido Ander con 37, que ha cumplido ahora en agosto, ha venido Escudero, que también tiene 30 y muchos, 34.
3: 34.
2: Bueno. Son jugadores que les puede pesar. Oye, Ander en el minuto 70 en Tarragona iba el pobre que ya no podía más. El otro día, pues también parecía que iba a costarle terminar, pero al final lo terminó. Pero este chico con 34 que tiene, vamos. O sea, a mí me demostró, también jugó solo 45 minutos. Sí, pero me da igual. Pero vamos.
3: Escucha, juega 45 minutos sin dinámica de partido, sin hacer una pretemporada como el resto, y que lo dice en rueda de prensa previa,
0: sin conocer
3: dice,
0: al equipo.
3: ¿Estás al 100%? Estoy bien. Claro. Estoy bien, eso es. No estoy para jugar 90 minutos.
2: En Torremolinos va a jugar. Yo jugamos, entiendo que jugará. Y lo que decía ahora Javi,
3: es que hay que ganar. Si Torremolinos no juega el 11 que todos imaginamos, y va y vete ya.
2: Es que 0-1 en un córner en el minuto 80 y para casa y a ganar. Y ya jugaremos bien cuando haya que jugar, pero que hay que ganar.
0: Claro, es que.
2: Y ya irá evolucionando el equipo y ya. Porque al final creo que jugadores buenos hay y pie hay, o sea que puedan combinar, que puedan jugar bonito.
3: No tenemos tantos cojos como el año pasado, quieres decir con esto.
2: El año pasado es que eran todos cojos. Es que yo no he visto en un equipo 35 cojos, no he visto nunca.
3: Que le pregunten al Albacete.
2: 35.
3: Se llevó varios, así le va.
2: Pues va a bajar, es que
0: al final
2: yo no me alegraré porque en Albacete pues conozco gente, pero
3: fueron navajas buenos.
2: Pero sí.
0: Buenos quesos.
2: Los abuelos que iban para Albacete.
3: Entonces, a mitad de camino.
2: Entonces, hoy está un poco el programa. Pero.
3: Es un tico festivo. Vosotros que hemos ganado.
2: Sí, sí. Pero yo creo que, bueno, que hay que darle tiempo y se han visto cosas positivas, cosas negativas. Pero creo que estando arriba y ganando y este equipo tiene que ir a más. Vale. Seguro, hacía muchísimo calor el sábado.
0: Ahora os hago
2: una pregunta. Y también para Antequera.
3: Correcto, para todos.
2: Pero en Zaragoza.
0: Os quiero hacer una pregunta a los dos.
3: Bueno, paréis de preguntar este año los dos.
0: Por supuestísimo que todos queremos ganar, ¿no? Y queremos ganar jugando bien. ¿Qué es jugar bien?
2: Hombre, pues la primera parte.
0: Como
3: la primera parte de Tarragona y la segunda parte frente a la Antequera.
2: Claro.
3: El jugar, mira, ese juego, ese juego combinativo en el cual generas 20 ocasiones, para mí te lleva más, o sea, tienes más posibilidad de ganar con eso que un juego rácano, sin combinaciones, sin saltar líneas. Hostia, para mí, si te acercas 20 veces al área rival, es más fácil marcar un gol que si te acercas una.
0: Para mí, jugar bien es dominar bien las áreas.
3: Dominamos nuestra área.
0: Mejor, hombre. Bastante mejor.
2: A ver, hay uno que, vamos, yo lo vi desde un poco lejos, pero hay uno que le va a dar el balón que no le da, que está solo delante de la portería de ellos, ¿no?
3: Sí,
2: en una ocasión que tiene la Antequera.
3: Sí, que
2: luego la salva debajo de los palos.
0: La salva Diego
2: González. Eso era ya la segunda parte.
0: Eso no, es dominar el área,
3: primera,
0: ¿eh?
3: Eso es la primera parte.
0: Pero, y era el 0-1.
2: Hombre, dominar el
0: con
2: área.
0: Con las malas sensaciones.
2: Dominar el área que un tío a un metro le va a pegar.
0: Es un córner. Es un córner mal defendido, ¿eh? Es un córner mal defendido.
3: Vamos a ver.
2: Es que al final el resultado. Y luego tienes un tiro.
3: Pero es que cuando decimos dominar las áreas, parece que solamente trabaja en los centrales.
0: No.
3: Dominar las áreas es todo el puñetero equipo.
0: Es defender equipo, bien. ¿Vale?
3: O sea, delanteros que los ves que por ejemplo te cubren el primer palo en un córner.
0: Y es hacer las cosas áreas bien para llegar al área. Y eso la segunda, no la primera parte del Nasti, que lo hicimos, pero bueno, la segunda parte del otro día sí que haces las cosas muy bien para llegar hacia al área y poner centros y tener ocasiones y tener llegadas. Eso sí que es jugador. Presionar alto, que no te salgan, que no te hagan contras, tocar rápido, por una banda 3-4 toques, girarla al otro lado, hacerles bascular, meter el centro. Eso es jugar bien. No dar 50 pases insignificantes como en la primera parte entre centrales, no jugar por dentro. Eso no es, es ni es dominar tu área, ni es dominar la contraria. Entonces, lo que hay que hacer primero es ganar partidos. Y ganando partidos, tú irás jugando cada día mejor.
3: De otra vez, después de estar hablando media hora, me vino una especie de preocupación a la cabeza que es, vale, muy bien, yo creo que todos tenemos un 11 titular. Uh-huh. Tenemos un 15 titular.
2: También.
0: Sí. Es que hay gente que no está al 100%. Es que Lureña a mí el otro día, sin estar ni al 20%, a mí me gustó bastante y creo que nos puede dar bastante.
3: Tiene uno contra uno. Entiendes que Vadillo es titular y que él no sería titular. Me refiero, cuando yo os digo un 15 titular, es 15 que digamos, bueno, es que me da igual que saque a este o a este. Por ejemplo, para mí, Sangali, Iranzo, Diego
2: son fijos.
3: Y para mí, Pereira debería ser fijo.
2: Pero el lateral izquierdo,
3: pues Escudero, me da igual, correcto. Vale, ya tenemos un 12. En el centro del campo, yo creo que todos coincidimos. Mi duda es.
2: Ademo tiene que estar.
3: ¿Cómo está Ademo? Mi duda es. ¿Cómo está Yameli?
2: Y Saidu, que no lo hemos visto aún tampoco.
3: No me acuerdo, tío.
2: Pues está.
3: Sí, pero mira, Quique, tú lo has dicho antes, no me quiero acordar de nadie de los del año pasado. Entonces, si vamos a pensar que Seidu, con lo que nos dio el año pasado, es uno de ese 15 titular. Yo así no lo meto en un 15 titular, Quique. No lo meto. Ademo sí, ¿vale? A Yameli debería serlo.
2: Yardi es de esos 15.
3: Y en los extremos dices, Yardi, es que para mí Yardi es titularísimo. Pausas
2: estará, Vadillo tiene que estar, estará Ureña. Estará Joaquín Delgado y Espiao, pues hombre, no sé si están entre esos 15 que estás nombrando. Pero yo creo que.
0: Pero está para eso, para lo que hizo el otro día.
2: Tienes 22, ¿no? Es que es muy poca la plantilla. El año pasado jugaron. Estaban 31, 40.
0: 40 no sé jugaron.
3: Así nos fue.
2: Es que este año tienes 22, bueno, 23 más. Con Vadillo, que le han hecho al final
3: fichar el primer equipo.
2: Uh-huh. Y ha debutado Tobajas el otro día, que jugó cuarto de hora. Ahora mismo la plantilla se supone que has utilizado 24 jugadores, o puedes utilizar 24.
0: Y que
2: ahí se te va a sumar Monzón y poco más.
0: Y hay muchos recursos.
2: Y ahí se te va a sumar Monzón, poco más. Es que no va a haber gran cosa. Porque no creo que del filial ya haya gente preparada para subir. ¿Quién hizo la pretemporada? La hizo Lalo en la banda derecha, la hizo el delantero
3: Monzón.
2: El caque este, ¿cómo se llama?
3: Monzón, Tobajas. Claro, es que ahora porque les han dado ficha del primer equipo, por ejemplo, a Vadillo, pero son de esos. Que eran del filial. Claro. ¿Vale? Es que Terrer era titular el año pasado en el primer equipo.
2: Titular, ¿no? Ya es primer equipo.
3: Pues sí, claro, pero ¿cuándo está teniendo un rol de verdad principal? Ahora.
0: Y Terrer en filial tampoco era titular. Lo único que hizo pasearse por toda España con el primer equipo.
2: Y no jugar, que no, claro, ya lo dijo, y no también lo ha dicho alguna vez, que tener mucho cuidado en eso. Claro. Porque lo que no pretenden es convocar a jugadores del filial para que se pasen
3: para
2: por toda España.
3: Para que se pasen y que luego el filial lo debilite, y así nos va a pasar con el filial también.
2: Que tienen que jugar. Entonces también, pues, esos jugadores se tienen que curtir con partidos. Y vamos a ver, todos los años, yo creo que de partida, siempre contamos con la plantilla completa. El año pasado yo estoy seguro que a día 6 de septiembre o 7 de septiembre de los 25 que habían en el momento de esa plantilla, pues estaríamos aquí hablando que 24 no nos valían, ¿no? 25. Porque me acuerdo el primer partido que hizo Paulino, buenísimo y tal. ¿Qué pasará luego en diciembre si no ganamos? Pues que igual de esos 25 nos valen 12.
0: Y el ganar...
2: Si ganamos, hace, pues igual nos valen los 25.
0: El ganar te hace que no se lesionen, que rindan mucho mejor, bueno, que el equipo...
3: Que ganar hace que no te lesionen. Yo he leído en varios sitios, yo ahí no lo conozco, sí, tú Quique, sí. Pero he leído muchos, he leído varios sitios que hay Ibai, que tiene, bueno, hablan de del método Ibai, ¿vale? Que está súper pendiente del tema de la nutrición, alimentación, todas las cosas, está súper. ¿Sí? Y que por lo visto en su carrera, insisto que lo he leído, que no lo he seguido, sus equipos se caracterizan por muy poquitas
0: lesiones. De momento partes médicos, vamos a tocar madera.
3: Hombre, además era un virus.
0: Pues
3: ya pedí falma de fuerza y de forma física.
0: Eso es, bueno, pues poco a poco.
3: Diego fue por el golpetazo que se lleva en la cabeza.
0: Pero que el ganar partidos y estar en dinámicas buenas y motivado y disfrutando y tal, y hace que te lesiones mucho menos.
2: Y el ambiente,
3: futbolistas con hambre.
2: Hoy he visto un tuit de Diego González del Timo.
3: Ah, pues todos son tres, acojonantes.
2: Hostia, pues eso quieras o no, es un tío con rabia que el otro día en Ceuta no sé si animarían mucho el año pasado, pero ha visto un Ibercaja. Con la gente volcada y tal, ostras, pues dice, qué bonito puede ser ganar aquí en Zaragoza y estar arriba. Hostia, pues el tío está ahora, pues ahí con el dedito, el juguetón, escribiendo.
3: Defínenos el dedito juguetón.
2: Bueno, pues lo que
3: no, que estoy con el erótico festivo, ya me estoy moviendo loco ahora.
2: Entonces, bueno, se le ve, al final es compromiso, ¿no? Un tío que no escribe ni nada, pues sí, puede estar igual de comprometido. Pero yo creo que todas esas cosas al final suman, porque él además en el tuit habla de eso, de unión, de equipo, sí,
0: de compromiso,
2: todo.
0: De la afición. Entonces,
2: yo creo que eso todo es positivo mientras ganes. Vamos a Torremolinos y hay que ganar como sea.
0: Sí.
2: Como sea, porque 6 de 9 ya estaríamos aquí.
0: Y ya es como dos
2: arriba.
0: Victorias seguidas. ¡Wow!
2: Eso es, 6 de 9 a ganar aquí a Teruel, luego a Ibiza y ya a tope.
0: Yo quiero abrir un momento el departamento de quejas.
3: Perdón,
2: me llamarás en la previa.
0: Que quiero abrir el...
3: Si puedes hablar.
0: Quiero abrir un momento el departamento de quejas. Yo me siento enfrente de los banquillos, en la zona baja. Pues ahora lo que es la publicidad, la luna de publicidad electrónica, la han puesto súper adelante y no se ve la línea de banda. Me lo dijo un montón de gente. Di esto, joder, es que ¿por qué cojones lo han echado para adelante? Que no vemos que sale el balón. Digo, vale, venga, pues lo diré.
3: Muy importante,
0: venga, ¿no? Joder, tengo que ver si sale para protestar y para jurar.
2: En Tarragona no se ve nada.
0: Es que he pagado abono para ver todo el campo.
3: He pagado uno más caro.
0: Claro, hacho. Y luego la estafada que nos han metido con lo de los socios. Pero que no quiero meter en mierda. Que no. Y eso solamente es eso, ¿eh? Y la fanzone que no consuma nadie. Que el otro día había dos camareros para...
2: Estaban fatal, sí.
0: Sí.
2: Yo llegué a las 7:30, 8:15 y dije no pido. Una fila y tal para discutir. Y dije, vale, no,
0: sí,
2: pido.
0: Sí, fuera.
3: ¿El ambiente lo hay en el campo?
0: Positivo.
2: A ver, yo es que estoy deseando irme de llevar chapa.
3: ¿A ti no te gustó el ambiente en el partido frente al Nastic?
2: Nada. El día del Nastic no me gustó nada y no quise el primer día que iba a venir caliente ya, pero no se animó. No se animó, se habló mucho de que por mucho que te joda el español, catalán que lo vote, puta Nastic y puta Cataluña, viva España. Yo pocos gritos hoy a favor de Zaragoza. Entonces, bueno, vamos allí y vamos a entrar en provocaciones, vamos a estar todo el rato contra los catalanes y tal. Bueno, pues anima a tu equipo, que yo creo que es mejor. Y el campo, eso del primer día, ya me quedo tranquilo. Sí. Y del segundo... Es que yo creo que la gente tenía que saber que aplaudiendo y gritando se anima más que pegando con los pies a la chapa.
3: Que lo digas tú, tío, que tenías una chapa delante en la Romareda y dejabas sordo a todo Dios.
2: Pero yo le pegaba unas hostias y ahí flipaba. La gente se volvía a todo el mundo. Pero es que cuando se empieza a animar y se grita, es mucho mejor gritar y aplaudir que no darle así con los pies a la chapa. Es que le da todo el mundo a la chapa. Entonces me parece ridículo.
0: Yo le meto unas hostias.
2: Es que me parece ridículo. Además, yo el primer día del vecino, que nada más conocerlo el año pasado, le pegué una hostia así con los pies, le tiré la Coca-Cola y ya no me habló en todo el año el tío. Entonces, es que no, yo creo que la gente no grita y no aplaude y no anima porque lo único que hace es pegarle con al suelo. Entonces, no sé por qué pregunta me... Ah, el ambiente. Pues lo que te digo es que el gol de pie está espectacular. Muy bien. Pero el resto de la gente, pues cuatro arreones.
3: Me faltó
2: pero,
3: y en el cuatro descanso, arreones. El descanso, siendo que la primera parte para mí la Antequera era
2: nada,
3: superior.
2: Cero pitos.
0: Sí,
3: cero pitos.
0: Yo pensaba, digo, nada. Igual, a que se va a liar aquí, pitada. No,
2: Ostras, muy nada, bien. Hubo dos murmullos en la primera parte, sí, porque ya la gente estaba cansada o tenía hambre para comerse el bocadillo.
3: ¿Nadie gritaba otro defensa, queremos otro defensa, no, como no, Ramírez?
2: O tenía hambre para comerse el bocadillo.
0: Mira, yo de gol de pie, por una crítica constructiva, al final del partido creo que tiene que cantar más canciones que se sepa todo el mundo. Las de siempre, las típicas, Ale Zaragoza, Ale...
3: Bueno, tío, una cosa, mucha, Javi, cantaron... a mí me mola que saquen canciones nuevas de vez en cuando.
0: Sí, pero que al mucho, final, se la, cuando cantaron final. La de Ale Zaragoza, Ale... Joder, sí, lo cantó todo el campo, sí, eso es...
2: No, la gente bien, la gente. Yo critico un poco lo de la mierda esta de la chapa, porque es que ya digo, es que creo que gritando y aplaudiendo se oye mucho más que la chapa. Pero era un comentario... Ya que me has preguntado.
3: Pero bueno, lo que. Pero bien, bien. Yo la que, gente lo bien. Que quería preguntar es por la eso, por bien, el, y muy contenta. El descanso.
2: Y fueron a aplaudir a Fondo Sur también, ¿eh? Sí, que eso creo que es un detalle.
3: La plantilla.
2: Que creo que Aurelio ya un año, el sí, año pasado dijo sí, una vez. Fueron hacia el Fondo Norte, hacia el gol de pie, le aplaudieron, no se quedaron ahí tal. Se dieron la vuelta y se fueron hasta allí. No hasta el fondo, pero bueno, ya es un avance. Se fueron hasta allí porque. Un día escuché yo a Aurelio, que decía...
3: Sí, sí, que lo dijo.
2: Que
3: lo
2: igual
3: sí,
2: que...
3: Dijo, que yo pago igual que los demás y a mi hijo también le gusta los, tener al futbolista cerca para celebrar.
2: Entonces se fueron para allí, entonces creo que es un detalle sí, también...
3: Eso es que no se escuchan.
2: Que lo hicieran. Puede ser, que sea por eso.
0: No, pero es un detalle el acercarse sí, a todo el mundo.
3: Y os digo una cosa. Claro. Este equipo da sensación de equipo, no de plantilla. ¿A qué me refiero? Las celebraciones, tío. La celebración.
2: Gol.
3: Sí.
2: Es que no he visto la repetición.
3: La celebración de Ibai.
0: Pero si a nada sí, que nos den un poco a la afición. Si es que estamos ahí siempre. Si es que no nos han dado nada hasta ahora y el otro día aún así el campo lleno. Con una ilusión
3: no, solo
0: tremenda.
2: Estaba sí, muy nervioso Ibai, ¿eh? Ahora se han cambiado sí, de banquillo, lo tengo justo debajo.
0: Sí.
2: Y...
3: ha pedido el cambio para estar debajo tuyo.
2: Y lo vi muy nervioso, haciendo muchos gestos.
0: Es que era, o sea, importante,
2: es que
0: ganar. Ganar.
2: Es que al final para ellos es un...
0: quitas un peso de encima.
2: No, y para ellos, ostras, al final el proyecto es un grande el Zaragoza, aunque esté en primera red, eso creo que nadie lo puede dudar. Y para ellos, ostras, es una ilusión estar ahí arriba y poder cumplir el objetivo. Y están muy presionados. Y por eso lo vi muy inquieto, muy nervioso. Quizá él es así, en los partidos, pero ostras, lo vivía, hablaba con el línea. Yo creo que se han puesto ahí un poco para presionar el sí, línea.
3: Hay entrenadores que piden el cambio, sí, estar en el banquillo en la zona.
2: Hablaba con el línea, le protestaba y tal. O sea que, bueno, bien, bien, estaba activo.
3: Pues se nos acaba el tiempo.
0: ¿Ya se acabó esto?
3: Sí, hombre, si te quieres quedar un ratito más, pues habrás.
0: No.
3: ¿Optimistas?
2: Muchísimo. Ya lo estaba después de perder en Tarragona, Creo que hay que esperar y creo que yo soy muy optimista.
0: Después de la victoria, siempre. Hay que ganar, que es que hay que ganar.
3: Siempre desde la victoria. Siempre. A los dos, muchísimas gracias. A todos ustedes, señoras y señores. Muchísimas gracias, que tengan una fantástica noche. Y a Opa Real Zaragoza siempre.
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Muy buenas noches, sean bienvenidos y bienvenidas a este espacio deportivo diario nocturno llamado La Prórroga. Como todas las noches, les acompañaremos y traeremos la mejor información deportiva aragonesa. Así que no les hago esperar más, esto es La Prórroga, soy Adrián Oiz y comenzamos La Prórroga en Ebro FM, en Antena Aragón. Listos y preparados un día más para hablar de lo que más nos gusta, de lo que nos apasiona, de lo que nos hace felices, de todo el deporte aragonés y de toda la actualidad del Real Zaragoza. Señoras, señores, el Real Zaragoza de Ibai Gómez, en su primera jornada en el Iberchapica Estadio, venció.

0: Pues querido Cuco Barrachina, enhorabuena, primera victoria de la temporada, amigo.
1: Muy buenos días, Adrián, sí, primera victoria, pero ayer no sé dónde leí o escuché, ya no lo recuerdo, que por lo visto Ibai, que casi siempre que ha jugado en la Romareda ha ganado. Creo que ganó, ¿sí?, con el Andorra, creo que ha ganado en la Romareda, o en el Iberchapa, es como queramos.
0: Nos ha fastidiado, pero porque jugaba contra el Zaragoza.
1: Sí, sí, pero esta vez ha jugado con el Zaragoza, primer partido y victoria.
0: Vamos.
1: Su campo talismán.
0: Yo soy él y dimito y lo dejo en todo lo alto. Bueno, pues Ibai Gómez, que tenía el agua al cuello ya, amigo, o sea...
1: No, algunos te pusisteis el agua al cuello.
0: Sí, sí, yo el primero. O sea, el agua al cuello para despedirlo en el momento, no, pero para dudar de él con todas las letras. Hasta que marcó el gol, así es el fútbol, y él lo sabe. Y si no lo sabe, ¿por qué celebró el gol como lo celebró? Pues porque lo sabe, porque sabe que un equipo que se precie como candidato a ganar la Liga no puede perder los dos primeros partidos de Liga. Ya no es que quede bien o mal, que queda muy mal, es que pierdes confianza en lo que haces, la pretemporada sientes que no ha valido para nada, entras en un bucle más negativo y sobre todo vas a remolque y te ves lejos de los puestos altos. Con esta victoria importantísima, la afición celebra y yo creo que se disipa esa duda filosófico-existencial. Jugar bien da igual, solo importa ganar, Cuco.
1: Sí, pero fíjate, ganamos en la parte que jugamos bien. A mí hay... De vi la rueda de prensa, no la analicé en el postpartido porque era tarde y la vi al llegar a casa y me gustó mucho el reconocimiento de culpa. Reconocimiento de culpa explicado, ¿vale? Estamos acostumbrados a que un entrenador diga, sí, es culpa mía, yo me he equivocado. No, pero él salió a rueda de prensa y dijo, yo he cometido gran error, pensé que me iban a jugar así y me equivoqué por esto. Me pareció perfecto. Y luego hay algo que también me gustó mucho, que es no solo la celebración, que evidentemente es algo intrínseco por la tensión del momento, pero la cara de alegría y de felicidad que tenía en la rueda de prensa.
0: Hombre, se quitó un peso de encima gigantesco.
1: Ese es el lenguaje no verbal que dices, me transmite, tío. Entonces, bueno, primera victoria, yo creo que es un partido antagónico al de la semana anterior, que dijimos que habíamos jugado, yo dije que la primera parte me había encantado, que habíamos jugado bien, pero que habíamos perdido, y en esta hemos jugado peor y hemos ganado. Y no puedo olvidarme de mandarle un abrazo a la Saosa, que bueno, dijo que otros jugaron bien y perdieron, y otros juegan contra 9 y no ganan. Pero bueno, da igual, un abracico muy fuerte para la Saosa.
0: Sí, es que...
1: Hay que tener la boquita cerrada de vez en cuando.
0: Hay hombres que nunca aprenden, sin lugar a dudas. Él es uno.
1: Así es.
0: Él es uno, sin lugar a dudas. En fin,
1: él es el hombre que nunca aprende.
0: El Real Zaragoza conseguía vencer por medio de gol de Espiau, aunque no convencer con el estilo de juego. La alegría es máxima, lo importante es ganar para poder ir desde la victoria corrigiendo y mejorando cosas. Pero considero que el Real Zaragoza no ganó de suerte, al igual que dije la semana pasada, que no perdimos por mala suerte ante el Nastic, no ganamos de suerte ante el Antequera. Que el rival hizo un gran partido, mejor de hecho que el Real Zaragoza, puede ser, pero aquí valen los goles y el Real Zaragoza supo aguantar el chaparrón gracias a unos fantásticos centrales, Cuco.
1: Bueno, yo tengo una cosa, yo vi ahí la rueda de prensa del míster de la Antequera y él dijo que la primera parte ellos fueron mejores, pero en la segunda fue mejor el Real Zaragoza. Y esa es la realidad. A mí, yo te insisto en que Ibai con los cambios y en el descanso cambia el Real Zaragoza. Yo creo que en eso coincidimos todos. Es que claro, si tú en la ecuación metes o a Gabilondo o a Zangali, hostia, es como comparar a, bueno, iba a decir a Dios como gitano, se suele decir siempre, pues bueno, como hoy en día cosas que no se pueden decir, digamos que son el yin y el yang. Entonces, creo que el Real Zaragoza con esos dos centrales que efectivamente te dan un plus que no habíamos tenido la jornada anterior, más la presencia de Zangali, más para mí la presencia de Pereira, el mejor Jardí. Bueno, al final, ¿qué errores creo yo que hubo en este partido? Por ejemplo, a mí la figura de Pau Sanz tan cerca de Delgado me parece que es contraproducente. Pausar si tiene que jugar más en la media, si tiene que jugar, que sea en la media punta, más cerca del centro del campo que más cerca del delantero. Entonces son cosas que para mí son fallos, pero bueno, es mucho más fácil crecer, como decía siempre Tiberio, es más fácil crecer desde la victoria que desde la derrota.
0: Por supuesto. Y luego que la tabla manda, que, hay que te pagan por ganar, macho. Es que no, no pagan por jugar bien, ni por tirar al palo, pagan por ganar. Y ganar no es casualidad, es que en el fútbol da la impresión de que ganas de casualidad, ganas de suerte, ¿no? Espía un marco de suerte, ¿no? Espía un marca porque es delantero, está situado en la zona del 9, el otro día no lo sacamos a hacer eso y justo le cae a él porque está situado ahí, no tiene que hacer nada, cualquiera hubiera metido ese gol, tú lo hubieras metido, yo lo hubiera metido, el balón le pega... Pero el posicionamiento es importante, la victoria la buscó al final el Real Zaragoza y la encontró, Cuco, no me parece una casualidad.
1: No, y escucha, quien diga que este gol de Espiau es casualidad, creo que debería ver la jugada completa, que es un centro al segundo palo en el cual está Diego, la pone al segundo palo y ahí está Espiau. Yo creo que eso es una jugada que, bueno, lo lógico y normal sería que estuviera así preparada, Entonces yo no creo que sea un gol de casualidad.
0: No, claro, estaría ensayada. Diego González va claramente picando al segundo palo, casi marca claro. Él y el rebote lo coge Espiao, pero un partido de 95 minutos casi nunca vas a ganar o perder por mala suerte, casi nunca.
1: No, y escucha, y en 38 jornadas estarás
0: donde merezcas.
1: Por realidad, donde termines. Nosotros el año pasado terminamos los últimos por realidad, no por mala suerte.
0: Es que el otro día concedes dos goles absurdos. Este partido lo juegas mucho peor siendo casi inferior a tu rival y no concedes apenas ocasiones porque tienes dos centrales totalmente competentes que arruinan los planes del rival.
1: Y luego escuché, hablamos del Antequera desde el desconocimiento máximo del Antequera. El Antequera el año pasado hizo una muy buena temporada. El Antequera, había una cosa que le dijimos en el minuto 40, decimos, es imposible que aguanten físicamente como están corriendo estos tíos, es imposible. Efectivamente, el Antequera, yo creo que su propuesta de partido era hacerse con el botín del 1-0 y cerrarse atrás. Era imposible aguantar físicamente porque iban como aviones. Pues bueno, el Real Zaragoza le salió bien la jugada y lo digo, y ahora yo creo que el tiempo nos da para mejorar y para aprender de lo mal hecho en la primera parte y de lo modificado en la segunda.
0: Sí, y para aprender a respetar también a los rivales y su sistema de juego, su forma de buscarnos las cosquillas, porque es verdad que Ibai reconoce el error, pero a Ibai le cuesta bastante reubicar a la gente y solucionar el error. Le cuesta bastante decirle a Escudero que deje de meterse en medio. Espera al descanso a corregir tácticamente al equipo.
1: Sí, pero es que yo creo que a Escudero lo va a utilizar siempre para eso. Yo creo que Escudero, ese es el rol que le ha dado... Y bueno, son dos partidos y yo entiendo que a partir de ahora Ibai, pues ya según el planteamiento que quiera de partido, pues buscará un lateral mucho más profundo como es Pereira o buscará ese lateral que se mete para adentro, que hace que Ander recule, lo cual a mí no me termina de convencer. Prefiero que Ander esté más cerca del juego, de la velocidad de balón que de la salida de centrales. Entonces, bueno, yo creo que esto es lo que, como se suele decir, prueba-error. Yo creo que el partido demostró, el partido, la primera parte sobre todo, demostró que son cosas diferentes. Pereira y Escudero son totalmente diferentes. Entonces, cada partido yo creo que va a tener lecturas diferentes.
0: ¿Es para ti, como lo es para mí, la defensa titular y la mejor defensa que puede sacar el Real Zaragoza la que acabó el partido?
1: Es la mejor defensa en los últimos años.
0: Ya, pero me refiero con lo que tenemos.
1: Escudero, sí, pues sí, Tacho... No, pero es que para mí es la mejor defensa, a lo mejor en los últimos 5 años.
0: Es verdad que no estaba muy caro el título, pero no nos vamos a ir tan lejos. Es mejor defensa que la del año pasado. Diego González es mejor que todos los centrales que teníamos el año pasado.
1: Pero de largo. Sí, largo, sí. Y escucha, Iranzo es mejor que Insúa, es mejor que Rado, mejor que Tachi.
0: Bueno, Rado.
1: Claro.
0: Sangali es millones de veces mejor que Aguirre Gaviria.
1: Y Pereira para mí es mejor que Larios. Es que, claro, es que cualquiera de los dos es mejor que Tasende.
0: Lo que se ha visto es que...
1: Westerbel es mejor que los porteros del año pasado.
0: También me gusta
1: más. Es que tenemos mejor mediocentro que el año pasado.
0: Bueno, eso ya hay que verlo, hay que demostrarlo. Sí, para mí sí, pero el entrenador lo tiene que hacer funcionar. Por ahora yo no he visto funcionar en medio del campo.
1: Pero hablamos de hombre por hombre, para mí tenemos mejor que el año pasado.
0: Para mí también.
1: Y si entramos en la delantera, pues ostras, pues te diría que a lo mejor también.
0: Para mí no. No.
1: ¿Quién era mejor del año pasado?
0: Codro.
1: ¿Dani Gómez?
0: Codro, bastante mejor Codro que lo que tenemos.
1: Bueno, hasta que llegó el Ramadán.
0: Codro, eso es verdad, se hincharía en primera ref a meter goles. No, es verdad. Cayeron los jugadores, dos jugadores que no iban muy... El Yamik y Codro, que ya no iban muy sobrados de físico justo cuando empezaron el Ramadán. Que hay cosas que parece que no se puede hablar, pero es que en el deporte es natural hablar de cambios de ciclos de sueño, de alimentación, de lesiones, porque luego hacemos... ¡Ahí va! ¿Pero cómo podemos tener tantas lesiones? Pues porque no miramos lo ambiental, no miramos todo lo que hay que mirar para prevenir lesiones. Mira, este mini punto se lo doy al cuerpo técnico de Ibai y al propio Ibai. El equipo, por ahora, aparte de mostrar un buen físico, un buen tono, no podemos decir que el equipo esté mal físicamente, sí que hay algún jugadorcito que puede estar mejor, no pasa nada, es normal. El equipo no ha sufrido lesiones todavía.
1: Bueno, crucemos los dedos y toquemos madera.
0: Sí, pero es meritorio. El año pasado, sí, KD Ibar a estas alturas ya tendría dos lesiones.
1: No, el año pasado incluso en la pretemporada.
0: Claro, sí. Y otros años también, ¿eh?
1: No, hay gente que habla del método Ibai. Yo la verdad es que lo desconozco, ¿eh? Pero sí que hay gente que habla del método Ibai. Que

0: Ferrer, Cuenca, Pau, en los canteranos, Vadillo incluso, que también jugó todo el medio del campo, y el ataque era de hecho de la cantera del Real Zaragoza, a excepción del delantero centro, pero todos eran canteranos. Se me queda
1: Fíjate,
0: muy,
1: una cosa,
0: muy, muy justo. Vadillo lo veo
1: de la
0: diferente, pero
1: parte
0: al
1: de
0: resto lo
1: arriba,
0: veo muy igual.
1: a mí Jardí me gustó mucho.
0: Claro, segunda parte.
1: Sí, Jardí con Zangali me parece que es una banda que nos va a dar muchas cosas.
0: Cuenca debe ser suplente.
1: Pues claro, es el suplente de suplente.
0: Y más jugando como juega el Real Zaragoza, que no juega al espacio nada.
1: Sí, Cuenca tiene que ser suplente de suplente y Pau Sanz o juega más retrasado o Pau Sanz está de sobra.
0: Pau Sanz, que lo vuelve a quitar en el 80 y algo. Pau Sanz no hizo nada de nada para jugar tantos minutos.
1: Sí, es pisarle espacio a Joaquín.
0: Sí. Sí, hizo más daño Espiau en 5 minutos que él en todo el partido, porque quizá el equipo necesitaba más un Espiau que un Pau Sanz. El entrenador eso lo tiene que ver. Yo no entiendo cómo se está sobrevalorando a Pau Sanz, desde dentro.
1: Sí, yo tengo que creo que también va bien que quieras contar con Pau Sanz en su posición, pero que es la media punta. Por tanto, jugando un poquito más de enganche que no tan arriba. Yo creo que vamos, que o Pau Sanz no lo entendió o el míster se equivocó poniéndolo tan cerca de Joaquín.
0: Yo hay cosas
1: Y
0: que
1: el
0: no
1: jugar con
0: entiendo.
1: dos puntas, el punta no tiene que ser Pau Sanz.
0: No, pero que no juego de punta ni juego de nada. Si es que no
1: Sí, pero
0: juego, no toco
1: se
0: bola.
1: metía muy por, se metía muy en zona de área, en zona de delgado. Se metía muchísimo.
0: Yo lo que creo es que nuestro mediocampo titular no ha jugado todavía. Nuestro mejor medio del campo no ha jugado. Para mí, el mejor medio del campo contempla a Demo y contempla a Rubén Díez.
1: Sí, pero bueno, los dos se tienen que recuperar. Rubén Díez tiene que coger la forma y Ademo estaba malo por un virus, no sé qué
0: Sí,
1: tipo de
0: pero que
1: virus
0: el
1: era, pero
0: entrenador los tiene que saber colocar luego. Digo que no lo hemos visto por
1: hombre,
0: A o por B.
1: claro, obvio, obvio, claro que los tiene que saber colocar.
0: También Pinilla, el año pasado era Diego Armando Pinilla y este año no juega ni los minutos de la basura por Pau Sanz.
1: Ya, sí, correcto, pero bueno, ya también decíamos ya el año pasado que lo de Pinilla había sido una exageración.
0: ¿Crees que había que haberlo cedido este verano? ¿Te puedes
1: Sí,
0: explayar un
1: vale.
0: poco más? Que no quiero hacer el
1: Sí,
0: programa solo.
1: te iba a decir, sí, ningún tipo de duda, ¿eh? O sea, Pinilla ya lo hemos visto, va a tener muy pocos minutos. Pinilla va a jugar entre nada, entre poco y nada, o más bien nada. Al final, ¿en dónde lo vas a poner? Has traído a Ureña también, ¿eh?
0: Y está Vadillo, que rompido.
1: Es que, claro, es que Vadillo, te iba a decir, ¿Vadillo puede ser el nuevo Pinilla? No, porque yo a Vadillo sí que le veo más cosas. Y todas las cosas le veo más cuerpo.
0: Más velocidad.
1: Y más cuerpo, está más formado, más hecho.
0: Bueno, muscularmente no sé cuál está más hecho, un poquito los dos, pero tiene un
1: Joder,
0: desparpajo, una
1: escucha,
0: chispa.
1: a mí Pinilla me pareció que era un niño de 14 años cuando lo vi,
0: Ya.
1: en el mes de, creo que fue marzo o abril.
0: La carita, sí, la carita, sí, totalmente. La carita es que es muy de niño. Pero es que tiene derecho a ser un niño todavía, aunque
1: No, no,
0: tenga
1: claro,
0: 20
1: no, no,
0: años.
1: pero es
0: Es
1: que
0: el
1: Adrián, no,
0: Zaragoza
1: es que
0: quien
1: la
0: tiene que saber
1: cuestión
0: gestionarlo.
1: Adrián, es que la cuestión es que hay que saber que es un niño. Ya
0: Sí,
1: está,
0: sí.
1: entonces a un niño tú no le puedes dar una responsabilidad que no, lo primero que no merece y que es injusto dársela, tío.
0: Así es. Vamos con
1: Ya
0: una
1: está,
0: rapidísima.
1: Pinilla.
0: Perdona.
1: No, nada, tío, que a Pinilla el año pasado se le hizo flaco favor.
0: Vamos con una rapidísima pausa y volvemos ya de ya. Continuamos en los deportes de Ebro FM, hablando de nuestro Real Zaragoza, y tengo delante, quiero argumentar un poco el tema de Rubén Díez y Pau Sanz. Vale que Rubén Díez parece haber empezado mal, por estado físico, la temporada, pero también es un poco llamativo que no haya jugado un solo minuto en dos partidos ligueros, Cuco.
1: A mí, gente que estuvo en la pretemporada en Boltaña me dijo que físicamente estaba, que no estaba nada bien. O sea, todo lo contrario. Me dijeron que se le notaba mucho en el final de pretemporada el estado físico de Yamir. ¿Y el por qué? No lo sé. No lo sé, porque al final tampoco, que yo sepa, el año pasado, bueno, cuando jugó con el Real Zaragoza, en casa, aquí en Zaraboza,
0: Parecía
1: no jugó, pero
0: Iniesta,
1: ¿por qué?
0: que parecía Iniesta ese día.
1: Sí, no, no, no, pero yo te digo, no, no, cuando jugamos aquí en Zaragoza, en el partido de vuelta, no jugó porque ya tenía hecha su salida al Real Zaragoza, pero no porque estuviera ni lesionado ni nada parecido. Entonces, no sé el porqué del estado físico de Yameli, pero a mí todo el mundo me dice que físicamente que no está bien y que por eso no tiene minutos. Al final es un futbolista que está llamado a ser titular, te diría incluso, ¿eh?
0: Hombre, es que
1: Por
0: coge.
1: delante de Terrer.
0: Es que no juega ahí. Es que no juega ahí. Rubén Díez juega donde Pau Sanz. Eso es lo donde está la cagando la entrenador, la verdad, en el medio del campo. Ademo no juega donde Pausans. Ademo juega no, claro que no. Donde te

0: Y Yameli juega donde Pau Sanz. Lo quiere poner en un sitio que no es el suyo y ahí va a ser mucho peor jugador.
1: Sí, bueno, pero al final estamos, yo creo que en ese prueba-error, fíjate que para mí, yo creo que para Ibai, Ademo y...
0: Joder. Rubén.
1: Y Rubén Díez, que los dos son titulares.
0: Pero este fin de semana, pues no lo tengo yo tan claro, ¿eh?
1: ¿Tú crees que Terrer está por delante de Ademo?
0: Ahora mismo sí.
1: Venga, ahora mismo porque Ademo no...
0: No, en la primera jornada Ademo estaba sano y jugó Terrer.
1: Bueno, veremos a ver la semana que viene. Yo digo que yo creo que están llamados los dos a ser titulares. Pero tienen que coger la forma, que nadie... Fíjate que hace un momento hablábamos de que bien que no se nos lesionaba a nadie. Que nadie se piense que están lesionados.
0: No, lesionados.
1: Están lesionados. Uno ha tenido un virus la semana pasada... Y el otro, pues no está bien físicamente y ya está.
0: Eso, y yo creo que el gusto del entrenador influye mucho. Y creo que a Lucas Terrer también se le está sobrevalorando. Lucas Terrer empieza a jugar en el minuto 40 a los partidos. Creo que.
1: Bueno, en el primer partido me gustó mucho.
0: Pero.
1: Me parece que con si Andrés se entendió de maravilla.
0: Si te ves, el partido no hizo absolutamente nada hasta la primera media hora. Le cuesta muchísimo, o sea, entrar en los partidos.
1: A mí, fíjate que la primera parte del partido frente al Nastic me gustó mucho y yo creo que ahí se entendieron muy bien. Sin embargo, la segunda parte me gustó bastante menos. Es lo contrario en esta, ¿eh? En esta, la primera parte, no me gustó nada. Y es más, estuvimos a merced del rival, pero en la segunda parte fuimos superiores.
0: ¿Crees que Ibai cambió el partido que él mismo había planteado mal?
1: Sí, él lo dijo, ¿eh? Él lo dijo en la rueda de prensa posterior al partido. Él dijo que se había equivocado él. Además que lo dijo...
0: Sí, pero ¿crees que él es el que lo cambia en la segunda mitad? ¿O es un tema más de jugadores?
1: No, hombre, lo cambia él. Hombre, vamos a ver, las dos cosas. Porque lo cambia él porque saca a quien saca y lo cambian los jugadores porque salen quienes salen. Claro, es que Sangali, compararlo con Gabilondo, perdona.
0: Y más con el Gabilondo de ayer, Cuco, que estuvo fatal.
1: Sí, sí, claro. Pero y luego encima, por delante, si luego tú coges y dices, ¿Jardí o Cuenca? Pues claro, ¿quién lo cambia? Lo cambia el entrenador sacando a los que tiene que sacar y lo cambian los futbolistas que salen porque son infinitamente mejores. Es que a mí, fíjate que el primer partido de Jardí dijimos que nada, que había pasado con más pena que gloria, pero sin embargo el segundo dijimos, joder, qué bien se ha entendido con Sangali. Es que yo creo que esa banda ya tiene titulares y que nos van a dar muchísimo, te lo he dicho. Yo creo que la banda Sangali-Jardí es una banda espectacular.
0: A mí, de Jardí...
1: Fíjate que contra el Nastic dijimos, joder, lo de la ley de los seis tal cual, y sin embargo, y Jardí nos ha hecho un partido de mierda. Sin embargo, yo sí que vi al mejor Jardí cuando tuvo a Sangali por detrás.
0: Igual le vino bien la suplencia porque yo le vi con una actitud de querer demostrar y querer hacer cosas.
1: No lo sé, pero yo estoy seguro que lo que le vino muy bien es tener a Sangali.
0: Claro, eso también.
1: Le vino bien al Real Zaragoza, como que imagínate al que tienes por delante.
0: Nos ha venido bien a todos menos al pobre Gabilondo, que ahora lo va a tener muy, muy complicado. Pero Sangali se ha hecho ya con la banda derecha. El próximo partido va a ser titular segurísimo.
1: Sí, luego hay otra cosa, ¿eh? Hemos hablado antes de Cuenca. Cuenca ha quedado en evidencia en las dos bandas, porque se decía también que lo ponga en la banda derecha, da igual, pues lo puso en la banda derecha y nada, de nada. Es que no se va de nadie.
0: No, y es que es un jugador más para ir al espacio y este equipo al espacio no juega, no sale al espacio.
1: Al espacio estelar.
0: No, pero es verdad, es un poco como Azón, que les metes un pelotazo y casi están más cómodos que si les das el balón al pie y controlado. Es un poco ese jugador que se trastabilla, pero tampoco deberíamos sorprendernos. Es que Pau Sanz, Cuenca, Terrer, pues Pau Sanz sí que lleva unos partidos en segunda, más que el resto, pero el resto, la mayoría, ha jugado muy poco. Pau Sanz ha jugado una temporada en segunda división. El resto ha jugado muy poquito, 30 partidos Cuenca, eso sí, pero Pinilla... Bueno, Vadillo, ni te cuento, todos los demás, están está por ver si realmente valen para liderar a este equipo. Lo que está claro es que el club está confiando una barbaridad en los canteranos y el propio Ibai, las cosas como son, es el que te saca a Vadillo, por ejemplo, de titular el otro día.
1: Sí, pero vamos a ver, pero es que si no, ¿a quién pones en vez de Vadillo?
0: Bueno, seguro que otros entrenadores hubieran encontrado algún jugador más veterano, o te hubieran hecho doble lateral.
1: Juega Vadillo porque Hanson se va.
0: Sí, pero por lo que sea. Es que otro entrenador hubiera buscado otra alternativa. Te hubiera cascado un doble lateral.
1: Bueno, escúchame, aquí vamos a recordar que en el partido frente al Nastic, cuando sale Vadillo lo hace fantásticamente bien y es el míster en rueda de prensa posterior quien dice, no voy a encontrar un extremo, visto lo visto, no voy a encontrar ningún extremo mejor que Vadillo en el mercado para esta temporada. bueno, Vadillo pues hace un muy buen partido. A mí no me desagradó en este último partido. Me habría gustado verlo con Pereira por detrás. Bueno, lo que te digo, Adrián, acabamos de empezar. Yo creo que esto aún vamos a ver dar unas cuantas vueltas.
0: A Ureña se le veía alguna manera, pero muy muy fuera de forma todavía. Se nota que no ha entrenado con el equipo.
1: Lo dijo el propio Ureña en rueda de prensa de presentación, que él todavía no estaba.
0: Se le notaba, se notaban maneras también, ¿eh?
1: Al igual que lo dijo Zangali, ¿eh? Pero bueno, al final el partido requería de esas... perdón. Requería de esas... de esos futbolistas, y bueno, salieron, y la verdad es que Ureña, pues bueno, ni pena ni gloria, ¿eh? Ureña pues pasó desapercibido.
0: Yo le vi muy falto de chispa, o sea, sí que vi que era un tema físico más que técnico o tal.
1: Sí, pues te digo que ni luces ni sombras.
0: ¿Crees que Vadillo va a ser titular el siguiente partido?
1: Sí.
0: ¿No dudas? ¿Ni un pelo?
1: No, ninguno. Sí, yo creo que va a ser Vadillo titular, lo que pasa es que no sé si va a ser con Pereira por detrás.
0: Quizás sea demasiada metralleta para la banda izquierda, para Ibai. Quizá con Escudero compensa algo más en su cabeza.
1: Pero es que, bueno, joder, si los ha puesto 2 semanas consecutivas, por algo será. Pero a mí me gustaría verlo, tío.
0: Yo creo que va a seguir poniendo a Escudero. Yo creo que Escudero y Ander mandan mucho. Esperemos que no llegue a ser demasiado, pero mandan mucho. Más de lo que igual se han ganado todavía en el campo. Y que Escudero yo creo que va a ser bastante titular en este equipo, ¿eh? Durante igual la primera vuelta.
1: Hay mucha gente que dice que Escudero, sobre todo porque tiene un guante y que para las faltas y para el balón parado y todo eso va muy bien.
0: Pues si medimos 1,50, ¿qué más da?
1: Ya, bueno, pero escucha, pero para lanzar faltas en la frontal y para todo eso, pues quizás por ahí, pues a lo mejor se lo puedo comprar, pero que es que a mí esa figura de Escudero
0: vamos a tener a un tío en el campo solo para que le hacen faltas, como a Queche, ya la hemos tenido y no funcionó, ¿eh?
1: No, el otro día cuando fuera a sacar una falta me dijiste, ¿quién la sacaría? Y te dije, a Queche.
0: Es verdad.
1: Con lo mal que las tiró en el Real Zaragoza, ¿eh?
0: Sí, pero yo no considero una titularidad imprescindible porque tenga un guante en el pie. O sea, Jardita a mí me parece que le pegó bien a la pelota el otro día, por ejemplo, en varias ocasiones. Y es zurdo también.
1: Sí, pero bueno, que digo que yo es un comentario que hizo mucha gente que decía, no, es que este tiene que estar siempre porque tiene un guante en el pie. Bueno, yo es que ya te digo que a mí es una figura como la de Escudero, que no es una crítica hacia él, sino hacia el rol que tiene.
0: Claro, eso es.
1: Sí, que lo ves en lateral, pero lo ves y lo ves que anda, se retrasa, se mete entre centrales porque Escudero está más arriba. Me parece un poco desbarajuste, me parece.
0: A mí me parece que si están Saidu y Ademo tiene sentido porque no tienen mucha salida, pero con Ander y Lucas, ¿para qué quieres a otro más ahí?
1: Correcto. Y sobre todo si tienes que desplazar a Ander más atrás.
0: También, porque lo pierdes en la zona ofensiva. Ander el otro día estuvo súper desdibujado. Ander estuvo muy mal el otro día, pero no es que él fallara. No se encontró a gusto en el partido. Lo que no me gusta es que jugó 90 minutos cuando claramente no estaba jugando ya.
1: Escucha, es que no se encontraba con Terrer, siendo que en el partido anterior se habían encontrado muchísimo.
0: Sí. Buen trabajo del entrenador rival. Muy buen trabajo del entrenador rival, ¿eh?
1: Y muy bien el entrenador rival en rueda de prensa cuando termina. ¿Has visto su frase que dijo?
0: Sí, lo escucharemos además. Lo pondré porque se lo merece.
1: No me voy a anticipar, pero vamos, me parece que bueno, chapó por él. Chapó por su análisis y chapó por sus palabras al final, ¿eh?
0: Y como técnico fue un rival muy, muy digno en la Antequera.
1: Es que la Antequera ya fue un rival digno la temporada pasada en todos los campos. Y creo que fue de los mejores visitantes que hubo el año pasado.
0: Sí, pero igual te puedes esperar que un equipo diferente, ¿sabes? Que sea buen visitante, pero que sean más cerraditos.
1: Somos desconocedores absolutos de la categoría.
0: No, sí, claro.
1: Entonces, nos sorprende una Antequera que probablemente si lo hubiéramos seguido la temporada pasada habríamos dicho, hostias, ojito con la Antequera esta temporada que tiene el mismo bloque, yo qué sé, ¿sabes? Pero a mí la gente que ha visto la Antequera me dice, no, es que este es la Antequera de todas las temporadas, de las últimas temporadas.
0: Sí.
1: El año pasado, no sé si llegó a ser el mejor visitante fuera, o sea, el mejor visitante de la categoría, o si no es el mejor, es de los mejores.
0: El año pasado quedó bastante bien en la clasificación, de hecho.
1: Muy bien, pero te digo que creo que como visitante fue el mejor o de los dos mejores.
0: Pues puede ser, te digo, la Antequera quedó el año pasado séptimo, ganando 4 de sus 5 últimos partidos. O sea, volvieron bien afiladitos, ¿eh? 16 victorias. Más victorias que, por ejemplo, el Cartagena. Que, por ejemplo, el Hércules, el Murcia.
1: ¿Y fuera de casa?
0: Es que no tengo el dato como tal, fuera de casa.
1: Vale.
0: tengo el dato cerrado, completo. A ver, te lo digo. Como visitante, el Antequera fue grupo 2, el tercero, solo por detrás del Sabadell, que ascendió de categoría. Que ascendió. Y el Villarreal.
1: ¿Y el Eldense B. es el otro?
0: No, el Villarreal B. El Eldense el estaba en el otro grupo, creo. No, estaba en este grupo. El Eldense quedó octavo en la clasificación fuera de casa. Como local, el Antequera fue el decimosexto como local y tercero como visitante.
1: Sí, ya te digo yo que yo sabía que como visitante había sido de lo mejor de la categoría.
0: Pues estuvieron a tan solo un par de partidos gracias a esas buenas dinámicas como visitante de meterse en el playoff de ascenso. Pero tú de un equipo que saca buenos resultados como visitante esperas que sea portería cero y aterre gol. Este equipo iba muy a tumba abierta, muy a la pelea, muy al ataque, muy a la presión a robar.
1: Bueno, este equipo es el equipo de la categoría.
0: Con sus posibilidades, claro, pero...
1: Sí, bueno, escucha, el partido que vimos en la primera parte. Ellos en cuanto robaban balón rápido a la espalda de los centrales y a correr.
0: Sí.
1: Y eso, y ahí, escucha, y de esto no lo vamos a encontrar muchos, ¿eh?
0: Seguramente sí. Bueno, veremos a ver qué hace el Real Zaragoza en su próxima cita, que tampoco será fácil, y además contra un equipo que tampoco tiene el nombre, que es los que más miedo dan. Cuco, te voy a dejar para que escuchemos al entrenador Ibai Gómez y también esa frasecita del entrenador rival. Un abrazo.
1: Un fuerte abrazo.
0: Pues una noche más, esto ha sido todo por hoy, esto ha sido todo por hoy en La Prórroga, en Ebro FM, en Antena Aragón. Ha sido un placer acompañarles y traerles toda la actualidad, la mejor actualidad, las mejores noticias del deporte aragonés. He sido Adrián Oiz y les deseo que pasen una fantástica noche.

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0: Muy buenos días, bienvenidos y bienvenidas una mañana más a Ebro FM, Antena Aragona Café con Goles. Soy Adriano Iz y mi equipo ganó, así que estoy muy contento. Buena victoria del Real Zaragoza, buenísima, importantísima. 1-0 ganó el Real Zaragoza en el Ibercaja Estadio ante un Antequera que sorprendió a mucha gente. Gran equipo el Antequera, jugó bien, planteó un gran partido, muy bien su entrenador, quizá incluso mejor que el nuestro en algunas fases, y nos pusieron las cosas muy difíciles hasta que casi en el último minuto Edu Espiao en el descuento anotaba nada más salir al terreno de juego con las partes nobles, casi os diría. Anotaba como podía, en la línea de gol empujaba un balón que transformaba el partido en 3 puntos para el Real Zaragoza, y lo comentaremos aquí en Café con Goles con vosotros en el chat de YouTube de Antena Aragón. Estamos en directo, así que por favor, estás en la radio, estás en la tele y estás en YouTube. En YouTube, like, suscríbete y deja tus comentarios. Me imagino que muy contentos por la victoria, se diera esta como se diera. Hablaremos del partido que jugó el Real Zaragoza durante toda la semana, como siempre hacemos, y con nuestros amigos como Jorge Rubio, muy buenas.
1: Hola, buenos días a todos.
0: Y Michel Suñén, muy buenas.
2: Buenos días y más felices que nunca.
0: Pues sí, primera victoria de la temporada. La matizamos lo que queráis, hablamos de ella, pero lo más importante era ganar y se ganó. Yo ya estaba muy nerviosito con 1.6. A ver, llevamos 3.
1: Jugamos bien y perdimos la semana anterior, pues ahora hemos jugado, se puede considerar mal, y hemos ganado, ¿eh? Como decía Agustín Lasaosa, el presidente del Huesca, pues que nos hacía mención, pues ya lo hemos conseguido la victoria. Ahora pues a esperar a ver si ganamos jugando bien.
2: Era, tú lo has dicho, era fundamental. No podíamos arrancar un campeonato con aspiración a ser campeones con 2 tropiezos consecutivos. Y no solamente por la merma de puntos, que es importante, sino también por la sensación de desconfianza y de inseguridad que se iba a producir. Porque si no sabemos puntuar fuera y llegamos a casa y el Ibercaja sigue siendo un regalapuntos a todos los que vienen, pues teníamos un doble problema. La victoria era muy importante. Es verdad que el primer tiempo, luego lo analizaremos más con detalle, fuimos superados por el rival, no nos encontramos. Pero en el segundo tiempo yo creo que hicimos las cosas mucho mejor y aparecieron algunos brotes verdes que a mí me hacen estar más allá de la victoria, que de igual manera que ganamos pudimos no haber marcado ese gol y quedarnos con el 0-0, es decir, el resultado en sí mismo es muy positivo, pero tampoco es lo que nos tiene que dar esa seguridad o esa confianza total. Yo vi cosas importantes, especialmente el tema de la defensa. El segundo tiempo teníamos una defensa titular que a mí me inspira muchísima confianza, a ver si esto se mantiene en el tiempo, no hay lesiones, no hay bajas formas, y creo que somos solventes atrás, y también me dio la sensación de que teníamos variantes para cambiar el partido y hacer cosas diferentes conforme vayan los jugadores también rodándose, estamos a principio de temporada y vayan apareciendo pues buenos estados de forma, y creo que bueno, que podemos competir por el objetivo, pero que no va a ser fácil, es decir, ganamos 1-0 y gracias en tiempo de descuento, y esto va a ser una constante en la categoría porque nadie regala nada, y el equipo rival tenga más nombre o menos, nos va a poner las cosas muy difíciles partido tras partido.
0: De hecho, el Antequera no es un equipo con un gran nombre y yo creo que a todos nos gustó.
1: Sí, a ver, hay un viejo dicho español que valga la redundancia, dice: salga el sol por Antequera y póngase por donde quiera. Y el caso es que se puso aquí en Zaragoza, en el área, o sea, en el campo nuestro, o sea, porque el Antequera tenía muchas luces, tenía en el juego y corría, nos robaba el balón y nosotros no teníamos ideas, nos tenían ahí maniatados, y como dice Michel, pues la primera parte, vamos, pudimos irnos perdiendo, ¿no? Con el fallo aquel de Gabilondo, por ejemplo, pues nos pudimos poner perdiendo y hubiera sido pues una repetición del partido anterior. El entrenador de Antequera, Abraham Paz, me parece que se llama, ¿no? Pues nos tenía muy bien estudiados, como luego dijo en la rueda de prensa, y se permitió incluso darnos algunos consejos de cómo iban a ser los partidos aquí en la primera red. O sea, haríamos bien en cambiar nuestra manera de jugar y que se parezca más a la segunda parte más que a la primera.
2: También es verdad que el planteamiento de la Antequera exigía un esfuerzo físico permanente, porque una presión muy alta yendo a los nuestros, y eso pasa a facturar. Cuando el partido se hace largo, claro, si regalas goles ya la cosa es distinta, pero cuando sigue igualado, esa presión no se puede mantener durante todo el partido. Era un rival sin nombre, pero analizando las últimas temporadas, no sé si había sido tercero, quinto, octavo, uno de los equipos que más puntúa fuera. O sea, que en realidad dices, bueno, es primera red, es primera red, pero es nuestra categoría y tenemos que respetar a todos los rivales y conocer lo que hay, que unos tendrán más nombre, otros menos, pero van a ponernos las cosas tan difíciles como puedan conseguir. Y a partir de ahí, yo es lo que decía antes, el partido fue largo, íbamos 0-0 y acabamos dominando el partido, que otros años no nos ha pasado, y creando ocasiones. Con variantes, la plantilla es larga, me da la sensación, ¿vale? Por lo menos ahora. Vamos a ver si podemos aprovechar y no erramos al plantear el partido de inicio, porque en este primer tiempo nos ganó la partida el rival.
1: No tenían mucho nombre los jugadores, pero vamos, con dos o tres nos llevaron de calle. El
0: 19, sí, el 7.
1: Destini o algo así, Destini, se llamaba, ¿no? Vamos, ese jugador estaba en todos sitios. A mí me gustaría tener un jugador así, que nunca lo tenemos. O sea,
0: y el mediocentro también.
1: Y luego el mediocentro, que era del Real Madrid, ¿no? El centrocampista este que tuvo, ha debido tener un par de lesiones de cruzados y tal, pero vamos, por lo que vi yo, un nivel muy bueno. Y luego en defensa, pues comentabas tú en la radiación también hay un central que despejaba todos los balones. O sea, entre esos tres jugadores...
0: Joder, fue un equipo más serio que muchos de los que vivimos el año pasado
1: acompañado,
0: en segunda división.
1: Acompañado del resto de jugadores suyos, pues vamos...
0: El Antequera para mí ahora es un equipo más fuerte que el Cádiz, por ejemplo, que el año pasado...
1: Yo creo que hubiera sido justo un empate, pero vamos...
0: Claro, el problema es que la justicia da igual.
1: Sí, me encanta ganar injustamente.
0: Hay que, siendo coherente con la semana pasada, a ver, no hay que confundir la parte con el todo.
1: Exactamente.
0: El todo es ganar. Punto. Por lo civil o por lo criminal. Y luego la parte, la juzgamos si queréis. Sí, sí. El jugar bien, jugar mal. Para mí el partido fue muy malo del Real Zaragoza. Y el entrenador, para mí, Ibai, que se lo haga mirar ya, ¿eh? Segunda jornadita, no me gustó nada el equipo y no me gustó nada la gestión del partido del entrenador. Pero, al igual que la semana pasada, considero que no pierdes de suerte... Esta vez no ganas de suerte. Ganas porque metes a un 9 que el otro día no lo metiste, por ejemplo. Ganas clarísimamente porque la pareja de centrales es mejor que tu equipo. O sea, estuvieron fatal los jugadores del Zaragoza, la gran mayoría. Pero hay, amigo, es que hubo dos que no estuvieron fatal. Hubo dos que estuvieron muy, muy bien.
1: Sí, no.
0: Diego González y Rubo... Te cerraron la defensa totalmente. Hasta cuando fallaban lo hacían bien.
2: Y doy un paso más en línea defensiva. En el segundo tiempo, Sangalí te marca diferencias, claro. No solo en defensa, sino en ataque. Porque una banda que en el primer tiempo nos la habíamos autocerrado nosotros, porque estaba Gabilondo, que nos engañó, entre comillas, el primer partido, haciendo un partido decente, pero fue un fracaso absoluto en el primer tiempo, y arrastró con él a Cuenca, que tiene unas características muy determinadas, y desde luego no es recibir de espaldas permanentemente los pases, porque ahí perdíamos la banda derecha.
0: A la banda derecha,
2: claro,
0: el otro día.
2: Pero un equipo que te está presionando, si tienes una banda inutilizada porque tú mismo la estás infrautilizando, le resulta mucho más fácil. Con cerrar tres cuartos, ya sabe que la banda derecha la estás cerrando tú solo. ¿Qué ocurre en el segundo tiempo? Abres esa banda y generas peligro por ahí. Jardí sale beneficiado porque encuentra un apoyo con quien aliarse y trabajar. Y entonces, claro, al equipo rival le cuesta mucho más cerrar porque además el desgaste físico.
0: Y quitas a Escudero, que está muy guay que haga los movimientos que quiera, pero que es el lateral. Tiene que jugar de lateral, no reinventemos tanto el fútbol.
2: Volvemos a lo mismo.
0: Te sumaba gente en medio, te cerraba toda la banda izquierda, todo el campo, el rival te tenía donde quería todo el rato. Uh-huh. Acumúlame gente por medio, acumúlame, que te estoy presionando justo ahí. No, tenía que ir por fuera, o sea, con 37 palos hay que saber interpretar un poquito el juego.
2: Es que claro, como una partida de ajedrez, si en el primer tiempo analizamos que la banda derecha nuestra era inútil, no entrábamos, y la izquierda, el único uso de ataque que le dábamos era a ver si Vadillo de vez en cuando cogía alguna contra.
0: Y se iba de 6.
2: Y se iba de 6, es que ese... Claro, pues entonces estamos hablando que el partido se desarrolla en el primer tiempo en el centro del campo, en toda la franja central, y eso significa que al equipo rival se lo pones mucho más sencillo, están todos muy compactos, presionando, les resulta más o menos cómodo.
0: El Lucas Terrerander desaparecidísimo, sí, ¿no? Partido horrible.
1: Esa pareja
0: todo, pues... Para mí todo es fatal, amigo, sí. Pero es que hubo dos y con Sangalí 3,
1: sí, sí,
0: que estuvieron muy bien. Es que los centrales nos aguantaron en el partido totalmente.
2: Claro, pero esa es la sensación positiva que yo decía. Digo, yo vi que la defensa está cerrada, no cometes errores. Si no cometes errores en esta categoría, tienes un partido largo. O sea, vas a ir al 0-0 y en teoría, en un partido largo, el que tiene mejor plantilla puede llevarse el gato al agua al final. El que está sobreesforzado, que es lo que hizo la Antequera, correr mucho y tal, conforme va avanzando el partido se le hace más pesado y sus cambios, en teoría, no deben ser tan solventes o aportar tanto como los de un equipo más puntero. Y el partido maduro, pues una vez que evitas cometer errores, claro, si regalas dos goles,
0: claro,
2: pues entonces ponte a remar. Vas cuando a remol, queda poco. Que claro. Y luego, aún cometimos un error, en este caso un ataque, no podemos fallar penaltis. A ver, que el fútbol, sí, los penaltis se fallan, el que los tira los falla, evidentemente. Sí. Pero en estos partidos igualados, pues ese fallo en ataque, dijimos la semana pasada, sí, hemos perdido por fallos atrás y arriba.
1: Nos pudo costar el partido.
2: En este partido, atrás estuvimos muy bien, cero en el marcador, perfecto. Esa es una constante muy positiva para poder alcanzar los objetivos, pero en arriba las que tengamos las tenemos que aprovechar. No aprovechamos esa y nos pudo costar los dos puntos, que hubiera sido muy triste. Afortunadamente tuvimos esa oportunidad final, que por cierto, el nombre que yo subrayo en esa jugada es Diego González de nuevo, porque sí, de un centro pasado convierte en un remate que pega en el larguero,
1: sí, sí,
2: y da
1: sí,
2: una asistencia de gol, el rechace, que bueno, pues ¿por qué? Porque hay un jugador que tiene un plus competitivo.
1: Fíjate,
2: que no lo teníamos
1: en el
2: ahora.
1: Minuto 90, donde estaba el central, ahí en el...
0: El córner, el saque
1: en,
0: de
1: en el córner, ahí para dar una asistencia.
0: En la segunda parte también yo noté pues el presupuesto, los cambios que hacía el Antequera eran para refrescar, claro, a su equipo, y nosotros era para reforzarlo.
1: Sí. A ver, el entrenador nuestro, lo veo un hombre bastante inamovible en sus ideas, porque se limita a cambiar nombres, ¿no? Pero claro, al ser los jugadores muy diferentes unos otros, pues en el juego se ve. Ahora, como dice Michel, la defensa prácticamente está cerrada, salvo el lateral izquierdo, que ahí no dudo yo que lo saque de titular a Raúl este, porque yo pienso que lo tiene como un revulsivo. O sea, yo creo que esto lo vamos a ver muchas veces, que salga en la segunda parte del lateral izquierdo.
0: Pero yo creo que en la temporada, sí, irá perdiendo el puesto.
1: Sí, claro, luego irá jugando.
0: O sea, uno tiene 37, el otro 21. Lo lógico es que luego los tiempos se vayan equilibrando.
2: Y también es verdad que en el análisis de Pereira no lo hemos visto todavía en la función defensiva. Es decir, cuando ha saltado al campo ha sido cuando hemos ido a remolque o que teníamos que...
0: Pero sí que bajaba ahí. Es que con Diego González al lado,
1: claro,
0: me preocupa poco cómo defienda, ¿eh?
1: Sí, se hacen las coberturas.
0: Es que es notablemente mejor que el resto. Es muy bueno,
2: es muy bueno.
0: A ver, para Diego, o sea, González, un plazo de central.
1: Se lleva todos los méritos, pero yo al del Valencia, a Rubo, ¿no? O
0: sea, Rubo.
1: También lo vi a buen nivel.
0: Hubo una acción a Rubo que con taxi y gol. Sí. Le pillaron la espalda.
1: Lo vi a buen nivel.
0: A lo que se hubiera girado fin del partido.
1: Y ojo que tuvo una pelea.
0: A este le pillaron la espalda y se pegó una carrera que dije, joder, vaya bala tú.
1: Para la pelea que tuvo con Dertini no son tonterías.
0: Era un delantero muy complicado,
1: o sea,
0: ¿eh?
1: Ojo.
0: Sí, sí. Es uno de estos delanteros que igual tiene el balón en el pie y bueno, pero a la carrera el Destiny este en el cuerpeo era muy difícil.
1: Hubo una pelea bastante fuerte con él. Lo mismo que el chaval ese de la cantera, Vadillo, pues lo que decís, le inflaron a faltas y aún así el chaval se escapaba, y una verticalidad y un desparpajo el mozo que ahí me está sorprendido muy positivamente.
0: Sí, tiene cositas, Vadillo. No, los centrales... Para mí, si estuvieron al equipo, estuvieron a otro nivel.
1: Sí.
0: Muy buenos los dos.
2: Pero
0: clarísimamente pareja de centrales titular.
2: Pero es que lo hablábamos la semana pasada. Cuando planteas este sistema de ataque, de dominio del juego, o tienes una línea defensiva de máxima solvencia, o al final eso hace aguas. Porque si tú regalas, te van a pillar alguna contra siempre. Si tú no estás bien y regalas un gol en contra, todo tu sistema de competición salta por los aires. Eso me da a mí una confianza total. A ver, volvemos a lo de siempre. Si luego falla uno por lesiones, por tarjetas y tal,
1: claro,
2: pues también es verdad que no es lo mismo jugar con dos no titulares, con Tachi Barrachina como el primer partido, que uno con Diego González al lado o con Rubo cuando esté ya con más experiencia y con más partidos. Pero a mí eso me inspira mucha confianza, que tenemos una defensa.
1: Sí,
2: y con la presencia de Sangalí, insisto, que a mí me pareció un jugador diferencial, jugó unos minutos sin entrenar, esperemos que no vuelva el síndrome de que cuando empiezas a entrenar aquí bebes el agua del grifo y ya te conviertes en un jugador distinto, pero a mí me dio una sensación muy positiva.
1: No, pero para venir sin haber hecho pretemporada con un equipo y tal, pues yo físicamente lo vi bastante bien, o sea que, a ver, que a lo mejor es un jugador que físicamente va muy bien, ¿no? Como decía el entrenador, pero vamos, que lo vi bien. Yo creo que el próximo partido ya no me extrañaría ya incluso que salga ya de titular.
2: Es que con lo que hizo
0: Gabilondo. No tengas ninguna duda, vamos. El pobre Gabilondo no va a jugar ya ni el recreo.
1: Y además al pobre mozo se le veía ya que lo veía venir el Gabilondo.
0: Hombre, Gabilondo se hizo muy mal partido, yo creo, porque intentó hacer un poquito más de lo acuentado.
1: A ver, que tuvo el fallo ese garrafal, luego ya no falló tanto, pero...
0: Joder, que no falló tanto. Vaya partido de Gabilondo y Cuenca. Es para quitarles la ficha de futbolista profesional.
1: Esa jugada es porque no se la esperaba el delantero, sino eso cuesta gol. Uno, que el portero.
0: El portero estuvo muy bien. Sí, no. Salió rápido tapado.
1: Reaccionó bien.
0: No tuvo trabajo, Sembesterbel, mejor. Nos vamos con una pequeña pausa y seguimos comentando lo que fue la primera victoria del Real Zaragoza. Continuamos en Café con Goles, en Ebro FM, en Antena Aragón. Bueno, la victoria es lo único que importa. Es lo único que importa, pero el equipo. Aún ganando, a mí me generó muchísimas dudas. ¿Dónde tengo mi mayor duda? Mi mayor duda es, ¿este equipo va a ser capaz de encontrar los goles suficientes para ganar la Liga? Defensivamente y honestamente, vamos, creo que con Sangali, Escudero o Pereira, me da igual, aunque yo prefiero a Pereira. Y los dos centrales que hemos fichado, creo que es una defensa absolutamente solvente y contrastada. En cambio, hay en otras zonas que digo, aquí me falta gente contrastada, aquí me falta gente solvente, aquí me falta jugar, aquí físico, aquí no sé qué, me falta gol. Me falta gol y para mí volvimos a mostrar que este equipo le falta, que tiene un problema a la hora de generar ocasiones y materializarlas. Nos costó mucho generar y lo de tirar, oye, por favor, no. Pau, Cuenca, no podemos naturalizar que cada vez que tiréis la mandéis al córner, tío. O sea, me parece indigno. Segunda regional, esos tiros, vale, pero tirar tan forzado, tan precipitado, que se te vayan los tiros al córner, en el fútbol profesional. Me parece que tenemos un problema en ataque.
1: En ataque está claro que está el problema, pero yo creo que el origen es en el centrocampo, porque no se filtran los balones para que les lleguen más o menos limpios a los delanteros y el caso lo vimos que intentan rematar pero es que no pueden, o sea, y claro, pues, si están ahí tapados y pues ya intentan hacer remates raros como Pau o Cuenca o alguno de esos y el resultado pues ya lo vimos que no hay ocasiones de gol, no se filtran los balones, o sea, yo veo que el problema está ahí en el centrocampo.
0: Pero yo creo que sí que se filtran, lo que igual no se filtra es el último pase.
1: Exactamente,
0: pero...
1: el último pase es... Sí, porque a ver, está claro que en el centrocampo pues tocamos y tocamos, tienen buena técnica los dos centrocampistas, pero es un juego muy horizontal y al final acaban robándonos el balón y ya pues como motos nos atacan a nosotros. O sea, ahí hay que hilar fino y mirar a ver, que yo no digo ni que tenga que ser un centrocampista al otro o que cambien la posición, pero algo hay que hacer ahí. O sea,
2: Yo separaría de los dos partidos tres partes, ¿no? Uh-huh. El primer partido, yo creo que fue el último pase el que fallamos. O sea, Gabilondo cuando entraba, el otro no éramos capaces de dar un centro. O también puede ocurrir que los delanteros iban todos al mismo sitio y entonces no escalonábamos, con lo cual era más difícil dar el pase. En el primer tiempo de este fin de semana, creo que es un problema, lo hemos comentado antes, la banda derecha no existía y la izquierda era Vadillo a ver si cogía un balón y se iba solo. Con lo cual, ¿dónde vas a filtrar pases? Claro. Pau estaba desaparecido. También porque habíamos compactado todo el juego en esa franja central, con lo cual al equipo rival que estaba presionando le resultó fácil desactivarnos. Y sí que en el segundo tiempo es cuando yo vi algún brote verde más a nivel ofensivo, porque sobre todo con Marco Sangali y la liberación de Jardí de poder jugar un poco, y yo creo que esos pueden hacer un buen tándem en banda derecha. Jardí estuvo más participativo, tiene buen tiro, yo creo Sangali le hicieron un penalti y llegó un par de veces con solvencia. Y en la banda izquierda, pues entramos, encontramos más el hueco gracias a Pereira y la alternancia de Vadillo o luego Ureña cuando salió en el segundo tiempo. ¿Qué nos falta? Que va a ser un poco la clave. La zona central del ataque, ¿no? Ese media punta, Pau, pues está un poquito la incógnita todavía, si puede desenvolverse bien ahí. Hizo buenos minutos al comenzar el partido en Tarragona. Este partido estuvo desaparecido. Esa figura de Yameli en el limbo de que en plena forma pueda ocupar esa posición y aportar algo más, y luego el servir balones a Delgado también, ¿no? Es un sí. jugador de área que, claro, si no llegamos por las bandas y no suministramos, pues va a ser difícil que marque goles. Los entrenadores, y ya lo dijo Ibai, siempre argumentan que la parte de ataque es un automatismo, es que hay que trabajar, que se empieza por la parte de atrás, pues bueno, vamos a darle ese margen de 2-3 partidos más, a ver si de verdad creamos esas ocasiones, porque si no sí que tendremos un problema. Pero al menos el problema defensivo está solucionado a priori, y eso a mí me hace estar más optimista que la semana pasada.
1: Claro, en la segunda parte mejoramos, pero porque entrábamos por las bandas, o sea, en el centro campo pues claro, no mejoramos. Y el entrenador es que es de ideas fijas, quiere tener dos bases, que lo dijo él en la rueda de prensa.
0: Pues que vaya siendo ideas menos fijas. Claro. Que no está saliendo la película especialmente. Bueno, yo sinceramente el que creo que está ahora mismo estancando al equipo es el propio entrenador. Uh-huh. Que está queriendo inventar muchas cosas. Por ejemplo, el otro día, ¿para qué quieres? A Escudero por dentro, Lucas Terrer, Ander Herrera, Pau Sanz. ¿No te das cuenta que estás acumulando una cantidad de gente del mismo perfil, claro, todos en la misma zona, que te estás cargando el partido tú? Si es que el Antequera se lo puso a huevo y le costó 50 o 60 minutos darse cuenta.
2: Pero él lo dijo en rueda de prensa. Tú lo decías, le pedí a los jugadores que hicieran esto. Mi objetivo era, pensaba que iba a haber más líneas de pase en la zona interior, y he querido cargar eso para llegar por ahí.
0: Y le cuesta 60 minutos darse cuenta.
2: Sí, evidentemente no funcionó en el primer tiempo. Las bandas estaban desaparecidas.
0: A los 10 minutos ya se veía.
2: Y se les puso muy fácil.
1: Es que ellos lo defendían con facilidad, porque como nos costaba...
0: Nos tenían muy bien estudiados.
1: Claro, nos costaba atacar y llegar arriba. Entonces, claro, acumulaban jugadores ahí. Entonces no se filtraban balones. No había buena conexión de Pau con Ander y con Terrer, y bueno, y
0: los cambios le vuelven a costar. Al 9 me lo saca a falta de 8 minutos, y suerte tiene que le cae al 9. El otro día no lo saco, no sé, me está generando muchas dudas el entrenador, la verdad.
1: Sí, sí.
0: Me parece que no está mejorando al equipo, ojalá lo mejore ya de una vez, pero me parece que nos está complicando la película. Mi duda era antes, ¿quiénes son los jugadores que van a aportar los goles? Porque Delgado, yo tengo fe en él. Espiao seguro que va metiendo algún golito, como hizo ya para darnos los puntos este fin de semana. ¿Quién más va a meter gol aquí?
2: Yo espero que Jardí meta en una segunda franja, no a nivel de dos cifras, pero que pueda meter goles. Y es verdad, ya el resto es las aportaciones.
1: A balón parado, pues le pega bien. O sea, las dos intervenciones esas que hizo, una falta y eso. Oye, por lo menos algún gol vendrá así.
0: Vale.
2: Sí, pero ya está. La previsión ya es el siguiente nivel.
1: Siguen faltando muchos goles.
2: Yameli, el siguiente nivel es, pues,
0: Rubén Díez, el que no está jugando.
2: En ese segundo nivel está Yameli, está lo que puede aportar Pau, que está por ver. Los 3 o 4 goles de Marcos Cuenca, Ureña 1-2. Es decir, ya no tenemos referentes de ataque, ¿no? De decir, arietes que realmente te puedan asegurar.
0: La coñita está de Pau diferencial. Cuando luego tira con la tibia, no me gusta, ¿eh? Sí. Se le puede quitar antes. Joder, que es que cuando empecemos ya en la jornada 2 con intocables, Ander Herrera el otro día estaba para quitarlo. Sí. No lo quita, lo mantiene en los 90 minutos.
1: Y lo va a quemar.
0: Pau Sanz estaba para quitarlo media hora antes. Sí. Y lo deja, no sé. Me está generando más dudas el entrenador que la plantilla.
2: Sí. Claro,
0: que el equipo que ha fichado Lalo, de verdad lo digo.
2: Pero esa gestión de cambios te viene del error de partida, que planificas un partido jugando por interior cuando no es el caso, y en el descanso tienes que hacer 3 cambios.
0: Pero sí que tienes herramientas para cambiar un partido así.
2: Claro, de hecho, hace 3 cambios que marcan una diferencia de empezar a jugar por bandas. ¿Cuál es el problema? Que como tienes que hacer 3 cambios en el descanso, ya solo te quedan 2 variables.
1: Claro.
2: Has tenido que hacer 3 por giro de guión, porque no has planificado bien. Entonces, claro, dices, pues hubiese sido interesante cambiar un medio centro y darle frescura. Claro que sí. Pero, bueno, pues optó por sacar al delantero y gracias a Dios...
1: Y gracias que son 5 cambios, pero si ya gastas 4 cambios en cambiar a los 4 jugadores de banda, luego ya te queda solamente una ficha para mover, menos mal que la movió en este caso, y salió Espiau, ¿no? Pero si siempre va a tener que cambiar los 2 centrales y las bandas, pues vamos a necesitar mucha suerte. O sea,
0: a ver si espabila el entrenador, va conociendo a sus jugadores... Sí. Y hay cosas que no entiendo y otras que comparto. Para mí el medio del campo que estamos jugando actualmente no es el mejor medio del campo que puede jugar el Real Zaragoza. Estaba malito. A ver si en el próximo partido lo empezamos a ver o...
1: Yo desde la pretemporada me he dado cuenta que ahí tiene un lío montado con Rubén Díez, con con Ademo, los coloca raro, uno de media punta, el otro centrocampista, cuando yo creo que es al revés, cómo tienen que jugar. Y pues eso, ahí tiene ahí un... No sé si sus ideas coinciden con el estilo de jugar de esos jugadores, pero algo va a
0: tener. Para mí, Lucas Terrer, Ander Herrera, Pau Sanz no es el mejor medio del campo que puede sacar, ni muchísimo menos. Ni muchísimo menos.
1: Y es que alguien tiene que robar los balones, alguien tiene que poner el músculo, o sea... Es que sí. tiene que estar
0: una cosa... gustaría ver, por ejemplo, a Lucas sin Ander. Haciendo él de Ander, más bien. Me gustaría ver alguna cosita. A Rubén Díez me gustaría verlo porque es un chico que ha mostrado en su carrera su calidad. No sé si lo hemos fichado con 33, 34 años para que no juegue o cuánto le va a costar ponerse en forma, pero me está sorprendiendo su inicio de temporada.
1: Y es que aparte, si a Ander le estamos haciendo jugar un día 80 minutos y el sábado el partido entero va a durar poco.
0: Sí,
1: en un mes va a estar quemado.
0: No le veo un jugador ahora mismo para jugar tantísimo.
1: Sí, y luego,
0: no creo que le haga bien, la verdad.
1: Es que ya se veía al final del partido que el mozo iba...
0: Claro, claro. Toma físico.
1: Sí, sí. No digo que fallara el penalti por eso, pero pudo influir.
0: ¿Creéis que, que fue un error que él tirara el penalti, aunque sea ventajista, habiéndolo claro, ya fallado?
1: Es que estas cosas... Pues,
0: siempre... ¿Qué dijisteis antes de que lo tirara?
1: Hombre, pues yo cuando lo vi que lo iba a tirar él... Me vino a la cabeza que los grandes jugadores fallan luego los
0: penaltis. Fallan, ¿verdad? Sí,
1: porque
0: sí.
1: Yo he visto a Maradona fallar un penalti en un Mundial, a Platini en una Eurocopa, o sea... Pero vamos, la verdad es que...
0: Hombre, no me parece muy comparable, pero...
1: No recordaba, yo no sinceramente no recordaba
0: a Ander tirando
1: penaltis. O sea, yo no sé si habrá metido...
2: Yo sí que pensé que era un refuerzo de jerarquía, decir, bueno, pues es la figura y se encarga estas cosas, pero también debo reconocer que no tenía la certeza, la confianza plena de decir, había por ahí un resquemor de que me dijo, no sé si es la mejor opción. ¿No?
1: A ver, es que era...
2: De hecho, pensé en Jardí o incluso en el delantero centro, que no sé si tira penaltis o no, pero bueno, pues cogió la responsabilidad.
1: Es que era importante para ganar el partido, pero a mí siempre me ha gustado que los tienen los delanteros, los penaltis, porque les viene bien para meter goles y que... Pero claro, habrá que ver saber cómo tiran los penaltis el Delgado o el otro.
0: Lo primero que tiene que hacer Delgado es intentar arrebatarle ese balón a Ander como delantero.
1: Pero si no, yo siempre...
2: También lo vemos desde fuera, ¿dónde va Delgado a decirle a Ander, trae el balón que lo tiro yo? Quiero decir, que luego esas relaciones internas, es que Ander es una institución, no solamente por lo que ha representado como futbolista, sino también por lo que viene a hacer en el Zaragoza, ¿no? Pero, insisto, a ver, eso tiene que ser una decisión del entrenador.
0: Ojo, que no se sube con instituciones, se sube con goles.
2: No, con goles, claro. Y el penalti lo fallamos y nos pudo costar 2 puntos. De hecho, lo lógico hubiese, porque fue en el minuto 70 y algo, sí, me parece, tarde, el penalti. Sí. Es que si no metes ese gol, lo normal es que ese partido ya no lo ganes. Y estaríamos ahora pues viendo la realidad de una manera muy distinta, porque esos 2 puntos son fundamentales. Sí, pero... Por eso digo que no es tanto que Delgado le tenga que arrebatar el balón como que el entrenador defina claramente quién tiene que hacer lanzar los penaltis.
0: Sí, manda Ander más el entrenador.
1: De esa manera fue mala
2: suerte.
0: Es que
1: fue mala suerte porque pega en el poste, le pega al portero en la espalda, luego le... Bueno, ahí perfectamente se podía haber metido después de darle en la espalda. A nosotros nos hubiera pasado seguro.
0: Sí, seguro.
1: Pero bueno...
0: Seguro, es cierto. Vamos con una pequeña pausa y hablamos de Sangali. Nos estáis dejando muchísimos mensajes por el chat de YouTube de Antena Aragón, por favor, seguid haciéndolo y enseguida os leo. Hablamos de Sangali, un jugador que sabíamos que estaba su calidad fuera de toda duda. Yo explico un poquito cómo jugaba cara al ataque cuando sale a jugar. No es un hombre muy rápido, no es rápido, pero se va. Es un chico que no es rápido, pero se va. Tiene técnica, tiene inteligencia y luego recorta bien, sabe frenar, acelerar con las dos piernas, amagarte, eso lo hace bien y le sirvió para provocar un penalti. Se frena en seco, está muy primo el lateral rival y él muy listo. En cuanto nota el contacto se va al suelo, penalti claro, absurdo por las justas, pero penalti. Y defensivamente no tuvo mucho trabajo, pero claro, es que hizo las cosas bien. Se vio un jugador diferente, jugador de nivel.
1: Este sí que es un nivel superior, como dice el entrenador. Y a ver, insisto, lleva 2 o 3 entrenamientos con los jugadores. No había hecho pretemporada con un equipo. Y físicamente se le vio muy bien. O sea, ya lo conocíamos a Sangalí, que lo hemos visto en el Oviedo, lo hemos visto en el Santander. Y es un jugador bueno. Y bueno, y han dado a entender que no jugará siempre de lateral. O sea, yo pienso que lo van a mover por más demarcaciones. O sea,
0: claro, porque si un jugador juega bien, lo mejor es cambiarlo de posición para que deje de jugar bien.
1: El penalti, siendo que era un penalti, claro, pero no me cabe ninguna duda de que lo buscó él, el penalti. O sea, fue más cosa de pillo de él que que del defensa que quisiera hacer el penalti, pero bueno, hubo contacto, pues penalti.
2: A mí me gustó mucho las cosas como son. Veníamos de la carencia del primer tiempo, de que esa banda estaba inutilizada, y él le dio profundidad y le dio también un apoyo a Jardí, que había pasado más desapercibido en los partidos previos, y entre los dos creo que pueden formar una banda importantísima. Teniendo en cuenta además que tras la ausencia de Francho se nos había quedado huérfana esa zona, en un punto que para mí me da la sensación que es muy importante para el sistema ofensivo de Ibai, no sé si se ha acertado o no, pero me da la sensación que él necesita que los laterales, sí, sobre todo en la banda derecha, lleguen y aporten y den ese pase final que en el primer partido en Tarragona, pues a Gabilondo se le atragantó. Y a mí me gustó mucho, lo vi, yo tenía mis dudas, pues un jugador más mayor, sin pretemporada, lo vi muy implicado, físicamente adecuado, inteligente, en el sentido que no siempre el que más corre es el que correr bien, de saber administrar esfuerzos, y eso creo que lo manejó muy bien, y a las claras vimos que abrió hueco por ahí, claro. Le hicieron un penalti y pudo ser determinante, no lo fue porque fallamos el penalti después, así que a mí es uno de esos brotes verdes que me dio todavía una mayor confianza, porque además de los dos centrales tenemos el puesto de lateral derecho en principio muy bien cubierto.
1: Sí, yo también lo pienso que para Ibai es importante la figura de los laterales, busca eso con las incorporaciones, pues crear ahí una superioridad, ¿no? Ahí me venía a la mente cuando, tú sobre todo, Michel, te acordarás, cuando Juan Señor jugaba de lateral izquierdo con Benacker, que lo ponía muchas veces de lateral izquierdo, y era para eso, para que luego se incorporara al centrocampo y crear ahí superioridad, ¿no? Y, a ver, con Gabilondo yo esa superioridad no la anotó, pero con Sangay sí que sí que la vimos.
2: Es que vamos a más, porque en la segunda parte no fue así, pero como ese juego asimétrico que él dice, de que Escudero se mete para adentro, que no entendemos muy bien para qué, hace que o llegas por banda derecha, o si no estás desactivado, que es lo que nos pasó en el primer tiempo. Entonces necesitas ahí un estirete que sea capaz de subir y bajar y hacer kilómetros y tomar buenas decisiones de ataque en los metros finales.
1: Y es que había muchos momentos que estaba por delante Sangay y por detrás estaba el
2: Jardí.
1: El Jardí, o sea, parecía casi el lateral.
0: Sí, Jardí, que tampoco hizo una mala segunda mitad.
1: No, a ver, el balón parado yo lo vi bien, o sea, sobre todo.
2: Y yo vi ahí un binomio que, a ver, era el primer partido.
0: Que se entendieron, sí.
2: Sí, ahí me dio muy buena sensación esa mezcla, de que puedes... A ver, esto es como todo, ¿eh? Vamos a ver el segundo, tercer partido, juegan juntos, cómo evoluciona, porque esto no dejan de ser señales en la niebla. Pero a mí me dio la sensación de que a Jardí le benefició mucho tener un lateral como él, que sube, que da pases y tal, y de esa manera se sintió mucho más libre, entró más por zonas interiores y también estaba un poco más liberado, que evidentemente con Gabilondo, pues la defensa rival tiene que estar menos atenta que con Sangay.
0: Cuenca ahora mismo no tiene nivel ni de coña para jugar como titular en el Real Zaragoza.
1: A ver, pelea mal, mucho, corre, pero el otro día estaba... El otro día sí que tenía los dos pies izquierdos que dices tú. El otro día no le salía nada a Marcos.
2: Pero es que además el juego del primer tiempo para Marcos Cuenca es que es incapaz. Es decir, sí. Marcos Cuenca, ¿dónde funciona? Con espacios arriba, con balones largos, con la defensa adelantada, poder pillar la espalda y llegar hasta el fondo y ahí pues ver si hay suerte y da un pase ganador, o la mete o la falla como siempre, ¿no? Pero cuando juegas a controlar, y insisto, en todo el primer tiempo el 80% de los pases que recibía en banda era de espaldas al delantero. O sea, al defensa.
0: Eso lo jugamos hacia atrás. O sea, es culpa del entrenador.
2: Bueno, probablemente.
0: El otro día podíamos salir a la contra y los jugadores la echaban hacia atrás, separaban las contras a idea, pisaban la pelotita y la echaban para atrás. No queríamos atacar. Aquí el ego de somos el Real Zaragoza, vamos a jugar como el Barça con Piqué Puyol jugando desde atrás, como Valdés. El ego hay que dejarlo en la puertita del estadio. Porque si no, pasa media hora, el Antequera te pasa por encima y no eres capaz de atacar sus debilidades porque tú estás centrado en tu ego. En tu ego, en este caso el de Ibai, de somos el Real Zaragoza, tenemos jugadores fantásticos, vamos a bailarles desde la portería hasta la punta de ataque. Tío, te están dejando 40 metros a la espalda de los laterales. ¿Quieres cuando robes meter un balón ahí? Pues no, robábamos, separaba a la gente y la echábamos hacia atrás.
1: Claro.
0: Y Vadillo corriendo como un loco con 40 metros de espacio.
1: Le das tiempo para que se coloquen ya la defensa. Exacto. Y todo eso.
0: Y ya están no todos es. Colocaditos, claro. Todos viviendo pero cómodos.
2: A eso voy, que Cuenca en ese contexto nunca va a destacar. O sea, no, claro que quita no. A Cuenca te sobra siempre. ¿Qué te puede ser útil en ese planteamiento? Pues cuando llevas el partido vas ganando, campo ajeno, y pones a Cuenca en la banda derecha para poder pillar. Cuando ellos tratan de empatar, pillarles a la contra. Si no es así, Cuenca te va a sobrar. ¿Qué ocurría? Que Jardín no estaba dando prestaciones tampoco y toca de atención de apostar por Cuenca. Yo lo veo muy claro, insisto, esto es a priori todo, ¿eh? Jardí acabará jugando en la banda derecha y en la izquierda, pues entre Vadillo y Ureña veremos. Y Cuenca se quedará para esos momentos de revulsivos y hace falta jugar a contra y poco más.
1: Pero ojo que el entrenador en la rueda de prensa desveló que había estado dudando de si cambiar de banda a Vadillo y poner a Ureña en la otra banda, o sea que contempla él también que pueda entrar por la banda derecha Vadillo, o sea que yo creo que le han comido la tostada a Cuenca ya los jugadores de banda, ¿eh?
0: Y a Pinilla, que llevo todo el verano diciendo, sí, oye, pues lo podríamos ceder. Pues lo podríamos haber cedido, la sí, verdad, porque yo no sé cuándo va a jugar este chico.
1: No sé, tendrá que demostrar algo en los entrenamientos para jugar y oye, yo estaría encantado. Que, pero claro, o sea, joder, tipo, ojalá pueden jugar 11 solo y, claro, y 5 cambios, o sea.
0: Sí, sí, hay mucho jugador joven en esa segunda línea. Es complicado entrar. Vamos a leer mensajitos por el chat de YouTube de Antena Aragón. Decía Feliciano Benítez: contentos por la victoria, sí, pero no puede tapar las terribles carencias que tiene este equipo y sus rácanos dueños. Carlos: se mejoró en la segunda parte con los cambios, pero aún así como bloque no da para el objetivo. Ganamos de chorra. Nunca mejor dicho. Raúlico 13, buenos días, amiguitos. Yo lo siento, pero con este equipo ni a los playoffs. Este equipo tiene más baches que la ciudad de Natalia Chueca. No, no, eso es imposible. Madre mía, Natalia, para venir a trabajar, qué odiseas hago. Parece la vuelta al mundo de Willy Fox. Blanca: Ibai no me gusta nada y en la rueda de prensa parecía que hubiera ganado la Copa del Mundo. Cuando ganó en el 90 de churra y haciéndonos sufrir a todos. Ángel Delgado, el tío de nuestro delantero: buenos días, los equipos se construyen desde atrás, más en esta categoría. Creo que tenemos jugadores diferenciales en esa zona. Sangali es un lujo para la categoría y el gol con la chorra de Espiao me parece genial. Carlos: ganas porque el Antequera estaba agotado físicamente, no por ser la leche. Sí, pero también cuenta. O sea, muchos partidos los ganaremos, claro, por desgaste, por tener más recambio y más
1: plantilla. Ahí podía haber entrado el penalti, o sea.
2: Eso con todos mis respetos, los equipos grandes, cuando tienes que hacer un sobreesfuerzo, en Primera División, Madrid, Barça, el Bayern, con qué esto, tienes que hacer un sobreesfuerzo, conforme se va haciendo largo el partido, tú te cansas y ellos te sacan jugadores al mismo nivel de los que, sí, de los que se van. Con lo cual eso también significa que, claro, el que tenga que venir aquí tiene que asumir un partido largo y estar hasta el final al 120%, y eso no es tan fácil. Con todo, evidentemente, si no nos equivocamos al plantear el primer tiempo, tendremos más posibilidades de resolver el partido con antelación. Claro. Pero bueno, salió así. Yo, en ese sentido, creo que es también causa-efecto. Es decir, que no es solamente casualidad que se asfixien, sino que también el plan de partido les hace...
1: A ver, que el balón podía haber entrado, cuando pegó en el larguero, pues podía haber entrado. O sea, si entró porque le dio en el muslo, pero podía haber entrado antes y hubiera sido un buen gol. O sea.
0: Javier Vázquez: si no te gustó la gestión del entrenador Adrián, los 5 cambios cambiaron el partido. No espero hacer los cambios. En el descanso cambió el plan para entrar por bandas y funcionó.
1: Sí.
0: A ver si el próximo partido no tiene que gastar 5 cambios, claro, en arreglar lo que él mismo ha roto. Claro.
1: Es que si gastas ya 4 cambios en cambiar los 4 jugadores de banda...
0: El desastre que has planteado, claro. Vanessa García: el partido me generó muchas dudas en la segunda parte, aunque fuéramos mejores, porque se generaba y la delantera es incapaz de rematar. Falta un 9 goleador, pese al gol de Espiau. Alberto: 2 partidos y hemos jugado a lo que quiere el rival. En la segunda parte el Antequera le valía el empate y nos dio el campo, el balón. No me gusta lo que veo, ojalá todo cambie. Jorbilbo: buenos días, los resultados mandan, pero hay que tener pacientes en una plantilla en construcción o nueva. Si no, nunca construyes nada. Alberto: lo del penalti sin comentarios. El delantero 0 goles y lo tiran del Herrera. ¿Quién manda en el equipo? Eso se lo tienen que hacer mirar. No puede uno hacer lo que le apetezca. Miguel Fuertes: al final esta división se fundamenta en defender bien y marcar tus ocasiones. El tiki-taka para el FIFA. Yo estoy bastante de acuerdo, ¿eh? Vamos a tener varios partidos así. Es importante, si quieres ganar la liga, ganar en partidos que no estés bien.
1: Y además el entrenador está avisando en todas las ruedas de prensa que va a costar mucho, que no sé qué. Pues, o sea, tenemos que esperar que va a haber algún partido más.
0: Sí, sobre todo va a costar mucho si no espabila. Miguel Fuertes: al final esta división se fundamenta... Este le he leído, perdón. Sergio Ascaso: la alineación titular debería ser con todos los que acabaron el partido, exceptuando el cambio de Pau por Edu Espiau. Lucas Yebra, me alegro que Diego González se haya venido al equipo más grande de Aragón. Buen nivel, le rezaremos a la Virgen del Pilar para que no se lesione más. Víctor Millán, ¿creéis que Ibai se dio cuenta en el descanso que había que jugar más por fuera? ¿O fue cosa de que le salió gente con más calidad y el rival estaba cansado? Las dos.

0: Es más fácil de lo que los entrenadores modernos se creen. Un saludo. Rubeus, ¿alguien recuerda cuando tuvimos un centro del campo con extremos y media punta incluidos 100% canteranos? Salimos con Ander, Lucas Terrer, Badío, Cuenca y Pau Sanz. Algo inaudito. Vamos con la última pausa y seguimos leyendo. Decía 41 Tenowiki, porque Ander Herrera tiene que tirar el penalti. ¿Qué pasa? Quería hacerse el héroe, meter el golito, besarse el escudo y todo bonito. Su ego nos podía haber salido muy caro, si es tan Jardí y Delgado. Vanessa García, confío en que Espiau sea Jordi Gol de hace 25 años y marque saliendo del banquillo siempre. Ojalá.
1: Ojalá.
0: Desde luego, para eso fichas un delantero. Sea mejor o peor, ¿no?
1: Hombre, claro.
0: Hizo lo que tenía que
1: Sí,
0: hacer,
1: sí, sí.
0: estar en el sitio que tenía que estar.
1: Estaba colocado donde había que estar. O sea,
0: exacto.
1: Eso no se lo
2: puedo
1: poner en duda.
2: Vale, luego el marcar un gol hay un factor, una serie de factores que tienen que coincidir, que sea la jugada. Insisto, Diego González es el que hace que esa jugada vuelva a tener chance. Pero desde luego, cuando tú sacas un delantero de estas características y es lo que buscas, es meter al rival un poquito más atrás. O sea,
1: Sí.
2: porque estás atacando permanentemente y metes un referencia que lo que hace es que los defensas tengan que recular un poquito más. Y eso te ayuda a lanzar. Afortunadamente es positivo que metiera Espiau, porque
0: Mucho,
2: lo teníamos ya
1: sí.
2: un poquito en el ostracismo, a lo mejor injustamente, ¿no? Porque estábamos pasándole factura de los otros delanteros que han venido y ya lo asociábamos a lo que no han hecho
0: Pero
2: los que han venido.
0: hablas como yo, el primero que lo señaló fue el entrenador.
2: Sí, no,
0: No
2: no. Sí,
0: sacándolo
2: que
0: la
2: no lo
0: primera
2: sacó.
0: jornada.
2: Que estamos de acuerdo, pero nosotros enseguida nos hicimos eco y dijimos, mira, ya que hay otro caso, como tantos y tantos en los que hemos tenido. Es muy bueno que haya metido el gol, como será muy bueno que Delgado marque pronto, que Jardí marque pronto, porque los que tienen que Pau Sanz lo haga, todo esto es muy positivo, porque eso abre las puertas a que podamos tener más confianza para el remate. Pero hablo ya no tanto del nombre de quién es el delantero, sino de la actitud. Dices, oye, voy a por todas y saco a mi delantero centro, que no confío en él, pues tenemos un problema toda la temporada, porque si no confías en la jornada 1, pues ahora afortunadamente le hemos vuelto a dar chance y vamos a pensar cada vez que salga que puede aportar un gol. Ojalá sea así.
0: Y que es
2: Bueno.
0: que no te vas a morir por quitar a un medio centro, un defensa y sacar a un delantero. Es que yo no entiendo. Parece que estés traicionando todo tu ser, chico. Tienes dos tíos de 1,90. Los quieres meter en el campo para que estén asociados a dos centrales. Yo qué sé, para que haya un rebote y le caiga a Ander para
2: Claro.
0: empujar. Que es
2: Y
0: que esto pasa.
2: más en las condiciones de partido en las que estábamos, con el rival cansado, achicando agua y con nosotros atacando casi permanentemente. Pues es una baza más para hacer más agobiante ese ataque que estás llevando a
0: Ahora,
2: cabo.
0: no podemos tener, lo que digo, no podemos tener el ego de somos el Real Zaragoza, me voy a meter dentro de la portería rival haciendo paredes. Es que algún
1: Claro, a
0: día
1: ver.
0: tendrás que castigar a la contra, otro día tendrás que castigar con balones laterales.
1: Es que dijo una frase del entrenador que a mí me hizo pensar. Dice, no centramos a la primera porque es lo previsible. O sea, tocamos balón, no sé qué,
0: Ay, de
1: para...
0: verdad, yo como delantero, ¿cómo
1: A ver,
0: odiaba eso?
1: es que vamos, si hay que
2: Cuando
1: centrar...
2: haces el desmarque y que haga el
0: Y te hagan el
1: Claro,
0: amague.
1: yo es que
0: Solo
1: no
0: vale
1: sé...
0: para que se te coloque la
1: Yo no
0: defensa.
1: sé por qué no se puede centrar...
0: Cuanto antes te pongan el balón, si eres
1: Claro.
0: defensa, peor.
1: Es como cuando sacan
0: Peor.
1: un córner y lo que le decimos el gilicórner, que empiezan ahí a... Chico, centra, que están ahí los jugadores para rematar. Y si es que son el fútbol moderno, yo es que muchas veces lo odio. O
0: Quieren
1: sea...
0: ser más papistas que el Papa, muchas veces.
1: Claro.
0: Una
1: A
0: cosa
1: ver.
0: es el estilo de base, que eso por supuesto, pero que luego dentro del partido.
1: Empiezas a marear el balón y ya se colocan todos los defensas y tienen mucha más facilidad
0: Si
1: para...
0: lo hemos hecho un montón de años esperando a que subiera Tasende. Venga, todo el equipo jugando así sin avanzar, sube Tasende, que tú eres el que nos va a
1: Sí.
0: desatascar, el lateral izquierdo. Pues muy bien,
1: Ese sí
0: ya se ha colocado aquí
1: que centraba la primera,
0: todo el mundo.
1: que centraba ya
0: Sí, sin mirar.
1: desde el centro campo.
0: Rafael nos decía, menos mal que este año tenemos buena defensa, pero hay que mejorar más en nuestro centro del campo y arriba, porque no tiene más minutos Rubén Díez. Porque no está bien en
1: A ver,
0: pretemporada, es lo que me dijeron a mí,
1: es
0: pero
1: la
0: no sé.
1: pregunta del millón.
0: Sí. Habría que ir metiéndolo.
1: Pero claro, es que el ritmo lo cogerá jugando. No.
0: Si tuviera una competencia que lo estuviera haciendo genial, pero a mí personalmente los dos partidos que ha hecho Pau Sanz me dejan muy frío.
1: Pero yo me temo que cuando juegue va a jugar en el centro campo, si no ya lo verás.
0: Pues mal. No es su sitio. Nicolás Carnicero, buenos días, cafegoleros. Madre mía, qué sufrimiento. En Salou eran las fiestas medievales y todos mirando el minuto a minuto y los que no, nos preguntábamos. Bonito zaragocismo, qué grande, Nicolás. Jesús Pérez, buenos días, cafegoleros. Tres puntos y otra cosa. La máquina se va engrasando, pero todavía falta. Nicolás, tenemos una defensa de 10. A partir de ahí se sacan los resultados. ¿Ilusionados de nuevo? A mí me falta para ilusionarme un poquito más en ataque, pero la defensa me ilusiona, sí.
1: Sí.
0: La defensa me parece muy buena.
1: Algo hemos ganado ya, por
2: Yo,
1: lo
2: a
1: menos.
2: pesar de que este partido lo ganamos como lo ganamos y jugamos peor, yo estoy con más expectativas positivas después de esta segunda jornada que después.

0: Pues de la
1: Yo
0: primera.
1: también.
0: Ahí me dejó muy preocupado los fallos en defensa
2: Sí.
0: y eso veo que ahora lo lógico es que estén solucionados.
2: Sí, porque aquello de jugando así ganaremos 19 de 20, yo no,
0: Cuando
2: no,
0: regalas dos goles como
2: no lo
0: regalaste, pues eso
2: compartía.
0: es un problema crónico si no lo
2: Ojo, que
0: solucionas.
2: jugando 20 partidos como ayer, habrá alguno que perderemos o empataremos, porque no siempre meteremos el gol al final, pero por lo menos la defensa ya
0: Pero si de
2: la hemos
0: solvente
2: sujetado.
0: atrás y
2: Sí.
0: consigues el cero en la mayoría de los partidos, ya tienes un punto.
2: Sí,
0: Ya
2: sí.
0: las cosas cambian.
1: Jorge Bilbo decía, soy de Bilbao y aquí a los entrenadores se les tiene paciencia y no les va mal. Comparar el Athletic de Bilbao con el Real Zaragoza hoy día es tramposo, ¿eh? Joder, no les va mal. Tienen fichas de 10 millones de euros en el Athletic de Bilbao, más que en el Barça y el Madrid. Es normal que no les vaya mal. Normal, es el equipo más rico de España, normal que no les vaya mal. En Zaragoza no hay y no os va bien. No os gusta ningún entrenador ni aunque estuviese Guardiola.
0: A
1: Pero es que
0: ver.
1: Guardiola ha estado en el Manchester City, en el Bayern de Múnich, en el Fútbol Club Barcelona. ¿Dónde ha estado Ibai? Está a prueba, ¿no? Se podrá juzgar al entrenador según lo que haga. Si no me gusta que meta el lateral izquierdo de medio centro, lo podré decir. ¿O qué tenemos que ser palmeros? Porque, Joel Bilbo, continuamente estás levantándonos el dedito a este programa, ¿eh? Pero continuamente. A mí me levantas el dedito cada dos programas. Porque criticamos mucho esto o aquello. El equipo ha descendido de categoría. ¿Crees que Gavi era un fantástico entrenador al que había que tenerle paciencia? David Navarro, Seyés, todos lo eran. ¿Por qué descendimos? Joder, con la paciencia cobran a final de mes todos meses, ¿eh? Sueldos estratosféricos. La paciencia hay que ganar partidos. Paciencia la mía, que llevo a mi equipo viéndolo 15 años en declive y viendo pasar aprendices de entrenadores cada 2 meses. Eso es paciencia. Juan Ignacio Martínez, ¿se tuvo paciencia con él? ¿Cuántos años estuvo? ¿Dos o tres? Igual no era malo con el equipo que tenía. No sé, os encanta levantarnos el dedito.
0: Yo solo un matiz, ya lo has comentado un poquito, pero yo cambiaría la pregunta. ¿Qué paciencia habría tenido el Atlético de Bilbao con Mar o con Gavi como entrenador? ¿Habrían tenido de verdad esa paciencia como con el resto? Pues
1: ¿Y
0: es
1: con los
0: que yo lo
1: jugadores que hemos
0: dudo.
1: tenido?
0: Claro, no, bueno, pues esa es otra, pero
1: ¿Y
0: estamos
1: los
0: hablando de
1: directores
0: entrenadores.
1: deportivos?
0: Es que yo estoy seguro que Mar y Gavi, incluso con buenos jugadores, se nota sus carencias como entrenadores. Y aquí las hemos vivido en carne propia y a mí me cuesta pensar que la afición del Bilbao hubiese tenido esa
1: Mira,
0: paciencia
1: Bilbao
0: con
1: tiene
0: ellos.
1: paciencia porque ganan.
0: Claro,
1: Punto.
0: como en todos los
1: Punto.
0: equipos,
1: Ya
0: como en todos
1: está.
0: los
1: Si
0: equipos.
1: no ganaran, no tendrían paciencia.
0: Ah.
1: Deja los decimoctavos un mesecito a ver si vuela el entrenador o no. Es que esto, la paciencia es ganar. Decía Cocina, buenos días, cafegoleros. Ya tenemos defensas centrales titulares. Eso es. Esperemos que para muchas temporadas. Yo creo que aunque se lesione uno de ellos, Tachi o Barrachina con el otro, serán
2: Sí, hombre.
1: mejores. Que supongo lo decís
2: Ya
1: vosotros.
2: se notará menos que el otro día cuando subieron los dos.
1: Decía Jesús Pérez, buenos días, cafegoleros, 3 puntos y otra cosa. La máquina, ay, perdón, este ya lo he leído, perdóname. Lucas, ese portero a mí me parece mejor que Pausans, a mí me da más fiabilidad. Se refería a Westerveld. A mí me da tranquilidad, la verdad, el chico.
2: Sí, yo del portero lo veo bien.
1: No me parece nada reseñable.
0: Y fijaos
1: Bien,
0: que
1: bien, la
0: acostumbrados
1: verdad.
0: a donde venimos, es un portero que te transmite estabilidad. Es decir, que no hace grandes
2: Sí.
0: cosas, para lo que tiene que parar, no te mantiene en un uy como Andrada, que muchas veces era
2: Nos dio un pequeño susto
0: protagonista.
2: con el pie,
0: Pero bueno,
2: pero
0: también
2: bueno.
0: se le exige, es
2: Sí,
0: un
2: sí,
0: portero al
2: sí.
0: que se le exige. Pero a mí me transmite una sensación de sobriedad, de serenidad, que me parece que es positivo,
2: Sí, no,
0: que
2: no,
0: el
2: no.
0: portero tiene que aparecer cuando hay jugadas donde tiene que hacer un
2: No
0: paradón,
2: se
0: no,
2: pone
0: no el
2: nervioso.
0: resto del partido tiene que pasar
2: Yo sí que
0: desapercibido.
2: me asusté cuando se le fue así un poco el balón ahí, pero bueno, supo reaccionar bien.
1: Javier Vázquez, el otro día hablabais menos de fútbol en medio campo, de escudero, etc. El otro día solo importaban las áreas. Cuando juguemos bien y ganemos, a ver qué sacáis. Oye, pues a ver cuándo se da que jugamos bien y ganamos. A ver si hay suerte. Mientras tanto, y no, yo te iré contando lo que va pasando. El otro día en las áreas fuiste malo. En este partido fuiste malo en que te viste sometido por el Antequera. Y tuviste dos fantásticos centrales que te sostuvieron.
0: De todas
1: Pero que
0: maneras,
1: si queréis os mentimos, ¿eh? Lo que
0: pero
1: pidáis. O
2: a ver,
0: sea.
2: que
0: De todas maneras es muy fácil anticipar qué diremos si jugamos bien y ganamos,
1: sí.
0: que estamos
1: Diez.
0: encantados, que el equipo nos ha
1: Claro.
0: gustado
2: A ver, que
0: y que
2: no.
0: ojalá el próximo partido sea igual. Es que,
2: Nosotros
0: ¿qué vamos a
2: hemos
0: decir?
2: dado nuestra opinión y él ha dado la suya. Todas
0: Claro.
2: son.
1: Aloma, estoy con lo del entrenador. Muchas dudas me da, aunque los últimos fichajes por inercia va a tener que jugar el equipo sin tantos toques. Igual es bueno, igual nos acelera las jugadas el jugar a menos toques. Es que solo con un sistema seguramente no subas. Tienes que tener un
2: Claro.
1: plan A, plan B. solo con tocar, tocar y tocar, seguramente te pillen la... Como hizo el Antequera, el entrenador para mí estuvo muy bien de ellos.
2: Sí, sí.
1: A ver, Leida robaba y te mandaba el balón a la espalda.
2: Es que alguna vez hay que atacar rápido, no siempre tienes que estar ahí dando toques y toques y toques.
1: Y que el rival también juega, y me parece un rival muy respetable. Mm. Es que a mí me gustó más que algunos rivales del año pasado en segunda, de verdad. Sin ser magos del balón. Pero con las armas que el Antequera tenía, yo creo que jugó muy bien. Me gustó mucho.
2: Sí.
1: Mucho más que el Nastic, por ejemplo. No sé qué pensáis. ¿Qué,
2: no, no, a mí me gustó.
1: ¿Qué os pareció mejor?
2: A mí mucho mejor el Antequera me pareció como equipo.
0: A mí también, probablemente. Como
2: grupo y luego alguna individualidad.
0: La sensación que tengo es que el Antequera quedará mejor clasificado que el Nastic. Estamos a la jornada 2, pero la sensación es que hay un equipo hecho y en el caso del Nastic
1: sí,
0: no tanto.
1: Yo también, no yo tanto. También me quedé un poco con esa sensación. Luego tenían al capitán que les lideraba muy bien, ¿no? Me gustó el Antequera, me gustó, les doy la enhorabuena. Juan RZ, en cuanto al centro del campo, yo creo que hay que tener calma. Rubén no está físicamente, Ademo con gripe, tienes que tener la iniciativa tú. Y por eso jugaban Ander y Terrer. Blanca, deberíamos recordar que esta propiedad no ha querido gastar un euro en darnos un 9. Ellos todo a coste cero. Decía Juan que Ademo seguro que acaba siendo importante. Y en cuanto a Yameli, coja físico, lo mismo. Incluso Saidú. Yo llegué incluso a pedir a Saidú en algún momento del partido porque por sujetar un poco el medio. No ha jugado tampoco Saidú.
2: A ver, es que si no lo han querido dejar salir, pues tendrá que jugar el jugador, ¿no? O sea, tendrán que aprovecharlo y colocarlo en algún sitio. Y yo creo que tiene que ser en el centrocampo. Porque...
0: Pero a mí me cuesta ver a Saidú en este sistema de juego cuando quieres tener el protagonismo. Otra cosa es un partido cruzado de mucha brega en un campo más pequeño que sea importante para sacarlo, ¿no? A mí me cuesta verlo como primer cambio, incluso como titular en el Real Zaragoza de Ibai. A partir de ahí me gusta que esté porque te aporta variedad, porque te da unas opciones en el centro del campo distintas que en algunos partidos seguro que son útiles, pero no tengo tan claro que vaya a ser un jugador de referencia durante toda la temporada para este Real Zaragoza, ¿eh?
2: Y es que yo veo que el entrenador pues está todavía en fase de construcción. O sea, la pretemporada, pues no. Los jugadores han venido alguno al final y todo eso, y como que no ha servido del todo. O sea, el equipo está en construcción todavía.
0: Entonces, también, ahora que comentas eso, hay que entender que es una plantilla que ha cambiado casi al 100%.
2: Exactamente.
0: Entonces, no es lo mismo. Dices, mira, pues es un entrenador que tiene jugadores de la temporada pasada, más o menos hay una base y está aportando su estilo. Sí, aquí está haciendo algo de cero. Con lo cual, también a veces somos un poco injustos, quizá desde fuera, de querer que todo engrane ya y que esté perfectamente definido. Porque tú dices, hay jugadores que han llegado más tarde, otros no, pero es que en realidad el 90% son nuevos, ¿no?
2: Pero jugadores clave como el segundo central, el lateral derecho y el delantero titular, pues esos han venido al final. Entonces, claro, hasta que se compenetre en todo eso, pues va a costar.
1: Decía Chaime Blasco, me encanta tu nombre, como mi hermano, Chaime Blasco, yo soy Paco Florista, el que quiera divertirse que se vaya al circo. Aquí hay que subir como sea. Yo creo que todos estamos más aliviados con la victoria que jugando bien y perdiendo, ¿no?
0: ¿Cuándo salimos más contentos? ¿Ayer o el fin de semana anterior que perdimos 2-0 creando ocasiones?
1: Yo mucho más.
0: Pues mucho más ayer. O sea, anteayer, vamos.
2: Y que estamos muy contentos.
1: Celebras el gol de Espiau.
2: Igual hemos transmitido que estamos cabreos, pero estamos muy contentos. Lo que pasa es que estamos...
1: Lo he dicho al empezar el programa, ¿eh? Se confunde la parte con el todo. Sin más. Quien lo quiera entender que lo entienda y quien no, no. Si no se puede decir nada, cuando ha ganado, todos son la hostia. Han perdido, pues todos son malísimos. No sé, chico. Me puede no gustar por ahora el trabajo del entrenador y gustar, por ejemplo, el trabajo de los centrales. Y en ningún caso estaré mintiendo. Bueno, victoria vital, 3 puntos más y ya hemos dado el primer paso a un Real Zaragoza campeón de liga. Ya solo faltan unas 19 victorias o así. Si pinchas en la mitad de los partidos, yo creo que subes. O sea, si entre empates y derrotas tienes 18 partidos, yo creo que subes. Así que, oye, un escalón menos.
2: Y a seguir. Pero
0: paso a paso, lo siguiente.
2: Exactamente.
0: Molinos, ganar el partido y si no se puede ganar, empatarlo. Pero si es posible ganarlo.
2: Como decía Pablo Jiménez, a subir escalones. Pues ahora a consolidar lo que hemos hecho bien y mejorar.
0: Esta semana va a ser más plácida porque hemos ganado y ya está. Y aprovechar la salida a Málaga.
1: Michel, Jorge, muchas gracias. Gracias a todos los demás. A UPA Zaragoza.
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1: Pero, al igual que la semana pasada, considero que no pierdes de suerte, esta vez no ganas de suerte.
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0: Muy buenos días a todos. Hoy es lunes 7 de septiembre. Soy Pilar Sopesens y quiero dar la bienvenida a todos los que ahora se unen a nosotros aquí en Esto es Aragón, en Ebro FM. Saludamos también a los que lo hacen después, por la tarde, por la noche. Les recuerdo además que nos pueden sintonizar en cualquier momento y desde cualquier parte del mundo a través de www.diarioaragones.com. ¿Cuándo fue la última vez que se pararon a mirar el cielo? Sin prisa, sin hacerlo para ver qué día hace, solo por el placer de verlo. Si lo hacen desde un espacio abierto, apreciarán esa inmensidad, el azul celeste del día, los atardeceres de pintura impresionista de los que hemos disfrutado en la última semana. Se lo pregunto porque hoy es el Día Internacional del Aire Limpio por un Cielo Azul. Este es el sexto año que se celebra y me ha hecho pensar que muchas veces no nos paramos a apreciar la belleza de lo cotidiano, lo que nos rodea, y de la suerte que tenemos, en algunos aspectos por lo menos, porque en otros lugares, como México DF o ciudades de China, el cielo está siempre gris por la contaminación. China, por cierto, es uno de los países que en los mapas aparece más grande de lo que es. El mundo tal y como nos lo han enseñado en las escuelas durante casi 500 años fue trazado por el cartógrafo flamenco Gerardo Mercator, quien al plasmar la esfera terrestre en plano distorsionó los países. Cuanto más lejos del Ecuador, más distorsionado. Le sorprenderá saber que Rusia, por ejemplo, desde el punto más occidental del país hasta el más oriental, es más pequeño que el continente africano. Sin embargo, parece más grande. También Canadá o Groenlandia son más pequeños de lo que se plasma en estos mapamundis que todos tenemos en casa. La ONU ha votado a favor de una iniciativa para corregir esos errores, una iniciativa a la que solo se ha opuesto, adivinen, Estados Unidos. El país norteamericano también perdería mucha representación sobre un mapa más realista. Y claro, aunque esto no es una partida de Risk, el gobierno de Trump no quiere parecer más pequeño. De hecho, demuestra una y otra vez que su papel de salvador mundial está solo motivado por el beneficio económico, por el suyo. Este fin de semana, representantes estadounidenses se han reunido con Putin, a quien pusieron en un pedestal, y con Zelensky, en teoría para avanzar en la negociación de la paz Rusia-Ucrania. Pero es curioso que hubiera varios asesores económicos y de inversiones presentes. Ya no se esconden. ¿Para qué? Si parece que pueden actuar con total impunidad. Con los temas de actualidad me pasa un poco como en la canción de Mecano del 7 de septiembre, que dice, les recuerdo, y aunque la historia se acabó, hay algo vivo en este amor, que aunque empeñados en soplar, hay llamas que ni con el mar, o en esa otra frase demoledora, y no sabremos si besarnos en la cara o en los labios. Si uno lee las noticias, las guerras, las condiciones en las que viven en Gaza, en Ucrania, en Congo, la victoria de un partido de extrema derecha en la región alemana de Sajonia, lo que sigue pasando en Ceuta, uno puede sentirse abrumado, desesperanzado, aunque como nos decía la receptora del premio FAS a la cooperación 2026 la semana pasada, no podemos perder la esperanza. Por eso es importante mirar al cielo, aprovechando esa efeméride que les decía al comienzo, respirar un momento, sentirnos pequeños, parar en esta vorágine de septiembre, el lunes nada menos con lo que cuesta empezar la semana, y por qué no, pensar por qué podemos dar gracias hoy. Yo hoy doy gracias por tener salud y por poder estar acompañándoles en este 7 de septiembre. Les recuerdo el WhatsApp del programa por si quieren participar, compartir un mensaje con nosotros, es el 640-03-6902. Hoy tenemos muchos temas que compartir con ustedes. Enseguida hablaremos de la nueva ordenanza municipal, de centros de datos, del incendio del tren en el Carrizal y más. Pero vamos a conocer ahora lo que nos depara en cuanto al termómetro se refiere, la jornada de la mano de la Agencia Estatal de Meteorología.
1: Buenos días. Hoy lunes en Aragón bajan ligeramente las temperaturas, pero se mantienen altas para esta época del año y se van a superar los 36-37 grados en muchas zonas. Hoy los termómetros marcarán máximas de 39 grados en Zaragoza, 37 en Teruel, 36 grados en Huesca y 35 en Albarracín. Será un día cálido con sol y cielo poco nuboso o despejado. En cuanto al viento, sopla viento flojo del oeste, aumentando a moderado por la tarde. Es una información de AM.
0: 39 grados alcanzaremos hoy en Zaragoza, en este 7 de septiembre. Si nos escuchan en directo, están a punto de ser las 10:40 de la mañana. Ya saben que nos pueden escuchar por la tarde o por la noche. Y como siempre, vamos a comenzar hablando de agua.
2: 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El 99% de la materia del sistema solar se encuentra en el Sol. El Sol ha consumido hasta hoy el 50% de sus reservas de hidrógeno. El hidrógeno, en términos de masa, supone el 0,9% de la corteza terrestre. Un 71% de la corteza terrestre está cubierto de agua. El agua es el principal componente del cuerpo humano. Somos un 75% de agua.
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0: España ya tiene un real decreto, aunque no está aprobado todavía, que va a regular los centros de datos, algo que en nuestra comunidad obviamente interesa muchísimo. Hoy hablamos con Marta García del colectivo No es sequía, es saqueo, sobre este real decreto. Buenos días, Marta.
1: Buenos días.
2: Bueno, cuéntenos cómo han acogido ustedes, también la plataforma No a los centros de datos en Aragón, esta propuesta, esta norma, este real decreto.
1: Pues bueno, inicialmente nos parecía prometedor, ¿no?, viendo los titulares, pero luego, una vez entramos al detalle, vimos que, bueno, para empezar, que llega tarde, que no está aprobado todavía, que si acaso se aprobará el año que viene, si hay suficiente fuerza en el Congreso, y estamos viendo que hay muchas presiones por parte del lobby de los centros de datos, o sea, que habrá que ver, ¿no? Pero en cualquier caso, al entrar a detalle del centro del Real Decreto, vemos que se queda corto e incluso es peligroso por la promoción que hace de las energías renovables, que podrían expandirse por todo Aragón.
2: Claro, dice usted que llega tarde y que además poco ambicioso. ¿Qué es lo que va a permitir o no respecto a lo que conocemos ahora de los centros de datos? Vamos a ceñirnos a nuestra tierra, Aragón.
1: Pues el Real Decreto se ciñe en intentar descongestionar la red eléctrica. Ahora mismo hay una saturación porque los centros de datos están copando todos los permisos de acceso y conexión, y esto es principalmente en lo que se enfoca el Real Decreto. No habla de agua, no habla de otros problemas como el ruido, como la distancia a las casas, etcétera. Sí que se habla algo de eficiencia energética y eficiencia hídrica. El problema es que simplemente se les impone pues unos estándares de que sean muy eficientes, pero al venir 30 centros de datos de golpe que consumen muchísima agua, al final no se resuelve el problema, que es el acaparamiento de agua, incluso la degradación de la calidad del agua de los municipios donde se implantan, ¿no?, del agua al que accede la población. Entonces, estos problemas se quedan sin resolver y lo único que intenta es descongestionar la red eléctrica, ¿cómo? Promocionando las energías renovables todavía más. Es decir, les obliga a asociarse a nuevos parques de energías renovables. Y el problema que vemos aquí es que consumen tantísima energía que no hay suficiente espacio en Aragón, y esto lo ha estudiado la Universidad de Zaragoza. Si quisieran alimentarse con energías renovables todos estos centros de datos, haría falta entre un 29 y un 39% de la superficie de todo Aragón.
2: Madre mía, si ya cuando uno va por las carreteras aragonesas, a mí por lo menos me da la sensación de que estamos colonizados, de que solo se ven ya campos y campos de placas o los molinos a lo lejos, hasta un 39%, que se dice pronto, de la superficie de Aragón tendría que estar cubierta por parques de energías renovables, a lo que se suma además todos esos cables de alta tensión, ¿no?, los centros de transformación, etcétera.
1: Sí, habría que sumar todo eso, y luego si empiezas a quitar todo lo que es monte, parques naturales, ciudades, pues al final se ve que es inviable.
0: Se ha pedido en numerosas ocasiones desde distintos movimientos, entidades, incluso Pedro Arrojo, relator de Derechos del Agua y de la Energía de la ONU, con quien hablamos el año pasado, que se implante una moratoria mientras conocemos mejor, mientras tenemos más detalles de cómo deben funcionar, cómo deben implantarse estos centros de datos.
1: Sí, y lo que no se entiende es cómo el Gobierno no ha decretado una moratoria hasta que se aprobara esta regulación, porque de hecho ellos señalan que se han aprobado ya 12 gigavatios de centros de datos en toda España cuando solo estaban planificados 4. Y, bueno, da a entender que esto hace falta aprobarlo cuanto antes, un poco presionando a las fuerzas parlamentarias. ¿Por qué no se ha decretado una moratoria? Es lo lógico, ¿no?
0: Este decreto va a permitir además que los proyectos que ya tienen permiso de conexión a la red eléctrica sigan adelante. En Aragón son más de la mitad.
1: Eso es. El Real Decreto afectará a nuevos, a nuevas permisos de acceso y conexión. Es decir, hay, por ejemplo, algunos centros de datos en Aragón que ya han sido declarados de interés general por el Gobierno de Aragón, a pesar de no tener acceso a la red eléctrica, cosa que no se entiende, ya que es básico para su funcionamiento. Quizá pues estos podrían caerse, pero todos los que ya tienen permiso de acceso y conexión seguirán adelante.
2: Bueno, también además hay mucha polémica con esos, con ese PIGA, ¿no? Porque muchos municipios también van a dejar de ver ingresos que se derivarían de esos impuestos que se les están perdonando a los centros de datos.
1: Sí, bueno, estamos viendo en La Muela, por ejemplo, 53 millones que se han eximido de impuestos, y de hecho en Villanueva se ha visto que el ayuntamiento va a continuar con la demanda judicial a la orden del Gobierno de Aragón, porque no están viendo compensados sus ingresos. Ellos estaban intentando negociar, ya que les han eximido del impuesto de construcciones, instalaciones y obras, el tener algún tipo de compensación. No han conseguido que les dieran ninguna y van a seguir adelante yendo a juicio.
2: Hemos visto también la movilización ciudadana en estos pueblos y también, bueno, pues diferentes movimientos como el suyo, no a los centros de datos, no es sequía, es saqueo. Hablábamos hace nada de esas alegaciones que en un caso concreto, en el centro de datos de Microsoft en Parque Venecia, se va a instalar. ¿Tenemos poder como ciudadanos para frenar esta situación?
1: Por supuesto, esto se está viendo a lo largo y ancho del mundo. En Estados Unidos se han frenado cientos de proyectos de centros de datos gracias a la presión ciudadana. Se ha conseguido que los ayuntamientos aprueben moratorias, que los estados aprueben moratorias, como el estado de Nueva York. Entonces, esto, ellos quieren darnos a entender que son todopoderosos, pero no lo son. La movilización ciudadana puede pararlos y ha llegado el momento de pelear por nuestro futuro. Con toda esta movilización que ya estamos viendo que surge en los municipios, está surgiendo en Botorrita, en la Puebla de Alfindén, en los Pinares de Venecia, ¿no?, en el barrio de Torrero, y las personas responden, las personas están alegando. En Pinares, 400 personas han alegado contra el centro de datos de Microsoft, y bueno, yo creo que ha llegado el momento en el que hay una masa crítica suficiente como para movilizarnos y salir a las calles.
2: Para, bueno, pues para fomentar, ¿no?, ese espíritu crítico y esa información, ustedes hacen una gran labor de difusión a través de las redes sociales, también convocando a la gente a distintas reuniones, porque hemos hablado de ese consumo de luz y de agua, pero ha mencionado usted al principio el ruido que se emite o la temperatura que aumenta en los metros cercanos a donde se implantan esos centros de datos. El día 10 de septiembre hay una nueva cita para seguir compartiendo este tipo de información.
1: Eso es. En el día de 10 de septiembre estaremos en la sala del cine Venecia, en el barrio de Torrero, a las 6:30, hablando de centros de datos y en concreto del de Zaragoza, del de Microsoft. Pedro Arrojo, García Usón, la gente de los Pinares de Venecia y nosotros. Y bueno, pues os esperamos a todos para debatir y para intentar ver las próximas acciones que podemos emprender para luchar contra el centro de datos.
2: Pues aquí seguiremos hablando de este asunto y dando a conocer también esa información sobre lo que supondría para el territorio si se llegan a implantar todos esos centros proyectados. Muchas gracias, Marta García, de No es sequía, es saqueo, por haber hablado hoy con nosotros.
1: Gracias a vosotros.
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0: ¿Se han preguntado alguna vez cómo se puede medir la longitud de una costa, la distribución de las ramas de un árbol o una nube? Existe una nueva técnica que facilita esta tarea y en su desarrollo ha participado la investigadora del Instituto de Investigación en Ingeniería de Aragón, el I3A, de la Universidad de Zaragoza, Elvira Mayordomo. Hoy hablamos con ella. Elvira, buenos días.
4: Hola, buenos días. ¿Qué tal?
2: Bueno, cuéntenos por qué el desarrollo de este método ha recibido además el premio al mejor artículo científico en el Simposio Internacional sobre Fundamentos Matemáticos de la Informática, que se ha celebrado ahora en París, ¿verdad?
4: Sí, eso es. Lo acabamos de presentar la semana pasada. Pues a ver, si quieres te cuento un poco. Así, por ejemplo, lo que comentabas de la costa, fijaros que si te fijas en la costa de Galicia, por ejemplo, que está llena de rías, te pones a medir pues cuánto mide la costa, cuántos kilómetros, y parece una tontada, pero es complicadísimo porque cuanto más ajustas, más longitud te sale, ¿sabes? Es como que tú lo miras una vez y dices, tantos kilómetros, lo vuelves a medir como un poquito más ajustado y te sale más, y todo el rato te está saliendo más. Y este es un poco el problema que tiene, pues, figuras un poco que no son realmente, no son ni líneas, ni curvas, ni superficies, son un poco entre medio, ¿vale? Uh-huh. Entonces, por ejemplo, la Costa Gallega, pues si dijéramos que lo que son las curvas tienen dimensión 1 y las superficies dimensión 2, la Costa Gallega tiene 1,32. O sea que no es que no la puedes seguir, tú no puedes seguir la costa completamente, porque en cuanto te metes en una ría, si te ajustas más todavía te sale más longitud. Entonces es un fenómeno curioso. Entonces en muchos contextos te salen cosas muy parecidas y entonces interesa muchísimo saber pues un poco qué dimensión tienen figuras extrañas que luego, por otro lado, aparecen muchísimo en contextos reales y que necesitamos controlar.
2: Claro,
4: esto va un poco el trabajo que hemos estado haciendo.
2: Claro, porque todos, seguro que nuestros oyentes recuerdan, ¿no? En esas figuras geométricas, bueno, pues el círculo, el cuadrado, que nos enseñan a calcular el área, a medir los lados, pero esto se complica con ejemplos como el que nos ponía de la Costa Gallega, ¿no? Que no sigue unas líneas rectas, que no es una figura geométrica tradicional.
4: Eso es, que no tiene dimensión ni uno ni dos, sino una cosa entre medio. Esa es un poco la gracia, ¿no? Entonces, en eso hemos estado trabajando y entonces, bueno, hay grandes problemas matemáticos que tienen que ver con este tipo de figuras, así por decir nombres propios, la conjetura de Falconer, que hemos estado trabajando nosotros, una muy muy famosa que es la conjetura de Kakeya, porque resulta que la última medalla, que es un poco el equivalente al Nobel de Matemáticas, pues se lo han dado a una investigadora china que se llama Hong Wang, por la conjetura de Kakeya. Entonces, es un tema, pues, para los que un poco les suenen las matemáticas, un poquito de moda. Uh-huh. Entonces, nosotros, si quieres te cuento un poco más lo que hemos hecho exactamente, bueno, de una forma un poquito divulgativa.
2: ¿Sí?
4: Nosotros lo que hemos intentado, pues, es buscar una forma completamente distinta de acercarnos a este tipo de figuras, y es un poco usando, pues, lo que se llama informática teórica, la teoría de la información. Entonces, un poco nuestra idea, así, pues por decirlo de una manera sencilla, es que la dimensión de un conjunto está relacionado con lo fácil o lo difícil que es decir qué conjunto es, ¿vale? Describir un poco qué puntos tiene. Uh-huh. Es un poco la idea. Entonces, este es un poco pues mi trabajo, pues, en el que llevo pues casi 30 años, yo creo. Y es un poco cuando tú tienes, por ejemplo, un número... Es complicado si te cuesta mucho decir qué número es. Por ejemplo, si tú tienes el número 0,999999 es súper fácil de decir qué número es. Solamente tienes que decir, pues, todo nueves. Uh-huh. Todo nueves es muy corto de decir. Entonces, hacer un programa que te escriba ese número es decirle al programa, escribe todo nueves. Pero si tú tienes un número muy complicado, por ejemplo, un número que sacas pues tirando una moneda, ¿vale? Ese es muy difícil de describir. O sea, el resultado que te da tirar una moneda un montón de veces, a ver si te sale un 0 o un 1, eso es súper complicado. Entonces, va un poco nuestra idea de puntos complicados o puntos sencillos. Entonces, nosotros hemos relacionado mucho pues lo que es la dimensión de una figura con lo complicado que es describir lo que tiene esa figura, ¿sabes? Los puntos que están ahí. Uh-huh. Y entonces, pues esta es nuestra forma de trabajar. Entonces, nos dedicamos pues a buscar puntos difíciles, puntos fáciles, que pueda generar un programa, combinamos esos puntos, hacemos operaciones con ellos y con eso conseguimos sacar cosas sobre la dimensión de figuras como la Costa Gallega. Entonces es bastante curioso, un poco es un enfoque completamente informático, de buscar, de comprimir información, de buscar cuánto ocupan las cosas comparado con preguntas muy geométricas. Y la verdad es que ha funcionado muy bien y por eso, bueno, nos han dado el premio, por ejemplo, por mejorar todo lo que sabían de la famosa conjetura de Falconer, que, bueno, no te la voy a contar porque es un poquito más técnica, pero vamos, si algún oyente está interesado, es muy facilito de preguntarle a la IA conjetura de Falconer y te la explica, pero la explicación lleva un ratito. O la conjetura de Kakeya, pues que aunque ya se ha resuelto para para tres dimensiones, que es lo que te he dicho del el premio, la medalla Fields que han dado este año, que es el 26, o sea, es súper reciente. La demostración que ha hecho la investigadora Hong Wang es muy complicada. Entonces, nosotros tenemos esperanzas de que nuestro método coja por lo menos esa demostración para tres, solo es para el valor tres que lo ha demostrado, y bueno, es muy importante, ¿eh? Pero ha costado mucho, pero y conseguir, pues, de alguna manera simplificarlo. Y luego, pues, también nos gustaría la famosa conjetura de Kakeya, que ya digo que es todo un hito en matemáticas, conseguir hacerlo para cuatro, ¿sabes? Sí. O sea, pensar, lo que pasa es que el espacio de cuatro dimensiones es una cosa, o sea, curiosísima. O sea, nosotros estamos pensando siempre que vivimos en el espacio normal, en las tres dimensiones de siempre, y ya cuando ponerte a pensar en cuatro es se rompen los esquemas. Pero claro, nuestro método, como no es muy geométrico, es más de medir cuánto cuesta contar las cosas, cuánto cuesta describirlo, pues tenemos ciertas esperanzas de que podamos conseguir algo más de lo que han conseguido, pues, los métodos más geométricos. Uh-huh. Y ahí estamos.
2: Claro, Elvira, por lo que nos dice además, la herramienta, la técnica que han desarrollado, eso va a poder aplicarse también en el futuro, o sea, además de lo que han demostrado ustedes hasta ahora, va a tener aplicaciones prácticas a futuro.
4: Sí, eso espera. Vamos, de hecho ya hay unas cuantas, o sea, no solo nuestro trabajo el que nos han dado el premio, sino que hay muchísimos investigadores ahora mismo que están aprovechando esta técnica, pero lo que esperamos, ya digo, es llegar bastante más lejos, es conseguir eso, montones de fenómenos que queremos medir, o sea, y que hasta ahora se habían intentado medir, pues un poco eso, pues de forma muy geométrica, intentar pasarlo a teoría de la información. Y tenemos bastantes ideas y bastantes cosas en marcha que creo que van a funcionar bastante bien.
2: Este trabajo además ha reunido a investigadores de varias instituciones internacionales, ¿verdad?
4: Sí, la verdad es que es un equipo muy bueno, porque estamos mezclados informáticos y matemáticos. Entonces, la verdad es que todos mis coautores son muy buenos, pero, por ejemplo, hay una matemática que se llama Mariana Cherney, de la Universidad de Chicago, que es una de las mejores matemáticas del mundo, que es un placer trabajar con ella. Y ella es un poco la que nos ha explicado mejor, pues, toda la parte más matemática, más geométrica. Pero en general, pues, la verdad es que es un trabajo que llevamos en ello, pues, unos 5 años haciendo no solo este artículo, sino varias cosas, y seguimos bastante. Y bueno, que ha habido suerte, porque esto ha surgido a partir de un proyecto del Instituto Americano de Matemáticas que nos financiaba, pues durante una semana al año nos financiaba una estancia para trabajar los 6 juntos. Uh-huh. Y bueno, ahora, pues, los cambios en Estados Unidos han hecho que las cosas hayan sido un poco más complicadas, pero seguimos trabajando bastante a distancia y muy bien.
2: Uh-huh. Qué maravilla también, ¿no? Desde un punto de vista ya más personal, Elvira, con su trayectoria, tantos años como investigadora, el poder hacer este intercambio de conocimiento, colaborar con colegas, pues, en cualquier parte del mundo.
4: Sí, la verdad es que esto es una maravilla. A mí la verdad es que yo creo que el contacto personal es lo mejor, pero con las oportunidades que tenemos ahora de colaborar un poquito a distancia, es que nos han cambiado mucho la forma de trabajar. Yo personalmente es que todavía yo debo ser un poco chapada a la antigua por la edad, y a mí me gusta mucho ver a la gente en persona y hablar con ellos en persona. Pero es que yo constantemente estoy teniendo reuniones a distancia, pues, con gente de todo el mundo. O sea, trabajo con gente de Estados Unidos, de Nueva Zelanda. Entonces, además que un poco la distancia, incluso en horas, pues es bastante bastante grande, y aún así, pues claro, eso nos permite hacer cosas que en otros tiempos, cuando yo empecé a hacer la tesis doctoral hace 30 y tantos años, no era imposible. Entonces, uh-huh, la verdad es que sí, es una gozada. A mí es que me gusta mucho y está funcionando muy bien todo ese contacto.
2: Uh-huh. Pues enhorabuena de nuevo por ese premio al artículo, por haber desarrollado también esta técnica. Elvira Mayordomo, del grupo de investigación COSMOS, Computer Science for Complex System Modeling, del I3A de la Universidad de Zaragoza. Gracias por habernos atendido, por habernoslo explicado de manera tan asequible. Gracias.
4: Muchísimas gracias a vosotros. Un abrazo.
0: Miramos ahora hacia el Ebro, como no podía ser de otra manera, en Hablemos de Agua, para consultar los datos que nos ofrece la Confederación Hidrográfica, que por cierto han aumentado ligeramente. A su paso por Zaragoza, el Ebro discurre con 59 metros cúbicos por segundo y una altura de 0,82 metros. Aguas arriba, en la estación anterior, en Tudela, el caudal es de 45 metros cúbicos y en la desembocadura, en Tortosa, tenemos ahora un caudal de 101 metros cúbicos por segundo. Y si nos fijamos en el Gallego, en Zaragoza, sin novedad, con un caudal de 1,65 metros cúbicos por segundo. Hacemos ahora una pequeña pausa y regresamos enseguida para seguir acompañándoles y compartiendo con ustedes un montón de temas interesantes en este lunes 7 de septiembre.
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